0: Estamos presentando este hermoso tema de El poder de Dios está en el sexo, quien nos va a disertar el hermano Abad de la Iglesia Gnóstica del Cristo Samael, discípulo directo del Cristo Samael y coordinador de las actividades internacionales misionales de la Iglesia Gnóstica del Cristo Samael. Estamos muy contentos esperando ya esta disertación y esperando nutrir nuestra alma con esta sabiduría gnóstica. Hermano Abad, lo presentamos, le enviamos un gran abrazo y gracias por disertarnos como todos los sábados. Muchas gracias.
1: Bueno, Saraí, retornamos pues tus aprecios y cariño para tu esposo también y para todos los radioescuchas que en este momento invitamos a que abran su conciencia, su esencia interna, para que todos unidos penetremos en el habitáculo del conocimiento gnóstico del Cristo Samael. Indudablemente que el poder de Dios está en el sexo. Esto solamente es aceptado por los gnósticos iniciados, ya que la antropología materialista y las religiones del mundo contemporáneas y la ciencia no relacionan a Dios con el sexo. Mas en todas las culturas que han precedido la historia de las razas humanas, indudablemente el sexo ha sido el eje central de su religión, de su espiritualidad, y de su conocimiento, de su sabiduría, o sea, de su misma gnosis. La herencia de la luz de Dios es la gnosis, es decir, la sabiduría. La sabiduría se convierte en amor, y el amor en sabiduría, y por último en felicidad. Esto es innegable. En la cultura azteca de Anahuac, México, y en la maya, que se extendió en Guatemala, Costa Rica, hacia todo Centroamérica, se adoró al dios Sente Ol, Ol, de Teol, de Teos, Dios, Sente del maíz, Sente Ol, el dios del maíz, la simiente del maíz, en todas las tribus y culturas y pueblos de las Américas, las tres Américas, representa la simiente humana para ellos. El trigo, la simiente humana para las culturas antiguas europeas. Y el arroz para las grandes culturas asiáticas, la India, el Tíbet, la China y demás. Así que en el principio Senteol, el Dios creador, porque Dios es creador y él creó a través del sexo y la palabra. Creó al hombre y a la mujer a semejanza de él. Así dice el Génesis del gran iniciado gnóstico Moisés. Con la simiente y la palabra dio forma a toda la creación, plantas, animales, hombres, estrellas, soles, mundos, galaxias, al agua, al fuego, a la tierra, al aire, a todo le dio vida. Con la palabra. Entonces, en el principio, el Padre impersonal, el Buda supremo, Parabrahman indotibetano, Kuan Yin, la voz melodiosa, Tonatiu azteca, Osiris Ra, el Padre Sol, le dice al Espíritu Santo universal de vida, a la energía creadora, regeneradora, sustentadora de vida, al Espíritu Santo, al tercer logos, símbolo del arquetipo de la paloma blanca, del ibis blanco, del cisne blanco, de los cisnes, de los colibríes, de las aves sagradas, son símbolos para representar a la energía creadora y sustentadora de vida, nada menos ni nada más. La que tiene en efervescencia de vida esta naturaleza, fecundándola una y otra vez. Le dice el Padre al Espíritu Santo, id y fecundad a mi esposa, la materia prima, la naturaleza, para que resurja la vida. Entonces el Espíritu Santo, con su verbo, en los creadores, en los dioses creadores, en la aurora de la creación, cantaron con su verbo seminizado, allá en las regiones superiores de la luz, y dieron vida a este universo en que nos movemos y tenemos el ser. Por eso, el gran iniciado gnóstico Moisés decía que en el principio era el verbo era Dios, el verbo estaba con Dios, y por el verbo todas las cosas fueron hechas, porque él estaba en Dios. La gran palabra seminizada fecunda la materia prima a través de la energía creadora del ser y resurge la vida. ¿Y cuál es la vida? Es el Cristo cósmico, llamado Kuan Yin en el budismo Chan chino, la voz melodiosa, Kuan Yin. La vida, el fuego, el inri de los gnósticos esenios de los cristianos. Resurge el fuego, resurge la vida. Cuando el Espíritu Santo fecunda a la esposa divina, a la materia prima, a la naturaleza, y hace que germine y dé vida en abundancia, con efervescencia. Entonces resurge el Cristo. Esa es la primera Trinidad, el Padre, Madre y el Espíritu Santo. Luego comprendemos que la palabra hebrea y el nombre gnóstico Elohim, dice el patriarca Samael, significa Elo, es una desinencia femenina con una terminación him masculina, dioses y diosas. Devas, más los devas, dioses y diosas, la palabra Dios tiene dos sílabas, di masculina o femenina, dios y diosa. Una religión sin diosa está medio camino de ser ateo, atea, eso es obvio. Entonces la segunda Trinidad, y fecundada mi esposa, le dice al Espíritu Santo, se une esa Trinidad y dan vida a la segunda Trinidad, de la madre fecundada en su amor por el Espíritu Santo nace el Hijo, el Cristo. He ahí la segunda Trinidad. De la cábala hebraica. El Cristo cósmico no es una persona, no es un individuo, pero se encarnó en Moisés, se encarnó en Abraham, se encarnó en Isaac, se encarnó en Krishna, se encarnó en Rama, en Milarepa, en el Buda Tsongkhapa, en el Buda Amitabha, se encarnó en Cagliostro, Cotumí, Moria, San Germán, Paracelso, Galeno, Hipócrates, y resplandeció glorioso en el gran Cabiro, sacerdote rey, el Salvador Yeshua Ben Pandirá o Jesús de Nazaret. Así como se expresa el Cristo cósmico Ishuara, indotibetano, en el mensajero de la edad de Acuario, el bendito Samael, al cual con gratitud rendimos merecido homenaje y alabanzas por siempre. El único patriarca sempiterno de la iglesia gnóstica de los mundos superiores, expresándose como avatara de Acuario. No hay más patriarca. Así pues, que el gran verbo creador es sexual. Porque el Espíritu Santo es la energía creadora, sexual. Eso tiene que entenderse. A la gente no se le puede decir que el sexo es sagrado, porque la gente hace las cosas del yo de la lujuria, que es eyacular el enséminis. Y los matrimonios gnósticos no derraman el semen, transmutan sus energías sexuales y al conducir su electricidad al cerebro y a la garganta, entonces el sistema nervioso y linfático y tiroides de la garganta se seminiza. Y el sexo con la energía eléctrica ya se cerebriza. Entonces se despierta el don de crear con la palabra. Pero el don de ahí es de Dios. Y en el Padre Eterno está el Espíritu Santo de vida. Y Él fecunda para que haya vida. Imagínense en una selva millares de especies de plantas, millares de insectos, millones, billones de especies de pescados, peces del mar, mamíferos, aves de los cielos. Está esto densamente poblado y todas las especies no han salido de teorías, ni hipótesis, ni de conceptos, como piensan erróneamente los ignorantes ilustrados intelectuales de esta época, que además, como dice Cristo Samael, ignoran que ignoran. Una planta, una flor, ahí están sus pistilos y su polen arriba, que son los óvulos, y el pistilo tiene el elemento masculino y los óvulos el femenino, el polen alrededor de ella. Entonces son hermafroditas. Hay plantas hermafroditas, hay otras que nacen por brotación sexual, como la sábila. Imagínense el poder que tiene ese planta. Nace de sí misma, no da menos ni nada más. Eso es jalea pura, el cristal de sábila. Indudablemente que esta efervescente naturaleza prodiga en reproducirse incesantemente, aunque la talen, la caben, ella no deja de dar vida a sí mismo y se procrea a sí misma a través de la energía sexual. Las simientes, el trigo, el centeno, la cebada, el milo, el cacao, el arroz, el maíz y demás simientes de la fruta, la semilla del manzano, la semilla del naranjo, de la mandarina, del limón, de la lima, todas esas semillas son sus órganos sexuales, que al cruzarse con los elementos de la tierra, el agua y el aire, germinan dentro del útero de la naturaleza. ¿Quién lo podría negar? Lo que pasa es que la educación materialista no estudia, no prepara el alma de los niños ni de los jóvenes para conocer la naturaleza, Dios, a sí mismo, sino para ser una persona intelectual razonativa con una profesión para ganarse la vida, pero ignorantes ilustrados hasta el tope y hasta el tuétano, volviendo escépticos y materialistas a sí mismos. Indudablemente que es necesario comprender que si el Hijo es la vida y es el pan de vida del Hijo de la Madre Divina y del Espíritu Santo, que es el Cristo cósmico encarnado de los grandes maestros, y que es el íntimo, el Dios íntimo de cada uno de nosotros, donde salió nuestra alma, nuestra chispa inmortal, nuestra fracción de esencia, es una llama que salió de la gran llama del Cristo íntimo, del Cristo cósmico brotan billones y trillones de rayos, que son los íntimos de los seres. Esos seres tienen un alma humana y un alma femenina, una masculina, y que se expresa la masculina en el mundo con cuerpo de hombre, con cuerpo de mujer. Así pues, de que es necesario comprender profundamente que la sexualidad normal no tiene conflicto sexual con ninguna especie. La energía sexual es extraordinaria, es una energía sutil, poderosa.

No está en las nalgas, ni en los dedos, ni en los pies, ni en el cerebro. Está en el sexo y en el corazón. Ese es el arca de la alianza. Esa es la copa Ogomor de los alquimistas. Así que el que quiera montarse en el arca para aliarse con Dios y autorrealizar a su ser, en sí mismo, en su propio ser, como esencia, como Pisti, Sofía, y lograr el religare, la unión con Dios. Entonces, que se monte en esa arca de la alianza. En los hogares, los hermanos gnósticos, en nuestros hogares solamente debe reinar el amor y la sabiduría. Lamentablemente la humanidad, nos dice el Cristo Samael, confunde el amor con el deseo de la lujuria. El deseo no es amor, es el ansia sexual del cuerpo, el instinto animal del cuerpo y de la mente de los yo lujuriosos que buscan unirse al complemento para extraer dentro de sí mismos las energías sexuales creadoras mediante el espasmo, el orgasmo epiléctico animal. Así pues, de que es fundamental comprender que los grandes maestros, como el sacerdote rey, el gran Kabir, que significa eso, sacerdote rey, significa Kabir, en esenio, en setiano, en hebreo, gnóstico, en él se humanizó el Cristo íntimo, el Cristo divino, en la encarnación, pues, en su alma de la divinidad. Es comprender necesario que si el gran maestro o Raboni, como le decía María Magdalena, cuando resucitó y se encaminó hacia el santuario y la encontró en el huerto de los olivos, sentada, llorando, sufriendo, ahí cerca de la tumba, me lo contó directamente el patriarca Samael. Ella ahí cerca de la tumba, donde están los olivares, las plantas de olivo, estaba sentada, llorando. Entonces vino él y le dijo, ella se paró, Raboni, Raboni, mi amor, y fue a abrazarlo, y ella le dijo, y él le dijo, no me toques, que todavía no he ascendido. Entonces, esa es la primera ser que lo encuentra después de resucitado y se va con ella al santuario gnóstico para realizar, pues, la liturgia gnóstica de la Santa Misa Gnóstica con los apóstoles. Así que si Jesús no hubiera practicado magia sexual en Egipto, tampoco habría podido encarnar al Cristo. Me contó de labio oído el patriarca Samael que cuando José y María Marján huyeron de Egipto de la persecución de Herodes matando a los iniciados gnósticos, a los niños, le quitaron y le pusieron intencionalmente niños. Bueno, iniciados limpios. No era que estaban asesinando a los primogénitos, a los niños, ni nada de eso. Estaban matando a los iniciados con las hordas homicidas de los romanos, unidos con los sacerdotes judíos del Sanedrín. Una persecución contra los judíos de Cafarnaún, de Galilea, de Qumran, de diferentes partes del mundo, de ese mundo, de esa época. ¿Sí? Bueno, entonces María huyó con Jesús, con José y el niño a Egipto acompañado de iniciados. Y ahí el niño creció y cuando tuvo 18 años, me contó el maestro Samael, le presentaron a una hermosa sacerdotisa del amor llamada Maryam. Durante un tiempo de su noviazgo fueron preparados por los sacerdotes de Osiris, Isis y Ra,

0: especialistas y sabios alquimistas suprasexuales en la ciencia de la transmutación sexual. Así pues, que Jesús contrajo matrimonio gnóstico egipcio con la gran sacerdotisa del templo de Isis llamada María Magdalena en la Biblia hebrea, Maryam. Luego de algunos años de levantar la primera serpiente de fuego, la segunda, la tercera, etcétera, viajó. Después de muchos años salió de Egipto, viajó a la India. Fue una narración hermosa que me contó el Cristo Samael. Y hizo prodigios y milagros en la India. Y luego estuvo en Tíbet. Ingresó a Lhasa, al monasterio de Lhasa, en el Tíbet, donde se procesaron las diferentes dinastías de los lamas tibetanos y se encontró con el lama que existía hace 2000 años aproximadamente. Ahí en Lhasa hay unas tablillas, unos escritos que hablan de la venida del gran maestro de la luz y su amada esposa María Magdalena al Tíbet. Ahí están los escritos que no fueron destruidos por la invasión china. Existen en idioma antiguo tibetano o naga maya. Después de muchos años de trabajar intensamente en el magisterio del fuego con su amada esposa, Jesús descendió de las cumbres de los Himalayas y descendió y bajó y estuvo en Persia, donde se rendía culto gnóstico antiguo a las culturas solares que existían anteriormente. Entonces en Persia instituyó y restableció el culto solar persa, establecido y enseñado por Zoroastro, el bendito Zoroastro. Así pues, de que más tarde, cuando tenía 54 años, regresó a Jerusalén, no antes. No a los 33 años, porque 33 representan las 33 vértebras, las 33 casas de las mariposas de la cábala hebraica. Entonces regresó el bendito con su amada esposa conscientemente para vivir ese viacrucis que tenía que pasar. Y él enseñó públicamente los misterios gnósticos de la suprasexualidad con la aniquilación del ego animal. Por eso, los sacerdotes judíos del Sanedrín, que odiaban la castidad y que les gustaba fornicar, lo asesinaron con los romanos. Entonces la humanidad quedó en tinieblas, porque mataron a la avatara de Piscis. Nada menos, asesinaron a la avatara de Piscis. Se cerraron las puertas de misterios en lo físico, y quedaron las enseñanzas del labio oído en ciertos clanes. Pero para desgracia de la logia negra, Jesús se le resucitó con cuerpo y todo, y lo demostró. He ahí, pues, el dilema para esos pervertidos. Se le resucitó. Y más tarde tomaron la cruz como propia y alguna de sus enseñanzas para decirse que ellos son los dueños de la doctrina de Jesús el Cristo. Lo hicieron célibe, un castrado volitivo, porque odian a la mujer y al sexo. Y así desvirtuaron las enseñanzas. Lo mismo pasó con el Buda Siddhartha Gautama, cuyo prototipo divinal es Amitabha. Estoy hablando lo que me dijo el patriarca Samael. El prototipo divinal de Siddhartha Gautama, o sea, su íntimo, su ser, se llama Amitabha. Él estuvo casado con Yoshidhara, su amada esposa, que la amaba profundamente. Y en una fiesta en verano, de primavera, litúrgica, antigua, milenaria, concurrieron de muchas regiones y vinieron gentes de Bons Negros, de Bután, y entre la alegría y todo eso, alguien le dio en el alimento, en el té, un veneno, y lo asesinaron a Siddhartha Gautama. Lo asesinaron porque las tinieblas odian la suprasexualidad, pero les encanta la fornicación, gustan de la masturbación y del inmundo celibato o abstención sexual, que los hace esclavos, ayectos, que no hacen sino pensar en el sexo y volverse homosexuales y lesbianas, degenerados, que atrajeron el SIDA a la tierra y todas las enfermedades venéreas por los célibes, abstemios. Así pues, de que más tarde el gran iniciado, el sagrado Buda, Siddhartha Gautama, hubo de reencarnarse y se le llamó Tsongkhapaq para terminar y poder regresar a la Eón 13 y dejarlos restablecidos los misterios gnósticos de la luz. Dejó un libro y muchas enseñanzas que fueron quemadas y desintegradas por los magos negros de Bután. Los Bons Negros de Bután quemaron y destruyeron las enseñanzas del Buda, así como las enseñanzas de Jesús, que están escritas en Pisti Sofía, en los manuscritos de Nag Hammadi, y hay manuscritos de las enseñanzas de cada uno de los apóstoles y de decenas de apóstoles, de María Magdalena, existen, y los originales están en el Cairo y están en inglés y en muchos idiomas existen. A los pueblos los tienen en ignorancia. Ahí se habla de que Jesús era casado, que el Buda era casado, que Milarepa era casado, Abraham fue casado, Isaac fue casado, Jacob fue casado, tenía mujer. ¿De a dónde Jesús fue célibe? Esos son inventos absurdos. Y la gente se come esos cuentos, pues. Así los tiene. Crearon un tabú sobre la sexualidad, porque odian a la mujer y al sexo. Conclusión, que el bendito Amitabha se reencarnó y trajo de nuevo la doctrina gnóstica budista a esas regiones de Bután, del Tíbet, de los Himalayas, de la India, del norte de la India, y etc. Así puede que, hablando sobre la serpiente sagrada, dijo el gran maestro, y como Moisés levantó la serpiente en el desierto, así es necesario que el Hijo del Hombre sea levantado. Necesitamos almas que me escuchan levantar la serpiente sobre la vara, tal como lo hizo Moisés en el desierto. Y eso es cuestión de magia sexual. Solamente así podemos levantar al Hijo del Hombre, al superhombre, dentro de nuestra pistisofía. Es necesario que el Hijo del Hombre en la pistisofía, en el alma humana, sea levantado, para que todo el que crea en él no se pierda. Eso es una cruda realidad. Así pues, de que aquel que no cree en la magia suprasexual no puede nacer interiormente, aunque diga que cree en Dios. La fe sin obras suprasexuales es muerta, como la de las religiones muertas, de los hipócritas, que odian al alma y que odian la pistisofía y la suprasexualidad. Quienes no creen en la magia suprasexual enseñada por Jesús a Nicodemos, no creen en Dios ni en el Hijo del Hombre, y eso se pierden. Así pues, es que es necesario comprender profundamente que nosotros tenemos la oportunidad sublime, con el poder creador, de seminizar la garganta. La iglesia gnóstica es la iglesia trascendida, y se halla en los mundos superiores. Y a ella pertenece Jesús el Cristo, Samael el Cristo y la orden sacerdotal de Zorocotora, el rey del mundo. Citado en Hebreos, se habla del rey de Zorocotora que se encontró con Abraham en una fortaleza que miles de años después, cientos, se llamó Jerusalén. Ahí Abraham le pagó los diezmos y primicias, o sea que estaba en paz con la ley, estaba cristificado. Entonces Zorocotora compartió con su gente y con la de Abraham y Abraham el partimiento del pan y vino y realizaron la misa gnóstica. Y al terminar, en honor a Abraham y a los pueblos gnósticos, el rey del mundo, Zorocotora y su gente, le entregó en la mano, en el altar, el cáliz sagrado. Ese cáliz pasó de Abraham en genealogías, llegó hasta la reina de Saba, nos dice el maestro Samael, a Salomón, y posteriormente José de Arimatea, un senador romano que estaba de visita y que conocía la gnosis hebrea, judía pura, y las enseñanzas de Jesús en secreto, pidió a los líderes judíos y romanos que le entregaran el cuerpo de Jesús ya muerto en la cruz. Y él fue a la donde está crucificado Jesús, se acercó y cuando le clavaron la lanza, puso el cáliz sagrado y recogió sangre del costado y llenó ese cáliz con esa sangre y se llevó la lanza. La lanza es el símbolo fálico. El cáliz es el éter informal femenino. El falus de la lanza en el éter informal forman cruz suprasexual. La sangre y la carne de Cristo es para el perdón del alma y la aniquilación del yo pecador que cargamos dentro de la ira, del odio, de la lujuria, de la pereza, de la gula y de todas las aberraciones que cargamos dentro. No somos mansas ovejas, somos una legión de demonios. ¿Quién sois? Decía Jesús el Cristo, legión. Así pues, es comprender necesario que nosotros en la iglesia gnóstica cristiana universal tenemos el sacramento del bautismo, la comunión, la plática amistosa entre instructores y discípulos y la ciencia sagrada de la extrema unción. También resulta muy interesante que tenemos la liturgia del matrimonio gnóstico, traído de la iglesia trascendida de los mundos superiores por nuestro gran patriarca gnóstico Samael. La iglesia gnóstica, quiero decir a la luz pública, la conciencia humana, adora al Salvador del mundo, a Jesús el Cristo. La iglesia gnóstica del Cristo Samael y sus discípulos en la tierra, en los cinco continentes, sabemos que Jesús encarnó al Cristo, que es un Dios vivo, y por eso lo adoramos. Ese título que se le dio al gran maestro autorrealizado a fondo es el título que reciben los maestros del ejército de la voz que viene del Cristo cósmico. Todo aquel que logre encarnar el Verbo recibe de hecho el título de Cristo. Cristo es el verdadero Dios encarnado y es necesario encarnar el Verbo en nosotros. Nos dice el patriarca Samael y nos explica con sabiduría gnóstica que cuando crucificaron al gran Kabir, un iniciado le entregó al centurión romano una tablilla de madera que decía INRI y se la clavaron arriba. Él y los soldados asesinos y los sacerdotes judíos asesinos, homicidas de la luz, se burlaban y decían: mira, ahí le pusieron Jesús Rey de los Judíos, porque ellos no eran esoteristas gnósticos. Solamente nosotros los gnósticos, por la gracia del gran velador, el bendito Samael, sabemos que INRI significa Ignis Natura Renovatur Integra. Cristo es el fuego del fuego. Cristo es la llama de la llama. Cristo es la asignatura astral del fuego. Entonces, el fuego crístico está en el altar de Dios, en el altar del sexo. INRI significa eso. Ignis Natura Renovatur Integra. El fuego renueva incesantemente la naturaleza. El fuego sexual renueva incesantemente la naturaleza. El fuego creador fecundante renueva la naturaleza. Corten 10 hectáreas en una selva y esperen 10 años. Está renovada de nuevo. Entonces, el gran renovador de la doctrina, en la época, hace 2000 años aproximadamente, fue Jesús el Cristo. Y ahora el gran renovador de la doctrina, que establece los principios crísticos, que los devela, es el patriarca Samael, el avatar de Acuario. El bendito Jesús fue el avatar de Piscis. Cada 2000 años un maestro se reencarna y trae la doctrina de la luz, la herencia de la luz, que es la divina gnosis, a las almas del mundo. La oscuridad en las almas no les interesa. Uno entre miles les interesa la doctrina. Entrar por la puerta estrecha y angosta del sexo que conduce a la práctica de los misterios gnósticos de la luz. Todo lo que no sea por ahí es un error. Los matrimonios que, teniendo la enseñanza, siguen fornicando, siguen practicando la ciencia de la magia negra. La magia blanca es castidad científica con aniquilación de los defectos comprendidos en la fragua de Vulcano. La magia negra es orgasmo, espasmo, eyaculación del enseminis durante la cópula o a través de todos los medios de degeneración que conoce la raza actual. Así pues, que el poder de Dios creador lo tenemos dentro de nosotros mismos. Existe una poderosa central eléctrica, una central atómica. Cada célula de cada órgano, los órganos se reducen a células, el hígado, el páncreas, las gónadas del hombre, los ovarios en la mujer. Sus células están compuestas por moléculas y las moléculas por átomos. Y todo átomo es un trío de materia, de energía y de conciencia. En las glándulas sexuales, billones de átomos solares y lunares en el sistema sexual masculino y femenino. Una potencial energía que, puesta en actividad en el realismo psicofisiológico de la unión del hombre y la mujer, en el intercambio eléctrico magnético de sus más selectas energías físicas, anímicas, vitales, espirituales, produce un encanto mágico, una embriaguez dionisíaca, una exaltación divina. Nos dice el patriarca Samael que el goce sexual es un derecho legítimo del hombre y la mujer. Bebed del vino del amor, pero no derraméis el licor seminal. Somos radicales. Disfrutad de la dicha sexual Nos dice el Cristo de Acuario, Samael. Pero no forniquéis, porque rodaréis al abismo. Esto es obvio. Ha llegado la hora de las grandes definiciones. Ser en el ser, en el altar del amor, transmutando y aniquilando el ego y dando fe de lo que hacemos en la cama con la mujer, enseñando lo que hacemos porque nos consta, no por teoría. Eso es ser. Y no ser significa no conectarnos con el ser, con el alma, con Dios, con la naturaleza, con el Cristo cósmico, con los maestros de la luz. Es permanecer en las tinieblas porque se sigue eyaculando el semen. Los burros fornican y las burras. El ratón y la ratona fornican. El perro y la perra eyaculan. El toro y la vaca eyaculan, fornican. El conejo y la coneja fornican. Las ratas fornican. Los cerdos fornican. Los animales de la tierra fornican. Eyaculan. Son animales. Los hombres no eyaculan, ni las mujeres celestes sienten espasmos ni orgasmos, porque transmutan sus energías sexuales. La suprasexualidad es para mujeres divinas, bien hembras, y para varones bien machos, que son capaces de unirse con telema voluntad y transmutar sus energías y dejar el inmundo acto de la eyaculación seminal, transmutando el impulso lujurioso del cuerpo físico en el refinamiento del amor para no llegar al orgasmo. El cuerpo físico tiene la herencia de nuestros padres de la fornicación, del espasmo y del orgasmo. En el mismo cuerpo, hasta en el mismo vientre, y en la genética y en los huesos, traemos esa herencia. Entonces el impulso lujurioso del cuerpo, el instinto animal, busca con violencia el espasmo y el orgasmo para lograr la eyaculación seminal. En contraposición, el mandamiento de Roma, porque Roma es al contrario, amor, es el refinamiento de Roma. Eso nos lo enseña el Cristo Samael. Refinar a Roma, delicadamente, exaltadamente, para tener control en un estado de alerta, novedad y alerta, percepción como ninguna, porque la energía es volátil y terriblemente explosiva. Con esa energía no se juega, se conduce, se canaliza de las glándulas creadoras del hombre y la mujer en ese intercambio hacia la base de la médula, al triveni, y ahí asciende por los tres nadis hacia arriba la energía, por todo el sistema nervioso medular, hacia el cerebro. Penetrando esa energía en el cerebro, se seminiza, bajando a la garganta, donde está el verbo, se seminizan los ganglios y el sistema nervioso de la garganta, que es el útero sexual, nos dice el patriarca Samael, donde se gesta la palabra creadora. Y por eso se cantan los dharanis, los mantras, I, A, O. Y para despertar el fuego sagrado de la princesa Kundalini, el mantra fundamental que está en el libro, el misterio del auro florecer, que debería ser de cabecera y cargarse en el corazón, por aquellos que anhelan la salvación de su alma. Yam, Dram, Hum, Krim. El Krim sublima la imaginación, le permite ver al iniciado y a la iniciada en ese acto de embriaguez dionisíaca, sus defectos para aniquilarlos, traerlos conscientemente y decapitarlos. Así pues, que el sexo es sagrado. El sexo es con Dios, ha estado en Dios y estará con Dios por siempre. Y todas las cosas que han sido hechas son a través del sexo y de la garganta creadora, del gran aliento. Rendimos pues culto, homenaje y gratitud infinita al bendito Samael que nos ha legado esta gran enseñanza gnóstica. No es de ninguna otra persona. Todo el que se vista con las plumas de Samael es un falso profeta. Todo aquel que diga que es Samael es un falso profeta. Muchos vendrán en mi nombre, pero no entran y dejan entrar. Decenas de instituciones con líderes que fornican y sus mujeres usan anticonceptivos, no entran ni dejan entrar por la puerta estrecha y angosta que conduce a la luz. La gnosis pura es castidad científica llevada a la práctica en el altar del amor. Y eso es todo. Bueno, así sintéticamente he dicho. Y si alguien quiere hacer una pregunta, con el mayor gusto respondo. Y si alguien quiere dar un sentir por la radio sobre el mensaje gnóstico del Cristo Samael, en sus libros, en su enseñanza, en la sexualidad pura, que lo haga. Las puertas están abiertas.
1: Muchas gracias, hermano Abad. Le manda saludos Oscar Jofiel, dice paz inmerencial. La hermana Antaris también envía saludos y dice que muchas gracias por esta misión tan hermosa que hace. Andrés Mora Jaramillo dice fraternal saludo a la hermandad gnóstica Radio IQ, también envía saludos. Eleazar dice paz inmerencial a todos los hermanos de Radio IQ y a todos los que escuchan la conferencia, un saludo también Tehuacán, México. César también envía saludos desde Lima, Perú. Jesús González dice paz inverencial desde Guadalajara, México, que la paz infinita brille en sus corazones. Gracias, hermano Abad y hermanos de Radio Q, por esta nueva oportunidad de recibir un impacto de luz en nuestra conciencia.
0: Bueno, retornamos ese sentimiento de gratitud, de amor hacia el Cristo Samael y a nuestra fracción de alma, de todos los radioescuchas, y que la fuerza, pues, del Dios creador del universo y de la Madre y del Espíritu Santo y del Cristo reina en sus corazones para que todos podamos realizar la gran obra de Dios, que es levantar al íntimo nuestra alma. Y para que resucite, pues necesitamos pues crearle los vestidos del traje de bodas del alma para que él se exprese.
1: Muchas gracias, hermano Luis Torres, también saluda, dice buenas tardes desde Piura, Perú, y un saludo a todos los hermanos. Alina dice paz inverencial a todos, un fraternal saludo desde Rumania. Eleazar dice Abad, un saludo con mucho cariño. ¿Cómo es que aprende el maestro Yeshua el idioma maya?
0: Bueno, el idioma maya es igual al idioma tibetano. Yo tengo una hoja donde está el idioma maya, el abecedario y los números, y una hoja del idioma tibetano y los números son iguales. Sencillamente son dos idiomas, porque desde la Atlántida, cuando hubo la gran migración del éxodo del Manubas Baibata, del Noé bíblico, los mayas de México permanecieron en México, y millares de almas fueron llevadas a la meseta central del Asia, mayas, y se estableció el idioma maya en el Asia, que es el que se habla, el maya. Por eso las palabras del gran Kabir en la cruz, que son Elí, Elí, Lama, Sabactani, Elí, Elí, Lama, Sabactani, significan: me oculto ante la prealba de tu presencia. En idioma maya y en idioma tibetano. Cualquier persona que viaje al sur de México, de Yucatán o a Tikal, Guatemala, y le pregunte a cualquier indito de la calle qué significa Elí, Elí, Lama, Sabactani, le va a dar esa misma respuesta. Esto me lo enseñó el gran sabio Samael el Cristo. Y gracias pues a todos los que nos escuchan, a la hermana de allá de esas tierras lejanas del norte, de Europa, Rumania. Que la paz más profunda reine en su corazón y gracias por escucharnos. ¿Otra pregunta?
1: Sí, hermano, muchas gracias. Nuestro hermano Jesús González, al cual enviamos un saludo, dice: paz inmerencial, hermano Abad, gracias por sus palabras de luz y conciencia. Por favor, nos comenta más de estas dos frases del capítulo 23, eliminación, del libro El misterio del lauro florecer. Frase 1, el amor es el fiat luz del libro de Moisés, el gran desiderato cósmico sexual, la ley divinal para todos los continentes, mares, mundos y espacios.
0: Bueno, no hay que quitarle ni aumentarle a ese desiderato del amor. El amor es la síntesis, pues, de la sabiduría gnóstica, que más tarde nos dice el patriarca Samael, se convierte en felicidad. Un amor, una persona cuando ama, siente felicidad y alegría. Cuando ama la naturaleza, las cosas bellas, una flor, la naturaleza, a sus hijos, a su cónyuge, siente amor, siente felicidad y siente paz. Es el fundamento del desiderato cósmico fundamental. Para que haya esa continua felicidad y ese amor y esa paz, tenemos que eliminar, pues, los yoes que nos roban la paz. Otra pregunta.
1: Muchas gracias, hermano. Le enviamos un saludo a Moisés, a nuestro hermano Moisés y a su esposa Janet. Dicen: paz inverencial, saludos desde Irapuato, gracias por la disertación.
0: Bueno, Moisés y Janet, pues, un abrazo para sus almas, que la paz sea profunda en sus seres.
1: Gracias, hermano. La segunda pregunta de nuestro hermano Jesús González dice: frase 2. El Saha Maituna, la sexo yoga, es el fundamento diamantino y eternal del fiat luminoso y espermático del primer instante.
0: Bueno, la verdadera sexo yoga es la pradikrita yoga. La pradikrita yoga, que ya no se practica. Ahora hay hatha yoga, posiciones que no salvan a nadie, la yoga de la respiración, que esa la usamos nosotros para tener el control del aliento, con los pranayama, el canto de los mantras, ¿sí? Y una cantidad de... La kriya yoga es la kriya verdadera, es la yoga suprasexual, enseñada por el Cristo Samael. Otra pregunta.
1: Diego, al cual enviamos un saludo a nuestro hermano Diego, dice: Abad, buenas tardes. Después de que el maestro Jesús resucitó, ¿también siguió trabajando en el arcano AZF?
0: Bueno, el ser de los dioses encarnados, si considera necesario descender para crecer en el cosmos infinito, pues lo hacen. Y si considera necesario hacer una pausa, la hacen. Por eso el maestro dice que hay un hombre, los hombres solares, los hombres galácticos, los hombres infinitos, son grados y grados y estrellas en el firmamento. Entonces, para la ascensión a regiones superiores y superiores del espacio y de la luz, se necesita descender a la fragua encendida de Vulcano. Entonces, en mi esencia, yo no podría dar una respuesta porque no estoy metido en la vida privada de él, ¿sí me entiende? Para ser sincero, lo único que sabemos que, como dice la pistisofía, que él penetró en el segundo infinito, es un hombre que tiene doble conciencia cósmica, que tiene encarnado dos galaxias dentro de sí mismo, ahí lo dice en pistisofía, imagínese. Realizar el sistema solar, un hombre solar es el que regresa a la casa paterna de la Eón 13 y si el ser considera, pues vuelve y desciende a la novena esfera con su esposa y hasta que se hace un hombre galáctico, que le da derecho a vivir en cualquier parte de la galaxia, hasta en el sol sirio, en cualquier planeta, en cualquier sol, y que tiene conciencia galáctica absoluta. Y eso es un trabajo muy largo y tiene que despertar poderes, desarrollar cuerpos, poderes, el Adikaya, la Sambhunakaya, el Nirmanakaya y el Karmakaya. Son cuerpos de perfección para poder viajar dentro de la galaxia. y después de eso, si quiere pasar a otro infinito, tiene que descender a la novena esfera. Entonces Jesús, dice en Pistisofía, entró al segundo infinito. Y ahí se las dejo, pues, más inverencial. Otra pregunta.
1: Guau, hermano, qué hermoso. Qué hermoso imaginar todo eso que nos explica. Nuestro hermano Luis Torres dice, Abad, buenas tardes. ¿Cómo seminizamos la garganta?
0: Bueno, sencillamente, cuando se esté transmutando, ya sea como solteros, casados, y llevamos la energía eléctrica al cerebro y baja por la garganta, al chakra tiroide de la garganta, y entonces ahí queda la electricidad y luego se pasa al corazón, así se va seminizando la garganta. Otra pregunta.
1: Gracias, hermano Abad. A Andrés Mora Jaramillo, al cual también le enviamos un saludo, dice, apreciado hermano Fernando, ¿nos podría explicar la realidad del Arca de Noé y cuál es su significado?
0: Bueno, el Arca de Noé es sencillamente el arcano AZF, hermano y hermano. Es el Arca de Noé, es el arcano AZF, el que nos saca de la ignorancia y nos lleva a la tierra de la luz del ser, para luego ser evacuados a algún lugar seguro en el planeta Tierra, antes de que venga la catástrofe. Entonces, el Manu Samael ha traído la doctrina de la salvación del alma, el arcano AZF. Si nosotros nos montamos en esa arca y trabajamos en los tres factores, pues realizaremos en nuestra alma a nuestro propio ser y podremos ser asistidos en una evacuación hacia una tierra segura, pues, donde no pereceremos y podremos continuar con el trabajo fecundo en la gran obra. El arca de Noé es el arcano AZF. No se puede imaginar una arca gigantesca llena de monos, burros, chivos y de todos los animales del mundo, insectos, leones, ballenas. Eso es absurdo. Pues. No cabe sino en una mente ignorante. Eso es simbólico. El arca de Noé es el suprasexo.
1: Muchas gracias, hermano Abad. Nuestro hermano Israel, al cual también le enviamos un saludo, dice, gracias, hermano, por su conferencia y la manera tan clara y precisa de explicar sobre la suprasexualidad. Pregunta, ¿quién fue el avatara que vino al mundo antes del bendito Jesús de Nazaret?
0: Antes de Jesús de Nazaret existió un gran mensajero de la luz. Ese mensajero de la luz trajo los misterios sagrados a Persia y a Egipto, a Irán, a toda esa región que ahora tiene diferentes nombres, esas naciones. Ese iniciado fue Zoroastro. ¿Otra pregunta?
1: Muchas gracias, hermano Abad. Araceli pregunta, ¿por qué Judas entregó al Kabir si era uno de sus discípulos? ¿Acaso tenía que morir el Cristo Jesús para mostrarnos que se puede resucitar?
0: Bueno, existe el Evangelio de Judas. Así como existe la Pistisofía, los evangelios apócrifos que están en el Museo del Cairo, traducidos al inglés, busque el Evangelio de Judas, ahí en internet, y ahí encontrará la respuesta exacta. Los evangelios de Nag Hammadi, que están en copto antiguo, y egipcios, y ahí el maestro le da la orden a Judas. Él en una reunión le dijo que uno de ellos tenía que hacer el papel de entregarlo. Pues ninguno quería y él dijo, escogió a Judas. Judas es el más exaltado de los discípulos. Dijo, pues Judas no quería. Y por eso que Judas cuando se vio la crucifixión del maestro en su alma, él se tribuló de tal manera que pretendió quitarse su existencia. Entonces se fue al vertedero de Jerusalén y ahí en un árbol seco puso una soga y se colgó, pero el palo se quebró. Entonces comprendió que no debía haber hecho eso y luego la divinidad le dio paz y comprensión después de eso. Entonces, que él cumplió una misión por órdenes de Jesús. Y Jesús no tenía que demostrarle a nadie que él podía resucitar, pero lo hizo por amor a la humanidad, subiendo al ara del terrible sacrificio de la crucifixión. Imagínense. Otra pregunta.
1: Muchas gracias, hermano Abad. Eleazar dice, muchas gracias por la respuesta, Abad. Como siempre, es muy grato saludarlo y recibir la enseñanza que nos comparte.
0: Bueno, Eleazar, adelante con tu amada esposa en los misterios del Cristo Samael. Sé fiel al Cristo Samael y a su iglesia para la salvación de tu alma, hermano. Que la paz más profunda reine en tu ser. Entonces, damos por terminada esta hermosa reencuentro con sus almas, y el próximo sábado, con la ayuda de Cristo Samael, nos reencontramos. Entonces, gracias a ti, Saraí, a tu esposo, y quiero que pediste el favor que te dirijas a los radioescuchas para que les hable sobre lo de la pistisofía en WhatsApp, en verbo, y todas las cosas que hay, que han realizado algunos hermanos misioneros, que reciban nuestras felicitaciones. Adelante, pues, Saraí.
1: Muchas gracias, hermano Abad. Claro que sí. Invitamos a todos los hermanos a compartir, a descargar Pistisofía. Ya está en audio, es audiolibro, son 17 partes. Por ahí vamos a estar posteando en el WhatsApp, en el centro de descargas, donde se puede descargar. Esta es algo, pues, que nos beneficia mucho, ya que se puede traer en el celular y se puede escuchar a todo momento. Muchísimas gracias. Muchísimas gracias, hermano Abad, por esta disertación tan hermosa. También tenemos el siguiente anuncio. También se está editando en audiolibro Los 13 Arrepentimientos, Los 13 Cantos de Pistisofía. Es como alabanza, oración, que también se está colocando música y se está poniendo como, se está editando de una manera como un canto de alabanza. También vamos a estarlo circulando por WhatsApp. Son archivos muy ligeritos que cada quien puede traer en su móvil y puede escucharlo en donde se encuentre. Muchísimas gracias a todos los hermanos que nos escucharon. Gracias a nuestro hermano Abad de la Iglesia Gnóstica del Cristo Samael por estas hermosas enseñanzas que nos comparte cada sábado. Muchas gracias, hermano.
0: Bueno, gracias a ti, Saraí, también. Que la paz más profunda reine en tu ser.
1: Que así sea. Paz inverencial.
0: Paz inverencial.

aquel que te ignora? Es como un ciego que jamás ha visto la luz. ¿Y cómo describir a un ciego los colores? O a un sordo una hermosa melodía. Así eres tú, intangible, inalcanzable, luz de los cielos, inacabable fuente de alegría y alborozo. Para los dioses, su victoria. Para nosotros los mortales, luz de esperanza y misericordia. Aquel que no acude a ti en oración, Virgen de la Luz, es como alguien que quiere hacer volar una paloma sin alas o cantar una alabanza sin voz.

Reflexiones gnósticas del avatar de Acuario, Samael, para la conciencia colectiva humana. Nos dice nuestro amado patriarca: hace 4000 años nací en la tierra de los faraones. Lo escribió, lo dijo en conferencias y a mí me lo expresó de labio oído. Es decir, que él nació interiormente como ser de luz hace 4000 años en la dinastía del faraón sagrado de esos tiempos, Kefrem. Y dejó su cuerpo físico inmortal y el cuerpo etérico inmortal unidos mediante liturgia mágica, en la cual el cuerpo vital no se desprende del físico, queda amarrado por los sellos y los lazos luz de la serpiente, Eros. Así pues, de que ese Tosoma Puchicón, el cuerpo etérico del hombre solar, quedó en un sarcófago durante 4000 años. Luego dice: he visto en el año 1975 mi cuerpo muerto como un esqueleto. Esto quiere decir, nos dice el maestro Samael, tengo que realizar la curación del cuerpo astral. Ha sido afectado por la salida o secreción de los gérmenes de los yoes. Necesito sanar hasta la raíz más mínima que componen el cuerpo astral, porque los gérmenes de los yoes dejan grandes huellas. Los gérmenes de los yoes tienen formas de gusanos, de larvas, de varias formas infinitas, de acuerdo a la calidad del demonio que se formó a raíz del germen. O sea, escuchen con su alma, presten atención. Los gérmenes es lo último que se aniquila, porque es la raíz y es la causa y el principio de cada antítesis, de cada causa de un yo. Es la raíz misma del rasgo particular de cada cual y de cada uno de los 10.000 yoes. Hay varios gérmenes para la creación de las antítesis, las tres furias, Mara, los yoes causas y los yoes que se expresan, la personalidad, sellos y lazos negros. Los gérmenes son la raíz de toda esa creación. Son larvas inmundas. Son seres del inframundo con formas infinitas, como dice el maestro, de larvas, gusanos, monstruosos. Cuando un maestro desciende al abismo a desintegrar los gérmenes y se encuentra con hermanos iniciados, eso es como estar en excremento de cerdo. Es una porquería. Por tal motivo, los invito a tomar conciencia. ¿Por qué elaboramos esta última meditación con la aniquilación de los gérmenes? Esa meditación se les ha entregado a todos. Se debe practicar esa técnica de aniquilación total y terminando con los gérmenes en la fragua encendida de Vulcano, como solteros y solteras, y el día que tengan cónyuge, pues tienen que hacerla en el altar del amor. Bueno, así que esto es una cruda realidad de los hechos.
El maestro una vez lo escribió y lo dijo: ¿por qué el alma tiene que depender de la fatalidad? La fatalidad, lo fatal es lo tenebroso, porque está condicionada dentro de un yo fatal de la ira, condicionada dentro de un yo fatal de la lujuria, con un yo del orgullo falso, mitómano y depravado. Está condicionada pistisofía en los yoes de la soberbia, del amor propio, de la injuria terrible hacia el cónyuge, hacia la crueldad. Ahí está la fatalidad. Y esa fatalidad es porque estamos ligados a un destino y un karma. Mientras no se practique la meditación en el Sahaja Maituna de aniquilación, como se indica, nadie se va a liberar. Y si no lo hacen, todos terminaremos, o se va a terminar, en la fauce del dragón del abismo. Así pues, que es necesario ser serios y practicar autonosis. La meditación para comprender el yo, para pasar al proceso de la aniquilación, debe ser correcta, no debe ser el maestro, lo dice el maestro Samael, debe ser exacta, con pensamiento lógico y concepto exacto. Así se desarrollan los sentidos internos absolutamente y se hacen perfectos cuando se practican los pasos. Pero les da pereza, prefieren muy contentos vivir en la horizontal todo el día, para ganar dinero, pensando con la mente ocupada con el anticristo, sin importarles un comino la divina gnosis. Pero los hipócritas y las hipócritas se las dan de gnósticos. Y ahí los ve los mismos, haciendo las mismas desde que los conozco. Así pues que para investigar en los mundos superiores se necesita coherencia, lógica, equilibrio interno. Si hay incoherencia, falta de lógica conscientiva y de equilibrio de la mente interna y la razón objetiva del ser, entonces se destruye el desarrollo y el progreso de los chakras, aunque intenten transmutar de las flores, de los discos de loto del cuerpo astral. De modo que cuando el ego se aniquila, desaparecen los procesos opcionales de la mente, que se pelean las 10.000 mentes a cada instante, a cada segundo, a cada minuto, todo el día, toda la semana, todo el mes, todo el año, por la supremacía, el control de la mente, del cuerpo y de los sentidos. Porque el yo que logre meterse es como un vampiro, viene a chuparse las energías vitales de la mente interna y la razón objetiva del ser. Entra a robarse la energía vital del cuerpo vital y físico. Viene a saquear el centro mental y emocional. Cada vez que esté un yo metido hablando, razonando, con ira, con odio, pensando, autoproyectando cosas irreales, fantasmagóricas, trágicas, es víctima la persona de sus sanguijuelas, que se la consumen. Eso hay que tenerlo mucho en cuenta. Hemos visto muchos hermanitas que las llevan al psiquiátrico. ¿Por qué? Pero se dicen que son gnósticas practicantes. ¿Y por qué tienen que ir al psiquiátrico? Porque están poseídas por entidades demoníacas. Eso es obvio. Así pues, que nos dice el maestro que toda visión verdaderamente positiva debe estar colaborada por los hechos concretos del mundo físico. Y esto es muy importante comprenderlo. La verdad no se aleja de la naturaleza humana.
Si lo que consideramos verdad se aparta de la naturaleza, entonces no es verdad. Es obvio que el gran Kabir, Yeshua Ben Pandirá, el Nazareno, jamás hubiera aconsejado a sus discípulos que fueran tan sabios como la serpiente. Si esta última hubiera sido un símbolo del mal. Él les dijo, sed tan sabios como la serpiente.

porque toda su vida transmutó, aniquiló el ego y sirvió a la humanidad. Su cuerpo físico se vuelve elástico, se puede transformar en lo que quiera, a la hora que quiera y en el momento que quiera, y penetrar a cualquier dimensión a la hora que quiera. Es una gracia que los mutantes tengan esos poderes, pero ellos saben que jamás le van a mostrar esos poderes a nadie. Nadie los conocerá verdaderamente si no sabrán lo que ellos quieren que escuchen y digan de ellos. El árbol de la vida de los 10 sefirotes queda bajo el control completo del Maestro Resurrecto, con el proceso de sus cuerpos elásticos. Así nos dice el bendito Samael. El diamante precioso que pulió Salomón y las piedras preciosas unidas con el diamante precioso son la piedra filosofal. Poseer alma de diamante significa haber recuperado todos los valores, todas las fuerzas, todos los poderes, toda la chispa de Pistisofía mediante la aniquilación radical del 100%, 100% del ego animal, con sus gérmenes de maldad. Se necesita, pues, comprender que todas esas piedras preciosas de las virtudes unidas con el diamante hacen al maestro un maestro con alma de diamante. Se necesita, pues, para realizar esta piedra con alma de diamante, la gran obra, gran paciencia, gran arte. El arte, obviamente, que es el arte regio, científico, multidimensional, que se procesa de la transmutación suprasexual. He dicho que la transmutación es multidimensional, porque seres de luz de nuestro propio ser descienden de las diferentes dimensiones a tomar la energía creadora. Descienden por los tres alientos y forman los tres alientos, los tres cordones de Brahma. Cordón centralis. Y los dos cordones, por eso descienden los tres alientos. Desde el mundo de la suprema felicidad, del Cristo, del Espíritu Santo, de la Madre, de la región de Pedro, de Michael, de Gabriel, descienden los nueve guardianes de la novena esfera de Yesod, del mundo tetradimensional. Entonces la transmutación es tetradimensional, multidimensional, hermanos. Por favor, agarren el rollo, comprendan lo que hacen. Esa transmutación multidimensional pone a Pistisofía en contacto inmediato con las diferentes partes del ser que se encuentran en las dimensiones superiores del ser y que descienden a su alma a tomar los átomos del absoluto que hay en la simiente humana. Por eso el bendito Samael a mí me lo explicó muy claramente y está escrito en un mensaje de Navidad. Y esto nunca se me olvida, porque la luz del Verbo, del Cristo cósmico, es una palabra que codifica, que plasma, que cristaliza y es perenne eternamente como una semilla de luz en el alma de quien se siembra. Y así lo hizo con mi alma. Entonces, esa semilla de luz me dijo, con el Verbo de su luz, y está escrito, repito, en un mensaje de Navidad, que el cuerpo físico tiene 48 átomos del absoluto. Esos son los átomos simientes que le dan la vida a los 48 cromosomas. La ciencia oficial acepta que hay 46 como cromosomas.

0: cromosomas. Los biólogos, los médicos, los científicos, pero ellos ignoran que existen dos cromosomas superiores. El del cuerpo solar físico y el del cuerpo vital etérico. Esos 48 cromosomas son 48 átomos del absoluto que están en la simiente. Las diferentes partes del ser multidimensionales descienden del mundo de la luz por los tres cordones brahmánicos a fecundar esos 48 átomos. A fecundar esos 48 átomos. Y al fecundarlos, como la semilla que cae en el útero de la tierra y se mezcla con el agua de la lluvia, con el calor de la vida del sol y con el aliento del prana, entonces esa semilla fecunda dentro de la tierra filosofal. En esa tierra filosofal del altar del amor de los órganos creadores, los 48 átomos del absoluto reciben el fuego, el agua, el aire, el éter y el espíritu divino de todas las partes del ser y los fecundan. Y ya fecundados comienzan como una planta a ascender hacia arriba y la serpiente despierta de su sueño, de sus tres vueltas y media y canta y silba y se levanta y asciende por las 33 vértebras, otras 33 casas de la mariposa celestial de nuestra cultura de Anahua. ¿Han entendido qué es la transmutación sexual? ¿Han comprendido qué es lo que están haciendo? Así pues, que esos 48 átomos, 48 semillas de luz fecundadas, ascienden victoriosas a través de las 33 templos teocalis o casas de la mariposa, hacia el cerebro nervioso, la garganta nerviosa y el sistema nervioso del cuerpo, del corazón. Y cuando eso sucede, entonces la energía maravillosa de la serpiente resplandece gloriosa con un cuerpo de fuego compuesto por 48 átomos del absoluto, autofecundados por las distintas partes del ser. Más adelante vuelven a descender las distintas partes del ser desde el mundo de la felicidad, el Espíritu Santo, la Madre Eros, la pareja divina, el Cristo ígneo, Pedro, el hierofante del sexo, los nueve guardianes de la novena esfera, tetradimensionales, Yesod, el Cholot, el hacedor de luz, y diferentes partes del ser, los dioses de los cinco elementos, que sirven así como a la semilla que se pone en el útero de la tierra con tierra, aire, agua y fuego. Así los dioses de los elementos internos del ser devienen de los mundos de la luz y fecundan en nosotros, pues, esa simiente de los 24 átomos del absoluto del cuerpo vital. El calor suprasexual no se puede negar que del cruce del linga generador con el ione receptor y del alma ígnea del hombre y la mujer y de la madre divina y del Espíritu Santo fusionados, todos esos fuegos dan un calor. ¿Quién lo puede negar? Y ese calor con el aliento, con el agua seminal, con el fuego, pues, se fecundan los 24 átomos, esa simiente del cuerpo vital. Y fecundada esa simiente del cuerpo vital, despiertan la anatomía oculta como serpiente ígnea. Se desenvuelve y comienza a subir hacia adentro y hacia arriba por el canal medular. A través de la casa de las 33 mariposas hasta que llega al cerebro. Ese es el trabajo multidimensional, tetradimensional, físico multidimensional de la transmutación suprasexual científica que enseña el Cristo Samael y nadie más. El único que tiene en la tierra y que ha tenido y tendrá el don de explicarlo físicamente y públicamente es el bendito Samael. Que nadie se vista con plumas ajenas. Porque la doctrina gnóstica es de Samael aún peor. Y eso es todo. Bueno, en verdad que existe una transmutación científica tetradimensional y multidimensional. De modo que con esa transmutación el Cristo íntimo mata la muerte al ego y resucita el Cristo en él. Esas son palabras del bendito Samael. Estas son reflexiones del bendito Samael que nosotros enunciamos. De modo que es importantísimo comprender que el ser no tiene parentescos. Repito, esto lo dice el maestro Samael, el ser no tiene parentescos. El ser es un ser cósmico. Sus únicos parientes son las diferentes partes del ser unidos en una sola unidad. Muerto el ego, la familia le abandona y queda el ser en una sola plenitud. Por eso ante la justicia divina la sangre no es más fuerte que la justicia. La gente regresa por vínculos de herencia y sangre en la misma familia. Y por karma terrible, clanes regresan de una y otros clanes de la logia negra y se reincorporan en familia. Otros con otras condiciones. Así que todas las familias son del tiempo y se pierden en el tiempo. Y eso es la cruda realidad de los hechos. El que se hace cómplice del delito, dice Samael aún peor el Cristo. Y esto es una ley de Anubis y los 48 dioses del karma. El que se hace cómplice del delito de los demás, de una hermana, de un hermano y calla, de un pariente, de un ser amado y calla, de un semejante y calla, se hace cómplice ante el trono de Anubis y es castigado con la misma y el mismo rigor como que el que cometió el delito, por fariseos, hipócritas y falsos. Podrán engañar a la justicia de la tierra, podrán engañarse a sí mismo y a los demás, los clanes que funcionan así, pero no pueden engañar a la divina ley. Piensan que se burlan de Dios, que se burlan de Anubis, que se burlan de Samael y siguen fornicando cuando están desconectados de la luz. Juran por el honor y la vida cumplir fielmente cuando se les da la oportunidad de recibir las bendiciones de la segunda cámara y las leyes ocultas de los misterios gnósticos de la luz. Pero, pasado un tiempo, al no practicar seriamente, y otros al no hacerlo, y aparecer como hipócritas, dándoselas de santurrones y santurronas, entonces, con el tiempo abandonan su presencia en la segunda. Y violan sus juramentos. Para ellos eso no significa nada. Ni siquiera se acuerdan que violaron su juramento. Un yo juró y otro yo que no juró lo sacó. O si juró su esencia, los yoes de la fornicación lo sacaron. Porque repito, El que deja de asistir a la segunda es porque es un fornicario, porque le gusta eyacular el semen. Y el que eyacula el semen se desconecta de Samael, se desconecta de la logia blanca, se desconecta del sol, se desconecta de su ser. Aunque se justifiquen de una forma y de otra, no señor, podrá engañar a todo el mundo, hasta los misioneros, hasta las misioneras. Al que quieran engañar. Pero a la ley divina, esos pervertidos no se burlan. Entonces su castigo es el peor castigo. Y miles de veces superior al de cualquier pecador que haya cometido los pecados más inmundos y siniestros en la tierra. Por violar ese juramento. Eso que quede claro. De Dios nadie se burla. ¿Está claro? Así que la comprensión es necesaria con la autorreflexión evidente del ser para mantenernos firmes, fieles, fieles, con bondad y misericordia hacia la gran luz. Nosotros estamos relacionados mundialmente con decenas de almas, matrimonios, solteros, solteras, y damos instrucción verbal personal a través de los medios de comunicación que existen. Incentivamos a que se cultiven las primeras cámaras. Apoyamos y pedimos que por favor el alma, como dice en Pistisofía Jesús el Cristo y el bendito Samael, que coloca un alma en el camino, tiene la dignidad de esa alma ante el trono de Anubis. Pero ahora los hermanitos creen que con hacer un videíto, un mensajito y al aire, ya la hicieron ante el trono de Anubis. Ya tienen un dharma, oro por cantidades, diamantes y piedras preciosas para que el Cristo haga los negocios con la ley y se aniquile el ego. Esa misión que hacen es bendita y sagrada. Pero si no hay, no entran con la transmisión de labio oído a almas a la gnosis, entonces son unos fracasados. Fracasados y fracasadas. Que les quede muy claro. Ya, con la tecnología se perdió la actividad de las primeras cámaras y con las cosas del mundo. Están trabajando los hermanos, las hermanas, de labio oído, enseñándole a alguien para que reciba la enseñanza gnóstica. Los que los hagan, benditos sean ante Dios, porque tendrán dharma para que el Cristo negocie y aniquile el ego. ¿Y de qué sirve saberse los pasos si no tienen méritos para aniquilar el ego? ¿O crees que van a morir así a la manera de ustedes y de cada cual? La manera del ego, de la mente y del sentimiento y del sexo satánico de cada cual, esa no es la manera del ser. Son tres factores. Y el que no cumpla con esos tres misterios, fracasa. Y el que intente transmutar sin servir a la humanidad, fracasa, involuciona y se vuelve un monstruo. Una nagarica, un Hanasmusen espantoso. ¿Está claro? O una nagarica. Entonces, por eso dice el maestro que es muy difícil que las almas del mundo logren la liberación final. Porque esto y esta doctrina de Samael gnóstica es para los pocos. He dicho.
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sin importar los obstáculos, el tiempo, tu pasado, tu presente o futuro, lucha sin cesar. El cielo está hecho para los valientes y no es fácil conquistar. Entre más grande sea la meta, mayor el sacrificio. Entre más alta sea la cima, más costoso el llegar. Por eso, noche, día, no dejes de andar. No pares, no mires hacia atrás.

0: frases para reflexionar. La felicidad no depende de lo que tienes o de quién eres, sino de lo que piensas. Buda.
1: Inverencial, un saludo a toda la hermandad que me escucha en estos momentos, un gran abrazo con toda mi alma y mi corazón, muy feliz de estar aquí el día de hoy con nuestro hermano Abad de la Iglesia Gnóstica del Cristo Samael, coordinador de las actividades internacionales de la Iglesia Gnóstica del Cristo Samael y discípulo directo del Cristo Samael, que ya se encuentra con nosotros para dar esta hermosa disertación, esta conferencia que es alimento para el alma, como cada sábado. El tema de hoy, las causas por las cuales se pierde el alma. Paz inverencial, hermano Abad, le enviamos un gran abrazo.
2: Paz inverencial, o que la paz sea contigo, es el saludo gnóstico internacional que el patriarca enseñó en su vida pública con la Hermandad Gnóstica Mundial. Paz inverencial para tu alma y para todos los radioescuchas de la Iglesia Gnóstica del Cristo Samael, que resplandece gloriosa sobre la faz de la tierra al servicio de la humanidad doliente, de nuestros semejantes, de los hermanos gnósticos de la tierra, en forma impersonal, entregando las enseñanzas del quinto evangelio escritas por el Cristo Samael y dando fe a todos los misioneros que hablan por la radio de esta sacra enseñanza del avatar de Acuario, Samael el Cristo. Así pues, que escuchen con atención, abran su mente interna y su corazón emocional superior, su imaginación, su inspiración, y reflexionemos en voz alta y con la palabra creadora, como lo explica el maestro Samael, refiriéndose a la pérdida del alma. El maestro, el Cristo Samael, nos dice que la humanidad todavía no ha encarnado el alma, que solo con la magia sexual podemos engendrar los vehículos internos que sirvan de vehículo al alma. Y con la magia sexual, aniquilando el yo pluralizado, liberamos el alma. Y así esta no se perderá. Esto es semejante a las plantas. Duermen latentes dentro de la tierra, prieta, dureza, ahí duerme la semilla, el grano. Cuando ya el ser humano crea los vehículos superiores del ser y elimina gran parte del ego animal, comienza a fabricar alma. Entonces el alma no se pierde. Quien no trabaja con el grano, con la simiente, con sus óvulos, quien no practica magia sexual, no puede hacer germinar sus cuerpos solares. La simiente, el grano, para la creación del cuerpo astral solar, el vital solar, el astral solar, el mental solar, el causal solar, la simiente está en los órganos de creación del hombre y la mujer, que es el altar de Dios para nosotros los gnósticos. Nosotros reverenciamos la energía divina creadora suprasexual que arde y resplandece gloriosa en el altar de Dios, con el cual se puede eliminar el ego y crear los cuerpos existenciales del ser. Quien no tiene cuerpos solares tampoco puede encarnar su alma. ¿Cómo se expresaría en el cuerpo vital y en el cuerpo físico alguien que no ha creado los cuerpos existenciales superiores del ser? Imposible, ¿verdad? Bueno, así que si no se crean los cuerpos existenciales, pues no se puede liberar el alma del ego tampoco. Y se pierde el alma. Y a la larga, el alma se sumerge en el abismo, donde las inútiles vestimentas que la condicionan al dolor, al sufrimiento, los yoes, su condición egoica, se va desintegrando lentamente. Acordémonos de las palabras del gran Kabir. Kabir significa sacerdote rey. Jesús el Cristo, que dijo: porque ¿de qué aprovecha el hombre de granjearse y ganarse todo el mundo si pierde su alma? Es algo que tenemos que reflexionar profundamente. Así que pierde el alma la mujer y el hombre que no la tienen encarnada. Y no la encarna quien no tiene vehículos solares. Y no tienen vehículos solares quienes no trabajan con el grano, la simiente sexual. Y no trabaja con el grano quien no practica magia sexual. Así pues, que quede claro y para la conciencia de los radioescuchas, que la resurrección de los muertos es para los hombres con almas. De resto, todo lo que camina sobre la faz de la tierra, con cuerpo femenino o cuerpo masculino, son muertos vivos. Tienen un cuerpo vital vivo y un cuerpo físico vivo. ¿Quién lo negaría? Pero ¿en dónde está el alma? El alma está condicionada por la ira, por el odio, por la lujuria, por la pereza, por la gula, por el homicidio, por la infrasexualidad, por el genocidio, por la masturbación, por todos los delitos que cometen los delincuentes psicológicos que tenemos en la mente, en el corazón, en el centro emocional, en el centro instintivo, motor, legiones de entidades psicológicas con un triple poder, con mente, deseo y sexo, que condicionan al dolor y al sufrimiento del alma a pecar. Y los muertos vivos no tienen, pues, están muertos para Dios. Están desconectados de su ser. Su alma está perdida dentro de las tinieblas, en la oscuridad de cada yo, en el condicionamiento de cada entidad tenebrosa, del odio, de la ira, de la fornicación, del adulterio. Ahí está el alma perdida. Ahí se encuentra el alma sufriendo, condicionada, en una forma miserable, a esas conductas animales, bestiales, demoníacas y perversas que caracterizan todos los defectos humanos. La psicología materialista del anticristo, los psicólogos, los psiquiatras, los loqueros, dicen que las conductas negativas de la gente de raza femenina y masculina son el producto de alteraciones del sistema nervioso, de las neuronas, de áreas del cerebro. No saben cómo justificarle a la gente lo que ellos ignoran, porque además de ignorar, ignoran que ignoran. No saben cero, nada de psicología gnóstica. No saben nada de la conducta, de la raíz causal, de los elementos infrahumanos que cargamos dentro. Es una psicología sensual, animal, basada en puras teorías, hipótesis, y esa es la cruda realidad de los hechos. Bueno, es muy interesante comprender que el alma se pierde, lo dice el patriarca Samael en el Matrimonio Perfecto, por el espasmo sexual, por el orgasmo epiléptico, ese goce efímero de unos segundos en el cual los músculos del cuerpo se contraen por la hiperexcitación, el sistema nervioso cerebral, medular, glandular, prostático, sexual, los órganos del hombre y la mujer, se contraen, se comprimen con el espasmo. El espasmo es la causa causorum que genera la vida y el poder que van desarrollando todos los defectos que cargamos dentro. Y la causa por el cual se pierde el alma. En las tinieblas ingresa la involución sumergida a los infiernos citados por el Dante, al Mictlán amarillo, a los infiernos amarillos de los chinos, al Tártarus griego, el mundo de Hades. Así pues, que las grandes religiones solares, ellos hablaron de infiernos y de cielos. El alma, multiplicando la oscuridad dentro de ella, porque estando condicionada por un defecto, él busca existir, tomando las energías mentales, emocionales y con el espasmo. El alimento de todos los yoes es el espasmo, es el orgasmo, es la eyaculación seminal. Ese es el alimento de Satán, por el cual él se multiplica, fortalece y esclaviza cada partícula de alma que tenemos dentro. Por eso, dice la Avatara de Acuario, el bendito Samael, la logia blanca ha prohibido totalmente y de manera absoluta el espasmo sexual, el orgasmo, la eyaculación del enséminis. Es absurdo llegar hasta el espasmo. Aquellos que practican magia sexual jamás deberán llegar hasta el espasmo. Quienes se proponen evitar la eyaculación seminal sin abandonar el placer del espasmo, pueden sufrir consecuencias desastrosas en su sistema neuronervioso, cerebral, simpático, sexual. Consecuencias desastrosas para su organismo físico y vital. El resultado no se hace esperar: impotencia, daños al sistema nervioso. Así pues que todo aquel que practica magia suprasexual debe retirarse del acto mucho antes del espasmo. En síntesis, nuestro avatar de Acuario, que ha traído a la conciencia colectiva y públicamente el mensaje de la suprasexualidad, es para que las almas no pierdan el alma. Y aquellos en el cual el alma está en total oscuridad puedan salir con la luz y las claves científicas suprasexuales y de la aniquilación del ego y del servicio a la humanidad, practicando esos tres misterios, podamos salir de la oscuridad a la luz. De modo que en forma radical está prohibido el espasmo y el orgasmo. Eso solamente lo practica la gente que practica magia negra, porque la fornicación es lo contrario al amor. La castidad científica es el amor. La fornicación es el odio a Dios. Entonces el que fornica odia a Dios, goza escupiendo la vida seminal hacia afuera. Disfruta asesinando al Cristo en sustancia, asesinando al alma mater de la madre natura, la sustancia seminal primigenia que nos puso en el tapete de la existencia. Eso debe de quedar muy claro. Y si nosotros inteligentemente reflexionamos en el capítulo 133 del libro La Pistisofía, escrito por Felipe, el apóstol, el escriba de Jesús el Cristo, donde el maestro le narraba lo que tenía que escribir, le dictaba los diálogos con los apóstoles ahí mismo, y con su esposa María Magdalena. Y dice así: todos los hombres que pueblan la faz de la tierra, oh mi Señor, habrá de sucederles lo que está señalado por los arcontes del destino, sea esto bueno o malo, de pecado, de vida o de muerte. Y Jesús dice: no hay salvación del destino. No hay salvación del destino. Solamente se puede uno salvar del destino practicando los misterios gnósticos de la luz, de los tres factores. De resto, nadie se salva del destino. Le sucede todo lo que está señalado. Día, hora, minuto y segundo, mes y año. Bueno o malo. De vida, de triunfo, de gozo o de muerte. Y por eso el Salvador le respondió a su esposa María Magdalena: amén os digo, todo lo que está señalado por el destino para cada hombre y mujer le sucede, ya es, sea esto bueno o malo. Todas nuestras conductas del pasado en esta existencia y de otras generan causas, efectos y efectos y causas en un círculo vicioso. Cada uno de nosotros atraemos nuestras propias circunstancias de triunfo, de derrota, de dolor, de sufrimiento, de vida, de vigor, de fuerza. Cada cual atrae sus propias circunstancias con las acciones, con sus pensamientos, con nuestras palabras y con nuestros actos. Aquí nadie se puede justificar ante la doctrina de la luz gnóstica, ni ante los dioses de la ley, ni del destino, ni del karma. Así que Jesús dice: María, amén os digo, todo lo que está señalado por el destino para cada hombre y mujer le sucede, ya sea bueno o malo. Y por eso he traído las llaves de los misterios. La iglesia gnóstica tiene una llave de oro y de plata. A Gabriel, el ángel del Apocalipsis, de la plata, del cielo de la plata. Y a Michael, el ángel de oro. La simiente de oro y de plata. Los gérmenes atómicos vitales que palpitan en el sistema seminal del hombre y la mujer. Esa llave de los misterios del reino de los cielos la he traído, porque de otra manera nadie podría ser salvo. Porque sin los misterios suprasexuales, con muerte del ego y servicio a la humanidad, ninguno entraría al reino de la luz, aunque fuera justo, muy bueno, muy santo, o pecador o perverso. Porque el justo, el bueno, el santo, el pecador y el perverso están bajo la ley del samsara, la ley del destino, la ley del karma, la ley de la catancia y del karma superior. Solamente aquel que reciba las llaves de los misterios para abrir el arca de la alianza. ¿Y cuál es el arca de la alianza? Los órganos sexuales de creación del varón y la mujer. Ese es el arca de la alianza. El arca que nos puede vincular, anexar, concatenar, amalgamar, difuminar, fusionarnos con la divinidad interior, con el ser y las diferentes partes autónomas y autoconscientes del ser, como lo dice el Cristo Samael. Por eso he traído las llaves de los misterios. Por eso el emblema de la bandera gnóstica son dos llaves cruzadas en forma de cruz de San Andrés. Una es de plata, otra es de oro. Aquel que es capaz de usar las dos llaves, hombre y mujer, en plena cópula metafísica, evitando el orgasmo y el espasmo, refinando el mandamiento de Roma. Podremos todos así salvar el alma. De lo contrario, pues la perderíamos. Y Jesús dijo a María, Magdalena, su esposa: así pues, por esta causa he traído al mundo las llaves de los misterios, para poder liberar a las almas pecadoras que han tenido fe en mí y me han escuchado. Y así yo pueda liberarlos de los lazos negros y de los sellos negros y de los arcontes de la oscuridad y atarlos a los sellos y a las vestiduras y a las órdenes de la luz. Y el que entienda, entendimiento que entienda, y esto es del capítulo 133. Aquí está la clave. Ahora, esta clave que da el bendito Jesús está en clave. Gracias al develador, el que devela es el que enseña la luz que hay en una frase, en Pistisofía, en un pergamino antiguo, en un monolito, en una pirámide, en una escritura ideográfica, en una escultura antigua. Son caracteres con arquetipos divinales. Y el gran develador que nos dice: bueno, esas llaves de oro y de plata es la energía solar y lunar que está en el sistema seminal del hombre y la mujer. Esa arca de que se habla, esa arca de la alianza, es vuestra energía creadora. Es el templo del Dios vivo. Ahí con esa energía puedes practicar el misterio que enseñó Jesús: niégate a ti mismo. Agarra tu cruz, transmuta, cruz del sexo. El linga generador con el yoni receptor forman cruz. Está en clave. ¿Y quién le explica? El bendito Samael. Entonces él dice: aquellos que tengan fe en mí, aquellos que tengan fe en Samael el Cristo, sin dudar un átomo de él, podrán lograr, poniendo en práctica los tres misterios de la luz, que pueden salvar el alma para que no la perdamos. De lo contrario, la perderemos, hermano. Es imposible pretender transmutar las energías sexuales adorando a falsos maestros agnósticos, adorando a sus personalidades tántricas y tenebrosas, adorando a demonios de la logia negra que se hacen pasar por maestros de la logia blanca, y dizque practicando alquimia. Si alguien lograra sostenerse en la fragua de Vulcano, es obvio que el ángel guardián y los nueve guardianes de la novena esfera del sexo no permitirían que esa energía ascienda. Jamás permitirían que la princesa serpiente Kundalini se activara y saliera de su sueño. Entonces esa energía es tomada por los receptores tenebrosos y llevada hacia el inframundo del ser humano, hacia la cola, despertando el tenebroso Kunda Artiguador. Y esos son los simoníacos. Todo aquel que pretende practicar alquimia despreciando al Cristo Samael es un simoníaco. Todos aquellos de esas aulas de los Baales, las escuelas de los Baales son aquellas instituciones donde se adoran a líderes agnósticos que dicen que son gnósticos, donde se fornica, donde se comete toda clase de delitos normales del mundo, se filosofea, y de pronto si alguno lograra contenerse y lograr la práctica, entonces se volvería un simoníaco. El Dante Alighieri llama simoníacos, así dice el maestro Samael, a aquellos que pretenden llegar a la luz pasándose por alto a la avatara de Acuario, sin tener fe en él, tan terriblemente equivocado. Son simoníacos, rasputines, gente del inframundo, y eso es todo. De modo que la senda de los simoníacos es la senda de la perdición del alma, bueno. También se pierde el alma cuando esta en su condicionamiento egoico que tiene yoes místicos que pretenden adorar a un dios falso, despreciando al dios verdadero y reconociendo a ese dios falso como su propia verdad. Pastores, líderes religiosos, pontífices, toda esa cantidad de gente de Oriente y Occidente, y de las doctrinas, y de las religiones, y de las sectas, y de las sociedades y asociaciones agnósticas, son parte de las doctrinas del error. Así lo dice el Cristo Samael y el Cristo Jesús. Bueno, todas las gentes de las doctrinas del error, tarde que temprano, involucionarán. Su alma está perdida, están en el error, adorando a líderes falsos, con un falso misticismo, yoes místicos, así como existen yoes gnósticos, yoes filosóficos que hablan de filosofía gnóstica, de teología, y hasta dicen que hay que practicar la castidad, pero jamás la practican, por ricarios común y corriente, y las mujeres usan anticonceptivos. María Magdalena, a ella le dice Jesús el Cristo, en un diálogo en la que su amada esposa le pregunta que si las almas que terminan sus retornos habrán de ingresar a la boca del dragón de las tinieblas, o a la cola del dragón de las tinieblas. Y Jesús el Salvador le contesta: María, ninguna alma será introducida en el dragón por esas puertas, excepto por la de los blasfemos y de aquellos que están en las doctrinas del error. Oigan, pues, los blasfemos y los de aquellos que están en las doctrinas del error son gente que tienen el alma perdida. Los blasfemos. Hay gente que en todas las religiones de los Baales, las religiones del error, normalmente ellos no aceptan el destino como una realidad, ni el karma, ni el dharma. Eso no existe. Los pastores, los religiosos, todas esas gentes no aceptan el destino, ni el karma, ni el dharma. Que todo proviene de Dios. Le dio cáncer a la niña y se murió. Dios lo quiso así. La atropelló un carro a la señora. Dios lo quiso así. Secuestraron al hijo. Dios lo quiso así. Así son esas doctrinas judías, cristianas. Todo es Dios. Y ese Dios, para ellos, es un Dios antropomorfo, sentado en un trono de ignominia, echando rayos y centellas sobre esta pobre humanidad doliente. Ese no es Elohim, ese no es el Dios verdadero, ese es un Dios falso. Eso es una idolatría tenebrosa que la logia negra, a través de esas falsas doctrinas del error, ha sembrado en la tierra para mantener cautivos y embrutecidas y a su favor las almas para que se pierdan y sean parte de la oscuridad. De modo que el que tenga entendimiento, que entienda. Y aquellos que están adorando a líderes falsos, a anticristos, aquellos que se dicen dioses y maestros, ¿sí? Tengan mucho cuidado, porque el quinto de los siete, el ángel del Apocalipsis, Samael, es el avatar de Acuario y es el que ha traído los misterios. Ningún misterio, ninguna enseñanza gnóstica es propia de ningún líder del mundo, ni mía, de nadie. Es del Cristo Samael y no más del Cristo Samael y no más del Cristo Samael. Así que pierden el alma los blasfemos y aquellos que están en las doctrinas del error. como aquellos que enseñan las doctrinas del error, misioneros, líderes agnósticos, que se dicen ser gnósticos, y todos los que tienen trato sexual con hombres. Esto lo dice Jesús en Pistisofía. Estos son los manchados y los impíos, los blasfemos, ateos y los asesinos y los adúlteros y los hechiceros. Todos entran a la cola, a la boca de la cola del dragón. Y también entrarán, pues, perderán el alma, todas aquellas almas que no se arrepientan mientras están en vida. ¿Cuánta gente recibe la enseñanza y siguen fornicando? Tienen un misionero que fornica con su esposa. Pertenecen a X institución. Les llega la doctrina gnóstica pura y la enseñanza, la escupen y la tiran a la basura. Esa es gente de las doctrinas del error. Todos esos líderes que adoran ahora son gente del anticristo. Así que todas esas almas que no se arrepienten mientras están en vida y permanezcan persistentemente cometiendo sus pecados, y todas las almas que se han quedado retrasadas afuera, es decir, en el círculo exotérico externo, y todas las que han completado el número de retornos que se le asignó y no se han arrepentido, en la última vuelta, en su último cuerpo como ahora, las almas de todos estos serán llevadas a la boca de las fauces de la cola, y ésta las meterá en la boca del dragón y serán introducidas en las mazmorras de las tinieblas exteriores. Así pues, que el que tenga entendimiento, que entienda y estudie al Cristo encarnado en Jesús de Nazaret en la Pistisofía. Y estudie la Pistisofía develada de Samael el Cristo. Es que Pistisofía es poder sabiduría, es el alma de Jesús el Cristo. Es las enseñanzas del alma como ser que tiene a todas las partes del ser encarnada. El alma de Jesús, el Cristo, encarnó a todas las partes del ser. Esa es la Pistisofía de Jesús, el Cristo. Y Samael encarnó en su Pistisofía, en su alma, a todas las partes autónomas y autoconscientes de su ser. Y lo que hace la Pistisofía de Samael, el ser de Samael, es explicar las claves secretas de la Pistisofía de Jesús, el Cristo, que nadie las entiende en Pistisofía. ¿Está claro? De modo que el que no estudie la Pistisofía jamás podrá salvar un alma, ni salvar su propia alma, porque la perderá, porque no conocerá a Dios ni a su propio ser, ni logrará la autorrealización de su ser. Eso que les quede muy claro a los perezosos y las perezosas. La pereza tiene como causa el odio, porque el perezoso no quiere estudiar la Pistisofía ni la perezosa. Tienen odio hacia Dios. Quieren una gnosis facilita ahí de entregada en compota, pero sin hacer nada por buscar los misterios de la luz. Entonces, por eso continúan violando el sexto mandamiento de la ley y por eso pierden y perderán sus almas. Existen múltiples causas por las cuales se peca el alma. Así que la blasfemia, echarle la culpa a Dios de los pecados, el asesinato, la infrasexualidad de hombres y mujeres que violan las leyes de la naturaleza, el genocidio. Todos son puntos tenebrosos que llevan a la pérdida del alma. María Magdalena, la esposa de Jesús el Cristo, continuó diciendo, capítulo 123, Mi señor, un hombre que ha conocido la divinidad gnóstica y que ha recibido los misterios de la luz de los tres factores y luego los quebranta profanándolos y no se arrepiente. Y por otra parte, otro hombre que no ha encontrado la divinidad ni la conoce y que además es un pecador impío. ¿Qué pasa si ambos han desencarnado? ¿Cuál de ellos sufrirá más en los juicios finales, en la involución sumergida? Jesús habla sobre el destino del gnóstico que peca. Es más terrible que el del pecador ignorante. Oigan pues, el destino del gnóstico que traiciona sus juramentos y desanda el camino intencionalmente y se burla de la luz y de los dioses santos. Su pecado es más terrible que el del peor pecador de la tierra que ha cometido todos los pecados con su ignorancia. Y el Salvador Jesús el Cristo le responde a María. María, amén, amén, os digo. El hombre que ha conocido la divinidad de la gnosis y ha recibido los misterios gnósticos de la luz y los profana sin arrepentirse, sufrirá en los castigos de los juicios, en los infiernos atómicos de la naturaleza, grandes amarguras, y su juicio es más alto, y sus sufrimientos son del más alto grado que los de los impíos transgresores de la ley, que no han conocido la divinidad. Así pues, que el que tenga oídos, que oiga, porque el que conoce la luz de la gnosis, la herencia de la luz, y traiciona sus juramentos y sus misterios y no los practica y vuelve al mundo de la cohabitación con la fornicación y el adulterio, en ese instante mismo en que deja de cumplir con las leyes establecidas por el Cristo de Acuario, esa alma es desconectada de su íntimo. Esa alma no regresará jamás a los cambios de cuerpo, aunque de los 108 cuerpos tenga el primer cuerpo. No habrá más oportunidades. Aquí lo dice Jesús el Cristo y lo dice Samael en Lápiz Tisofía. Aquel que traiciona, aunque tenga el primer cuerpo de los 108 que se le asignan al hombre y a la mujer, no regresará a los retornos de cuerpo. Y si es el último, queda desconectado de por vida. Yo es, por destino y el karma, seguirán manifestando en ese cuerpo hasta el tiempo en que los archiveros del karma determinen cuánto tiempo tiene de vida. Eso se llaman cortezas cabalísticas. Entonces, todos los blasfemos, la gente de las doctrinas del error, los asesinos, los adúlteros, la gente que hace tantas matanzas, todos estos pervertidos, demonios con cuerpo humano, están desconectados de su íntimo. Hay miles de almas que me escuchan, millones de seres que son cortezas cabalísticas. Mírenle los ojos a la gente, observen en el rostro. Y si ustedes ven una mujer pura y limpia, y ven un hombre noble y bueno, en su rostro se reflejará la bondad, pero hay mujeres y hay hombres que tienen rostro de demonios. El demonio es demonio con faldas o con pantalones. Puede ser muy guapo el varón, puede ser muy hermosa la mujer, pero el demonio es demonio con faldas y con pantalones. Mírenle en los ojos y observen a un escalofrío de tanto porcentaje que anda en la calle y por todas partes, pues ahí están las entidades

Perfecto. Ahí está la revolución de Bell. Esa es la sentencia de la Logia Blanca, de los representantes de la ley de Anubis y los 42 jueces, sobre los demonios pecadores con cuerpo femenino y masculino. El abismo, el llanto y crujir de dientes que denomina Jesús. Entonces, obviamente que el escepticismo materialista de esta época, con toda esta gente del anticristo, que odian la luz, que no creen en Dios, que se burlan del diablo, se burlan de los cielos, de los infiernos, fruto de su propia ignorancia por su pecado. Pero cuando allá abajo dejen su cuerpo y despierten totalmente en el mal y para el mal, se van a dar cuenta las estupideces y las cosas tan absurdas y los pensamientos tan equivocados que tenían sobre la terrible realidad. Porque ustedes pueden ver a alguien de sexo masculino o sexo femenino, muy normal. Es un degenerado, fornicario, masturbador, adúltero. Ah, pero es un caballero, viste bien, tiene carro de moda, es un don Juan, ella es una don Juana, fornica aquí cada 8 días en los antros, etcétera, etcétera. Así, muy bonita, muy bien vestida, diablo con faldas y diablo con pantalones. Esa gente, cuando desencarnan, despiertan en el mal y para el mal. Y entran a ser parte de ciertos clanes y legiones en involución. Total, pues, que la pérdida del alma tiene una causa causorum, que es el espasmo, el orgasmo, la eyaculación, la fornicación, el adulterio, donde brotan todos los demás demonios o entidades psicológicas que personifican nuestros errores. ¿Para qué sigo hablando más? Y ya dije lo que tenía que decir, sustentándome en la doctrina del Salvador Jesús el Cristo y en el Cristo Samael. Porque nosotros, este misionero que escuchan, soy un mísero gusano del lodo de la tierra, como dice el maestro Samael, en busca de la verdad y de la justicia, trabajando para salvar mi alma, y por eso quiero que todos lo hagan. Y por eso comparto esto, pero en forma impersonal. Impersonal, o sea, esto es de Samael y esto es de Jesús el Cristo. A mí no me interesa que me adoren ni me veneren, como esa bola de degenerados que les gustan que yo, es demonios, les adoren su personalidad y a ellos. Imagínense, solamente a un diablo se le ocurre que lo veneren y lo adoren y que le rindan culto, aunque esté líder en una institución gnóstica. Eso es blasfemia. Esos blasfemos son los que entran al peor círculo dantesco. Los traidores van al averno, a la mazmorra, a los círculos más inferiores, como los blasfemos, hermano. Y los que tienen trato infrasexual son los blasfemos y los de las doctrinas del error. Entonces, por favor, pesen la balanza, pónganse a estudiar este año inmediatamente el matrimonio perfecto del maestro Samael. El matrimonio perfecto tenía un título inicial en la primera hoja que decía la entrada a la iniciación. Eso se lo quitaron. La puerta de entrada a la iniciación es el libro El matrimonio perfecto. Ahí está toda la gnosis. Está hasta la práctica, cómo evitar la eyaculación seminal cuando viene en el hombre o en la mujer. Todo está ahí, hermanos y hermanas. Por favor, estudien el matrimonio perfecto. Incluso mi fracción de esencia lo he estudiado muchas veces en la vida, decenas de veces. Ahorita ya no me faltan sino como 20 hojitas. De modo pues que con mucho aprecio, con todo respeto y en forma impersonal, hoy he enunciado estas palabras gnósticas sustentadas en la doctrina del Cristo Samael y de Jesús para sus almas. He dicho, y el que quiera hacer una pregunta, el que quiera decir algo, bienvenido sea.

0: Muchas gracias, hermano Abad, por esta hermosa, hermosa disertación para todas nuestras almas, con esta enseñanza que nos ayuda a comprender en el alma lo que es esta sabiduría. La hermana Iris Azaí dice paz inverencial, también le enviamos un gran saludo. Nuestro hermano Arturo Fernando, también paz inverencial. Eleazar dice hola hermana Saraí, muchos saludos a todos los integrantes de Radio IQ y también con mucho cariño al abad Fernando Moya, paz inverencial.
1: Bueno, retornamos su aprecio, su amor, hermano, y que el amor del Cristo invada su alma y su ser para que practique sus misterios.
0: Nuestra hermana Iris Azaí dice, ¿la finalidad es hacer luz?
1: A ver, hermana, repítame que hubo una interferencia. ¿Cómo, hermana? Sí.
0: La hermana Iris Azaí dice, ¿la finalidad es hacer luz?
1: Exactamente. Conciencia es igual a luz. El alma es igual a luz. El ser es igual a luz. Haz que tu luz brille, practicando los misterios gnósticos de la luz. Así es, hermana.
0: Muchas gracias, hermano Abad. Iris Azaí, nuestra hermana, dice, ya que para vivir en las dimensiones superiores se necesita crear esos cuerpos de poder para poder vivir en esos mundos.
1: Es obvio que existen los cielos citados por los aztecas, los 13 cielos de Anahua, los cielos de Mahoma, la religión del Islam tan bella y hermosa, los cielos de los esenios gnósticos de Jesús el Cristo. Él le llamaba las moradas de mi Padre. Entonces, para despertar en esos mundos, así como despertamos con el cuerpo físico de niño y crecemos en este mundo tridimensional, pues para despertar en el mundo de la cuarta vertical, de la quinta a la sexta, tenemos que trabajar con el grano y la simiente. Y así pues crearemos los cuerpos existenciales del ser, o sea, que le dan la existencia al ser en las dimensiones superiores.
0: Muchas gracias, hermano Abad. Mercedes Salas dice, paz inverencial a todos los hermanos que comparten Radio IQ y gracias infinitas al hermano Abad por sus enseñanzas.
1: Bueno, hermana, nos alegra que su corazón se llene con el conocimiento del bendito Samael.
0: Nuestra hermana Iris Azaí dice, por eso dice en Pistisofía que el 24 misterio se encuentra en el telar de Dios.
1: Así es, así dice el bendito Samael. El 24 misterio, 2 y 4 es 6 en cábala hebraica gnóstica. Es el 6 es el arcano del amor, donde el hombre está entre una mujer sacerdotisa de fuego que ama a Dios y su madre divina, su virgen, la madre de su alma. Él vive para amar a su esposa y amar a su madre divina, por encima de todas las cosas. Ese es el misterio 24.
0: Gracias, hermano Abad. Enviamos un saludo a nuestro hermano Marco Álvarez, que se encuentra escuchándonos en Seattle, Washington, y a su amada familia les enviamos un gran abrazo. Iris Azaí dice, ¿el telar de Dios solo funciona con el sexto misterio?
1: Obviamente que el telar de Dios solamente funciona en la fragua de Vulcano. La Madre Divina hace telas y teje telas de luz para vestir el alma y el ser.
0: Bueno. Gracias, hermano Abad. Jesús González envía saludos desde Guadalajara, México. También enviamos un gran saludo a él y a su hermosa familia. Eleazar dice, Abad, nuestro hermano Eleazar, que también le enviamos un gran saludo, dice, Abad, por favor, corríjame si estoy equivocado en esta reflexión. Sin restarle ningún mérito al bendito Yeshua Ben Pandira, la enseñanza que dio fue para la era de Piscis, y en esta era de Acuario es la misma enseñanza, pero ajustada a la época de hoy, la que nos da el Cristo Samael, y así cada era tiene su propio Salvador. Gracias por la respuesta de antemano y aprovecho para comentarle que le escribo a su correo. Gracias.
1: Bueno, no hay que añadirle más a tu reflexión. Es correcto lo que tú has dicho, No tengo nada que añadirle, es correcto. Cada salvador trae la enseñanza gnóstica en su tiempo y en su época. Otra pregunta. Y si no hay más, pues damos por terminado.
0: Israel y Rosario dicen, paz inverencial, hermano, le mandamos nuestro cariño y por esta reflexión sobre el despertar, el amor de nuestra pistisofía y las partes de nuestro ser.
1: Lo mismo, Israel y tu amada esposa, Rosario, nuestros aprecios y gracias por su labor misional. Y aquí estamos, hermano. Adelante, guerreros, por el Cristo triunfar.
0: Ya, esta es la última pregunta. Antes de ello, un saludo, envío un saludo a la hermana Antaris, con mucho cariño.
1: Bueno, hermana Antaris, gracias por la labor misional, por tu gran apoyo a tu esposo Jesús. Sus misiones son extraordinarias, la de los dos, con la radio, con las páginas, con todo lo que tienen. Que Dios los bendiga y los proteja siempre. Les dé mucha felicidad y paz.
0: Muchas gracias, hermano Abad. Hermano, esta es la última pregunta de Arturo Fernando. Está un poquito larga. Vamos a darle lectura. Dice, un saludo, Abad. Por favor, una pregunta. ¿Qué ocurriría si un hombre que se hubiese casado con una mujer que no tiene esencia, que es una corteza cabalística, y así conoció la gnosis y sin saber la condición de la mujer, repito, no sabe que ella es una corteza cabalística, trata de transmutar con su esposa, ¿funciona ese trabajo o sería imposible?
1: Bueno, los misterios gnósticos de la luz son para las almas que se arrepienten, porque si un alma de una mujer coopera en el altar del amor para que el hombre aniquile el ego y ella pide por la muerte del ego, el gran misericordioso le va a ayudar a salir de esa oscuridad, de esos profundos infiernos. Para eso es la gnosis, para los pecadores arrepentidos. ¿Sí? Bueno, entonces doy por terminada esta disertación. Agradezco que me hayan escuchado. Y a ti, Saraí, a tu esposo, por ser moderadores y servir en esta noble misión a la humanidad con todos los misioneros que pregonan la doctrina del Cristo Samael. A la gloria del Cristo Samael, pues, hermanos, adelante, guerreros, por él a triunfar. Paz inverencial.
0: Paz inverencial, hermano Abad. Gracias, de verdad, muchas gracias por estas hermosas conferencias, por esta disertación que es como el pan para el hambriento, hermano. Así lo siente mi alma. Muchas gracias.
1: Bueno. Me alegra mucho que la paz sea en tu ser. Nos vemos la otra semana.
0: Que así sea. Paz inverencial.
1: Paz inverencial.
0: Bien, hermanos, el día de hoy damos ya por concluido esta conferencia fuerte para el alma, ya que si nosotros nos aplicamos en estas causas por las cuales se pierde el alma, entonces nuestra alma jamás se verá perdida. A orarle con todo este ánimo, con toda esta fuerza de la Semana Santa en esta época tan hermosa de primavera, en la cual el planeta Tierra es fecundado, en la cual esta fuerza aquí en México de Xochipilli, así es el dios de la primavera, se siente. Esta época de fecundación y de amor. Compartimos este sentimiento de que estas enseñanzas son hermosas, ya lo comentaba nuestra hermana Iris Azaí, es hermosa la gnosis, gracias. Así es, hermana Iris, es hermosa la gnosis, estas enseñanzas que, como lo dice nuestro hermano Abad, se dan de manera impersonal y con todo el amor que la esencia tiene para poder trascender. Así hay que sumar esfuerzos para que se haga el Cristo en nuestro corazón, que un día no muy lejano nazca ese bebé, ese niñito Dios en el corazón. Nos despedimos, que esa primavera hermosa de Xochipilli fecunde sus almas. Paz inverencial.

aquel que te ignora? Es como un ciego que jamás ha visto la luz. ¿Y cómo describir a un ciego los colores? O a un sordo una hermosa melodía. Así eres tú, intangible, inalcanzable, luz de los cielos, inacabable fuente de alegría y alborozo. Para los dioses, su victoria. Para nosotros los mortales, luz de esperanza y misericordia. Aquel que no acude a ti en oración, Virgen de la Luz, es como alguien que quiere hacer volar una paloma sin alas o cantar una alabanza sin voz.

Me dirijo respetuosamente al alma humana y de toda la hermandad gnóstica del mundo y a la conciencia colectiva de nuestros semejantes que pueblan la faz de la tierra, con el evidente propósito de develar gnósticamente la transmutación sexual enseñada por el Cristo Samael. Tenemos pues el término que usa el avatar de Acuario, el bendito Samael, la novena esfera. ¿Qué es la novena esfera? La novena esfera es el caos sexual, el centro sexual. Arriba está el Padre, la Madre, el Espíritu Santo y el Cristo. Luego viene los demás desdoblamientos. El alma búdica, el alma causal humana, el astral, la esfera astral superior, la esfera mental Cristo y la esfera vital, o el noveno sefirote de Yesod, de la cábala hebraica. Entonces la novena esfera es equivalente o igual al noveno sefirote. Son nueve cielos, nueve esferas de conciencia. Entonces, este caos de la creación, llamado la novena esfera por el patriarca Samael, tiene la función de crear la vida. No solamente a través del esperma y el óvulo del ser humano y de sus progenitores, los padres, la mamá, el papá, que se unieron sexualmente, y el esperma fecundó el óvulo, y ahí se formó el bebé dentro del vientre sagrado de la madre. Entonces el origen de la vida está en la novena esfera del ser humano. El origen de la vida no está, como dicen los astrónomos materialistas, los científicos materialistas, los antropólogos materialistas, en un Big Bang, que antes de que el universo existiera, existía como una bola, una pelota de básquet comprimida, muy comprimida, ¿sí? Y que reventó, y que al reventarse, pues poco a poco se fueron formando los planetas, la Tierra, Júpiter, que es mil veces más grande y más pesado que la Tierra, y todos los planetas del sistema solar y de la galaxia y todos los soles. Entonces, que eso nació de una explosión. Ellos afirman que ellos no creen sino en lo que ven. Pero como son gente que tiene la mente y el corazón podrido, como los de la película del planeta de los simios, esos orangutanes, esos simios, esos changos, entonces dicen que el origen de la vida es la explosión de un Big Bang. Afirman lo que nunca han visto y niegan que nacieron de un hombre y una mujer, de su papá y su mamá. El origen de la vida es sexual. De todos los seres humanos de la Tierra de hoy, de los 8.000 millones y los que han existido de aquí para atrás por millones de años. Perdón. El origen de todas las plantas está en su semilla sexual o en sus esporas, en los cáliz de la flor. ¿Quién negaría que el origen de todos los vegetales es sexual? Es el órgano sexual de la naturaleza. ¿Y qué haremos del órgano sexual de los peces, del agua, de los mares, de los ríos, de los lagos?
Esa es su novena esfera, el órgano de reproducción. Todos los mamíferos se reproducen por el sexo, todos los insectos. Entonces, la fuerza vital creadora es la novena esfera en todas las criaturas y en el hombre y la mujer. Entonces, el descenso a la novena esfera conscientemente del fuego del Cristo, del fuego de la Madre, del fuego del Espíritu Santo, del fuego del alma humana que se mezcla con el fuego del hombre y la mujer, cuando se cruza el linga generador con el yone receptor en el sefirote Yesod, en la novena esfera, ese cruce físico se hace vitalmente. Tiene su exponente como fuerza vital. La energía eléctrica es una fuerza vital poderosísima. Entonces el descenso de la divinidad a la novena esfera es el trabajo fecundo para liberar a Piscisofía de las inútiles vestimentas egoicas, animales, perversas que todos cargamos dentro de los siete pecados capitales: ira, lujuria, pereza, orgullo, gula, mentira, etcétera. Y cientos de más aberraciones que cargamos los seres humanos de la tierra. Entonces la novena esfera es el descenso de Dios y del alma humana, femenina y masculina, de un hombre y la mujer, al altar de Dios, que es el sexo, a transmutar la energía creadora y aniquilar el ego animal. Bien, ¿por qué se le llama fragua encendida de Vulcano? ¿Por qué el maestro denomina a Samael fragua encendida de Vulcano y nos devela? Ahí en el Museo del Prado, ahí estuve en Madrid, ahí está mis respetos para esas pinturas sagradas. La fragua encendida de Vulcano, de ese pintor gnóstico Velázquez. Ese era un gnóstico verdadero. Por eso pintó la fragua encendida de Vulcano en una forma velada para que no lo fueran a asesinar el clero romano en esas épocas antiguas, pues, con sus ondas de la Inquisición, o me adoras o pereces. Entonces, en la fragua de Vulcano se ve un yunque de acero puro, el sexo. El sexo tiene una base y una forma de T doblada. Es una cruz, es una T, ese yunque, el cruce del lingam generador femenino, masculino, con el yoni receptor femenino, forman cruz, forman el yunque de la novena esfera. La voluntad es el martillo de Thor, con que el hombre y la mujer trabajan en la fragua encendida de Vulcano, sin derramar el semen, sin llegar al espasmo, sin llegar al orgasmo ni a la eyaculación del en séminis. La fragua es algo, es fuego. Su etimología latina, griega, indotibetana significa fuego, fuego. Entonces el fuego crístico, el fuego del Espíritu Santo, el fuego de la Madre, el fuego del alma del hombre y la mujer, el fuego de sus dos órganos sexuales, es la fragua encendida de Vulcano, que produce las más selectas energías en el intercambio eléctrico-magnético suprasexual. Esas más selectas energías pueden y deben canalizarse mediante la transmutación suprasexual de la novena esfera del sexo por el sistema nervioso medular hacia arriba, hacia la malla nerviosa neuronal del cerebro, para seminizar el cerebro y cerebrizar el sexo y barajar esa energía al útero sexual donde se gesta la palabra y seminizarlo y bajar la energía al corazón físico, vital, astral, mental, de todas las del nueve esferas. Entonces así comprendemos que la fragua encendida de Vulcano
Es el arte regio de la transmutación suprasexual. Vulcano es el dios del fuego. Hay un planeta que se llama Vulcano, físico. Aunque los astrónomos del planeta de los simios de esta época niegan que existe el planeta Vulcano. Para nosotros es cierto. Ahí, para los gnósticos es cierto. Y para todas las humanidades del sistema solar y el cosmos, de que existe un planeta aquí, en nuestro sistema solar, que se llama Vulcano, regido por un regente que es Vulcano. Pero Vulcano es el dios del fuego entre los mismos griegos. Es el mismo Huehueteol, el fuego del fuego, de los gnósticos aztecas antiguos, Huiminancas. Así que Vulcano es el fuego del Cristo, es la llama del Cristo. Cristo en francés es Crusoe, fuego, pira de fuego. Eso es lo que significa. A Jesús nunca le dijeron que era Cristo allá, esa palabra. Le decían Rabí, Raboni, maestro, Kabirsa, que significa sacerdote rey, porque tenía encarnado al Cristo, pero allá le llamaban los hebreos antiguos el maestro por excelencia. Pero dentro de la cábala hebraica, saben los rabinos gnósticos verdaderos, no los falsos, que lo asesinaron, que Keter es el padre, Chomag es el Cristo, y Biná es el Espíritu Santo, y Sefira es la madre de los sefirotes. Entonces Chomá es el Cristo, es Vulcano, es Huehueteol, es Abrus, de los egipcios, que se escribe Horus. Es el fuego del fuego que palpita en todo lo creado, el creador del universo, el Cristo cósmico. Y pasamos a la palabra o término que usa el maestro Samael, denominada arcano AZF. Bueno, los gnostiquitos de pacotilla, los agnósticos, los pseudognósticos y los prenósticos, que se dicen gnósticos, que son gente de las doctrinas del error, porque fornican común y corriente y sus esposas usan anticonceptivos y se las dan de camanduleros, como la gente de los falsos credos, de las doctrinas del error. Indudablemente que sí, pues estoy practicando el arcano AZF, estoy practicando alquimia, puras mentiras. Pero el maestro explica muy claro, en Pista y Sofía, en conferencias y en otros libros, que AZF significa, la devela así, ese arcano. ¿Qué es un arcano? Es la ciencia del arca sagrada, suprasexual, de la barca sagrada de Ra, egipcia, que nos ha de llevar de la materia al espíritu. Entonces, A es equivalente a agua, a húmedo radical, el agua seminal, el agua de la vida, el esperma sexual. A es húmedo radical, eso no se puede negar etimológicamente. La Z, signo del fuego, del rayo, porque la magia suprasexual, en ella está impresa el rayo de todo el ser y de toda la fuerza creadora del universo, de Dios Madre, del Espíritu Santo, del Cristo, de las diferentes partes, es el rayo de la Trinidad. Por eso tiene ese rayo tres líneas, una horizontal, una perpendicular y otra horizontal. Ese rayo de la Z es el que debemos lograr en la médula, el rayo del cetro de poder, del rayo de la fuerza, del Dios interior profundo, de la Madre Divina Kundalini Shakti,
del Espíritu Santo, del Padre de todas las luces y de todas las partes del ser. Ese es el cetro de poder, de A a Z. Y la F etimológicamente es fuego. Y tiene también tres líneas, una vertical y dos horizontales. Cuando se está escrita gramaticalmente y no en letra Palmer. ¿Está claro? Esas tres fuerzas son las fuerzas creadoras del universo. Positiva, negativa, neutra. El hombre, la mujer y su amor. En el acto sexual para crear a un bebé o crear los cuerpos existenciales del ser. Es restablecer los sellos de la luz, las vestiduras de la luz, para unirnos a las regiones superiores de la luz, a los misterios de la luz. Esa Trinidad es el Padre, el Hijo y el Espíritu Santo, de la F, de la Z. Esa Trinidad es Ae, Gae y Anteros, de los griegos, de los romanos. Esa Trinidad es Keter el Padre, Chomá el Hijo, el Cristo, y Biná el Espíritu Santo, de la Cábala hebrea gnóstica verdadera. Esa Trinidad es Brahma el Padre, Shiva y Vishnu. Shiva el Cristo y Vishnu el Espíritu Santo indotibetano. Todas las culturas que precedieron la historia de la humanidad caída y degenerada actual alabaron a la Santa Trinidad y tienen sus nombres. Entonces, esa F que es el fuego tiene las tres líneas fundamentales de la Santa Trinidad, que es el triamachicano. El tres crea, ¿quién lo negaría? El hombre y la mujer, el esperma y el óvulo con el amor forman las tres fuerzas, el Padre, el Hijo y el Espíritu Santo. Cristiano gnóstico esenio, no de nadie más, es el santo tres. Y el siete es la ley de Ecta para Parchinó, la ley de las igualaciones, la ley del equilibrio que organiza la creación que hace la Trinidad a través del hombre y la mujer en la magia suprasexual del arcano AZF. ¿Entendido? ¿Está claro? Y ahora, nos explicó el maestro Samael y a mí me lo dijo de labio oído, en un diálogo exquisito con ese regente cosmocrator de otro mundo, con ese Dios. Tuve la dicha, la felicidad de ser instruido, mi fracción de alma, por un hombre de oro puro, por un dios, por un regente planetario. Pedro crucificado con la cabeza hacia abajo. Él dijo que él no merecía cuando los romanos lo capturaron y lo iban a crucificar, que él no merecía ser crucificado hacia arriba, sino con la cabeza hacia abajo, con la cruz invertida. Significa el descenso a la novena esfera. La cruz invertida significa el arcano AZF. Significa la fragua encendida de Vulcano. ¿Está entendido? Ahora, ¿por qué el descenso a la novena esfera del caos de Pedro? Perdón. Porque nos explicó el bendito Samael que el ser de Pedro es pitar, que significa pira de fuego. Etimológicamente, pitar también en latín y en griego y en sánscrito tibetano es pira de fuego. Y Jesús dijo a su apóstol: tú eres Pedro, tú eres la piedra de fuego sobre la que edificaré mi iglesia. Y los ríos tronarán y las tempestades, y no será derrumbada porque está sostenida sobre la suprasexualidad. Pero aquellos que siembren su falsa iglesia, como las doctrinas del error, sus líderes del error, y sus hipócritas y fariseos, seguidores del error, de las doctrinas del error, no están cimentadas en la piedra cúbica de Yesod. Están fornicando, están eyaculando el enséminis. Y el sexto mandamiento de la ley de Dios de Moisés,
en el Pentateuco, en la Torá de Jerusalén, el libro auténtico, pues, no tergiversado que tienen todas las religiones del mundo sobre los 10 mandamientos. Ahí dice textualmente que el sexto mandamiento es la fornicación. Y la gente interpreta a su manera la fornicación. No, fornicación es llegar al espasmo. Fornicación es llegar al espasmo. Fornicación es el orgasmo de la mujer. Fornicación es la eyaculación del el seminis, de la materia prima de la creación, por el masculino, gozando en un momento de un goce, una compresión muscular espantosa. El cerebro se comprime, la médula, la próstata, las glándulas sexuales, y como cuando se ordeña una vaca, esa contracción epiléptica que dura unos segundos produce la eyaculación, se saca la materia prima seminal, la materia prima medular y la materia prima prostática y demás glándulas. Queda ordeñado pues el sistema nervioso y ahí terminó la fiesta, cada cual por su lado como un animal jadeante. En contraposición a esa aberración de la logia negra, porque todo el que fornica es mago negro ante la logia blanca. Dice textualmente la Torá de Jerusalén, en el mandamiento sexto, no fornicar, que el que tiene derramamiento de semen es inmundo hasta la tarde. Eso está escrito y lo saben todos los judíos del mundo. Todos los judíos del mundo saben que el sexto mandamiento dice textualmente que el que tiene derramamiento de semen es inmundo hasta la tarde y tendrá que purificarse en las aguas de la vida para ser perdonado. Es decir, tendrá que transmutar con las aguas seminales en el altar del amor, dejando la eyaculación del enseminio. Eso no le interesa a nadie. Y comprendemos que a la humanidad, ¿qué le va a interesar aceptar esta realidad? ¿Quién va a querer dejar de eyacular como los burros, los chivos, los perros, los cerdos, los gatos, las panteras? La eyaculación es de los animales involutivos de la tierra. La eyaculación es de los animales involutivos de la tierra. Los toros, los gatos, los perros, los chivos, los cerdos, las ratas, los murciélagos, etcétera, etcétera, las panteras negras. ¿Quién lo negaría? Que la conducta sexual de estos 8 mil millones de personas que habitan en la corteza terrestre, es el de los mismos animales en involución, que ellos crearon en otras existencias. Increíble, pero cierto. Entonces, tenemos pues que Pedro es la piedra, la pira de fuego, que el que la enciende y mantiene el fuego encendido y no deja que se apague nunca, porque nunca eyacula el semen. Ese se convertirá en un superhombre. Su cerebro seminizado será diferente. Su garganta seminizada parlará la luz y la sabiduría gnóstica. Y en su corazón se expresarán todas las partes de su ser. Bueno, también tenemos la piedra gnóstica azteca de oro de México antiguo, no los conquistados que eran fornicarios común y corriente. La piedra llamada de los sacrificios por el maestro de la logia blanca, por el ángel de la primavera, Chipetoctec, el señor de la primavera, el señor de las flores. De las flores son la belleza, las virtudes del alma. Eso sí significa Chipetoctec. Entonces, para lograr las virtudes del alma, el amor, la belleza, la paz, la tolerancia, la comprensión, la castidad científica, el bien hacia los demás, el acto pensar, el correcto sentir, el correcto pensar, el correcto obrar, todos los 8 preceptos del Buda,
Siddhartha Gautama, todas las cosas nobles que hay y que algunos seres humanos tienen. Entonces, para lograr esas bellas virtudes, esas flores perfumadas que han desaparecido en la raza humana, que está en el bacanal y la orgía, en la guerra, en la droga, la prostitución, en el dominio de uno para el otro, en la ira, en el odio, en la mentira, en el engaño, en la falsedad, en el estupro, etcétera, etcétera y etcétera. Entonces, para lograr la muerte florida, la muerte es florida en la piedra de los sacrificios, en la piedra suprasexual, significa que hay que realizar los pasos de la meditación de la muerte del yo, que enseña el maestro Samael y que están en el Facebook de Fernando Moya, para comprender cada defecto que tenemos dentro. Y en el altar del amor, pedirle a la Madre Divina, al Espíritu Santo y al Cristo, humildemente que aniquilen mi ira, que aniquilen mi odio, mis celos, mi lujuria, mi mentira, mi engaño, mi falsedad, mi arrogancia, mi orgullo, mi prepotencia, mi desprecio, mi crueldad hacia los demás. Uno a uno los defectos deben ser aniquilados en la fragua encendida de Vulcano, en la novena esfera, en el arcano AZF, en la piedra de los sacrificios. Por eso llamaba piedra de los sacrificios. Bueno, porque en ese, con ese fuego se disuelven los yoes, porque ese fuego sexual que produce el hombre y la mujer cuando se unen, le da el poder total a la Madre Divina Eros para entrar a ese altar de Dios y al Cristo y desintegrar a polvareda cósmica el yo que le digamos que aniquile, que hayamos comprendido previamente. Bien. Entonces así logramos pues a Xóchitl, la flor del amor. La flor del amor es la rosa perfumada del amor. La rosa perfumada, rosada del amor. Es Xochiquetzal en nuestra cultura azteca gnóstica, antigua, solar, mexicana. Logramos pues la flor del amor en nuestro corazón. Y hablaremos palabras de amor, sabiduría con amor, expresiones de amor a nuestros semejantes. Y no lo que sale por la boca y se siente tenebrosamente en el corazón y en la mente tenebrosa. Que es muy distinto al amor en la conciencia, en el verbo, en el corazón y en la mente superior de la razón del ser solar. Nos habló el maestro Samael, y está escrito en el libro La Pistisofía Develada, del tesoro Aryavarta Arram, que es el regalo que, dio, que ha entregado la Logia Blanca del planeta Tierra para hacerlo pública por primera vez a la humanidad. Por primera vez a la humanidad, cada año, cada 2196 años viene una avatara, ninguna avatara de esta quinta raza con su subraza, ni la raza Atlante, ni Lemúrica, ni Hiperbórea, nunca jamás el arcano AZF, la magia suprasexual, se enseñó públicamente, con los términos elegantes de la aristocracia, de la elegancia gnóstica, no con vulgaridad. Entonces esa quinta verdad se le otorgó a Samael, el avatar de Acuario, por orden de la Logia Blanca del planeta Tierra. La Logia Blanca es un grupo de 200 y tantos brahmanes que gobiernan este mundo internamente. Entonces, por eso se dice que al Cordero de Dios Samael, dice el ángel del Apocalipsis, ¿y qué ves, Juan? No, pues veo a un ser de luz, a un ángel de luz, el Cordero de Dios sentado en un trono de jaspe y lapislázuli. Y le han puesto muchas coronas en su frente y los dioses se prosternan ante él. Es la investidura de Samael como avatar de Acuario para proclamar la quinta verdad, los tres factores de la revolución de la conciencia, enseñarle a la humanidad a transmutar.
Entonces, ese es el tesoro de la luz, allá arriba en los cielos infinitos, el tesoro del Cristo, el tesoro de la Madre Divina, el tesoro del Padre de todas las luces, el tesoro del tercer Logos, el Espíritu Santo, la blanca paloma, el ibis de todo, el cisne Calajansa, ese tesoro del dador de vida, el Espíritu Santo, es el AZF, es la fragua encendida de Vulcano, es la novena esfera, eso es Aryavarta. Y Arran es un nombre que se le da a un templo, al templo del sexo, al templo del sexo, el tesoro Aryavarta. Aryavarta, tesoro, Arran, del templo de Dios, del altar de Dios. ¿Está claro? También el maestro Samael escribió un libro que se llama Alquimia Gnóstica. Estúdiénselo, por amor a Dios. Aprendan Alquimia Gnóstica del maestro Samael. Antes de ponerse a transmutar hombres y mujeres, que terminan eyaculando. Las mujeres se enamoran y pierden la razón y se le entregan a un fornicario común y corriente que las prostituye y las enseña a sentir orgasmo. ¡Qué vergüenza! En vez de ellas enseñarles la gnosis, a voltear la lengua para atrás para no eyacular el semen, a aniquilar los yoes de la lujuria y Najemá, no, no lo hacen. Porque no les da la gana a su ego, porque ella también en otras vidas estuvo fornicando y ahora también quiere fornicar y ya no quiere la gnosis. ¡Qué vergüenza! Así las vemos, a las hermanitas del sendero por todas partes. ¡Qué vergüenza! Bueno, entonces la alquimia suprasexual gnóstica es la ciencia de la combinación de los elementos para crear la armadura argentada. Por eso en la fragua encendida de Vulcano hay una coraza de pecho con que se está haciendo en la fragua, se está moldeando, que son los cuerpos existenciales del ser. Esos cuerpos son las divinas serpientes que ascienden por la médula, física, vital, astral, mental y causal. Cinco serpientes de fuego, cinco serpientes de luz, esos cuerpos existenciales que le dan existencia al ser para que se manifieste tridimensionalmente, causalmente, se forman en la alquimia. Entonces, obviamente que los siete metales fundamentales que todos conocen, el oro, la plata, el estaño, el cobre, el hierro, el plomo y el mercurio, son los siete metales fundamentales de la alquimia, que son el espíritu metálico de los siete ángeles del Apocalipsis. Esos ángeles del Apocalipsis son alquimistas todos, porque tenemos esos siete metales en la simiente. Están los iliásteres de esos metales, el iliáster del oro de Michael, el iliáster de la plata de Gabriel, el iliáster del plomo el plomo solar, el iliáster del estaño, del hierro, de Samael, etcétera. Los iliásteres metálicos están ahí, o sea, el iliáster es la semilla ígnea solar, está en la simiente y pueden desarrollarse como una planta. Se siembra la semilla de frijol, de un mango, de un aguacate, de un maíz, de un frijol, de un trigo, en la tierra húmeda, perfumada, que es el útero de la tierra, de la madre naturaleza, y sale la plantita al calor de la vida, con el viento, con las aguas, y se va desarrollando. Esto es real, ¿no? De la misma manera, esas semillas, esos iliásteres de los siete dioses en el sistema seminal harán alquimia cuando dejamos de derramar el semen y se transmutan las energías sexuales. Por eso Pedro tiene una llave de oro y una llave de plata, que es el iliáster que está en el sistema seminal de las criaturas. Entonces, cuando esas semillas fundamentales y la de todos los metales en el sistema seminal se activan, entonces se practica verdaderamente alquimia suprasexual. Yo he visto a muchos simoníacos
Gente que no cree en Samael, creen en los judíos de antes, creen en quién sabe quién más, en los judíos que no creían en Abraham, los que crucificaron a Jesús el Cristo, estoy diciendo, los que ya no adoraban a Moisés, ni a Jacob, ni a Isaías, ni a Daniel, eran profanos vulgares. Esos son los asesinos de Jesús el Cristo, el Mesías, que asesinaron en su propia tierra a su propio Mesías. ¡Qué vergüenza con los romanos asesinos de siempre! Entonces, obviamente, pues, que la alquimia suprasexual de los ángeles con sus cuerpos metálicos dentro del esperma, sus semillas, tiene un fundamento triuno: la sal, el azufre y el mercurio. De eso habla el maestro Samael, de eso me enseñó el maestro Samael, fue la primera conferencia que me dio. ¿Qué es la sal de la vida? Inisto sale sapiencia, porque en la sal está la sapiencia de Dios y del Espíritu de la vida, creador de vida, del Espíritu Santo. El Espíritu Santo no es como las religiones del error, que es una simple palomita y ya, el Espíritu Santo, y ya ahí no lo saca nadie con ese dogma de fe. El Espíritu Santo está alegorizado muy sabiamente por una palomita, pero por Jesús, porque esa paloma descendió en Jesús gnóstico, y la vio Juan y la vieron sus apóstoles y decenas de discípulos que fueron con Jesús al bautismo al Jordán, a que lo bautizara Juan el Bautista, y descendió una paloma física internamente en él. Entonces quedó grabado gnósticamente, que es un símbolo gnóstico hebreo, y no de los judíos que lo crucificaron, porque lo odiaban, odiaban la gnosis hebraica, odiaban la Torah de Jerusalén pura, odiaban la doctrina de Moisés pura, odiaban la doctrina de Abraham pura. Y por eso mataron a su Mesías, lo asesinaron. De esa manera, pues, quiero decir que la sal es el símbolo viviente del Espíritu Santo, llamado el cisne Calahansa por los verdaderos caballeros templarios y del Santo Grial, no los asesinos que sacaron de las cárceles ladrones y bandidos y violadores. Y les dieron el indulto divino, los perdonaron, los armaron, les pusieron la vestidura del Grial para difamar a los caballeros del Grial, una vestidura con una cruz roja, los pervertidos. Ese fue Inocencio III, el demonio de Inocencio III, ese papa en el año 1190, en las primeras cruzadas para ir a matar a familias enteras, hebreas, judías, a ir a Jerusalén. Entonces, obviamente que la sal es el símbolo viviente del Espíritu Santo, es el santo conciliar, es el ganso divino, es el ibim inmortal de los egipcios, hermano, por amor a Dios. Son arquetipos divinales de la divinidad. Dios no tiene forma. Dios usa todas las formas en todas las culturas para manifestarse. Eso debe entenderse así, no de otra forma, por amor a Dios. Entonces la sal, Inisto sale, la sal es la sapiencia de Dios conciliar, el Espíritu Santo conciliar, dador de vida. Miren los siete mares llenos de sal. La atmósfera está llena de sal. Las tierras que antes fueron cubiertas por el mar, en la Atlántida, Lemuria, y ahora no existen, como el desierto de Atacama en el sur de Chile, los desiertos en el Sahara y en el Asia, en el desierto de Gobi, en diferentes partes del mundo. Esos estuvieron cubiertos por el mar y ahí quedó la sal, en los lagos salados. Eso quién no lo puede negar, nadie. Entonces la atmósfera está llena de sal. Las plantas respiran carbono y sal. Sal.
Los animales respiran sal en el aire y nosotros también, porque sin la sal es imposible los procesos físico-químicos, anímicos y de vida, lumínicos y reflectores dentro de la anatomía física vital del ser, del cuerpo humano. Entonces, hay un elemento que es el azufre, que es el fuego. Azufre es igual a fuego en alquimia. Y el mercurio de los sabios es el ens semínis. Entonces, la sal, que es conciliar, amalgama al azufre, que es fuego, con el mercurio, la materia prima seminal, para que resurja la vida. ¿No han visto a las amas de casa? Aquí en México, las mujeres son expertas, las antiguas, en preparar alimentos exquisitos y deliciosos. ¿Y acaso no usan sal en todos los alimentos? ¿Alguien podría comer un alimento sin sal, preparado por por su mamá, por su hermana, por su tía, por su esposa? ¿Han visto a alguien que cocine sin sal? ¿Verdad que no? Bueno, porque la sal concilia al frijol con el agua, con la cebolla, con el ajo y lo que le echen y el condimento para que sepa rico. La sal concilia la carne frita con la pimienta, el comino, el azafrán, para que sepa delicioso. La sal en el arroz con frijol, aceite de olivo, da un sabor exquisito. Entonces la sal es conciliadora, hermanos, en todo. Tomen conciencia por amor a Dios. Así la sal está en el semen y tiene su exponente en un elemento químico. Entonces, cuando se enciende el fuego, como el Espíritu Santo es el dador de vida y es el amor, es el que concilia al hombre y la mujer a transmutar. Es el conciliador. Y el Cristo es el integral, el que integra esas energías divinas en el hombre y la mujer en el altar del amor. Entonces la sal, como conciliador, concilia al hombre y a la mujer, al Lingam con el Yoni, a la Madre Divina lo concilia con el Espíritu Santo y el Cristo y otras partes del ser al altar del amor, para conciliar el Espíritu Santo al fuego del hombre y al fuego de la mujer unidos en una unidad, en un solo cuerpo, en una unidad de Dios. Y se forma la unidad de Dios perfecta de cuerpo, alma y espíritu, hermanos de la tierra. Entienda, por favor. Así pues que alquimia suprasexual es la práctica de la combinación sabia de la sal, azufre y el mercurio y los demás elementos atómicos de los ángeles atómicos dentro de del mercurio de los sabios para crear los cuerpos existenciales del ser y aniquilar en la piedra de los sacrificios el ego animal. Eso tiene que quedar muy claro. Ahora, transmutación suprasexual, el término que usa el maestro Samael una y otra vez. Transmutar científicamente significa conducir, canalizar, dirigir con voluntad, con imaginación y con la respiración la electricidad que se genera en la planta atómica.

Dionisio, que se embriagaba con el vino de la vida, con el licor de mandrágoras, con la simiente sagrada, indudablemente que nos está indicando, nos está señalando que si usamos la voluntad, el telema, el martillo de la voluntad, y respiramos el hombre y la mujer y absorbemos la energía del sexo y la canalizamos por la médula, por el sistema nervioso, la malla nerviosa, estamos haciendo transmutación. Y al llevarla al cerebro ya la energía, los pulmones están llenos y se baja reteniendo el aliento, la energía a la garganta y al corazón y pasa al corazón del alma, al corazón de la Madre Divina, al corazón del Espíritu Santo, al corazón del Cristo y de todas las partes del ser que cooperan en la novena esfera. Y se siente una felicidad. Esa es la felicidad de Dios. El reencuentro de Dios con el alma, con la energía sexual. Hermanos de la tierra, por amor a Dios. Ese es el goce de todas las partes del ser, de pistisofía. Ese es el éxtasis divino, la embriaguez dionisíaca, la felicidad suprema. Esa es la transmutación sexual, nada menos ni nada más. Imagínense, el que tenga entendimiento que entienda, pues, eso es así. Ahora, la samaritana con alguien que fue instruida por uno de los apóstoles de Jesús se acercó al bendito y le dijo: dadme de beber de la fuente, del agua de la fuente de la vida. Eso está escrito, ¿no? En la Biblia y del Nuevo Testamento. Y Jesús, el gran Kabir, el Salvador, el bendito, le dijo: si supieras la dádiva de Dios, que significa beber del agua de la vida, me rogarías que te diera de esa agua. Y entonces tú la beberías y te convertirías en manantial de dulce ambrosía. Pero para enseñártela, ve y trae a tu marido, para enseñarte la ciencia del arcano AZF, pero en secreto, porque en esa época no se podía hablar públicamente de la magia suprasexual. Era en secreto que practicaban los apóstoles, cada uno con sus 12 mujeres, y Jesús tuvo más de 70 discípulos con sus esposas, y Jesús con su esposa María Magdalena. Así pues, de que esto tiene que entenderse así: que esa agua de la vida que le pide la samaritana a Jesús es el arte regio de la transmutación del esperma sagrado, del Aseo Sehari, de los gnósticos. Ahora bien, Jesús hizo una ofrenda mística. Después de resucitado, hizo la ofrenda mística, pero los esenios, los setianos, la gente de Cafarnaúm, de Rahol, de Qumran, los gnósticos de esas poblaciones, porque no todos eran gnósticos, las familias gnósticas, tenían altares y practicaban la ofrenda mística. La ofrenda mística es el partimiento del pan y vino, como se muestra en la última cena. Esa última cena fue ayer que la pintaron, hermano. Y la ofrenda mística la hizo Jesús hace 2000 años. La última cena, ahí se ve, pues, a los apóstoles y una mujer al lado, que es María Magdalena, y el pan y el vino, compartiéndola él con sus apóstoles. Y esa santa ofrenda mística la ofreció Zorocotora, Melquisedec, el rey de Salem, cuando se encontró con Abraham en una fortaleza que más tarde sería Jerusalén, hace miles de siglos, cuando existió Abraham. Entonces Abraham le pagó los diezmos y primicias, eso está escrito en la Biblia. A Melquisedec Zorocotora, el rey del mundo, que vino con su gente, y Abraham estaba con su gente gnóstica. Y entonces Melquisedec Zorocotora le dio la ofrenda mística y le entregó el santo grial, el cáliz, que significa la copa o gomor, el yoni femenino, donde se pone el néctar de la inmortalidad.

0: el Lingam generador que se cruza con el Johnny receptor, el santo grial. Esos que están buscando un pedazo de metal por ahí, una copa de hierro, de cobre, o quién sabe qué, están fuera de contexto. El santo grial es el Johnny femenino, de una mujer ciguacoal, de una mujer serpiente que transmuta, que no tiene lujuria para la transmutación, que está llena de amor y de belleza. Ese es el santo grial. El santo grial está dentro de la mujer. Y el hombre tiene que aprender a beber de ese grial sin eyacular el semen, de ese vino de la luz que le brinda la sacerdotisa del amor, hermano, por amor a Dios. Es la ofrenda mística. Entonces Jesús, cuando resucitó, lo primero que hizo fue dirigirse hacia su santuario secreto, donde lo esperaban los apóstoles y sus esposas y una cantidad de discípulos y discípulas, y celebró la misa gnóstica de Pisti Sofía, y celebró la santa unción, la ofrenda mística, y les dio el pan y vino. Maravilloso, ¿no, hermano? Entonces el pan supersustancial, el alimento de los hombres dioses, es la simiente sagrada, que nosotros los gnósticos no derramamos como las bestias de la tierra. Ese es el pan supersustancial. Y el vino de la luz es el fuego sagrado suprasexual que se forma en la copa de Gomor cuando el linga generador se cruza con el yone receptor. ¿Está claro? Esa es la ofrenda mística de Jesús el Cristo. Esa es la ofrenda mística de Sorocotora a Abraham. Esa es la ofrenda mística que ha traído Samael a la tierra. Esa es la sagrada Eucaristía de nosotros los gnósticos que tomaron las religiones actuales. Porque Jesús era gnóstico. Y durante más de 360 años los gnósticos siguieron oficiando en sus altares la liturgia, impartiendo la Eucaristía. Luego vino el Concilio de Nicea. Entonces Constantino creó una religión política agnóstica para gobernar el mundo, y es la que gobierna el mundo con todas las religiones del error, las doctrinas del error, sus líderes del error y sus seguidores del error. Así pues, que esa Eucaristía, esa unción gnóstica, esa ofrenda mística, está en el pan y en el vino, pero eso debe entenderse. Nadie tiene el don de perdonar los pecados de nadie. Nadie, que quede claro, solamente el Cristo. Es un apóstata el que se siente Cristo para liberar del homicidio, de la infrasexualidad, de la criminalidad y de todas las bestialidades a los monstruos que están dentro de las personas. ¿Qué dogmas de fe han creado tan absurdos? Y así la gente está muy contenta. Bueno, eso es sobre la ofrenda mística. Ahora, existe el elixir de larga vida. Porque una persona, hombre, mujer, que transmute sus energías sexuales durante toda la vida, nunca jamás se les acabará la potencia sexual. Por el contrario, tengan la edad que tengan, 60, 70, 80, 90, 100, 120, 200 años, tendrán la potencia de la juventud creadora. Solo los eyaculadores y las que sienten el orgasmo, a los 45, 50 años ya no sirven para nada. Son congeladores, son hielo sexual. Ya extrajeron tanto su energía que sus glándulas ya no producen. Se ordeñaron tanto sus cerebros y sus glándulas que ya no producen simiente. Pero el que transmuta, multiplica la energía vital de sus células productoras de semen, tanto en el hombre como en la mujer, entonces siempre van a tener su energía de vida común y corriente, como cuando eran jóvenes, tenían 30, 25 años, toda su potencialidad de vida. La mujer terminará su proceso de la menopausia, unos días de su sangrado, unos pocos días y se acabó y sigue con su misma potencia por a toda la vida y se acabó el proceso de la ovulación en ella. Solamente si un hijo ha de venir, la madre divina naturaleza hace que caiga en el útero y nacerá un hijo de un hombre y una mujer Dios. Eso es muy diferente y así es en los mundos del Cristo, es decir, de las humanidades solares que hay en el sistema solar y en el cosmos infinito. Ahora bien, el elixir de larga vida es para alargar la vida física y no morirse jamás, vivir años y siglos y millones de años. Y el día que quieren dejar el cuerpo, pues lo dejarán. O si quieren dejar el cuerpo guardado en un sarcófago como una momia viva, pues lo hacen, como lo hizo Samael, y luego vuelven y lo resucitan, porque ese cuerpo tiene el cuerpo vital dentro del cuerpo físico. Entonces así no se descompone. Mediante cierta liturgia, aquellos que han logrado el elixir de larga vida, acuestan su cuerpo en un sarcófago, el ser mediante y sacerdotes mediante cierta liturgia sellan con sellos de luz el cuerpo vital, sellan con sellos de luz el cuerpo vital dentro del cuerpo físico. Y toda la vitalidad potencial de vida ahí está en suspenso, como una especie de estado de catalepsia, pero eso no tiene que ver la catalepsia normal a una catalepsia inmortal, pues. Quedan en suspensión y el día que ese maestro quiere, toma ese cuerpo que haya nacido en otra parte y sale con él y vuelve y lo guarda y sale con él y vuelve y lo guarda o vive con los dos cuerpos. Para eso es el elixir de larga vida. La mortalidad es para los animales de la tierra, porque el destino y el karma, dice Jesús el Cristo en la Biblia gnóstica pitisofía develada por Samael, que el ser humano tiene un sello en la frente que le ponen los arcontes, los regidores del destino, al bebé cuando se está formando en el cuerpo vital, dentro del vientre materno, ese cuerpo físico y vital, recibe un sello que indica la hora, día y año exacto en que ha de morir esa persona por un accidente, por una bala, por un cuchillo, ahogado, por una enfermedad o por cualquier muerte normal. Entonces, los 8.000 millones de personas que pueblan la faz de la Tierra están condenadas por destino y karma a morir como les está señalado hasta antes de nacer. Qué triste, ¿no? Venir al mundo sin saber de dónde venimos, vivir por vivir en el bacanal y la orgía y morir sin saber para dónde vamos. Eso es de necios, de necios. Solo la sabiduría gnóstica de Cristo Samael con la suprasexual alquimia puede sacarnos del error y llevarnos a las herencias de la luz. Bien. El arca de la alianza que tanto buscan y que dicen algunos etíopes que ellos la tienen, eso es mentira. Eso es un engaño. Hay una cantidad de sectas que dicen que tienen el arca de la alianza, por favor. No negamos que se hizo un arca de oro puro con un ángel femenino y un ángel masculino por la forma de los cabellos, porque los ángeles son hermafroditas. Uno adelante y a los extremos y se tocaban con las alas. Entonces, esa arca de la alianza, arca es el arcano AZF. Y dentro de ese arca, dentro de ese baúl, está el tesoro al Yavarta Ram, está la novena esfera, está la madre, el hijo, el Espíritu Santo. En ese arca están todas las partes del ser, están los 12 apóstoles interior, no históricos, están los 7 ángeles del Apocalipsis que están dentro de nosotros mismos, están los dioses de los elementos, de los 5 elementos, pero dentro de nosotros mismos. Ese es el arca de la alianza. Están los 24 invisibles, los 5 árboles de la ley. Y infinidad de partes del ser, las 5 impresiones de la luz de Dios Madre. Y todos los valores del ser, la riqueza del tesoro de la luz, está en el arca de la alianza. ¿Quién es capaz de trabajar con el arca de la alianza, abrir el arca de la alianza? Es transmutar la energía sexual para poder abrir el arca de la alianza y tener el derecho a recibir el alma humana de hombre y mujer, el tesoro de la luz que hay dentro del arca. Por eso dice de la alianza, la que alía al alma divina, humana de la mujer y el hombre con las diferentes partes del ser. ¿Está claro? Bueno, puedo seguir horas hablando de términos gnósticos del maestro Samael y de las culturas del mundo sobre la develación de la suprasexualidad gnóstica. Agradezco que me hayan escuchado. Mi dirección gnóstica es fernandomoya@hotmail.com o abaddelcristosamael@gmail.com. El que quiera hacerme preguntas, con mucho gusto contestaré. Que la paz más profunda reine en sus corazones. He dicho.
1: Paz Inverencial, hermanos, estamos totalmente en vivo, transmitiendo desde Guadalajara, Jalisco, México. Estamos aquí ya en la sección de preguntas y respuestas, presentando a nuestro hermano abad de la Iglesia Gnóstica del Cristo Samael, Fernando Moya, discípulo directo del Cristo Samael y coordinador de las actividades internacionales de la Iglesia Gnóstica del Cristo Samael, que ya se encuentra con nosotros, que estamos muy agradecidos de estar con usted el día de hoy, hermano Abad.
2: Gracias, Araí, Dios te pague y por tu misión. Aquí estamos pues para responder las preguntas.
1: Perfecto. Muy bien, hermano. La primera sentir es de nuestra hermana Margarita. Ella dice: Paz inverencial, hermano. Gracias infinitas a los benditos maestros de la Logia Blanca, al venerable maestro Samael Aun Beor, a su ser, por esta enseñanza, por despertar la conciencia, por despertarnos de ese gran adormecimiento del dogma en que nos encontramos. Gracias infinitas, paz inverencial.
2: Bueno, adelante pues otra.
1: La siguiente la realiza también, es un sentir de nuestra hermana Antaris. Dice: Gracias por esta bella develación que hoy nos comparte y el bello simbolismo del arcano AZF, AZF, que debemos cristalizar en nuestro interior.
2: Muy bien, hermana. Gracias. Adelante.
1: La siguiente. También es otro sentir de nuestra hermana Juanis, dice: Paz inverencial, hermano Abad. Muchas gracias, hermano, por esta bella reflexión que nos comparte el día de hoy. Es un tomo de conciencia para nuestras almas. Qué bello es edificar en nuestro templo interior, empatar en el arcano AZF con la ayuda de nuestro Cristo íntimo y la Madre Divina. Gracias por esta bella conferencia.
2: Maravilloso, hermana, su reflexión. Gracias, adelante.
1: Nuestro hermano Joel dice: Paz inverencial, hermano Abad. Hermano, ¿cómo influye en la energía sexual los tres factores de la revolución de la conciencia? ¿Qué efecto tienen?
2: Bueno, la energía sexual transmutada, llevada al corazón correctamente, con aniquilación del ego animal, da el impulso y la fuerza y el poder de todas las partes del ser en el alma para que practique los tres factores de la revolución de la conciencia. Que ese amor que recibe en su corazón con la energía sexual, pistisofía, lo retransmite hacia sus semejantes. Esa es la ley de reciprocidades. A eso vino el Cristo cósmico. Imagínense, el Cristo cósmico se encarnó a Avalokiteshvara en Samael por amor a la humanidad en la oscuridad para redimirla del pecado. De modo que eso hay que hacer y eso es lo que hace la energía sexual. Otra pregunta.
1: Muchas gracias, hermano. La siguiente pregunta la realiza nuestro hermano Daniel, a quien le enviamos un saludo. Dice: Hermano Abad, paz inverencial, agradezco esta interesante conferencia. Me gustaría saber si hay alguna preparación para reiniciar el trabajo de transmutación después de que la pareja ha tenido un bebé y pues no hubo actividad durante todo ese tiempo o alguna práctica. Mil gracias, hermano Abad, por su tiempo y por su respuesta.
2: Bueno, cuando la mamá tiene un bebé, pues hay que esperar los 40 días en que ella se prepara, pues, para poder transmutar de nuevo. Es una pausa de unos 40 días y puede hacer una pausa de 30 días para que la mamá se restablezca, etcétera, etcétera. Y durante ese tiempo el hombre tiene que estar haciendo el pranayama y la práctica 50 veces de voltear la lengua para atrás para no eyacular y estudiando los libros del maestro Samael para prepararse para trabajar en la fragua encendida de Vulcano. Otra pregunta.
1: Muchas gracias, hermano. La siguiente es un sentir de nuestra hermana Nancy. Dice, gracias, hermano, por la conferencia para valorar esta preciosa herramienta para renacer con la piedra suprasexual y rescatar las flores preciosas aniquilando los defectos psicológicos en la piedra de los sacrificios.
2: Muy hermosa reflexión. Gracias, hermana Nancy. Que Dios te bendiga. Otra pregunta.
1: Gracias, hermano. Ana pregunta, ¿por qué Pedro niega a Cristo 3 veces? ¿Qué significado tiene este simbolismo?
2: Muy interesante pregunta. Un día, hace casi 50 años con el maestro Samael, me dijo, ahí en la oficina de la sede patriarcal, que las 3 negaciones de Pedro representaban las 3 purificaciones por el fuego y por el hierro. El hierro es el metal de Marte. El rayo ultravioleta del hierro es la fuerza. Es la fuerza suprasexual que nos puso en el tapete de la existencia. Las purificaciones por el... Las 3 negaciones representan la purificación con la fuerza y con el fuego suprasexual, con el impulso suprasexual, con la potencia suprasexual de la Madre Divina. Eso es lo que significa esotéricamente. Otra pregunta.
1: Muchas gracias, hermano. La siguiente pregunta la realiza nuestra hermana Andy. Ella dice, paz inverencial, Abad. Me gustaría hacerle una consulta por este medio. Cuando se es joven y no se ha planeado aún un bebé, ¿qué hace para no salir embarazada? ¿Qué se hace, perdón, para no salir embarazada? Ya que se habla mucho de que se puede salir embarazada aunque no haya derrame seminal. ¿Qué puedo hacer? ¿Me podría indicar, por favor? Gracias, gracias.
2: Bueno, el don más preciado que puede tener una mujer en la tierra es el de dar a vida, el de dar a luz a un bebé al mundo. Así le paga la naturaleza que le dio la vida. La que no hace eso es porque no tiene amor por la naturaleza. Pero hay que saber traer el bebé. Entonces la mujer tendrá que aprender a transmutar correctamente y su marido también conocer el cuerpo de doctrina gnóstico de la transmutación que está en el libro Las 3 didácticas gnósticas que está en el Facebook Fernando Moya, que son las enseñanzas del maestro Samael, estudiar el libro Matrimonio Perfecto, Misterios del Fuego, etcétera. Conocer el cuerpo de doctrina gnóstico. Y que el hombre aprenda a no eyacular el semen con la didáctica de voltear la lengua para atrás, como está ahí en ese mismo Facebook de Fernando Moya. Si no conocen el cuerpo de doctrina, ¿para qué se ponen a transmutar? Se ponen a fornicar. Entonces el hombre tiene que prepararse para realizar la cópula metafísica sin llegar al espasmo de la fisiología orgánica. Ahí están las enseñanzas, el que quiera salvar el alma, y para usted que me pregunta, para su marido. Ahora, por otra parte, si un hombre no eyacula del en seminis, es muy difícil que quede embarazada una mujer así, porque así, Solamente que le pida al Espíritu Santo, a la Madre Divina, ante el trono de Anubis, que un maestro que quiera encarnar su alma humana, pues que ella presta su cuerpo, su útero divino, para que quede fecunda. Y eso ya lo determina el Espíritu Santo y la ley divina. Entonces, eso es lo correcto, porque usar anticonceptivos es demoníaco y perverso. Es asesinar el semen, es destruir el cuerpo amarillo de los ovarios, es aniquilar las hormonas dadoras de vida y los genes dadoras de vida. La mujer que lo hace. Otra pregunta.
1: Muchas gracias, hermano. La siguiente pregunta es de nuestro hermano Daniel. Él dice, paz inverencial, hermano Abad. ¿De qué manera se puede saber que se está trabajando correctamente? Además de trabajar con los tres factores de la revolución de la conciencia, ¿cómo se puede saber si se está trabajando en la novena esfera y con la muerte del ego? Gracias.
2: Bueno, el que está transmutando y no se cae sexualmente, está haciendo su esfuerzo a su nivel de ser. Hay niveles de ser y niveles de ser de cada matrimonio. Entonces, mientras conserve su esperma sagrado, evite la eyaculación seminal, pida por la muerte del ego y logre, pues, ganarle al impulso animal violento para buscar la eyaculación, pues ahí va por la senda del camino y se irá perfeccionando poco a poco. Eso, la conciencia superlativa del ser, la divinidad, le va indicando cuál es el error que está cometiendo, qué es la falla, cómo corregirla, cuando trabaja con sana intención de buscar la perfección en el altar del amor. Otra pregunta.
1: Gracias, hermano. Pregunta a nuestro hermano Joel. Paz inverencial, hermano Abad. ¿Cómo podemos o de qué manera podemos pedirle al Santo Conciliar que nos ayude con nuestro trabajo? Gracias.
2: Bueno, la pregunta es correcta. El conciliar es el Espíritu Santo, dador de vida. El cisne Calahansa. Me dijo el patriarca Samael que cualquier pecador del lodo de la tierra como nosotros, que hemos pecado contra el Espíritu Santo, jamás somos escuchados por él. Salvo que con humildad le dijéramos a la Madre Divina, Madre Divina, Tonantzin, Devi Kundalini, humildemente te pido perdón por mis pecados contra el Espíritu Santo y te suplico en el nombre de tu Hijo el Cristo y por el amor y la misericordia, concededme la gracia de interceder ante tu divino esposo, interceder para que él me asista en esta petición y se la hace. Eso es así, no de otra manera. Y esa es la clave, pues. Otra pregunta.
1: Muchas gracias, hermano. La siguiente pregunta, bueno, este es un sentir de nuestro hermano Jesús Sandoval. Dice, hermano Abad, muchas gracias. Dice, hermano Abad, muchas gracias por esta conferencia, ya que es una toma de conciencia para nuestras almas del código luz del Santo Grial, de la ofrenda mística, de la develación sagrada que nos explica de la Eucaristía, la transmutación sexual y el poder luz que hay en ella, y con ello refinar el mandamiento de Roma. Gracias.
2: Muy bien, Jesús, por el mensaje para todos. Dios te pague. Otra pregunta.
1: Gracias, hermano. Nuestro hermano Moisés, le enviamos un gran saludo hasta Irapuato. Él dice, paz inverencial, hermano Abad, muchas gracias por la conferencia. En Tikal y Chichen Itza he visto que las dos pirámides están formando como 9 niveles. Y cuando se manifiesta el equinoccio y se observa que durante el movimiento del sol, se observa en los relieves el descenso y el ascenso de la serpiente Kukulcán. Mi pregunta es, ¿estos niveles se refieren a la novena esfera de fuego? ¿Cómo asciende por estos 9 niveles o cielos, como nos indica en esta conferencia?
2: Bueno, la novena esfera, como se explicó, son los 9 cielos que terminan en la novena esfera. El cielo del Padre, de la Madre, del Espíritu Santo y del Cristo. el cielo donde habita el alma femenina, el astral, el mental superior, el astral superior, y el noveno es Yesod. Entonces, por eso esas pirámides estaban construidas para expresar el descenso de la divinidad desde los nueve cielos a trabajar con el fuego y con el agua y con la cruz y el ascenso de las mismas hacia arriba. Es increíble. Los sabios gnósticos del reino de Kukulcán, de los mayas. ¿Otra pregunta?
1: Muchas gracias, hermano. La siguiente pregunta la realiza nuestra hermana Liz. Dice, Abad, saludos, paz inverencial. Mi pregunta es, yo, me imagino que dice reglo hasta 10 días y abundante. ¿Qué puedo hacer? Así como lo mencionó en la conferencia, que hay mujeres que duran unos pocos días. ¿Cómo lo logro? De antemano, gracias.
2: Mire, hermana, me explicó el maestro Samael en un diálogo hablando sobre la mujer, que los ovarios tienen como una gelatina amarilla. Una gelatina amarilla. Usted ve que un huevo adentro tiene huevo de gallina de cualquier especie, tiene una yema rojiza, amarilla, color salmón. Entonces, de ahí van brotando los óvulos cada mes. Entonces, cuando hay exceso de sangrado, significa que el cuerpo físico y vital de esa mujer le falta calcio, yodo biológico y fósforo. Entonces, cuando la gente ha vivido en los ranchos, como decimos en México, y se comen una gallina, abren una gallina que está poniendo huevos, entonces se ve una gelatina amarilla y las yemas que se están formando entre la gelatina de la yema, de esa gelatina color amarilla, color salmón, ahí están las yemitas de los huevos de una gallina. Yo las vi muchas veces en mi vida. Entonces así es el ovario de la mujer. Entonces cuando hay una gran cantidad de sangre es porque tiene que tomar calcio. Entonces, tiene que calcificar su cerebro para que se calcifiquen sus glándulas endocrinas y que el calcio circule por toda la sangre. Que compre calcio coral, calcio puro. Y que se nutra pues incesantemente. Eso por una parte, y el yodo biológico también hay que alimentarse con sustancias que tengan yodo. Miren en internet, dije qué alimentos tiene yodo y luego qué alimentos tienen fósforo. Entonces se da cuenta que es la cebolla. Entonces de tanto sangrado se pierde el fósforo del cerebro y se pierde el fósforo de las glándulas endocrinas, incluyendo los ovarios. Entonces, que se apegue a alimentarse con el ritual del pan catagua, que está en el libro del Misterio Floral, Oro, Florecer, comer tierra, aire, agua y fuego y éter, comer pescados que tienen el calcio, mariscos, camarones, todo eso tiene grandes cantidades de calcio. Eso tiene que comer con calcio medicinal de coral, comer... Es el elemento agua, el elemento tierra son los frijoles, el centeno, el maíz, todo lo que son granos, y el elemento aire es la uva. Todos los días hay que comer uva, y si cuando no hay uva se comen pasas. El que no hace eso está fracasado, porque aunque transmute jamás el kundalini va a subir ni la serpiente, porque no le falta el elemento aire y su aliento no lleva el elemento aire para que cuando cante los mantras se cristalice la energía en su corazón. Miren lo que acabo de decir. Y lo he repetido muchas veces. Y todas y todos son necios en excepción. Sin excepción. El que no coma uvas, la mujer y hombre, cuando hay uvas, cosecha. Y no coma pasas cuando no hay cosecha. Jamás despertará el kundalini. Jamás ascenderá la energía creadora. Porque la uva pertenece al reino del aire, es la reina, la diosa reina de los elementales del aire. Y en ella está Ejecal, y está Juan el Verbo, la palabra del ser, la palabra gnóstica. Entonces, si la simiente está carente de uva, aunque transmute, no despierta el kundalini, y aunque lleve la energía al corazón, como no tiene el aliento de la uva, entonces no cristaliza nada, está perdiendo miserablemente el tiempo. Y cuando desencarne van al abismo y tienen muchos problemas, como todos. Y escuchan con las orejas de la mente y no escuchan con la conciencia del ser. De modo que hay que comer la uva todos los días de la vida. Hay que comer el fuego, la carne, dos pedazos a la semana, o dos pedazos de carne de cordero mejor. Eso es todo. Cualquier otra inquietud de la señora que hace la pregunta, o la joven, que me escriba a mi dirección de Abad Gnóstico, abaddecristosamael@hotmail.com, gmail.com, o a fernandomoya@hotmail.com. Otra pregunta.
1: Perfecto, muchas gracias, hermano. En la publicidad, hermanos, también podemos ver el mail de nuestro hermano, aunque ahorita lo estaremos escribiendo para sus consultas. Nuestro hermano Alberto, a quien mandamos un saludo, pregunta, ¿cómo cambiar el sello que tiene el bebé y que marca el día de desencarnación?
2: Primero comience por cambiar el suyo, dejando de pecar, de fornicar, trabajando y aniquilando el ego y sirviendo a la humanidad. Y al bebé, el ejemplo de padre y madre, honestos, gnósticos, suprasexuales, que conocen el cuerpo de doctrina de Samael y lo respetan y lo cumplen, es el ejemplo superior al precepto materialista. Entonces, desde niño ese bebé va a los altares. Desde niño ese bebé se le habla de la energía, de todo sabiamente. Antes de a los 12, 13 años se le explica la transmutación sexual, el libro amarillo, el pranayama. Y desde muy joven se le enseña a aniquilar el ego animal, haciendo la meditación de la muerte del yo con el hijo. Así el hijo puede liberarse de ese sello y de ese destino. Pero ningún papá va a liberar, ningún papá ni bien intencionado ni mamá, al hijo del sello que trae en la frente del destino y del karma. Solamente si le dan un ejemplo gnóstico. Y hay veces no les da la gana aunque tengan buen ejemplo. He dicho, otra pregunta.
1: Muchas gracias, hermano. La siguiente pregunta la realiza, no es un sentir, dice nuestra hermana Judith Ramos. Gracias, hermano Abad, por esta hermosa conferencia para nunca perder nuestra energía creadora a través de la transmutación sexual, como lo menciona en la conferencia, para hacer de ello un manantial de vida eterna y multiplicar esa energía, como lo menciona. Gracias.
2: Muy bonita tu expresión, Judith. Gracias. Adelante, otra pregunta si hay.
1: Sí, hermano. La siguiente pregunta es de nuestra hermana Vero, a quien le enviamos un gran saludo. Dice, paz inverencial, hermano Abad, ¿qué ocurre con las almas que trabajan con los cinco elementos pero no logran el equilibrio con el fuego?
2: Con las almas que trabajan con los cinco elementos, no logran con el fuego sexual, pues tendrán que refinar el mandamiento de Roma muy delicadamente. Muy delicadamente. Y dedicarle espacio a la súplica por la muerte del ego y espacio para cantar los mantras, equilibrado con el disfrute del amor. Y que todo sea muy delicado. No hay más de otra. Y que poco a poco, cuando comiencen a equilibrarse con los elementos, no quiere decir que porque ahorita llevo 3 meses comiendo los 5 elementos, yo ya estoy equilibrado cuando tienen 20 o 30 años que nunca han comido los 5 elementos. ¿Cuándo en meses se va a equilibrar un organismo? Tienen que pasar años hasta que lo equilibren. Otra pregunta.
1: Gracias, hermano. La siguiente pregunta la realiza nuestra hermana Nilia, a quien enviamos un gran abrazo. Dice, paz inverencial, hermano Abad. ¿Los seres del sol trabajan en la novena esfera de la misma manera que los seres de la tierra?
2: Bueno, la novena esfera del sol, los matrimonios del sol tienen cuerpos de oro puro internamente y obviamente que trabajan en el altar del amor porque no tienen ego y es muy diferente pues los de la tierra que con ego a los de cualquier mundo o de un sol que no tienen ego, esas almas son muy exaltadas y ellos descienden para escalar a niveles de seres de ser superior en la escalera luminosa de oro del sol. Otra pregunta.
1: Gracias, hermano Abad. La siguiente pregunta la realiza nuestra hermana Antaris. Ella dice, paz inverencial, Abad, mi pregunta es, ¿toda falta de virtud en el alma es por la fornicación, como la amistad, el amor, etcétera?
2: Toda falta de virtud, exactamente, tú lo has dicho. La fornicación dio vida a todos los demás demonios que cargamos dentro, los de 10,000 demonios. Eliminando ese inmundo vicio de animal y entrando por la senda de la suprasexualidad, van haciendo las flores, las virtudes, las piedras preciosas del ser en el alma. Otra pregunta.
1: Muchas gracias, hermano. Esta pregunta es de nuestra hermana Rosario. Dice, hermano, gracias por esta impresionante reflexión y explicación sobre el misterio de la transmutación sexual y la forma en que se habla de ella.
2: Es con amor para todos. Otra pregunta.
1: La siguiente pregunta es de nuestro hermano Israel. Él dice, hermano, paz inverencial. ¿La ciencia de la alquimia por cuánto tiempo fue oculta y por qué?
2: Bueno, en una humanidad caída y degenerada como esta, fue ocultada. Solamente se ha transmitido de labio a oído en los últimos 30, 40 mil años. De labio a oído, en secreto. Y al avatar de Acuario se le embistió con el poder de que enseñara públicamente la transmutación. Y yo le pregunté, ¿y por qué, maestro? Me dijo, porque como la humanidad está tan degenerada sexualmente, ahora se puede hablar. No estamos en la Inquisición, nos quemarían vivo. Entonces, esa es la situación, pues. Otra pregunta.
1: Ok, hermano, este está un poquito extenso, es de nuestro hermano José Eleazar. Enviamos un gran saludo a nuestro hermano José.
2: Entonces, si es muy extenso, pues,
1: no,
2: otra cosa.
1: Sí, no tanto, pero es que apenas la estaba leyendo. Él dice... No,
2: otra pregunta.
1: Esa es la última, hermano. ¿Quiere que...?
2: Ah, bien.
1: Sí, dice un saludo muy corto.
2: ¿Es una reflexión o es una pregunta?
1: Es lo que no sé, hermano. A ver, déjeme chance de leerla. Dice... Es un sentir, hermano.
2: Bueno, entonces agradezco infinitamente a todos los hermanos que cooperaron con preguntas para la misión y por habernos escuchado y que hagan circular por todos sus Facebook y medios de comunicación esas enseñanzas del Cristo Samael en favor de la humanidad doliente. Que la paz más profunda reine en sus corazones.
1: Muchas gracias, hermano. Gracias por esta hermosa conferencia.
2: Lo mismo a ti, Saraí, por hacer misión y amar a la humanidad. Paz inverencial.
1: Al contrario. Paz inverencial, hermano. Un abrazo.
2: Un abrazo.
1: A todos los hermanos que estuvieron haciendo sus consultas, sus preguntas, muchísimas gracias. Hemos dado ya por concluido esta hermosa conferencia, esta interesante conferencia, hermanos, para que hagamos la apertura en nuestra esencia y en nuestra conciencia de todo lo que nos habló el Abad, de esta gran revelación del arcano AZF, de lo que implica el Santo Grial, de lo que implica la Eucaristía, lo que nos explicaba acerca de todo esto, de este gran mensaje de la transmutación, de la develación de la transmutación sexual. Gracias y anhelantes en el corazón, nos despedimos anhelando que la luz del Cristo Samael sea en vuestros corazones. Paz inverencial. 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

0: Frases para reflexionar. Le preguntaron al Dalai Lama qué era lo que más le sorprendía de la humanidad y él respondió: el hombre, porque sacrifica su salud para ganar dinero y cuando lo consigue, sacrifica su dinero para recuperar la salud. Y está tan ansioso por el futuro que no disfruta el presente. El resultado es que no vive ni el presente ni el futuro. Vive como si nunca fuese a morir y entonces muere sin haber vivido realmente nunca.
1: Un mes después del Congreso Internacional o del Concilio Sacerdotal del 76, estuvimos reunidos en la Casa del Maestro y confidencialmente, teniendo en cuenta de que los personajes importantes que se desenvolvían dentro del movimiento gnóstico en América Latina querían usurpar el puesto del maestro Samael, traicionaron desde hace mucho tiempo al gurú. Obviamente que, consciente de esta situación, el maestro disertó así para nosotros. Estábamos reunidos Fernando Salazar, una hermana gnóstica, otro matrimonio y este servidor, Fernando Moya. Indudablemente, hermanos, que caras se ven pero no corazones, y gran parte de esos ídolos de barro, de arcilla, que rodeaban al maestro eternamente, pues fueron reducidos a sedimento, a escombros, por la gran fuerza debido a su alta traición.
2: Yes. mejor que es para hacer. No más es un libro que debe ser eso. Y solo les idea lo que tiene que ser. Como crean lo que tiene que crear. No es que solo ser puede hacer.
1: Maestro, entonces, yendo al caso del trabajo de la cúpula química, ¿es necesario la entrega total al ser para que él trabaje?
2: Pues voy a decir, si la cúpula química es política, se puede llegar a nada, ¿no? Primero que todo hay que dejar de ser robot. ¿Pero cómo se deja de ser robot? Pues dejando de ser un ente mecánico. ¿Cómo se deja de ser un ente mecánico? Independizándose de las fuerzas de la luna. La luna es completamente mecanicista. La luna es el péndulo de toda la naturaleza. Es necesario ese péndulo para que las áreas y los vegetales se coloquen donde deben colocarse, para que la concepción de las criaturas vivientes se realice, para que existan las altas y bajas mareas, etcétera, etcétera. Pero es mecánica completamente. Todos los movimientos de la naturaleza son mecánicos. La naturaleza es una gran maquinaria, con un gran robot, con una gran pesa que es la vida. Se mueve, trinco, trinco. Y ahí la que se va moviendo va funcionando todo. No hay que ir robot intelectual. Pues es completamente mecánico. Está gobernado por las leyes de la vida. Ustedes observan las leyes de la luna, encontrarán en las leyes de la luna la ley del recurrente. Porque, todo se repite, las altas y bajas mareas, los flujos y los flujos, el movimiento de las áreas y los vegetales, el creciente sube, el guante baja, la ovulación en el efecto baja abajo, en el sexo femenino, etc. Procesos de concepción, conservación y reproducción, todo eso es eminentemente lunar y se repite inquietamente. La ley que yo veo intelectual se repite en su primera. La ley de recurrencia es lunar. Se dice claramente, por mucho mismo, de que todos los procesos son mecánicos y se repiten. La ley que lunando mientras cosas, dando lo que. Mientras uno no se independice de la luna, continuará siendo un robot mecánico. Y para poder independizar del satélite luna, se necesita indispensablemente crearse una luna psicológica dentro de sí mismo. Hay que crearla. Para ya no depender de una luna externa, sino de una luna externa. Se libera de la luna externa y queda dependiendo de la luna interna. Está siendo complicado. Esa luna interna no es más que un centro de gravedad consciente. Hay que crear ese centro de gravedad consciente. Le permite a uno libertarse de la luna externa y dejar de ser mecánico. Entonces, esa luna interna es un centro de gravedad consciente que hay que crear. Pero ¿cómo puedo crear el centro de gravedad consciente? No sería posible si no eliminara uno de su propia naturaleza psicológica, los elementos pesados de la luna externa. ¿Cuáles son esos elementos pesados de la luna externa? Pues son los elementos de informar. Elementos que corresponden a las leyes al mundo de las 96 leyes. Elementos muy pesados. Por ejemplo, los elementos de loco, pesadísimo, el egoísmo, de engreimiento, la soberbia, los elementos de lo común, de la autoimportancia, de la autosuficiencia. De los seres, de la codicia desmesurada, exorbitante, la tremenda ira, son elementos pesadísimos. Y esos elementos que son de 96 leyes, se desintegran mediante el trabajo de la forma de los ya no somos más robots, programas. Ya no. Y amigos que no sepan, no seamos, que no tengamos que cumplir con las funciones naturales. ¿Cuáles son, por ejemplo, servir a esas fuerzas planetarias que defienden de lo alto, de lo profundo, y que han de transformarse en el ser interior cuando no se retransmitía a las capas anteriores de la Tierra? Todo esto se sigue cumpliendo, pero además hay algo más. Se sigue como los designios superiores del cosmos. Los designios superiores del universo se ingresan en el camino de la humanidad solar. Así que, en realidad de verdad, hay que bajar la novena esfera para poder establecer un centro de gravedad consciente, una luna psicológica dentro de nosotros, que nos permita independizarnos del satélite luna. Y así dejaremos de ser todas. Pero eso no es todo. Si uno quiere convertir y ya ampliar su campo de acción, tener derecho a vivir en los planetas de este sistema solar, o tener derecho a reencarnarse, digamos, en los distintos mundos de este sistema solar, creer, tendrá que crearse los cuerpos existenciales superiores del ser. Pero para eso tiene que volver a bajar a la novencia, a la forma de los hijos, para poder fabricarse los cuerpos existenciales superiores del ser. Es una operación de química. La química pura. Porque naturalmente hay que pensar en la preparación del mercurio de los ángeles. Hay que preparar en la sal, pensar en la sal, pensar en el azufre. Son elementos químicos fundamentales para crearse uno mediante la química superior, los cuerpos existenciales superiores del ser. Por ejemplo, sabemos la importancia de la sal. La sal es un elemento que participa del fuego y del aire. Es inerte, también es volátil. Si no, vamos y hacemos el ensayo de la costa. Si uno se baña, la gente cree que lo que son los que lo quema uno en el mar. No, muchas veces que estas personas que van se queman. ¿Qué lo quema? Sencillamente el elemento sal. La sal del mar lo quema. Me ha quemado la espalda, todo el cuerpo. Yo mismo me he quemado el baño en el mar, sagrado. Y un volátil también, lo demuestra el hecho de que si uno tiene su automóvil, lo deja a cierta distancia del mar, poco a poco la sal marina

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Bueno, pero ¿a qué viene esta exposición que yo les hago a ustedes de sobre el mercurio y el azufre? Pues claro, el último azufre es más alto, muere también. Y el azufre y el mercurio quedan completamente ligados por espontaneidad natural. Pero ¿qué tiene que ver eso? Mucho.Creo que ese asunto y ese mercurio forman parte de los cuerpos existenciales superiores de esas esferas que mediante la transmutación del esperma sagrado se obtiene el mercurio, el santo, se sublima el santo. En un momento en que el mercurio y el azufre se asocian, se unen gracias a la sangre. En un momento en que la sangre muere,para que el azufre y el mercurio queden libres. Todo este excedente de azufre y mercurio sube por la espina dorsal, coagula y se convierte en primero en el carpazón. En una segunda octava se convierte en el dental y en una tercera en el causal. Cuando uno posee el vehículo, está preparado para encargar un día dijéramos al lobo interior, al magnet interior, así como viene a constituirse la piedra y los ojos. Pero, por ahí digo, hay que bajar a la forja de los cuerpos. En principio, todavía se crean los cuerpos astral, mental, causal, que lo convierten a uno de hecho, en un hombre planetario, en un hombre que tiene derecho a vivir en cualquier planeta de sus tierras.Sino primero. Conseguir leyes, se puede dar otro paso más adelante, convertirse en un hombre solar. Primero se convirtió en fabricó la luna psicológica. Segundo se convirtió en un hombre planetario, creó dentro de sí mismo un sistema solar para el psicológico. Tercero, si quiere convertirse en un hombre solar, tiene que crear dentro de sí mismo al sol psicológico.¿Cómo se crea el sol psicológico? Pues entendiendo que los cuerpos formados por sal, azufre y mercurio deben fijar en sí mismos al oro. Y el oro se multiplica en uno, se crea sencillamente pues, eliminando el mercurio seco y el azufre al ser líquido. El mercurio seco son los agregados chicos.El azufre acerical, pues es el fuego infernal del abominable órgano fundamental. Si uno elimina esos dos elementos, se fijan los cuerpos, los átomos del oro. Y los cuerpos se vuelven de oro. Cuerpos de oro. Son cuerpos que pueden perfectamente recibir al Cristo mismo, al oro. Cuando eso sucede, ha nacido el hombre solar. ¿Por qué? Porque ha creado dentro de sí mismo al sol psicológico. Pero para poderlo crear, ha habido necesidad de bajar también a la novena esfera. Porque es la forja de los sistemas, donde se va a multiplicar el vitrión, es decir, la sal, el azufre, el mercurio. Trabajando ahí, va a multiplicar el vitrión.Y mediante el trono va a crear el oro. El espíritu del oro está en el esperma sagrado. Y los grandes maestros de la alquimia tienen el esperma hecho oro. Oro. El oro verdadero. Oro. Por eso les digo todo. Oro. Así que en nombre de la verdad.Si no se trabaja en la novena esfera,

0: sufre del mercurio, es decir, el criado de los astros. Y si no se fabrica, si no se multiplica el oro, se desfase el metro. Entonces tampoco se puede lograr la cristificación. Solo un hombre completamente cristificado es un hombre solar. Solar. Así pues hay que fabricar el sol psicológico dentro de nosotros. ¿Qué es el oro en los cuerpos? Es el antimonio. ¿Y qué es el antimonio? Pues es una de las partes del ser. Algo en cuestión de en la ciencia transmuta que puede fijar el oro en los cuerpos. Sin fabricar el sol psicológico es necesario, pero para poderlo fabricar hay que bajar la nueva esfera. Ahora, quien ya ha logrado llegar a semejante cultura, todo hombre solar, quien se ha absorbido ya en sí mismo la inteligencia solar, el hombre sol, tiene derecho a progresar algo más. Quiere convertirse en un hombre galáctico, por ejemplo, cuando entra a tomar cuerpo físico de Sirio, que se agrava a su esta oleada de espiritual no revolucionaria que surge de la Tierra. Sirio. Son obvio que para poder tomar vehículo en Sirio, tiene que ser algo más que un simple hombre solar. Se necesita ser un hombre galáctico. Pero ¿cómo se hace para ser un hombre galáctico? Pues obviamente tiene que volver a bajar a la nueva esfera. A fabricar allí los vehículos que le permitan vivir en cualquier rincón de la galaxia, incluyendo el planeta Sirio. ¿Qué vehículos son esos? Los cuatro calles. Los cuatro calles. ¿Cuáles son los cuatro calles? Pues el cuerpo de Nirmanakaya, el cuerpo del Sambhogakaya, que tiene 3 grados de perfección más que el simple Nirmanakaya, el de Adhikaya, y por último el de Dharmakaya. Esos cuatro cuerpos son millones de veces más esplendorosos que los cuerpos astral, mental, causal. Los cuatro kayas. Poseyendo los cuatro kayas, hay perfecto derecho de reencarnarse en Sirio. Podemos reencarnarse en el planeta Sirio, en el sol central de Sirio. Alrededor de Sirio giran muchos millones de constelaciones. Y quien se reencarna en Sirio, quien ingresa a la iglesia trascendida, por ello, tiene perfecto derecho para avanzar algo más. Podría intentar lograr, por ejemplo, la conciencia infinita, el derecho a vivir como soberano, todo este infinito que yo llamaría infinito de Heiden. Para vivir en todo este infinito y en todos sus paraísos, y ser un verdadero rey, no un simple rey de cielo, un rey de verdad, de todo este infinito, conocido por él, por los mejores, bueno, es bien conocido o enunciado por este, se necesitaría forzosamente bajar otra vez a la nueva esfera para trabajar y crear condiciones, cuerpos, poderes que le permitan vivir en todo este infinito.
1: Claro, ¿verdad? ¿Me puedo hacer una pregunta?
0: Claro.
1: En una sola, para lograr todo ese trabajo en una sola vía, pues no hay duda que un solo cuerpo físico sin arreglo o sin colaboración pues no alcanzaría. Entonces se necesitaría para ese trabajo de leyes de larga vida.
0: Sí.
1: Es decir, ese sería un trabajo de 50, 80 años.
0: Y eso no es nada en comparación de lo que significa. Pero claro, para eso se necesita ya el leyes de larga vida.
1: Entonces,
0: y ya es resurrecto.
1: Se depende de esta pregunta, ¿no?
0: Sí, es resurrecto.
1: Según eso, pues la esposa tendría que hacer lo mismo o tendría que indiscutiblemente ya ponerse a órdenes del padre o cosa parecida, pues el vehículo ya femenino, o en qué forma pues, se podría hacer ese trabajo.
0: Bueno, no se sabe, no sabría, por ejemplo, si la esposa la que siguiera semejante camino, no se sabría si el marido le alcanzara para todos esos procesos esotéricos. Y si es hombre de la cuestión, tampoco puede estar seguro de que pobre mujercita le va a ayudar para todo, para hacer semejante clase de trabajo, pues es padre le dio la vida, ¿no? Por eso digo, se necesita que resurrecta. Resurrecta. Solo me ha dicho resurrecta. Voy a hacer eso. Ahora, si se quiere entrar en el otro infinito, que sí, es voluntad del padre. Porque después de haber llegado a dar la nota así más elevada, como hombre infinito, puede sumergirse en el seno del eterno Padre cósmico, como de una vez para siempre. Pero puede hacer caso también de que el Padre, anciano de los días, resuelva otra cosa, que sirva que entremos en el camino de los cosmos platónicos, que tengamos que pasar a vivir en el siguiente infinito. Para tener derecho a entrar al siguiente infinito, cualquier juego de mundos del siguiente infinito, una galaxia, posiblemente un sistema solar, un mundo definido, y adquirir las características que se necesitan, cuerpos, distancias y poderes, que se necesitan para entrar en ese mundo. Y no los podría adquirir sino bajando otra vez la puerta de los infinitos. Ahora, si ya has entrado, pues ingresa al próximo infinito y a un mundo específico definido. Lo tal que la puerta de los infinitos está la fe. Es una fragua donde se puede crear todo lo que uno quiera crear. Las condiciones de vida para poder entrar en tal cual firmamento, en tal cual galaxia, en tal cual juego de mundos. La capacidad de crear, aparentemente, la fala en el sentido de buscar. Y por eso es que ahora dice el Espíritu Santo: sube de la tierra al cielo y el rechazo por el día abajo. No voy a subir, incesantemente, ¿no? Y así penetrarás en toda cosa sutil y en toda cosa densa. Tendrás todos los poderes, los de arriba y los de abajo. Y está la clave de todo por eso. Eso es enseñado por el Espíritu Jesús, el creo que es el clave de Dios y de todo. En la tanda de Esmeralda. Y no tiene ningún carmán, sin alguna eternidad, que el Padre de la Luna infinito no lo estará en la vida. Muy lindo, y le va a parar de sospecha. Tendrá que crear un vehículo, su fuerza para entrar ahí, y solamente lo podrá crear en la forja de los hijos. ¿No? En la cual infinita de los carnes, se va a crear lo que se necesita. Cuerpos, o poderes, condiciones de vida para que permita vivir en tal cual planeta y en tal cual firmamento. Por eso es que en todo templo sagrado de los seres está el calzo del altar. Ese calzo algunas veces está tapado con una cruz extensiva cuando el maestro no está trabajando en la puerta de los hijos. Cuando está trabajando, este maestro descubrió su calzo sobre el altar. Sobre el altar de oro. De oro. Cada maestro tiene su templo interno. Se proyecta en el mundo interno. De acuerdo con las los logros del ser. Hay maestros que tienen su templo en oro puro, sus ensayos, el altar, todo está hecho en oro. Los candelabros, las escalinatas, todo en oro. Las balaustradas de las escalinatas. Son los maestros que fabricaron bastante cantidad. Pero hay maestros que todavía no han fabricado oro. Los técnicos de los ensayos y los crucifijos que son los cánticos y el altar y todo lo demás no es todavía de oro. No la gente plata o esa gente que está en el oro. Para fabricar oro, que trabajar en el laboratorio, de tercer favor, con el industrial. Visita el interior interno del rectificado de milenios ocultos plata. Visita el interior de la tierra, que rectificando encontrará la piedra pues, la piedra, que no le falta. Así pues, esto que yo les estoy diciendo a ustedes, me consta, como quiera que ponga este recorrido vivo y social, por eso es que puedo dar esa correspondiente explicación.
2: Maestro, una pregunta. Un maestro que tenga su templo eran fabricados de oro, puro oro, y supongamos que él desciende o baja otra vez, o lo que se dice por tirar, se cae la piedra de la corona de Lucifer, él pierde todo eso que fabricó en oro.
1: Hay un sentido, una bajada y una caída. Tú estás confundiendo la gimnasia con la magia. Una cosa es caer y otra cosa es bajar.

0: Yeah. Y ahí se desprendió los muros. por tentación se echó en los escudos de Satanás. Ahora sí creo que han entendido ustedes la diferencia entre lo que es los dos estados bíblicos.
1: Sí, maestro. Una pregunta al caso, maestro. ¿Por qué la diferencia específica que esto nos sirve para dar enseñanza entre el germen de un burro y una persona que nunca ha logrado la maestría?
0: Pues hay una diferencia que existe en el de un burro programa.
1: Pero en un burro no desarrollado, ¿no? Es decir, el mero germen.
0: El mero germen, pues de todas maneras ese germen posee los cuerpos existenciales superiores del caso. Y por lo tanto es un hombre, ¿no? Un hombre que está dentro del cual está el germen del burro. El germen del burro que puede desarrollarse. Porque fue a origen, o nacimiento, o desarrollo, fue para el hombre cristiano. Un bodhisattva no es más que eso. Un germen. Que puede o no desarrollarse. Si te compara con el Dios, se desarrolla. Y de él viene a nacer el hombre cristiano. Y si no se coopera con él, no se desarrolla. Más vale cooperar con él para que se desarrolle el hombre cristiano. Si el verdadero Buda terrenal. Ese Buda terrenal al fin y al cabo se lo traga el Buda de contemplación, o el Buda prototipo.
1: Gracias. Quiero hacer otra pregunta más.
0: A ver.
1: Si una persona, alguien posee el germen del Buda, el Bodhisattva posee el germen.
0: Bueno, pero ese germen está depositado en la vida de la persona, no es más que un germen.
1: Sí, ese germen.
0: Y eso es lo que es un Bodhisattva. Un germen. Después puede o no desarrollar su nombre de religión.
1: Maestro,
0: un Buda.
1: Lo que pregunto es que por ley tarde que temprano ese germen no tiene que desarrollarse, volver a su estado original, desarrollar.
0: Eso es un caso que así le dice un gratísimo mañana al hombre de al Bodhisattva.
1: Y si no, no.
0: Si no, no.
1: Queda como una esencia que nunca
0: fue en
1: su organización.
0: Es el que vive la gente y todo su experiencia en su prototipo original. En su Buda de contemplación. Y en caso que se desarrolle ese de Buda, ¿qué diferencia hay entre Buda y un maestro? Por ejemplo, que decimos ya de maestro Fulano. Es lógico que comprendemos que entre maestros hay maestros y maestros y maestros de escala y de escala. Pero digamos, un maestro, pues, no es eso, ¿no? Un maestro que, según he oído, según sabemos nosotros por medio de sus libros, pues el maestro ya la quinta, es esta iniciación, ya es un maestro que apenas comienza, pues, a buscar, pues, la perfección o la calificación o como se llame. Pero me refiero que el Buda, al maestro, ¿qué diferencia es?
2: Todo Buda es un maestro. Y todo maestro es un hombre. Pero un hombre real.
1: Dios propio.
2: De manera que entonces, hay distintos grados huecos y eso es todo. Los Budas más exaltados son los que tienen nueve tridentes en los cuerpos. Y los cuerpos. Esos son los Budas más exaltados.
1: No son hechos de labrar.
2: Los buenos ya saben ustedes que son de Lucifer en agua. Eso pertenece a los vistos taurinos. Claro está que los tridentes y todos los cuernos, todo eso pertenece a los vistos de Taos. Los misterios terribles vistos de Taos. Los misterios de Lucifer no saben sus cuernos en la frente. Si cuento el número del tridente que me doy en los cuernos de Lucifer, en un Buda, cualquiera, pues salió cuál es su grado de desarrollo de la razón objetiva. Hasta donde llega. Y por lo tanto, por eso se sabe todo. Porque para llegar al grado de liberación total, y por eso fijar en el sagrado ancla, se necesita poseer exactamente nueve tridentes en los cuerpos.
1: El sagrado anclán es el mismo absoluto.
2: El eterno padre cósmico común, el hombre misericordioso, la infinitud que todo lo sustenta. El gran océano.
1: Anclán, maestro.
2: Anclar.
1: Anclar.
2: Con K. Para un un maestro que todavía tan solo tiene, por ejemplo, 6 tridentes en los puestos. Obviamente, es tan solo un maestro que ya hizo la gran obra, es un hombre solar. Pero todavía no es un maestro que puede establecerse en el sagrado plano. Así pues que hay grados y grados que se conocen en los cuernos.
3: Esta es una reflexión. Me dije a mí misma. Me dije a mí misma que tengo que ser fuerte y resucitar, cual ave fénix de mis propias cenizas. Me dije a mí misma, levántate, porque es tiempo de irse y dejar todo atrás, abrir mis alas y volar, dejando mis pensamientos, mis temores, que tanto daño me han hecho. Mi lenta pereza que no me deja andar. El odio que me impide amar. El rencor que no quiere perdonar. La crítica que se justifica en los demás. La codicia que endurece mi corazón y no me deja sentir qué es caridad. ¿Qué es bondad? La gula que siempre quiere más y más y más. La lujuria, que se confunde con amor verdadero hasta el final. La infidelidad, que sabe a porquería, que va dejando un gran remordimiento y miente, miente, una y otra vez, sin cesar. Los viejos amores que son producto del frenesí del alcohol, la pasión y la obsesión. La ira, que desgarra mi corazón. La crueldad, que un día se posó en mis ojos e hizo la más oscura de las vendas y me cegó. Y por más que quise mirar, no pude hacerlo ya. La soberbia que envaneció y en mi engrimiento me creí más que Dios, más que tú, más que cualquiera. Grande, sí, muy grande. Más alta que las montañas más altas, más que el profundo mar. ¿Y de qué me sirvió? ¿De qué? Eso me dejó en soledad. Nadie era lo suficientemente bueno para mí. No, nadie lo era. Solo yo, yo y yo. Y entre tantos demonios que cargo dentro, hay un grito en mí que dice, ya no más. 10,000 son mis demonios, pues 10,000 las batallas que tendré que librar. Esto, hermano, hermanos que me escuchan, lo comparto desde lo más profundo de mi corazón.
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0: mucho a nuestra disertación. Ciertamente, dentro de cada uno de nosotros hay un enigma que debe ser conocido. ¿De dónde venimos? ¿A dónde vamos? ¿Cuál es el objeto de nuestra existencia? ¿Por qué existimos? ¿Para qué? Estos interrogantes nos invitan a la reflexión. Si nos llegásemos a conocer a sí mismos, conoceríamos al mundo y al universo. Es pues necesario cumplir con la máxima de Tales de Mileto: nos te ipso. Hombre, conócete a ti mismo y conocerás al universo y a los dioses. La sabiduría de Anáhuac se habla sobre lo Meyoca, el lugar dos, donde todo es dos, para hacerse uno y saberse dos. Cuando uno investiga algo sobre eso que llaman Omeyoca, llega incuestionablemente al ombligo del universo. En realidad, de verdad, todo lo que surge de lo que yoca aparece en forma de esfera. Las esferas se desdoblan hacia afuera y luego se reinvierte hacia adentro hasta el punto de partida original, hacia el omeyocan. ¿Son revertibles las esferas? Como bien dijera el licenciado presidente José López Portillo, en su magistral obra titulada Don Q. Las esferas se multiplican hacia afuera, hacia adentro y hacia los lados, dice el ciudadano presidente López Portillo. Y así es, y así será. Se desdoblan las esferas para luego recogerse en sí mismas y absorberse en el omeyocan. Este, nuestro mundo tierra, surgió del omeyocan como una esfera meramente mental. Se desdobló hasta aparecer en la forma física actual. Mucho más tarde en el tiempo, como quiera que las esferas son reversibles, nuestro mundo se recogerá hasta disolverse en el omeyocan. Así lo enseña la doctrina de Quetzalcóatl, así lo comenta el ciudadano presidente José López Portillo en su magistral obra titulada Don Q. Conviene que nosotros analicemos estas cuestiones antes de entrar en el tema trascendental del superhombre. Partiendo de afirmaciones tan trascendentales, llegaremos a conclusiones maravillosas. Obviamente, antes de aparecer en forma sensible, existió en las dimensiones superiores de la naturaleza y del cosmos. Incuestionablemente, todo lo que es, ha sido y será, incluyendo el organismo humano, hubo de procesarse en dimensiones superiores de la naturaleza antes de hacerse sensible en este mundo tridimensional de Euclides. Esto es precisamente lo que molesta tanto a la antropología materialista. No quiere entender los secuaces de Darwin y de Huxley, de Hegel y demás, que el mundo tridimensional de Euclides no es todo. Obviamente el punto matemático al moverse se convierte en línea. La línea al entrar en acción, al correrse a sí misma, se convierte en superficie. La superficie, al girar sobre sí misma, se convierte en sólido. El sólido, a su vez, se transforma en hipersólido. Es un razonamiento correcto que molesta a los fanáticos de la dialéctica materialista. El punto matemático nos permite el razonamiento objetivo. Mas si reemplazamos el punto matemático por el querido yo, entonces no comprenderemos el misterio de la creación. El yo nos vuelve torpes y hasta espantosamente ridículos. El yo no es más que una suma de pasiones, odios, egoísmos, teoría, apetencias y temores, lujuria, ira, etc. Necesitamos en verdad ser sinceros en el análisis. Buscar el camino de la verdad, cueste lo que cueste. Si aceptamos una tierra protoplasmática surgiendo entre el caos, estamos en buena posición para conocer eso que es la verdad. Obviamente, antes de que este mundo existiera como un simple protoplasma, hubo de desenvolverse las dimensiones superiores del universo. Y es que el mundo tridimensional de Euclides no es todo. Si nosotros nos concretásemos únicamente al mundo tridimensional de Euclides, caeríamos en la falsedad. Quedaríamos embotellados en la dialéctica materialista. Aunque los chinos califiquen a los rusos de revisionistas, la cruda realidad de los hechos es que en Rusia ya la dialéctica de Marx resulta extemporánea, pasó de moda. Ahora se investiga mejor. Se ha llegado a descubrir el fondo vital del organismo humano. Se ha podido evidenciar claramente que el cuerpo físico no es todo. Tenemos un doble organismo. A este se le ha denominado con un título muy especial: cuerpo bioplástico. Ese es su nombre. Se le ha fotografiado ya en relación con el organismo vivo, ya fuera del organismo vivo. Se le está estudiando y como secuencia o corolario, la dialéctica. lógica materialista cayó hecha polvo ante el veredicto solemne de la conciencia pública. Amigos, preparando pues el tema para el superhombre prosijo, la primera raza que apareció sobre la faz de la Tierra fue la raza protoplasmática. En materia de antropología, nosotros aceptamos el protoplasma. No la pica aquella pisante Hegel, buena como para un Molière en sus caricaturas. Nosotros aceptamos el protoplasma racial, la raza protoplasmática polar que otrora viviera en el casquete polar del norte. Entonces la fisonomía geológica de nuestro mundo era diferente. Los polos estaban en la zona ecuatorial y el Ecuador en los polos. Puede que esto moleste demasiado a los fanáticos del materialismo ateo, pero está debidamente comprobado hasta la saciedad, gracias a ciertos cálculos matemáticos exactos. Y es que en estos momentos, con horror están viendo los secuaces del materialismo, cómo se derrumban sus utopías, cómo caen hechas polvo, cómo las torres aquellas de sus opiniones se vuelven ceniza. Y sufren demasiado porque adoran al dios materia. Ha llegado la hora de que nosotros reflexionemos profundamente y cuestionablemente. Los hombres protoplasmáticos eran diferentes. Sería absurdo suponer que tuvieran la consistencia física actual. Si dijésemos que eran más bien de una sustancia gelatinosa protoplasmática, estoy seguro de que no me dirían. Que tuviesen otra forma de multiplicación de la especie, lo demuestra el organismo humano. Bien sabemos que las células se multiplican en nuestro organismo mediante la división celular. Ni alguna parte tuvimos que heredar ese sistema de multiplicación celular. Sí, en realidad, no podemos negar, lo heredamos de la raza protoplasmática. Aquellos organismos se dividían. Y el uno, o dos, hasta tres vástagos que podían seguir alimentándose con los pechos del padre y madre. Absurdo, diría. Bueno, van a tener que decirle absurdo a la célula viva que se multiplica de esa manera. Mucho más tarde en el tiempo surgieron los hiperbóreos, raza que se multiplicó mediante el sistema de clones o retoñación. Cualquier brote del organismo humano surgía en determinado instante. Y este seguía viviendo del padre madre. Al fin apareció la raza de Múnica en el continente Bú. Luego, sobre los aires, sobre las aguas y sobre la perfumada tierra, caminaba en el verbo de luz que como un río de oro corre siempre bajo la selva espesa del sol. Esa era una época distinta, esa era la edad de los titanes, esos eran los tiempos en que los ríos de agua pura de vida manaban leche y miel. En esa época no existía ni lo mío ni lo tuyo, todo era de todos y cada cual podía comer
1: vivía en los ricos palacios y no había hambre entre las multitudes. Era la edad de los edenes milenarios. Mas cuando el ser humano comió del fruto prohibido que se le dijo, no comeréis, entonces se perdieron sus preciosas facultades. Se encorvó, se volvió miserable, tuvo que andar de pródigo, de ciudad en ciudad. Abandonó el jardín de las especies, la simbólica tuve en el indio rico, y vino por todas partes sufriendo terriblemente hasta nuestros días. Por eso en la mitología hebraica se dice, trabajéis con el sudor de tu frente para sostener a tu mujer y a tus hijos. Y a ella se le dice, pariréis tus hijos con dolor. Grande fue la degeneración de hombre cuando derramó el vaso de Hermes de Trismegisto, cuando aceptó la generación animal, cuando te vino como un monstruo de perversidad. Si afectamos el sistema de reproducción de Kriyasakti en los hombres reales, en los hombres verdaderos que en el mundo han sido, se desarrollarán los gérmenes del hombre real dentro de nosotros mismos y nos convertiremos en hombres. Por ahí leyendo un códice de Anáhuac, escuché, leí una frase que decía, los dioses crearon a los hombres de madera y después de haberlos creado, los fusionaron con la divinidad. También añade, no todos los hombres logran fusionarse con la divinidad. Esto me recuerda a José y María en el bíblico evangelio crístico, él como un carpintero para ganarse la vida. Esto me recuerda a muchos otros carpinteros de las distintas mitologías. Ciertamente se necesita ser un maestro de artes, un maestro de la gran obra, un hombre que en verdad esté dispuesto a sacrificarse, renunciando a los placeres de la bestialidad, para que pueda llegar un día a la unión con lo divinal. Cuando hablo de lo divinal, no quiero referirme a un señor allá detrás de la nube, lanzando rayos y centellas con triste hormigueo humano. Cuando hablo de divinidad, quiero referirme a un Quetzalcóatl, al lobo, unidad múltiple, perfecta, a los principios inteligentes que gobiernan todo lo que es, ha sido y será. Obviamente podemos integrarnos con lo divinal si eliminamos de sí mismos el ego animal. En verdad que el ego animal existe dentro de cada uno de nosotros. Vuelvo a decir lo que antes dijera, es un manojo de odios, pasiones, envidias, ira, celos, etc. Eso es el yo. Si en verdad nosotros

estamos nosotros sin eliminar el ego, el yo, el mí mismo, acabar con nuestros defectos del tipo psicológico, si es que queremos algún día integrarnos con la divinidad. Primero hay que crear al hombre dentro de nosotros mismos, y más tarde debemos crear dentro de nosotros mismos al superhombre. El superhombre es terriblemente divino, está más allá del bien y del mal. Federico Nietzsche, hablando sobre el superhombre, dijo: ha llegado la hora del superhombre. El hombre no es más que un puente tendido entre el animal y el superhombre, un peligroso paso en el camino, un peligroso mirar atrás, todo en él es peligroso. Ha llegado la hora del superhombre. El superhombre en realidad de verdad está más allá de todos los códigos morales. Sabemos que la moralidad es hija de las costumbres y de los tiempos. Lo que en un tiempo fue moral, en otra época es inmoral. Lo que en un país puede ser moral, en otro país no lo es. Así pues, que la moral es meramente convencional. Necesitamos de una ética revolucionaria. Necesitamos de la ética del superhombre. El hombre, después que se integra con lo criminal, indubitablemente adquiere los poderes que antes tuvieran los lemures. Cuando el hombre se integra con lo criminal, puede mandar al fuego, al aire, a las aguas y a la tierra. Cuando el hombre se integra con lo divinal, empuña la espada de la justicia cósmica para gobernar todas las fuerzas de la naturaleza. En el mundo han existido verdaderos superhombres, todos que sentimos en el fondo de nuestro corazón que algún día caminó sobre la faz de la tierra el superhombre. Todos presentimos la existencia del superhombre, todos parece que llevamos en el fondo de nosotros mismos reminiscencias olvidadas del superhombre. Superhombre un Buda, Gautama, Sakyamuni, superhombre un Moisés, ese que pudiera mandar a los elementos de la naturaleza, ese que aterrorizó a los egipcios, ese que abrió las olas del Mar Rojo para que los israelitas atravesaran por allí. Superhombre en realidad, verdad, un Quetzalcóatl, viva encarnación del Logos. Superhombre en realidad, de verdad, fue un sabio como aquel que se conocía con el nombre de Hermes Trismegisto, el tres veces grande Dios y Visteto. Hoy por hoy, seamos sinceros con nosotros mismos, somos vulnerables, débiles. Hoy por hoy, somos criaturas indefensas, llenos de odios, de guerras y de abominaciones. Necesitamos que surja en nosotros el hombre. Necesitamos que aparezca en nosotros el superhombre. Podemos crear primero al hombre y mucho más tarde con el tiempo, entonces nacerá en nosotros el superhombre. El superhombre en realidad de verdad tiene que llegar a dominar el universo entero. El superhombre debe surgir en nosotros con poderes extraordinarios como para mandar en esta creación. Amigos, el sexo es el camino. El camino es eminentemente sexual. Inútilmente andaremos buscando la verdad en escuelas, teorías, sectas, etc. Necesitamos aprender a manejar la energía creadora del tercer loco si es que en verdad deseamos convertirnos en verdaderos superhombres en el sentido más completo de la palabra. Cuando

lo de homosexualismo y el lesbianismo están legalizados, donde los hombres se casan con los hombres y las mujeres con las mujeres. También es muy cierto y es todo real que la legislación es tan grande que hay países ya donde quieren legalizar hasta el mismísimo incesto. Por ese camino llegaría el día en que el padre se casaría con la hija y el hijo con la madre y el hermano con la hermana, etc. Eso llaman hoy en día los que emancipación, civilización y no sé qué más. Los hombres se han desintegrado. Ahora la mujer por una parte y el hombre por la otra. Se ha perdido la unidad familiar y los vicios cortos en nuestra raza hasta el tuétano de los huesos. La humanidad está evolucionando espantosamente en estos tiempos. Y no hay duda de que a medida que esta humanidad evoluciona, también la tierra se precipita por el camino involutivo descendente. Los males en estos momentos se hayan contaminado. Multitud de especies están desapareciendo. La tierra se está esterilizando, se está convirtiendo toda en un desierto. La atmósfera está contaminada con el abominable smog. Muchas criaturas mueren diariamente debido al smog. Por donde quiera hay hambre y desolación. Son millones los seres humanos que mueren cada año. Los terremotos se multiplican espantosamente. Y a todas estas hay un monstruo que viene a devorar la tierra. Quiero referirme a Bernal primero, como le llaman los astrónomos, o también el Columbus. Es un mundo gigante, un mundo mucho más grande que Júpiter. Se calcula que 6 veces más grande que Júpiter, el titán de los cielos. Tiene que ser una órbita terrestre a velocidades extraordinarias. Los

que entonces estimará en realidad de verdad todo aquello que tenga vida. En el máximo acercamiento del cómo para una revolución de los ejes de la Tierra, los humanos cambiarán de hecho, los continentes actuales donde vive esta humanidad perversa se hundirán entre las embravecidas

antes de que pueda

doctrinas sexuales. Virgilio, el poeta de Mantua, dijo: ya llegó la

0: practicar.
1: No, Desmoyel. Por favor, os ruego, practicar. Es urgente que practiquéis para que podáis ver, tocar y palpar las realidades de los mundos superiores. Hay que dejar las teorías y al grano, a los hechos, a la práctica, mis caros hermanos. A la práctica, repito, a la práctica. La mayor parte de los hermanos han perdido el tiempo. Teorizando, nada más que teorizando. Enormes, inmensas bibliotecas. ¿Para qué? Millones de volúmenes. Sin embargo, los pobres estudiantes no tienen facultades, no saben viajar en cuerpo astral, nunca han hablado con un maestro, no han podido jamás conversar con un Elohim cara a cara. Eso es muy triste, el estado en que se encuentran. Cabezas llenas de teorías y de confusión, eso es todo. Es necesario que vosotros no seáis prácticos, mis caros hermanos. La teoría, no, es perdera de tiempo inútil. Ser práctico, tener mucha fe, no os canséis con estos ejercicios que os hemos dado. Sabed que yo, Samael aún peor, soy vuestro avatar, soy vuestro Buda Maitreya. He descendido de los mundos superiores para enseñaros, para ayudaros. Estoy con vosotros, invocadme cuando vosotros me necesitéis. Ningún trabajo os cuesta a vosotros. Concentraros intensamente en mí e invocadme. Podéis invocarme mentalmente, que yo concurriré a vuestro llamado para ayudaros intensamente. Estoy dispuesto a ayudaros. Quiero despertaros. Quiero iluminaros. ¿Entendido? Saber que yo no he descendido de los planos superiores para perder el tiempo. Yo descendí para ayudaros. Descendí de los mundos superiores para trabajar con vosotros, para serviros. Soy vuestro amigo, vuestro verdadero hermano, que os aprecio con todo el corazón. Es necesario que vosotros tengáis toda la fe en mí. Estas enseñanzas que estáis recibiendo vosotros se difundirán por toda la faz de la tierra, hermanos. Ha llegado la hora en que nosotros debemos lanzarnos a la lucha con estas enseñanzas. Ha llegado la hora en que nosotros debemos preocuparnos por conocernos a ti mismos profundamente, terriblemente, hondamente. ¿Entendido? No estáis solos. No estáis solos, les repito. Estoy yo con vosotros en espíritu y en verdad. Que lo oigan los siglos. Que lo escuchen las edades. Estoy con vosotros en espíritu y en verdad. Estoy muy cerca de vosotros. Cada vez que vosotros pensáis en mí, yo estoy con vosotros. Y estaré con vosotros, hermanos míos, hasta la consumación de los siglos. Continuad adelante con valor, con voluntad, con tenacidad.

0: conciencia de las almas del mundo y de la hermandad gnóstica mundial, para reflexionar en voz alta, desde el podium de mi conciencia, sobre el Hacedor de Luz, el Cholot Nahua de los aztecas de México, citado por nuestro amado patriarca Samael, avatara de Acuario, en su libro de oro Antropología Gnóstica, titulado La Doctrina Secreta de Anahua. Indudablemente que nos dice el maestro Samael que Cholot significa a la vez perro y gemelo, porque el gemelo de Quetzalcóatl, el sol del atardecer, el sol Cristo que nos alumbra, se refleja en las aguas del mar como otro sol. Ese es su gemelo, simbolizado por un perro de luz. No se puede negar que el sol se refleja como otro sol en las aguas de la vida marina. Así también se refleja el Cristo íntimo de cada ser, hombre y mujer, se refleja con Cholot su sol en las aguas seminales como impulso sexual y personifica al perro, que es el instinto sexual que ha de llevarnos a la purificación de la luz. Así pues, que el can de fuego, el perro simboliza la llama ardiente suprasexual y tiene origen celeste. Dice el maestro en el libro secreto de Anahua que el fuego sexual, es decir, el perro, el instinto erótico, repito, el instinto erótico, dice el maestro Samael. Otra cosa es el instinto animal lujurioso de Lilina Gemá, de la antítesis. El instinto erótico de Lucifer Nahua, del perro, es aquel agente extraordinario y maravilloso que puede transformarnos radicalmente mediante la aniquilación del ego a través de la madre Kundalini Eros y el fuego sexual del cholo en el centro sexual. Eso lo hay que entender. El Cristo se refleja como otro sol en las aguas seminales, en su cholot. Y ese fuego instintivo, natural, nos permite, con la madre Kundalini Eros, y él, como el doble del Cristo, aniquilar el ego animal. Así que el perro guía al caballero y la dama gnóstica, conduciéndolos por el angosto camino que va de las tinieblas a la luz y de la muerte del ego pluralizado a la inmortalidad del ser. Nos dice el maestro Samael que es urgente sacar de la morada de Plutón al Chop Cerbero. ¿Saben por qué hay que sacarlo? Porque nosotros negreamos ese sol con la lujuria de Lilina Gemá. Nosotros creamos una cantidad de demonios a través de esa energía instintiva, no la usamos sabiamente sino para eyacular y el resultado es una cantidad de animales monstruosos de la lujuria que habitan en los cinco centros de todos sin excepción. Así que ese cancerbero es pródigo de terror con sus ladridos y sus tres cabezas chatas y su cuello rodeado de serpientes, que llena de espanto a los difuntos a la entrada del Averno. Así que es comprender urgente que hay que resucitar para morir en sí mismos, y hay que comprender profundamente que el Hacedor de Luz del ser es el fuego sagrado erótico, instintivo, natural, del Salvador gemelo, el doble de Quetzalcóatl, el Cristo, en nuestro interior. Él es el can celeste de la luz, el can blanco celeste de la luz, o el perro bermejo al estilo azteca de la luz. Entonces es una parte del ser fundamental que está relacionada con el instinto sexual. Comprendiendo esto, diremos que el perro de la luz, el hacedor de luz, que desciende y se activa en la novena esfera, cuando el iniciado se cruza con la iniciada y el falus vertical penetra en el éter informal y se unen para crear luz. Por eso el maestro dice que el can celeste de la luz, el cholo, el hacedor, el perro de luz se complementa con el tigre que es el Cristo íntimo. Esto está escrito en Antropología Gnóstica. Es importantísimo, pues, comprender que el can de luz, el perro blanco del sol, indudablemente palpita dentro de nuestro interior y que él tiene una antítesis tenebrosa que hemos formado con nuestro pecado y el mal uso de la energía sexual durante esta existencia y existencias pasadas. Esa antítesis tenebrosa es el perro negro del infierno interior. La siniestra lujuria de Lilín personificada en esta actual raza a la cual pertenecemos de animales intelectuales, como nos denomina el maestro Samael, por la abominable lujuria, con su inmunda fornicación, adulterio, masturbación, infrasexualidad y demás aberraciones infrasexuales, que conduce al asqueante espasmo, orgasmo con eyaculación seminal. Esto es una terrible realidad. Obviamente que este perro negro de la lujuria, que todos cargamos dentro, subsiste y se alimenta y se manifiesta cada vez que saquea el centro sexual a través de la eyaculación del ens seminis, que es fornicación. Por eso, los demonios con cara de perro, citados en la Biblia gnóstica Pistisofía, odian a la luz, odian a Dios, odian a Pistisofía, odian al Cristo. Es necesario comprender las palabras de Jesús el Cristo en la Pistisofía, cuando dice que los moldeadores de cuerpos de bestias y de animales realizan su trabajo en la esfera sumergida y moldean cuerpos de perros de diferentes especies y de otros animales que personifican la lujuria y otra cantidad de yoes abominables, pluralizados de los siete pecados capitales que todos sin excepción en mayor o menor grado cargamos dentro. ¿Está claro? Pues ellos moldean cuerpos de animales en involución que caminan aquí en las cuatro patas sobre la tierra y están cerca a nosotros las diferentes especies de perros, ratas, jabalíes, hienas, conejos, murciélagos, gatos, caballos, etcétera, etcétera, etcétera, donde involucionan millares de yoes, demonios de la lujuria y de otros que forman los siete pecados capitales. Entonces, en cada animal que involuciona van varios yoes con partículas de esencia que se robaron. Y esto no se puede negar. He estado observando en una casa dos perros. Había un perro que lo miraba y tenía la cara siniestra de asesino, cruel y perverso. Ese no quería a nadie en esa casa. Nomás se quería a sí mismo. Siempre andaba buscando pleito, discordia con los perros de los vecinos. Y había otro perro que era bueno y lo inducía a que fuera a pelear con la intención de que lo mataran los otros y él quedarse como único en la casa. Me di cuenta de la perversidad del perro. Bueno, la gente de esa casa lo querían y sentían un gran aprecio con ese animal. Nomás observaba y guardaba silencio. El otro perro era noble, un buen guardián, cariñoso. Estaba al tanto de todo, etcétera. Entonces, obviamente que comprendía que dentro de ese perro involucionaban yoes que se habían robado partículas de fidelidad, partículas de amor, partículas de alegría y de otras virtudes que habitaban en ese perro. Entonces, todos lo querían con infinito amor en esa casa, como quiere la gente a los perros que tienen en su casa. Pero hay gente que tiene perros en su casa y esos perros son malos por dentro. Sus vibraciones son tenebrosas porque están involucionando. Involucionando. ¿No han entendido qué es involucionar? Que tienen cuerpos del infierno y que ese es su último cuerpo físico que les dio la ley. Y que ellos saben que están involucionando y que están castigados. La gente se da hasta lujo hasta de dormir con ellos en su cama. Otros los tienen en los sofás de la casa, en alguna parte, y duermen con ellos. Con animales en involución. ¡Qué vergüenza para el Dios interior profundo tener una bestia en involución en su casa! Porque el alma de los ignorantes aman a la bestia del infierno. Qué horror, qué vergüenza ante Dios de esa gente que se comporta así. Pero así se comporta la mayoría de la humanidad con sus perros. Bueno, he podido comprender que en ninguna casa de un iniciado de la logia blanca verdadero, de un maestro, ni el maestro Samael, yo jamás lo vi con perros en su casa. Porque pues eso es como tener una rata en la casa, o un murciélago, o un animal en involución. Sus radiaciones no son buenas para la casa, eso es obvio. Pero ¿a quién le quita eso a la gente? Como la gente carga los mismos yoes que cargan esos perros, pues se hacen amigos de los yoes de los perros. Y se entiende muy bien como cuando alguien se hace amigo de una persona, de un hombre, de una mujer, de una familia. Y qué bonito, son amigos de yoes de las personas, que hoy los quieren y mañana no los quieren. Es la misma relación con los perros. También el patriarca Samael nos habla en Pistisofía y en el libro Doctrina Secreta de Anagua que el Can Cerbero, es el guardián de las puertas del abismo, de las puertas del dragón de las tinieblas, del Averno, del infierno amarillo, de los mundos infiernos. Ese Canserbero, a las puertas del abismo, de los mundos infiernos, tiene tres cabezas chatas, dice el maestro Samael. Como de esos Bull Terrier, de esos animales homicidas, sanguinarios, asesinos, que a la gente le gusta tener en sus casas, de cabezas chatas, pero no es igualito a un perro, ese perro sería bonito. Esas tres cabezas son monstruosas y gigantes. y debajo de esa cabeza está una serpiente, el cuerpo de una serpiente, que se enrosca según el círculo una o dos veces, o tres, o cinco, o siete, según el círculo infernal a que debe ir y debe ser conducida al interior de las mazmorras, las sombras de los fallecidos en involución. El perro ladra, el cancerbero de tres cabezas inmundas, y aterroriza a las sombras de los fallecidos que son transportadas por el barquero Aqueronte hasta las puertas, hasta la ribera que conduce a las puertas del Averno. Y los receptores tenebrosos, pues toman las almas, las sombras en involución, de acuerdo como el can del abismo, el perro del abismo de tres cabezas chatas, indique a dónde debe de ir de acuerdo a cuántas colas se envuelve. Si se envuelve una cola, una vez la serpiente va al primer círculo. Si se envuelve a la segunda, va al segundo círculo de Mercurio, al tercero de Venus, el cuarto del Sol, el quinto de Marte, el quinto círculo infernal, y así sucesivamente. Entonces, ¿por qué no se ha comprendido lo que es un perro, lo que es una rata, lo que es un murciélago? ¿Por qué se abrazan a los perros? ¿Abrazarían a una rata, a un cerdo? ¿Verdad que no? Bueno, obviamente que es necesario comprender que el instinto erótico del can celeste es algo extraordinario. Porque el maestro Samael también dice en Pistisofía que Bel y el dragón, o sea, el hacedor de luz, que exalcó a Lisucholo, Apolo y Pitón, Krishna y Kalilla, Osiris y Tifón, Miguel y el dragón rojo, San Jorge y su dragón, siempre son el logos particular individual de cada mujer, de cada alma, de cada hombre en nosotros, y su doble proyectado en nuestra propia psiquis para nuestro propio bien. Así como el sol proyecta a su doble en el mar cuando lo vemos al atardecer, otro sol ahí, nuestro Cristo íntimo, Atman, el Sagrado Corazón, que es el sol Cristo, proyecta a Cholo, al otro sol, al centro sexual, y nos da el instinto erótico. Ese instinto erótico conjugado con la maga elemental, la potencia sexual, la madre de los instintos naturales, porque ella es la madre del Cholo. Ella es la madre del Cristo y de todas las partes del ser. Entonces, ese fuego del Cristo proyectado en las aguas seminales del mar interior, en los órganos sexuales, obviamente que da el impulso. ¿Para qué sirve el impulso? Aquí en el mundo físico, ¿para qué sirve? Una persona se impulsa para caminar, se impulsa para tomar con la mano un objeto, se impulsa para ir a un lugar, etcétera. Entonces el impulso erótico sirve para impulsar, dirigir, canalizar la energía eléctrica suprasexual de las glándulas a la base del coxis y de ahí por el caduceo de la luz hacia el cerebro, sistema nervioso de la garganta y al sistema nervioso del corazón, y pasa al corazón de la conciencia, al mundo causal. Para eso sirve el instinto del cholo en nosotros. Pero hay un problema gravísimo. Cuando caímos en la generación animal, porque nos pusimos a eyacular el enséminis, entonces ese perro blanco de la luz, ese cholo, lo volvimos negro. cargado de la lujuria de Lilina, Gemma. Hay que blanquear al cuervo, hay que blanquear el latón, hay que purificar el mercurio, hay que purificar el azufre. Tenemos que aniquilar los yoes de la lujuria para poder transmutar pura energía erótica sagrada. Si no se elimina la lujuria, aunque una persona esté transmutando y le haga toda la vida a la intención de transmutar y se cae aquí y se cae allá y unas sí no y otras sí y varios unos días no y otros sí, ahí se la pasa toda la vida. Así están muchos estudiantes que nosotros hace 25 años les dijimos que practicaran la aniquilación de Lilina, Gemá y que persiguieran al demonio para que limpiaran su centro sexual y lo han hecho irregularmente. Unos pasaron 10 años, no, pues es que no lo he hecho bien, pero ya lo voy a hacer. Qué ignorancia, qué vergüenza. Cree que con llenarse de intelectualismo gnóstico y aprenderse la práctica de la meditación y seguir eyaculando y seguir así como bestia, se van a salvar. ¿Acaso creen que eso es posible? Sin aniquilar a Lilina Gemá, eso se tiene que hacer, ese trabajo de aniquilación a Lilina Gemá durante toda la vida y los primeros 10 años sin fallar. Cada año de la vida perseguir a Lilina Gemá para limpiar el altar, para sacar de las aguas seminales esos animales inmundos, esos gérmenes podridos de la lujuria en Gemá. ¿Creen que se pueden salvar sin hacer ese trabajo? ¿No les da vergüenza? ¿No les da vergüenza? ¿No les da vergüenza que han recibido toda la enseñanza y no la han practicado? Y si lo han hecho mediocremente porque son mediocres por dentro. Y eso es abominación para la ley. Porque entre más se le da, más se le exige. El que más recibe luz, la ley más le exige. Y con más severidad lo castiga. Que quede eso muy claro. Bueno, hay que blanquear al cuervo negro de la alquimia. Ese cuervo negro tiene que volverse blanco. Blanco. Me viene a la memoria que un día estaba en una selva por Veracruz. Catemaco, allá en la selva. Y estaba con mi esposa y de pronto venía un grupo de como de unos 50, 80 cuervos, una manada graznando y volando y como un nido de abejas alrededor de algo blanco. Entonces se pararon como a 40 metros de un árbol muy grande en la selva y había un cuervo blanco que lo rodeaban todos, los otros cuervos. Me quedé exhorto. Asombrado, un cuervo blanco, un rey entre los cuervos negros. Oh, bueno, así comprendí pues que había que blanquear al perro y volverlo blanco y en verdad un verdadero hacedor de luz. Porque ¿cómo va a ser la luz? Si la luz está dentro de la lujuria y no se quiere aniquilar la lujuria, hermano. ¿Cómo se quiere que el hacedor de luz, el Cristo, trabaje si no se quiere trabajar con Lilina Gemá? Eso es lo primero que hay que enseñarle los misioneros a la gente que entra a los matrimonios. Mire, haga esto, hermano. Y todo el tiempo sobre eso. Pero como no lo hacen, pues no inculcan a los otros las otras cosas. Y ahí se la pasan pues dormidos y enajenados en sus rollos toda la existencia. Los invito respetuosamente a que reflexionen sobre lo que hemos enunciado sobre el Cholol Nahua, el reflejo del sol en el altar interior. Acuérdense que la madre divina Kundalini Eros, esta virgen alada de luz blanca en nosotros, no traga nada inmundo. El Espíritu Santo, el ibis, no se come un cerdo. La blanca paloma del Espíritu Santo no se come un ratón, ni un perro asqueroso podrido, lleno de egos, ¿verdad? Porque Dios no traga nada inmundo. Se alimenta del pan supersustancial purificado. Entonces, por favor, limpiar, hermanos, el centro sexual. Limpiar, hermanas, el centro sexual. Que el altar del amor brille, para que en él brille la luz de la divinidad en su santo oficio de la transmutación suprasexual. He dicho que la paz del Cristo Samael reine en sus corazones.
1: Paz invenencial, hermanos gnósticos que nos acompañan el día de hoy con esta hermosa conferencia. Ya se encuentra con nosotros nuestro hermano Abad Fernando Moya, discípulo directo del Cristo Samael, sí, coordinador de las actividades de la Iglesia Gnóstica del Cristo Samael, aquí con nosotros para contestar sus preguntas que tomamos a bien, pues, que nos hayan realizado a través del chat de la página de la Iglesia del Cristo Samael, que es www.radioiq.com. A través, ahí se encuentra un chat, a través del email de preguntas radioiq@gmail.com. Igual para los que tienen acceso al WhatsApp, igual allí estamos recibiendo todas sus preguntas. Presentamos a ustedes, a nuestro hermano Abad Fernando Moya. Paz inverencial, hermano.
0: Paz inverencial, Jesús. Gracias por tu noble misión en favor de la humanidad. Estamos listos para responder las preguntas de los hermanos, esperando que hayan tomado en su conciencia el mensaje que se les ha entregado. Adelante, pues.
1: Sí, hermano. La primera pregunta la realiza nuestro hermano Martín Chávez y dice, Paz Inverencial, por favor quisiera hacer una consulta al hermano Fernando Moya. Les agradecería que la transmitieran. Su pregunta dice, en ocasiones cuando uno se despierta en la madrugada con el centro sexual activo y al recordar el sueño no hay elementos que indiquen escenas de lujuria. ¿Este hecho se puede interpretar como el impulso sexual natural? Gracias de antemano y saludos a todos.
0: Martín, es correcto tu reflexión. Ese es el impulso natural sexual, que hay energía en el altar del amor y entonces se enciende y hay tensión erótica y se siente la fuerza. Entonces, ese es un impulso natural del Cholot, de la Madre Divina, la potencia creadora, indicando que hay energía para transmutar. Otra pregunta.
1: Sí, hermano, gracias. La siguiente pregunta dice, hermano Abad, ¿podría explicar un poco más por qué el Cholo Náhuatl es escalera para subir y él mismo es escalera para bajar?
0: Bueno, el patriarca lo explica muy claramente, Samael, porque él escalera para subir, porque nos da el impulso, nos da la voluntad, nos da la fuerza con las otras partes del ser, la madre Eros y el Cristo. Y logramos la transmutación de la libido en el andrógino divino. Pero ay, ay, ay de aquellos que toman ese impulso, se identifican con la fuerza sexual, el erotismo, la embriaguez, y con movimientos violentos, se impulsan para eyacular el enséminis. Se impulsan para eyacular el semen. Su mente lujuriosa, fornicaria, su najema adentro, el demonio que está oficiando en ellos, está induciendo con su conducta física, movimientos, su violencia, a eyacular el semen. Y lo logra. Esa es escalera para bajar a los infiernos, obviamente. Otra pregunta.
1: Sí, hermano. La hermana Margarita dice, Paz inverencial, hermano, con cariño le saludo. Y la pregunta es, ¿el perro es el que ayuda al alma a pasar las aguas? ¿Es el significado de la transmutación que hay que limpiar las aguas con la ayuda del Xolotl?
0: Margarita,
2: Es correcto lo que tú dices. Las aguas se limpian con el fuego crístico del cholo, porque él es un desdoblamiento del Cristo íntimo. El Cristo lo manda a la novena esfera a trabajar, hermano. Lo pone ahí para salvar el alma. Entonces, así se purifica el alma. Y es la que pasa, pues, el alma de la tierra al cielo y de la materia al espíritu, en su lomo, en su hombro. Otra pregunta.
1: Sí. La hermana Juanis dice, paz inverencial, hermano Abad, ¿nos puede explicar por qué el Cristo es Lucifer tiene el arquetipo de can o perro?
2: Bueno, porque can celeste, perro de la luz, es castidad, es transmutación, es sublimación, es pureza sexual. Como el sol puro al atardecer reflejado en el mar, es un sol bello y hermoso. Pero el can negro, el perro negro del infierno, del averno interior, personificando todos los yoes de la lujuria, Najemá, Lili, y etcétera, y indudablemente que es la antítesis del sol inefable del Salvador gemelo, porque como dijimos, el Salvador gemelo es el desdoblamiento del Cristo. La Madre Divina tuvo dos hijos, pues, para que nos entendamos. Uno es el cholo, el sol Cristo, y otro es el Cristo íntimo. Y el Cristo íntimo emana, decía el cholo, para que venga a trabajar con su impulso en la novena esfera, a cooperar con su fuego, a aniquilar el ego, con la Madre Divina y todas las partes del ser. Eso es todo. Otra pregunta.
1: Sí, hermano. La siguiente pregunta dice, hermano Abad, paz inverencial. ¿Cuántos arquetipos tiene el cholo náhuatl? ¿Y cuáles serían de la luz y cuáles mostrarían a la oscuridad?
2: Bueno, el cholo náhuatl tiene varios arquetipos, hermano. ¿Sí? El cholo náhuatl, con arquetipos de la luz, sería un can celeste, un perro de fuego, de llamas de pura luz blanca. Perro de llamas de pura luz blanca, el can celeste. También puede aparecer como un ángel blanco de pura luz, con cuernos y un tridente en la mano de pura luz. También el cholot de un maestro cristificado puede asumir la figura de cualquier animal en evolución que el iniciado quiera. Lo puede transformar al iniciado también en estado de yin, en el elemental humano, en lo que él quiera. Puede hacer que el cholo puede tomar la figura de un águila, de un halcón, de un oso blanco, de diferentes animales. Ahí en la antropología gnóstica, el maestro habla que al maestro del que él está hablando se le transformó en un caballo y lo transportó de una ciudad a otra en minutos. Entonces, él puede asumir la figura que el maestro le indique que tome. Eso es así. Y, o sea que son infinitas las figuras que puede asumir el cholot. Y en contraposición, pues un demonio con cuernos y cola, ¿sí? Es la viva personificación del cholot negro. Un demonio, porque es un demonio. Lili es un demonio con rostro de mujer, cola, diabólica, perversa, con sensualidad depravada, y lo mismo Najemá. Son bestias con cuernos y cola, con figuras de parecidas a las de mujer, pero monstruosas. Y un can negro, el perro negro, pues obviamente simboliza el cholo negro por el pecado de la fornicación. Otra pregunta.
1: Gracias, hermano. La siguiente pregunta de nuestro hermano Joel dice, hermano Abad, paz inverencial, al liberar y purificar al can, él nos lleva por el camino de la luz hacia la luz. Me imagino un guía para un ciego mostrando el camino y evitando, protegiendo y alertando del peligro. ¿Es así, hermano?
2: Sí, Joel, no hay que sumarle ni una palabra más a lo que tú dijiste inteligentemente. Esa reflexión tuya es la correcta, es así, hermano.
1: Gracias, hermano. El hermano Daniel dice, paz inverencial, hermano Abad, el trabajo gnóstico para purificar y liberar al hacedor de luz es aniquilar a Lilín, a Gemá dentro de nosotros.
2: Es correcto. Hay que aniquilar a Lilín, a Gemá con la práctica que está indicada, que aparece en el Facebook de Fernando Moya, práctica que nos enseñó el maestro Samael, con el fin de que limpiar el altar de las larvas inmundas, las entidades demoníacas que hay en las aguas seminales negras. Entonces la gente pretende aprender a transmutar con las aguas podridas y se les dice que hagan el trabajo de Lilín, a Gemá, pues por eso fracasan en la vida y pasan años entre subidas y bajadas. Y si no blanquean las aguas, pues no pueden liberarse la energía pura para ser transmutada y ascender. Otra pregunta.
1: Gracias, hermano. El hermano Fernando pregunta, dice, paz inverencial, hermano Abad, ¿por qué los moldeadores de cuerpo le dieron forma a un animal en involución? ¿Es porque la ley así lo dicta o por castigo?
2: Porque la ley lo dicta, por castigo, y porque ese animal es semejante al yo pecador que actuó en esa persona. ¿Sí? Imagínense que a alguien le dicen aquí en México a las personas adúlteras, don Juanescos, seductores de mujeres, etcétera, dicen burros manaderos. ¿Ustedes creen que eso es una palabra así al azar? No, es que realmente el burro es un animal adúltero que está cruzándose con todas las burras, las mujeres que tienen a Lilín, a Gemá bien desarrollada dentro de sí mismo, y ese sujeto tendrá un burro manadero adentro. Esa es la respuesta.
1: Muy bien. ¿Jesús? Sí, hermano. Sí. La siguiente pregunta la realiza nuestra hermana Nancy. Dice, paz inverencial, hermano Abad, ¿por qué se encuentra en las puertas del infierno el Cancerbero? ¿Cuál es el motivo?
2: Bueno, el motivo fundamental es, como dice el maestro en el libro Si hay karma, si hay diablo, si hay infierno, y en el libro de antropología gnóstica, porque él es el encargado. Él tiene la misión de señalar el círculo dantesco a donde deben ir las almas o los demonios de los desfallecidos. Por eso él con sus tres cabezas inmundas, ladrando, se enrosca 5 veces, supongamos. Cuando llega una larva ahí, una entidad demoníaca perversa, quiere decir que ese es un homicida, un ser cruel, un criminal, un genocida, un infanticida, una mujer que hizo abortos. Entonces, el perro, la culebra se enrosca 5 veces y atrás de él están los receptores tenebrosos. Recogen el alma y la conducen al quinto círculo dantesco para su proceso de castigo e involución. Otra pregunta.
1: Muy bien, hermano. La siguiente dice, hermano Abad, paz inverencial. ¿Cómo podríamos diferenciar el impulso sexual del cholo náhuatl en la transmutación sexual del impulso de Lilín, a Gemá?
2: Bueno, el impulso sexual suprasexual del cholo, del sol Cristo, pues es el que está haciendo que el alma esté inhalando para transmutar, usando la imaginación para ver la energía que asciende, la voluntad, la inspiración divina en esa, y con infinito amor en esa energía, polarizándola en el sistema nervioso cerebral de la garganta, en el corazón, en el alma, y cantando los mantras sagrados para que la energía coajule, cristalice en los mundos internos, en los corazones de las diferentes partes del ser. Eso es muy distinto a cuando una pareja está nomás disfrutando del acto sexual como bestias, buscando la eyaculación y el espasmo y el orgasmo. Así de sencillito. Otra pregunta.
1: Muy bien, hermano. La siguiente pregunta de nuestro hermano Moisés dice, ¿el tigre o jaguar también representan al cholot o cuál es la diferencia?
2: No, el patriarca dice en el libro de antropología gnóstica que el tigre y el can celeste, el perro de la luz, se complementan en el altar del amor, porque el tigre representa a Dios, a Dios sabiduría, al Cristo íntimo. Esos tigres de Bengala, es el Cristo íntimo, ¿sí? Y lo mismo el jaguar, jaguares de sabiduría, al Cristo íntimo. Esa es la representación del íntimo. Y la representación del cholo, pues ya hablamos de ella. Otra pregunta.
1: Sí, hermano, muchas gracias. La siguiente pregunta es de nuestro hermano Israel, al cual enviamos un fraternal saludo. Y dice, hermano Abad, ¿qué representación tiene el perro como amistad o enemistad, ya que se dice que es fiel amigo del hombre?
2: Bueno, esas virtudes que tiene un perro de fidelidad, de guardián, de protector, de cariño, de amor, de todos esos valores, en ese perro están involucionando una cantidad de yoes, en involución que le dieron ese cuerpo último de perro, de animal, ya no va a tener más cuerpo físico, entrará al reino vegetal y luego al reino mineral, sumergida del abismo. Entonces, ese perro tiene yoes que se robaron en vida o en las diferentes 108 vidas, virtudes de amor, de fidelidad, de cosas bellas como las que tienen los perros común y corriente, ¿no? Que son alegres con sus amos, protectores, que son celosos. Y entonces esas virtudes se las robaron al alma, esos yoes, y ese conjunto de entidades con alguna especial que caracteriza al perro van en involución. Así de sencillito. Entonces eso es como tener un amigo que es fiel, que es un amigo que es buena persona, que nos siente alegría cuando nos ve, una amiga, que sentimos felicidad. La gente vive enamorada de los yoes buenos de los demás, así como de un perro que tiene yoes buenos. Eso es todo. Más tarde esos yoes se pelean y tanto que se amaban ya no se aman. Pero en el caso de los animales, de los perros, un perro es fiel hasta el último día de su existencia. Es diferente a la infidelidad de los seres humanos. Otra pregunta.
1: Gracias, hermano. La hermana Judith dice, cuando una persona siente temor a los perros, ¿cómo puede visualizar a Cholot para practicar con él?
2: Bueno, el maestro da un mantra. S-U-A. ¡Sua! ¡Sua! Le pega el grito, ¡suba! Y si uno está solo, dice, por el Cristo, ¡suba, retírate! Y el perro, les aseguro que se tira para atrás. Hace un tiempo vino un hermano por allá que quería, lo lleváramos a una casa en un rancho. Y salieron unos perros lobos grandes, nos atacaron violentamente. Él salió corriendo. Yo no, ¿por qué voy a correr? Me quedé ahí, esperé que como llegaran a 3 metros y les pegué el grito, ¡suba! Durísimo, con mucha fuerza. El perro metió la cola entre las piernas, los perros, y salieron gritando, llorando. Entonces, ese mantra es una cosa maravillosa. De tal manera que es la manera como nosotros podemos conjurar a los perros y ante todo aniquilar el temor. Porque una cosa, el temor segrega una sustancia, una hormona, una adrenalina diabólica que los perros la odian y por eso atacan. Entonces hay que eliminar el yo que siente miedo por los perros para no segregar esa hormona diabólica que al perro la odia con el olor porque tienen un supraolfato. Otra pregunta.
1: Sí, hermano, gracias. La hermana Rosario le pregunta, hermano, en las órdenes de la luz antiguas, ¿por qué existía la orden del Can? ¿Ahí se enseñaban los misterios de Xolotl?
2: Exactamente, hermana. Sí, entre en los reinos de Irak, Irán, Anatolia, Turquía, existió el culto, pues, al Can Celeste. Ahora se ha traducido que es al perro, las órdenes del perro. Si ustedes leen la vida del maestro Adonai, del ángel Adonai encarnado, hay un libro que se llama Adonai, y él habla de la orden del perro. La gente llega y se presenta a ese lugar y entonces tiene que decir las virtudes que tiene un perro normal para que lo puedan dejar entrar. 7 virtudes. Otra pregunta.
1: Gracias, hermano. La hermana Rosario también le pregunta, hermano, ¿nos puede explicar un códice donde está la pareja sentada sobre el perro?
2: Ah, claro, sí, ese es hermoso, ese arquetipo divinal. Pues es la pareja cuando están trabajando en la novena esfera, en la fragua de Vulcano, transmutándose de energía. Él lo lleva por la senda del amor hacia la luz, hermano. Es como si se montaran sobre el reflejo del sol en el mar, en ese otro sol. Entonces él, con el impulso y sus valores y sus poderes, pues nos da todas esas energías sublimes para ascender de la materia al espíritu y de la tierra al cielo. Otra pregunta.
1: Gracias, hermano. El hermano Carlos Fuentes le pregunta, dice, ¿son las pruebas del Xolotl, Náhuatl, las más complejas, difíciles por las que puede pasar un iniciado? Y bueno, hermano.
2: Sí, sigue.
1: Ah, sí. ¿Y el perro como animal solo existe en el planeta Tierra? Muchas gracias.
2: Bueno, indudablemente que ahí son varias preguntas. Haz la primera de nuevo.
1: Claro que sí. Él dice, ¿son las pruebas del Xolotl Náhuatl las más complejas, difíciles por las que puede pasar un iniciado?
2: Ahí está bien. El maestro Samael habla del entrenador psicológico. El entrenador psicológico, el que nos entrena. Obviamente que se le concede al Xolotl el entrenamiento para la purificación del alma. Entonces, él coloca los yoes de Lili o de Najemá en la mente, en el corazón y en el sexo, para que la persona se observe a sí misma y aniquile esas entidades psicológicas. Si tiene esposa y sale a la calle y está mirando a otras mujeres, pues le están indicando que él trae un yo, que es un burro manadero adentro, que está en su mente mirando las piernas, las pompis de la mujer, que tiene que mirar a otra mujer un hombre, o que tiene que mirar una mujer a otro hombre. Entonces, el Xolotl, como entrenador maravilloso, coloca los yoes que deben aflorar en el gimnasio psicológico de la vida, y el que esté en alerta puede aprovechar eso para su purificación. Ahora, dame la otra pregunta.
1: Sí, hermano, y que si el perro como animal solo existe en el planeta Tierra.
2: Bueno, aquí en los 11 mundos del sistema solar, 11 mundos del sistema solar, y el 12º, la Tierra, no existe sino perros aquí en la Tierra. Porque como el perro es un animal que personifica en la tierra, encarnado.

0: Entonces, la cuestión es que los perros, ellos, en proceso de involución, con su cuerpo físico, no existe sino en este planeta, porque en todos los otros planetas del sistema solar y en el Sol son seres autorrealizados, cristificados, hombres dioses y mujeres diosas con cuerpos físicos inmortales y todas las piedras, las partes de ser autorrealizadas. Si hay mundos, que los hay en paralelas a este, me dijo que en la galaxia habían como dos mundos, me dijo el maestro, afines a la Tierra, pues obviamente que donde hay una humanidad degenerada por la fornicación, tiene que haber perros, burros, ratas, conejos, chivos, caballos, animales de la lujuria. Eso es normal. Otra pregunta.
1: Sí, hermano, gracias. El hermano Everardo Villescas dice: Paz inverencial, hermano Abad. Saludos a la fraternidad gnóstica de Radio IQ. Gracias por su conferencia. Vamos al absoluto. Es su sentir, hermano, perdón.
0: Bueno, gracias por tus palabras inteligentes y sabias, hermano. Gracias.
1: Sí, la siguiente pregunta es de la hermana Ana. Dice: Paz inverencial, hermano. ¿Cómo podemos limpiar nuestro caldero sexual y cómo se hace ese trabajo que nos describe en la conferencia?
0: Bueno, en el Facebook titulado Fernando Moya dice: La clave gnóstica del Cristo Samael para aniquilar a Lilín, a Gemá. Es toda una didáctica de poquitas hojas. Descárguelo, imprímalo en papel. No les dé pesar gastar para 4 hojas. Y estúdielo y practíquelo, y así usted podrá liberarse, hermana Ana. Otra pregunta.
1: Gracias. La hermana Liz dice: Hermano Abad, ¿cómo podemos salir de la mediocridad?
0: Bueno, es el fruto del sueño de la conciencia colectiva del ego que nos hace mediocres. Entonces no hay más que practicar los 3 factores en armonía, hermano, para salir de este estado psicológico tan terrible en que nos encontramos, en este sueño, en este adormecimiento, como zombies, enajenados en la mente o con los sentimientos del ego o del sexo. Otra pregunta.
1: Sí, hermano,
0: Sí.
1: gracias. La hermana Liz agrega otra pregunta y dice: Hermano Abad, cuando soñamos con perros furiosos días seguidos, ¿qué significa?
0: Me explicó el maestro Samael que un perro que te ataca es un enemigo que te odia o un amigo que te traiciona. Y entre más sea agresivo el animal, es más terrible la embestida. Entonces, cuando alguien trae el recuerdo de un perro que lo ataca, pues le pide a la Madre Divina Eros y al Cristo que al león de la ley capture ese perro. Y que el Cristo haga los negocios ante la ley, haga girar el disco de oro del sol y de la luna con Zorocotora, el receptor de la luz, para que el alma se libere de la acción de ese demonio con cara de perro, un cuerpo de perro. Entonces le pide luego a la Madre Divina que aniquile el triple poder, mente, corazón, sexo de ese perro, su causa, su violencia, su ira, y que no nos llegue esa maldad, esa perversidad a nosotros. La Madre Divina está enseñando, el Cristo está indicando, el Espíritu Santo está señalando que viene un enemigo a hacer daño. Entonces ya tienen la fórmula cómo liberarse de lo que la Madre Divina les está advirtiendo. Como la mamá le dice a un niño: oye, no camines por ahí porque te vas a caer, y el niño pasa por ahí y se cae. Bueno, ya saben qué hacer para que el perro no las muerda. Otra pregunta.
1: Sí, hermano,
0: Sí.
1: gracias. La hermana Saraí le pregunta, dice: Hermano Abad, paz inverencial, hay un códice donde hay un cholo crucificado. ¿Nos lo podría interpretar de favor? Muchas gracias.
0: Sí, conozco ese cholo, lo tengo la foto de él aquí. Indudablemente, la crucifixión del Cristo íntimo va paralela con la crucifixión del cholo, las 12 caídas del Cristo, todo el Vía Crucis de los misterios dolorosos.

0: gozos del Cristo íntimo los vive el cholo, y todos los misterios gozosos suprasexuales los vive el cholo, y también vive los misterios gloriosos. Entonces los misterios dolorosos los vive también el cholo, porque él es parte integral, pues, del alma y de la energía creadora sexual. Otra pregunta.
1: Sí, hermano, muchas gracias. La última pregunta la realiza, bueno, que tenemos, es el hermano Alexander Arciénegas. Está un poquito fuera de tema.
0: Hazla.
1: Sí, le pregunta, hermano Abad, ¿cómo se debe interpretar el arcano 5 del tarot en cuanto a lo económico? O sea, por ejemplo, para un trabajo. Y dice, ¿el 5 puede salir en el padre o de lo contrario en la respuesta?
0: Bueno, si ustedes miran el arquetipo, esa es la ley. Es la justicia. Es el mismo Anubis interior, o en ante el trono de Anubis allá. Entonces, toda pregunta que te respondan y te salga la carta de la justicia, de la ley, te está indicando que si la persona dice esto es correcto, que yo lo haga, y te sale el 5, te está diciendo que es correcto. Pero dice, esto sería malo que yo lo hiciera, y te sale el 5, te está diciendo no lo hagas, porque está malo, está fuera de la ley. O sea, ahí se necesita, pues, la intuición y la capacidad de entendimiento de las cartas. Y en cuanto a las demás cartas, todo es lo mismo. Maestro me decía que cada carta tenía 7 interpretaciones. Otra pregunta. Ah, ya se acabaron las preguntas.
1: En este momento llegó una última, hermano. La realiza el hermano José Eliazar Hernández. Le enviamos un saludo a nuestro hermano. Dice, hermano Abad, paz inverencial, ¿cómo se puede interpretar que en casa llegue a visitar una mantis o una lagartija o incluso un gorrión? De antemano, muchas gracias por esta conferencia tan interesante.
0: Bueno, una amantis es un animal en involución peligroso. Es una entidad demoníaca en involución. Todas las variedades de amantis que parecen palitos, que parecen flores, son sanguinarias, crueles, y representan yoes crueles, sanguinarios, perversos dentro de la psiquis humana. En el astral hay amantis de 2 metros, de 3 metros, monstruos, ¿sí? Ahora, que te llegue una mantis, pues hay que sacarla de la casa. Sacarla, llevarla a un potrero, al monte, a donde sea, y si no, pues mira a ver qué hacen con ella. Y si llega un gorrión que te canta, pues esa es la divinidad, la madre naturaleza. Es un mensaje que viene a tu corazón, a tu alma, del ser amado de alguien, de la familia, en fin. Es una manifestación divina. Y la lagartija en el código y códices aztecas representa el elemento tierra. Entonces, que te puede estar indicando que uno debe ubicarse, pues, en la realidad, porque hay gente, hay tantas cosas que nos tienen fuera de la realidad. Y uno cree que está en lo correcto y está en lo irreal. O la gente se hace fantasías. Si viene un lagarto, te está diciendo, ubíquese, hermano. En alguna cosa especial te está indicando. Esa es mi respuesta. De modo que doy gracias, pues, a los hermanos que hicieron preguntas, porque estas preguntas quedan grabadas, pasan a YouTube con la conferencia y se hace misión con ellas. Dios les pague por su atención y espero que hayan tomado conciencia consciente de este misterio sublime del Cristo Samael sobre el sol reflejado en las aguas de la vida, en las aguas seminales nuestras, y que lo conviertan, pues, a su cholo en ese sol reflejado. Que la paz más profunda reine en sus corazones, y al hermano Jesús, gracias por su noble misión en la radio. Paz inverencial.
1: Que así sea, hermano. Muchas gracias. Paz inverencial.
0: Paz inverencial.
1: Bueno, hermanos, muchas gracias por habernos acompañado el día de hoy. Con esto concluimos esta conferencia, que esperamos que la escuchemos de nuevo detenidamente. En base a las preguntas todavía podemos profundizar más nuestro entendimiento sobre esta parte del ser, que es fundamental, pues, en el magisterio del amor para accesar a las fuerzas más poderosas del universo en nuestra alma y nuestro corazón, para poder cristalizar la luz de Dios en nuestro trabajo esotérico particular y que con ese poder podamos vencer al ego animal y rescatar nuestra alma de donde se encuentra. Agradecemos a todos los hermanos que nos hicieron sus preguntas que enriquecen la conferencia. Y bueno, los esperamos para el próximo sábado a las 15 horas, igual teniendo atención un poco en el anuncio, porque algunos países cambiarán sus horarios para coincidir, pues, a las 15 horas de la Ciudad de México, Distrito Federal. Gracias a todos nuestros hermanos, con nuestra alma y nuestro corazón les agradecemos su presencia y de lo que anhelamos, pues, es que el Cristo sea en su alma y en su ser.
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1: Paz inverencial, hermana Saradí, moderadora de la radio de la Iglesia Gnóstica del Cristo Samael. Hoy vamos a reflexionar en voz alta sobre el tema el cielo psicológico y los infiernos psicológicos. Ese va a ser el motivo de la reunión para todas las gentes de las diferentes latitudes del mundo que nos escuchan, hermanos gnósticos, amigos, gente que tiene inquietudes de tipo esotérico. Así que, como existe una región suprasensible, multidimensional en el planeta Tierra, citada por el gran Kabir, Kabir es sacerdote rey, Yeshua ben Pandirá o Jesús de Nazaret, dijo: el reino de mi padre está compuesto por muchas moradas. Esas moradas son las dimensiones superiores, las regiones suprasensibles citadas por nuestro amado patriarca Samael, el Cristo de Acuario. Todos esos cielos enunciados por todas las religiones contemporáneas, como los cielos de Mahoma en el Corán, los cielos budistas, del budismo Chan chino, los cielos del budismo Zen japonés, del budismo indotibetano, esas regiones suprasensibles, esas moradas siderales, multidimensionales, se encuentran dentro del planeta Tierra, en la parte suprasensible. Aquí el mundo tridimensional de Euclides, de largo y ancho y alto, en el que nos movemos, tenemos el cuerpo y el ser, es simplemente una región, una dimensión. Más arriba está la cuarta vertical, el mundo tetradimensional, donde existe una tierra física, mares, ríos, montañas, polo norte, polo sur, una humanidad celeste. En los cielos, en las regiones superiores, habitan, viven, moran las jerarquías divinales, los hombres y las mujeres solares, las gentes que tienen al Cristo encarnado, las humanidades del Cristo. Está la quinta dimensión, que corresponde al astral, a la eternidad. Más allá está la otra dimensión, el mundo mental. Luego está el mundo causal, el mundo búdico, el mundo intuicional. Esos mundos suprasensibles son los cielos citados por el cristianismo gnóstico hebreo, donde se habla de las jerarquías celestiales emanadas de Elohim, que es Dios y diosa. Esas jerarquías celestiales son citadas también en el Corán por Mahoma. Son los ángeles de las diferentes culturas del mundo, arcángeles, serafines, potestades, tronos, exaltaciones, dominaciones, virtudes, en fin. todos los dioses y diosas y seres de luz de las diferentes culturas que han precedido la historia de la humanidad, son los mismos ángeles del cristianismo gnóstico primitivo, o los devas. Los devas son los ángeles, las diosas y los dioses, que habitan las diferentes dimensiones de la naturaleza. Un maestro de la logia blanca, cristificado, las diferentes partes autónomas y autoconscientes de él habitan en los cielos psicológicos del planeta Tierra, en los 13 cielos, porque de los 12 cielos fundamentales y en el 13º cielo, que corresponde al Sol. La doctrina secreta de Anáhuac, antropológica gnóstica, habla de 13 cielos, hermano. ¿Sí? Y tienen sus nombres aztecas, cada uno de esos cielos, citados por el gnosticismo cristiano primitivo. Pues la palabra cristiano no era una palabra hebrea, para comenzar, ni es judía, ni es aramea, ¿sí? Es una palabra griega, que significa crisol de fuego, pero esas jerarquías celestiales, pues, citadas por el gnosticismo primitivo hebreo, setiano, esenio, en Cafarnaúm, toda esa cantidad de huéspedes, no son sino los devas femeninos y masculinos o hermafroditas de la religión hindú indotibetana. Esos son los cielos psicológicos planetarios. Y existen los 13 cielos del Sol. Cada planeta tiene sus cielos, sus regiones, sus dimensiones. Y ahí habitan las diferentes partes del ser de un maestro cristificado. Si un maestro, como el maestro Samael o cualquier maestro de los cientos que habitan en el planeta Tierra, ya sea en Nueva York, en Francia, en Holanda, en Turquía, en la India, en el Tíbet, etc., entre los mayas, entre los aztecas, entre los incas, esos maestros cristificados tienen cuerpo físico, tienen cuerpo vital. Su alma tiene su centro de gravedad en el mundo de las causas, en la dimensión causal, el cielo causal, el país psicológico causal. Y las otras partes del ser habitan en esas otras regiones de él, las partes autónomas, autoconscientes, citadas en Pistisofía, que corresponden a los estados conscientivos de ángeles, arcángeles, serafines, dominaciones, potestades, virtudes. Son estados conscientivos. Repito, estados conscientivos del ser. Esos estados conscientivos viven en los cielos psicológicos, en las moradas celestiales, en las dimensiones superiores de la naturaleza planetaria y del Sol. Cada mundo del sistema solar tiene sus 12 cielos y el Sol tiene 13 cielos. Porque el 13º del Sol es el anillo de la luz donde emanan, que es el lugar de las conjunciones de la luz. Así pues que los cielos psicológicos, con los diferentes nombres que le dan las culturas a los habitantes de esos cielos, devas, ángeles o arcángeles, etc., se corresponden con las diferentes partes autónomas y autoconscientes del ser, y esos son los cielos psicológicos citados por el maestro Samael en el capítulo 39 de Pistisofía, develada por él. Así pues, que muy claro, hemos reflexionado sobre los cielos psicológicos. ¿En dónde vivirán los 12 apóstoles? Los 7 ángeles del Apocalipsis interior, los 24 invisibles, el dios Morfeo, el dios del Anubis interior, Minerva, los 7 cabires, los 7 guardianes de la novena esfera, los 5 árboles de la ley, Jehú, Sorocotora interior, nuestro intercesor elemental, la doncella de los recuerdos, todas esas diferentes partes autónomas y autoconscientes del ser viven en las diferentes regiones o en el país psicológico, en el cielo psicológico interior que se corresponde con los cielos de la naturaleza. Un maestro tiene su centro de gravedad en el mundo causal para la manifestación. Se proyecta en el mundo mental, se proyecta al astral, al vital y se expresa con el verbo en el mundo físico y con sus palabras y sus actos para establecer una doctrina como lo hace el Cristo Samael, la doctrina gnóstica de la luz, que es la herencia de la luz. Bueno, muy fácil reflexionarlo, pero es muy complejo autorrealizarlo y lograr habitar en esos cielos en forma autoconsciente con nuestra pistisofía liberada, que es el motivo de la existencia. El motivo de la existencia es lograr recuperar nuestra alma, nuestra esencia, las diferentes partículas de luz, virtudes, poderes, diamantinos de piedras preciosas embutidas en más de 10.000 demonios. Cuando recuperamos todo eso y los unimos en una sola unidad, formamos un centro permanente de conciencia que se corresponde con el mundo causal, que es la séptima dimensión de la naturaleza, el séptimo cielo psicológico. En ese cielo psicológico causal, pues, está el centro de gravedad de la pistisofía, ya que tenga un 3%, un 5%, el 50%, el 100%, ha emanado del cielo causal, del país psicológico causal. El país psicológico causal está habitado por las diferentes partes del ser y por todas las partes del ser de todos los dioses y diosas, devas, ángeles, potestades que habitan en el planeta Tierra. Bueno, ahora, en contraparte, tracemos una línea de luz, una línea gigantesca como la luz del sol ancha. Allá arriba están los cielos infinitos, lo desconocido. Y pensemos en un momento en el país psicológico interior. Ese país psicológico contiene a nuestra pistisofía, que está embotellada entre los agregados psíquicos. Y nuestra esencia, nuestra alma, nuestra pistisofía se procesa en virtud a su propio embotellamiento. Como está embotellada una parte de pistisofía, así se expresa. Y ella cree que es la verdad, aunque sea terco o terca, y de ahí no la saca nadie. Porque se procesa en virtud a su propio embotellamiento. Y esto lo dice el maestro Samael en el capítulo 39 de Pistisofía Develada. Así que quienes, hombres o mujeres, quieren llegar a la Eón 13, no nos queda más remedio, hermanos, que aniquilar, desintegrar, reducir a polvareda cósmica dentro de sí mismo, no solamente a los agregados psíquicos del bien. Ahí hay agregados muy buenos, ¿sí? Hasta con virtuosos los canijos. Y hay agregados muy malos, muy perversos, muy satánicos y muy siniestros. Así que tenemos que eliminar los agregados del bien y los agregados del mal. Se dice agregados. Una agregación, una congregación de elementos forman un grupo psicológico de entidades que tienen prisionera, enfrascada y embotellada a nuestra pistisofía. Así que nos dice el Cristo Samael que tenemos que pasar más allá del bien y del mal. Incuestionablemente, el alma, desde el Aeón 13, la región suprema de la luz en el sol, puede observar el arrepentimiento de las partes inferiores de sí misma. El arrepentimiento es una palabra gnóstica que traduce el maestro Samael así. Los señores de la justicia divina consideran que un alma se ha arrepentido de su pecado. Supongamos que alguien robó, que alguien mintió, que alguien sintió ira. Se le considera que está arrepentido cuando aniquiló ese ego, que lo tenía embotellado, enfrascado y que lo hace cometer delitos. Eso significa arrepentirse. Y una cosa es tener remordimientos de conciencia por el delito durante los procesos de la meditación para la aniquilación del ego. ¿Está claro? Una cosa es remordimientos de conciencia. Hay gente que comete los delitos y no tiene el más mínimo remordimiento. Y luego le hacen la meditación de la muerte del yo y es que lo pasan a la fragua de Vulcano sin ningún remordimiento. Oigan, pues, ¿qué clase de personas crueles son esas? ¿Ustedes creen que alguien pueda aniquilar el ego si no tiene remordimiento por su maldad, por su pecado? Si no pide disculpas, si no pide perdón, ni a Dios ni al que lo dañó. Bueno, entonces ya les dije lo que explica el Cristo Samael, pues. Las partes inferiores de nuestro ser, ubicadas en niveles inferiores, tienen derecho al arrepentimiento. Todas las partes de nuestra pistisofía anhelan y tienen derecho a arrepentirse, a morir en sí mismas. Esta es pues la gnosis, el misterio crístico, dice el maestro Samael, la doctrina fundamental que resplandecerá gloriosa en la futura sexta gran raza, después de la gran catástrofe que se avecina. Entonces la luz de Acuario resplandecerá sobre la futura raza en la Edad de Oro. La gnosis iluminará la conciencia y liberará a los oprimidos. El Cristo íntimo pondrá su nombre en el alma, oigan, y el sagrado misterio de su poder real. Así que las dinastías solares gobernarán a los pueblos y toda la tierra será un paraíso. Ese paraíso es el país psicológico, tetradimensional, donde habitará la humanidad de la sexta raza coral. Esa es nuestra meta. Lograr todos ser habitantes de ese país, de ese cielo psicológico de la sexta raza coral. Bueno, decíamos que en contraposición al cielo psicológico estaban los infiernos psicológicos, el país psicológico. Citado por Dante Alighieri, el poeta de la ciudad de Mantua, el gran insigne maestro de la logia blanca gnóstico, que escribió la Divina Comedia en clave, claro, para que no lo quemaran y lo metieran a las torturas de la Inquisición los perversos curas católicos de esa época, en la cual la ley era o me adoras o pereces. Siniestros, ¿no? Homicidas perversos. Indudablemente, pues, que el Dante habla de la ciudad maldita, Dite. La ciudad psicológica infernal que está en el inframundo del planeta Tierra. Ese inframundo tiene infradimensiones. Tiene 7 infradimensiones fundamentales, donde involucionan los yoes que tienen la esencia embotellada. Luego existe una octava infradimensión, que es el llanto y crujir de dientes. Y luego la novena infradimensión, donde se desintegra el ego, en los extractos ígneos planetarios. Está la lava ardiente. Ahora bien, quiere decir que existe una zona tridimensional, una corteza teutónica, física, que tiene un espesor definido en el planeta Tierra, como una cáscara de huevo, es la corteza teutónica, que tiene extractos de piedra, ríos, mares, lagos, y un aproximado de unos 60 kilómetros de espesor. Esa cáscara de huevo contiene los 7 mares, los 5 continentes y todo lo que se mueve pues en esa corteza teutónica, unos 60 kilómetros. Más allá de esa corteza teutónica, la Tierra es hueca, es aérea, gigantescas cavernas de cientos de kilómetros de ancho y de alto. Allá está el Agarty. Es el cielo psicológico donde habita el rey del mundo, Zorocotora. Está el Shangri-La, en la cuarta dimensión, en los mundos superiores. Está el Chambalá, donde está Jesús el Cristo, Chambayá. Son países, hermano. Hay naciones, hay países y hay humanidades solares que tienen encarnado al Cristo, que viven en los cielos psicológicos, en el mundo tetradimensional, en las cavernas de la Tierra y en los cielos superiores de la Tierra. También existen en contraposición, pues, los infiernos atómicos en el interior de la Tierra, en la parte infradimensional. Esas siete regiones inferiores, donde descienden los siete pecados capitales pluralizados, es un infierno psicológico planetario. Pero lo más increíble y la cruda realidad de los hechos es que ese cielo infernal psicológico lo cargamos todos dentro de los cinco centros de la máquina humana. El cuerpo está compuesto por órganos, hígados, riñones, ojos, etc. Los órganos por células, billonadas de células en cada hígado, en cada cerebro, en el corazón, miles, millones. Y cada célula del organismo y de los órganos está compuesta por millares y millones de moléculas. Y toda molécula es un trío de materia, energía y conciencia. En el mundo molecular, infernal, astral infernal, están los infiernos atómicos, los infiernos psicológicos que carga cada uno de nosotros, la gente que camina sobre la epidermis de la Tierra con faldas o con pantalones. El diablo es diablo con faldas o con pantalones. Ayer escuchaba una conferencia que le he escuchado decenas de veces en mi vida del patriarca Samael, en que decía en el año 76 que la actual humanidad de esa época estaba totalmente en estado de perversión y que la mayoría de los seres humanos habían llegado a sus 108 vidas, con algunas excepciones. Entonces los yoes que habitan en los cuerpos de hombres y mujeres en sus cinco centros forman lo que se llama el espacio psicológico tenebroso interior, la ciudad maldita interior, dite, que cargamos dentro. En esa ciudad gigantesca que hay en el centro mental lunar, en el centro emocional lunar, en el centro sexual lunar, en esos cinco centros lunares, en esas regiones moleculares abismales, viven más de 10.000 demonios. Unos se conocen entre sí y otros no se conocen, pero todos son parte de nuestras gentes psicológicas, de nuestros 10.000 yoes que habitan esas regiones. Nuestros yoes tienen yoes causas, tienen entidades tenebrosas como las tres furias, citadas por la doctrina de Hércules, griega. Tenemos arpías, brujas, hechiceros, en el quinto círculo infernal psicológico y dentro de la psiquis, en el astral inferior, en el mental. Existen entidades, las antítesis de Dios, tenebrosas, demonios. Belcebú, Moloch, Astaró, Yaltanaba, Yaldabaó el soberbio. Todas esas, Lilín, Ajemá, la madre de la infrasexualidad, del homosexualismo, Najemá, del adulterio, de la promiscuidad, la masturbación, etc. Esas antítesis nuestras, donde emanan demonios y archidemonios y yoes y entidades psicológicas perversas que nos personifican el 97% del día con yoes buenos y yoes malos, son el país psicológico infernal donde habita nuestra nadidad interior, toda esa entidad, esos delincuentes que cargamos dentro. Bueno, hay yoes que se conocen y hay yoes que no se conocen. Hay veces cualquiera de nosotros traemos recuerdos de los sueños del astral inferior. Oye, que me soñé que estaba en ciertas actividades, o cuando era joven y estaba actuando, o cuando tenía 20 o 30 años o 40 y tenía el cuerpo más joven. Pues son yoes de esa época que están en el astral inferior, que ni siquiera tienen nada que ver con el lugar con donde vivimos, donde estamos, con lo que estamos haciendo, con la divina gnosis. Pero hay yoes muy buenos que viven en otros lugares, de otros tiempos, pero no tienen nada que ver con nuestra conducta actual, gnóstica, ni con nuestra vida de matrimonio, ni de nada, hermano. Entonces hay herejía. Esos yoes son herejes, hay separatividad, son yoes buenos, pero tienen embotellada conciencia y todo recuerdo de eso es la oportunidad brillante para recuperar alma, para recuperar conciencia, ir haciendo un centro de gravedad permanente, pues, hermano. Así pues que existe un país psicológico infernal, tenebroso. Esos cinco centros al servicio del mal y para el mal tienen a la humanidad actual en el estado de perversión total en que se encuentra. Matrimonios muy buenos, pero en todos hay crisis, hay graves problemas, aunque den una imagen, o pueden ver una señora en un carrazo, un señor en un Rolls Royce de oro, pero por dentro es un infierno psicológico lleno de pasiones, lujurias, problemas y de todo. Es una maqueta, un vehículo hermoso. Eso no quiere decir que sea hermoso por dentro. Pueden vivir en un palacio lleno de flores, pero no quiere decir que ese tal Mahal, ese palacio, esa casa elegante sea el reflejo de lo que de su país infernal por dentro, porque por dentro no son sino demonios llenos de maldad, de lujuria, de adulterio, de aberraciones, de droga, prostitución, homicidio. Esos son, aunque vivan en casas elegantes, aunque tengan carro último modelo. ¿Está claro? Qué bueno que la gente tuviera todo eso, pero que fuera el reflejo de las diferentes partes del ser en su alma, con una conducta recta, un pensar recto, un sentir recto y un obrar recto. El óctuple sendero enseñado por Siddhartha, el Buda de la tribu de los Sakis, o por Tsongkhapaq, unos pocos años después, allá en el Tíbet. Así pues que, en una forma muy clara y muy sintética, hemos reflexionado hoy sobre los cielos psicológicos multidimensionales o moradas dentro de la naturaleza planetaria de cada mundo, del inalterable infinito y de cada sol. Los cielos interiores que se corresponden a nuestras partes del ser que habitan esas moradas celestiales planetarias. Y el país psicológico infernal que cargamos en los cinco centros, que está conectado a las siete infradimensiones o infiernos planetarios citados por el Dante Alighieri, los infiernos amarillos del budismo chanchino, el Mictlán azteca, el Tártarus griego, el Aviche indostán. En todas las culturas del mundo se ha hablado de cielos infiernos. Entonces los infiernos que cargamos dentro tienen coordenadas o carreteras negras infradimensionales, carreteras, líneas de fuerza. Nuestro centro, nuestro yo es conectado desde el bajo vientre hacia los infiernos atómicos de la naturaleza. Hay gente tan perversa que activan pues esos chakras inferiores y ya viven en el abismo, tanto allá como acá, entran y salen. Son demonios con cuerpo de hombre y mujer, y hay veces hasta muy bien parecidos, u otras veces horripilantes. De modo que si queremos habitar el cielo psicológico, que nuestra pistisofía viva en el cielo psicológico, es cuando se logra la integración de pistisofía con las diferentes partes del ser. Entonces ella vive en el cielo, en los cielos de su propio ser y tiene acceso a penetrar a las dimensiones superiores de la naturaleza, del cosmos, del sol, de la galaxia. Eso es obvio. Esa es la meta y esa es la sabiduría gnóstica del Cristo Samael, que resplandecerá en la edad de Acuario y que iluminará a todas las almas de puro y noble corazón. He dicho, cualquier pregunta pueden hacerla a mi dirección de abadgnóstico@gmail.com. ¿Está claro? Pregunten, consulten, con el mayor gusto responderemos. Damos gracias a la hermana Saraí por ser moderadora, por esta noble misión, y a su esposo, como a todos los matrimonios gnósticos que pregonan la gnosis del Cristo Samael. Invito a toda la hermandad gnóstica para que entre a la página donde están los libros, que Saraí diga hoy, por favor, en dónde está la revista de antropología, en la página que escribe el hermano Moisés Martínez y su esposa Janet. Un texto de antropología gnóstica verdadero y fidedigno para la conciencia colectiva humana, que los hermanos impriman y guarden ese tesoro de la luz gnóstica, que es ese libro llamado, esos libros llamados Ispapalot, así se llama. Esos libros, esas revistas maravillosas, y que indiques, por favor, en qué parte de la página están guardados los archivos de esos libros, de esa revista, hermana. Bueno, que la paz más profunda reine en sus corazones, y nuestro anhelo es que eliminemos a los elementos infrahumanos que personifican los infiernos del país psicológico, para que logremos habitar en los cielos psicológicos, en las regiones fundamentales con nuestro propio ser e interconectados con las humanidades celestes. Paz inverosímil.

sin importar los obstáculos, el tiempo, tu pasado, tu presente o futuro, lucha sin cesar. El cielo está hecho para los valientes y no es fácil conquistar. Entre más grande sea la meta, mayor el sacrificio. Entre más alta sea la cima, más costoso el llegar. Por eso, noche, día, no dejes de andar. No pares, no mires hacia atrás.

0: frases para reflexionar. La felicidad no depende de lo que tienes o de quién eres, sino de lo que piensas. Buda.
1: La filosofía del superhombre es para llevar a todo el mundo al triunfo, al éxito, a la gloria final. Con ustedes, Samael Aumbeor.

0: Vamos a dar esta noche comienzo a nuestra disertación. Ciertamente, dentro de cada uno de nosotros hay un enigma que debe ser conocido. ¿De dónde venimos? ¿A dónde vamos? ¿Cuál es el objeto de nuestra existencia? ¿Por qué existimos? ¿Para qué? Estos interrogantes nos invitan a la reflexión. Si nos llegásemos a conocer a sí mismos, conoceríamos al mundo y al universo. Es pues necesario cumplir con la máxima de Tales de Mileto: Nos et ipso. Hombre, conócete a ti mismo y conocerás al universo y a los dioses. La sabiduría de Anáhuac se habla sobre lo meyoca. El lugar dos, donde todo es dos, para hacerse uno y saberse dos. Cuando uno investiga algo sobre eso que llaman ovejoca, llega incuestionablemente al ombligo del universo. En realidad, de verdad, todo lo que surge de lo meyoca aparece en forma de esfera. Las esferas se desdoblan hacia afuera y luego se reinvierten hacia adentro, hasta el punto de partida original, hacia el omeyoca. ¿Son revertibles las esferas? Como bien dijera el licenciado presidente José López Portillo en su magistral obra titulada Don Q. Las esferas se multiplican hacia afuera, hacia adentro y hacia los lados, dice el ciudadano presidente López Portillo. Y así es, y así será. Se desdoblan las esferas para luego recogerse en sí mismas y reabsorberse en el omeyoca. Este, nuestro mundo tierra, surgió del omeyoca como una esfera meramente mental. Se desdobló hasta aparecer en la forma física actual. Mucho más tarde en el tiempo, como quiera que las esferas son reversibles, nuestro mundo se recogerá hasta disolverse en el omeyoca. Así lo enseña la doctrina de Quetzalcóatl, así lo comenta el ciudadano presidente José López Portillo en su magistral obra titulada Don Q. Conviene que nosotros analicemos estas cuestiones antes de entrar en el tema trascendental del superhombre. Partiendo de afirmaciones tan trascendentales, llegaremos a conclusiones maravillosas. Obviamente,
1: cumple.
0: Nuestro mundo, antes de aparecer en forma sensible, existió en las dimensiones superiores de la naturaleza y del cosmos. Incuestionablemente, todo lo que es, ha sido y será, incluyendo el organismo humano, puede procesarse en dimensiones superiores de la naturaleza antes de hacerse sensible en este mundo tridimensional de Euclides. Esto es precisamente lo que molesta tanto a la antropología materialista. No quiere entender los secuaces de Darwin y de Huxley, de Hegel y demás, que el mundo tridimensional de Euclides no es todo. Obviamente el punto matemático al moverse se convierte en línea. La línea al entrar en acción, al correrse a sí misma, se convierte en superficie. La superficie, al girar sobre sí misma, se convierte en sólido. El sólido, a su vez, se transforma en hipersólido. Es un razonamiento correcto que molesta a los fanáticos de la dialéctica materialista. El punto matemático nos permite el razonamiento objetivo. Mas si reemplazamos el punto matemático por el querido yo, entonces no comprenderemos el misterio de la creación. El yo nos vuelve torpes y hasta espantosamente ridículos. El yo no es más que una suma de pasiones, odios, egoísmos, teoría, apetencias y temores, lujuria, ira, etc. Necesitamos, en verdad, ser sinceros en el análisis. Buscar el camino de la verdad, cueste lo que cueste. Si aceptamos una tierra protoplasmática surgiendo entre el caos, estamos en buena posición para conocer eso que es la verdad. Obviamente, antes de que este mundo existiera como un simple protoplasma, hubo de desenvolverse las dimensiones superiores del universo. Y es que el mundo tridimensional de Euclides no es todo. Si nosotros nos concretásemos únicamente al mundo tridimensional de Euclides, caeríamos en la falsedad. Quedaríamos embotellados en la dialéctica materialista. Aunque los chinos califiquen a los rusos de revisionistas, la cruda realidad de los hechos es que en Rusia ya la dialéctica de Marx resulta extemporánea, pasó de moda. Ahora se investiga mejor. Se ha llegado a descubrir el fondo vital del organismo humano. Se ha podido evidenciar claramente que el cuerpo físico no es todo. Tenemos un doble organismo. A este se le ha denominado con un título muy especial: cuerpo bioplástico. Ese es su nombre. Se le ha fotografiado ya en relación con el organismo vivo, ya fuera del organismo vivo. Se le está estudiando y como secuencia o corolario, la dialéctica materialista cayó hecha polvo ante el veredicto solemne de la conciencia pública.

La fisonomia geologica di questo mondo era differente. Los polos estaban en la zona ecuatorial y el Ecuador en los polos. Puede que esto moleste demasiado a los fanáticos del materialismo ateo, pero está debidamente comprobado hasta la saciedad gracias a ciertos cálculos matemáticos exactos. Y es que en estos momentos, con horror están viendo los secuaces del materialismo cómo se derrumban sus utopías, cómo caen hechas polvo, cómo las torres aquellas de sus opiniones se vuelven ceniza y sufren demasiado porque adoran a Dios y materia. Ha llegado la hora de que nosotros reflexionemos profundamente y cuestionablemente. Los hombres protoplasmáticos eran diferentes. Sería absurdo suponer que tuviesen la consistencia física actual. Si dijésemos que eran más bien de una sustancia gelatinosa protoplasmática, estoy seguro de que no mentirían. Que tuviesen otra forma de multiplicación de la especie, lo demuestra el organismo humano. Bien sabemos que las células se multiplican en nuestro organismo mediante la división celular. Y alguna parte tuvimos que heredar ese sistema de multiplicación celular. Sí, en realidad, no podemos negar, lo heredamos de la raza protoplasmática. Aquellos organismos se dividían y el uno o dos, hasta tres vástagos que podían seguir alimentándose con los pechos del padre y madre. Absurdo, diría. Bueno, para tener que decirle absurdo a la célula viva que se multiplica de esa manera. Mucho más tarde del tiempo surgieron los hiperbóreos, raza que se multiplicó mediante el sistema de clone o retoñación. Cualquier brote del organismo humano surgía en determinado instante. Y este seguía viviendo del padre madre. Al fin apareció la raza de música en el continente Bú. Luego, sobre los aires, sobre las aguas y sobre la perfumada tierra, caminaba en el verbo de luz que como un río de oro corre siempre bajo la selva espesa del sol. Yeah.

era la época de los extremos, era la época de la verdadera felicidad auténtica. No existían fronteras, no existía el odio, todo era amor y se reverenciaba al sol por el poder que tiene dando la vida. Se reverenciaba en la misma forma que Zaratustra le adoraba, se reverenciaba en la misma forma que los hijos de la Arcadia acostumbran a reverenciar los poderes creadores del universo. Era una época distinta, mis queridos amigos. Había verdadera dicha en todos los corazones, porque el hombre mandaba los elementos, vivía en los ricos palacios y no había hambre de las multitudes. Era la edad de los edenes milenarios. Mas cuando el ser humano comió del fruto prohibido que se le dijo, no comeréis, entonces se perdieron sus preciosas facultades. Se encorvó, se volvió miserable, tuvo que andar de pródigo, de ciudad en ciudad. Abandonó el jardín de las especies, la simbólica tuve en el himno rico, y vino por todas partes sufriendo terriblemente hasta nuestros días. Por eso en la mitología hebraica se dice, trabajéis con el sudor de tu frente para sostener a tu mujer y a tus hijos. Y a ella se le dice, paréis tus hijos con dolor. Grande fue la degeneración del hombre cuando derramó el brazo de Hermes Trismegisto, cuando aceptó la generación animal, cuando devino como un monstruo de perversidad. Si afectamos el sistema de reproducción de Kriyasakti en los hombres reales, en los hombres verdaderos que el mundo han sido, se desarrollarán los gérmenes del hombre real dentro de nosotros mismos y nos convertiremos en hombres. Por ahí leyendo un códice de Anáhuac, leí una frase que decía, los dioses crearon a los hombres de madera y después de haberlos creado, los fusionaron con la divinidad. También añade, no todos los hombres logran fusionarse con la divinidad. Esto me recuerda a José y María en el bíblico evangelio crístico, él como un carpintero para ganarse la vida. Esto me recuerda a muchos otros carpinteros de las distintas mitologías. Ciertamente se necesita ser un maestro de artes, un maestro de la gran obra, un hombre que en verdad esté dispuesto a sacrificarse, renunciando a los placeres de la bestialidad, para que pueda llegar un día a la unión con lo divinal. Cuando hablo de lo divinal, no quiero referirme a un señor allá detrás de la nube, lanzando rayos y centellas con triste hormiguero humano. Cuando hablo de divinidad, quiero referirme a un Quetzalcóatl, al lobo, unidad múltiple perfecta, a los principios inteligentes que gobiernan todo lo que es, ha sido y será. Obviamente podemos integrarnos con lo divinal si eliminamos de sí mismos el ego animal. En verdad que el ego animal existe dentro de cada uno de nosotros. Vuelvo a decir lo que antes dijera. Es un manojo de odios, pasiones, envidias, ira, celos, etc. Eso es el yo. Si en verdad nosotros cometemos el error de reemplazar el punto matemático de la creación por el Cristo ego, obviamente ya entenderíamos, repito, lo que es la creación. Necesitamos nosotros eliminar el ego, el yo, el mí mismo, acabar con nuestros defectos del tipo psicológico, si es que queremos algún día integrarnos con la divinidad. Primero hay que crear al hombre dentro de nosotros mismos.
hijos un paso en el camino, un peligroso mirar atrás, todo en él es peligroso. Ha llegado la hora del superhombre. El superhombre en realidad de verdad está más allá de todos los códigos morales. Bien sabemos que la moralidad es hija de las costumbres y de las y de los tiempos. Lo que en un tiempo fue moral, en otra época es inmoral. Lo que en un país puede ser moral, en otro país no lo es. Así pues, que la moral es meramente convencional. Necesitamos de una ética revolucionaria. Necesitamos de la ética del superhombre. El hombre, después que se integra con lo criminal, indubitablemente adquiere los poderes que antes tuvieran los lemures. Cuando el hombre se integra con lo criminal, puede mandar al fuego, al aire, a las aguas y a la tierra. Cuando el hombre se integra con lo divinal, empuña la espada de la justicia cósmica para gobernar todas las fuerzas de la naturaleza. En el mundo han existido verdaderos superhombres, todos presentimos en el fondo de nuestro corazón que algún día caminó sobre la faz de la tierra el superhombre. Todos presentimos la existencia del superhombre. Todos parece que llevamos en el fondo de nosotros mismos reminiscencias olvidadas del superhombre. Superhombre un Buda Gautama Sakyamuni. Superhombre un Moisés. Ese que pudiera mandar a los elementos de la naturaleza.

es pan de cansados, donde los hombres se casan con los hombres y las mujeres con las mujeres. También es muy cierto y es todo verdad que la legislación es tan grande que el país cristiano quiere legalizar hasta el mismísimo incesto. Por ese camino llegaría el día en que el padre se casaría con la hija y el hijo con la madre. Y el hermano con la hermana, etc. Eso llaman hoy en día los que emancipación, civilización y no sé qué más. Los hombres se han desintegrado. Ahora la mujer por una parte y el hombre por la otra. Se ha perdido la unidad familiar y los vicios cortos. La humanidad está evolucionando espantosamente en estos tiempos. Y no hay duda de que a medida que esta humanidad evoluciona, también la tierra se precipita por el camino involutivo descendente. Los males en estos momentos se hayan contaminado. Multitud de especies están desapareciendo. La tierra se está esterilizando, se está convirtiendo toda en un desierto. La atmósfera está contaminada con el abominable smog. Muchas criaturas mueren diariamente debido al smog. Por donde quiera hay hambre y desolación, son millones los seres humanos que mueren cada año. Los terremotos se multiplican espantosamente. Y a todas estas hay un monstruo que viene a devorar la tierra. Quiero referirme a Bernal primero, como lo llaman los astrónomos, o también el Columbus. Es un mundo gigante, un mundo mucho más grande que Júpiter. Se calcula que 6 veces más grande que Júpiter, el titán de los cielos. Tiene la órbita terrestre a velocidades extraordinarias. Los astrónomos lo están estudiando detalladamente. Se nos ha dicho que muy pronto llegará cerca de este nuestro planeta Tierra. Cuando eso sea, habrán cataclismos tan tremendos como aquellos que acabaron con la Lemuria y con la Atlántida. Con el acercamiento del polvo, el polvo líquido del interior de la Tierra saltará a la superficie y entonces se quemará en realidad de verdad todo aquello que tenga vida. En el máximo de acercamiento,

tenemos sobre el infierno y el demonio también. Obviamente, desde esta raza se han salvado al grupo. A ver, formarse un pequeño núcleo de gentes de buena voluntad que se han llevado secretamente a determinado lugar del Pacífico. Un lugar colocado en cierto meridiano de longitud y latitud, donde nada acaecerá, porque la catástrofe no sucederá en la misma forma en todos los lugares del mundo. Esa raza selecta, esa gente de buena voluntad, tendrá que pasar por muchos procesos de purificación antes de que pueda servir de raíz para la futura gran raza. Quiero decirles a ustedes que la futura gran raza vivirá en tierras nuevas y bajo cielos nuevos. Quiero decirles que la futura gran raza habrá reconquistado la inocencia en la mente y en el corazón. Quiero decirles que la futura gran raza será de hombres verdaderos, de hombres que hayan en verdad surgido entre los mismos gérmenes que llevamos en nuestras glándulas endócrinas sexuales. Virgilio, el poeta de Mantua, dijo: ya llegó la edad de oro que una nueva progenie manda. Todos los libros sagrados de los tiempos antiguos nos hablan de la gran catástrofe que se avecina. Todos nos dicen que esta humanidad perversa perecerá por el fuego. Leamos cuidadosamente los libros de los mayas. Leamos la Biblia antigua, leamos nosotros el Corán y los libros del Asia y podemos verificar lo que ya está profetizado. Obviamente lo que estoy diciendo no será aceptado jamás por el anticristo de la falsa ciencia. Es verdad que el anticristo no es un individuo, como pretenden algunos, que viene realizando prodigios y maravillas por todas partes. El anticristo es el ego, el yo, el vivismo, el cinismo que llevamos dentro. Nosotros necesitamos eliminar al anticristo del cinismo para que surja en nosotros el hombre y más tarde el superhombre. El anticristo

Samael aún veo. Buda Maitreya de la nueva era Acuaria. Me dirijo a vosotros, hermanos dos. Ha llegado la hora en que debemos dejar de teorizar. Es urgente que vayamos al grano, a los hechos. Mirad en derredor vuestro. Hoy la vida es práctica, hermanos. El tiempo de estar teorizando y especulando ya pasó. En el ocultismo debemos ser prácticos. Es necesario que el ser humano pueda vivir esos mundos internos de los cuales habla tanto la teosofía. Es indispensable que los estudiantes se adiestren en su cuerpo astral. Creo que vosotros no ignoráis el trío aquel de cuerpo, alma y espíritu. Ciertamente, el alma está envuelta en un cuerpo astral. Es un cuerpo maravilloso. Con ese cuerpo podemos entrar y salir del cuerpo físico a voluntad. Podemos visitar los mundos superiores, transportarnos a otros planetas, etc. Así es como nos volvemos prácticos, hermanos. En vez de estar teorizando, es mejor asistir a los templos de Gina, hablar con los maestros cara a cara, verlos, tocarlos, hablar con los Elohim, los Prajapati, poder recibir las enseñanzas directas de labio a oído. Ha llegado la hora, mis caros hermanos, de ser prácticos. La vida ahora marcha sobre rieles y la teoría se está quedando a un lado. Escuelas que no se pongan al día en cuestión práctica, prácticamente, quedarán echadas al olvido. ¿Entendéis? Es decir, quedarán rezagadas, son escuelas retardatarias. La vida hoy es práctica 100%.

0: explicación de la simbología esotérica de lo que es el toreo, ritual simbólico de origen atlante.
1: El toreo era sagrado. El ruedo representaba siempre el zodiaco. Y en nombre de la verdad, en realidad estaba los 12 signos zodiacales adornando al ruedo. Brillaba, centelleaba, resplandecía. El torero representa al maestro, los aprendices están simbolizados en los picadores, los compañeros son los banderilleros, aprendices, compañeros y maestros. Obviamente, el aprendiz siempre está en la bestia, el caballo camuflado, el símbolo de la mente. Trata de picar a la bestia, lo logra, quitándole un poco de fuerza. Sin embargo, es vulnerable por todas partes. Es envuelto con sus cuernos. Traspasará la bestia. En todo caso, el aprendiz principiante no puede ser más criticado. En cuanto a los compañeros, los banderilleros son diferentes. Saben limpiar un poco mejor al toro, pero todavía no son maestros en el arte. Tomar el ego para luego destruirlo no es labor tan fácil. El maestro es diferente. Está adornado con su capa de hierofante. Él debe manejar la espada con la mísera, con un gran maestro. Jugar con el trono, la maravilla, con tiempo, traspasando con la planta. En la Atlántida, sí, los reyes de todo el continente concurrían a ese evento sagrado. No se miraba desde un punto de vista profano, sino desde un punto de vista subjetivo. Concluido el evento, serían todos los restos de la sangre del toro. Como diciendo, estaban dispuestos en sí mismos a la lucha. La costa tenían ellos desintegrar el ego. Volverlo por valer a costa. Después el toreo. Un evento que viene de los antiguos tiempos. De Atlántida, la famosa, que otra vez invertía con su poderosa civilización entre el océano que lleva su nombre. Ese es el aspecto esotérico de los misterios taurinos, de muy pocos años que entendí. Lástima esto por estos tiempos. Ya se le han olvidado tales misterios. Así, originalmente digo, este es el toreo del templo de Mercurio, en la lejana Odisea. Aquí puesto en el poder.

Aquel que te ignora es como un ciego que jamás ha visto la luz. ¿Y cómo describir a un ciego los colores? ¿O a un sordo una hermosa melodía? Así eres tú, intangible, inalcanzable, luz de los cielos, inacabable fuente de alegría y alborozo, para los dioses su victoria, para nosotros los mortales luz de esperanza y misericordia. Aquel que no acude a ti en oración, virgen de la luz, es como alguien que quiere hacer volar una paloma sin alas o cantar una alabanza sin voz.

0: Espacio Merencial, hermanos, totalmente en vivo, transmitiendo desde Guadalajara, Jalisco, México, con gran alegría en nuestro corazón de tener aquí a nuestro hermano Abad de la Iglesia Gnóstica del Cristo Samael, que ya se encuentra con nosotros. Les enviamos un gran, gran abrazo con toda nuestra alma y nuestro corazón a todos ustedes que ya están con nosotros, a nuestra querida hermana Vicky, a todos los que aparecen por aquí en el chat de Radio Q, les enviamos un gran, gran abrazo. Comenzamos con esta hermosa conferencia titulada Los mundos internos y los 13 cielos, aeones de luz. Hablando de este hermoso tema de los cielos, los aeones, los mundos internos, los cielos de la luz, vamos a comenzar esta conferencia ya con nuestro hermano Abad de la Iglesia Gnóstica del Cristo Samael, coordinador de las actividades misionales internacionales gnósticas, que ya se encuentra aquí con nosotros, al cual enviamos un gran abrazo. Paz inverencial, hermano Abad.
1: Paz inverencial, Saraí, con mucho gusto recibimos y amor y cariño tus sentimientos, y gracias a ti, a tu esposo y a todos los misioneros de la Sacra Iglesia Gnóstica del Cristo Samael en la Tierra, que pregonan el quinto evangelio de la conciencia colectiva y cumplen con el mandato divino, pues, del tercer factor, cooperando por el crecimiento espiritual de las almas del mundo. Aquí estamos, pues, levantando en alto la bandera de la Iglesia Gnóstica con esa llave de oro y plata en la conciencia de todas las almas que me escuchan. Me dirijo respetuosamente a su alma, a su ser, y pido, como dice el maestro Samael, un máximo de atención, porque se requiere que la apertura de vuestra esencia, de vuestra conciencia, de vuestra alma, para asimilar y comprender profundamente lo que el maestro ha escrito en sus libros sobre este tema de las 13 dimensiones o cielos fundamentales de la naturaleza y el cosmos. Ante todo, pues vamos a discernir en una forma somera sobre este punto, tema, y debemos comprender que existen 7 cosmos. Esos 7 cosmos emanaron del gran invisible, del inconocible, de la infinitud que todo lo sustenta, del Padre Cósmico Común, denominado por los aztecas Ipalnemoani. Los egipcios le llamaban Sat, el inmanifestado. Los gnósticos hebreos de Moisés le denominan a Elohim. Así pues que para Brahman indotibetano, de él brotó, de él emanaron 7 cosmos de energía y de materia. Cada uno de esos 7 cosmos tiene 13 cielos. Y cada uno de esos 7 cosmos de materia y energía tienen también en el rayo de la creación, el gran creador, creó los 7 cosmos como energía y materia, y 7 cosmos de antimateria que ni remotamente la gente puede asimilar, entender o comprender que existen. Si mucho menos no conocen los 7 cosmos. Gracias a la luz que nos ha traído el bendito Samael, pues hemos asimilado a nuestro limitado entender cada cual lo que son los 7 cosmos. El primer cosmos brotado de la luz increada de Parabrahman, de Elohim, es el protocosmos. Ese protocosmo está formado por todos los soles absolutos, por los anillos de la luz. Si esta galaxia en que está nuestro sistema solar tiene 100.000 soles aproximadamente, como dice el patriarca Samael, como regente de un planeta creador de un planeta, en su calidad de regente, que el creador de un cosmos, de un mesocosmos, 100.000 soles. Esos 100.000 soles tienen 13 dimensiones cada uno, 13 cielos habitados por seres de luz. Esos 13 cielos de cualquiera de los 100.000 soles y de todos los soles que existen en las galaxias infinitas, en el infinito espacio omniabarcante, espacio omnipenetrante de la gran madre cósmica, es la primera región o cielo de arriba que emanó de la gran luz. Son esferas como anillos gigantescas. Nuestro sol espiritual es afín a un gigantesco anillo de luz, pero en tamaño y proporción al sol físico tridimensional, con esa luz que nos alumbra, es un cucuyo, es un grano de arena el sol que nos alumbra en relación al tamaño gigantesco de ese gran anillo de la luz. El primer cosmos, el protocosmos. Es un anillo de luz gigantesca, donde los dioses de la creación se unieron con sus voluntades, sus conciencias, sus partes de su ser, y los aztecas le llaman el Omeyocam, el lugar de las conjunciones, porque ahí se juntaron, en ese lugar de las conjunciones, las triadas de los cosmocratores o creadores de los 100.000 soles de esta galaxia, y ahí se juntaron en el sol nuestro, llamado Atim por los aztecas, Tonatiuh por los aztecas, Atim por los incas, Osiris por los egipcios. Ese sol espiritual, ese anillo de la luz, está densamente habitado. Ahí los cosmocratores resurgieron en la aurora de la creación para crear el resto del universo multidimensional del Sol y crear los 12 planetas que giran alrededor del Sol. Ahora, cada uno de los 12 mundos, planetas que giran alrededor del Sol, tiene 12 regiones, 12 cielos o 12 regiones fundamentales o dimensiones. Esos 12 mundos que giran alrededor del Sol central, ORS, ORS, como se llama el nuestro, han emanado del Sol central, que es el Omeyocan, el anillo de la luz, el Aeón 13, el treceavo cielo de todas las culturas del mundo. Bien, haciendo este preámbulo, entramos pues a comprender que si el primer cosmos es el protocosmos, los soles espirituales, anillos de la luz, el Aeón 13, del que habla el bendito Samael en el libro La Pistisofía, la Biblia Gnóstica, existe un segundo cosmos, que es el Ayocosmos. Ese Ayocosmos está compuesto por todos los planetas y soles que existen en el inalterable infinito. Son miles, millones, billonadas, trillonadas, cuatrillonadas de galaxias que existen en el espacio omniabarcante, omnipenetrante, que es el cuerpo de la bendita diosa madre del cosmos, o dios madre manifestada. Bien, así pues, que todas esas billonadas de soles y planetas que conforman billonadas y trillonadas de galaxias tienen sus cielos. Cada planeta tiene, de cualquier galaxia, de cualquier sistema solar, de cualquier constelación, de cualquier galaxia, de las infinitas que hay, tiene 12 dimensiones fundamentales, y los soles tienen 13 dimensiones fundamentales. Ahora, en esta gigantesca galaxia que el cosmocrator o regente del planeta Marte, Samael, nos dice que tiene 100.000 soles con millares de planetas. Porque si el planeta, si nuestro sistema solar tiene 12 planetas fundamentales, imagínese, hay soles que tendrán 14 más planetas. Entonces, ¿qué es el cosmos? Indudablemente que el sol central de la galaxia llamado Sirius tiene 13 cielos. Todos los soles, los 100.000 soles, escuchen bien, todos los 100.000 soles gigantescos que giran sublimes en la danza de la música de las esferas alrededor del sol central Alcione, perdón, el sol central Sirio de nuestra galaxia, esos 100.000 soles son escasamente la millonésima parte del tamaño del sol central Sirio. Es tan grande ese sol físico, vital, astral, mental, causal y etcétera, etcétera, con sus 13 dimensiones, para poder mantener firme en su marcha a 100.000 soles y a millares de planetas, girando alrededor de él. El núcleo de un átomo, con su protón y electrón, tiene que ser más pesado que los electrones que giran alrededor de él, y esto es matemático y atómico, y esto no se puede negar. El núcleo de cualquier átomo, el núcleo de átomo de oro, que tiene 76 electrones aproximadamente, girando alrededor de su núcleo, compuesto por protones y neutrones, son más fuertes, más densos en energía y en luz y en potencia que los electrones de oro puro que giran alrededor de él, de cada átomo de oro. Y así sucede con todos los siete metales y los no metales y todos los metales de la tabla, pues, metálica de la naturaleza científica que conocemos, y esto está basado en matemáticas y es irrefutable. Para que todos esos 100.000 soles y millares de planetas giren alrededor de un sol central como Sirio, tienen que ser infinitamente pequeños en relación a él. El sol que nos alumbra, Ors, con sus 12 mundos, sin exageración alguna, nos explica el patriarca Samael, que es igual a una molécula que es una molécula que está dentro de nuestro organismo físico. ¿Cuántas billonadas de moléculas hay en el hígado, en el riñón, en el vaso, en el cerebro, en la sangre, en los huesos? Hay millones de moléculas. Una molécula sanguínea dentro de cualquier parte de nuestro organismo es el tamaño del sol en relación al organismo nuestro, que sería la galaxia. Para que entiendan las proporciones de la gran inteligencia creadora, cómo ha creado este universo. Esto está sustentado en las matemáticas infinitas y transinfinitas, que un día hablaremos de eso. Así pues, que el segundo cosmos es el ayocosmos, todos los planetas con sus 12 cielos. Y los soles tienen 13 cielos, porque alrededor de él giran los planetas. El tercer cosmos de los siete cosmos son los macrocosmos, son las galaxias. Un promedio, dice el patriarca Samael, como regente del planeta Marte, como creador de un planeta y sustentador del mismo, que 100.000 galaxias forman un infinito. Nosotros hicimos un tema en que dibujamos un infinito parado. Y en ese infinito, cientos de galaxias. No se puede. Es simplemente un gran macrocosmos. Cada galaxia es un macrocosmos. Y 100.000 macrocosmos forman un infinito. Pero hay tantos infinitos macrocósmicos compuestos por 100.000 galaxias que no existe en la mente humana ni la capacidad de abarcarlos, ni comprenderlos, ni de ningún Dios. Por más grande que sea, por más regente de una galaxia que sea, de una constelación o de un sistema solar, porque solamente para Brahman, el gran invisible, sabe cuántos infinitos, con 100.000 galaxias formadas cada uno, existen en las 13 dimensiones de la naturaleza. Imagínense, pues, hermano, si alguien pasa a la cuarta vertical, pues de ahí ve cielos y constelaciones que ni siquiera han llegado a plasmarse en el mundo físico. Y si sale en cuerpo astral, al cielo, allá arribita, pues allá ve cielos y constelaciones y estrellas y soles que ni siquiera se han plasmado en el mundo vital y físico, que apenas vienen a nacer tridimensionalmente. Ya tridimensionalmente, ahí centellean. Así pues, de que el cuarto cosmos son los deuterocosmos. Los deuterocosmos son todos los sistemas solares que existen dentro de una galaxia. Ya nos dice el maestro Samael que 100.000 soles son 100.000 deuterocosmos, porque cada sol tiene sus respectivos planetas, y todos los planetas están habitados, físicos, y todos los soles físicos están habitados. Que la ciencia de los bribones del intelecto, de los mamíferos racionales, que quieren ver a Dios y a la naturaleza a través de los sentidos tridimensionales y de su lujuria sensual, jamás podrán conocer las verdades cósmicas. Así pues, que todos los 100.000 deuterocosmos que giran en la música de las esferas sublimes alrededor del sol central Sirius forman deuterocosmos o son sistemas solares, y cada uno tiene una gran cantidad de planetas, todos habitados por razas solares. Bien, luego vienen, después de los deuterocosmos, los mesocosmos. Pero antes quiero decir que todo sistema solar con su sol y sus planetas tienen 13 cielos. Cada planeta 12 cielos y el sol el 13º cielo. El protocosmos primero. Luego tenemos los mesocosmos, que es todos los planetas. Este planeta Tierra, o Selene, o Titania, como le llamaban los antiguos, hijo de Titania, Selene, la gran Selene, encarnada en este mundo, indudablemente es un mesocosmos. En este mesocosmos existen 12 dimensiones, 12 cielos o 12 regiones, como la cita el bendito Samael en el libro La Pista y Sofía. También en el planeta Venus existen 12 dimensiones. En el planeta Marte existen 12 dimensiones, 12 cielos. En el planeta Mercurio existen 12 dimensiones, 12 cielos. En Saturno, en Urano, en Vulcano, en Plutón, en Perséfone y Clarión, que es el 11 y 12º planeta, existen 12 dimensiones. Y en todas las dimensiones hay seres. En la epidermis de la Tierra existe esta humanidad en involución, en decadencia psicológica. Pero en el resto de los 12 mundos, de los 11 mundos, todas las humanidades que habitan son de hombres y mujeres solares que tienen encarnada su ser y a la divinidad. Bien. Entonces, cada planeta tiene 12 cielos y también tiene 9 esferas infernales. A donde termina la luz, comienzan las tinieblas. Pero ese será otro tema. Así pues, que después de enunciar el patriarca Samael en el libro Si hay karma, si hay diablo, si hay infierno, el tema de los 7 cosmos que estamos diciendo ahora, existe el microcosmos hombre que habita en el mesocosmos, en lo del planeta, y que subsiste gracias a la energía intercambiable eléctrica atómica del deuterocosmos y del macrocosmos. Esto es una simbiosis inteligente, hermosa, la del principio creador del universo, Quetzalcóatl. Obviamente, pues, que hay microcosmos, o sea, unidades biológicas que le llamamos hombre y mujer. Aquí, si hay 7.500 millones de unidades biológicas con un cuerpo organizado por un principio inteligente, con procesos de asimilación y desasimilación, y etcétera, etcétera, estas unidades biológicas con mente sensual, con mente racional, mamíferos tricentrados, nosotros los que habitamos este planeta Tierra, en la superficie, no somos los únicos. Aquí existen unidades biológicas solares, hombres solares, mujeres solares, hombres dioses, mujeres diosas con cuerpo físico, entre los mayas, en Yucatán, Guatemala, los zapotecas, en México, derviches sublimes en Turquía, gente en la China, gente de la Orden del Cisne, hombres solares, caballeros templarios solares, no los asesinos de la Inquisición. Existen hombres solares y mujeres solares que caminan sobre la faz de la Tierra, son microcosmos solares. Esos microcosmos solares tienen encarnados los 13 cielos. El microcosmo lunar, la unidad biológica lunar, tiene 5 centros donde habitan las fuerzas infernales de la naturaleza que están abajo en los 9 círculos dantescos. Él está conectado a los 9 círculos dantescos. Los 7.500 millones de habitantes, esas unidades biológicas están conectadas a los círculos dantescos a través de 7 chakras infernales que se cargan en el bajo vientre. Entonces, que quede claro que existen microcosmos lunares conectados a las 9 esferas infernales o infiernos citados por el Dante Alighieri. Y existen microcosmos solares conectados a los 13 cielos. Todas las humanidades de la gente de Venus, hombres, mujeres, tienen encarnados los 13 cielos. Todos los hombres de Marte, de Júpiter, de Saturno, de Neptuno, tienen encarnados los 13 cielos. Esos son microcosmos solares. Son las humanidades del Cristo, como le denomina el Cristo Samael. Bueno, después del microcosmos viene el séptimo cosmos, que es el tritocosmos, 3 veces más pequeño, más infernal, más demoníaco y más perverso, que son los infiernos citados por el Dante Alighieri. Existen los infiernos citados por Mahoma y que están en el Corán. Existen los infiernos cristianos de todas las religiones cristianas. Existe el Averno romano, el infierno romano, el Tártarus griego, donde Hades es el rey del infierno. Entonces, en todas las culturas y en todas las religiones que han precedido la raza humana, se han citado cielos e infiernos. Esto es innegable, esto es irrebatible antropológicamente, y gnósticamente y científicamente. Bien, he hecho un somero preámbulo para comenzar a hablar de las 13 dimensiones fundamentales. Porque ¿cómo vamos a hablar de dimensiones si no sabemos de a qué cuerpo pertenecen esas dimensiones? Pues a los 7 cosmos, ¿verdad? Bueno, las llamadas 13 dimensiones, el bendito Samael en la Pistisofía les denomina regiones suprasensibles. En todas las religiones gnósticas se les denominan cielos. Los 13 cielos de Anagua, los 13 cielos budistas, los 13 cielos indostanes, etc. Los cielos romanos, así como existe el Averno romano, existe el cielo, los cielos romanos, donde reinan los dioses de Roma, la Roma antigua, no la Roma conquistadora, asesina y genocida. Bueno, la Roma de las primeras razas solares que existieron sobre la faz de la Tierra, que se llamaba amor. Bueno, también existen los cielos griegos, con su Olimpo y Júpiter allá, el Señor con su cetro de mando, los cielos persas, los cielos druidas. Así pues que es innegable que existen los cielos, que son las dimensiones citadas pues en todas las culturas del mundo. Nuestro patriarca Samael le llama también supradimensiones, supradimensiones. Esto es importante comprender. Obviamente que la tercera dimensión es el mundo tridimensional euclidiano. Dentro de este planeta Tierra y en cualquier planeta de Marte, Júpiter, Saturno, el mundo tridimensional euclidiano físico de cualquier planeta es la tercera dimensión, que compele a la visualización del largo, el ancho y alto de todo lo creado. Un árbol es alto, ancho, ¿sí? Alto. Todo lo que todas las formas animales, vegetales y animales se desenvuelven dentro de esa percepción de largo, ancho, ancho y alto, que es la percepción del animal intelectual o del mamífero racional, del microcosmo solar hombre o del microcosmo lunar. Así pues, que la percepción tridimensional del animal racional con mente pluralizada que habita en una unidad de cuerpo físico tiene la capacidad de percibir a través de los cinco sentidos las tres dimensiones, eso no se puede negar. Y a través de esa percepción de los sentidos quiere enclaustrar, embotellar dogmáticamente, fanáticamente a Dios, al cosmos, al universo y a toda la creación. Y él quiere ver todo a través de las tres dimensiones, como los topos del intelecto, como una crisálida en una hoja de un árbol que piensa que esa hoja es la única hoja en el universo, y ese árbol tiene cientos de hojas, existen millones de árboles en este planeta y trillonadas en los mundos infinitos. Entonces, con una capacidad sensual, la del mamífero racional intelectual, tridimensional, no está capacitada para asimilar las grandes verdades cósmicas, sino para fortalecer el ego y despertar los fuegos infernales dentro de su naturaleza inferior. Bien. La cuarta dimensión es el mundo terrestre físico, etérico o etérico físico dentro de nuestro planeta. El bendito Samael le llama hiperespacio, tridimensional, habitado por una raza solar de hombres y mujeres, sin ego animal, con el Cristo íntimo encarnado. Las gentes que habitan la cuarta vertical no son mamíferos racionales intelectuales que solamente ven a través de los sentidos sensoriales externos y que tienen embotellada su alma en el ego animal. No, esas gentes solares, esa humanidad solar que habita la cuarta vertical, física, etérica, porque allá los cuerpos son de carne y hueso, pero de una vibración diferente. Están dentro de una frecuencia energética que es la cuarta vertical. Entonces, como ellos tienen encarnado al Cristo, ellos pueden percibir los 12 cielos del planeta, el 13º cielo, porque lo tienen encarnado. Eso es obvio. Los dioses tienen encarnado, hombres, dioses.

Entonces, un microcosmo, hombre, solar y mujer, tiene la capacidad de percepción de las 13 dimensiones, enfocarse en cualquiera de ellas, penetrar instantáneamente dentro de ellas, porque todas son el cuerpo de ella misma donde habitan sus diferentes partes del ser. Eso es un maestro, eso es obvio. Bien. Bueno, a través de este cielo tetradimensional, los hombres y mujeres solares perciben en forma unitotal, a través de su alma y su ser, como dije, los 12 cielos del planeta, las criaturas divinas que habitan todos los planetas, los 12 cielos del planeta y la región del Omeyocan o del anillo de la luz, el 13º cielo donde emanaron. Perdón. Nos explica el maestro Samael que la ciencia tridimensional euclidiana no sirve para la conquista del espacio. Se necesita trazar la cuarta vertical para poder conquistar el espacio. Y ese trazo solamente lo pueden hacer hombres solares. Al mamífero racional jamás se le dará autoridad para la conquista del espacio. Podrán ir ahí a Selene y mandar algunas ondas por ahí a cualquiera dentro del sistema solar, aquí cerquita nomás, y eso es todo. De ahí no van a pasar. Bueno, así pues que la quinta dimensión es el astral superior o primer cielo, morada de los ángeles de la luz. En el mundo de la cuarta vertical existen hombres de carne y hueso dentro de un campo energético más sutil, porque tienen los cuerpos solares y es una tierra solar tetradimensional. Pero en el mundo superior astral, que es el primer cielo, que es la morada de la luz de los ángeles, estos seres son ángeles, así como los ven en las fotos, pero de pura luz como el sol y con alas. Hay seres humanos como los que habitan la cuarta dimensión y microcosmos solares que habitan aquí en el planeta Tierra, hermanos gnósticos iniciados que han creado su cuerpo solar, astral. Entonces ellos tienen alas, pues sí, tienen alas, se salen conscientemente de su cuerpo a la hora que quieren y regresan a la hora que quieren, o se acuestan a descansar su cuerpo, no a dormir, el cuerpo duerme y ellos están despiertos. Entonces poseer el cuerpo astral solar es poseer la gracia de entrar al reino de la luz por primera vez. El reino de la luz superior, pues es la región de los ángeles. La región de los ángeles. Así que los ángeles son seres hermafroditas. Poseen los dos sexos. Bueno, incuestionablemente que cada uno de los planetas del sistema solar y de todos los mundos y de los soles existe el astral superior. En cada sol existe el sol físico, el sol vital, el sol astral superior, la poderosa mediación astral que nos une con la inmanencia suprema del Padre Solar. Indudablemente que el mundo astral es extraordinario, ¿sí? Allá es más sutil y las percepciones de los ángeles son superiores, extraordinarias. Y ellos cantan alabanza a la gran luz. Eso es maravilloso. Bueno, indudablemente que es necesario comprender que esa morada de los ángeles está citada por el Dante Alighieri en su Divina Comedia. En la Anunciación a María de que va a tener un bebé, se le aparece el ángel Gabriel. El Cristo asume la figura de Gabriel. Y a Isabel también, cuando iba a tener a Juan Bautista, pues se le aparece el ángel Gabriel y le anuncia, y a Mahoma también, y a Coatlicue, la madre.

0: Huitzilopochtli, y a Isis, la madre de Horus en la cultura egipcia, y a Krishna, y a Rama, y a todos se le aparecen los ángeles. Y en todos los, en el Corán se habla de los ángeles, los ángeles, los dioses de todas las culturas son los ángeles, los arcángeles, las divinidades que existen en las regiones superiores. Esa pluralidad de ángeles, arcángeles, de dioses, de divinidades, es un conjunto politeísta divinal conectado a un monoteísta integral. Dios es unidad múltiple perfecta. Son palabras sabias del bendito Samael. Dios es unidad múltiple perfecta. Elohim es una palabra que tiene Elo es plural. Y Elohim, pero Elo es plural femenino. Y Elohim es una terminación plural masculina. Dios y diosa. Los dioses y las diosas de todas las culturas del mundo forman un politeísmo emanado de una unidad que es Dios. Entonces, en el gnosticismo se comprende que Dios es unidad múltiple perfecta. Nosotros vivimos un monoteísmo polista integral. Repito, la gnosis es la religión del politeísmo monista integral. Un Dios único, de donde han emanado todos los dioses de la creación que viven en los 13 cielos y que se llaman ángeles, arcángeles, serafines, potestades, tronos, exaltaciones, virtudes y etcétera, etcétera, en cristianismo gnóstico rabino, hebreo. Y en otras culturas se le llaman diferentes a los dioses griegos, a los dioses romanos, a los dioses persas, a los dioses incas, a los dioses mayas, a los dioses druidas, a los dioses budistas. Pero son los mismos, con diferentes nombres y en diferentes culturas y en diferentes épocas de la existencia. Ha llegado la hora de salir de la ignorancia sobre la religión universal, verdadera que es la gnosis. La religión universal. La divina gnosis, pregonada por el Cristo de Acuario, pregona un politeísmo integral. Dios es unidad múltiple perfecta. Dios es Elohim, el ejército de la voz, la gran palabra compuesta por dioses y diosas que habitan con cuerpos suprasensibles en los 12 cielos y en las 13 dimensiones de la naturaleza. Y he dicho sobre ese punto. Bueno. Continúo. Ya hablamos de la quinta dimensión. Ahora hablaremos, pues, de la sexta dimensión. El patriarca Samael, sabio cual ninguno, llama a esta dimensión el mental Cristo. La región de Gnexak al estilo gnóstico hebreo o mental superior, y lo titula en las tres montañas el cielo de Mercurio. Es pues la sexta dimensión, el Devachán de los indostanes. Deva es Dios, la región de los dioses del Indostán. Morada de los arcángeles, arcángeles, la carga energética de luz solar que poseen los seres que habitan en la región de Nexat, del mental Cristo, del mental planetario. Cristo tiene un grado más de intensidad, o muchos grados de intensidad luz, que la región del astral. Eso es obvio. Entre más arriba, la luz es más densa y más poderosa. Bueno. Ahora, esta región morada de los arcángeles, seres de luz esplendorosos, habitan la tierra planetaria mental. A muchos se les extrañará hablar de la tierra planetaria mental, de la tierra planetaria astral, de la tierra planetaria vital, tetradimensional, y la tierra física tridimensional. Eso es cierto, es correcto. En esa tierra mental planetaria habitan pues seres de luz que se llaman arcángeles, poseen la intelección iluminada y la mente Cristo o mente interior totalmente desarrolladas, que le permite la cognición exacta y perfecta sobre las verdades cósmicas, la capacidad de asir, de capturar instantáneamente a través de su corazón, de su alma, en su espíritu, con ese cuerpo arcangélico, las verdades cósmicas, la luz y todo, la sabiduría del cosmos infinito. Así pues, de que esos seres esplendorosos, indudablemente que están en un estado de beatitud extraordinaria, pues viven en estado de emancipación divina, de imaginación exaltada, de inspiración por la captación. Si ven una planta y ven su flor, ven el elemental, ven el espíritu puro, ven la mónada de él y las diferentes partes del ser que está encarnada en esa planta, eso le produce, al ver eso con su imaginación, una inspiración sublime. Entonces viven en un estado de beatitud exquisito. Eso es un maestro. Para eso se crean los cuerpos solares y para eso se entran a esas regiones. Bueno, así pues, que hablaremos ahora de la séptima dimensión. La séptima dimensión, nuestro amado patriarca Samael le denomina mundo causal, el cielo de Venus en el libro Las Tres Montañas, la morada de los principados, nada menos ni nada más. Los principados, quiero que comprendan las almas que escuchan, son los príncipes divinos, llamas de la luz, con alas de luz esplendorosas, son seres luminosos que habitan la región o séptima dimensión, y son los verdaderos príncipes de la iglesia gnóstica, de los mundos superiores y en el mundo físico. Esos son los principados, porque son príncipes y princesas, ataviados como reyes y reinas en el cielo y en la tierra. Ahí en ese cielo causal de Venus, imagínense, de Venus, de la región del amor. Es la casa o morada del templo de la justicia cósmica, donde rige Anubis y los 42 arcontes. Ahí tiene su morada el bendito Tlaloc, el dios de las aguas, y su esposa Chalchicuitle, la madre del mar, de los ríos, de las lagunas y de nuestro esperma seminal. Ahí moran muchos dioses. Me dijo el patriarca Samael que Tlaloc se encarnará con su esposa Chalchicuitle en la edad de oro que se avecina. En este bello cielo blanco y rosado del mundo causal, es el centro de gravedad de los hombres causales, como el de el bendito Samael en conferencias, en sus libros y en la Biblia gnóstica escribe, y a mí me lo dijo con el verbo de oro: mi ser tiene su centro de gravedad con mi alma en el mundo causal. Todos los dioses que vienen de la Eón 13, de arriba, tienen su centro de gravedad en el mundo causal como eje para proyectarse a través de la mente Cristo, del astral Cristo, del cuerpo vital al mundo físico y proclamar los misterios de la luz a las almas de la tierra. Entonces, no puede haber ningún ser de luz, ningún maestro en la tierra que no esté anclado al mundo causal de Venus, al mundo del amor, de la belleza, de la pureza. Eso es extraordinario. Que ese es el centro de gravedad del Cristo Samael, para manifestarse con nosotros y habernos escrito los 70 libros, la Biblia gnóstica, su liturgia, toda esa belleza que que nos ha brindado la luz a través de su centro de gravedad causal venusino. Bueno, en el mundo de las causas naturales, en esa región de luz, indudablemente es el lugar de las mónadas sublimes, autorrealizadas, autogeneradas, autoengendradas o no autorrealizadas. Todo ser de luz que viene desde la Eón 13 tiene que aparecer por ahí, por el mundo de las causas. Nadie se puede brincar ninguna dimensión. Estoy hablando en un idioma muy terrestre, brincar. Nadie puede pasar de una dimensión a otra sin pasar por el camino correcto, de una en una. Así puede que nuestra mónada superlativa emanó del mundo de las causas, las esencias elementales que pueblan este cuerpo de la madre naturaleza, encarnadas en plantas, animales, hombres, lunares y solares, y etcétera, etcétera, y etcétera, tienen su centro monádico de gravedad, pues, en ese mundo venusino de la naturaleza, que es esa bella dimensión, y eso es extraordinario. Ahora, indudablemente que existe la octava dimensión de la naturaleza, esa octava dimensión de la naturaleza. El bendito Samael le denomina mundo búdico intuición. Es la morada del sol, citada en los cielos del sol, citada en las tres montañas, en los trabajos de Hércules, donde habitan los seres de luz llamados las potestades. Las potestades. Increíble, ¿no? Bueno, ¿por qué son potestades? Porque en ese cielo del sol, que alegoriza al alma femenina, a las valquirias, porque el alma femenina es búdica, intuicional, lo dice el maestro Samael, de cada maestro, de cada ser, es búdica. Porque Buda en budismo representa en cristianismo Cristo. El alma femenina es búdica porque tiene al Buda íntimo encarnado, al Cristo íntimo encarnado. Y como tiene al Cristo íntimo encarnado y como el Cristo tiene a todas las partes del ser encarnada, el alma femenina tiene a todas las partes del ser encarnada. Por eso es búdica. Es intuicional, tiene la capacidad de paramitra, la intuición superlativa del ser. Eso es extraordinario. Son potestades, claro. El alma femenina es una potestad en los cielos y en la tierra y en los 13 cielos, porque es lo más bello y hermoso que existe, de Dios. Es el alma femenina del Buda íntimo, del Cristo íntimo. Es el alma. Y el alma masculina está en el mundo causal, que es su voluntad divina, que está caída en nosotros, los seres humanos, por el pecado y la transgresión. Así que el Cristo íntimo está encarnado en todas las almas femeninas, el segundo logos y todas las partes del ser. Es decir, tiene encarnado a todos los principios divinales crísticos y en ella se expresa. Son potestades las valquirias de fuego porque tienen el poder del Cristo y de todas las partes del ser. Ella tiene el báculo, la espada y la balanza de la justicia cósmica en su mano. Bendita pues sea el alma humana de todos los dioses santos. Ellas poseen el amor y la gracia intuitiva de la divinidad. Las almas búdicas intuicionales poseen paramitra, el más elevado sentido de la percepción divina, del ser, de la conciencia superlativa del ser. Ella es la conciencia, oigan, superlativa del Cristo y de todas las partes del ser. Escuchen, hermanos, ella es la conciencia superlativa del Cristo y de cada una de las diferentes partes del ser. Ella las contiene. Eso es extraordinario. Por eso es una potestad sobre los cielos, sobre la tierra, y tiene el poder, pues, con el báculo y la espada, sobre todo lo creado. La intuición paramitra. Nos explica el bendito Samael que una reina budista visitó a un sacerdote de Kuan Yin, la voz melodiosa, budista, que tenía el Buda encarnado, y le pidió que le explicara qué era la intuición paramitra. Entonces el maestro la llevó a un salón muy grande, donde habían unos espejos gigantescos, habían 12 espejos, y sacó de su túnica, de su bolsa, una vela y la encendió. Inmediatamente la levantó. Y se vieron 12 velas reflejadas. La vela interior se puede reflejar en los 13 cielos, en los 12 espejos, y captar lo que existe en los 12 cielos instantáneamente o en los 13 cielos. Esa es la intuición paramitra. La visión intuitiva del alma femenina, de la conciencia superlativa del Cristo y de todas las partes del ser, nada menos ni nada más. Nosotros los mortales de la tierra, todos sin excepción, traicionamos a nuestra alma femenina cuando caímos en la generación animal, en la Lemuria. Sí, nos salimos del Edén, pusimos a fornicar y adulterar, y aquí, como sombras lunares, ahora todos luchamos por salir del lodo de la tierra. Infinitos con la doctrina gnóstica de Cristo Samael. Entonces, solamente porque es amor, porque ella contiene al Cristo, que es amor y es el alma del Cristo. No, que hay que invocarla, pedir perdón una y mil veces y todos los días de la vida, porque ella es la parte del ser más cerca a nosotros. Y el que tenga entendimiento, que entienda, porque esta es la sabiduría del Cristo Samael, que humildemente me atrevo a pregonar con conocimiento de causa. Bueno, así someramente pasemos a la novena dimensión. El avatar de Acuario, Samael le llama el cielo de Marte, la morada de Atman, el inefable. Aquí en esta novena dimensión del planeta Tierra y en todas las novenas dimensiones de los 12 mundos y de los y de todos los planetas de la galaxia y de todos los planetas de las galaxias infinitas. Es la región de la luz, donde habitan los seres de luz llamados las virtudes. Es la región de Atman, el inefable, del Cristo íntimo, del Purusa íntimo, del Jiva Atman. Y eso es extraordinario. Ese es Quetzalcóatl al interior, con su carne y su sangre, que ha venido el Salvador Atman, encarnándose en cuerpo humano en Samael, para traernos la doctrina gnóstica de la redención para nuestras almas, para enseñarnos la doctrina del Jesús íntimo, del Buda íntimo, de Jesucristo íntimo, al cual rendimos homenaje a ese alma sublime del bendito Samael. Así pues, que todos los seres álmicos o todas las virtudes poseen poderes y fuerzas divinales de todas las puertas de todas las partes del ser encarnados en él mismo. Es terrible el poder y la fuerza del íntimo de Atman. Así me decía el maestro Samael cuando dialogaba con mi fracción de esencia y en él encarnado alma, Atman, me hablaba Atman y lo proyectaba a través del sonido onirisiaco de su voz y me penetraba en esa región álmica de la luz y me permitía ver el poder de ese ser con toda su gloria, el que humildemente retransmitimos como una experiencia este día. Así que Atman es el chesé de la cábala hebraica gnóstica. Y esto es extraordinario. La octava dimensión de la naturaleza planetaria física, perdón, física de este mundo. La octava dimensión, los cielos de este planeta Tierra. Corrijo, el venerable maestro Samael le llama mundo estaba hablando del mundo álmico, ahora hablamos del mundo que corresponde a la dimensión superior del mundo de Asilut, la región denominada por el patriarca Samael la morada de los seres sensibles de luz de esa dimensión grandiosa, que es el mundo de Asilú, el mundo del tercer logos, el mundo del Espíritu Santo. Esa es la décima dimensión de la naturaleza. Así pues que en el mundo del Espíritu Santo, el Espíritu Santo es unidad múltiple perfecta. Esa gran paloma contiene a todas las palomas de la luz. Ese cisne contiene a todos los cisnes de la luz. Ese gran ganso druida contiene a todos los gansos de la luz. El Espíritu Santo es unidad múltiple perfecta, es Ganesha. Es la región de la suprema felicidad del perfume de Asilut. Así pues que es la región de Binat de la cábala hebraica gnóstica, la región del cisne Kalahansa, extraordinario, ese cielo, décimo cielo en este planeta y en todos los planetas del cosmos infinitos. Todos los dioses que tienen encarnado al tercer logos, este tiene su centro de gravedad en la décima dimensión de la naturaleza. Por eso, estos seres tienen el poder de crear, porque son la energía creadora, regeneradora y sustentadora del universo. En la vestidura del Espíritu Santo, dice el maestro Samael, están escritos los nombres de todos los dioses de todas las partes del ser. Y se alegoriza como Ganesha en el budismo tibetano, chino, indotibetano, un elefante blanco que tiene muchos ojos, y esos ojos son los ojos de las diferentes partes del ser, porque el tercer logo lo contiene todo. Él es todo y lo contiene todo y a todas las partes del ser. Bien, ese es el mundo de las dominaciones, porque el creador es el que tiene que dominar, con conciencia de Espíritu Santo. Eso es la cruda realidad de los hechos, por eso se llama mundo de las dominaciones. Incuestionablemente que la onceava dimensión o cielo de Saturno, citado en el libro Las Tres Montañas, es la región suprasensible, nos dice el maestro Samael, donde se expresa el segundo logos, Shomá de la cábala hebraica gnóstica. El Cristo, como unidad múltiple perfecta. Entonces, el Cristo como unidad múltiple perfecta tiene su centro de gravedad de manifestación después de la emanación en la onceava dimensión. Y en la doceava dimensión está nuestro Padre Sol, el Keter de la cábala hebraica gnóstica, el Tonatiu azteca, el Inti. Inca, el Osiris egipcio. Que es la región de la Eón 13, el Omeyocán. Y la región, pues, extraordinaria del Anillo de la Luz que hablamos al principio. Son 13 cielos correspondientes a cada sistema solar, 12 cielos para cada planeta. Pero algunos se preguntarán o no se habrán preguntado, bueno, ¿y cuál es la segunda dimensión? ¿Y cuál es la primera dimensión? Tuve la gracia de escuchar un ser que posee las 13 dimensiones y la capacidad de paramitra instantánea, intuitiva y captación de las verdades cósmicas, de ser instruido por él. Y me refiero al regente de Marte, al bendito Samael, al que siempre rendiremos culto y homenaje y enalteceremos como la encarnación del Cristo en la tierra, como siempre lo he hecho y lo seguiré haciendo. Entonces, el bendito Samael, con la corriente del sonido de su verbo, hablándome de los cielos, de la tierra, de los infiernos, y etcétera, etcétera, y de las dimensiones, me dijo, con su palabra creadora, su verbo seminizado por la luz, por su garganta divina, creadora, sobre la segunda y primera dimensión. Me dijo, hermano, la primera dimensión es la percepción que tienen ciertas criaturas que habitan en la naturaleza física. Y me refiero a los insectos. Todas las variedades de escarabajos, de libélulas, de zancudos, de moscas y de millonadas y de billonadas de insectos que existen sobre la la parte epidérmica física de este planeta Tierra, tienen una percepción unidimensional. Esa percepción unidimensional les permite captar a través de esa unidad, una de esa unidad, el mundo tridimensional euclidiano, en todas sus 7 vibraciones fundamentales. Porque cada una de las 13 dimensiones tiene 7 regiones fundamentales. Eso es otra cosa. Y ese es otro tema. Porque hablar de cada uno de las 7 vibraciones o tonalidades o regiones de cada dimensión es otro tema. Entonces, una libélula en estado de alerta, percepción, ¿sí? Un escarabajo en estado de alerta, precisión, para que no se lo coma el uno, para que no se lo coma el otro, o para poder ir a conquistar a la hembra, etcétera, etcétera. Entonces es unidimensional en su percepción y capta las vibraciones y tonalidades de las energías tridimensionales. Es un animal unidimensional. Los animales bidimensionales que habitan la epidermis de la Tierra son los animales de la Tierra, del aire, del agua, que son los mamíferos, las aves y los peces. Un caballo tiene una percepción bidimensional. Pónganle unas ojeras y ese animal no ve sino adelante y al frente. Es bidimensional, no ve sino adelante y al frente. Quiten las orejeras. Entonces él anda en estado de alerta como un halcón, como un pájaro, observando todos sus movimientos, cómo se mueven, cómo mira. Esa es la percepción bidimensional que le permite captar las tonalidades y todas y múltiples eventos que suceden en el mundo tridimensional alrededor de él para poder subsistir, para que no se lo coma dentro de la ley de tragar y ser tragado. Bueno, he dicho, he terminado esta conferencia. Si algún hermano o hermana quiere hacerme una pregunta, con el mayor gusto respondo.
1: Dice nuestro hermano Marco Álvarez Paz Inverencial, un saludo al hermano Abad, a Saraí Sandoval, un saludo también, hermano Marco Álvarez, un gran saludo al Abad.
0: Bueno, retornamos sus aprecios sinceros. Saraí, di que de qué lugar habla cada persona que pregunta. De Guadalajara, de Brasil, de donde sea. Bueno.
2: pongan.
1: Sí, para la próxima, hermano, vamos, aquí en el chat no me muestra el país donde me están enviando los saludos, pero sé que Marco Álvarez es de Seattle, Washington.
0: Ah, bien. Perfecto.
1: De Estados Unidos. Y les pedimos a nuestros hermanos si nos pueden ayudar con decir de dónde, de qué país nos están escuchando. Se lo agradeceríamos mucho para enviarles un saludo a sus respectivos países. Araceli dice, Abad, se comenta, a nuestra hermana Araceli, a la cual enviamos un saludo, dice, ¿qué pasaría si un planeta no tuviera habitantes humanos? Saludos, gracias.
0: Bueno, interesante la pregunta. No puede existir ningún planeta sin habitantes humanos. Nos explica el patriarca Samael que la raza humana que habita un planeta es como una antena que capta energías de la naturaleza, de los 12 mundos, del Sol, de toda la galaxia y el megalocosmos para el equilibrio ecológico del planeta Tierra. Entonces, si se sacara toda la humanidad de un planeta Tierra, esta se moriría inmediatamente con todas sus plantas, animales y criaturas vivientes. No existen planetas sin seres humanos. Los planetas que no tienen seres humanos son las lunas muertas, que son los planetas muertos, que son cadáveres. Y eso es todo.
1: Muchas gracias, hermano Abad. Araceli dice, Abad, se comenta que antes de que llegaran los españoles a América, había muchos habitantes de tribus metieron a la cuarta dimensión sus cuerpos. ¿Por qué pudieron quedarse en la cuarta dimensión?
0: Bueno, aquellos que poseen sus cuerpos son

0: de la vegetación, se tiraron de las mallas, ruidas, cerdas, patas de lana. Mucha gente, tribus enteras, se retiraron de la Tierra Media. Pues todo lo que venía, pues el final del Kali Yuga, toda esta barbarie, toda esta degeneración, toda esta sodomía. Entonces no quisieron estar en este escenario, sencillamente se fueron al Edén, a la cuarta vertical, y eso es todo. ¿Quién le gusta vivir en un planeta entre una raza así? Bueno, teniendo la posibilidad de estar en un castillo de luz y amor. Por eso se fueron. Otra pregunta.
1: Muchas gracias, hermano. Nuestra hermana Araceli pregunta, Abad, en los cosmos que aún no están en la zona física, que están en la dimensión mental o astral, ¿ya tienen o existen los infiernos?
0: Bueno, esa pregunta es muy interesante. El maestro escribió un libro que se llama La Revolución de Bell. Entonces, cuando un cosmocrator crea el mundo, el planeta Tierra mental, el planeta Tierra astral, el planeta Tierra vital y físico, y aunque haya creado, no haya surgido ese planeta, sino en el mental planetario, en el astral planetario, indudablemente que en ese planeta hay razas en procesos de evolutivo trascendentales, solares, épocas de oro, de plata, de cobre y de Kali Yugas. Por eso se dice que Bolsebú involucionó. Y eran épocas muy antiquísimas que pertenecían a esas épocas donde no existía ni siquiera la Tierra físico-química. Entonces se van creando la contraparte de una Tierra solar mental, que es el infierno mental, con sus regiones, el astral con superior planetario, con sus regiones infernales, a medida que se van involucionando las almas, al final es de las grandes razas solares que se dan en esas dimensiones, y luego la raza tridimensional de un planeta da siete razas con siete subrazas, y al final de cada gran raza hay involuciones que ingresan en esos abismos que ya fueron creados desde hace tiempo en las dimensiones inferiores de la naturaleza. La naturaleza es un ser muy inteligente. Otra pregunta extraordinaria. Gracias, hermana. ¿Sí, Saraí?
1: Sí, hermano. Israel y Rosario dicen, hermano, paz inverencial, ¿cómo podemos enlazar la esencia con nuestra walquiria para poder desarrollar su intuición luz?
0: Bueno, sencillamente eliminando el ego, persiguiendo al dragón de las tinieblas de la lujuria, haciendo una lista de todos los pecados cometidos contra el Espíritu Santo, todas las fornicaciones, todos los adulterios, todas las aberraciones, y hace una lista desde este instante hacia atrás y comenzamos a aniquilar, a meditar, a comprender, a hacerle la meditación a cada defecto y aniquilar pues esos yoes y esas mujeres o esas mujeres que se cruzaron con hombres, a todo eso dentro de nuestra propia psique, para limpiar el centro sexual, para limpiar el corazón, la mente interna y limpiarnos de esos fuegos infernales. Entonces, a medida que vayamos aniquilando a Lilín, a Gemá dentro de nosotros mismos, las características que nos sacaron de y nos alejaron de nuestra alma femenina, pues ella se va acercando a nosotros. Pero de todas maneras, ella nos ayuda si nosotros la invocamos todos los días como al Cristo. Al invocar al Cristo estamos hablándole a ella, pero ni siquiera sabemos al Cristo íntimo. El alma humana es la que recibe la primera información, hermanos, pues para que me entiendan. Entonces el alma humana no, está puesta a salvar a su consorte, lo va a ayudar, claro, porque lo ama. El alma que está diluida en las tinieblas, ella quiere rescatarla, pero necesita que ella coopere con todas las partes del ser y que trabaje en la aniquilación del ego. Entonces podemos pedirle perdón y suplicarle que nos dé la gracia pues, de captarla, de sentirla y de poder amar a Dios. Y de acuerdo a nuestra capacidad receptiva de nuestra esencia divina, de nuestra fracción de alma, ella nos insuflará en nuestra esencia esa gracia para poder amarla y amar a Dios, y sentirla e intuirla. Pues. Otra pregunta.
1: Muchas gracias, hermano. A nuestra hermana Araceli dice, Abad, ¿todos los soles tienen la misma cantidad de planetas? ¿O hay algunos que tienen 3, 4, 5, etcétera? Y si así es, ¿cómo es que tienen la influencia planetaria de los planetas o regentes que no hay? Por ejemplo, si en nuestro sistema solar solo hubiera el planeta Urano, ¿qué pasaría si no hay su influencia?
0: Bueno, escúcheme, hermana, gracias por su pregunta, es muy interesante. Indudablemente que el maestro Samael me habló, hablando del deuterocosmo de nuestro sistema solar, que este sistema solar tenía inicialmente 14 planetas. El 14º planeta es el planeta amarillo, que cuando llegó a la edad del Kali Yuga, ese planeta estaba entre Marte y Júpiter. Ese cinturón de asteroides, de piedras de miles de kilómetros, grandísimas y pequeñas, que giran alrededor de Júpiter, fue el planeta amarillo. Ellos llegaron a la edad de Kali Yuga, esa raza, como en esta raza que hacían sus experimentos atómicos, quisieron hacer experimentos en el espacio, quemar, detonar bombas de hidrógeno, metieron bombas de hidrógeno en el núcleo de la lava, allá abajo, para hacer experimentos y reventaron el planeta. Es el 14º planeta del planeta Tierra. Y pues esa gente, antes del Kali Yuga, siempre hay un Manú, un maestro, un guía, un avatara, que les dijo que no hicieran eso, que se pararan, se les insinuó como el maestro Samael ahora, que les dice que acaben con su cohetería barata y que dejen sus explosiones, no van a hacer caso. Entonces reventaron el planeta y esa gente, antes de que reventara el planeta, pidieron permiso a Sachel Melek, el regente del planeta Júpiter, para que les diera la venia de habitar en la luna de Ganímedes. Toda esa raza que vive en Ganímedes pertenece al 14º planeta del sistema solar. La gente de Ganímedes, como ya vivió lo que vivimos en la Tierra y sabe lo que nos va a pasar inmediatamente con la catástrofe y con la guerra nuclear y biológica, ellos van a venir por oleadas a ayudarnos en breve. Así pues que existen soles que tienen gigantescos. Este sol es gigantesco y hay otros más grandes en otras constelaciones. Y este sol pertenece a la constelación de Tauro. Las Pleiades pertenecen a la constelación de Tauro. Este es el séptimo sol de la constelación de las Pleiades, que es un grupo de estrellas de la constelación de Tauro. Pero existen soles más grandes y soles más pequeños con más planetas, ¿sí? y un poco menos de planetas. Pero el problema fundamental es que son 12 mundos fundamentales, porque existen 12 cielos en cada planeta, hermano. No puede haber un planeta, un sol con un planeta, pues no tendría motivo crear un sistema solar con un planeta, con 3 o 4. Tiene que estar basada en las leyes de los 12 cielos y los 12 planetas, los 12 mundos y las 12 regiones. Otra pregunta.
1: Muchas gracias, hermano. Israel y Rosario dicen, hermano, ¿qué es lo que hace fracasar a los iniciados que han podido lograr? Que no han podido lograr llegar a las dimensiones de la altura.
0: Bueno, lo que nos hace fracasar es la lujuria, hermano. Eso no hay nada que hacer. Lilina, Gemá, y hasta el tuétano. La lujuria es la causa del nacimiento de todos los yoes. Con la lujuria nos salimos del Edén, comiéndonos la fruta prohibida, violando el sexto mandamiento de la ley de Dios, fornicando, eyaculando. Luego vinieron el adulterio, luego la ira, luego los celos, la mentira, el engaño. Y la lujuria es la causa de todos los yoes que habitan en los 5 centros de la máquina humana. La lujuria es la causa de que toda esta humanidad esté en esas mismas condiciones. La lujuria es la causa de que toda la humanidad esté en guerra, en desasosiegos, en tristeza, en hambre y en miseria. Entonces, no queda más pues que aniquilar la lujuria pluralizada para regresar a Dios y tener la virtud de ser escuchado por las partes del ser y tenerlas encarnadas. Otra pregunta.
1: Muchas gracias, hermano. Nuestra hermana Araceli dice, ¿por qué Júpiter tiene tantas lunas?
0: Muy interesante. Bueno, 12 lunas, 12 mundos de un pasado día cósmico. Entonces, al crearse este sistema solar, coincidía con el final de un sistema solar. un sistema solar en el pasado día cósmico, que tenía sus 12 planetas, al final del Mahavantara, de ese día cósmico que pertenece a cada sistema solar. Un Mahavantara es para un sistema solar, no es para una galaxia. Porque hay sistemas solares que nacen, otros que tienen tantos millones de años, otros que están muriendo, otros que están regresando a la luz, etc. Han pasado sus rondas físicas y van para arriba. Entonces, al final del pasado día cósmico, un sistema solar, ¿sí?, que moría con sus mundos morían y se convertían en lunas. Entonces, el Padre Cósmico Común, la inteligencia creadora, con los cosmocartores los imantaron en la nueva creación de este sistema solar para que giraran alrededor de Júpiter. Eso es extraordinario, ir a la atmósfera de Júpiter y ver cuatro lunas llenas con menguante, otras en creciente, es un espectáculo único, y saber que todas esas lunas están habitadas, ¿no? La gente de Júpiter ha creado ciudadelas en esas lunas y lunas artificiales gigantescas, y ver naves que salen del planeta madre a las lunas, y de las lunas al planeta madre, y a las lunas gigantescas artificiales. Es una civilización que va más allá de cualquier contexto o de pensamiento e imaginación de la raza humana. A mi alma le consta lo que estoy diciendo y por eso lo estoy diciendo. Otra pregunta.
1: Sí, muchas gracias, hermano. Cristian dice: Abad, un abrazo acá en Perú. ¿Hay dimensiones? ¿Hay personas que contactan con el elemental del nevado o de una montaña? ¿Hay veces en que pueden ser vistos en este plan de tercera dimensión? ¿Usted sabe cómo uno de esos seres hace para presentarse en este plano de tres dimensiones?
0: Bueno, pues eso es muy sencillo. Pero primero hay que comprender. Existen los dioses de los ríos. Los dioses penates de ciertas áreas de manzanos, dioses penates de las montañas, dioses penates de ciertos cerros, de ciertas cordilleras, de los desiertos. Existen los guardianes o dioses penates de montañas. Eso no se puede negar, de los ríos. Por ejemplo, el río Volga en Alemania. Se llama Volga, sencillamente. Pero ese río Volga el espíritu de ese río está encarnado en el cuerpo físico de un hermano que yo conozco XX, que esté levantado, caído, eso no me interesa. La cuestión es que tiene cuerpo físico el espíritu elemental del río. Así como el espíritu elemental de una montaña se puede encarnar en cuerpo físico, ¿por qué no? Y tiene cuerpo en esa gigantesca montaña, o el espíritu de un lago. Imagínese la corriente elemental de las ballenas. ¿No se reencarnan esos elementales en hombres y mujeres que protegen a las ballenas? ¿No se reencarnan los elementales de los leones para proteger a los leones en el Kalahari y las especies de leones? ¿No se reencarnan delfines en seres humanos para proteger a los delfines? Entonces ustedes ven que en todas las corrientes elementales de la tierra, el aire, el agua y el fuego, pues hay seres reencarnados, elevados para proteger sus especies aquí a través de la ONU y de todos los medios que hay. Eso es así, pues. Bueno, otra pregunta.
1: Muy bonita, muy interesante esa pregunta, hermano. Ahora entiendo claro por qué sí. Hay personas que se dedican, sí, a la protección de ciertas especies.
0: Especies, sí. Exacto. Así es.
1: Andrés Mora Jaramillo dice: hermano Abad, después de la muerte, mi esencia, si he trabajado en la desintegración del ego, ¿va a la cuarta dimensión o a la quinta? ¿Y por qué?
0: Bueno, cuando una persona desencarna, me decía el maestro Samael, a los tres días la madre Cuatlipe le corta el cordón de la luz de plata, pues, entonces, antes de cortarle el cordón de plata, el cuerpo es al astral inferior, porque tiene ego, Entonces, en el astral inferior, él recapitula de esos 50 años que desencarnó, los 60, los 30, los 20, los 15, los 5, desde el día en que desencarnó hacia atrás, recapitula primero en su cerebro, en su imaginación, todo lo que hizo. Para que eso lo permite la ley superior, los archiveros del karma, para que esa alma sepa lo que, recuerde lo que hizo y tome conciencia cuando la van a juzgar y por qué la van a juzgar, para que no ande condenando a Dios por sus hechos perversos. Entonces ella recapitula, pues, a través de su cerebro, que no ha sido desconectado del cerebro astral, porque no se ha cortado el hilo de plata, todos sus hechos, palabras y acciones de su vida. Siente tristeza con lo malo, gozo con lo bueno, melancolía, todas esas cosas. Y luego, cuando ya el alma está en el astral inferior, recapitula todo de nuevo. Comienza cuando tenía 80 años, se encuentra con la gente de 80, cuando tenía 70, cuando tenía 40, está en las ciudades, en los lugares cuando tenía 40, cuando tenía 30, con la gente que tenía 30, de esa edad, cuando tenía 10, y entonces él recapitula toda su película de su vida y toma conciencia. Ya cuando regresa a la niñez, entonces esa esencia embutida en esos defectos ya sabe todo lo que hizo, hermano, conscientemente. Porque cometemos tantas barbaridades que no nos damos cuenta que hemos cometido daño. Hay veces hacemos daño y no sabemos que hemos hecho daño y nos justificamos como egos, pero ahí no hay ninguna justificación porque le repermiten dos veces la reconstrucción de sus acciones. Entonces, en el astral inferior, luego es llevada a los tribunales de justicia por el león de la ley y los yoes son testigos de sus pecados. Yoes con esencia y yoes sin esencia son testigos de sus pecados y ya viene el juicio. Pero eso sucede, pues, esa reconstrucción en el astral inferior. Y ya juzgada el alma, pues se le abren tres caminos, ¿no? Unas vacaciones, que dudo mucho que a alguien le vayan a dar vacaciones en esta época, ingresar a los infiernos de la naturaleza o regresar inmediatamente si ha hecho méritos, si ha trabajado en los tres factores. Entonces le dan una oportunidad para que termine su obra sagrada. Eso es todo. Otra pregunta.
1: Sí, nuestra hermana Araceli hace la siguiente pregunta. Dice, ¿en la cuarta vertical pueden tener hijos? ¿Y esos hijos cómo crean su cuerpo físico para ayudar en una esfera inferior?
0: Muy bonita su pregunta, hermana, extraordinaria, gracias. Bueno, fíjese, en la cuarta vertical es una tierra como esta, física etérica. Por ejemplo, ustedes van a un aeropuerto y ven una avioneta, le ven las hélices, pero cuando las hélices físicas tridimensionales comienzan a girar, no la ven, ¿verdad? Se han metido en otra región dentro del mundo tridimensional. Eso es innegable. Mire una llanta de una bicicleta, los radios están girando y no se ven. Agarren un lazo, un mecate, como decimos aquí en México, y háganlo girar, no se ve. Bueno, esta región física tiene siete centros, siete campos vibratorios. Lo mismo tiene siete campos vibratorios cada dimensión de la naturaleza. Eso hablaremos en otro tiempo. La cuestión es que la Tierra física etérica es física, pero de una vibración solar extraordinaria, tetradimensional. Allí existen comunidades, las del Shangri-La, las de Lagarti, las Incas, las Mayas, las regiones druidas, la tierra de Aztlán. Existen pueblos y naciones, como ustedes verán, y era Teotihuacán, hay ciudades allá con pirámides, estucadas, en relieve, bonitas, y ahí hay hombres, niños, mujeres, comunidades que se visten sencillamente a la usanza antigua, o si están en las costas con sus taparrabos, gente muy humilde, de pala y pico, pero son hombres solares, muy sencillos, que cultivan y trabajan la tierra, y los niños nacen igual como nacen los niños de la tierra, solamente que esa gente no eyacula el semen y que todos transmutan porque no tienen el ego, y que cuando van a traer un hijo al mundo le piden al Espíritu Santo que salga un esperma por el falus vertical y penetre al óvulo femenino dentro del útero, así queda la mujer embarazada. Esa es la ciencia de la fecundación de los hombres dioses. Esto me permite decir lo siguiente, y póngale mucha atención los que me escuchan. El bendito Samael, con su verbo de oro, ilustrando mi fracción de esencia, me contó pues de que yo le dije que, maestro, que me daba tristeza de ver toda nuestra cultura azteca y del mundo pues convertida en ruina. Y dice, sí, ahora no hay sino esqueletos. Esqueletos. Esqueletos. De las ruinas. Teotihuacán son los esqueletos. Stonehenge es un esqueleto. Egipto son esqueletos de ciudades esplendorosas, pintadas, estucadas, talladas, etcétera, etcétera. Bueno. Entonces me dijo, pero no te preocupes, hermano, en la Edad de Oro vamos a restablecer todos los cultos de todas las culturas del mundo. No te preocupes, hermano. Entonces, el bendito Samael me explicó que en la Edad de Oro, entonces los hombres seleccionados y mujeres que logren durante 3-4 generaciones en esa isla donde van a ser llevados, encarnar la estrella vertical y podrán compartir con las humanidades solares de allá. Y que los elementales superiores de los reinos, como los colibríes, las águilas, los tucanes, ciertas especies de peces del aire y de mamíferos, etcétera, del metal, los hombres elementales durante 2000 años irán naciendo gradualmente en los cuerpos de los matrimonios gnósticos de la Edad de Oro. Esos elementales sin ego, pues se van a desarrollar sus cuerpos físicos de niño o de niña dentro de un vientre de una mujer que tiene cuerpos solares y un esperma de hombre solar y un óvulo de hombre solar, que es muy diferente a un óvulo de una mujer lunar con el ego pluralizado, fornicaria, o el esperma de un hombre lujurioso, fornicario, con el ego desarrollado. Entonces, las humanidades del Cristo, de todos los mundos, del sistema solar y de la galaxia y las humanidades,

0: crear los cuerpos solares y encarnar a las diferentes partes del ser. Ese será su trabajo de cuando practique alquimia y se case. Eso es muy diferente a lo que nos toca hacer a nosotros. Ahí es como si fuera situada.
1: No, mi amor, me enfríe terriblemente. Esto aquí no se puede ir. Me dice afónico y de todo. Bueno.
2: Sí, hermano, aquí estamos. Araceli dice, los que trabajaron para encarnar el Cristo, estamos teniendo, creo, un poquito de problemas de audio, hermano, porque se corta.
1: Sí,
2: pero
1: vino.
2: Vamos a
1: sigue, seguir. Sigue.
2: Los que trabajaron para encarnar el Cristo cuando aún no estaba cristalizada la zona tetradimensional o tridimensional, su trabajo no queda incompleto, ya que no se creó desde el cuerpo físico.
1: Es que el Cristo deviene de las regiones de la luz. O sea, que cuando un planeta está en su estado mental crístico, en su estado astral crístico, el Cristo tiene su centro de gravedad en el mundo de las causas, más arriba. Entonces, esos hombres con una vestidura solar mental trabajan con sus vestiduras mentales solares en la transmutación sexual. Y esas humanidades que habitaron en esas épocas, pues encarnaban al Cristo. Y luego la Tierra se penetró a otra dimensión, se hizo astral. Entonces la humanidad fue vestida con cuerpos astrales de ángeles. Y esos ángeles, esos hombres que tenían el ángel adentro, pues lograron la transmutación de sus líbidos y hasta encarnar al Cristo íntimo. Esos son los procesos, y en esos mundos existieron procesos de evolutivos e involutivos y de revolución de conciencia de almas para ingresar a los mundos crísticos. El Cristo deviene del mundo del segundo logos, llega a Chesed, Atman, y luego se pasa a la cuarta vertical. Y las vestiduras mental, astral, vital y física son las vestiduras del Cristo. Entonces, cuando un planeta no es mental, y la vestidura de todos es un cuerpo mental, no son ni sexo. Y con eso se trabaja en la gran obra para encarnar el Cristo. Y eso es todo. Y así lo hacíamos en épocas remotas. Otra pregunta.
2: Sí, muchas gracias, hermano. Nos dice Eli, hermano Abad, ¿qué ocurrirá con los seres humanos que no han trabajado en la muerte del ego y no aceptan estas doctrinas, pues sus creencias están en otras religiones y afirman estar en la verdad?
1: Bueno, los fariseos y los hipócritas, esos que se visten con el ropaje de la bondad y de la misericordia y de la caridad, y que son bribones del intelecto, que no les interesa la muerte del ego, que odian a su propia alma, pistisofía, y que la quieren tener esclava fornicando y eyaculando y adulterando, como son los miembros de todas las religiones, y masturbándose, y etcétera, etcétera. Y obviamente que, como están en última existencia, pues involucionarán en las entrañas del mundo y ingresarán a los infiernos del Dante Alighieri, que otro tema hablaremos en otra conferencia sobre las regiones inferiores de la naturaleza. Todo el grueso de la humanidad, el 99% va para abajo sin excepción. Algunos pocos que se quieran regenerar se salvarán.
2: Muchas gracias, hermano. Por allí hay preguntas que no están dentro del tema, esas no las estamos pasando al aire. Recordemos, hermanos, el tema del día de hoy es sobre los mundos internos, los aeones, los mundos de luz, los cielos de la luz, las dimensiones, y ese es el motivo que no estamos leyendo por ahí algunas preguntas que nos están haciendo. Recordemos que no debemos de salirnos del tema, y porque si nos salimos, pues no vamos a comprender lo que se está hablando y no tiene nada que ver con el tema. Iván Márquez envía un paz inverencial. Querido hermano, agradezco mucho su labor. Le mando un fuerte abrazo.
1: Un abrazo, Iván, de corazón. Adelante, guerrero, pues, por el Cristo Samael a triunfar. A llevar la bandera de la gnosis con honor a la conciencia humana.

0: Muchas gracias, hermano Cristian, dice Abad. ¿Por qué el señor Zorocotora Melquisede no es parte de los cosmocratores de este sistema solar?
1: ¿Y por qué estás diciendo esa cosa absurda? Zorocotora, Melquisede, el rey de este planeta, es el cosmocrator de este planeta. Solo soy de la luz blanca del sol a este mundo para que tenga vida. Y Dios Madre en él es la naturaleza con todos sus poderes y su gloria. Bendito sea Zorocotora, pues sin genealogía, sin principio de vida, eterno por siempre, como se dice en hebreos. Otra pregunta.
0: Sí, hermano. Iván Márquez dice, mi pregunta es si el alma o si nuestra esencia ha estado en otros planetas o en otras galaxias.
1: Bueno, pues si son 108 vidas y 3.000 ciclos, imagínense, pues en otras galaxias lo dudo mucho, pero en otros mundos es posible. Hay gente que lleva 2.000 ciclos, pues han involucionado durante 2.000 ciclos 108 veces. ¿Cuántas 108 veces por 2.000? Entonces, ese planeta trascendió todos sus niveles y ya no aceptan a nadie con ego, lo tiran a los infiernos de otro planeta y eso es todo. Otra pregunta.
0: Muchas gracias, hermano. Nuestra hermana Araceli dice, si el planeta ya caducó, se hace luna, el sol se hace un hoyo negro.
1: Interesante pregunta. Al final de este día cósmico para el planeta Tierra, cada planeta da siete razas. Cuando dé la séptima raza, raíz, con sus siete subrazas, ahorita estamos al final de la quinta raza, la última subraza de este planeta Tierra, vendrá la sexta raza con sus siete subrazas y después la séptima raza, que serán hermafroditas, me dijo el maestro Samael, habrán Pegasos y extraordinario. Un día hablaré sobre la séptima subraza. Y después de las siete subrazas, pues vendrás como siempre Colobus y se va a salir todo el magma de la Tierra. Esta vez no se va a salir sino un gran porcentaje del magma y van a salir volcanes con la llegada y se va a derretir y se va a quemar todo lo que haya sobre la faz de la Tierra. Entonces, en la séptima subraza, ya la Tierra será todas sus obras, lo que hay en ella, como ahora que comienza ese proceso, serán quemadas, ¿no? Millares de volcanes sabrán y el roce del hidrógeno y el oxígeno de la atmósfera de Hercolus con la Tierra, ese rozón violento, esas velocidades de esos planetas, pues como un cerillo sobre una caja, ¿no? Entonces se va a quemar la atmósfera y se van a quemar todos los elementos y todo morirá lo que haya sobre la faz de la Tierra. Entonces así se convierten en lunas. Y el espíritu de la luna, las almas de la luna, habitarán en la cuarta vertical. Es la ascensión hacia la luz de las almas. Luego habitarán en la quinta dimensión, luego pasarán a la sexta dimensión y la cuarta dejará de existir. Luego entrará la quinta y luego pasarán a la sexta y la quinta dejará de existir y así sucesivamente. Y cuando toda la ascensión total de las mónadas, de las esencias, de las chispas, de todos los planetas de un sistema solar regresen a su doceavo cielo y pasen al treceavo cielo, entonces el Padre Cósmico Común determina si ese sol va a servir de vehículo para otro nuevo sistema solar, como sucedió con este nuevo. Nuestro sol, dice el maestro Samael, el Oniabarcante determinó que no se fundiera en Aelohim, sino que sirviera de vehículo para la creación de este nuevo nuevos planetas y todas esas cosas, o que se absorba dentro del gran absoluto increado. Así pues, son las leyes para los cosmocratores, que son muy distintas para nosotros y que las desconocemos totalmente. Otra pregunta.
0: Muchas gracias, hermano Abad. Nuestra hermana Israel y Rosario dicen, hermano, ¿por qué las lunas de Júpiter pueden tener habitantes y la luna de nuestro planeta Tierra es un cadáver planetario?
1: Bueno, Las lunas de Júpiter están habitadas porque gente del planeta madre Júpiter las están habitando, como gente que de la Tierra física nuestra tienen ciudadelas, viveros en el planeta, en la luna. Entonces, eso es muy distinto a que esas lunas realmente tengan vida vegetal, animal y humana, natural. Pueden ser habitadas por los planetas madres y establecer colonias ahí. Y eso es todo.
0: Muchas gracias, hermano Abad. Dice Cristian Abad, los habitantes de la cuarta dimensión también pasan por las edades de oro, plata, bronce y hierro.
1: Correcto. La sexta raza raíz pasará por las cuatro edades. Habrá la edad de oro, la de cobre, la de plata, la de cobre y la de hierro. Y al final de la edad de hierro, con sus siete subrazas de esa edad, pues dejará de existir y la humanidad brincará, ascenderá al mundo astral y desaparecerá la cuarta vertical. Será un vehículo más de la Tierra que se está haciendo una luna, que se ha vuelto una luna y se cristalizará más. La ascensión de la luz hacia las regiones, dimensiones superiores es un hecho como el descenso de la luz al mundo tridimensional. Se necesitó crear los mundos en la materia mental, astral, vital y física, y luego se regresa a la luz y no queda sino el cadáver acá abajo, pues. Ahora estamos de regreso hacia la gran luz. El planeta Tierra tiene la mitad de edad, la mitad de palpitaciones de corazón. Otra pregunta.
0: Omar Pérez, nuestro hermano Omar Pérez dice, un saludo para el abad, que Dios lo bendiga.
1: Gracias, hermano. Que el Cristo Samael te guíe y te proteja. Bien, entonces pues agradecemos a las almas que me han escuchado y reflexionen. Y comprenda los misterios gnósticos del caso Samar.
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sin importar los obstáculos, el tiempo, tu pasado, tu presente o futuro, lucha sin cesar. El cielo está hecho para los valientes y no es fácil conquistar. Entre más grande sea la meta, mayor el sacrificio. Entre más alta sea la cima, más costoso el llegar. Por eso, noche, día, no dejes de andar. No pares, no mires hacia atrás.

0: frases para reflexionar. La felicidad no depende de lo que tienes o de quién eres, sino de lo que piensas. Buda.
1: En vez de identificarse con ese yo gozando de medicina a lo lindo, procede en forma diferente. Decir, hombre, me está molestando demasiado este yo. Voy a desintegrarlo, voy a volverlo polvareda cósmica para que no me siga atormentando con sus morbosidades. Fuego, sumergirse en meditación, tratando de comprender lo que es la lujuria. ¿A qué sirve la lujuria? Aquel cuerpo que le sirvió a uno para satisfacerse en sus horas de placer, va al panteón, que allí le brotan gusanos por los ojos, por la nariz, por la boca, por los oídos, por el sexo, por todas partes. Después, ¿y qué? Prosiguiendo, un esqueleto, hay un esqueleto y eso es todo. Un esqueleto con el que gozó, qué tonto fue uno. Cuando uno llega a entender eso, se hace consciente de lo necia que es la lujuria. Ya que uno lo ha entendido, entonces a suplicar a su madre propia, a esa madre divina que lleva en su interior, a esa virgen inefable, se desintegre ese yo horrible de la lujuria, ese que le estuvo atormentando la mente. Sucede que dentro del centro intelectual, aquí adentro, tenemos nosotros muchos rollos. Rollos con escenas de morbosas, rollos de película ahí donde están escenas de ira, rollos donde aparecen las cantinas, rollos donde aparece el dinero, la codicia, etcétera, etcétera. Los yoes usan esos rollos para proyectárselos a uno pues en la pantalla de la mente y engordarse, fortificarse, hacerse más y más poderosos. Nosotros necesitamos destruir a esos yoes. Porque si nos identificamos con ellos, si les hacemos el juego, pues ellos agarran fuerza y cada día se hacen más potentes. Conforme uno vaya desintegrando esos yoes, la esencia, la conciencia que normalmente se encuentra embotellada entre ellos, se van liberando. Entonces uno va despertando en otras regiones. Durante las horas esas en que el cuerpo duerme, uno se irá viendo consciente fuera del cuerpo. Cuando ya el 100% de conciencia esté despierta, entonces uno estará iluminado. Podrá ver, podrá oír, podrá tocar, podrá palpar la verdad. Podrá entonces platicar con los seres inefables cara a cara. Podrá conocer los misterios de la vida y de la muerte. Pero ya les digo a ustedes, necesitamos auto-observarnos. Conforme nos vayamos auto-observando, el sentido de esa auto-observación psicológica se irá desarrollando y desenvolviendo. Y cuando ese sentido se desarrolle, entonces podremos ver al yo que estemos trabajando. Si estamos trabajando un yo de ira, lo veremos. Ese yo aparecerá ante nuestra vista. Y a medida que estemos trabajándolo para desintegrarlo, para pulverizarlo, iremos viendo el resultado de nuestro trabajo. Y cuando ya el yo se vuelva polvo, lo veremos cómo se vuelve polvo. Así pues, el sentido de la autoobservación psicológica está latente en todos ustedes, pero necesitan desarrollarlo. Y se desarrolla, les digo, a base de autoobservación. Uno necesita vivir en estado de alerta percepción, alerta novedad, de instante en instante, de momento en momento, para autodescubrirse. El ser humano realmente, o el humanoide, para hablar más claro, lo único que tiene adentro es un montón de yoes. Eso es todo. Cuando llega la hora de la muerte, ¿qué es lo que continúa en el más allá? Pues todos esos yoes. Tres cosas van al sepulcro: el cuerpo físico, la personalidad y el cuerpo vital. El cuerpo físico se pudre entre la sepultura. El cuerpo vital, o Lingam Sarira de los indostanes, es el asiento fundamental de todas nuestras, de todos nuestros metabolismos y funciones orgánicas. Nadie podría vivir sin el cuerpo vital. Todos lo tenemos dentro. Tal vehículo, tal cuerpo se va descomponiendo poco a poco ante la fosa sepulcral. Mas también va otra cosa, la tercera, la expersonalidad. Nadie nace con una personalidad. La personalidad es hija de su tiempo. Nace en su tiempo, muere en su tiempo. La personalidad se forma durante los primeros 7 años y se robustece con el tiempo y las experiencias. La personalidad es energética, sutil, no se puede ver con los ojos de la carne, pero quien desarrolle el sentido de autoobservación psicológica podrá verla. Ella entra al sepulcro, sale de allí cuando los dolientes le van a llevar flores. Con la imaginación ella modela esa, dijéramos, la parte invisible de ese sepulcro. Entonces ese sepulcro ante ella parece una casa, la casa donde vivió, o el cuarto del hospital donde murió, etc. Y allí entra y sale. Cuando los dolientes van a visitarle, se alegra. Claro, es deber de los dolientes visitarle, llevarle flores. Hay que tener un poco de piedad por las sombras de nuestros seres queridos. Ir al panteón es necesario. Si a la personalidad se le pone sobre el sepulcro, el día de los muertos, su comida que acostumbraba, etc. Esa expersonalidad realmente comerá la parte sutil de la comida, la parte etérica, dijera. Ahora comprenderán ustedes por qué esos alimentos que se llevan al panteón el día de los muertos quedan como desvitalizados. Si uno los prueba todo al otro día, nota que les falta algo. Ese algo que les falta, la parte sutil o etérica o metafísica que realmente el difunto amado se comió. De manera que la expersonalidad tiene una realidad, existe. Pero poco a poco, para bien de todos, esa expersonalidad se va disolviendo lentamente. Mas hay algo que no va a la fosa sepulcral. Me refiero a los yoes, el yo de la ira, el de la codicia, el de la envidia, etc. Todos esos yoes que son nuestros errores, nuestros defectos, todo ese enjambre de demonios que llevamos dentro, esos no van a la fosa sepulcral, esos continúan en la quinta dimensión, van y vienen y se mueven por todas partes. Viven en la quinta dimensión, viven inconscientes como sonámbulos. Esos yoes tienen existencia, existen realmente. Obviamente, la eternidad se los devora. Más tarde los expulsa. Hay una ley que se llama la ley del retorno de todas las cosas. Es decir, todo retorna, todo regresa, todo vuelve al punto de partida original. Los astros regresan siempre alrededor de sus soles, al punto de partida original. Los átomos dentro de las moléculas, en órbita alrededor de sus centros de gravedad, regresan al punto de partida original. ¿Por qué seríamos nosotros una excepción? ¿Por qué? Si regresan las estaciones, si regresan los átomos y los astros, si todo vuelve al punto de vista de partida original, ¿por qué nosotros podríamos ser una excepción? Dios no viola sus leyes, ellas siempre son inmutables. Así pues, es necesario entender que los astros y nosotros todos regresamos. En su tiempo y en su hora, la esencia, la conciencia, quiere volver y vuelve. ¿A dónde vuelve? Se nos ha dicho que continúa en la semilla de nuestros descendientes. Y así es. Así es. Obviamente, los seres humanos todos tienen un 3% de conciencia despierta y un 97% de conciencia dormida. Pero ese 3% de conciencia despierta no está embotellado. Lo que está embotellado es el 97% de conciencia. El 3% suele de conciencia libre impregna al huevo fecundado en su tiempo y en su hora. Y entonces se forma un nuevo organismo dentro del vientre materno. Uno va a nacer entre aquellas parejas con las que está relacionado. Está relacionado por vínculos de sangre. Normalmente continúa en la semilla de sus descendientes, pero continúa y allí vuelve. Repito, la esencia impregna el huevo fecundado y se forma un nuevo cuerpo físico. Ese cuerpo se forma en el vientre materno. Los ángeles del destino dotan a ese cuerpo físico del principio vital, del asiento vital. Y cuando nace la criatura, cuando viene al mundo, entonces la esencia penetra, es decir, lo que es de conciencia libre, penetra dentro del cuerpo del recién nacido. Y nace el niño, viene a la existencia. Durante los primeros meses de nacido el niño, aún más durante los primeros 3 años, los yoes todavía no han tenido oportunidad de meterse en ese cuerpo de la criatura. Esos yoes dan vueltas alrededor de la cuna, van y vienen libremente. Quieren meterse, pero no tienen la oportunidad. Porque para meterse se necesita la personalidad, y la criatura nace sin personalidad. Necesita formar una nueva, y la forma durante los primeros 7 años de la infancia. Más tarde comienzan esos yoes a meterse dentro del cuerpo del niño. Entonces aparecen los primeros relámpagos de ira, o de celos, etc. Pero mientras esos yoes no se han metido en el cuerpo de la criatura, el niño es absolutamente inocente. Sin embargo, el 3% de conciencia que tiene ahí metido en el cuerpo le da autoconciencia. Le da conciencia despierta. De manera que un niño tiene conciencia despierta. El niño recién nacido está despierto y nosotros no. El niño recién nacido nos ve a nosotros como somos. Y nosotros creemos que él no se da cuenta de nada. Pero cuán equivocados estamos. Él está despierto y nosotros dormidos. Él nos mira con piedad y nosotros creemos que los piadosos somos nosotros. Él recuerda su vida anterior y los seres humanos comunes y corrientes no la recuerdan. Él está en contacto con el mundo invisible, ve a sus amigos de la quinta dimensión que van y vienen. A veces se sonríe, a veces está triste y nosotros no entendemos. Me recuerdan en estos momentos, me recuerdo con claridad cuando yo era un niño. Nací con conciencia despierta. Recuerdo exactamente el instante en que nací. De pequeño, podía recordar mis vidas pasadas. Recordaba mi antigua existencia. Recordaba a todos mis seres queridos. Y lloraba. Pero mi buena madre pensaba que lloraba de hambre o de sueño. Y claro, venía a atenderme. Y fui creciendo. Y no se me olvidó mi existencia anterior, ni mis existencias anteriores, porque uno viene a este mundo realmente muchas veces. Yo recuerdo con exactitud el momento en que desencarné en mi pasada existencia. Recuerdo cuando el galeno tomó el pulso de mi mano y luego sentándose en la única silla que existía entonces en esa casucha horrible donde desencarné, moviendo la cabeza negativamente, dijo: este caso está perdido. Cuando él se retiró, un frío tremendo invadió mi cuerpo. La buena mujer que me acompañaba solamente oró suplicando a San Pedro, a San Pablo, a los santos inefables. Mas todo fue inútil. Luego sentí unas manos que me agarraban por la cintura. Tales manos me sacaron fuera del cuerpo. Era el ángel de la muerte, porque de ellos hay legión. Con su voz cortó el hilo de la vida. Y lo sutil de Marte Nozal Rampa llama el cordón plateado. Algunos llantos más llegaron a mis oídos espirituales. Ya había desencarnado. Pasó algún tiempo antes de que volviera a tomar cuerpo. Un día, uno de los ángeles de la ley, uno de los señores del karma acercándose me dijo: maestro Samael Aumbeor, ya todo está listo, síganme. Y yo le seguí. Y él penetró a lo largo de un viejo pasadizo empedrado. Llegó a un patio lleno de macetas. Y yo le seguí. Atravesó por una sala. Yo iba atrás de él. Y al entrar a una recámara, llegaron a mis oídos los sufrimientos de una mujer que tenía dolores de parto. Miré y vi algo más. Un hilo muy sutil me conectaba con ese cuerpecillo que estaba por nacer. Y nació la criatura. Y en el instante en que hizo su primera respiración, me sentí atraído instantáneamente hacia el interior de aquel cuerpecito. Esto es algo, sentí algo muy similar a lo que siente una persona que duerme y alguien viene y la toca. Instantáneamente esa persona despierta. Yo al despertar me encontré metido dentro de un nuevo cuerpo, un cuerpo de niño. Lloré sorprendido. Claro, aquella enfermera que atendía consideraba que eso era normal, que así lloran siempre los niños que nacen. Más aún, recuerdo cuando después de la consabida operación aquella de cortar el cordón umbilical se me colocó en el mullido lecho junto a mi madre. Un gigante enorme, porque así lo veía, pues mi cuerpo era pequeño. Se acercaba, me miraba y sonreía. Aquel gigante era mi padre. Y fui creciendo poco a poco, sin perder jamás el recuerdo de mi vida anterior. Y así como recuerdo mi vida pasada con todos sus detalles, pelos y señales, recuerdo todas las existencias que he tenido en este mundo desde el amanecer de la vida. De manera que entonces puedo dar perfecto testimonio. Si la gente cree, pues te creas. Y si no cree, pues que no creas. Eso ni le quita, ni le pone un punto, ni una coma a la realidad de lo que yo me acuerdo. ¿Quién podría arrancarme de entre los sesos lo que me acuerdo? Si viniera un sabio, el sabio más grande del mundo, y me dijera, señor, todo eso que usted dice es falso, yo diría, señor, usted puede ser muy sabio, pero usted no puede arrancarme de entre los sesos lo que yo me acuerdo. Es la verdad. ¿Cómo podría mañana alguien decirles a ustedes que ustedes no estuvieron aquí en esta sala? Y si alguien fuera un sabio y les dijera a ustedes que ustedes lo que tuvieron fue una alucinación, ustedes jamás estuvieron en esta sala, que nunca escucharon al maestro Samael aún peor, ustedes le responderían al sabio, señor, usted podrá saber mucho, pero que yo estuve, que lo estuve escuchando, eso sí que no me lo arranca ya a mí entre los sesos. Así me pasa a mí con el recuerdo de las vidas anteriores. Conocí al egipcio y al romano. Conocí la Atlántida y puedo hablar de ella. Y cómo perecieron los atlantes. Soy un testigo de la aurora de los siglos. Yo vi salir la tierra entre el caos. Y por eso doy testimonio. Y por eso lucho para poder hacer a las gentes partícipes de ese camino que conduce a la liberación final. Desgraciadamente las gentes, repito, tienen la conciencia dormida. Y por eso, aquellos que se burlan de mí, no, a mí no me queda más remedio que hacer lo que dijo el Cristo. Padre mío, perdónalos, porque no saben lo que hacen. Es obvio, están dormidos. Si estuvieran despiertos, no se burlarían. Entonces, ¿qué me queda? Perdonarlos, llamarlos. Eso es obvio. Así pues, que bien vale la pena luchar uno por una autotransformación radical. Necesitamos cambiar, necesitamos ser diferentes, volvernos distintos. Esto solamente es posible eliminando de nuestra psique, eliminando de nuestro interior estos yoes diablos que personifican a nuestros errores. Algunos de ellos a veces toman gran fuerza eléctrica. Me refiero, por ejemplo, al famoso diablo prestidigitador. Ese yo, es un yo que algunas personas lo tienen. Se carga con la fuerza eléctrica sexual, sobre todo en los jóvenes, sean estos varones o hembras. Y tiene poder a veces para producir fenómenos físicos, mover mesas, dar golpes en determinados lugares, etcétera. Conocí el caso de una joven. Era perseguida constantemente por un tal de esos diablos prestidigitadores. Era un yo de ella misma, no era de otra persona. Pero ella lo llamaba, le daba un nombre, le decía Luzbel. Sucedió que aquella mujer, que era una pobre criada, sufría lo indecible. Donde quiera entraba a trabajar y ahí la corría. ¿Saben ustedes por qué? Sencillamente porque en presencia de ella se suscitaban fenómenos espantosos, horribles. Los platos que iba a servir a la mesa de pronto resultaban por los aires. La comida, cuando ya estaba lista para comer, resulta que era llenada de pronto de arena, de piedras que caían, no se sabe de dónde. La mesa se levantaban solas en el aire. Ruidos extraños en las bardas. La mujer siempre tenía dinero. ¿Por qué? Porque el diablo prestidigitador le lanzaba siempre una monedita y a tostón. No era más que ya tostón, pero ella estaba contenta con su tostón diario. Los fenómenos eran terribles. A mí me tocó investigar el caso. Yo lo vi. No tenía remedio, desgraciadamente. Porque era un yo de ella misma. Ella misma lo había fabricado en alguna existencia anterior. De manera que el caso estaba perdido. Por ahí andaba la pobre mujer de casa en casa. Ya en ninguna parte la recibía. Cuando aparecía por ahí algún travieso, algún don Juan Tenorio, intentaba naturalmente abusar de ella, pues nomás no podía. ¿Por qué? cuando iba a querer abusar de ella sexualmente, comenzaban los ruidos espantosos en el techo y a caer piedra. El pobre galán tenía que huir despavorido. Conocí ese caso, me consta, y de eso doy testimonio, de ver un yo de ella, un yo prestidigitado. Así pues, mientras uno no haya disuelto los yoes, uno no es más que un montón de diablos. ¿Qué es lo que continúa más allá de la muerte? Un montón de diablos. Lo grave es que a uno se le asignan ciclos de 108 existencias. Si uno no puede o no es capaz de desintegrar estos diablos que uno carga adentro, ¿qué es? ¿Qué sucede? Que al cumplirse la 108, pues va para abajo, ingresa en la involución sumergida de los mundos infiernos. Esos mundos existen. ¿Ustedes creen que el Dante Alighieri, el autor de la Divina Comedia, estaba loco? ¿Ustedes creen eso? ¿O creen que es un simple versito aquel salido de la mente alucinada de algún poeta? ¡No! El Dante Alighieri era un iluminado, era un maestro, fue un iniciado. Les digo, entre otras cosas, que el Dante Alighieri ya se reencarnó y vive actualmente otra vez en Italia. Es un maestro, de verdad, un maestro iluminado, y está consciente de que es un maestro. Si no estuviera consciente, pues sencillamente, pues no sería maestro. El Dante vive. El infierno del Dante tiene realidad. Él habla de los nueve círculos dantescos. ¿Pero acaso no hablan también nuestros antepasados de Anáhuac? ¿No hablan del Mictlán? ¿Ellos dicen que tiene nueve círculos? ¿Y no hablan del infierno también los sufis mahometanos? ¿Y no lo mencionan acaso los parsis? ¿O los budistas? ¿O los chinos? De manera que los mundos infiernos están ubicados dentro del interior de la tierra. Así como existen dimensiones superiores, también existen infradimensiones. Ustedes ven esta mesa. Aquí hay largura, aquí hay anchura, aquí hay altura. He ahí las tres dimensiones. Más existe una cuarta dimensión, que es el tiempo. Más allá de esa cuarta dimensión hay una quinta. Más allá de la quinta una sexta, más allá de la sexta una séptima. Y hay también dos dimensiones superiores, que son nueve por todo. Más debajo de este mundo tridimensional en que vivimos, hay también nueve infradimensiones ubicadas dentro del interior de la Tierra. En ellas viven los perdidos. Cuando se han cumplido las 108 existencias, ya no se le da a uno más cuerpo físico. Ingresa la involución sumergida de los mundos infiernos. Allí involuciona en el tiempo, hasta llegar a la muerte segunda. Repito, el Dante no estaba loco. Y el que se atreva a decir que el Dante estaba loco, ese realmente es un necio. El mundo ha reconocido al Dante y lo seguirá reconociendo, al autor de la Divina Comedia, al buen discípulo de Virgilio, el poeta de Mantua. Así pues, que el Dante Florentino, repito, no estaba loco. Describió esos mundos inviernos en forma simbólica. No lo habló crudamente, no lo dijo literalmente, porque en aquella época no se podía hablar como estamos hablando ahora aquí. ¿Quién hubiera hablado en su forma cruda? Pueden ustedes estar seguros que lo habrían quemado vivo en las hogueras de la Inquisición. Y tuvo que saber hacer la cosa, saber escribir inteligentemente para los comprensivos. Él nos muestra ya en el interior de la tierra cómo esos condenados se volvían pedazos, se vuelven polvo. Eso lo dijo, y está escrito, y ustedes léanlo, ahí está. Las religiones tampoco están locas, señores. ¿Creen ustedes acaso que la religión cristiana está enseñando el infierno por puro dogma?
2: ¿O creen ustedes en, los, en la religión de Mahoma o la de los budistas? ¿Por pura tontería en serio en el infierno? Si todas las religiones hablan de un infierno, quiere decir que el infierno existe. Pero mundos infiernos, mundos dentro de mundos, ubicados de, en las nueve dimensiones de la naturaleza y del cosmos. Si no creen las gentes, que lo crean. Y si no lo crean, pues que no lo crean. Lo que es. Uno podría negar al sol, decir que no existe, y él seguirá existiendo. Uno podría decir que los mundos infiernos no existen, y siguen existiendo. Uno podría decir que este vaso no existe, y sigue existiendo. Uno puede decir lo que quiera, pero lo que existe, existe. Puede negarlo, pero sigue existiendo lo que existe. Hay modos de comprobación. El que llega a despertar conciencia puede visitar los mundos infiernos. Ahora si uno aprende a salir del cuerpo físico a voluntad, como les enseñé anoche y antianoche, también puede darse el lujo de visitar esos mundos para poder evidenciarlos, para poder verificarlos, para poder tocarlos y verlos. Cuando se han agotado las 108 vidas, entonces se ingresa en esas regiones. Y se pasa por un proceso de muerte hasta la desintegración. Esa es la muerte segunda de que hablara nuestro Señor Jesús, el Cristo, en los santos evangelios, y de la cual hablara también el vidente de Pablo. Después de la muerte segunda, el alma libre ya, sin el ego, sin el yo, sin esos yoes, puede escaparse, salir a la superficie, a la luz del sol, para ingresar en los paraísos elementales de la naturaleza. Entonces vuelve a pasar por procesos evolutivos extraordinarios, asciende desde el mineral hasta el vegetal, desde el vegetal hasta el animal, desde el animal hasta el hombre. Y al llegar al estado humano se le asignan 108 vidas para que se autorrealice, para que se divinice, para que llegue a la maestría, para que llegue al estado angélico. Si vuelve a fracasar, pues el proceso se repite. Y al fin y al cabo hay 3.000 ciclos o edades de esas. Si alguien llegó a la rueda 3.000 y nunca se convirtió en maestro, jamás se hizo adepto de la fraternidad de la luz interior. Al fin se sumerge su alma, su esencia, pura, sin ego, sin nada de eso, entre el océano de la gran realidad. Es una centella de Dios que tiene derecho a gozar de la felicidad. No será un maestro, pero sí una centella de la divinidad. Así pues, quiero que ustedes sepan, podemos nosotros evitarnos el descenso al Mictlán, al Averno, y eso es posible destruyendo ahora mismo todos estos yoes que llevamos en nuestro interior. Hay necesidad de cambiar radicalmente. Un hombre es lo que es su vida. Si un hombre no cambia su vida, si no la transforma, si no trabaja para modificarla, está perdiendo el tiempo miserablemente. La muerte es el regreso al principio, al punto de partida original. Cuando uno muere, se lleva al otro lado su propia vida. Y cuando vuelve la trae y la vuelve a proyectar otra vez sobre el tapete de la existencia. Así pues que es necesario saber que todos nosotros realmente no hacemos otra cosa al retornar que repetir los mismos hechos del pasado. Unido pues a la ley del retorno está la ley de recurrencia, en que todo vuelve a ocurrir tal como sucedió. Esto tiene una explicación, voy a decirles. Supongamos que en una cantina tuvimos una bronca, supongamos eso. Es claro que el yo de la bronca, pues, está, queda vivo ahí adentro. Cuando llega la hora de la muerte, ¿qué? Si todos los yoes entran en la quinta dimensión, y el de la bronca también. Cuando uno retorna, cuando vuelve a este mundo, ahí está el yo de la bronca. Y cuando uno nace, ¿qué se hace ese yo? Pues entra en el cuerpo después de cierto tiempo. Pero a la edad en que sucedió la bronca en la pasada existencia, a esa edad vuelve la bronca. ¿Por qué? Porque si el acontecimiento sucedió cuando se tenían 30 años,
1: El yo de la bronca, de todas maneras, ahí está vivo. Y aguarda que llegue la edad en que se sucedió el acontecimiento, la vida pasada. Es decir, aguarda tener 30 años para volver a salir a formar la bronca. Y cuando cumple los 30, va a buscar la cantina y a buscar al tipo con el que peleó. Y telepáticamente se pone en contacto con el yo del tipo con el que peleó en la pasada existencia. Y vuelve a encontrarse con el tipo otra vez en otra cantina similar. Y la bronca se repite. Supongamos que un individuo a la edad de 30 años tuvo una aventura amorosa con determinada dama. El yo de la aventura está vivo. A la hora de la muerte, el yo de la aventura entra en el mundo invisible. A la hora en que vuelve a nacer, también el yo vuelve, el de la aventura vuelve a la existencia. Y aguarda ahí, en el fondo, aguarda que llegue la edad de 30 años, que le llegue su tiempo. Y cuando le llega su tiempo, telepáticamente va a buscar a la mujer de la aventura. Y el yo de la mujer de la aventura hace lo mismo y al fin se encuentran. Se repite el proceso. Esa es la mecánica de la ley de recurrencia. Todo vuelve a ocurrir tal como sucedió, más sus consecuencias, buenas y malas. La ley de la recurrencia existe. Algunos escritores la han citado, pero son pocos realmente, o mejor dicho, raro es el que sabe describir la mecánica de la ley de recurrencia. Esa ley existe. Nosotros vivimos repitiendo exactamente nuestros mismos errores. Cometemos ese error de estar repitiendo nuestros mismos errores. Nosotros cargamos dentro de nosotros mismos con los errores. La vida está hecha de comedias, dramas y tragedias. Para cada comedia, para cada drama, para cada tragedia se necesitan actores. Uno es el actor de los celos, otro es el de la codicia, otro el de la envidia, otro el del orgullo, etc. Pero si mueren los actores, ¿dónde quedan las comedias, los dramas y las tragedias? Si logramos desintegrar a esos actores que son los yoes, ¿en qué quedan todas esas comedias, dramas y tragedias? Cuando eso sucede, la repetición se hace imposible. Entonces nos libertamos de la ley de recurrencia, nos hacemos libres y soberanos, nos liberamos, nos convertimos en seres inefables. Sí, pues, necesitamos trabajar sobre nuestra propia vida, transformarla. Es urgente que nosotros hagamos de nuestra vida una obra maestra. A una autoobservación psicológica directa nos permite a nosotros autoconocernos, autodescubrirnos. Aquí no se trata de seguir esta o aquella teoría, o de defender tal o cual escuela. No, aquí lo que se trata es de autoobservarnos directamente, para autoconocernos, para saber quiénes somos, qué es lo que tenemos por dentro. Solo así podemos realmente trabajar sobre sí mismos y transformarnos. Hasta aquí mis palabras. Hoy domingo.

0: Terminar exactamente cuando se inicie la era de Capricornio. Y tenemos nosotros que estamos, que Acuario se inició el 4 de febrero del año 1962, entre las 2 y 3 de la tarde. Y si tenemos en cuenta que cada uno de estas eras dura 2160 años con minutos y fracciones y segundos, obviamente la era del Acuario viene a realizarse después del año 4000, en el año 4000 y pico, es decir, entre el 4000 y 4500, considerando fracciones de minutos y segundos y días. ¿Hay alguna otra pregunta?
1: ¿Qué número de vida tiene usted en la...
0: ¿Qué número de vida?
1: ¿Qué número? Cuando usted habla del tiempo de su vida, yo...
0: Bueno, en cuanto a mí, en lo personal, mi vida personal, considero que no tiene realmente ningún valor, que de nada serviría saber en qué número de vida voy yo. Lo interesante sería saber en qué número de vida va cada uno de nosotros. Y esto solamente es posible autoexplorándonos, para autoconocernos, porque nada ganarías tú, hermano, con saber en qué número de vida voy yo. Lo importante sería que tú trabajaras sobre ti mismo, que supieras en qué número de vida vas tú. Eso sí sería interesante. Por estos tiempos, despertando conciencia, lo logro. Por estos tiempos, en nombre de la verdad, te sé decir, con el corazón en la mano, que ciertamente todos los seres humanos están llegando al final de su ciclo de existencia. Algunas personas se encuentran en la 108, otros en la 107, otros en la 106, etcétera, etcétera, etcétera. Cada cual está llegando en estos momentos al final de su ciclo de existencia. Ahora comprenderán ustedes por qué los tiempos del fin ya han llegado. Y esto que estoy diciendo es general para todos. Pues individualmente, cuando se llega al asunto 8, obviamente se precipita el ego en forma definitiva dentro del reino mineral sumergido, involuciona entre las entrañas del planeta Tierra hasta llegar a la desintegración total. Ahora, si masivamente la humanidad llega al final de sus ciclos de existencia, incuestionablemente, masivamente, irá entrando en grandes cantidades dentro de ese reino mineral sumergido. Y he de decir, en nombre de la verdad, si no está de más aclararles a ustedes, en estos momentos hay muchas gentes que ya cumplieron sus 108 años de existencia, de vida, digo, ya llegaron a las 108 vidas. Esas gentes viven en los mundos infiernos, aunque tengan cuerpo físico. De hecho, están ubicadas en esos mundos infiernos. Y al abandonar el cuerpo denso, en la hora de la muerte del cuerpo denso, pues se encontrarán con que son habitantes ya de esos mundos infiernos, que viven en esas infradimensiones de la naturaleza y del cosmos. Mucho se ha hablado, por ejemplo, sobre lo que hay más allá. Ciertamente, cada persona tiene un rasgo característico psicológico definido. A la hora de la muerte, o digo, en vida, de acuerdo con el rasgo psicológico que tenemos, nos hallamos ubicados en tal o cual país psicológico interior. De manera que bien vale la pena saber dónde estamos ubicados. Nosotros sabemos en este momento que estamos ubicados aquí, en esta casa muy seria de la cultura. Estamos entre gente culta. Eso lo sabemos. Pero lo que falta saber es dónde nos hallamos ubicados psicológicamente. Es obvio que cada uno de ellos, de nosotros, está ubicado o vive en algún lugar psicológico de sí mismo. El iracundo vivirá en el país de la ira. El codicioso morará en el país de la codicia. Los lujuriosos en el país de la lujuria. Esas son zonas o regiones o moradas que existen en las dimensiones superiores de la naturaleza y del cosmos. Ahora comprenderán por qué Jesús, el Cristo, dijo: en la casa de mi Padre hay muchas moradas. También les digo a ustedes en nombre de la verdad que en los mundos infiernos hay muchas moradas dentro de los 9 círculos dantescos. Incuestionablemente, cada cual girará hacia su morada que le corresponde. En Dante Alighieri, en su Divina Comedia, nos cuenta el caso de un monje vengador. Este había peleado con todos sus parientes y resolvió planear una venganza. Los invitó con el pretexto de reconciliarse. Los invitó a una comida y en pleno banquete los envenenó a todos. A la hora de los postres, todos comieron veneno, porque en los postres fue puesto el veneno. Nos dice Dante en la Divina Comedia que en ese preciso instante el ego, el yo, con otras personas, y claro, yo esas otras con otras, y todos jugamos algún papel en la cuestión del teje y desteje del destino de los seres humanos. Pero vean ustedes cómo giró hacia el noveno círculo dantesco. No hay duda que esa clase de crímenes tan horribles se pagan de esa forma. Los iracundos pues irán hacia la quinta región, hacia el quinto círculo.

0: mundos infiernos. Los mundos infiernos existen todas las cosas de aquí, pero en forma mucho más grotesca. Son las infradimensiones de la naturaleza y del cosmos. Hace poco desencarnó un joven muy amigo de nosotros. Ese joven, pues no era propiamente malo. Le gustaba mucho la bronca, eso sí. Siempre vivía peleando. Pero desgraciadamente, un día cualquiera tuvo un accidente. Viajaba en un Volkswagen por la carretera de Toluca y parece que quiso evitar y pegarle a un animal, a un perro, según dicen algunos. Lo cierto fue que se volcó, se mató. Aquel buen joven desencarnó y como ya se le habían cumplido sus 108 vidas, ingresó al quinto círculo dantesco. Allí vive en incesante pelea. Era peleador, pues que iba hacia el mundo de la pelea, hacia su mundo. Ese es su centro de gravedad, y allí vive peleando. Claro, tendrá que evolucionar en el tiempo hasta llegar a la muerte, según, a la desintegración. Si no es capaz de desintegrar el ego, pues tiene, la naturaleza viene en su ayuda. Y el ingreso en los mundos infiernos, aunque parezca criminal, no lo es. En el fondo tiene un solo objetivo: poder libertar la esencia, poder libertar la conciencia, poder libertar el alma, para que ella salga libre y pueda ingresar a los paraísos elementales de la naturaleza. No hay crimen, por grave que sea, que no tenga su castigo definido. Mas uno no podría pagar más de lo que debe. Uno paga lo que debe, pero jamás más de lo que debe.
1: Y ese, ¿qué pasaría a una persona que va a cumplir su ciclo de 108 vidas, pero que se dirigió por el camino perfecto de la perfección? ¿También le sucede lo mismo o sigue viviendo?
0: Bueno, si la persona va a cumplir su 108, y pongamos algo peor, supongamos que sí cumplió la 108, pero que escuchó las enseñanzas y que se resolvió a destruir el ego. Obviamente, al iniciarse la destrucción del ego, pues esa persona queda liberada entonces de esa ley. ¿Qué quiere decir que va a los mundos de infiernos? ¿No es acaso el ego? Pero si destruimos al ego, si acabamos con todos esos yoes, ¿quién va a ir a los mundos de infiernos? El que tenía que ir, se acabó. Entonces, ¿a quién se manda? Sí, pues que lo importante es destruir el ego, y debemos hacerlo aquí y ahora. Hay formas de virtud que realmente hay que entender. Muchas gentes, por ejemplo, desean ser castas. Dicen, la abstinencia es lo mejor. Pero por dentro están ardiendo con las llamas de la lujuria. Es decir, están imitando la castidad, pero no son castas. Una cosa es imitar una virtud y otra cosa es tener una virtud. Hay personas que dicen, voy a acabar con la ira, voy a ser sereno. Pero una cosa es tener realmente la virtud de la serenidad y otra cosa es imitar la virtud de la serenidad. Una persona puede decir, voy a dejar de ser cruel, y sin embargo continuar siendo cruel, porque una cosa realmente es acabar con el yo ese de la crueldad, y otra es realmente poseer la virtud de la piedad. Es decir, cuando uno acaba con un defecto, nace una virtud, pero hay que acabar con el defecto. Si yo digo, no voy a tener ira, ahora me aguanto, digan lo que me digan, yo no voy a pelear con nadie. Pues está aguantando, está controlando la ira, aunque por dentro esté que se le retuerzan las tripas, pero en verdad no ha adquirido todavía la virtud de la serenidad. El yo de la ira lo tiene vivo, y el día menos pensado, ese yo salta y explota, rasga sus vestiduras y truena y relampaguea. De manera que yo les aconsejo a ustedes, no imiten virtudes. Lo que deben hacer es matar. aceptar los defectos, acabar con los yoes, porque si no desintegran los yoes, nacen en su reemplazo las gemas preciosas de las virtudes.

0: ¿Hay alguna otra pregunta? Puede hablar aquí de joven.
1: Yo tengo una multitud de preguntas, pero no sé si has ponido sobre todo el perdón hoy, si tienes alguna declaración. Y además, evidentemente, con dudas de acuerdo con mi conocimiento de la historia. Pero lo que más me interesa, lo voy a hacer dos preguntas a esto. Lo que más me interesa es conocer, consciente desde luego de que en el plano próximo, pues no hay fronteras. ¿Por qué se le da tanta importancia a una pared dentro de la sociedad del cosmos? ¿Por qué significa tanto en un aspecto del cristianismo? Desde luego, como le digo, tomando en cuenta que en el plano cósmico pues, no hay porteras, pero a mí sí me llama la atención el hecho de que se necesita tanto incluso en la pareja en un personaje muy especial así como que se toma por encima de muchos otros avatares, yo he visto que tienen tanto valor, tanto importante, tanta trascendencia en el movimiento espiritual, en el mercado, como cualquier otro. Y eso, por un lado, una pregunta.
0: Contesto eso después. Puedes plantear la otra, pero ahora voy a contestar por orden. Primero esta, creo que debemos ser ordenados, ¿verdad? Bueno, puedes sentarte, hermano. En todo caso, voy a decirles a ustedes lo siguiente: tenemos nosotros que comprender que Cristo está en sí mismo más allá de la personalidad, más allá del yo, más allá de la individualidad. El Cristo es el Logos, unidad múltiple, perfecta. Cristo cósmico se expresa a través de cualquier hombre que esté debidamente preparado. Un día se expresó a través del gran Kabir, Jesús. Otro día resplandeció a través del Gautama Buda, Sakyamuni. Nadie puede negar que Juan el Bautista también fue una manifestación del Señor. Nadie podría negar que él se expresó con todo su vigor, se manifestó con toda su potencia en Hermes Trismegisto, en tres veces grande, Dios, Ibis de Thoth. Nosotros los mexicanos tenemos también aquí a nuestro Cristo histórico. Quiero referirme en forma enfática a Quetzalcóatl. Cuando un hombre trabaja de verdad sobre sí mismo, en forma íntima, recibe la Navidad del corazón. Inútilmente habrá nacido el Cristo en Belén si no nace nuestro corazón también. Inútilmente él habrá muerto y resucitado si no muere y resucita en nosotros también. Jesucristo. Jesús significa en hebreo Yeshua, y Yeshua es Salvador. Obviamente, Pablo de Tarso rara vez se menciona al gran Kabir. Pablo de Tarso cita siempre al Jesucristo interior, al Cristo íntimo, que es nuestro Salvador interior profundo. Cuando un hombre, repito, está trabajando sinceramente sobre sí mismo, pasa por la Navidad del corazón. Cuando un hombre recibe la iniciación venusta, pasa por la Navidad del corazón. Entonces el Cristo íntimo, el Jesucristo interior, puesto que el Cristo es Yeshua, Salvador, se manifiesta dentro de tal hombre. Nace como un niño entre este establo que tenemos, lleno de los yoes, de los deseos. Y a medida que el niño este va creciendo dentro de nuestro interior, se va manifestando cada vez más y más. El Señor dentro de nuestro interior se hace cargo de nuestros propios pensamientos, se hace cargo de nuestros propios sentimientos, de nuestros procesos sexuales y volitivos. El Señor, el Salvador, luchando dentro de nosotros mismos, se convierte pues en un hombre entre los hombres. El Señor luchando dentro de nosotros mismos tiene que pasar por todas las tentaciones. Él tiene que eliminar a los yoes en sí mismo. Él tiene que vencer las tinieblas en sí mismo. Y a medida que va creciendo y se va desarrollando, se va expresando mejor. Y al fin llega un momento en que el Señor dentro de nosotros mismos tiene que pasar por todo el drama cósmico. El Señor dentro de nosotros mismos tiene que vivir todo el drama de los evangelios. El Señor dentro de nosotros mismos tiene que sufrir los suplicios de la pasión. El Judas del deseo le traiciona incesantemente. El demonio de la mente, que es el segundo traidor, incesantemente se lava las manos. ¿Quién no trata de justificarse? ¿Quién no trata de evadir sus errores? ¿Quién no busca siempre disculpas? Y el demonio de la mala voluntad, ese Caifás que cada uno de nosotros carga adentro, siempre incesantemente aborrece al Señor. Así pues, el Cristo íntimo tiene que ser traicionado por estos yoes perversos que cargamos dentro. Y son estos yoes los que gritan: crucifixia, crucifixia, crucifixia. Y al fin sube el Cristo íntimo al Calvario. El Cristo íntimo debe ser coronado de espinas y tiene que recibir latigazos en nuestro interior, y sube por nosotros al Calvario. Esto sucede allá adentro, en las profundidades, en el fondo vivo de nuestra conciencia superlativa. Lo último que hace el Señor es, con su muerte, matar a la muerte. Por eso escrito está: salir en la muerte con victoria. ¿Dónde está un sepulcro, tu aguijón? ¿Dónde, oh muerte, tu victoria? Así pues, el Cristo íntimo, el Jesucristo íntimo, es nuestro Yeshua, nuestro Salvador. ¿Quién otro va a salvarnos? Necesitamos una ayuda. ¿Quién otro la va a dar? Así es como el Cristo viene a salvarnos, nos salva desde adentro. El gran Kabir Jesús, que hace ya cerca de 2000 años, vino allá en la Tierra Santa, y sigue siendo venerado por nosotros, porque fue él el que nos trajo esta enseñanza. Él se refirió al Jesucristo íntimo de cada uno de nosotros. ¿No fue acaso el Buda Gautama también quien enseñara a los indostanes y todo lo que es el Buda íntimo? Así también Jesucristo, aquel gran Kabir, nos enseñó la doctrina del Jesucristo íntimo de cada uno de nosotros, del Cristo cósmico en nosotros, de nuestro Cristo secreto. Él viene a nosotros con la iniciación Venusta. Hablando en cábala diré, Él viene a nosotros en la iniciación de Tiferet. Pero hay que trabajar mucho. Hay que hollar la senda de la castidad. Hay que transmutar las energías creadoras para poder recibir el advenimiento del pueblo. Solo así, transmutando nuestras energías creadoras, hollando la senda de perfección, siendo castos de verdad en pensamiento, palabra y obra, podremos de verdad recibir la iniciación Venusta. Esa es mi explicación en relación con el gran Kabir Jesús y el motivo por el cual nosotros le respetamos. ¿Cómo no va uno a respetar a su maestro, al que le enseñó esta doctrina? ¿Alguno de ustedes se pronunciaría contra su maestro? ¿O sería tan ingrato que lo echaría al olvido? Él es el instructor del mundo, el Cristo íntimo es el instructor del mundo, porque el Cristo íntimo es el que habla a través de los profetas, es el que habla a través de los avatares, es el que se manifiesta a través de aquellos que han mostrado el camino de la liberación. ¿Algún otro hermano necesita una pregunta?
2: No quisiera hacer esta aclaración. Mira, yo estudié también en el cristianismo, en el catolicismo, y me doy cuenta de lo que el mundo admira y venera. El mundo ha conocido al Cristo histórico, o sea, lo que ese Señor, que fue Jesús, dijo a través de los evangelios y las tradiciones. Aquí van a conocer el Cristo interno, que vive y palpita en el fondo mismo de nuestras propias energías creadoras. Algo totalmente separado de aquel histórico Cristo que conocemos. Es el que van a conocer ustedes. Ahí, ese es el Salvador nuestro. Ese es el que nos cambia, el que nos transforma. De modo pues que la confusión está en esto. Que la gente habla del Cristo histórico. Nosotros hablamos del Cristo interno, vivo, que hay dentro de cada uno de ustedes y está latente en el poder sexual. ¿No? Que esa es la aclaración que más o menos viene a dar un diferendo entre los dos seres.
0: ¿Alguno otro tiene? Puede preguntar, hermano.
1: No más quiero preguntar sobre si el Espíritu Santo es la conciencia que decía acá.
0: El Espíritu Santo es el tercer ojo. En la cábala es Biná. Incuestionablemente el Espíritu Santo subyace en el fondo de la energía sexual. Viene a nosotros, adviene a nosotros, conforme oyamos la senda de la castidad. Cuando nos recibimos, Él nos ilumina y transforma radicalmente. Eso es todo. Mayor gusto responderé a esa pregunta. Obviamente Jesús el Cristo nos mostró el camino de la liberación, nos enseñó la doctrina del Jesucristo interior, base fundamental de las epístolas de Pablo de Tarso. No negamos que la cita del Marqués de Sade, la antítesis del Cristo. Obviamente el Marqués de Sade enseñaba el camino de la liberación a través del mal. Quería el Marqués de Sade enseñar la perversidad, y la practicó. Creía el marqués de Sade que así, por medio del mal, llegaría uno a agotar el deseo. Es decir, el agotamiento del deseo mediante la satisfacción del vicio. Desde otro ángulo diríamos nosotros para documentar al marqués de Sade. Es claro que el perverso se sumerge en los mundos infiernos, que al fin pasa por la muerte segunda. La esencia vuelve a salir libre, sin ego. Pero esa esencia libre no es una esencia maestra, porque no ha alcanzado la maestría. Se ha convertido en un elemental de la naturaleza, pero no se ha hecho un maestro. De manera que la doctrina del marqués de Sade no nos conduce al adeptado, nos conduce al fracaso. Mas coloquémonos en el plano del Jesucristo íntimo y del gran Cabir Jesús. Incuestionablemente dentro de nosotros existe el yo del mal. Pero esto no quiere decir que dentro de nosotros también no existan los yoes del bien. Hay yoes que saben pintar hermosos cuadros. Hay yoes que tienen magníficas costumbres. Hay yoes que saben hacer caridad. Hay yoes que saben curar, etcétera. Entonces, ¿qué? Nosotros necesitamos disolver los yoes del mal, pero también necesitamos disolver los yoes del bien. Porque los yoes buenos hacen el bien, pero no saben cuándo se debe hacer el bien. Muchas veces hacen el bien cuando no se debe hacer. Y el bien hay que saberlo hacer. Recordemos nosotros que el fuego dentro de la cocina es útil, es bueno. Pero el fuego fuera de la cocina, en la sala, quemando las cortinas, es malo. Recordemos que el agua en el lavamanos es buena. Pero el agua invadiendo la estancia es mala. De manera que bien es todo lo que está en su lugar. Mal es todo lo que está fuera del lugar. Nosotros necesitamos, al fin y al cabo, eliminar los yoes del bien y del mal para libertarnos tanto del bien y del mal, pasar más allá del bien y del mal. Necesitamos nosotros empuñar la espada de la justicia cósmica y convertirnos en seres terriblemente divinos, más allá del bien y del mal. En cierta ocasión, un amigo que tiene una fábrica de pantalones me dijo: bueno, y si yo disuelvo entonces el yo que sabe hacer pantalones, que es un yo útil, entonces se va a acabar la fábrica. ¿Quién hace pantalones? Le respondí: no, ¿usted está creyendo acaso que el ser es inútil? El ser tiene muchas partes. Y si ese yo que hace pantalones es eliminado, que en su reemplazo queda una de las partes autónomas e independientes del ser, que lo sabe hacer y más perfecto. Así pues, que cuando uno disuelve los yoes, no queda indefenso e inútil. Porque el ser, con sus diversas partes, no es inútil, él es perfecto. Ahora bien, necesitamos independizarnos del bien y del mal. Necesitamos eliminar los yoes buenos y los yoes malos. Hacernos autoconscientes, despertar, eso es obvio. Desgraciadamente, las gentes oscilan siempre entre el par de opuestos de la filosofía. Recordemos que la vida está gobernada por la ley del péndulo. En un extremo del péndulo puede estar el bien. En otro extremo del péndulo está el mal. Se trata de meternos dentro de ese movimiento pendular. Debemos colocarnos en el centro. Y el centro es el ser. El ser nos dice cuándo se debe hacer el bien y cuándo no se debe hacer. Dale una limosna, por ejemplo, a un marihuano para que compre marihuana es absurdo. O darle limosna, por ejemplo, a un borracho para que siga la borrachera, pues es cosa estúpida. Así pues, no debemos nosotros vivir dentro de la oscilación del péndulo. Debemos colocarnos en el centro, donde está la vara de justicia, la vara de la rectitud, que es el ser. Necesitamos, pues, comprender que la ley del péndulo que nos lleva de aquí para allá y de allá para acá nos causa dolor. A ninguna parte nos conduce. Incuestionablemente, si uno se coloca en el centro, se independiza tanto del bien como del mal. En un extremo del péndulo puede encontrar ustedes todas las escuelas de tipo, dijéramos, espiritual, pseudo-esotéricos o pseudo-ocultistas o como quieran ustedes llamarlos. En el otro extremo del péndulo están los ateos, los enemigos del eterno, los materialistas. Pero la verdad, ¿dónde está? La verdad no se encuentra en ninguno de los extremos del péndulo. A nosotros no debe interesarnos lo que las gentes digan o dejen de decir, lo que escriban o dejen de escribir. A nosotros lo único que debe interesarnos realmente es el ser. Tenemos que sumergirnos dentro del ser, dentro de la fuerza neutra que está en el fondo de cada uno de nosotros. Esa fuerza neutra es la fuerza del Espíritu Santo. Necesitamos sumergirnos en el ser. El ser nos instruirá, el ser nos enseñará. Nosotros necesitamos desintegrar los yoes para establecer correctas relaciones con el ser, porque solo el ser puede darnos la verdadera sapiencia que necesitamos y que está más allá del bien y del mal. Esta es mi respuesta. ¿Alguno otro tiene algo que decir?
3: Bueno, perdón, pues con todo gusto,
0: bueno,
3: si realmente lo es, sí, porque ya nos pasamos del tiempo que nos
4: han dicho. Usted dice, señor, usted a favor de ampliar su concepto, a decir que nadie entiende por sí propio, que todo lo toca de los demás, y así hay una regresión, ¿verdad?, al pasado. Entonces, si vamos a salir en principio, sí, ¿verdad?, de un discernimiento propio, Dios lo admite. Y no tiene nada propio nosotros, ¿verdad? Todos lo estamos copiando los demás, lo estamos repitiendo.
5: Bueno, cuando dije eso me refería obviamente a la maquinaria del cerebro. Es decir, para mí el cerebro es únicamente una computadora que va recibiendo datos del exterior por medio de los medios perceptivos, sentidos, los cinco sentidos. Va recibiendo percepciones como son movimiento, color, temperatura, etcétera, y las va metiendo en la computadora. Entonces el individuo con esa información, lo único que está recibiendo son datos exteriores, o sea, su computadora. Pero esos datos pueden ser falsos o verdaderos. Entonces el individuo se
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0: Frases para reflexionar. Le preguntaron al Dalai Lama qué era lo que más le sorprendía de la humanidad y él respondió: el hombre, porque sacrifica su salud para ganar dinero y cuando lo consigue, sacrifica su dinero para recuperar la salud. Y está tan ansioso por el futuro que no disfruta el presente. El resultado es que no vive ni el presente ni el futuro. Vive como si nunca fuese a morir y entonces muere sin haber vivido realmente nunca.
1: Emisora, pero aquí estamos al aire para hablar pues de este tema trascendental, muy importante para los matrimonios gnósticos y para todos los hermanos y hermanas que practican el gnosticismo o que anhelan practicarlo, que aspiran conocerlo para practicarlo. Indudablemente que, como explica nuestro amado patriarca Samael en la Pista y Sofía, el hombre es una fuerza positiva y la mujer es la fuerza negativa, no porque sea mala, sino el campo contrario. Y de la unión de esas dos fuerzas, gracias al santo conciliar, es posible la fusión.

aquel que te ignora? Es como un ciego que jamás ha visto la luz. ¿Y cómo describir a un ciego los colores? ¿O a un sordo una hermosa melodía? Así eres tú, intangible, inalcanzable, luz de los cielos, inacabable fuente de alegría y alborozo. Para los dioses, su victoria. Para nosotros los mortales, luz de esperanza y misericordia. Aquel que no acude a ti en oración, Virgen de la Luz, es como alguien que quiere hacer volar una paloma sin alas o cantar una alabanza sin voz.

0: Paz Inverencial, un saludo a todos los hermanos que nos escuchan el día de hoy. Con gran alegría en mi alma y mi corazón, presento este hermoso tema que habla del ser, de las partes del ser y de Pistisofía. El tema dice: Pistisofía canta alabanzas a sus diferentes partes del ser. El día de hoy tenemos el gusto de estar con nuestro hermano Abad de la Iglesia Gnóstica Cristiana del Cristo Samael, Cristiano Universal del Cristo Samael, nuestro hermano Abad Fernando Moya, discípulo directo del Cristo Samael. El día de hoy vamos a ceder el micrófono para comenzar con esta hermosa disertación. Los invitamos a todos a participar del chat con sus preguntas, con sus consultas y sus comentarios. Muchas gracias. Se dará lectura al final, al finalizar esta disertación por nuestro hermano Abad, se dará lectura a sus preguntas, a sus consultas, a nuestro hermano Abad. Hermano Abad, le enviamos un gran abrazo. Lo saludamos con toda nuestra alma y nuestro corazón. Para comenzar el día de hoy esta disertación. Paz inverencial, hermano.
1: Paz inverencial, Saraí. Gracias por servir de moderadora misionera para la radio, para la expansión de la doctrina gnóstica del Cristo Samael sobre la conciencia colectiva humana. También damos gracias a todos los misioneros que pregonan el quinto evangelio del Cristo de Acuario Samael a través de la Iglesia Gnóstica Cristiana Universal del Cristo Samael. Indudablemente que Pistisofía, poder, sabiduría, como lo describe nuestro amado patriarca Samael, canta alabanzas al ser y a las diferentes partes del ser, equivale a la acción trascendental, de modo que a que se sienten cómodamente, se acuesten, se relajen, como ustedes quieran. Y vamos a fijar la atención de Pistisofía, del alma humana, de la conciencia, voluntad emancipada, el porcentaje que cada cual tenga, y obviamente que se necesita imaginación, inspiración y voluntad. La voluntad es el arte de fijar la atención con lo que llamamos concentración. Imaginar es ver. Inspirarnos en cada parte del ser como se nos haya revelado. En gnosticismo crístico, las imágenes divinales de Dios en todas sus manifestaciones, porque Él es unidad múltiple, perfecta, se le denominan arquetipos divinales. Indudablemente que tomamos como base el sol que nos alumbra, que es un sol físico y un sol espiritual que se halla fuera y dentro de nosotros. A ese sol físico, a ese sol espiritual, le decimos Verbo Divino, que te hallas fuera y dentro de mí. Dame tu luz, dame tu amor para amar a todas las partes de mi ser. Ese sol espiritual, mediante la concentración, vemos un sol como el que nos alumbra en un atardecer o a mediodía, cualquier hora. Y a partir de esa imagen, en ese sol, con concentración o voluntad y gran imaginación creadora, vamos a colocar las imágenes, retratos con que se nos ha revelado la divinidad interior, las diferentes partes del ser. Y si alguien nunca ha tenido una revelación o pocas revelaciones, pues trae las imágenes y retratos que existan de esa parte del ser y la coloca en ese sol espiritual que está en su corazón. El sol es unidad múltiple perfecta. Del sol salen muchos rayos y esos rayos son las partes del ser. Conversar con Dios. Miramos en ese sol, en nuestro corazón, a la Virgen cargando un niño, a un bebé, al niño Dios, a la Madre Divina, a la Princesa Kundalini, a la Shakti potencial, a Dios Madre. Si ella se os ha revelado como una serpiente de luz, como una virgen alada de luz, como se haya revelado, la colocamos en el sol. Y si no, vemos un retrato de María cargando al niño Dios en nuestro corazón solar. Madre Divina, Princesa Kundalini, le oramos con concentración, con gran imaginación, con gran inspiración. Humildemente te suplico, te imploro, ábreme las puertas. Tú que eres la madre de las cinco impresiones de la luz, para que las diferentes partes del ser, tus hijos, y el poder de tu divino esposo, el cisne sagrado, el Espíritu Santo, concilie a este sol, a nuestra alma, a las diferentes partes del ser, para dialogar, conversar con ellas. Lo mismo, intercede ante tu Hijo, el integral, el Cristo íntimo, el niño Dios, Atman, para que integre esa parte del ser a que llamamos a nuestra alma. Desde este punto de vista, el Cristo Samael me dijo, al Espíritu Santo se le invoca a través de la Madre Divina. Si alguien comete el error de invocar así nomás al Espíritu Santo, de frente, porque él quiere, jamás será escuchado, a no ser que lo tenga encarnado. La Madre Divina intercede ante el Espíritu Santo y él asiste al alma humana y a las diferentes partes del ser. Esa es una clave, es uno de los grandes misterios, de los grandes secretos que me reveló el bendito Samael. Y desde entonces, siempre invocamos a Eros, el Espíritu Santo, dador de vida, al conciliar, para que concilie las diferentes partes del ser a nuestro sol interior. Visualizamos un cisne blanco hermoso, bello, de ojos azules, pico amarillo, patas amarillas. Un cisne entre aguas blancas, puras, azulosas, donde flotan lotos con sus hojas verdes, de las que salen flores de lotos rosadas, que dan perfumes y luz rosada. Lotos blancos que dan perfumes y luz blanca. Lotos amarillos que dan perfume y luz amarilla. Entre las aguas de la vida se mueve el cisne Calajansa. En esas aguas alma mater, donde flota en nuestro corazón solar, ese cisne maravilloso, vemos a la gran cisne blanca que se acerca, majestuosa y sublime. Ellos juntan sus picos, se aman, cruzan sus cuellos, levantan sus cabezas y se funden en un solo cisne. Esa es nuestra madre Eros. Con el verbo Pistisofía se dirige al gran cisne madre Eros fundido en la unidad del amor. Oh mi madre Eros, oh mi madre cisne divino, oh Eros cisne divino, humildemente, con mi alma no condicionada, fracción de Pistisofía, concentro mi voluntad para pedirte exaltes mi imaginación y despiertes mi inspiración para sentir felicidad, alegría y paz y gran amor en esta meditación reflexiva, en este diálogo con tu ser. Oh mi madre cisne, oh mi padre engendrador Shiva, el Espíritu Santo, cisnes, unidos en un solo cisne por el amor, en mi alma, humildemente, te suplico, deposita, sacratísimo conciliar, Espíritu Santo, el poder de conciliar, de amalgamar a las diferentes partes del ser a mi alma, a través de tu verbo y del verbo de mi madre divina, la cisne del amor. Te suplico, madre Eros o cisne divino, intercede ante el niño de oro, el niño Dios. Vemos un niño Dios en el corazón de ese cisne, macho hembra. Madre Eros, en el corazón de ese cisne que está en nuestro corazón, vemos al niño Dios, el santo integral, el que integra, el que fusiona, el que fija, el que amalgama con el integral poder a todas las partes del ser, a nuestra Pistisofía. En ese cisne sagrado donde está el niño Dios en su corazón, llamamos, invocamos los arquetipos divinales del cisne sagrado, de Eros, de Shiva, el Shiva indotibetano. Un elefante blanco de la luz, un elefante blanco de luz como el sol en nuestro corazón. Ese elefante blanco de luz tiene muchos ojos en la frente, sus dos ojos al lado y lado, y su cuerpo está lleno de ojos de múltiples colores. Esos son los ojos de las diferentes partes del ser que están en el cuerpo, en el alma, en el espíritu divino del tercer logos, el Espíritu Santo, al estilo budista indotibetano, el elefante blanco de la luz, Ganesha, Ganesha, Ganesha, concilia a cada parte de mi ser, a mi alma. Te lo suplico por mi Madre Divina y mi Señor el Cristo. Ayúdame a concentrar la voluntad, la imaginación y la inspiración. Ante todo, revélate como una blanca paloma a mi alma llena de luz, una paloma no igual, sino gigantesca. Como un niño que tiene un carcallá donde se guardan flechas y un arco. Eros, Cupido, el dios del amor, griego, romano, gnóstico. Vemos un niño que tiene un carcallá atrás en su espalda donde se guardan flechitas. Y ese niño dios bello y hermoso, sonrosado, como la aurora con sus alas, se posa en nuestro corazón solar con su arco divino, Eros Cupido. Mi Señor, te pedimos, deposita la sustancia de tu amor en mi alma para poder amar a mi propia pistisofía, que está condicionada egoicamente, para poder liberarla. Oh Eros, niño Dios Cupido, deposita con tus alas y tu amor, corazón de tu amor, el poder de amar a todas las partes de mi ser con imaginación e inspiración, el poder de amar a mis seres amados que me has puesto en el tapete de la existencia, mi esposo, mi esposa, mis hijos, para poder amar a mis hermanos del camino y a mis semejantes, para poder amar a la naturaleza entera, al anima mundi en la que me muevo y tengo mi ser, para poder amar a todos los siete cosmos, a todos y cada uno de los seres de luz que habitan en los 13 cielos y en los siete cosmos. Te ruego, oh ángel del amor. Entonces el niño Dios Cupido, que tiene esas alitas y un arco, siempre trae unas botas de luz. Permíteme y calza los pies de mi alma con las botas de tu luz para poder viajar mediante la imaginación inspirativa y la gran concentración de la voluntad de tu ser y penetrar en el corazón de cada una de las partes de mi ser y así poderle cantar alabanzas. Sin ti sería imposible, oh Eros, Señor del amor, Cupido, oh Madre Eros, oh Cristo íntimo. Sin vosotros sería imposible la conexión con las diferentes partes del ser. Te damos gracias por permitirnos amar a los dioses santos de la Logia Blanca, al Rey del Mundo, a nuestro amado avatar de Acuario, nuestro gurú, nuestro maestro, nuestro guía, nuestro mentor, Samael, el Cristo Redentor, con el cual hemos conocido a las diferentes partes del ser a través de su propio ser, que las ha plasmado en la revelación de la pistisofía. Sin él, sin ti, Samael, por el niño Dios, por Cupido Eros y la divina princesa Kundalini, estaríamos en la oscuridad, bendito Samael. Por la sangre de Quetzalcóatl, vemos la imagen de Quetzalcóatl en su cruz, sale sangre de su costado, baña sus plumas, de su pecho, de su mandil y su cuerpo, es todo su cuerpo. Con tu cuerpo y tu sangre, bendito Samael, que has venido de la luz a mi fracción de alma y has traído los misterios gnósticos de la luz y has revelado cada parte de tu ser en la Pistisofía, te damos gracias infinitas, con gratitud infinita, con amor infinito, por habernos concedido esta dádiva, este privilegio, esta gracia, de ir conociendo a nuestro propio ser, porque cuando tú no existías en nuestra alma en su condicionamiento egoico, estaba en la oscuridad, en el pecado, en la transgresión. Ahora que tu luz ha venido a nuestra alma, oh divino Samael, tu poder y tu fuerza, tu Pistisofía, ha exaltado nuestra Pistisofía hacia la luz. Y te lo agradeceremos eternamente por siempre. Tú que has exaltado cada parte de tu ser en nuestro propio ser, con tus misterios, con tu gnosis, con tu palabra gnosis, y nos has enseñado que Dios es unidad múltiple perfecta en el microcosmos y en el macrocosmos. Que tu luz permanezca eternamente en nuestra alma y en nuestro ser. Bendito Samael. Así que comenzamos la oración, el diálogo de nuestra Pistisofía con las partes del ser, sintonizando nuestra Pistisofía, canalizándola con energía, con luz, con voluntad de acero, con la princesa Kundalini, con el niño dios Eros Cupido, el cisne Calajansa, el conciliar y con el integral el Cristo, dando gracias a quien por él podemos cantar alabanzas a las partes del ser como fracción de Pistisofía, es el bendito Samael. Este es el punto de partida original para amar a Dios y a todo lo creado y a todas las partes de nuestro ser. Nos sentamos a la mesa de la casa. Ahí hay un banquete, ensalada, verduras, tomate, aguacate, cilantro, cebolla, pepinos. En otro plato hay arroz, semilla de frijol. Diferentes alimentos en el banquete pascual. Y es que Pistisofía tiene el deber de comprender que para poder hablar, que para poder pensar internamente con la mente de Tomás, para poder sentir con la fracción de alma y el sentimiento del Espíritu Santo y el sentimiento del Cristo y el sentimiento de Princesa Kundalini y el sentimiento de Samael en nosotros, el que está dentro de nosotros y fuera de nosotros. Tiene que comprender la Pistisofía que para poder nosotros amar, hablar, expresarnos, manifestarnos, necesitamos de una unidad biológica organizada que se denomina cuerpo físico. Esta unidad es un préstamo que nos ha dado la divinidad en el microcosmos y la divinidad en el macrocosmos, la diosa madre del mundo. He ahí el banquete: frutas, uvas, manzanas, peras, un pescado, caldo, con pescado, papa, cebolla, etcétera, un banquete en la mesa. Esos alimentos, esa carne, esa sangre de esos alimentos, esa savia de esos alimentos, esa alma elemental de esos alimentos, esas mónadas de esos alimentos, esas simientes del arroz, del frijol, esas simientes, carne, sangre, alma, simiente, mónada y espíritu vienen en los alimentos y son el cuerpo de la bendita diosa madre del mundo. La bendita diosa madre del mundo, su alma elemental, es como una madre que tiene muchos hijos. Está en todas las semillas su alma elemental. Su savia, que es su sangre, está en todo el cuerpo de sus plantas. ¿Quién lo negaría? Su simiente en la semilla, en el aguacate, en la naranja con el jugo que nos tomamos, el frijol, la lenteja, el garbanzo, la soya, el arroz. Sus simientes es nuestro semen, nuestra testosterona, nuestra progesterona, nuestra potencia e impulso sexual. Ella nos lo da. Ella tiene los cuatro elementos en todos los alimentos: tierra, aire, agua, fuego, y los dioses santos están en ellos, más los dioses del éter encargado de las funciones físico-químicas, que crearon esos alimentos. Dios madre naturaleza, como ser inteligente en el que nos movemos y en el ser, te damos gracias infinitas con nuestra alma y nuestro corazón. Oh bendita diosa madre del mundo, por los moldeadores de almas que crearon las almas de toda esta diversidad de alimentos que continuamente llevamos al organismo. Te damos gracias infinitas por los moldeadores de cuerpos en forma de simientes, de frijol, de arroz, de lenteja, de garbanzo, de soya, de simientes, de frutas, de aguacate, manzana, pera,

que nos brindas en esta mesa, que es un altar donde recibimos los alimentos. Damos gracias por quien los sembraron y por ti que los creaste y que son tu propia creación. Que tu carne, madre divina Eros, naturaleza, tu sangre, que es tu savia, tu simiente, que es nuestro semen, tu alma y tu mónada espiritual, lo sean en nosotros, a través de nuestra madre divina, las cinco impresiones de la luz y las diferentes partes del ser que trabajan, como son los dioses elementales atómicos, encargados de las funciones físico-químicas, esas fuerzas etéricas poderosas, de las fuerzas, el éter de vida. Concededme la gracia, oh Madre Divina, de esta bondad y misericordia con la que tú extraes el chakti potencial de la savia de estas plantas y las conviertes en nuestra sangre a través del proceso digestivo del estómago, del intestino delgado, que saca todas las partículas atómicas, minerales, aminoácidos, proteínas, grasas, sustancias solares que vienen en los alimentos, el intestino delgado, por favor, el intestino delgado, y a través de tus células las procesas y las envías por tus pequeñas venas, arterias, vasos capilares, a la gran corriente de las venas, arterias del organismo, para que llenen de vida todo nuestro cuerpo. Así pues, gracias, Madre Naturaleza, por permitirnos alimentarnos de nuestra savia, que es tu savia, y convertirla en sangre a través de nuestra Madre Natura. Damos gracias infinitas. Por tu simiente, Madre Naturaleza. Estas simientes que mediante los procesos físico-químicos y etéricos y del éter de vida, nuestra Madre Chakti Potencial extrae a través del estómago, del proceso digestivo, del intestino delgado, el chakti potencial y lo envía por los vasos capilares microscópicos, pequeñas venas microscópicas, pequeñas arterias microscópicas, arroyos microscópicos, al gran torrente sanguíneo. Y son dirigidos por ángeles atómicos inteligentes, estas partículas de simiente en la sangre, a nuestros órganos sexuales para que se conviertan en esta mujer, en esta sacerdotisa, en progesterona y en testosterona también, en potencia sexual, en impulso sexual. Lo mismo en este varón, se conviertan en potencia sexual, testosterona, progesterona, impulso sexual, y se vivifique y tonifique mi glándula prostática y las demás glándulas que producen el enséminis, y que con estas simientes se forman los zoospermos o espermatozoides. Es que con el semen de la tierra, de la madre del mundo, la madre divina, a través de los ángeles atómicos, los convierten en agua seminal donde se mueven los espermatozoides.

0: lubrifica la glándula prostática, que segrega sustancias para la creación del enséminis. Obviamente la glándula prostática hace eso, como el útero, para los ovarios. Damos gracias, pues, por convertir a través del éter de vida la conciencia etérica de vida atómicas elementales, estas simientes que he comido, con la que he disfrutado, con el gusto, con el olor, con mi cuerpo, con mis sentidos, viéndola en un plato, que has exaltado mis sentidos, que han nacido a través de este cuerpo físico, con los alimentos que tú me das, Madre Divina, y que tú procesas, Madre Divina Kundalini Shakti. Te agradezco infinitamente que hayas convertido en potencia sexual, en progesterona, en testosterona, en impulso sexual y en todas las fuerzas para vivificar las glándulas endocrinas donde el ritmo de mi vida existe. Sin esto sería imposible. Doy gracias infinita a mi madre Kundalini Eros, al Espíritu Santo interior, al Cristo y a todas las partes del ser, a los ángeles atómicos de la tierra, el aire, el agua, el fuego y el éter de mi organismo microcósmico, que es el cuerpo de Devi Kundalini Shakti, que es un cuerpo que existe gracias a Maha Kundalini. Maha Kundalini es la diosa madre del mundo y Devi Kundalini es la madre particular. Así me instruyó el Cristo Samael, y así instruyo a los que bien quieren escuchar. Doy gracias infinita con mi fracción de Pistisofía por convertir estos cereales, estas frutas, este caldo de pescado, este pescado, este vaso de leche, estos azúcares, este conjunto de alimentos que son células, moléculas, átomos, y que todos estos átomos son tríos de materia, energía y conciencia que entran a mi organismo y que mi madre divina, en sus cinco impresiones con el Espíritu Santo, el Cristo y las diferentes partes del ser, los procesa en esta unidad biológica de procesamiento microcósmico global para que haya vida y vida en la existencia y en abundancia para la luz. Te damos gracias por convertir cada célula de la Madre del Mundo en mis células. Cada molécula de la Madre del Mundo en mis moléculas, cada átomo de la Madre del Mundo en mis átomos. Que el alma elemental de esta carne, de esta sangre, de este semen, alma y espíritu, que el alma elemental de la diosa Madre del Mundo, oh Madre Divina Eros Cristo interior, te canta Pistisofía la gracia. Y el agradecimiento por convertir el alma elemental de estos alimentos en mi propia alma elemental, dentro de mi alma y en cada átomo con que me alimento. Y que la mónada átmica de esta alma elemental, la mónada sublime de la diosa madre del mundo, que viene en estos alimentos con su alma, sea mi mónada como tú lo procesas. Entonces, somos cuerpo, alma monádica, alma elemental y Pistisofía. Y esto lo agradece Pistisofía a la bendita Maha Kundalini. por darnos su carne, su sangre, su semen, su alma y su espíritu. 5 puntos. Y a nuestra Madre Divina, la Shakti Kundalini, Devi Kundalini particular en sus 5 impresiones, con los dioses de los elementos, con los dioses del éter, con los ángeles atómicos y diferentes partes del ser, procesar en esta unidad biológica la carne, la sangre, el alma y el espíritu de la bendita diosa madre del mundo, con la que pensamos, con la que tenemos 5 sentidos, con la que sentimos la potencia sexual y amamos. Entonces se nos ha prestado un cuerpo que nos lo ha dado la madre natura. Somos hijos de la madre natura. Y nuestra madre interior procesa lo que la naturaleza entrega. Este cuerpo es un préstamo para el servicio de la economía del sol y de la naturaleza solar. Entonces, primero, para aprender a orar con Dios, Pistisofía, tiene que conocer que debe orarle a la Madre Divina para que interceda ante el Espíritu Santo, ante el conciliar y luego al integrar el Cristo y etcétera. Y luego de dar gracias a las partes del ser, tenemos que concentrarnos en la bendita diosa madre del mundo, en la que se mueve el cuerpo, camina sobre la tierra, respira el aire, que es el pulmón. Estamos dentro del pulmón de la naturaleza, pues, para que me entiendan. Respiramos como si viviéramos en un átomo que vive en los bronquios y los pulmones, en los alveolos. Un átomo, es un trío de materia, energía y conciencia, la conciencia elemental. Como elementales humanos, pues vivimos en el pulmón, en el bronquio de la madre naturaleza, en su espacio, y respiramos su aire, que dentro de este microcosmos, la madre particular respira ese aire a través del elemento del cuerpo fundamental, del órgano de la respiración, las narices, las fontanelas de las narices. Recibimos la luz del sol Cristo en la naturaleza. Tenemos que tomar agua en los alimentos, en el diario vivir, bañarnos, agua para la casa. Todo está dentro. El cuerpo está dentro del cuerpo en la naturaleza. Aquí no hay nadie independiente. El único que es independiente es el ego animal, la bestia bramadora de 7 cabezas que tenemos dentro, que se cree separado de Dios y de la naturaleza, y que en su ignorancia, ignorante, en alto grado, ignora, y que ni siquiera sabe que este cuerpo es imitatus, una creación por la gracia de la bendita diosa madre del mundo. Ahora bien, Pistisofía canta alabanzas a la luz, pero tiene que tener un basamento para comenzar a adorar a Dios, a las partes del ser. Y érase una vez en el país de las hadas, en el país de las maravillas, en el mundo de la suprema felicidad y del amor, que una princesa engalanada es vestida por sus nodrizas para la fiesta de bodas. Ella en su Pistisofía está feliz. Y allá un príncipe a lo lejos también es engalanado para la noche de bodas. Desciende la princesa del altar de la creación, desciende, desciende, desciende, hasta la cámara nupcial. Ahí viene el príncipe y se realizan las bodas alquímicas. Ella, el óvulo fértil, recibe al esperma masculino. Pistisofía, anonadada y asombrada, con la vista de su alma se da cuenta que hay un hilo de luz que está en la cabeza de ese espermatozoide que se ha unido con el óvulo. El hilo de Antacarana, el hilo de la luz que la conecta con la diferente, con la Madre Divina, el Cristo, el Espíritu Santo y las diferentes partes del ser. Forman una sola célula universal y cósmica. Pero dentro de esa unidad hay una diversidad de partes del ser. Dentro de esa unidad de óvulo fecundado por el espermatozoide, que forman una unidad unicelular, hay infinitas partes del ser en su interior. Más las partes del ser que a través de ese hilo de la luz descienden, como son Raón, Gaón, los elementales de la hierba buena, para producir la multiplicación celular, fase, telofase, anafase. La multiplicación celular. Entonces comienza a multiplicarse de una célula a 2, a 4, a 8, a 16, 32, 64, 128 células. Y van surgiendo en esas células madres los principios divinales, elementales, atómicos y monádicos que darán vida al hígado, al páncreas, a los ojos, a la nariz, a los huesos, al sistema nervioso, al estómago, a las glándulas endocrinas, a las manos, a los pies, a los brazos, a los músculos, al torso, a la cabeza, al cerebro. Cientos y cientos de células madres en esos ácidos ribonucleicos, en esas terminales moleculares, atómicas y moleculares, se van encargando con los elementales de la hierba buena, Raón Gaón, de crear dentro de la cámara nupcial del útero una nueva unidad biológica que sirva para la expresión de la divinidad en la pistisofía. Y con el tiempo y los meses sale el bello niño o niña hacia el mundo exterior del vientre de la madre. Pero ese bebé que comienza a formarse desde una célula y a multiplicarse gracias a las diferentes partes del ser que están en las células madres, esperma y óvulo, la madre física se alimenta del banquete pascual de los alimentos. Toma el Shakti potencial, su madre divina, el Cristo, el Espíritu Santo, todas las partes de su ser, de la madre natura. Y sin ella no sería imposible crear ese organismo que lleva adentro. Entonces, ¿quién es el que da la vida? ¿Para que exista la vida? Maha Kundalini, la madre naturaleza, da a nuestra madre con sus partes del ser, la retransmite purificada esos alimentos a través de las venas y las arterias que pasan al útero, a la placenta y alimentan cada célula del organismo vital físico que se forma dentro de ese útero. Sale al mundo después de 9 meses, 9 días. una nueva unidad biológica que se alimenta de los pechos, de la leche materna, llena de calcio y que contiene todos los 5 éteres y todos los elementos están sintetizados en la leche. La madre natura particular extrae de los alimentos que se come la mamá física y los convierte en esa leche nutriente que tiene todos los nutrientes que existe para que un cuerpo viva determinados meses, no más con esa sustancia vital. Bueno, a estas alturas, Pistisofía ha comprendido que ella tiene que entender cuáles son los procesos que le dan vida para pensar, para ver, para oler, para olfatear. ¿De dónde viene esa vida? Viene de su madre divina, del Cristo, el Espíritu Santo de su ser, y de la madre del mundo con todas las partes de su ser. Extraordinario, ¿no? Y que sin el santo conciliar, el Cristo integral, como punto de partida, después de esta meditación, el alma está preparada para aprender a meditar. Por fin está preparada para aprender a orar con Dios, pero con conciencia. Que usa el organismo y no tiene ni idea de nada de él, hermano. No lo trata bien, no lo respeta. ¿Qué pasó? Así pues, que en esta meditación reflexiva hemos sembrado la base de oro puro, un triángulo de oro puro, donde en el centro colocamos un diamante precioso que es Pistisofía, para comenzar a alabar a las diferentes partes de nuestro propio ser interior y alabar a las partes del ser en el macrocosmos. Ese triángulo es el santo integral, el santo conciliar y nuestra madre Kundalini Eros, la princesa Kundalini. En el centro hay un diamante. Miren un triángulo, póngale una base, un castillo, no de cemento, un árbol de oro puro, siembren 3 árboles de oro puro con muchas frutas, flores, que son esas 3 partes del ser fundamentales, que son el alimento viviente del alma, el cuerpo y el espíritu de la Pistisofía, que es el diamante, la joya que está en el centro. Para comenzar a orar a nuestro ser y a Dios. Entonces de ahí viene la oración a las 5 impresiones de la luz, las oraciones al Cristo, las oraciones al segundo Logos, al Padre, a todos los sefirotes de la Cábala, a los ángeles, a los arcángeles, a los serafines, a las potestades, a las exaltaciones, a los tronos, a las virtudes, a las exaltaciones, a todas esas partes del ser nuestro que están dentro de los cielos de la Madre Diosa del mundo. Las partes del ser de nosotros viven en los cielos, en los 12 cielos del planeta Tierra, cuyo rey es Zorocotora. Esos no están ahí en el aire flotando, no, no, no. Existen regiones, jardines, dimensiones, paraísos, aeones, cielos. Ahí viven las partes de nuestro ser, de acuerdo a su rango, jerarquía y altura. Y nuestra Pistisofía está aquí en esta unidad biológica. ¿Está claro? Entonces, vamos a continuar por algunas semanas Pistisofía cantándole alabanzas a las diferentes partes del ser. Por hoy hemos hecho una introducción somera, simple, básica, fundamental, para tener conciencia de nuestra oración a las partes del ser. Pero antes, ya sabemos que Pistisofía se expresa a través de esta unidad biológica tetradimensional, física y etérica, que vive en el cuerpo de la bendita diosa madre del mundo, y que las diferentes partes del ser viven en los cielos del planeta Tierra, que es el cuerpo de la bendita diosa madre del mundo, y las diferentes partes de Sorocotora. Pero hay algo muy importante, algo trascendental. Es que tenemos que saber el origen de nuestra alma, el origen de nuestra conciencia, el principio de nuestro Buddhata, la raíz misma de donde emanó. Y aprender mediante la oración reflexiva que esta energía causal que conforma la unidad alma no es sino otra cosa que puros electrones emanados de los electrones de la madre divina Kundalini Shakti. La madre Kundalini Eros, la madre Kundalini, la virgen madre de nuestra alma, su cuerpo son los electrones en la naturaleza, en el cosmos y dentro de nosotros. El primer mundo de los electrones allá en el Akasha puro, más allá, se desdobla en un segundo mundo causal, que es el mundo causal universal de la madre tierra. En el mundo causal del planeta tierra es el mundo de los electrones, es pura luz cuántica, pura luz, una luz azulosa, hermosa, preciosa, profunda. En ese mundo causal, que es un desdoblamiento de la casa puro, de los electrones puros, de la madre divina del mundo, se expresan todas las madres divinas y ellas dan a luz a su alma humana, a su alma voluntad, que es pura energía electrónica. Los electrones son el campo negativo de un átomo que giran alrededor de un centro gravitacional como giran los planetas. Así pues que en el mundo causal, que es el cuerpo electrónico de la madre del mundo, de ahí emana nuestra madre divina, la Shakti electrónica particular, que se encuentra en los electrones y se desdobla en el alma humana a través de Eros y el Cristo. ¿Está claro, hermano? Entonces tenemos que saber nuestros orígenes y el por qué y el cómo y cómo y cómo debemos amar a Dios desde un punto de vista real, claro y con bases sólidas. Nuestra alma humana son puros electrones blancos de luz emanados del cuerpo electrónico de nuestra madre divina, que emanado del cuerpo electrónico de la madre diosa del mundo. ¿Está claro? Hay un libro que se llama Los Misterios del Fuego. Estúdienlo. Practíquenlo, concéntrense, oren. Penetren en el mundo de los electrones, en el cuerpo de la Shakti. Esa es una manera de amar a la madre divina Kundalini, correcta y exacta. Entonces se hace el milagro y llegará el día en que cada alma que me escucha se sentirá uno con la naturaleza, se sentirá que es tierra, que es aire, que es agua, que es fuego, que es éter, que es cada planta, que es cada árbol, que es cada raíz, que es el agua, que es el río, que es la lluvia, que es el mar. Somos una unidad dentro de la unidad y no hay separación. La separación es del ego y es satánica. Hace estúpidos, ignorantes, brutos, mongoloides a las almas materialistas, que nos olvidamos de la unidad de Dios y caímos en la separatividad. Ha llegado la hora de regresar a la unidad del ser, por el ser y por la gracia del Cristo Samael. Por hoy doy por terminada esta reflexión, y la otra semana, si Dios nos lo permite, pues seguiremos cantando alabanzas a Pistisofía, continuaremos. Si los hermanos regresen, abran sus ojos y alguna reflexión de su experiencia al escuchar esta meditación reflexiva, que sirva al auditorio, un sentir, una pregunta, con el mayor gusto respondemos.
1: Muchas gracias, hermano. Bueno, pues agradecemos esta hermosa, hermosa meditación que nos llevó a comprender todo ese proceso de nuestro organismo, todo ese proceso de la Madre Divina, de ese amor para mantenernos con vida. Hermano, invitamos a todos nuestros hermanos radioescuchas a realizar sus respectivos comentarios o su sentimiento acerca de esta hermosa meditación que el día de hoy hemos vivido. Hasta el momento hay saludos, solamente Manuel de Cuernavaca, México envía saludos, Ángel envía saludos, dice que el Cristo derrame muchas bendiciones sobre ustedes. Holger y Gaby dicen paz inverencial, nuestros hermanos Holger y Gaby. Nelson Arbolino dice paz inverencial. Sí, hermano Nelson, ha cambiado el horario que tenemos en México es ya el horario de invierno, se atrasó una hora el reloj, por ahí estuvimos colocando anuncios en la radio, de acuerdo a sus respectivos países, el cambio que se ha dado con este cambio de horario en México. Jesús González dice, paz inverencial, hermanos, un fraternal abrazo desde Guadalajara, México, un gran abrazo, hermano Jesús. Marco Álvarez dice, paz inverencial, nuestro hermano Marco, al cual enviamos un gran saludo. El Azar dice, paz inverencial a todos. Mauricio, buenas tardes, paz inverencial, saludo
0: de... Si puedes decir de dónde son los saludos, de qué país, que digan... Marco de los Estados Unidos, Nelson del Brasil, otro de Chile, de la Mongolia, donde sean. Es bueno que pongan de dónde se están sintonizados.
1: Muchas gracias. Adelante. Claro que sí, hermano, los invitamos para enviarle un saludo a todos ustedes hasta el país donde nos están escuchando y ver tan hermosa esta, pues esta difusión, tan hermoso ese pueblo gnóstico de todos los países que nos escuchan. Mauricio sí agregó el país, dice saludos desde San Gil, Santander, Colombia. Moisés.
0: Bueno, sigue.
1: Moisés Martínez dice saludos desde Irapuato.
0: Bueno, retornamos los saludos a todos y adelante a meditar en el ser.
1: Llegaron por aquí Israel y Rosario, al cual enviamos un gran abrazo desde Guadalajara, Jalisco, México. Dice, paz inverencial, hermano, gracias por esta maravillosa conferencia, por enseñarnos a diferenciar a mamá naturaleza dentro y fuera de nosotros, la invocación correcta a las partes del ser y la creación gnóstica científica de la vida.
0: Bueno, está bien, adelante.
1: Eleazar, nuestro hermano, comenta, gracias siempre, Abad, es un gran gusto escuchar cada conferencia que nos da y siempre hay una enseñanza nueva solo para confirmar. Siempre que invoquemos al Espíritu Santo, ¿debemos hacerlo a través de nuestra Madre Divina?
0: Así es, y así debe ser siempre, es correcto.
1: Nos dice nuestro hermano Eleazar, gracias y que la luz del bendito Cristo Samael siga guiando su camino.
0: Lo mismo para tu alma y tu ser.
1: Eleazar nos manda de su lugar donde nos está escuchando, que es Tehuacán, Puebla, México.
0: Perfecto, Eleazar. Adelante, pues.
1: Bien, hermano, estas son todas las consultas que hasta este momento tenemos en el chat.
0: Bien, entonces pues los invito a que graben las conferencias y que ojalá la hayan grabado esta para que la repitan, la escuchen y la sigan y la repitan reflexivamente varias veces hasta que ustedes la hagan por sí mismos. Así debe de ser, eso es obvio, ¿no? Que ustedes graben la conferencia, si no la grabaron, que la graben, la van a subir a la página en breve, y entonces ustedes la graban y la siguen en meditación hasta que se la aprendan, hermano. Y si no se la aprenden, pues, entonces, ¿cómo van a orar? ¿Sobre qué bases, hermano? ¿Sí? A no ser que tengan una memoria onírica especial, pues, que tengan una retención solar que les permita reflexionar sobre los puntos dados. Entonces, la otra semana seguiremos con el mismo tema. Pistisofía canta alabanzas a la luz a la misma hora de México, las 3 de la tarde, y que la paz del Cristo Samael reine en sus corazones. Paz inverencial, y gracias a ti, Saraí, a tu esposo, por servir de moderadora en esta noble misión.
1: Ay, muchísimas gracias, hermano. Gracias por estas hermosas prácticas y por estas palabras que nos ayudan a despertar conciencia, por esta conferencia tan hermosa que el día de hoy nos da esa reflexión para no llegar en el momento de ingerir los alimentos y no saber todo lo que hay de fondo, no tener esa conciencia y solamente ingerir por ingerir, comer por comer y no agradecer ese bello milagro que es la vida, porque gracias a nuestra madre naturaleza tenemos esta existencia. Gracias, hermano.
0: Ah, así es. Bueno, paz inverencia.
1: Paz inverencia.

aquel que te ignora? Es como un ciego que jamás ha visto la luz. ¿Y cómo describir a un ciego los colores? ¿O a un sordo una hermosa melodía? Así eres tú, intangible, inalcanzable, luz de los cielos, inacabable fuente de alegría y alborozo. Para los dioses, su victoria. Para nosotros los mortales, luz de esperanza y misericordia. Aquel que no acude a ti en oración, Virgen de la Luz, es como alguien que quiere hacer volar una paloma sin alas o cantar una alabanza sin voz.

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0: distinguidos caballeros, damas, vamos a dar esta noche comienzo a nuestra disertación. Ciertamente, dentro de cada uno de nosotros hay un enigma que debe ser conocido. ¿De dónde venimos? ¿A dónde vamos? ¿Cuál es el objeto de nuestra existencia? ¿Por qué existimos? ¿Para qué? Estos interrogantes nos invitan a la reflexión. Si nos llegásemos a conocer a sí mismos, conoceríamos al mundo y al universo. Es pues necesario cumplir con la máxima de Tales de Mileto: Nos te ipso. Hombre, conócete a ti mismo y conocerás al universo y a los dioses. La sabiduría de Anáhuac se habla sobre lo Meyoca, el lugar dos, donde todo es dos, para hacerse uno y saberse dos. Cuando uno investiga algo sobre eso que llaman o Meyoca, llega incuestionablemente al ombligo del universo. En realidad, de verdad, todo lo que surge de lo Meyoca aparece en forma de esfera. Las esferas se desdoblan hacia afuera y luego se reinvierte hacia adentro hasta el punto de partida original, hacia el Meyoca. ¿Son revertibles las esferas? Como bien dijera el licenciado presidente José López Portillo en su magistral obra titulada Don Q. Las esferas se multiplican hacia afuera, hacia adentro y hacia los lados, dice el ciudadano presidente López Portillo. Y así es, y así será. Se desdoblan las esferas para luego recogerse en sí mismas y reabsorberse en el Meyoca. Este, nuestro mundo Tierra, surgió de Meyoca como una esfera meramente mental. Se desdobló hasta aparecer en la forma física actual. Mucho más tarde en el tiempo, como quiera que las esferas son reversibles, nuestro mundo se recogerá hasta disolverse en el Meyoca. Así lo enseña la doctrina de Quetzalcóatl, así lo comenta el ciudadano presidente José López Portillo en su magistral obra titulada Don Q. Conviene que nosotros analicemos estas cuestiones antes de entrar en el tema trascendental del superhombre. Partiendo de afirmaciones tan trascendentales, llegaremos a conclusiones maravillosas. Obviamente, nuestro mundo, antes de aparecer en forma sensible, existió en las dimensiones superiores de la naturaleza y del cosmos. Incuestionablemente, todo lo que es, ha sido y será, incluyendo el organismo humano, pudo de procesarse en dimensiones superiores de la naturaleza antes de hacerse sensible en este mundo tridimensional de Euclides. Esto es precisamente lo que molesta tanto a la antropología materialista. No quiere entender los secuaces de Darwin y de Huxley, de Hegel y demás, que el mundo tridimensional de Euclides no es todo. Obviamente el punto matemático al moverse se convierte en línea. La línea al entrar en acción, al correrse a sí misma, se convierte en superficie. La superficie, al girar sobre sí misma, se convierte en sólido. El sólido, a su vez, se transforma en hipersólido. Es un razonamiento correcto que molesta a los fanáticos de la dialéctica materialista. El punto matemático nos permite el razonamiento objetivo. Mas si reemplazamos el punto matemático por el querido yo, entonces no comprenderemos el misterio de la creación. El yo nos vuelve torpes y hasta espantosamente ridículo. El yo no es más que una suma de pasiones, odios, egoísmos, teoría, apetencias y temores, lujuria, ira, etc. Necesitamos, en verdad, ser sinceros en el análisis. Buscar el camino de la verdad, cueste lo que cueste. Si aceptamos una tierra protoplasmática surgiendo entre el caos, estamos en buena posición para conocer eso que es la verdad. Obviamente, antes de que este mundo existiera como un simple protoplasma, hubo de desenvolverse en las dimensiones superiores del universo. Y es que el mundo tridimensional de Euclides no es todo. Si nosotros nos concretásemos únicamente al mundo tridimensional de Euclides, caeríamos en la falsedad, quedaríamos embotellados en la dialéctica materialista. Aunque los chinos califiquen a los rusos de revisionistas, la cruda realidad de los hechos es que en Rusia ya la dialéctica de Marx resulta extemporánea, pasó de moda. Ahora se investiga mejor. Se ha llegado a descubrir el fondo vital del organismo humano. Se ha podido evidenciar claramente que el cuerpo físico no es todo. Tenemos un doble organismo. A este se le ha denominado con un título muy especial: cuerpo bioplástico. Ese es su nombre. Se le ha fotografiado ya en relación con el organismo vivo, ya fuera del organismo vivo. Se le está crimen de la conciencia pública. Amigos, preparando pues el tema para el superhombre prosijo, la primera raza que apareció sobre la faz de la Tierra fue la raza protoplasmática. En materia de antropología, nosotros aceptamos el protoplasma. No la pizca aquella pisante Hegel, buena como para un Molière en sus caricaturas. Nosotros aceptamos el protoplasma racial, la raza protoplasmática polar que todavía viviera en el casquete polar del norte. Entonces la fisonomía geológica de nuestro mundo era diferente. Los polos estaban en la zona ecuatorial y el Ecuador en los polos. Puede que esto moleste demasiado a los fanáticos del materialismo ateo, pero está debidamente comprobado hasta la saciedad, gracias a ciertos cálculos matemáticos exactos. Y es que en estos momentos, con horror están viendo los secuaces del materialismo, cómo se derrumban sus utopías, cómo caen hechas polvo, cómo las torres aquellas de sus opiniones se vuelven ceniza. Y sufren demasiado porque adoran a Dios y materia. Ha llegado la hora de que nosotros reflexionemos profundamente y cuestionablemente. Los hombres protoplasmáticos eran diferentes. Sería absurdo suponer que tuviesen la consistencia física actual. Si dijésemos que eran más bien de una sustancia gelatinosa protoplasmática, estoy seguro de que no mentirían. Que tuviesen otra forma de multiplicación de la especie, lo demuestra el organismo humano. Bien sabemos que las células se multiplican en nuestro organismo mediante la división celular. Ni alguna parte tuvimos que heredar ese sistema de multiplicación celular. Sí, en realidad, no podemos negar, lo heredamos de la raza protoplasmática. Aquellos organismos se dividían. Y el uno, o dos, hasta tres vástagos que podían seguir alimentándose con los pechos del padre y madre. Absurdo, diría. Bueno, van a tener que decirle absurdo a la célula viva que se multiplica de esa manera. Mucho más tarde en el tiempo surgieron los hiperbóreos, raza que se multiplicó mediante el sistema de clones o retoñación. Cualquier brote del organismo humano surgía en determinado instante. Y este seguía viviendo del padre mal. Al fin apareció la raza de Múnica en el continente Bú. Luego, sobre los aires, sobre las aguas y sobre la perfumada tierra, caminaba en el verbo de luz que como un río de oro corre siempre bajo la selva espesa del sol. Esa era una época distinta, esa era la edad de los titanes, esos eran los tiempos en que los ríos de agua pura de vida manaban leche y miel. En esa época no existía ni lo mío ni lo tuyo.
1: monstruosidades que hoy se ven por todas partes, por aquí, por allá, y acullá. Era la época de los militares, era la época de los etenes, era la época de la verdadera felicidad auténtica. No existían fronteras, no existía el odio, todo el amor y se reverenciaba al sol por el poder que tiene de darnos la vida. Se reverenciaba en la misma forma que Zaratustra le adoraba. Se reverenciaba en la misma forma en que los hijos de la Arcadia acostumbran a reverenciar los poderes creadores del universo. Era una época distinta, mis queridos amigos. Había verdadera dicha en todos los corazones, porque el hombre mandaba los elementos, vivía en los ricos palacios y no había hambre entre las multitudes. Era la edad de los edenes milenarios. Mas cuando el ser humano comió del fruto prohibido que se le dijo, no podréis, entonces se perdieron sus preciosas facultades. Se encorvó, se volvió miserable, tuvo que andar de pródigo, de ciudad en ciudad. Abandonó el jardín de las especies, la simbólica tuve en el endemorraico, y vino por todas partes sufriendo terriblemente hasta nuestros días. Por eso en la mitología hebraica se dice, trabajéis con el sudor de tu frente para sostener a tu mujer y a tus hijos, y a ella se le dice, paréis tus hijos con todo.

tema de reproducción de Kriya Shakti en los hombres reales, en los hombres verdaderos que en el mundo han sido, se desarrollará en los gérmenes del hombre real dentro de nosotros mismos y nos convertiremos en hombres. Por ahí leyendo un códice de Anáhuac, escuché, leí una frase que decía: los dioses crearon a los hombres de madera y después de haberlos creado, los fusionaron con la divinidad. También añade: no todos los hombres logran fusionarse con la divinidad. Esto me recuerda a José y María en el bíblico evangelio crístico, él como un carpintero para ganarse la vida. Esto me recuerda a muchos otros carpinteros de las distintas mitologías. Ciertamente se necesita ser un maestro de artes, un maestro de la gran obra, un hombre que en verdad esté dispuesto a sacrificarse, renunciando a los placeres de la bestialidad, para que pueda llegar un día a la unión con lo divinal. Cuando hablo de lo divinal, no quiero referirme a un señor allá detrás de la nube, lanzando rayos y centellas con triste hormiguero humano. Cuando hablo de divinidad, quiero referirme a un Quetzalcóatl, al lobo, unidad múltiple, perfecta, a los principios inteligentes que gobiernan todo lo que es, ha sido y será. Obviamente podemos integrarnos con lo divinal si eliminamos de sí mismos el ego animal. En verdad que el ego animal existe dentro de cada uno de nosotros. Vuelvo a decir lo que antes dijera: es un manojo de odios, pasiones, envidias, ira, celos, etc. Eso es el yo. Si en verdad nosotros cometemos el error

Así pues, que la moral es meramente convencional. Necesitamos de una ética revolucionaria. Necesitamos de la ética del superhombre. El hombre, después que se integra con lo criminal, indubitablemente adquiere los poderes que antes tuvieran los lemures. Cuando el hombre se integra con lo criminal, puede mandar el fuego al aire, a las aguas y a la tierra. Cuando el hombre se integra con lo divinal, empuña la espada de la justicia cósmica para gobernar todas las fuerzas de la naturaleza. En el mundo han existido verdaderos superhombres, todos que sentimos en el fondo de nuestro corazón que algún día caminó sobre la faz de la tierra el superhombre. Todos presentimos la existencia del superhombre, todos parece que llevamos en el fondo de nosotros mismos reminiscencias olvidadas del superhombre. Superhombre un Buda Gautama Sakyamuni, superhombre un Moisés, ese que pudiera mandarlo.

podemos contar con la idea de transformarlos, convertirnos en hombres verdaderos y mucho más tarde en superhombres. Desgraciadamente, la humanidad se metió por el camino de la degeneración sexual. Hoy en día, la humanidad ha llegado al máximo de la degeneración. ¿Quién sabe usted que hay países donde el homosexualismo y el lesbianismo están legalizados? Donde los hombres se casan con los hombres y las mujeres con las mujeres. También es muy cierto y de toda verdad que la legislación es tan grande que hay países ya donde quieren legalizar hasta el mismísimo incesto. Por ese camino llegaría el día en que parece

con alguien. Y el hermano con la hermana, etc. Eso llaman hoy en día los que emancipación, civilización y no sé qué más. Los hombres se han desintegrado. Ahora la mujer por una parte y el hombre por la otra. Se ha perdido la unidad familiar y los vicios cortos. La humanidad está evolucionando espantosamente en estos tiempos. Y no hay duda de que a medida que esta humanidad evoluciona, también la tierra se precipita por el camino involutivo descendente. Los males en estos momentos se hayan contaminado. Multitud de especies están desapareciendo. La tierra se está esterilizando, se está convirtiendo toda en un desierto. La atmósfera está contaminada con el abominable smog. Muchas criaturas mueren diariamente debido al smog. Por donde quiera hay hambre y desolación. Son millones los seres humanos que mueren cada año. Los terremotos se multiplican espantosamente. Y a todas estas hay un monstruo que viene a devorar la tierra. Quiero referirme a Bernal primero, como le llaman los astrónomos, o también el Columbus. Es un mundo gigante, un mundo mucho más grande que Júpiter. Se calcula que 6 veces más grande que Júpiter, el titán de los cielos. ¿Quién

entonces es que mará en realidad de verdad todo aquello que tenga vida. En el máximo acercamiento del codo, para ver la visión de los ejes de la Tierra, los humanos cambiarán de hecho, los continentes actuales donde vive esta humanidad perversa se hundirán entre las embravecidas olas del océano, de esta perversa civilización de víboras.

llamó a saber bien y en Euria también. Obviamente, de esta raza se han salvado al grupo. A ver, formarse un pequeño núcleo de gentes de buena voluntad que se han llevado secretamente a determinado lugar del Pacífico. Un lugar colocado en cierto meridiano de longitud y latitud donde nada acaecerá, porque la catástrofe no sucederá en la misma forma en todos los lugares del mundo. Esa raza selecta, esa gente de buena voluntad, tendrá que pasar por muchos procesos de purificación antes de que pueda servir de raíz para la futura gran raza. Quiero decirles a ustedes que la futura gran raza vivirá en tierras nuevas y bajo cielos nuevos. Quiero decirles que la futura gran raza habrá reconquistado la inocencia en la mente y en el corazón. Quiero decirles que la futura gran raza será de hombres verdaderos, de hombres que hayan en verdad surgido entre los mismos gérmenes que llevamos en nuestras glándulas endócrinas sexuales. Virgilio, el poeta de Mantua, dijo: ya llegó la edad de oro que una nueva progenie manda. Todos los libros sagrados de los tiempos antiguos nos hablan de la gran catástrofe que se avecina. Todos nos dicen que esta humanidad perversa perecerá por el fuego. Leamos cuidadosamente los libros de los mayas. Leamos la Biblia antigua, leamos nosotros el Corán y los libros del Asia y podemos verificar lo que ya está profetizado. Obviamente lo que estoy diciendo no se ha aceptado jamás por el anticristo de la falsa ciencia. Es verdad que el anticristo no es un individuo, como pretenden algunos, que viene realizando prodigios y maravillas por todas partes. El anticristo es el ego, el yo, el vivismo, el civismo que llevamos dentro. Nosotros necesitamos eliminar al anticristo del civismo para que surja en nosotros el hombre y más tarde el superhombre. El anticristo de la ciencia materialista odia todas estas cosas. Está lleno de autosuficiencia y orgullo. Cree que ya domina el

aquel que te ignora? Es como un ciego que jamás ha visto la luz. ¿Y cómo describir a un ciego los colores? ¿O a un sordo una hermosa melodía? Así eres tú, intangible, inalcanzable, luz de los cielos, inacabable fuente de alegría y alborozo. Para los dioses, su victoria. Para nosotros los mortales, luz de esperanza y misericordia. Aquel que no acude a ti en oración, Virgen de la Luz, es como alguien que quiere hacer volar una paloma sin alas o cantar una alabanza sin voz.

0: Hemos titulado Reflexiones Gnósticas para la Conciencia este mensaje que con el mayor gusto exponemos en favor del alma colectiva humana, para que el que tenga entendimiento entienda y se acomode dentro del orden, la ley y la justicia del trono de Anubis. El patriarca Samael, en la Pistisofía develada, nos dice claramente que el iniciado que lucha por salir del universo de la relatividad se resigna y tiene fe en el Cristo. Nos dice nuestro amado patriarca que emanaciones tenebrosas, emanaciones diabólicas se encuentran relacionadas con viejas deudas kármicas. De pronto aparecen en la mente unas emanaciones tenebrosas, unas autoproyecciones, buenos sentimientos que nos dejan exhortos, monstruos que no tienen esencia, cortezas cabalísticas tenebrosas que emanan de las regiones del abismo interior y que son el resultado, dice el maestro, del viviente karma que traemos cada uno de nosotros. Los ángeles de la ley del trono de Anubis cobran a los iniciados todas las deudas kármicas. El oscuro caos de los infiernos atómicos del Dante Alighieri aguarda, espera a quienes deben y no pagan. Quien está pagando vive restringido, acosado, constreñido, oprimido, y después de un gimnasio le dejan una exaltación, un estado de felicidad y de paz. A toda exaltación, dice el maestro, le precede una humillación. Y a toda terrible humillación, una exaltación. Esa es la ley natural. También reflexiona el señor de Acuario, Samael, que el mal que generemos mental, emocional, sexualmente, sobre los demás, cae sobre la cabeza de quienes han hecho el mal. Cae, se regresa, haz lo que quieras. Esa es la única ley. Pero de todos tus hechos tienes que dar cuenta. Existen dos ángeles que apuntan las obras buenas y malas, que son partes del ser, Mitratón y Sandalfón. Uno apunta las obras correctas de la conciencia y la otra del yo pluralizado. Inmediatamente son presentadas al tribunal de Anubis y quedan registradas en el libro del destino y el karma que cada uno tenemos y que un regente, un archivero del karma, un arconte de los 42 de Anubis lleva a nuestro libro. Así que la injusticia produce iniquidades y la ley cae sobre los transgresores. Cada cual cae en el agujero que ha hecho para los demás. El mal se regresa sobre la cabeza del que lo produce. La injusticia cae sobre quien la origina. Esa es la ley divina, esa es la ley superior y nada tiene que ver con la ley de los hombres. De la tierra, entre comillas, hombres. Solo, nos dice el maestro Samael, debemos comprender profundamente que el Cristo íntimo salva a los iniciados y arregla ante el tribunal las deudas kármicas siempre y cuando transmutemos la energía sexual, no eyaculemos y sirvamos a la humanidad para hacer méritos. Si no hay méritos, el Cristo no puede negociar en favor las deudas kármicas. Así que es indispensable comprender estos aspectos fundamentales. Obviamente, que los regidores de la esfera siempre nos llaman a rendir cuentas en los tribunales de justicia objetiva. La justicia objetiva es la justicia de Dios, es la justicia de Anubis y los 42 arcontes de la ley. Cuando el iniciado provoca a quien comanda la luz y viola la ley, entonces quien comanda la ley le castiga. Son reflexiones profundas del bendito Samael en Pistisofía. El Cristo íntimo tiene que trabajar intensamente dentro del hombre, dentro de la mujer iniciada, para desintegrar los elementos psíquicos indeseables que todos cargamos dentro, a condición de un supremo arrepentimiento, de no volver a repetir nuestros errores. El iniciado caído pierde sus grados y misterios, cae en las prisiones del abismo interior y del caos de afuera. Así pues que el Cristo íntimo, el Salvador, desciende al mundo de los hombres, como lo es el bendito Samael, y nos participa de los misterios de las alturas gnósticos cuando es necesario. Entonces el Señor se reencarna siempre que decrece y degenera la religión y el mal toma fuerza, y establece el orden y establece la religión universal gnóstica sobre la faz de la tierra, como resplandecerá en la edad de oro de Acuario. Es importante comprender en lo más profundo que los escépticos materialistas, enemigos del Eterno, odian al Cristo, odian el alma y a Pistisofía, aunque sean líderes y fanáticos de sus religiones. Nos dice el maestro que Pistisofía es el alma anhelante tan odiada por el anticristo, la falsa ciencia materialista. Los hipócritas y fariseos de siempre, los que confunden la letra que mata con el espíritu que vivifica y que entienden los libros sagrados como leer periódico a la letra muerta, son los secuaces de todas las religiones y sectas muertas que nada saben sobre el esoterismo gnóstico crístico y que odian y maldicen a Pistisofía. Así pues, que las escuelas de los Baales son las organizaciones materialistas y religiosas que desconocen al Cristo íntimo y a Pistisofía, aunque tengan una mística o una filosofía en sus clanes, en sus logias. Toda organización mística o materialista que se pronuncie contra los misterios del suprasexo pertenece al orden de las escuelas de los Baales. En verdad os digo, nos dice Samael, que el suprasexo es el camino que conduce al seno profundo de la gran realidad. La transmutación sexual sin eyaculación del enséminis. Es imposible, pues, el despertar de la conciencia si no pasamos, nos dice el maestro Samael, por la aniquilación budista. Obviamente, y esto es importante comprenderlo, que nosotros cargamos al Salvador. Ese Salvador es nuestro íntimo, es Jesús íntimo, el Samael íntimo, el Dios íntimo. La doctrina gnóstica de la luz nos enseña que el amor suprasexual gnóstico, que nos enseña el gran hierofante egipcio Samael, despierta el alma y en ella la valentía para aniquilar a los demonios rojos de Set en la fragua de Vulcano. Conciencias que me escuchan, no sufran, no lloren a las puertas de nadie que no los deje entrar en su corazón. Repito, no sufran, no lloren, no se humillen a las puertas de nadie que no los deje entrar a su corazón. Es obvio que al practicar y vivir autonosis, damos testimonios gnósticos del Cristo Samael en la conciencia colectiva humana. ¿Quién lo negaría? Los y las que, con sus actos perversos y desalmados, crueles y sádicos, no ven el dolor y el sufrimiento que causan con su maldad a los demás, al cónyuge, a sus hijos, a los hermanos, a la humanidad. La justicia del trono de Anubis le regresará multiplicada sus iniquidades. Es obvio para que los perversos, yoes, todo lo que hacen para ellos es bueno. ¿Quién lo negaría? Entonces todos esos y esas mujeres perversos, al ser castigados por la justicia divina, con karma gravísimo, gimen, lloran, blasfeman contra Dios, se quejan y maldicen. Y lo peor de las justificaciones de estos pervertidos y pervertidas por sus iniquidades es que se sienten víctimas inocentes. Repito, se sienten víctimas inocentes. Aunque sus corazones estén llenos, podridos de odio, podridos de venganza, llenos de fuerza mortal y perversa de la ira cruel. Abramos, hermanos y hermanas gnósticas de la tierra, y sembremos en nuestra alma los sellos de la luz y los lazos de la luz en el fondo de nuestra pistisofía, para poder servir con amor a nuestros semejantes y hermanos. Y así demostramos fidelidad y gratitud a Dios interior y al bendito Samael. Levantémonos, hermanas y hermanos gnósticos de la tierra, con honor. Levantemos por la vida de Dios el árbol de la vida, la bandera gnóstica de la luz del Cristo Samael en el fondo de nuestro corazón, para que nos convirtamos en guardianes de la justicia de Dios y proclamemos el quinto evangelio, la verdad expuesta por el quinto de los siete Samael. A Samael Dios le pertenecen los misioneros y los matrimonios gnósticos y toda la hermandad gnóstica de la luz, que cumplen sus juramentos por el honor y por la vida. Como un lago sereno, y no como un río rugiente, debemos controlar la ira, las embestidas del odio, y así en la paz de la conciencia actuar con sabiduría y amor. En estas reflexiones de conciencia que los invito, les recuerdo que mancillar el juramento iniciático y traicionarlo intencionalmente, nos hacemos perjuros ante el trono de Anubis, ante la iglesia gnóstica de los mundos superiores, perjuros ante Samael y la logia blanca del planeta Tierra. Abandonar nuestros juramentos, traicionarlos por la vida horizontal material, por el dinero, por la riqueza, por el poder, eso es ser tenebroso, eso es ser adepto de la logia negra, que nos conduce obviamente a la involución sumergida, al llanto y crujir de dientes. Así, hermanas y hermanos, guerreros de la luz, que vuestras alas, de vuestras almas, nunca se rompan por el pecado de la lujuria, por el pecado de la eyaculación seminal y del adulterio, que es la traición a los misterios suprasexuales. Los invito a reflexionar que los malvados yoes demonios no podrán con sus trampas mentales, con sus trampas emocionales, con sus trampas sexuales robarnos un solo átomo de luz a nuestras almas, mientras seamos fieles a la doctrina del Cristo y practiquemos los tres mandamientos de la luz, nacer, morir y sacrificarnos por la humanidad. Hermanos y hermanas gnósticas, nuestra meta es la manzana de oro, es la edad de oro de Acuario. El rubí rojo es nuestra meta, el alma de diamante es nuestra meta. Para disfrutar de la tierra físico-química etérica del loto dorado, al servicio de la logia blanca y de las dinastías solares. Merezcamos pues ser seleccionados, ser transportados en naves cósmicas a los lugares indicados por la logia blanca y el bendito Samael. Es obvio que existe la resistencia hacia la luz. Son los demonios rojos perversos que claman a gran voz: mi venganza está en mis venas, en mi sangre. Y el odio para combatir tu amor. Los chacales y las chacalas agnósticas se disfrazan de gnósticos, de todos esos líderes y pseudo líderes con sus esposas y misioneros de todas las instituciones falsas de la tierra, que se dicen gnósticas y son de las escuelas de los Baales, donde se fornica, se adultera, se eyacula el semen y se hace liturgia. Son traidores al Cristo, se esconden con la piel del cordero, porque son falsos, hipócritas y sinvergüenzas. Si un día caes en un pozo oscuro, toma la mano de tu Dios interior, de tu Salvador el Cristo. Toma la mano de tu madre Eros y ella te va a socorrer, te salvará. El lobo de la ley, blanco de la luz de Dios, no esconde su presa cuando la captura para llevarla al abismo, como lo hacen los chacales agnósticos de las diferentes instituciones fracasadas del mundo, que son el 99% con sus falsos maestros, sus falsos líderes, sus papisas del infierno, que usan anticonceptivos perversas, degeneradas. Es necesario trascender las pruebas iniciáticas del gran gimnasio psicológico, nos dice bendito Samael. Y así podremos respirar conscientemente el aire que creó Dios. Los tenebrosos genocidas, homicidas, infanticidas y ecocidas de la ciencia materialista se atragantarán en los infiernos atómicos de la naturaleza con la sangre que derramaron injustamente sobre sus semejantes. Eso se los aseguro al 100%. Ahora se pueden reír, pero apenas desencarnen ya veremos. Llorarán y gemirán, como dice Samael en el libro de Acuario. Debes aprender a ver la deslealtad que te rodea. No te engañes a ti mismo. Así aprenderás a ver la lealtad que te circunda. ¿Está claro? Los falsos mentirosos creen manipular a las gentes con sus trampas y mentiras. Pero Dios es majestuoso. Él es gentil, es piadoso y misericordioso y nos libera de las trampas de los perversos. Por eso siempre triunfamos sobre las iniquidades de aquellos que quieren degradar nuestras conciencias. Eso debe quedar muy claro y por siempre. Debemos comprender, hermanos y hermanas gnósticas, que Dios es omnisciente, que Él todo lo sabe. Él es grande, Él es justo, Él es la encarnación de Samael. Debéis comprender que a los chacales perversos les gusta atacar en los días de niebla oscura, en tu mente y en tu corazón. Por eso, hermanos y hermanas, hagamos que la justicia divina sea tu arma y la bondad tu misericordia. Apunta las flechas de tu luz, de tu energía erótica hacia el corazón de la libertad y de tu alma. Pistisofía. Es impostergable saber que el auténtico iniciado e iniciada gnóstica no nos interesan los títulos, ni glorias falsas, ni el poder, ni el sucio dinero, ni estar por encima de los demás, y menos que nos idolatren ni nos glorifiquen con glorias terrenales. A nosotros solo nos interesa la libertad de nuestra alma, practicando la doctrina del Cristo Samael, siendo fieles y con gratitud infinita a Él. ¿Está claro? Ahí observen esos líderes poderosos llenos de dinero, de euros, de dólares, por todas partes haciendo cursos, llenándose de la riqueza, explotando al pobre pueblo. Para ellos el llanto y crujir de dientes. No se dejen engañar. El orden divino gnóstico de la datada de Acuario Samael se extenderá, florecerá como la luz del sol por toda la faz de la tierra físico-etérica en la edad del loto dorado que se avecina. Trabajemos para merecer y ser miembro de esa raza solar. El escudo y la bandera gnóstica de la luz debe ser levantado en el fondo de nuestra alma. Jamás mancillar el juramento iniciático y traicionarlo como lo viven haciendo y están haciendo hermanos y hermanas en el mundo. ¡Qué vergüenza! ¡Qué vergüenza! Debemos comprender que nosotros podemos perdonar. Entiendan esto, hermanos y hermanas de la tierra. Tenemos el don de ahí. Por misericordia divina y el Cristo Salvador, que podemos perdonar todas las maldades, todas las perversidades que nos haga el cónyuge o la cónyuge, los hermanos, el mundo, la humanidad. Si sabemos perdonar es porque sabemos eliminar esas impresiones dentro de nosotros mismos, diabólicas, a no darles vida en nuestra mente, en nuestro corazón, en nuestro sexo. Eso es obvio. Y aniquilar a esas personas dentro de nuestra propia psiquis. Entonces, obviamente, que no nos hacen ni mella. Eso es como atacar una barda, una pared de 1 millón de kilómetros de luz por 100 años luz. Esas miserables no nos hacen ni cosquillas en las plantas de los pies. Más, si tenemos el don de perdonar por la gracia del Cristo a los pecadores de la tierra que nos hacen daño, debemos comprender que nosotros no tenemos el poder de perdonar a los traidores, a los que pecan contra Dios, a los que pecan contra Samael, a los que pecan contra la luz y la sabiduría, y a los que pecan contra la iglesia gnóstica y la divina gnosis. Eso le corresponde a Anubis y los 42 jueces del karma hacer justicia contra esos perversos. Nosotros no tenemos el don de perdonar los pecados contra Dios. ¿Está claro? Podemos perdonar las iniquidades con la didáctica que nos enseña el bendito Samael, de aquellos y de aquellos, del cónyuge, la cónyuge, los hermanos, las hermanas y la gente del mundo. Pero no podemos perdonar los pecados de los traidores. Ay del misionero que solape la traición a los juramentos iniciáticos. Hay de aquellos misioneros y líderes del mundo que solapan, apoyan las iniquidades contra Dios. Esas son las doctrinas de los Baales, los fariseos hipócritas, agnósticos de la tierra. Así pues, que tus alas de luz de tu alma nunca se rompan. Sé fuertes, hermanos, de día y de noche. La superioridad es la lealtad a nuestro Dios, a los mandamientos de Acuario, a las leyes y decretos establecidas por el Cristo Samael, cumpliéndolos y ante todo siendo suprasexuales con aniquilación budista y enseñando gnosis de labio oído a la humanidad. No trates jamás de intimidar a los demás en forma astuta con conspiraciones, porque jamás vencerás a la justicia de Dios. ¿Está claro? La idolatría a los misioneros por los fanáticos y dogmáticos que les han sembrado una falsa doctrina gnóstica, y la idolatría a los apóstoles falsos, apóstatas falsos, a los líderes agnósticos falsos, a toda esa cantidad de maestros falsos que se dicen cristos y maestros no sé qué, y fulano de tal, y que te poseo la piedra filosofal, y que soy la encarnación del Cristo, y que me llamo fulano de tal, y a mí me adoran, y a mí me invocan, y a mí me llaman, y yo los exploto, y vivo de ustedes, y me hago rico. Esos son los hipócritas y fariseos de la tierra. Esos son los falsos líderes agnósticos del mundo, de todas las falsas instituciones agnósticas de la tierra, que son el 99%. Así que, en base a eso, reflexionad que la vil y depravada fe ciega, sistematizada, agnóstica, sembrada maquiavélicamente por estos falsos líderes y maestros y misioneros seguidores del infierno en todas las instituciones agnósticas del mundo, con su asqueante fanatismo, su asqueante dogmatismo, todos esos secuaces y seguidores. Esto nos señala y nos indica una cadena de eslabones negros, oscuros, agnósticos de la logia negra, que se roban las almas y las esclavizan al servicio de la oscuridad y aparecen como puritanos, lobos negros del abismo con cuernos, colas, anagaricas, anasmusen, demonios de diferentes clanes, disfrazados como maestros de la logia blanca, aquí en la tierra, formando instituciones agnósticas para esclavizarlas a los hermanos gnósticos, que tienen anhelos de la luz y les roban el alma y les roban el espíritu y los conducen a las tinieblas. Ese es el diablo disfrazado de cordero. La espada de la justicia de la luz de Anubis caerá como un trueno y como un rayo de luz sobre los traidores mencionados y los violadores de sus juramentos. Sé dignos, hermanos y hermanas de la tierra del Cristo Samael y de su ley. Sé dignos de vuestra madre divina Tonantzin in Cuatlicue. Sé dignos del Cristo que exaltó a nuestro Dios interior profundo, nuestro Salvador. No importa, y tomemos conciencia que los perros traidores no ladrarán en un bosque de lobos de la ley. ¿Está claro? Los perros traidores no ladrarán en un bosque formado por los señores, los lobos de la ley. Es obvio que el pasado egoico oscuro siempre afecta el presente por el destino y el karma, y por la acción de los yoes demonios. Por eso debemos trascender el destino y el karma practicando autonosis. Jamás, nunca, Debemos ser compasivos, indulgentes con los demonios crueles y perversos que cargamos dentro. Ni con aquellos tenebrosos que violan su juramento. Depende de nuestras almas borrar las marcas, los sellos negros, las cicatrices del abismo, los lazos negros del pecado del pasado, con la suprasexualidad, con la aniquilación budista y con los misterios gnósticos de la luz, para sembrar sellos de luz y lazos de luz en nuestra pistisofía. Saber, hermanos gnósticos de la tierra, me refiero a aquellos que tienen una correa en el cuello y un lazo negro a la cintura de un demonio líder, misionero o maestro de cualquier institución negra de la tierra. Que una lealtad ciega es el peor enemigo del Cristo, de la realidad del alma. ¿Está claro? Por eso el agua de la vida es la gracia de Samael. Y por eso cuando sublimamos el agua de la vida en el altar del amor, crecen y fructifican las semillas de las virtudes del amor en la conciencia de nuestro corazón. A la gloria del Cristo Samael que resplandezca sobre la faz de la tierra. ¡Viva el Cristo Samael! He dicho.
1: Paz y merencial, queridos hermanos, siendo las 3:34, tiempo de la ciudad de Guadalajara, Jalisco, transmitiendo en esta hermosa tarde. Estamos presentando a nuestro hermano abad de la Iglesia Gnóstica Cristiana Universal, Fernando Moya, discípulo directo del Cristo Samael y coordinador de las actividades internacionales de la Iglesia Gnóstica del Cristo Samael, que ya se encuentra con nosotros. Hermano, lo saludamos con un gran abrazo fraternal.
2: Saraí, paz inverencial, me alegra oírte, que estés haciendo la misión en la radio. Y aquí estamos para responder las preguntas de los hermanos y hermanas.
1: Perfecto. A todos los hermanos que nos escuchan, recordemos que tenemos los tres medios disponibles para recibir sus preguntas a través del correo, a través del chat de Radio Q y a través del WhatsApp para aquellos que tengan ya este medio. Vamos a comenzar con la primera pregunta que la realiza nuestra hermana Ana. Ella dice, escuchando la conferencia, bueno, estamos escuchando la conferencia, dice, ¿cómo podemos vencer ese mundo material cuando te toma casi todo el día trabajar, transportarse de un lado al otro? Si necesitamos trabajar para pagar renta, comida, y hay seres que dependen de nosotros.
2: Sí, el patriarca Samael habló de la línea horizontal para la subsistencia. Y existe la línea vertical, que es la ascensión iniciática mediante las enseñanzas y estudios gnósticos del Cristo Samael. Hay que ser lo suficientemente inteligentes con la conciencia para sacar espacios, para poder, ante todo, conocer el cuerpo de doctrina gnóstico. O sea, eso significa estudiar los libros del maestro Samael, escuchar sus conferencias y luego poner en práctica la ciencia de la transmutación sexual. Entonces, de esa manera podemos vencer la resistencia, porque la transmutación, al llevar la energía al corazón, nos conectamos con el Cristo íntimo. Nos conectamos con la Madre Divina Kundalini y su divino esposo Eros, el Espíritu Santo, diferentes partes del ser que nos pueden fortalecer la voluntad para nosotros trascender con inteligencia la cuestión de la horizontal. Pero hay que transmutar todos los días para tener voluntad a Cristo. Esa es mi respuesta.
1: Hermano, me surge también esta inquietud a mí, esta es personal, referente a la pregunta de nuestra hermana Ana, que muchas veces esperamos tener horas y horas y horas para estar meditando, pero a veces, hermano, también, bueno, en lo personal también se pueden sacar espacios, como cuando uno viaja en camión, que a veces es mi caso, puede uno ir mantralizando, puede, o sea, no necesitamos entrar a un monasterio para hacer nuestras prácticas, podemos ser un poco más astutos para ganarle ese tiempo al mundo y no necesitamos tener todo en orden y perfecto. Si nosotros podemos aplicarnos en nuestro diario, hermano, ¿sí podría ser de esta manera?
2: Sí, eso es correcto, eso lo dice el maestro Samael, pues, que es vivir en la práctica la doctrina gnóstica. Porque si uno va 20 media hora en un bus o un autobús, pues uno puede cerrar los ojos. O lleva un librito y lee. Bueno, así hacía mi fracción de alma cuando era joven. Yo para donde salía cargaba un libro del maestro. Durante 5 años cargué todos los días de mi vida un libro del maestro cuando salía. Y donde estaba en los espacios, leía. Y cuando tenía los espacios, hacía mis prácticas. Es correcto, hermana. ¿Otra pregunta?
1: Muchas gracias, hermano. La siguiente pregunta es de nuestro hermano Joel, a quien enviamos un gran saludo. Y dice, paz inmerencial, hermano Abad. ¿La disolución del yo es el nirvana?
2: ¿La disolución del yo es el nirvana? Bueno, si se aniquilara el 100%, se lograría el auténtico nirvana, porque el nirvana son los cielos, los 13 cielos de Anahuac. Es la región de los aeones de la luz y de todas las partes del ser. Entonces, para hacer un nirvanis, se necesita la total aniquilación del ego. Eliminar fracciones de conciencia permitiría estados de percepción, de observación, de reflexión, de análisis más profundos a medida que vamos recuperando el alma con la disolución del ego. Eso es obvio. Pero para llegar al primer cielo del nirvana, que es el cielo astral, bueno, antes está el cielo vital, tetradimensional, y está el cielo físico. Hay que transmutar las energías sexuales y subir la tercera serpiente del cerebro a la garganta y al corazón. Entonces se le dan las alas al iniciado y él asciende de la oscuridad a la luz, a ese mundo nirvánico por primera vez, angélico. Otra pregunta.
1: Muchas gracias, hermano. La siguiente pregunta es de nuestra hermana Juanis, a quien también enviamos un saludo, y dice, paz inmerencial, ¿la disolución del ego restablece el honor en el alma?
2: Sí, por el honor y por la vida. Entonces, el honor es lo más sublime que puede tener un alma en la tierra. Cuando un alma ama su simiente y la transmuta como soltero, soltera en el altar del amor, va despertando ese honor, ese valor, esa lealtad, esa fidelidad, esa gratitud con honor, ¿sí? Al bendito Cristo, el único Dios Samael en nosotros. Y eso es así. Otra pregunta.
1: Muchas gracias, hermano. Nuestra hermana Nancy, a quien también le enviamos un saludo, dice, paz inmerencial, hermano Abad. La verdadera psicología debe estar dedicada a la autoexploración del ego, al conocimiento de los agregados psíquicos que en cada uno de nosotros hay y a la aniquilación de esos agregados.
2: Bueno, tu reflexión es correcta. Tú dijiste ya la respuesta con tu misma reflexión. Por eso el maestro escribió un libro que se llama Psicología Revolucionaria y la Gran Rebelión, donde se sustenta y se explica la psicología gnóstica tal como tú la has enunciado en este momento. Otra pregunta.
1: Gracias, hermano Abad. La siguiente pregunta es de nuestro hermano Daniel. Él dice, paz inverencial, hermano Abad. ¿Cómo se pasan esas pruebas? Y si uno las reprueba, ¿qué debe de hacer?
2: Bueno, cuando alguien no pasa una prueba, le están indicando, le está mostrando el demonio que le hizo fallar, o los yoes que le hizo fallar. Oportunidad extraordinaria para capturar los yoes y hacerle el trabajo de la meditación completa y luego aniquilarlos. Eso es obvio. Y el que pasa la prueba, pues indica que ha fortalecido su alma con el trabajo de autonosis. Otra pregunta.
1: Muchas gracias, hermano Abad. La siguiente pregunta la realiza nuestro hermano Jesús Sandoval. Él dice, hermano Abad, paz inverencial, ¿cómo lograr asimilar en nuestra alma el rayo de la ley?
2: Para asimilar en nuestra alma el rayo de la ley, el patriarca Samael habla en Pistisofía en algunos capítulos, en la cual dice que el primer árbol de la ley, que existen cinco árboles, el primero es Jehú, el bebedor de la luz, la suprema ley en nosotros, emanación directa del Padre, Madre. Entonces, Jehú, de él emanan, pues, Anubis, policía del karma, diferentes partes del ser que tienen que ver con la justicia divina y la ley. Entonces habrá que invocar en la novena esfera a Jehú a través de la Madre Divina Eros y el Cristo para que deposite en nuestra alma la gnosis de Jehú, la palabra gnóstica de Jehú, deposite al Cristo de Jehú en nuestra alma y sus sagrados misterios en nuestra alma. Eso es para comenzar. Y así se hace con cada parte del ser. Cada parte del ser tiene su gnosis, su palabra gnosis, sus misterios crísticos, sus bautismos, sus sellos luz, sus lazos luz. Eso hay que pedirlo, pues, en el altar del amor. Otra pregunta.
1: Muchas gracias, hermano Abad. Nuestra hermana Antaris pregunta, paz inverencial, hermano Abad, saludos. ¿Con qué parte del ser podemos trabajar para poder regirnos con rectitud y de acuerdo con la ley en nuestro diario vivir? Muchas gracias por su respuesta.
2: Bueno, hermana Antaris, el Salvador es el Cristo íntimo, donde emanan todas las partes del ser y de donde regresan el día de la gran integración. Por tal motivo, nosotros tenemos que traer a ese sagrado corazón en nuestro corazón físico, vital, astral, mental, causal. Debemos traer ahí en nuestra alma al niño Dios, a un niño Dios presente, al Buda íntimo, que es el Jesucristo íntimo, pues, el sagrado corazón. Y él es la clave, porque él es el salvador y de él emanan los salvadores y sus órdenes y todas las partes del ser. Entonces, esa es la parte del ser a la que le debemos gratitud y oración permanente, diaria y a todo momento. Otra pregunta.
1: Muchas gracias, hermano. La siguiente pregunta la realiza nuestra hermana Rosario, a quien le enviamos un saludo. Dice, hermano, ¿nos puede hablar un poco sobre el castigo al traidor que habla en Pistisofía? Gracias.
2: Bueno, lo que Jesús el Cristo y el Maestro habla, la sentencia para el gnóstico que traiciona sus juramentos, dice textualmente en Pistisofía que el pecador que ha cometido del mundo los pecados más horribles y monstruosos palidece, pues, en el castigo que recibe el que traiciona sus juramentos. Porque el que traiciona su juramento peca contra Dios, peca contra el Cristo, peca contra la logia blanca, peca contra la iglesia gnóstica, peca contra el trono de Anubis, peca contra su ser y todo su ser. peca contra la batara de Acuario. Entonces, hay pecados contra Dios y la justicia, eso no los perdona. Entonces, merecen los juicios y los sufrimientos más espantosos en el abismo. Los que traicionan sus juramentos, ellos creen que no va a pasar nada, que siguen en su baile, en su parranda de la horizontal y no va a pasar nada, ¿no? Pues ya veremos a ver qué, si va a pasar o no va a pasar. Por tal motivo, el castigo de aquel que tiene cuerpo de mujer o de hombre es más duro y más sufrido que el del peor pecador del mundo. Nosotros como seres humanos tenemos el don por la gracia del amor, la caridad y la misericordia de perdonar las acciones de los yoes de los demás. Además, las acciones negativas de los demás sirven para ver nuestros propios defectos y los de las personas que nos hace daño, que están también dentro de nosotros mismos. Eso es obvio. Entonces es una oportunidad brillante para autoobservarnos y podemos perdonar a aquel que nos hace daño. Pero nosotros, ni nadie, ni ningún hermanito, ni ninguna hermanita gnóstico de la tierra tiene el don de perdonar los pecados contra Dios. Son dos cosas muy diferentes y las tienen que comprender. Los pecados contra Dios, la ley no los perdona. El trono de Anubis no los perdona. Los juicios son más rigurosos contra los pecados contra Dios. Otra pregunta.
1: Gracias, hermano. La siguiente pregunta es de nuestro hermano Moisés, a quien le enviamos un saludo. Él dice, paz inverenciar, hermano. Gracias por su conferencia. Mi pregunta es, ¿la esencia puede

0: firmar, que hay una cantidad de legión que tiene embutida el resto del porcentaje de conciencia que ella no tiene en ese momento. Como si a un alma la despiertan en el astral y se ve rodeada de todos sus demonios, y ay, caramba. Entonces, ella puede confirmar que tiene el ego y que está emancipada en ese momento, pero que esa emancipación es pasajera, y eso es todo. Así es, otra pregunta.
1: Muchas gracias, hermano. La siguiente pregunta la realiza nuestra hermana Luz, a quien también enviamos un saludo, y dice: hermano Abad, ¿por qué es tan difícil la práctica de la gnosis y el camino esotérico gnóstico? ¿Y por qué muy pocos lo logran?
0: Bueno, es muy difícil y casi imposible por la resistencia que ponen los agregados psíquicos, los demonios que todos cargamos dentro. Entonces, si el alma aspirante a la gnosis no se pone a transmutar, jamás va a lograr nada. Tiene que transmutar todos los días, porque todos los días come y todos los días produce semen o produce energía femenina, progesterona, para ser transmutada. Entonces, si no lo hace, pues va a fracasar. ¿De qué le sirve la información en la mente sensual si no la lleva a la práctica? Entonces, y aunque inicie sus prácticas de transmutación con aniquilación y todo eso, hay una gran resistencia del ego. Los demonios se confabulan, se juntan, planean en el mundo mental, en las regiones de la mente, en las regiones emocionales inferiores, instintivas, motores, y planean cómo subyugar, esclavizar, monopolizar, canalizar, como esclava, ponerle correa y cincel en el cuello a la fracción que tienen prisionera, y trabajan para robarse las otras fracciones de esencia que no están condicionadas. Entonces no queda más que todos los días hacer práctica de los tres factores para poder emanciparse. Eso es el decreto de la logia blanca, y lo que trajo a enseñar aquí el bendito Samael el Cristo, y el que no haga eso, pues tendrá que entrar por las maravillosas puertas del reino de Hades al Averno, para que la madre Coatlicue, con supremo amor, allá le desintegre el ego, lo que no fue capaz de hacer aquí por negligente. Otra pregunta.
1: Muy bien, hermano. La siguiente pregunta también es de nuestra hermana Luz y se liga con la primera. Ella dice: y siendo tan difícil, ¿qué le puede decir a las almas para que vengan a la enseñanza?
0: ¿Qué?
1: Dice: y siendo tan difícil, ¿qué le puede decir a las almas para que vengan a la enseñanza?
0: No, a las almas se le entrega la sabiduría. Si la sabiduría gnóstica es algo bello y hermoso, está llena de elocuencia, de energía, de paz, de felicidad, de esperanza, de altruismo. Es lo que hay que decirles, y que estudien el matrimonio perfecto, que estudien misterios del fuego, que estudien psicología revolucionaria, educación fundamental, que estudien los libros del patriarca. Eso están llenos de sabiduría, y sabiduría es amor. Entonces el alma, estudiando eso, recibe esa energía que le da el impulso para hacer las prácticas gnósticas. Otra pregunta.
1: Muchas gracias, hermano Abad. La siguiente pregunta es de nuestra hermana Ana. También le enviamos un cariñoso saludo. Dice: hermano Abad, ¿cuál sería el trabajo diario que tengo que cumplir para estar en orden con la ley? ¿Cuántas meditaciones de la aniquilación del ego? ¿Cuántas horas de transmutación, etcétera?
0: Bueno, mínimo tiene que ser una hora de pranayama, un hombre o una mujer soltera. Pranayama está en el libro Misterios del Fuego y en el libro amarillo del maestro Samael. También se puede combinar media hora de pranayama y por la tarde hace la otra hora, o por la mañana, así, o la hace de una vez, y también media hora de pranayama y media hora de Iao o cualquier otro mantra que da el maestro Samael. La meditación de la muerte del yo, pues mínimo tiene que ser un yo diario. Y cuantas veces hayan yoes para aniquilar, pues todas las veces que se puedan, habiendo el tiempo para hacerlo. Entonces, el que experimenta esta verdad siente el anhelo de comunicar.

0: de labio a oído esta sabiduría a sus parientes, sus amigos, o sea, sus amigas. Y así cumple con los tres factores fundamentales que son los que enseña el Cristo Samael para salvar el alma. Otra pregunta.
1: Muchas gracias, hermano. La siguiente pregunta es de nuestro hermano Andrés, a quien también le mandamos un cariñoso saludo. Dice, paz inverencial, hermano Abad Fernando, ¿nos puede platicar sobre los mundos internos? ¿Qué son? ¿Cómo se sienten? Etcétera.
0: Bueno, el patriarca Samael en el libro Doctrina Secreta de Anahuac, él habla de los 13 cielos de Anahuac. Nuestra religión síntesis planetaria es la de la cultura azteca de Anahuac de México. Existen los 13 cielos mahometanos, los cielos gnósticos hebreos de Jesús el Cristo, los cielos budistas. Todas las religiones solares tenían sus cielos. Entonces, el primer cielo está en el mundo tridimensional de Euclides. En cada dimensión tiene 7 subdimensiones. La 7ª dimensión del cielo de la Tierra, pues está en la selva, en el mar con la selva, entre la naturaleza. Ahí hay la paz, el abrigo de las energías de la naturaleza. Y ese cielo que está ya en el exterior, que se refleja a través de los sentidos en el alma, pues se siente interiormente. La paz, la tranquilidad, la belleza. Cada cielo exterior existe dentro del alma. Está el cielo tetradimensional, el de la cuarta vertical, el del mundo físico-etérico, o etérico-físico, es un mundo como este, pero más sutil. Ahí hay un cielo hermoso, con estrellas, con la noche, con el sol, en un universo lleno de felicidad y alegría, porque allá no hay ego. Los seres humanos que viven ahí no tienen demonios, ni uno. Son gente que tienen sus cuerpos solares. Y como toda alma tiene, de una planta, de un animal, tiene en evolución, tiene cuerpo, alma y espíritu, tiene un cuerpo físico, tiene un alma y una mónada donde salió un espíritu divino, pues en esa región tetradimensional hay pueblos enteros, así como hay comunidades y pueblos en las naciones donde vivimos, hay pueblos enteros de las rosas, de los nardos, de los naranjos, de los aguacates, de las papayas, del maíz, de los plátanos. Seres humanos, pequeños o grandes según el tamaño de la planta. Entonces, comunidades que conviven con los dioses que tienen cuerpo físico en esa región. Entonces la próxima raza será la raza físico-etérica, allá en la Antártida. Vale la pena trabajar para vivir en un mundo de esos. Y pues ese es el cielo astral, que es la morada de los ángeles. Es maravilloso. Luego el cielo de la mente. Luego el mundo búdico intuicional de las dominaciones, de las conciencias femeninas, valquiria, de esas diosas, eso es sublime, fuera de contexto, ahí está toda la energía del Cristo, eso es extraordinario, está el mundo causal, de donde existen todas las almas, tienen su raíz ahí, su mónada divina, etc., de ahí para arriba hasta el 13º cielo del sol. Otra pregunta.
1: Muchas gracias, hermano. Esta sería la última pregunta que tenemos. Y nos dice, alma, mi pregunta es, ¿qué puedo hacer? ¿Qué puede hacer un alma que ha sido devaluada por su expareja? En la conferencia habla sobre el perdón. ¿Cómo buscar el perdón de una persona que nos ha devaluado tanto?
0: Bueno, cuando un alma de mujer tiene la desgracia de haberse entregado por amor a un pervertido que no supo valorar su alma, sus virtudes, y que proyectó su maldad sobre ella, verbal, mental, emocionalmente, con su cuerpo, que proyectó su perversidad sexual sobre ella, que la puso a sentir orgasmos y orgasmos, a la fornicación, y que la devaluó en todas las formas, no es sino la proyección tenebrosa de ese sujeto. O hay veces las mujeres son así también con los maridos. Eso es igual ahora. Entonces, obviamente, que lo primero que tiene que hacer un alma que ha sido victimizada por un pervertido o por una pervertida del hombre, es aniquilar las impresiones diabólicas de la palabra que le sembró en su mente, en su corazón, en su alma, ese degenerado. Aniquilar sus instintos lujuriosos de fornicación en ella y todas sus aberraciones. Tiene que aniquilar a ese sujeto, a ese marido dentro de ella misma, en su mente, su corazón y sexo, a través de la madre Kundalini Eros y previos negocios con la ley, como se enseña gnósticamente. Y luego comenzar a aniquilar el amor propio, nuestro orgullo en nuestra alma, producto de toda la perversidad de ese degenerado, de esa degenerada. Aniquilar todas las impresiones que sembró en nuestra alma ese sujeto y en nuestra mente. Porque si ahí están y están esos recuerdos son los que hay que aniquilar para no seguir sufriendo más. Porque hay veces hay tanta perversidad de una mujer a un hombre o de un hombre a una mujer que aunque se separen quedan dañados para toda la vida. Por tal motivo, pues hay que aniquilar las impresiones que nos dejaron los retratos, esas gentes en nuestra psiquis. Y es la única manera de lograr paz y amor. Entonces, cuando logremos eso, ese trabajo consciente que lo podemos hacer retrospectivamente desde el último día que se separaron hasta el día que se conocieron, eso se repite una y otra vez, se termina y vuelve y se comienza hasta que llega un momento en que el alma siente paz y no le afecta nada porque no tiene nada de esa porquería, de ese sujeto dentro de ella misma. Entonces, en ese instante, el alma comprende que fueron los demonios degenerados de él y que él no los va a aniquilar. Y aunque diga te perdono o que le pida a su ser que lo perdone, él no va a aceptar ese perdón, esos yoes, porque esos yoes actuaron pensando que estaban haciendo bien. Porque lo que hacen los yoes es bueno para ellos, ese es el problema. Hay yoes buenos que lo que hacen es bueno para ellos y son perversidades las que hacen. Pero hay yoes siniestros también, que también todo lo que hacen es bueno, tanto en la mujer como el hombre. Entonces, con esta simple didáctica, podrá ser feliz el alma de una mujer o de un hombre que hayan sido victimizados. He dicho.
1: Muchísimas gracias, hermano. Esta fue la última pregunta que tenemos el día de hoy. Y pues agradecerle, hermano, por esta hermosa conferencia, fuerte para el alma, porque hay que asimilar todo este proceso de la ley y todas las cosas que realmente en muchas ocasiones no se hacen correctamente, y aniquilar el ego, hermano, que es el que nos tiene pues en esta conciencia, aniquilar el ego para que surja en nuestra alma y pueda ir comprendiendo y asimilando la luz. Muchísimas gracias, hermano.
0: Bueno, así es como tú dices, y gracias a ti por ser moderadora de la radio y por esta noble misión a la conciencia colectiva humana. Que la paz del Cristo Samael reine en todos los corazones y que todos mis hermanos y mis hermanas logren la autorrealización íntima de su ser. Paz inverencial.
1: Que así sea. Paz inverencial. Muchas gracias. Bien, hermanos, el día de hoy hemos concluido esta conferencia, nos llevamos esa tarea. Bien lo preguntaban los hermanos sobre el trabajo diario, hagamos ese esfuerzo de estar practicando los tres factores de la revolución de la conciencia, de lograr ese anhelado perdón a través de la muerte del ego, toda la didáctica que nos dio el hermano Abad para poder ser libres en nuestra alma y para poder aniquilar el ego que cargamos dentro. Muchísimas gracias por sus preguntas. Gracias a todos los que participaron el día de hoy y los que se encuentran escuchando esta conferencia. Muchísimas gracias. Me despido enviándoles un abrazo fraternal. Que la luz y el amor del Cristo Samael sea en vuestros corazones. Paz inverencial. 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

0: Frases para reflexionar. Le preguntaron al Dalai Lama qué era lo que más le sorprendía de la humanidad y él respondió: el hombre, porque sacrifica su salud para ganar dinero y cuando lo consigue, sacrifica su dinero para recuperar la salud. Y está tan ansioso por el futuro que no disfruta el presente. El resultado es que no vive ni el presente ni el futuro. Vive como si nunca fuese a morir y entonces muere sin haber vivido realmente nunca.
1: Ante Dios, ¿qué las tenemos, no?
2: Dios, si tú sabías, ¿y los hay, no?
1: Quiero que sepan los hermanos, de forma clara y evidente, que en el Tíbet oriental hay yoguis que se han dedicado a la meditación. Algunos saben, consiguieron lograr la quietud y el silencio de la mente de forma profunda y definitiva. Lograron el satori de los santos. Cuando la mente está quieta, cuando la mente está en silencio, adviene lo nuevo. El estado de perfecta quietud y silencio de la mente, la esencia logra escapar, se salva, se sale del ego, participa de lo real. La esencia fuera del ego puede experimentar un elemento que transforma radicalmente. La esencia fuera del ego llega a la iluminación. Repito, en el Tíbet, en algunas cavernas de los Himalayas, ciertos yoguines consiguieron la quietud y el silencio de la mente. Entonces la esencia pudo experimentar la realidad, pudo gozar del éxtasis, del samadhi de los santos. Pero en todo existe su más y su menos. Esa clase de místicos no se dedicaron jamás a la destrucción del ego animal. Solamente se preocuparon por hacerse maestros del samadhi. Y lo lograron. Pero no destruyeron el ego animal. En vida, a base de disciplina, de judo psicológico, diríamos, lograron el éxtasis, el samadhi. Se volvieron, dijéramos, expertos en el samadhi. Aprendieron a sacar la esencia de entre el ego para experimentar el samadhi. Pero como no disolvieron el ego, realmente su avance fue ninguno. Después de la muerte, esa clase de yoguinis, acostumbrados al samadhi, acostumbrados a la disciplina de la mente, lograron extraer de entre el ego la esencia. Se sumergieron en estados nirvánicos o paranirvánicos, o flotaron en la atmósfera de los planetas del Cristo. Pero pasado el sábado, regresaron como el genio de la lámpara de Aladino, nuevamente a la botella, es decir, al interior del ego. Entonces, incuestionablemente, retornaron para una nueva existencia. Y hoy son personas vulgares, comunes y corrientes. Sin embargo, en el Oriente aún se les toma como liberados. Aún se piensa de ellos que fueron grandes, mahatmas. Quiero que sepan, pues, ustedes, que lo fundamental es la destrucción de los agregados psíquicos. ¿Pero qué son los agregados psíquicos? Obviamente son la viva personificación de nuestros defectos psicológicos. Por ahora se puede dejar así la luz. No, por ahora apágala, que no haga tanto calor. Son la personificación de nuestros defectos psicológicos. Ya. Codicia, lujuria, envidia, orgullo, pereza, gula, etcétera, etcétera, etcétera. Estos agregados, cuando nosotros hablamos de un agregado a la embajada de Alemania, del orgullo, que vive en nuestro interior. Miles, muchas veces hasta millones. En el Tíbet oriental hay discípulos muy pacientes. Algunos de ellos, afiliados a tal o cual adepto, permanecen muchas veces días enteros, tolerando insultos, regaños, puntapiés, hasta golpes, etcétera, etcétera, etcétera, del consabido adepto. Sus discípulos aguardan que los agregados vayan pasando, agregados del adepto. Tan pronto está dentro del adepto un agregado de ira, como está otro agregado de, en fin, amor propio, sea. Claro, hablamos de adeptos no calificados, de estos clases de adeptos, calificados y no calificados. El discípulo muchas veces tiene que soportar a uno de esos adeptos no calificados. Guardar que pase un agregado y insulte, que pase otro y dé una patada, que pase otro y dé una trompada, que pase otro y dé una cachetada, que pase otro y dé un insulto, que pase otro y dé pues un regaño bien fuerte. El discípulo aguarda. Aguarda que todos esos agregados que están dentro del maestro y que son del maestro, pasen. Y que al fin en uno de esos tantos momentos la esencia del maestro tome la palabra, o el maestro en sí, el ser, tome la palabra para dar la instrucción. Cuando eso sucede, el discípulo entonces muy devotamente escucha la enseñanza, la recibe, y después aguarda con paciencia que los diversos agregados del maestro vayan pasando hasta que llegue otra oportunidad. Como ven ustedes, eso de los agregados psíquicos es un verdadero problema. Los bonzos, la comunidad bonz, ha sido calificada de magia negra. La Blavatsky, HPV, autora de la doctrina secreta, se pronuncia en forma violenta contra los bonz y los dupas. Los califica de magos negros. Nada tengo que decir en cuanto a los dupas. Ciertamente son magos negros. Poseen poderes fatales. De hecho, serían mágicos. Adeptos de la mano izquierda o de la mano negra. Pero en cuanto a los bons, ya la cosa cambia. Los bons no han sido comprendidos. Se les juzga sencillamente como magos negros, pero no lo son. Es una comunidad muy radical, y eso es todo. Si un aspirante a la iniciación golpea en un templo bons, tendrá grandes sorpresas. Los monstruos son terribles. El gurú aparece allí con una mitra roja sobre la cabeza, una túnica color de sangre, en el cuello un collar con puras calaveras, huesos de muertos y un puñal sangriento en su mano derecha. Así aparece el grupo de los monos. Interroga al neófito, ¿qué es lo que usted quiere? ¿Qué sea en este monasterio? Pues el neófito dice, yo lo que quiero es liberarme. No aspiro a ser adepto, ni bajarme, ni elefante, ni nada de eso, sino retirarme del mundo para siempre. Yo me insulto. Le dicen, ¿quiere usted liberarse de una vez? Retirarse del escenario del universo, sí, eso es lo que quiero. Si eso es lo que quiere, firme. Ahora pronuncie este mantra. Y le hago un mantra. El neófito lo pronuncia y cae instantáneamente muerto. Yo sé ese mantra. Si yo lo pronunciara aquí ante ustedes, caería instantáneamente muerto. Lo sé pronunciar también. Ya fuera del cuerpo, el neófito es instruido intensivamente por la comunidad de onzos. Se le enseña a desintegrar los yoes fuera del cuerpo, con la ayuda de la Madre Divina Rosalina. Y luego, ella es desintegrar una buena cantidad, lo pasan a un reino de esos que existe en los mundos superiores. Puede ser el reino del Maitreya Buda, o el reino de los caballeros dorados, o el reino de la gran concentración, etcétera, etcétera, etcétera. Pero bien, antes de entrar a ese reino, el neófito tiene que pasar por espantosas pruebas. Rugirá, aullará el lobo del karma. Tendrá que permanecer sereno. Si no sabe permanecer sereno, regresará a una nueva matriz. Se verá atacado por demonios terribles, tendrá que permanecer impasible. O se refugiará en una nueva matriz y habrá perdido su tiempo. Caerán rayos y tempestades sobre su cabeza. Si sabe ser sereno, no buscará refugio. Si lo busca en alguna cueva, al intentar salir de allí, notará que su cordón plateado habrá quedado unido a aquella cueva, y que aquella cueva no es más que una nueva matriz. Se verá entre multitud de parejas copulando, si sabe ser sereno, sin sentir atracción ni repugnancia por nadie. Se evitará caer en una matriz, pero si siente atracción por alguna de la pareja o repugnancia, caerá en una matriz. Se verá pues en múltiples pruebas. Por último, el padre madre lo someterá a rigurosas probaciones. Si sale victorioso, entonces sí tendrá el derecho de entrar en un paraíso, como ya les dije, como el Tlaloca, o el reino de los cabellos largos, o el reino de la gran concentración, o el reino de Maitreya Buda, etcétera, etcétera, etcétera. Si sale, se desea. Allí proseguirá su trabajo de desintegración de los yoes con ayuda de Devi Kundalini Shakti. Al último se sumergirá, inocente y puro, entre el océano de la gran realidad, entre el gran alaya del universo. Se habrá liberado del mundo. Será un elemental inocente entre el seno del espíritu universal del mundo. Absolutamente feliz, pero sin maestría, sin haber llegado jamás al adeptado. Así son los monks. Ahora, si el neófito se ha golpeado en un monasterio monks, elige la iniciación, el camino del adeptado, se le llevará a una montaña apartada, se le hará dormir en una humilde casa, en una choza, en la montaña, y a medianoche sentirá los clarines, las cornetas formadas con huesos de muertos de los monjes monjos. Estos monjes se acercarán a él haciéndole ver el peligro del camino que él ha escogido. Si él, a pesar de todo, insiste en seguir por el camino directo, se pondrá de una vez sobre la base, sobre el trabajo. Se le invocarán todos sus yoes y con fórmulas químicas especiales se los materializarán frente a él, en la choza donde estuviera durmiendo. Allí los verá, y allí lo dejarán solo toda la noche, peleando con los demonios. Y si es que logra sobrevivir, si es que alguno de sus propios demonios no lo mata, al otro día, pues se le enseñarán los misterios del sexo. Pero en cuanto a los yoes, después de haberlos conocido, ya sabe con quién, qué es lo que tiene que hacer. Se dedicará a desintegrarlos en vida, no después de muerte, sino en vida. Se le enseña el tantrismo bajo juramento. Y se le entrega de una vez una sacerdotisa para que trabaje, para que siga los misterios tántricos bajo la dirección del gurú. Y si falla, lo elimina. lo dice el karma, por torpe. Así es la iniciación moda. Cada neófito entonces entra a trabajar en la disolución del ego, en la creación de los cuerpos existenciales superiores del ser, mediante el tantrismo oriental, y el tercer factor lo ejercerá difundiendo la doctrina Mons en todo el Tíbet, en todos los palacios. Así pues que eliminar esos yo o agregados psíquicos también es fundamental en la iniciación Mons. Van viendo ustedes pues que es una orden demasiado radical. No es una orden superficial, sino profundamente radical. Se le confunde con magia negra, por los radicales. La Blavatsky dijo que era una orden negra o una escuela de magia negra, pero no es así. Lo que sucede es que son muy radicales y violentos. Ahí el que golpea en un monasterio Mons, pues prácticamente diría yo que está ante la muerte. Son raros que golpeen en un monasterio de esos, claro, está pisando. Muchos prefieren otras escalitas. Pero ir a pillarse un monasterio Mons, tiene que estar dispuesto a morirse de una vez, claro, está pisando. Bueno, o autorrealizarse o a liberarse. Por todos esos motivos, es temida esa escuela, esa otra. Muy grave. Existen también lamas en los Himalayas que toman por esposa sacerdotisa una Dakini. Señoras que andan por las nubes, dice la sabiduría antigua. Y hay damas adeptas que toman por esposo a un Deva para trabajar en la forja de los sitios. Los elementales superiores son muy interesantes. Hay elementales superiores, por ejemplo, del reino animal superior, elefantes, camellos, águilas, perros, gatos, serpientes, etc. Que tarde o temprano tienen que ingresar por vez primera en un organismo humano. Cuando uno de esos elementales ingresa por vez primera en un organismo humano, si lo hace tomando un cuerpo femenino, pues ese elemental es algo interesante. Recibe aquella dama el nombre de, pues, hada, mujer hada. Una mujer hada se conoce por las señales en sus cuerpos, por ciertas marcas en el cuerpo. Es muy codiciada una mujer hada por los monjes y por los lamas tibetanos. Sirve, la toman por sacerdotisa para el trabajo de la autorrealización íntima del ser. Es completamente inocente y dispone de maravillosos poderes. Por eso es muy codiciada por los lamas de los monasterios. Una mujer hada, pues no tiene ego todavía. Es, por cierto, bastante pura. Claro, por lo común algún abad toma por esposa, ¿no? O algún monje muy avanzado, o algún adepto tibetano. Esta ciencia, desafortunadamente, en el mundo occidental es poco conocida, pero es bastante interesante. Nosotros lo que nos toca es eliminar los agregados psíquicos. Estos agregados, pues, son a modo de demonios, viviendo en el interior del cuerpo. Cualquier agregado tiene tres cerebros: el intelectual, el emocional y el motor instintivo sexual. En cuanto al intelectual, está en el cerebro. El motor está, pues, en la parte superior de la espina dorsal. En cuanto al emocional, pues, está en el corazón. Cualquier agregado psíquico tiene, pues, tres cerebros. porque ha llegado, dispone, digamos, de cierta cantidad de esencia embotellada. Estos agregados son problemáticos. Que dentro de cada uno de ellos se encuentra enfrascado cierto porcentaje de conciencia. Y eso es gravísimo. Muy grave. Muchas veces hemos hablado aquí sobre la luna. Y hoy volveremos a repetirlo. Tiene dos caras. La visible, que nos ilumina de noche. Y la cara oculta, que no se ve. Así también sucede con la luna psicológica, la que cargamos en nuestro interior. Su cara visible está compuesta de toda clase de defectos psicológicos que resaltan, que se ven a simple vista. Pero hay una cara oculta o escondida, que jamás se ve. En ella llevamos los demonios secretos. Alguien me decía aquí, en alguna ocasión, que por ahí, y esto lo lamento decir, algún instructor, no sé quién, enseñaba ya a los hermanos a disolver, a los hermanos de cámara a trabajar con los demonios de la luna negra. Bueno, naturalmente que no pude menos que sonreír, no sé qué tenga eso de real, de verídico. Pero para entrar a trabajar con los demonios de la luna negra, es decir, de la parte oculta o escondida de la luna psicológica, hay que haber primero pasado una vida de sacrificio y de lucha. Hay que haber disuelto primero todos los demonios de la luna blanca. Y este es un trabajo muy largo, muy difícil, en el que se va casi toda una vida. Solo cuando se ha logrado el triunfo, puede darse el lujo, pues, de desintegrar los demonios de la cara oculta de nuestra luna psicológica. Es decir, de la luna negra. Hay que tener mucho cuidado en la instrucción, porque a veces puede errarse, lamentablemente. También por ahí se me contó de que no sé quiénes enseñaban ya en antecámara, no sé a quién, empezando la clavícula del rey Salomón, la clavícula para llamar a las entidades peligrosas de los puntos internos. Claro, en esto de la instrucción en antecámara se debe tener el máximo de cuidado. Eso de manejar ya la clavícula del rey Salomón, eso no son enchiladas. Esto es para gente que ya tiene una disciplina terrible y puede perfectamente hacerle frente a las potestades de las tinieblas. Tiene un entrenamiento, dijéramos, número uno en el campo del magismo práctico. Todas esas son cosas aquí en tercera cámara que a toda costa hay que evitar hablarlas en cámara segunda, en primera o sencillamente en antecámara. Porque de esta cámara se habla, debe permanecerse en secreto. Que si en antecámara van a saber qué es lo que estamos nosotros hablando aquí en tercera cámara, pues entonces, ¿dónde está el silencio? ¿Dónde está la virtud del silencio? ¿Y dónde está, digamos, la didáctica y la enseñanza? De antecámara se confunde al escuchar las enseñanzas que se dan en tercera cámara, que no tienen la preparación para eso. Eso es obvio. Así que tenemos nosotros que ser muy cuidadosos al impartir la enseñanza. En todo caso, se hace necesario conocernos a sí mismos profundamente. En tanto un hombre no se conozca a sí mismo, en tanto un hombre no conozca sus propios mundos internos, mucho menos va a conocer los mundos internos del planeta Tierra, o del sistema solar, o de la galaxia que vivimos. Si alguien quiere conocer los mundos internos de la Tierra, o del sistema solar, o de nuestra galaxia, debe empezar por conocer sus propios mundos internos. Eso es obvio. De lo contrario, si no se conoce a sí mismo, mucho menos va a conocer al universo y al universo. En el terreno del esoterismo existen muchos empirismos. Esto se debe a la falta de idoneidad en materia de investigación esotérica. En cierta ocasión me tocó contestar algo muy importante. Tratábase nada menos que del Bodhisattva, del maestro Yuani, el vidente de Patmos. Claro, este maestro Yuani, el maestro en sí, fue el que escribió el Apocalipsis de San Juan. Yo lo descubrí. Pero el Bodhisattva estaba caído. Debe distinguirse perfectamente entre lo que es el maestro en sí mismo y lo que es un Bodhisattva. El Bodhisattva del vidente de Patmos, el autor del Apocalipsis, está en el lodo de la tierra. Y está caído. Desgraciadamente está hundido entre el abismo, entre el lodo, el mundo. Bien, es una ocasión que repito, fue bastante interesante. Pude ponerme en contacto con ese Bodhisattva. Por aquellos días había ya desencarnado. Y tenía esos cuerpos internos metidos a todos los yoes que jamás había disuelto. Darme la mano después de muerte. Sentí muy frío. Pues no había despertado el fuego sagrado. Parecía un gigante enorme. Gordo, es horrible. Dentro cargaba los yoes. Y esto me dejó mucho que pensar. Sin embargo, cuando uno contempla al maestro, al vidente, al ser que escribió el Apocalipsis, uno cuán distinto es. Porque una cosa es el ser y otra cosa son otra cosa es el Bodhisattva. El Bodhisattva carga dentro los agregados psíquicos. Y eso es lamentable. Muy lamentable. En vida recuerdo el caso de que aquel hombre había rechazado mi libro titulado Los Misterios Mayores. Se lo había mandado aquí, desde aquí, desde México. Y esto fue para mí lamentable, motivo por el cual hube de expulsar el seno de nuestra institución. Se había hasta pronunciado contra el gran arcano, cosas por el estilo. Se había levantado en armas contra nosotros. Trae el cuerpo en aquella ocasión, invoqué a su Dios interno, es decir, al Dios, a su real ser. Y delante de él le hice cierta pregunta. De inmediato él la interpretó a su modo. El ego tomó la respuesta a su modo. Y lo que era en contra de él lo tomó a su modo. Malinterpretó todo de inmediato. Por eso podrán ver ustedes claramente que mientras alguien tenga los agregados psíquicos dentro, aunque goce de la capacidad del éxtasis, del samadhi, todo lo mal interpretado le hará erróneas interpretaciones. El ego se encargará de interpretar lo que se perciba, lo que se sienta, y lo traducirá de acuerdo con sus propios prejuicios, de acuerdo con sus preconceptos o conceptos, etc. Por eso es que es necesario, a fin de convertirse en un investigador idóneo, desintegrar los agregados. Si no los desintegra, marchará por el camino del error. Todo lo mal interpretará en los mundos superiores. La desintegración de los agregados exige mucha vigilancia, mucha fuerza. Primero que se necesita para desintegrar cualquier agregado. Es un reto. Indubitablemente. En el terreno de la vida práctica hay muchos retos. A la mente llegan distintas impresiones, distintos eventos. Celos, ira, codicia, lujuria, odio, etcétera, etcétera, etcétera. Es precisamente en el terreno de la vida práctica donde podemos nosotros autodescubrirnos. Porque en relación con nuestras amistades, o en relación con las gentes del trabajo, o en relación con las gentes de la casa, etc., los defectos que llevamos escondidos afloran espontáneamente. Y si los vemos, entonces podemos perfectamente comprenderlos a través de la meditación. Defecto que ha sido comprendido en todos los niveles de la mente, a través de la técnica de la meditación profunda, debe ser desintegrado. Hay dos situaciones en las cuales puede uno desintegrar cualquier agregado psíquico. Un soltero, alguien que no tenga sacerdotisa, o una mujer que no tenga varón, en meditación, pues podrá comprender cualquier defecto que haya observado en la vida práctica. Y luego suplicará en oración a su divina madre con la divina desintegra aquel defecto. Aquel agregado psíquico que lo personifica. Será auxiliado o auxiliado aquel soltero o soltera. Y la madre divina ayudará. Pero un soltero o soltera tan solo podrá eliminar, dijéramos, un 50% de los elementos inhumanos. Es imposible que logre la eliminación del 100%. Hay ciertos agregados muy fuertes que no se desintegran tan fácilmente. Tienen una constitución de acero. En estos casos hay que apelar a armas más poderosas. Hay que bajar a la novena esfera a trabajar con la lanza, el ojín. Solo así, con esa lanza, podemos traspasar a esos agregados, desintegrarlos. La Madre Divina es reforzada con el poder eléctrico, con esa fuerza eléctrica sexual del ser humano. Claro, es obvio que una, dijéramos, una pareja que esté trabajando en la forja de los otros tiene un poder extraordinario. La madre misma recibe un poder eléctrico extraordinario cuando se trabaja en la forja del sitio. Ella reforzada pues, por ese poder, podrá desintegrar cualquier agregado, reducirlo a ceniza. Pero he de decir que primero hay que comprender a fondo el agregado que se quiere desintegrar. Una vez comprendido, el agregado puede ser disuelto con la punta de la lanza. La madre cósmica podrá empuñar esa arma de Eros para desintegrar el agregado en cuestión y se liberará la esencia. A medida que vayamos desintegrando esos agregados, la esencia irá despertando. Y cuando se haya conseguido la aniquilación absoluta de todos los agregados, solamente quedará en nosotros la esencia. Esa esencia en sí misma es bella. Y de esa belleza emana entonces eso que se llama amor, fraternidad, sabiduría, etc. Obviamente, como ya dije, una cosa es liquidar o desintegrar los defectos que resaltan a simple vista, que corresponden al mundo de la luna que se ve, y otra cosa es desintegrar o aniquilar a los agregados de la parte oculta o escondida de la misma luna psicológica. Sobre todo hay grados y grados. Primero hay que empezarse con el aspecto psicológico visible a simple vista, con la cara de la luna que a simple vista se ve. Y luego habrá que entrar en otro aspecto, trabajar con los elementos inhumanos que están escondidos entre la parte oculta de la luna, entre aquello que no se ve. En todo caso, si no se quiebran esos agregados, no es posible entonces realmente conseguir el despertar de la conciencia. Es fundamental convertirse en un verdadero investigador competente de la vida en los mundos superiores. Es formidable esta cuestión. Es urgente entender lo que se quiere decir. De manera, mis queridos hermanos, que hay que desintegrar los agregados. o se desintegra una parte a través de la simple meditación rogando a la Madre Divina, o se desintegra la totalidad, pues, en la forja de los cíclopes, con la lanza de Aquiles. Pero si uno no desintegra sus agregados, está perdiendo el tiempo miserablemente. Entonces, la iluminación es muy importante, pero no se va a obtener a través del espiritismo, con medios. Tampoco se va a conseguir la iluminación interior profunda, en definitiva, si no se quiebra toda la totalidad de los agregados psíquicos inhumanos que en nuestro interior cargamos. Hay defectos que verdaderamente parecen virtudes. Y hay virtudes que parecen defectos. Y todo esto hay que entenderlo. También es cierto y de toda verdad que las virtudes mal usadas son óbices para el despertar de la conciencia y pueden causar mucho daño sobre la faz de la tierra. En el sendero este que seguimos y que nos ha de conducir a la liberación final, lo importante es la comprensión creadora. Se hace indispensable que nosotros seamos sinceros consigo mismos, que hagamos, digamos, un balance de cuentas para saber qué nos sobra y qué nos falta. Porque en nosotros hay mucho que sobra y hay mucho que falta. Es necesario que nos sinceremos consigo mismos si es que queremos un avance verdadero. El camino es angosto, estrecho y difícil. El que lo vaya con firmeza llega a la liberación final. Pero se necesita de ese elemento que se llama comprensión. Solo comprendiendo las necesidades psicológicas interiores podemos avanzar por el real camino. Esa es la cruda realidad de los hechos. Mis hermanos deben tratar de relacionarse cada vez mejor consigo mismos. Hay tres tipos de relación. La relación con nuestro cuerpo. Si estamos mal relacionados con nuestro cuerpo, pues vienen las enfermedades. La relación con el medio ambiente. Si nosotros no sabemos relacionarnos con el medio ambiente que nos rodea, nos creamos conflictos. La relación consigo mismo. He ahí la más importante de todas. No es posible gozar de poderes, de iluminación, si uno no sabe relacionarse consigo mismo. Los poderes son partes del ser. Nuestro ser interno, no me refiero a ningún sino al ser, tiene muchas partes autónomas, autoconscientes y divinales. Si uno no sabe relacionarse con esas diversas partes del ser, tampoco puede gozar de los poderes mágicos mencionados, por ejemplo, por H.P. Sinet en su libro sobre la Blavatsky, etc. Los poderes son partes del ser. Nuestro ser tiene muchas partes autónomas y autoconscientes y divinales. Por ejemplo, se nos habla de Anubis, el gran maestro del karma. Sí, es una realidad, Anubis y su templo en el viejo Egipto de los faraones. Mas también tenemos en nuestro ser, en la intimidad, un Anubis particular, que es una parte de nuestro ser, que nos aplica la ley a nosotros mismos. Se habla de Minerva, la diosa de la sabiduría. Pues también tenemos dentro de nuestro ser una Minerva nuestra, que imparte sapiencia. Se habla de Mitratón, entre paréntesis, fue el mismo Enoch, el autor del tarot, que construía en el monte Moria, que es un templo subterráneo de 9 pisos, y en el fondo, en el noveno piso, depositará el tesoro. Y que tenga entendimientos, que entienda, porque hay sabiduría. pero también tenemos un intratón relacionado con nuestro hombro derecho, que es la parte de nosotros mismos, de nuestro propio ser, que apunta en el libro de la ley nuestras buenas obras. Se habla de Sandalpón, que está relacionado con el hombro izquierdo. No solamente existe el Sandalpón macrocósmico, sino que hay un Sandalpón microcósmico, una parte de nuestro ser que anota las malas obras que hacemos y que está relacionado con el hombro izquierdo. En el templo de la ley siempre aparece el león de oro, a la entrada, el león de la ley. Y no olvidemos que el león de la ley sale al encuentro de esta humanidad perversa, ahora en esta era de la cual estoy empezando. Vamos a entrar al encuentro también de esta pobre humanidad que vive aquí en el Distrito Federal. Dentro de pocos días que va a haber un terremoto terrible. En fin, nunca falta el león de la ley actual. También tenemos un león de la ley dentro de nosotros mismos, una parte de nuestro propio ser, y aplica justicia a nosotros mismos. Cuando yo pregunté a mi propio león de la ley si llegaría donde tengo que llegar, se agarraría en mi diestra el carbunclo rojo, piedra filosofal. Llegarás con gran fuerza. Entonces me sentí reconfortado. ¿Qué diremos de la Divina Madre Kundalini? Tiene cinco aspectos, como bien lo hacen notar los budistas, los conductores de la vaca sagrada, en Hindustán, en Pakistán, en la Gran Tartal, en el Tíbet Oriental. Los conductores de la vaca sagrada son aquellos que trabajan con Devi Kundalini. Pero tiene cinco aspectos la Madre Divina. La primera, pues, es Neftis. Una vez quise entrar en el templo de Neftis, su fuerte era tan estrecho y de cristal, que no lo logré. ¿Quiénes lo habrán logrado? Pues, Dios es muy inefable. Algún día lo lograré. Por ahora todavía no lo logro. Nada menos que la inmanifestada Prakriti. Con la manifestada sí he podido estar en contacto. Y es el segundo aspecto. Es Isis, a quien ningún mortal ha arrancado el velo, la casta diana. Tercer aspecto es Proserpina, la reina de los infiernos y de la muerte. Hécate, la Hécate griega. Nos aplica la ley que nos castiga, siendo nuestra mismísima madre cósmica particular, una variante de nuestro propio ser. Para que Devi Kundalini puede traernos grandes amistades y rodearnos de éxito. Pero también puede castigarnos, traernos enemigos. Y es una parte de nuestro propio ser. Y una parte del propio ser divino, que el ser mismo divino le traiga enemigos para castigarlo a uno mismo, me parecería extraño, pero así es. Ese tercer aspecto de la Madre Divina Kundalini es espantoso. Es la cuartico, la Proserpina, la Hécate, terror.

ejemplo, la conexión de, o diga, la unión, dijéramos, del zoospermo con el óvulo. Si no existe el cuarto aspecto, la madre natura en nosotros, la particular de uno. ¿Quién cuenta los cromosomas? ¿Quién hace que el varón aporte 24 cromosomas para la célula germinal? ¿Quién hace que la mujer aporte también otros 24 para sumar 48 y formar la célula germinal? Solo la madre natura lo hace. La madre natura particular, individual, es la parte de nuestro propio ser. ¿Quién nos da los impulsos a aquellos, a los instintos? Impulsos sexuales. ¿Quién? ¿De dónde sale ese impulso sexual que todo ser humano carga dentro? Todos esos impulsos instintivos. Todos esos instintos. Son tan elementales. Y realmente parten de la madre natura elemental. La maga elemental. En nosotros, que es otra parte de nuestro propio ser. De manera que nuestra madre cósmica en nosotros tiene cinco partes. La vaca sagrada la representan con cinco patas. La quinta está sobre la jiva. La grabaste yo en la India, una vaca blanca, con cinco patas. Una maravilla de la naturaleza. En la quinta, la llevaba sobre la jiva, se rascaba. Espantaba la hermosa. Un de la mente y otro del plantar. Son parte de nuestro propio ser. Eso es obvio. ¿Cómo podrían fijarse los átomos del oro, por ejemplo? En los cuerpos existenciales superiores y universales. Si no tuviéramos un alquimista adentro que supiera transmutar plomo en oro. Afortunadamente lo tenemos. Y es el antimonio de los alquimistas. Otra parte de nuestro propio ser. Por muy grande que hubiera sido San Germán Cariostro, que transmutaban el plomo en oro y hacían diamantes de la mejor calidad, nada habrían podido hacer si no tuvieran a ese artífice extraordinario, a ese alquimista en su interior, llamado el antimonio. Es otra parte de nuestro propio ser. Una parte, es esa parte que sabía ser oro. De manera que podría decirles a ustedes, esos 24 ancianos del zodíaco, son 24 partes de nuestro propio ser. Los cuatro santos se mencionan en el Apocalipsis. Gobiernan los cuatro elementos, son cuatro partes básicas de nuestro propio ser. Y que el cordero en el centro, ante el cual arrojan sus coronas los 24 ancianos, es también nuestro Cristo íntimo. Así pues, nuestro ser fundamentalmente quiere eso, los 24 ancianos. Los cuatro santos y el cordero. Más allá está el Padre. Más acá, la fuerza eléctrica es el Espíritu Santo. Vean todas esas partes de nuestro propio ser. Si uno aprende a relacionarse con las diversas partes de su propio ser, ¿de dónde va a sacar los poderes? ¿Quiénes tienen poderes y de dónde los sacan? Sus poderes están en las diversas partes del ser. Cuando yo he desintegrado una nube, por ejemplo, experimento que he hecho ante algunos hermanos, como lo hice, creo que tus hermanos, que yo hago constantemente los que necesiten. A veces lo hago por convencer a algún hermano, por demostrarles el poder de la voluntad sobre la naturaleza, etcétera, etcétera. Bueno, cuando hago un experimento de eso, apelo a que persona no podría hacer eso. ¿Cómo voy a desintegrar una nube? Yo no podría hacer eso. ¿A qué apelo? A alguna de las partes de mi propio ser, a la que saben manejar esos elementos. El ángel de la guarda, por ejemplo, ¿qué creen ustedes que es? El ángel de la guarda no es más que una parte del propio ser de uno. Es el que le ayuda al adepto a meter el cuerpo dentro de la cuarta dimensión. Uno, con la ayuda del ángel de la guarda, puede meter su cuerpo físico en la cuarta vertical para transportarse a donde quiera. Eso es obvio. Si uno sabe relacionarse con esas diversas partes de su propio ser, pues no tendrá poderes jamás. Pero para poderse relacionar uno con esas partes mágicas de su propio ser, tiene que desintegrar los agregados psíquicos. ¡Ey, hermano!
Con ejemplo, yo...

0: dell'orgoglio, del gioco, della vanità, del gioco, dell'ingrediente. Esto del orgullo, esto de la vanidad, esto del engañamiento es muy grave. Este tipo de yo es, no le permiten a uno relacionarse correctamente con las partes superiores del ser. Y en secuencia, no gozará uno tampoco de la iluminación, del sábado. Quien quiere gozar del sábado y tiene que relacionarse primero muy bien con las partes superiores de su propio ser. Para lograrlo, tiene que desintegrar los yoes del el engreimiento, el orgullo y la vanidad. ¿Quieren ustedes estar iluminados? Acaben con el engreimiento, acaben con el orgullo, acaben con la vanidad. Propóngase en desintegrar esos agregados y entonces estarán ustedes iluminados. Hasta aquí mis palabras en la cátedra de esta noche. Rogamos a nuestro hermano. ¿Quién es tu voz?
1: Una voz.
0: Como quiera que el tiempo está un poco medido, vamos ahora a hacer la función gnóstica y luego algunos trabajos de curación muy importantes que hay que hacer esta noche.
2: Plática del 23 de junio de 1976.
0: Una breve plática antes de entrar en el ritual. Sentados todos en el cuadro. Muy bien, entre todos reunidos esta noche, los hermanos de tercera cámara, platicaremos brevemente antes de la liturgia. En todo caso, debemos nosotros comprender exactamente qué es lo que buscamos, qué es lo que anhelamos, qué es lo que queremos en sí mismos. Como se trata de una tercera cámara, es obvio que hablaremos de algo trascendental. Ante todo, buscamos ciertamente la creación de dos cosas, oro y luz. No pensemos únicamente en el oro físico, que ciertamente las minas de la tierra, por muy buen oro que produzcan, jamás podrían producir oro de perfección. Y nosotros necesitamos crear oro de perfección. El que no sabe hacer oro, no sabe hacer nada. Así pues, nosotros nos proponemos hacer oro. Por muy erudito que sea un aspirante, por muy sapiente que parezca, si en verdad no sabe hacer oro, puedo asegurarles que es un completo ignorante. El oro es el que manda. En el mundo físico, los potentados de la tierra mandan por el oro que poseen. Si no tienen oro, pues no mandan. En el Apocalipsis de San Juan se nos invita a la reflexión, se nos dice que somos unos pobres, cuitados y miserables, etc. Aunque nos creamos muy ricos, aunque tengamos un dinero aparentemente, en el fondo estamos pobres. Solo el oro puede mandar. Eso es obvio. Así pues, aquí en tercera cámara los invito a la reflexión. A pensar que si no sabemos hacer oro, no sabemos nada. Bueno, estoy refiriendo en este momento en forma exclusiva al oro físico. Quiero referirme ahora en forma enfática al oro espiritual. Las gentes acostumbradas a pensar en el oro físico no podrían comprender eso de oro espiritual. Lo tendrían más bien como un ideal, como un anhelo, como un poema, como una frase mística. Pero no saben darle el sentido realista que tiene tal frase. Piensan que por el hecho mismo de ser espiritual no tiene valor físico y por lo tanto nada vale. Para las gentes comunes y corrientes, el oro físico vale más que el oro espiritual. Si nosotros reflexionamos en lo que es el oro espiritual, descubrimos que existe y que tiene una realidad más concreta que el oro físico. Oro y luz son indispensables. Y existe una íntima simbiosis entre el oro y la luz. La simbiosis es bien mítica, aparentemente muy extraña, pero existe. Un kilo de oro astral, ¿podrían ustedes acaso concebirlo? Ustedes podrían concebir fácilmente un kilo de oro físico o material. Sería algo como incongruente para ustedes, para hoy, que se les dijese que es posible adquirir un kilo de oro astral, o un kilo de oro mental, o causal, etc. Pero ese oro tiene más realidad, digo, que el oro meramente físico que se adquiere en las minas. Es que todo el objetivo de nuestros estudios es hacer oro. Porque el oro es el que tiene el poder, no solamente en el mundo físico, sino también en los mundos superiores. El oro manda. Pero esto de hacer oro a muchos parecerá como fuera de sentido espiritual, algo relacionado con la mundanalidad, etcétera. Yo digo que el oro auténtico, el oro en sí mismo y por sí mismo, es tremendamente divinal, divinal. Para poder concebir la divinidad del oro, tendremos que eliminar los prejuicios que tenemos en la mente. Pues existe la tendencia a pensar en el oro desde un punto de vista egoísta, tal vez en el sentido meramente usurero o agiotista. Esa clase de prejuicios impide la concepción clara de lo que es el oro auténtico del espíritu. Ha llegado la hora de entrar más a fondo en esta cuestión esencial, poder saber exactamente qué es lo que buscamos, qué es lo que queremos. Bien saben todos los hermanos de tercera cámara, y no es una novedad, que las gentes comunes y corrientes no nacen con un cuerpo astral, se deben fabricarlo mediante el mercurio. Por ahí empezamos en la cuestión del oro. No se podría llegar a adquirir oro espiritual si antes no hemos preparado mercurio. Hay una íntima relación existente entre el mercurio y el oro. No hay duda de que el mercurio atrae al oro, atrae a los átomos del oro. Y esto lo saben los mineros. Por lo tanto, vale la pena que nosotros reflexionemos en esto. Ya hay dos mercurios. Los mineros pueden dar testimonio de eso. El mercurio macho y el mercurio hembra. Que tiene el mercurio la propiedad específica de atraer el oro. Los átomos del oro. Si alguien quiere llegar a poseer oro, tendrá que empezar por preparar el mercurio de los sabios. Y bien se cuidaron los alquimistas medievales de divulgar el secreto. Nosotros sabemos muy bien tal secreto. Conocemos ese fino artificio del arcano AZF. No ignoramos en modo alguno tal artificio. Es el secretum secretorum de la alquimia. Tal artificio nos permite a nosotros crear mercurio, preparar el mercurio. El mercurio de los sabios. Si uno lee todos los textos de alquimistas medievales, ya sea un Sendivogius, un Nicolás Flamel, un Paracelso, un Raimundo Lullio, etc., puede darse cuenta de cómo guardaron esos sabios el secreto de la preparación del mercurio. Nunca lo quisieron divulgar. Por ahí un eminente alquimista, maestro resurrecto. Me refiero ahora en forma enfática a este no recuerdo ahorita su nombre. Obviamente dice del mercurio maravillas, pero en símbolos. Habla de la sustancia con la cual se prepara el mercurio, pero la alegoriza. Zulcarelli es el nombre de ese autor. Nombre que se me estaba olvidando en estos instantes. Dice que el secreto está en el gato. ¿Eh? Ahí donde

Samael Aum Beor, Buda Maitreya de la nueva era acuaria. Me dirijo a vosotros, hermanos nuestros. Ha llegado la hora en que debemos dejar de teorizar. Es urgente que vayamos al grano, a los hechos. Mirad en derredor vuestro. Hoy la vida es práctica, hermanos. El tiempo de estar teorizando y especulando ya pasó. En el ocultismo debemos ser prácticos. Es necesario que el ser humano pueda vivir esos mundos internos de los cuales habla tanto la teosofía. Es indispensable que los estudiantes se adiestren en su cuerpo astral. Creo que vosotros no ignoráis el trío aquel de cuerpo, alma y espíritu. Ciertamente, el alma está envuelta en un cuerpo astral. Es un cuerpo maravilloso. Con ese cuerpo podemos entrar y salir del cuerpo físico a voluntad. Podemos visitar los mundos superiores, transportarnos a otros planetas, etc. Así es como nos volvemos prácticos, hermanos. En vez de estar teorizando, es mejor asistir a los templos de Gina, hablar con los maestros cara a cara, verlos, tocarlos, hablar con los Elohim, los Prajapati, poder recibir las enseñanzas directas de labio a oído. Ha llegado la hora, mis caros hermanos, de ser prácticos. La vida ahora marcha sobre rieles y la teoría se está quedando a un lado. Ruelas que no se pongan al día en cuestión práctica, prácticamente quedarán echadas al olvido. ¿Entendéis? Es decir, quedarán rezagadas, son escuelas retardatarias. La vida hoy es práctica 100%.

0: Damas y caballeros, me dirijo a su conciencia, a su esencia, a su alma humana, con el mayor gusto para compartir estas exquisitas y sublimes enseñanzas de la Avatara de Acuario, Samael, Supremo Patriarca, a quien rendimos merecido homenaje hoy 7 de marzo del año 60 de la edad de Acuario, y proclamamos lo que él escribió en el libro El Matrimonio Perfecto para la Conciencia Colectiva Humana, que ama la gnosis y practica autonosis. Él nos dice que el animal intelectual no tiene todavía alma. Quien desee encarnar su alma, quien quiera ser hombre con alma, debe tener los cuerpos astral, mental, causal. El ser humano todavía no tiene esos vehículos internos. Por eso, hemos titulado este tema: los átomos del absoluto en el esperma deben ser fecundados por el fuego suprasexual. Es decir, que el esperma astral, el esperma mental, el esperma del cuerpo físico, vital y causal, son únicamente espectros en la raza que camina sobre la faz de la tierra con sexo femenino o masculino. La mayor parte de los ocultistas agnósticos creen que esos espectros internos son los verdaderos vehículos de luz del sol, del ser, y están equivocados. Necesitamos nacer en los mundos internos superiores, y eso de nacer es un tema totalmente suprasexual y sexual normal, porque está claro que ningún ser humano nace de teorías alguna. Ni siquiera un simple microbio puede nacer de teorías. Nadie nace por las narices ni por la boca. ¿Está claro? Todo ser viviente nace por el sexo, y esto es innegable. Tal como es arriba, es abajo. Si aquí en el mundo físico el hombre nace por el sexo, es lógico que arriba, en los mundos superiores, el proceso es análogo. La ley es ley y la ley se cumple. El astral solar nace como nace el cuerpo de carne y hueso. Eso es sexual. Con la magia suprasexual entre el esposo y la esposa, se puede dar nacimiento a ese maravilloso vehículo o cuerpo. Lo mismo con el mental y el causal, y el vital y el físico. Serpentinos. Necesitamos engendrar, pues, esos cuerpos existenciales del ser. Para encarnar el alma, debemos engendrar esos vehículos y aniquilar el ego. Ningún hombre solo, astemio, o ninguna mujer célibe puede engendrar o concebir. Se necesita a los dos polos para crear. Esa es la vida y la ley natural. El celibato es un camino absolutamente falso. Se necesita del matrimonio perfecto. Los alimentos de esos vehículos se fundamentan en los hidrógenos. Así pues que los hidrógenos son la fuente de alimentación de los cuerpos internos. El cuerpo físico, nos dice nuestro avatar de Acuario Samael, está gobernado por 48 leyes. Su alimento básico es el hidrógeno 48. El hidrógeno 48 quiere decir que existen 48 átomos del absoluto en los cromosomas germinales fusionados entre el óvulo y el esperma. 48 cromosomas. Los biólogos, los químicos, científicos de esta época dicen que son 46 cromosomas, pero se olvidan y no saben pues que existen los cromosomas del cuerpo vital, los cromosomas del cuerpo astral. Por eso son 48 cromosomas. Esos 48 cromosomas son la estructura fundamental que le dan vida atómica, molecular y celular y orgánica a un cuerpo tridimensional de varón o de mujer. Eso no se puede negar. Así que el cuerpo físico está compuesto por 48 átomos del absoluto. Y tiene como síntesis innegable el alimento básico, es el hidrógeno 48. Pero para crear la serpiente, levantar la serpiente del cuerpo físico, hay que fecundar esos 48 átomos del absoluto. Hay que fecundar el alimento básico del hidrógeno en la simiente. Así que el alimento básico de la simiente es el hidrógeno 48, porque tiene 48 átomos del absoluto. Entonces, es como una semilla, escuchen, de aguacate que sembramos, hacemos un hoyo y la sembramos en la tierra. Abrimos un espacio en la tierra y depositamos unas semillas de maíz, unas de frijol, de garbanzo, de sandía, de guayaba, de cualquier semilla. Hay que sembrarlas en la tierra. La tierra tiene el calor del sol que cruza el campo magnético de la atmósfera terrestre, calienta la tierra, tiene en la tierra la humedad del agua que le cae, la brisa del viento. Entonces, la tierra, el elemento tierra en el planeta es el útero sexual de la madre naturaleza. Si una semilla de cualquier vegetal, de cualquier planta, no cae en ese útero, no germina y no da vida. Ese elemento tierra contiene todos los químicos y sustancias que necesita la planta para germinar y existir. De la misma manera, la simiente con el hidrógeno 48, con los 48 átomos del absoluto, en el esperma sagrado de un hombre y una mujer que se unen sexualmente, el ligand generador cruza el ion y receptor, produce una inducción eléctrica, produce calor, fuego, erótico, exquisito, sublime. Esa es la embriaguez de Eros. Ese fuego erótico es el mismo que siente la semilla que se siembra en el útero de la madre naturaleza, la tierra, y siente el calor del sol, siente el agua que la vivifica, el aire que la inspira a salir a la superficie. Entonces, lo mismo la simiente del varón-hembra cruzadas en el altar del amor, con el fuego calórico, porque el esperma hierve a 100 grados en ese momento. Con ese fuego, como el fuego de del sol en la tierra, con ese fuego sexual, ¿sí? Hace que germine la semilla de los 48 hidrógenos, de los 48 átomos del absoluto, que germinen, que echen pequeñas raicillas, que asciendan hacia arriba pequeños tallitos hasta que poco a poco, como es en la naturaleza, es en la anatomía oculta del ser humano. Al llevar la energía creadora, al sublimarla, al transmutarla y llevarla a la base del coxis, hacia el chakra muladhara y ascenderla por el caduceo de Mercurio, esos tres nadis hacia el cerebro, La malla nerviosa se carga de esa rica electricidad, de ese rico fuego. Pasa a la garganta, que es el útero donde se gesta la palabra, y después pasa al corazón. Entonces, cuando la energía llega al corazón, la pareja canta los mantras sagrados I, A, O para que cristalice esa energía en el corazón. De esa forma, los tres alientos, el fuego del Cristo, el fuego de la Madre y del Espíritu Santo, descienden y se mezclan con el fuego erótico del hombre y la mujer y fecundan esos 48 huevos, esas 48 semillas. La fecundan esos 48 hidrógenos. Esos 48 átomos del absoluto son fecundados. Y cuando comienzan a despertar, entonces esa energía, a medida que se va transmutando, despierta en la anatomía oculta del ser humano. La serpiente despierta y asciende por el canal medular, que dicen los aztecas que es la casa de las 33 mariposas, la casa de las 33 vértebras. Por ahí asciende la energía creadora, hasta que por fin llega de vértebra en vértebra, hasta la última vértebra y termina en la glándula pineal y pasa al entrecejo y sale la serpiente afuera. Y el iniciado, la madre serpiente, la virgen interior, le revela que ella está afuera, a él y a ella, y ellos saben que su cuerpo físico ya es el cuerpo de una serpiente, porque fue fecundado sus 48 átomos. Entonces, así como nació físicamente con un cuerpo, ahora ha nacido de nuevo con otro cuerpo, gobernado por las leyes fecundas del absoluto. Y lo mismo sucede con el cuerpo astral. Su alimento básico es el hidrógeno 44. Perdón, el cuerpo astral es el hidrógeno 24. Es necesario comprender que el hidrógeno 12 tiene 12 átomos del absoluto y corresponde al cuerpo mental, y que el hidrógeno básico del cuerpo causal es el hidrógeno 6. Tiene 6 átomos del absoluto, 6 átomos de hidrógeno. El cuerpo etérico, vital, el segundo cuerpo serpentino, es la parte superior tetradimensional del cuerpo físico, que hay que levantar en la fragua de Vulcano, en la magia suprasexual, y venimos a comprender, pues, en este trabajo, que los átomos simientes de cada cuerpo físico, vital, astral, mental y causal, con que debe vestirse el alma es de naturaleza causal. Cuando el alma se viste con su traje causal, ¿sí? Y posee los vehículos mental, astral, vital y físico, eso significa que esos cuerpos fueron fecundados y que nacieron en la novena esfera del sexo o suprasexo. Esta es la doctrina de Samael, del Avatara de Acuario, que nos enseña. Entonces, es bueno comprender que el patriarca Samael enseña, y en Pistisofía, la Biblia Develada, Jesús el Salvador dice que en la base, y lo dice el maestro Samael en el matrimonio, perfecto y en la revolución de Bel, que en la base de la columna vertebral arriba, cervicales, donde terminan las cervicales, en el hipotálamo, en la parte vital del hipotálamo, hay un sello negro, un átomo negro, que controla todos los sellos y lazos negros que nos une a los 10.000 demonios. Imagínense, qué problema. Y Jesús dice en Pistisofía, que el bebé en el vientre materno se le deposita en tal momento de su desarrollo en el vientre materno un sello que lo ata negro al espíritu inmundo pluralizado con sus sellos y lazos negros. Porque el bebé nace con el alma limpia y pura. sin ego. Pero los egos que él trae, que creó en la vida pasada y en otras existencias, giran alrededor de la cuna, esperando el momento para reincorporarse. Luego el bebé se puede desesperar más adelante y comienza a sentir ira a los pocos, al año, año y medio, y va desarrollando y van incorporándosele los yoes graduativamente. Entonces, queda bajo la acción del destino. El destino impele el ego a pecar, a que cometa los mismos pecados y se eche más karma y sufra. Y eso es una maldición. Pero la bendición de Dios en Samael es que nos ha enseñado que en el altar del amor suprasexual, que es el sexo para nosotros los gnósticos, porque nosotros respetamos el sexo y no lo vemos como una cancha de deporte de lujuria para eyacular, adulterar, masturbarse, ser homosexuales. Obviamente que no. El sexo es sagrado para nosotros los gnósticos. Entonces, indudablemente que cuando el iniciado y la iniciada conocen los misterios gnósticos y los practican, pues recibimos las claves de la meditación de la muerte del yo para aniquilar el ego animal en la fragua de Vulcano, en el suprasexo. Entonces el alma, a medida que va levantando los cuerpos y creándolos, va aniquilando el ego. Y eso es maravilloso. Esta es la ciencia, pues, increíble. Y explica el maestro que hay que disolver el sello negro que está en la base del hipotálamo y los lazos negros que nos atan a los demonios para que el gimnasio psicológico quede bajo la regencia del entrenador psicológico de Cholot el doble del Cristo. ¿Se han visto un sol al atardecer en el mar donde se refleja otro sol? Son dos soles, el Hacedor de Luz y el Sol Cristo. Entonces, ese Hacedor de Luz, el Hacedor de la Luz, es el fuego erótico, hermano, fusionado con el Cristo, la Madre Eros, el Espíritu Santo y nuestro propio fuego. Con él, previos negocios con la ley del Cristo, podemos disolver ese sello negro para que se desprendan todos los lazos negros que nos atan a los inmundos demonios, archidemonios, rasgos psicológicos, antítesis, gérmenes de maldad y porquería inmunda que cargamos dentro y que nos hacen sufrir y que hacemos sufrir a los que amamos y a la humanidad. ¡Qué horror! ¡Qué vergüenza! Luego hay que restablecer los átomos del Glorian, que son los átomos del absoluto, en el hipotálamo, para que el alma quede bajo el control de los átomos del Glorian, del Padre-Madre. Solo los átomos del absoluto pueden lograr que nosotros logremos la autorrealización íntima del ser. De modo pues que es fundamental que comprendamos que, como dicen los maestros, que sentimos dolor infinito cuando vemos a esos hermanos mariposeadores de las escuelas, logias y clanes del mundo y los pseudognósticos y pregnósticos, que no aniquilan el ego ni transmuta, pero van a segunda y que creen que por eso ya están en la senda de la luz, engañados por manipuladores, por enajenadores, que son fornicarios y redentos y que sus mujeres usan anticonceptivos y les dan la imagen de que son castos. El 99,5% de todos los líderes pseudognósticos del planeta Tierra son eyaculadores del semen y sus mujeres usan anticonceptivos. Pueden engañar a sus incautos seguidores para que los adoren, los veneren y sacarles dinero. Pero a la justicia divina de Dios, a los archiveros del karma, a los que registran sus deudas buenas y malas, Mitratón y Sandalfón, jamás los podrán engañar. Esos ni entran ni dejan entrar y están al servicio de la logia negra porque son anagaricas, porque son andramelex, porque son gente del abismo, Todo el que eyacula es un demonio, porque es en la doctrina de los demonios. La castidad científica es la ciencia de la luz, del Cristo, de la Virgen, del Espíritu Santo y del ser y de la logia blanca del planeta Tierra. Sabemos perfectamente que con la magia sexual se puede despertar el fuego sagrado, engendrar los vehículos y encarnar nuestra propia alma. El sufrimiento en nosotros es muy grande, hermanos, y no tiene remedio mientras no dejemos de eyacular y no aniquilemos el ego. Todo célibe es, o mujer célibe es candidata segura al abismo, porque odian al sexo opuesto, porque odian al Espíritu Santo, dador de vida, y a la Madre Kundalini. Se masturban, tienen sexo invertido, son degenerados, aunque estén en cualquier secta, como la secta de la Inquisición, con su celibato inmundo, falso. Crearon un dogmatismo ciego y sistematizado y se fueron a abolir todas las religiones de todos los países de la Tierra para crear el dogma o me adoras o pereces. Esos son los tenebrosos del abismo que han existido y existirán siempre hasta que la ley superior que avecina los desaparezca del escenario. El despertar de la conciencia es necesario. Es comprender necesario que la conciencia humana está dormida. La gente trabaja soñando. La gente anda por las calles soñando. La gente vive y muere soñando sin saber de dónde vinieron. Cuando estaban naciendo como bebés, ¿de dónde venía su alma? Ni para dónde van después de muertos. Pero se creen superiores. Esa es la conciencia fascinante del sueño, de la fascinación. Lo más triste es que las gentes están fascinadas por todas las cosas de la vida que el anticristo les presenta. La gente se olvidan de sí mismas porque están fascinadas. El borracho en la cantina está fascinada por el alcohol. El adúltero, lujurioso, fornicario, está fascinado en los prostíbulos, en los antros, en las discotecas, por el placer de la lujuria. Los drogadictos están fascinados con la droga de todo tipo sintética y se degeneran con esos vicios perversos. El rico avaro está fascinado por el dinero y no le interesa eso y es cruel y perverso, aunque aplaste a los demás. No le interesa sino su prosperidad. El obrero honrado está fascinado en la fábrica por el duro trabajo que tiene para la subsistencia. El padre está fascinado con sus hijos. Todos los seres humanos están fascinados y sueñan profundamente y creen que están despiertos. Cuando manejamos un coche nos asombramos a las gentes arrojarse sobre las avenidas sin importarles el peligro. Andan dormidas, sonámbulos, andan soñando con el peligro, con sus propias vidas. Todo maestro despierto puede ver el sueño psicológico de las gentes. Durante el sueño normal físico, comprende almas que me escuchan, el ego se escapa del cuerpo físico. Esto es necesario, que los yoes dejen descansar la mente y el cuerpo vital y físico, para que él se recupere con esas 8 horas, 6 horas de sueño. Si no, desencarnaría y moriría rápido, si no durmiera. Pero la gente es, con sus yoes buenos y sus yoes malos, viven en el astral con la conciencia dormida. Luego regresan sin saber de dónde estaban en el astral. Algunos traen recuerdos. Eso está bueno. De modo que se requiere el despertar de la conciencia. Y para despertar la conciencia tenemos que reconocer que tenemos yoes, demonios, entidades perversas, que en las religiones del Islam, de Mahoma, del cristianismo gnóstico de Jesús el Cristo, de la cultura egipcia solar, azteca, maya solar, en fin, de todas las culturas en su edad de oro, se aceptó que cargábamos siete pecados capitales pluralizados: ira, odio, lujuria, pereza, envidia, orgullo y otros más, decenas de más: el crimen, la violencia, la estafa, el engaño, la perversidad, la crueldad. Bueno, decía Jesús el Cristo que aunque tuviera paladar de acero y lengua de hierro, no terminaría de enumerar las abominaciones que se cargan dentro. Esos agregados psíquicos existen, y mientras uno no acepte que todo eso que se expresa en nosotros son entidades perversas, demoníacas, entonces seguiremos sufriendo y haciendo sufrir a los demás con nuestra oscuridad interior. La psicología barata del anticristo de la ciencia actual se inventó el dogma y lo metieron en las universidades, escuelas. El dogma lo sembraron en la psiquis de que el homicidio, el infanticidio, la violación a un niño, a una niña, a una mujer, a un bebé, el odio, la pereza, la mentira, el genocidio, la avaricia, la codicia, la gula, la masturbación y todas las aberraciones son simples reacciones del cerebro. Imagínense los pervertidos degenerados inventarse esa jerga para engañar a la humanidad y hacerle creer que esas son reacciones normales del cerebro. Y así poder controlarlos como los controlan ahora. La gente con la catequesis suelta, con su yoe del inframundo, en el aquelarre de la prostitución, de la degeneración sexual, de la droga, del homicidio, de la guerra y de los buitres de la guerra, ecocidas y depravados, tienen esta humanidad en desgracia, aterrorizada. ¡Qué vergüenza de raza! ¡Qué vergüenza! Así pues, que esa psicología barata no tiene nada que ver con la psicología gnóstica verdadera del Cristo y de la luz. Cargamos yoes, demonios perversos. ¿Quién lo negaría? Cosas siniestras en la mente, en el corazón, en el sexo, que deben ser comprendidos, estudiados y aniquilados con la didáctica que dejó el maestro de los pasos para la aniquilación del ego en su monasterio patriarcal de México. Bien, nosotros los invitamos a que estudien la doctrina gnóstica de Samael, a que estudien el libro El Matrimonio Perfecto, que es la entrada a la iniciación gnóstica. El maestro escribió 70 obras de sabiduría. Nadie en la tierra ha escrito tanta sabiduría. Por primera vez en la historia de las razas humanas se permitió que el secreto del arcano AZF de la magia sexual o suprasexual se entregara públicamente a la humanidad. Ese secreto es la suprasexual alquimia de los gnósticos con aniquilación del ego animal. El que experimenta la verdad de esta enseñanza proclama esa verdad y la enseña. El que no proclama la verdad es porque no practica la ciencia de la luz. Es falso, mentiroso. Así que los invito a que estudien el libro Pistisofía, los libros del maestro, las conferencias que están en nuestras páginas y que practiquen estas enseñanzas para que tengas paz y felicidad un día no lejano. Que la paz más profunda reine en sus corazones. Que la luz del sol los ilumine en su alma y en su ser. Paz inverencial.
1: Paz inverencial, hermanos que nos acompañan el día de hoy. Y agradecemos su compañía y vamos a dar inicio pues a la etapa de respuestas a todo, gracias a todos los hermanos que nos han hecho preguntas y saludamos con nuestra alma y nuestro corazón a nuestro hermano Abad Fernando Moya, Abad de la Iglesia Gnóstica del Cristo Samael, discípulo directo del Cristo Samael, que ya nos acompaña en estos momentos. Hermano, paz inverencial.
2: Paz inverencial, Jesús, gracias por tu noble misión como coordinador. Y vamos con las preguntas. Es que no entraba el internet. Órale, pues.
1: Claro que sí, hermano. Muchas gracias. La primera pregunta nos la realiza nuestra hermana Nancy y nos dice, hermano Abad, paz inverencial, dice, por eso el Cristo ya no está regido por estas leyes, sino por las leyes del Padre, del Absoluto, y por eso Él es revolucionario y no es comprendido por la humanidad.
2: Es correcto, hermana Nancy. El Cristo cósmico encarnado en Sabael está regido por las leyes del absoluto manifestado, del anillo de la luz de la Eón 13. Pero el gran misericordioso en él permite que él se exprese con toda su enseñanza gnóstica para la humanidad y con la gracia de ser avatara, pues. Él es la esperanza para todas las almas que verdaderamente practiquen autonosis para ser asistidos en la época de las penurias, como dice él, que ya vienen y que debemos estar preparados para la época de las penurias. Entonces, su misericordia es la esperanza nuestra. Si practicamos en armonía los tres factores y lo amamos, Él nos va a asistir. Realmente, Él es un habitante del absoluto con cuerpo físico aquí en la tierra. Otra pregunta.
1: Sí, hermano, muchas gracias. La hermana Iris le saluda, paz inverencial, y ella le pregunta, hermano Abad, ¿los ángeles y los arcángeles cuántos cromosomas tienen?
2: Bueno, un ángel es aquel que ha fabricado el cuerpo astral. Cuando la serpiente por tercera vez llega al entrecejo, luego baja al corazón. Entonces se ve una serpiente sobre un cáliz y entonces le dan las alas ígneas al iniciado. Entonces ese es un ángel. ¿Y la otra quién dice? Los arcángeles. Bueno, los arcángeles es otro grado, como el de serafín, de potestad, de exaltación, de tronos, de virtudes, que lo rigen diferentes leyes del absoluto. Otra pregunta.
1: Muy bien, hermano. Muchas gracias. La hermana Rosario le pregunta, hermano Abad, ¿qué relación tienen los 48 cromosomas y los 48 niveles de la mente? Gracias.
2: Bueno, los 48 cromosomas contienen 48 átomos del absoluto. Los 49 niveles de la mente, porque no son 48, se desenvuelven en base a la ley del ekta para parchinok, que es la ley de las igualaciones, que es la ley del 7. Entonces, obviamente que hay una relación, porque en esos niveles de. En un ser de luz, en un maestro autorrealizado, en un Cristo, en un avatara, en un cosmocrator, o obviamente que esos niveles están cargados de luz y de los átomos genéticos y genéticos del absoluto. Otra pregunta.
1: Sí, hermano. Otra pregunta de la hermana Rosario. Ella dice, hermano Abba, ¿podríamos ayudar a un bebé para que no sufra los efectos de los ataques de los yoes?
2: Bueno, sí, las madres y la familia pueden ayudar a un bebé para que no sufra los ataques de los yoes, de él mismo o de otras personas.
1: En este caso, no lo especifica, hermano.
2: Bueno, si es de él, el bebé no se le va a meter ningún demonio. Eso sí, se lo aseguro al 100%. El bebé, dice el maestro Samael, aquí hay conferencias, hay escritos de él que el bebé nace sin ego, la esencia nace libre, despierta su porcentaje, el que traiga el 5, el 10, pero sin ni un yo, emancipada las 24 horas del día, día y noche, por muchos meses, y ya a medida que va creciendo el bebé, al año, que de pronto pues no lo atienden y se desespera, que no le cambian el pañal y se desespera, le da angustia y llora, pero eso no es ira. Pero luego el bebé puede comenzar a... Los yoes rondan alrededor de la cuna y en la pieza. Entonces hay que tenerle un pentagramita en la cuna, en la pieza, en la casa, para que esas entidades se retiren y no lo estén acosando y molestando. Así se le ayuda al bebé, para que no se le reincorporen las entidades. Y a medida que vaya creciendo, y si le llega a dar una sensación de ira, pues se metió un pequeño yo de la ira. No va a entrar un yo gigante porque lo desencarnaría, le destruiría el sistema nervioso. Entonces, a medida que vaya creciendo, los yoes se van reincorporando. Otra pregunta.
1: Sí, hermano, gracias. La hermana Rosario de nuevo le realiza otra pregunta y ella le dice, bueno, hermano Abad, muchas gracias por la misericordia divina, por enseñarnos el camino de los misterios y hablarnos sobre ese sello de la nuca que nos ata y nos tiene condicionados y dormidos para poder recibir la luz gnosis.
2: Bueno, hermana, esas son enseñanzas del Cristo Samael que nos entregó y que nosotros hemos compartido para que los hermanos se liberen, pues, de tanto, de esas cadenas, de esos lazos, de esos sellos, de todo eso que nos ata al espíritu inmundo pluralizado. Otra pregunta.
1: Sí, hermano. La hermana Vero le saluda a Paz Inverencial. Con esta gran enseñanza que nos da, hermano, de los sellos negros y lazos negros, uno como mamá, ¿cómo puede ayudar a sus hijos para que no queden bajo la regencia de los yoes que por karma o destino tienen que entrar en cierto momento?
2: Bueno, el patriarca Samael nos decía que el ejemplo vale más que el precepto. Eso de estar molestando a los hijos, que esto y terapiándolo, eso es cuando se portan mal. Y cuando no están poseídos y ya se les pasó la ira o ya no, ya el error que cometieron, serenamente el padre con la madre conversan con amor. Con amor. Porque a latigazo, al estilo medioevo, nadie entiende. Una persona que está molesta y le están diciendo cosas, el yo no va a recibir esa información para él. Le vale basura al yo. ¿Qué es lo que normalmente hacen los padres? Con el látigo encima cuando él acaba de cometer un error. ¡Qué error! Entonces eso es, después de que ven que el bebé, el niño, se le ha salido la entidad, pues ya conversan con él con infinito amor y lo invitan a la reflexión y le explican qué es lo contrario a ese yo. Si es ira, que es la dulzura, la paciencia, la comprensión, y vamos a hacer la meditación para aniquilar ese yo y hacen la petición con él. Así se le enseña al hijo. No agarrote con el verbo, ni pegándole. ¿Para qué? Eso no sirve de nada. ¿Pegarle al cuerpo? ¿Pegarle al cuerpo? ¿Acaso el yo va a sentir que le pegan a él porque le pegan al cuerpo? Por favor, eso es ignorancia. Eso es una cultura tenebrosa de esta época. El yo no siente nada porque le peguen al cuerpo. El niño se siente víctima de aquellos que lo lastiman. Entonces lo mejor es hablar con amor y hacer las prácticas para aniquilar el ego con el niño que vaya creciendo para que él sepa qué es lo que tiene que hacer después de que los yoes se han incorporado y se han retirado. Otra pregunta.
1: Sí, hermano. El hermano Dani pregunta, cuando los demonios están rondando la cuna del bebé y despierta llorando, ¿es porque el bebé los está viendo? Uno como padre, ¿qué puede hacer?
2: Bueno, muchas veces pasa eso. Son gritos de los bebés. Porque están viendo los demonios ahí. No solamente los de ellos, sino los del papá, la mamá, los hermanos, los tíos. Entonces los bebés no hay que dejarlos cargar de gente ajena para comenzar, ¿sí? Por ningún motivo, ni a los niños.

0: que la madre Eros y el Cristo lo envuelva en esfera de fuego, luz, de oro, luz, de día y de noche, en lo físico, en lo interno, y obviamente que hay que bautizarlo inmediatamente para que quede conectado a la iglesia gnóstica de los mundos superiores y sea protegido por los ángeles. También se puede estar invocando muchas veces en el día y en la fragua de Vulcano al ángel de la guarda del bebé. Se le pide que por favor que lo cuide de día y de noche, que sea su guardián y el guardián del papá y la mamá, sus ángeles también lo cuiden de la guarda al bebé. Otra pregunta.
1: Sí, hermano. La siguiente pregunta la hace nuestra hermana Leonila y dice, le pregunta, ¿qué pasa cuando las personas no aniquilan el sello negro que está en la base del hipotálamo y en la base del coxis? Si están cumpliendo con los tres factores.
0: Bueno, eso es muy sencillo. No conozco ninguno que esté cumpliendo con los tres factores, que tenga los sellos negros y los lazos negros. No conozco ninguno. Hasta ahora, no conozco ninguno, ¿sí? Porque como primera medida, puedo asegurar que el 95% de los hombres, entre comillas, hombres, no practican el tercer factor. Son parásitos en las instituciones. Y los misioneros alcahuetean esas cosas. Qué vergüenza ante la ley. Entonces, obviamente, que solamente cuando el misionero ve que una pareja está haciendo el trabajo de los tres factores, que de verdad comenzó a hacer mérito, se le enseña el misterio. ¿Y por qué un misionero le va a enseñar el misterio a alguien que no practica? Dale el tercer factor. ¿Por qué han cometido esos errores tan graves? ¿Por qué juegan con los misterios? Luego el Dios se los quita. ¿Por qué han jugado con los misterios? Hasta que no se vea un matrimonio verdaderamente que esté trabajando, se le enseña. No porque entren inmediatamente hay que enseñarle. Eso es un error graso y tiene que pagarlo el misionero. Entonces, cuando ameritan, la parejita que está haciendo las cosas lo mejor posible se le enseña, de resto no. Otra pregunta.
1: Sí, hermano. El hermano Joel pregunta, ¿el Cristo trae la enseñanza de la luz y la logia negra trae la enseñanza de la magia negra, que hoy tiene enajenado al mundo y que solo con la práctica y el estudio del quinto evangelio comienza a experimentar la verdad?
0: Bueno, pero ¿cuál es la pregunta?
1: Es como un sentir, hermano, más bien.
0: Ah, bueno, gracias por ese hermoso sentir, sí, hermano, como usted dice, es correcto. El Cristo Samael es el misericordioso y por eso está con nosotros.
1: Muy bien, hermano, muchas gracias. La hermana Vero pregunta, ¿por qué hay personas que aceptan la verdad y hay personas que por más que la vean, no aceptan la verdad?
0: Sobre la verdad, todos saben que el patriarca Samael ha dicho que el sentir de la verdad de cada cual es muy particular. Puede ser la verdad de un yo o la verdad de su fracción de esencia. Pero eso no tiene nada que ver con la verdadera verdad. La verdad hay que realizarla de instante en instante y momento en momento. Entonces, aquellos que logran transmutar a su energía y no eyacular el semen, experimentan lo que es la verdad de la suprasexualidad, la verdad del amor del alma con el alma, con sus cuerpos, la verdad del alma de los contrayentes con su madre divina Eros, el Cristo y diferentes partes del ser que trabajan con el fuego. Él experimenta esa verdad sublime, siente felicidad, alegría, porque con ese fuego de la verdad puede aniquilar el ego. Entonces él proclama la verdad. Los que no proclaman la verdad, pues ahí hay cosas muy serias y muy delicadas. O sea, ¿o qué karma tan grave traen? Que su verbo no sirve ni siquiera para enseñar gnosis. Y es obvio que el que eyacula el semen, su garganta seguirá la garganta de un demonio. La garganta de un demonio con cola y cuernos no está seminizada.

0: cuando los átomos de la luz entran al sistema seminal de la garganta se seminiza y el verbo se seminiza. Entonces el útero sexual de la palabra, como son palabras de Samael, puede proclamar la verdad. De modo que tenga mucho cuidado con los parásitos. La mayoría de los varones son parásitos ahí, a despensas que sacan información y a la hora de la verdad, ante cualquier prueba se sale. Otra pregunta.
1: Sí, hermano. El hermano Fernando le saluda a Paz Inverencial. Hermano Abad, ¿cómo se puede pedir a la divinidad para que se depositen y se fijen en la simiente los átomos del absoluto para hacer un trabajo fecundo?
0: Bueno, hermano, los átomos para levantar la serpiente del cuerpo físico están en el sistema seminal, pero se necesita empollarlos como los huevos de una gallina. Esos 48 átomos del absoluto se activan cuando se activa el fuego suprasexual. La madre Eros, el Cristo y el Espíritu Santo descienden y activan esos átomos del absoluto en el sistema seminal. Ella es la que los activa. Entonces ella los empolla pues con el fuego sagrado hasta que se despierta la serpiente. Nacen, como decir, los pollitos de la gallina, nace la serpiente por la anatomía y ella comienza a crecer hasta que llega al cerebro, a la frente. Y así se levanta la serpiente con sus átomos, con los 48 átomos del absoluto del cuerpo físico y del cuerpo vital. Otra pregunta.
1: Sí, hermano. El hermano Moisés, al cual mandamos un fraternal abrazo, le pregunta, hermano, dice, gracias por compartirnos esta cátedra. Mi pregunta es, ¿al recuperarse entonces el átomo nous, se recupera la voluntad del Padre? ¿Puede, por favor, compartirnos más detalle?
0: Bueno, hay un misterio sagrado que hasta ahora no ha sido revelado sobre el átomo nous. Entonces, eso es un átomo resplandeciente que está en el ventrículo izquierdo del corazón vital, astral, mental y causal de los dioses. Ese átomo nous, pues, está íntimamente relacionado con el Cristo, la Madre Eros, el Espíritu Santo y todas las partes del ser. Entonces es necesario, pues, que nosotros levantemos la serpiente para que ese átomo trabaje intensamente con las diferentes partes del ser superlativa para la autorrealización íntima de las mismas. Otra pregunta.
1: Sí, hermano. El hermano Israel pregunta si cuando los átomos simientes son liberados en el altar del amor, se vuelve como la electricidad que vivifica los cuerpos internos. ¿Es similar a la electricidad que no se ve pero se siente?
0: Sí, es, hermano, exactamente, tú lo has enunciado, es igual a la electricidad. No la vemos en el cable que está circulando, que lleva la energía de un lugar a otro, al switch para encenderla. Y vemos la luz, pero no vemos la electricidad, pero es que ella se ha convertido en luz. Entonces, cuando transmutamos, esa energía se convierte en luz. Así como enciende un foco, enciende el sistema nervioso. Enciende el alma y se encienden todas las partes del ser.
1: Gracias, hermano. La hermana Rosario Laura Reynoso pregunta, hermano Abad, ¿por qué un bebé nace muerto o solo vive unos meses y después muere?
0: Bueno, eso me dijo el patriarca Samael un día hablando de Tlaloc. Dice que muchas veces por karma del bebé, del alma que viene, y por karma de los padres, les hacen sentir ese gran dolor de la pérdida del bebé. Haz lo que quieras, esa es la única ley, pero de todos tus hechos tienes que dar cuenta. Haz lo de que quieras, pero de todas tus palabras y de todos tus sentimientos y de todos tus actos sexuales tienes que dar cuenta. Esa es la única ley. Entonces, por karma de los padres y karma del alma que viene, ese bebé perece. Pero ese bebé que deja el cuerpo, la ley es supremamente misericordiosa. Es llevado por los receptores retributivos de la luz, por órdenes de Jehú y los señores del destino, los ángeles superiores del karma, al Tlaloca, al paraíso de Tlaloc, al mundo causal, y allá le dan unas vacaciones. Lo mismo a la madre que muere en parto por dar la vida. Por muchas circunstancias puede morir una mamá que no estaba predestinada para morir. Entonces, la llevan al mundo causal también. Otra pregunta.
1: Sí, hermano, gracias. El hermano Alejandro Domínguez pregunta, hermano Abad, trabajando en disolver esos sellos negros y lazos negros, ¿vamos logrando liberarnos de los yoes y también les damos la oportunidad a nuestros hijos que nazcan sin tantos códigos genéticos egoicos?
0: Obviamente que eso es así. Un león traería leoncitos con la leona, una hiena, hienita chiquita. Un ángel traería almas para la luz. Eso es obvio, pero hay casos que trascienden esta regla que hemos enunciado, estando sentado en 1976, hace 44 años aproximadamente, con el maestro Samael y la abuela Dondita en la mesa, los dos, ellos dos con mi alma al frente. Le dije, pues estábamos comiendo de mediodía. Le dije, qué felicidad para sus hijos, maestro, Dondita, que hayan venido a través de ustedes. Entonces el maestro levantó la mano derecha y me dijo, ¿qué va, hermano? De ángeles salen demonios y de matrimonios de demonios pueden nacer ángeles. Me quedé estupefacto, asombrado con esa respuesta. Eso es todo. Otra pregunta.
1: Sí, hermano. La hermana Saraí pregunta, dice, hermano Abad, paz inverencial, muchas gracias por esta conferencia. Mi pregunta es, ¿cuál es el trabajo a realizar o la práctica, la petición para poder lograr que los átomos del absoluto fecunden nuestro caldero sexual?
0: ¿Que los átomos del absoluto fecunden nuestro caldero sexual? Esa pregunta es incorrecta. Es al contrario. Madre Divina Eros fecunda los átomos a través de tu divino esposo y tu fuego y el de Cristo. Fecunda los átomos. Fecunda esos 48 huevos. Esos 48 átomos del absoluto. El Espíritu Santo es el gran fecundador. El Padre le dice al Espíritu Santo, y fecunda a mi esposa, la materia prima, para que resurja la vida que exalcó. Entonces el Padre manda el mandato al Cristo y él desciende al agua mater de la Madre Divina. Con ella y otras partes del ser insuflan su fuego, su calor, su ternura, su amor en esos 48 átomos. Lo fecundan hasta que nace la serpiente, como cuando nace un pollito. Así es, hermano. Otra pregunta.
1: Sí, hermano. Y otra pregunta de la hermana Saraí. Dice, hermano Abad, gracias por esta bella conferencia. ¿Nos podría explicar un poquito más sobre los yoes buenos? ¿Cómo podemos identificar los yoes buenos en nosotros? ¿Podría darnos un ejemplo, por favor? Muchas gracias, hermano.
0: Sí, el maestro me habló mucho de eso y hay una conferencia de los yoes de la luna blanca y de los yoes de la luna negra, yoes oscuros, tenebrosos, que la gente, hombres y varones, saben que tienen cosas siniestras que le llegan a la mente, a cosas espantosas en la mente, y se callan, pero saben que cargan eso y no los han aniquilado. Entonces los perversos, los siniestros, son así, que tienen una cantidad de yoes oscuros, tenebrosos. Pero también la gente normal del mundo, pues tienen yoes buenos, ¿sí? Un yo bueno puede trabajar para darle comida a su familia sin importarle un comino la gnosis, la humanidad, ni nada. Yoes buenos, pero esos no son yoes divinos ni sagrados. Me puso el ejemplo el maestro Samael a la pregunta que hace. Le dijo a un hermano que tenía que aniquilar ese yo que fabricaba pantalones. Él era sastre y hacía unos pantalones muy bonitos para hombre. Pantalones de todo tipo. Tenía una sastrería. Le dije, ¿cómo voy a aniquilar ese yo, maestro? Sí, y había mucha gente que fueron testigos de esta respuesta del maestro. Y le dijo, no, pues, ¿cómo? Entonces voy a dejar a mi familia sin comida si elimino este yo que es el que me da el trabajo para tener comida, para el agua, la luz, los alimentos, para mi familia, maestro. Le dijo, si aniquilas ese yo y lo disuelves en la novena esfera, una parte del ser especialista en el arte fabricará pantalones inimaginablemente bellos y hermosos y confortables, superiores a los que hace el yo bueno. Esa es la respuesta que dio el maestro. Tenemos cantidad de yoes buenos que hacen obras buenas, pero son yoes. El yo bueno que hoy jura amor eterno a una mujer desplazado por un yo del adulterio y la lujuria que ya no le interesa o viceversa. La mujer le pone los cuernos después de que le juró amor eterno. ¿Quién jura amor eterno? Un yo bueno. El yo bueno que jura lealtad a la gnosis va a estar desplazado por un yo que no le importa un comino la gnosis. Y pasan los 3 meses y los llaman y les dicen y no vienen. Le importa un comino la gnosis. Le importa un comino su propio ser, su autorización. ¿Por qué? Porque están eyaculando el semen. El que se retira es porque está eyaculando el semen y se justifica con una cantidad de yoes buenos. Y así engañan a los misioneros. Pero ante la justicia divina, pues eso es así. Otra pregunta.
1: Sí, hermano, muchas gracias. La hermana Antaris pregunta, hermano Abad, ¿es muy importante tomar conciencia consciente de lo que se trata el Saha Maituna, ya que es algo tan santo y trascendental, ya que es el único acto que puede sacar el alma del abismo?
0: Bueno, es obvio, como dice hermana, que hay que tomar conciencia consciente. Esa se va tomando en el devenir de la existencia a medida que se va practicando el Saha Maituna. Se va purificando, se va refinando, entonces vamos tomando conciencia, como todos hemos ido tomando conciencia cada vez más, lo que significa, pues, esa gracia que nos ha bendecido el Maestro Samael por entregarnos, que es la magia suprasexual. Otra pregunta.
1: Sí, hermano, gracias. El hermano Alexander Arciénegas le saluda Paz Inverencial, dice, estimado hermano Fernando Moya, soy engañado en el astral, ¿solo se puede creer en los sueños que aparezcan del Padre o de la Madre Divina?
0: Bueno, hermano, el ser establece qué recuerdos deben regresar al cuerpo físico y cuáles no, a través de una parte del ser de un ángel, que es Morfeo. Morfeo es el que despierta la conciencia para que traigamos el recuerdo. Y la doncella de los recuerdos, una niña angélica, hermosa, fija las experiencias astrales que el ser determina a través de Morfeo, del ángel Morfeo, que se impriman en el cerebro vital y físico. Eso lo hace la doncella de los recuerdos. Entonces, todo lo que recordemos al regresar es porque el ser ha establecido que se recuerde. Entonces, si encontramos a un Pedro o a una María en una actividad diferente a la que tenemos en la vida, pero está haciendo cosas buenas, pues es un yo bueno que hay que aniquilar. Y es la brillante oportunidad para eliminar a esa persona y recuperar una fracción de esencia. Les he dicho durante muchos años que aniquilen esos duplicados que tienen de todos, que aparecen en los sueños, que nada tienen que ver con su vida propia que tienen, con su trabajo, con su gnosis, con su mundo, con su familia. En otros escenarios, o otras veces, se traen recuerdos de yoes cometiendo delitos graves. adulterio, cometiendo cosas malas, pues ahí la oportunidad que el ser quiere que se aniquile, ya te lo mostró, pues ya es el momento de aniquilarlo, y eso es todo.
1: Sí, hermano. Igualmente, el hermano Alexander Arciénegas le pregunta: hermano Abad, ¿en estos tiempos del fin se podría uno vivir a una capital? Él pone el ejemplo de Bogotá.
0: Bueno, si tú quieres ir a vivir al infierno, a un mundo de 96 y el doble de leyes, como son las grandes ciudades, donde el huracán del demonio, el tornado de las entidades psicológicas, de millones de demonios, chocan y repelen, y es una locura, pues eso es un absurdo, pues. Eso es un acto contra Dios, contra la natura. Hay que ir a la naturaleza, a la orilla de una playa, de un río, en un bosque, en una selva, para sentir el abrazo del silencio de la naturaleza y tener paz y poder autoobservarnos para aniquilar el ego. Si no se comprende eso, pues la gente le gusta eso. Le gusta tener un mofle colgado en el cuello como un rostro, como un pendiente, y si van a la naturaleza necesitan el mofle y quieren regresar inmediatamente a la ciudad. Lamentablemente así está la pobre raza y los hermanitos. Otra pregunta.
1: Sí, hermano. La siguiente pregunta dice: hermano Abad, al inicio de la conferencia habla del esperma astral, mental y causal. ¿También en estos planos se manifiesta la energía creadora? ¿Podría explicar más sobre este tema y cómo se expresa en esos planos?
0: Bueno, es muy interesante la pregunta. Obviamente que los 24 átomos del cuerpo astral, los 24 átomos del absoluto, la Madre Santa, con el Espíritu Santo, los depositan en el sistema seminal, y con el fuego del Cristo y del Cholo y el Hierofante Pedro y los nueve guardianes de la novena esfera, pues se empollan pues esos 24 átomos del cuerpo astral en el sistema seminal, en el arca se empollan, en el nido se empollan del altar del amor, hasta que un día de tanto recibir fuego, 3-4 años, nace la serpiente del cuerpo astral y comienza su proceso de ascensión, o puede nacer al año de estar trabajando sobre el cuerpo astral. Todo depende de los méritos de la pareja. Esa es mi respuesta.
1: Muy bien, hermano, muchas gracias. La hermana Cintia le pregunta: hermano Abad, ¿por qué son 48 átomos del absoluto? ¿Por qué ese número?
0: Bueno, la pregunta es interesante. Son 48 átomos porque tenemos 48 cromosomas. Entonces, un cromosoma es una partícula microscópica, que hay que verla con un supermicroscopio, pues. Ya la ciencia ha detectado 46, los otros dos pertenecen al cuerpo vital. Son 48 cromosomas para tener un cuerpo con un asiento vital. Entonces, esa es la relación. Lo que le da vida a los cromosomas, a los 48 cromosomas, el núcleo estelar del átomo simiente de cada cromosoma es un átomo del absoluto, pues, para que me entienda. Así de sencillito. Otra pregunta.
1: Sí, la hermana Ana le pregunta: hermano Abad, soy soltera y me gustaría saber qué ocurre cuando se transmuta de soltero. ¿Hay una fecundación o solamente esta fecundación que explica solo ocurre en la transmutación de casado?
0: Bueno, hermana, ¿usted cree que un huevo de una gallina, de una lorita, un huevo de un águila, de un halcón, de un pingüino, un huevo de cualquier ave del mundo, de millones de aves, cualquier huevo que la hembra lo ponga en su nido o donde sea, puede empollarse sin el calor de la mamá? ¿Verdad que no? Entonces, para que nazca la serpiente física, la serpiente vital, astral, mental, necesita el calor. Y ese calor es la energía sexual que nace ígneamente con el cruce del lingam generador con el yoni receptor. Los solteros y las solteras se preparan con la transmutación sexual, con el pranayama, haciéndolo una hora diario, cantando Iao también. Entonces ellos aprenden a transmutar y le demuestran a Dios que aman su esperma, al Cristo, que lo aman, y a la madre. Eso es amar a Dios. Los solteros y las solteras que no transmutan son gente vulgares, común y corriente. Los que aman a Dios, solteros, son los que transmutan diariamente, porque todos los días comemos, todos los días hay alimento, todos los días hay vida, todos los días hay simiente y energía. Entonces, amar a Dios es sublimar las energías como soltero, que sirven para aniquilar el ego también. Esa es mi respuesta.
1: Muy bien, hermano. Y la última pregunta es de nuestra hermana Antaris, y le pregunta: hermano Abad Paz Inverencial, ¿nos podría explicar un poco sobre lo que sucede en nuestro microcosmos interior, en los planos etérico, astral, mental y causal, cuando se practica la suprasexualidad?
0: Claro que sí. Bueno, en el mundo físico vital, ¿qué sucede? Pues sentimos el erotismo, la felicidad, la alegría y todo eso. El regocijo con Dios, el derecho del goce legítimo entre el hombre y la mujer, que se lo da Dios por amarlo a él, porque es el fuego del Espíritu Santo, es el fuego del Cristo, es el fuego de la madre con sus cinco impresiones en el alma y en el cuerpo lo que nos da esa felicidad. Es Dios el que nos da la felicidad, mediante el cruce del linga generador con el yoni receptor. Pero hay algo muy importante: como no se tiene cuerpo astral, entonces, y no se tiene cuerpo mental solar, ni cuerpo causal, ni cuerpo, entonces ahí no puede haber ningún regocijo de ninguna índole. Se relaciona nomás con el cuerpo físico y vital. Cuando se fabrican esos dos cuerpos, y la madre, como hicieron otra pregunta, activa los 24 átomos del absoluto en el sistema seminal con el Espíritu Santo y los fecunda, entonces comienza a vivir otra clase de regocijo, que es la creación del cuerpo astral. Y lo mismo sucede con los 12 átomos del cuerpo mental y los 3 del cuerpo causal. Entonces son otras vibraciones, otras emociones superlativas, eróticas, trascendentales. Eso es lo que sucede. Ahora, eso para aquellos que están fabricando los cuerpos solares. Pero para un maestro que tiene todos los vehículos solares y vehículos de fuego y cuerpos de oro puro, el tosoma de Liacón, pues la exquisitez de la felicidad, de la transmutación sexual en ese Dios, solamente él la puede vivir y sentir, y nadie más que él, porque él no tiene ego. Entonces su felicidad es indescriptible, la felicidad del Dios verdadero en la fragua de Vulcano. Esas son las grandes diferencias, hermana. Doy gracias pues a todos los hermanos por sus nobles preguntas, por cooperar, y que a Jesús también como moderador de la página, de la radio, por su noble misión. Y que la fuerza y el amor de Cristo los bendiga, Samael los proteja, y hagan cada uno su mejor esfuerzo por salvar sus almas. Paz inverencial.
1: Muchas gracias, hermano. Agradecemos su disposición y todo lo que nos comparte para dar un impulso a nuestras almas y a llevarnos pues a experimentar, a vivenciar con intensidad lo que es el cuerpo de doctrina del Cristo, Samael. Muchas gracias. Paz inverencial. Bueno, hermanos, así concluimos el día de hoy con esta etapa de preguntas y respuestas por nuestro hermano Abad. Agradecemos a todos su compañía. Igualmente, los invitamos para el próximo sábado. Es importante estar atentos con los cambios de horario por la primavera que se aproxima, para ver el horario en que sería la conferencia en vivo. Así agradecemos pues a todos nuestros hermanos, y que anhelamos pues que el Cristo bendito Samael resplandezca en sus almas y sus corazones. Paz inverencial.
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0: Frases para reflexionar. Le preguntaron al Dalai Lama qué era lo que más le sorprendía de la humanidad y él respondió: el hombre, porque sacrifica su salud para ganar dinero y cuando lo consigue, sacrifica su dinero para recuperar la salud. Y está tan ansioso por el futuro que no disfruta el presente. El resultado es que no vive ni el presente ni el futuro. Vive como si nunca fuese a morir y entonces muere sin haber vivido realmente nunca.
1: Estamos en una época en que afortunadamente se puede hablar de asuntos esotéricos públicamente a la luz del día o en las tinieblas de la noche. No ha sido siempre así. Pensemos, por ejemplo, en la Edad Media, con su famosa Inquisición, que algunos atribuyen a Gregorio IX y otros a Santo Domingo. En todo caso, fue espantosa la Inquisición. No quiere decirse que en la Edad Media no hubiera esoterismo. Sí lo hubo, y muy grande. Recordemos a Cornelio Agripa, a Felipe Teofastro, Bombacho de Ongenen, a Aureola, Paracelso. Y también al no menos famoso Doctor Fausto, encantador y mago. Estos tres hombres fueron discípulos del muy respetable y venerable gran maestro, Abate Tritemus. Dicho abate, o abad, enseñaba esoterismo en pleno monasterio medieval. Milagrosamente no fue a parar a la hoguera. Así pues, al lado de la horrible Inquisición y de las hogueras encendidas por la Iglesia de Roma, por la Iglesia Católica, existió dentro de los mismos monasterios el esoterismo. Entonces no se podía hablar por la forma pública que lo hacemos hoy en día. Quien así procedía era juzgado por hereje o brujo y quemado vivo en la plaza pública. Se ha hablado mucho sobre la Inquisición. Y bien vale la pena repasar un poco todas esas cosas con fines de ilustración. Por ahí se afirma que la hija de un conde era secuestrada diariamente por gente de la que larre y llevada precisamente al sabbat. Esto sucedía por allá en el siglo XV. Fue entonces cuando la Iglesia Católica encendió sus hogueras con furor espantoso. Y miles de personas acusadas de brujería eran quemadas vivas. Cosa lamentable, ¿verdad? Por ahí no falta entre los tantos que han escrito sobre la Inquisición y el Santo Oficio. Tienes con minuciosidad de detalles hayan expuesto las torturas inquisitoriales. Recordemos a cierto autor que decía que como quiera que las brujas al ser echadas en el agua no se hundían, flotaban, porque el demonio les ayudaba. Que había entonces que someterlas a otras torturas. Alguno de esos inquisidores aconsejaba que se amarrase a cualquier mujer o hombre acusado de brujería y herejía con un cable al púlpito. Se le amarraran las manos por detrás y se le soltara a fin de que quedara flotando en la cuerda. Piensen ustedes lo que significa ese martirio. Manos amarradas por la espalda, por detrás. Y además, sostenidas o unidas al púlpito por un cable, qué dolores tan espantosos sentiría aquella víctima. Afirmaba, pues, el inquisidor ese, que ese era un sistema magnífico, porque el brujo, viéndose, o bruja, viéndose en esas circunstancias, volvería por sí mismo, mediante su brujería y con ayuda del demonio, a colocarse sobre el púlpito. Y que entonces cantaba, es decir, confesaba su delito. En Turquía también llegó la Inquisición, siendo que los turcos son más que todo mahometanos. Y por ahí alguno de esos escritores inquisitoriales decía que huyar las uñas, levantar las uñas de las brujas y brujos y meterle esclavos para que sintieran gran dolor, que llevarlos a la torre de martirio o al potro, que quemarles los pies, etc. Que todo eso era parte de la justicia divina y humana. Piensen ustedes esa criminosidad, ese sadismo tan espantoso de la Inquisición. Por ahí acusaron a un pobre cura que tuvo el error de confesar que él había, hacía 40 años que venía pues efectuando la cópula sexual con una mujer demonio. El buen anciano ya tenía 90 años y así con todo y su edad fue a parar con sus huesos a la hoguera. Y otro monje por ahí, que también dijo que venía siempre acompañado por un demonio hembra invisible, y que hacía años también copulaba con él mismo, fue suficiente con su declaración para ser incinerado vivo en una de esas tremendas hogueras de la Inquisición. Entre todas las actas de fe de la Inquisición, hay una en que se dice que por ahí un sujeto en Alemania, andando por un prado, por un bosque. Se encontró con un grupo de gentes que estaban en el Shabbat. Cuando esas personas se sintieron descubiertas, obviamente, se sumergieron completamente en la cuarta vertical y desaparecieron, pero dejaron en el terreno una copa en la que figuraban distintos nombres de personas de renombrada personalidad. Claro, no podía ser para menos. La copa fue a la Inquisición. Y las personas que figuraban en esa copa, a la hoguera. Decían el Papa, Silvestre, León Magno, que eran considerados brujos, etcétera, etcétera, etcétera. Muchas cosas. En todo caso, las hogueras de la Inquisición en pleno furor fueron terribles. No negamos que hayan existido los aquelarres, pero también se quemó viva a mucha gente por herejía. Muchos gnósticos fueron quemados vivos. Tenemos a los albigenses, que fueron asesinados también en la hoguera. Y a distintas comunidades esotéricas, los templarios, juzgados también por herejía y brujería y perseguidos. Pero los caballeros templarios continuaron en secreto. Las cosas que se decían en la Edad Media, figura aquella en que el diablo se aparecía pues ante las gentes de la que la rodea, ante las arpías y los ángeles, en la figura del macho cabrío, o de un gato negro, o de un fantasma. Quienes le rendían culto, pues, tenían derecho a participar en dichos aquelarres. Hoy en día hablar esto, en pleno siglo XX, que se considera el siglo de las luces, aunque de tal no tenga nada, resulta como un poquito extemporal, como fuera de onda, como dicen por ahí, sobre todo en épocas en que se habla del átomo, y de los rayos alfa, beta y gamma, y del rayo láser, que en un par de segundos está en la luna, etc. Pero realmente la brujería existió. Por ahí algún papa tronaba y relampagueaba. Era Gregorio IX. Lanzaba sus anatemas contra los brujos. Decía que el alto clero estaba lleno de brujería. Los brujos lanzaban rayos, hacían llover granizo, dañaban las cosechas, etcétera, etcétera, etcétera. Total, a la hoguera con todos ellos. Cuando había alguna tempestad muy fuerte, también se les pasaba la mano. Y si alguna persona por ahí era sospechosa de brujería, sin más ni más, a la hoguera. Así morían miles de personas anualmente. Toda Europa quedó enlutada. Resultó que todos eran brujos. Cuando hasta el mismo famoso doctor Bacon fue juzgado como brujo. Si es cierto que no lo quemaron vivo, por lo menos sí le quitaron la libertad. Fue a parar con sus huesos a la calle. Ahí murió en un calabozo de la Inquisición. Todavía no me explico cómo el doctor Fausto no cayó en esa redada, siendo tan famoso como era. es el río de la Inquisición. Obviamente el doctor Fausto poseía poderes extraordinarios. Y en cuanto a Cornelio Agripa, parecía un vagabundo por ahí de ciudad en ciudad, siempre errante, acusado de brujo y de hechicero y no sé qué más. Tampoco pudo ser atrapado por los señores del Santo Oficio. Por ahí en Alemania existía un brujo que dicen que a pleno mediodía se levantaba así del suelo flotando, se metía a la cuarta vertical ante la humanidad entera, ante el veredicto solemne de la conciencia pública. Su mujer asustada trataba de aprehenderlo, aunque fuera por los pies. Y la gente se enfurecía, desenvainaban sus espadas. Pero ni su mujer ni las espadas lograban hacerle ningún daño. ¿Qué se hizo ese brujo? Nadie lo sabe. Alquimistas existieron y muy famosos. Recordemos al muy famoso Nicolás Flamel, tan grandioso, que escribió magníficas obras, que hizo tanto por la humanidad. Nicolás Flamel enseñó detalladamente todos los pasos de la gran obra. No cayó en la Inquisición, y ese es un milagro. Tampoco cayeron sendivores. Ni el muy famoso Raimundo Lullio. Este Raimundo Lullio murió porque lo lapidaron por allá en el mundo árabe. Se fue a dar enseñanzas por allá a los moros, en su afán de llevar el cristianismo esotérico. Si hubiera enseñado a los sufis, nada le habría sucedido. Pero desafortunadamente se dirigió a un pueblo fanático que nada sabía sobre esoterismo. Y a piedras le mataron. De Nicolás Flamel, famoso alquimista medieval, les diré que todavía vive y que goza de perfecta salud. Repetiré pues, aquí a fin de que quede grabado lo que estoy diciendo, que Nicolás Flamel, el famoso alquimista medieval, aún vive todavía y goza de perfecta salud. Diré que reside en el Indostán con su antigua esposa Perinagui. Tiene el elixir de larga vida, la medicina universal y la piedra filosofal. Realizó toda la gran obra. Es un inmortal. Así pues, aunque parezca extraño lo que digo, entre el polvo de los siglos allá, entre las fosas sepulcrales de la época inquisitorial, surgen maestros que aún viven con el mismo cuerpo físico que entonces tuviera. El conde San Germán es un gran mahatma inmortal. Alguna vez asistió a una danza, pues, de la que él daba, no porque él fuera allí a bailar, ni mucho menos, sino con el propósito de investigar, observar, estudiar, que es diferente. Si de brujería se trata, ya hay tantas, pero hubo tantas persecuciones. No es extraño, pues, que al mismo Jesús de Nazaret lo hayan acusado de brujo y lo hayan crucificado. Máxime cuando Jesús fue llevado por Lucifer a la parte superior del templo. Máxime cuando también fue llevado por el mismo Lucifer a la cumbre de una montaña. Queda pues demostrado que este Lucifer, que no es la, sino la reflexión del Logos en cada uno de nosotros, posee tremendos poderes. No pudo él evitar que lo acusaran también de hechicería y que lo pasaran al Golgo. Así ha sido la humanidad siempre. Así será siempre. Por eso les digo a ustedes que hoy, a pesar de esta edad de tinieblas en que estamos, y de este cientifismo, pseudocientifismo ultramoderno y subjetivo, sin embargo, se puede hablar públicamente sobre asuntos esotéricos. Y eso de por sí es ganancia. Pues antes no se podía. Prosiguiendo con esta disertación, les diré a ustedes que resulta importante convertirse uno en investigador de la vida en las dimensiones superiores de la naturaleza y del cosmos. Cuando uno aprende a salir del cuerpo físico a voluntad, entonces puede ver, oír, tocar y palpar las grandes realidades de los mundos suprasensibles. Cuando uno aprende a salir del cuerpo denso, intencionalmente, puede moverse en la región desconocida, en la quinta dimensión, y conocer directamente los misterios de la vida y de la muerte. Lo importante es hacerlo. Realmente toda persona común y corriente abandona el cuerpo físico durante las horas del sueño normal. Sabido es que en el instante en que nos dormimos, los distintos yoes que poseemos rompen las conexiones con los cinco centros de la máquina orgánica. Entonces, se dan el lujo de viajar fuera del cuerpo denso. Obviamente, si uno pusiera atención a ese proceso psicológico existente entre vigilia y sueño, podría por sí mismo directamente y a voluntad salirse del cuerpo físico para viajar de verdad por los mundos suprasensibles. La clave es sencilla. Consiste en aprovechar el estado de transición entre vigilia y sueño. En esos instantes en que uno está dormitando, puede escaparse del cuerpo físico a voluntad. Si así procede, entra en la región suprasensible. No se trata de un proceso intelectivo, que estoy diciendo debe traducirse en términos prácticos. Cuando afirmamos que levantarse de la cama en instantes de estar dormitando, no queremos que se haga mentalmente, sino que se efectúe con tanta naturalidad como cuando se levanta uno por las mañanas, ya después de haber dormido, para salir a su trabajo, tomar el desayuno. Levantarse en el estado de transición entre vigilia y sueño es importante. Cuando se hace así, las conexiones con el cuerpo físico, las conexiones con los cilindros de la máquina, quedan de hecho sueltas. Entonces, al proceder de esta manera, el cuerpo denso queda en la cama, mas por fuera queda la esencia, aunque embotellada en el ego, para viajar a través del tiempo y del espacio. En otras épocas, cuando se le enseñaba a las gentes este secreto, de inmediato lo lograba. Desafortunadamente, la involución humana ha entrado en su ciclo más destructivo, en el final descendente del Kali Yuga, y los cuerpos están muy degenerados, lo mismo que la psiquis de las personas. Por ese motivo, y debido a tal deterioro psicológico, cuesta ahora más trabajo a quienes escuchan esta doctrina poder salirse del cuerpo denso a voluntad. Si nosotros reflexionamos un poco en esto de la salida a voluntad, descubrimos que no es sino cuestión de atención. Porque todo el mundo, al caer dormido, repito, rompe las conexiones con los cilindros de la máquina y queda fuera del cuerpo denso, pero involuntariamente. Si uno pone atención e imita a la naturaleza fielmente, haciendo lo que ella hace, está resuelto el problema. Entonces lo hace uno voluntariamente. Lo que había hecho siempre en estado inatento, pasa a hacerlo en estado atento. Lo que había hecho involuntariamente, lo vuelve voluntario. Es el mismo proceso. No veo yo dificultad en este asunto. Ahora, salirse del cuerpo físico, no hay quien nos salga. Aquellos que dicen que el desdoblamiento de la personalidad humana es peligroso, que puede uno, mientras está ausente, perder su cuerpo porque otro viene y se lo invade, etc. Están muy equivocados, porque esos que así hablan, sucede que todas las noches se salen de su cuerpo, tan pronto duermen ya están fuera del cuerpo. Desdoblarse intencionalmente equivale a darse uno cuenta de sus propias funciones naturales. No veo por qué sea peligroso darse uno cuenta de sus funciones naturales y cooperar con la naturaleza.

gentes que creen que saben mucho porque han leído, pero en la práctica no saben nada. Ustedes pueden meterse una biblioteca en la cabeza, depositarla en la memoria. Pueden estar absolutamente seguros de que si ustedes no se vuelven conscientes de eso que almacenaron en la memoria, nada han hecho, porque a la hora de la muerte pierden esa clase de conocimientos meramente intelectivos. Tienen ustedes una prueba de lo que estoy diciendo. Observen muy bien que cuando uno viene al mundo tiene que volver a la escuela y empezar a leer y volver a aprender a escribir y volver a hacer primarias y volver a hacer secundarias, etcétera, etcétera. Y si en una pasada existencia fue, por ejemplo, abogado, como el caso aquí de nuestro hermano Alejandro Salas Linares, que en la pasada existencia fue el licenciado Honorato Rayón, en la presente pues tuvo que volver a estudiar y pasar por la universidad hasta recibirse como profesionista. Entonces quiere decir que lo que uno ha depositado únicamente en la memoria se pierde. Realmente solo permanece en uno aquello que uno depositó en la conciencia, ¿verdad? Eso nace con uno al volver al mundo. Cuando se habla de conocimientos innatos, se refiere exclusivamente a esos principios que han sido depositados en la conciencia. Y existen gentes que hablan maravillas sobre la doctrina de la reencarnación. Hay quienes son expertos en poder explicar a fondo pues las leyes del eterno retorno de todas las cosas, etc. Y creen esas personas que por el hecho de estar intelectualmente informadas ya son la mamá de los pollitos o el papá de Tarzán. Mas eso no es así. En tanto uno no recuerde sus vidas anteriores, aunque se haya metido una biblioteca sobre de la reencarnación y del karma y de la ley del retorno, etcétera, no sabe nada. ¿Por qué? Porque a la hora de la muerte, con esa clase de conocimientos almacenados nada más que en la memoria, no le queda nada. Ha perdido su tiempo miserablemente. Uno debe volver conscientes los conocimientos. Si uno aprende a salir del cuerpo físico a voluntad, en la quinta dimensión puede darse el lujo de repasar sus vidas anteriores. Eso es algo que queda en la conciencia. Si uno aprende a salir del cuerpo físico a voluntad, en los mundos superiores, podrá platicar con los Elohim y aprender de ellos sublimes verdades. Algunos creen que por el hecho de haber estudiado toda la doctrina relacionada con el karma, ya son idóneos en este tipo de enseñanzas. Pero si jamás en su vida ellos han penetrado conscientemente en el palacio de Anubis,

0: Nunca han negociado a voluntad intencionalmente dentro de ese templo su propio karma. Si no han revisado sus libros, ¿qué es realmente lo que saben sobre la ley del karma? Nada. Absolutamente nada. Y pues, en forma alguna, eso es lo vital, lo fundamental. Afortunadamente, repito, estamos en esta época. Una cátedra así de este tipo, dada en plena Edad Media y en época en que la Iglesia había encendido sus hogueras, furiosa, terrible, era más que suficiente como para que todos los que estemos aquí en este lugar fuésemos llevados de hecho ante los tribunales del Santo Pío. Así pues, si bien es cierto que estamos en una época de oscurantismo actualmente, por lo menos se puede hablar públicamente de estas cosas sin que nadie nos acuse de brujos. Entonces debemos aprovechar esta brillante oportunidad que tenemos para despertar conciencia. Eso es básico. En tanto una persona no despierte, realmente nada sabe. ¿Qué podría saber un dormido? Salir a voluntad del cuerpo físico es interesantísimo, porque implica de hecho un impulso hacia el despertar. Que en épocas antiguas, medievales, hubiera gente que metía el cuerpo en la cuarta vertical, como lo demostró Jesús de Nazaret caminando sobre el mar de Galilea, no es extraño. En la Edad Media, si Jesús hubiera realizado ese prodigio, lo hubieran llevado ante el tribunal del Santo Oficio. Es cierto también que después de que uno ha aprendido a salir del cuerpo físico a voluntad, puede darse el lujo de pasar a un estadio más avanzado de este conocimiento. Aunque parezca difícil o extraño a muchos, si alguien fuera del cuerpo físico pide al ángel de la guarda que traiga ante su presencia el cuerpo que yace dormido en el lecho, ¿pueden estar ustedes completamente seguros de que serían asistidos? ¿Y el ángel podría traerles realmente su vehículo material hacia el lugar donde ustedes estuviesen? Entonces, penetrando tal vehículo dentro de uno, y uno dentro de él, podría moverse con su cuerpo denso en la quinta dimensión, para regresar un poco más tarde a su casa y a su cama. Ya no hay peligro como en cierta época inquisitorial en que un marido ofendido no tuvo ningún inconveniente en denunciar a su mujercita. Sería que aquel buen señor, al dormirse, no sospechaba nada de ella, pero al despertar, la buscaba y no la hallaba. En principio pensó, francamente, que ella le estaría poniendo un buen par de cuernos. Y claro, el hombre estaba enfadado. La mujer viendo, pues, que aquel caballero se daba cuenta de sus escapadas nocturnas y que lo peor del caso la estaba juzgando equivocadamente. Claro, le confesó que asistía al sábado y le enseñó las fórmulas para cargar el cuerpo. El hombre, como buen aprendiz de brujo, así lo hizo. Y cargó con el cuerpo, de verdad. Era que en esa edad había más fe. Y eso no se puede negar. Y la fe es fundamental. Asistió, dicen los cronistas inquisitoriales, el hombre con su esposa al sábado. Bueno, no es que el hombre estuvo muy contento en el festín de las brujas. ¿Quién lo podría negar? Lo grave fue después, al regresar a su casa, espantado, horrorizado, presentó formal denuncia ante el Tribunal del Santo Oficio. Y la pobre mujer, a la hoguera. Así pues, hermanos, he platicado todo esto para hacerles ver cómo el esoterismo, que en otras épocas se enseñaba con tanta dificultad y en tanto secreto, hoy se puede hablar públicamente. Claro que hay dos tipos de giras. Aquellos de la mano izquierda, que son los tenebrosos, las arpías, citadas por Virgilio, el poeta de Mantua, en su Eneida. También existe por ahí otro tipo diferente de giras. Me refiero en forma enfática y objetiva a esos ginas luminosos tan explicados por don Mario Rosso de Luna, el insigne escritor español, a esos tuata de Danán, por ejemplo, que llevaron a Irlanda entre sus cosas preciosas cuatro símbolos extraordinarios. El uno era la lanza de acero, o la lanza de Longín, o el asta de Minero, símbolo fálico, extraordinario. El otro, una gran copa, simbolizando al Johnny. La piedra maravillosa de la verdad y la espada flamígera. Esta clase de ginas se dice que fundaron en Europa cuatro ciudades mágicas. Nadie puede negar que huyeron de Irlanda. Mas cuando regresaron a tal isla, presentaron formal batalla a los magos de las tinieblas y triunfaron. Después de la sumersión de Atlántida, nada se ha vuelto a saber sobre estos ginas blancos. Entiendo que definitivamente se quedaron en la cuarta vertical, con cuerpo físico y todo. Yo personalmente conozco una raza preciosa de ginas que viven con cuerpo físico en la cuarta vertical. Hombres y mujeres de esa raza tienen gran belleza, forman hogares preciosos, tienen hijos, etc. Es una raza humana, está muy cerca de nosotros, está en todas partes. Porque si nosotros vivimos aquí en este mundo de tres dimensiones, esa raza vive en la cuarta vertical. Y tienen cuerpo de carne y hueso, repito. Comen, beben, se reproducen, son felices. no han salido del paraíso. Viven en estado paradisiaco. Es lo que podríamos denominar nosotros jinas blancos. Así pues, si uno aprende a salir del cuerpo físico de voluntad, hace bien, para poder estudiar ya directamente los misterios del universo, o el ritual de la vida y de la muerte mientras llega el oficiante. Si uno aprende a cargar su cuerpo físico en estado de jinas, pues tanto mejor. Porque el cuerpo físico tiene muchas facultades que desarrolladas hacen de ese vehículo algo maravilloso. Con ese cuerpo puede uno ponerse en contacto con razas, con gente que viven en la dimensión desconocida. Pero si nos vamos únicamente a embotellar en teorías, más teorías, si no realizamos nada práctico, si no hacemos consciente de aquello que estamos estudiando, si lo dejamos exclusivamente en la memoria, se perderá inevitablemente. La memoria es el principio formativo del centro intelectual. Cuando uno aspira a algo más, cuando uno anhela a través de la meditación hacerse consciente de aquello que tiene depositado en la memoria, de la última cátedra que hemos dado, del último libro esotérico, etc. Entonces, esos valores pasan a la parte emocional del mismo centro intelectual. Y cuando quiere conocer la honda significación de dichos conocimientos y se entrega de lleno a la meditación con emoción profunda y gran anhelo, obviamente tales conocimientos pasan al centro emocional, propiamente dicho, que está en el corazón. Llega uno a sentirlos en el fondo de su alma. Y si ya quiere de verdad ahondar más, y su anhelo es demasiado profundo, llega a vivenciarlo íntimamente. Por último, quedan depositados tales valores cognoscitivos en la esencia, es decir, en la conciencia. Entonces ya no se pierden jamás, nunca jamás. La esencia viene a quedar enriquecida con tales conocimientos. Esa es la forma, pues, de volver conscientes los propios conocimientos gnósticos que vamos adquiriendo. La meditación, pues, resulta formidable también para hacernos conscientes de los propios conocimientos. Mas no cometamos el error, repito, de dar los conocimientos depositados exclusivamente en la memoria. Porque si así procedemos, a la hora de la muerte los perdemos. Esto es indispensable, meditarlo, comprenderlo, reflexionarlo.
1: Son 10 y 20.
0: Bueno, hermano, vamos ahora a pasar a nuestra cadena de curación. Claro, doy oportunidad para algunas preguntas. Voy a hablar el hermano Rezando.
2: La letra que acabamos de exponer en este momento, pienso que constituye en el fondo el proceso que integra la teoría del conocimiento del gnosticismo. Y ahora me pregunto, ¿este aspecto tiene alguna relación con la percepción a la que se refiere Kant en la crítica de la razón pura?
0: Bueno, la percepción trascendental. Kant en su obra La crítica de la razón pura hace una plena diferenciación entre lo que son, propiamente dicho, los conceptos de contenido elaborados directamente con esas informaciones recogidas por los cinco sentidos, y lo que son los intuitos. Obviamente los mismos descienden, dijeron, de arriba del cielo de Urania para convertirse en resorte sobre los que se viene a basar directamente la razón pura. Es claro que la razón pura en sí misma es la razón objetiva, tan diferente al racionalismo subjetivo. Con el racionalismo subjetivo no podemos conocer la cosa en sí, que hablara don Emmanuel Kant, el filósofo de Cognitive. Pero mediante los intuitos y con la razón pura, sí es posible conocer naturalmente la cosa en sí. Analizado desde ese punto de vista, vemos que cuando un conocimiento cualquiera se torna consciente, obviamente se convierte, digamos, en un intuito que viene a servir de fundamento a la razón pura. Esa razón pura nos da la percepción extraordinaria de la cosa en sí. Es así como se debe, pues, entender esto a la luz de la filosofía kantiana. Con esto he dicho todo. Ay. ¿Hay algún otro hermano que tenga algo que preguntar? Bueno, pues no escucho más preguntas. Haremos nuestra cadena de...

aquel que te ignora? Es como un ciego que jamás ha visto la luz. ¿Y cómo describir a un ciego los colores? O a un sordo una hermosa melodía. Así eres tú, intangible, inalcanzable, luz de los cielos, inacabable fuente de alegría y alborozo. Para los dioses, su victoria. Para nosotros los mortales, luz de esperanza y misericordia. Aquel que no acude a ti en oración, Virgen de la Luz, es como alguien que quiere hacer volar una paloma sin alas o cantar una alabanza sin voz.

0: Me dirijo con todo respeto a la conciencia, a la esencia, al ser de las almas que me escuchan, porque tienen anhelos de ser luz en su propia alma, de ser luz por la luz que el Cristo cósmico encarnado en Samael nos brinda en su sagrada doctrina gnóstica, en sus 70 libros que escribió con letras de oro, en su bendita pistisofía develada a la conciencia humana, decenas de conferencias. Hoy, con gratitud infinita a este ser que nos ha permitido alimentarnos con su sabiduría, con el agua de la vida, comer del pan supersustancial, alimentarnos con el maná del desierto, en el acto suprasexual. Para este ser bendito Samael, que con misericordia, con bondad, con sacrificio, nos ha entregado la clave del tesoro al Yavarta Arran, la transmutación suprasexual. Le damos gracias infinitas, compartiendo su sabiduría a nuestra limitada capacidad de ser, a la conciencia colectiva humana. Gracias pues al bendito Samael por darnos el agua de la vida, con la cual se ha despertado y se despierta la fe consciente, la verdad, para proclamar el quinto evangelio del quinto avatar, del quinto ángel del Apocalipsis, Samael. Indudablemente que hay libros como el de magia crística azteca. Hoy vamos a reflexionar sobre lo que el bendito Samael escribiera con su pluma de oro en este sagrado libro. Y nos dice él textualmente que el hombre se une con el Cristo interno cuando conscientemente levanta las siete serpientes que han de subir a lo largo del canal seminal. Levantar las siete serpientes no es soplar ni hacer botellas, es practicar autonosis de verdad, los tres factores en armonía, en armonía. Así pues que con esas siete serpientes se encienden las siete luces del candelabro del templo viviente, del alma, del cuerpo y del ser. Nos dice el maestro Samael que las dos hileras de ganglios cerebroespinales que circulan por la médula y van al cerebro, por la médula a cada lado de la columna vertebral, resplandecen por el fuego sagrado del Espíritu Santo, que precede a las serpientes en su ascensión al cerebro. Este es el caduceo de Mercurio. Este es un trabajo que no siempre culmina con la unión del iniciado con el Cristo. Cuando culmina con la unión con el Cristo, el hombre es uno con él, sino también con el absoluto. Y este se hace incorruptible y vestido de inmortalidad. Entonces tomará la palabra que dice escrita: sorbia es la muerte con victoria. Alma en el inefable, el sagrado corazón, el íntimo, el niño de oro de la alquimia, es el verdadero hombre que vive encarnado en todo cuerpo humano de un Dios que ha logrado la crucifixión en su corazón, como en el bendito Samael. Obviamente que el Cristo y el hombre se hacen uno todopoderoso, El hombre que ignora esta gran verdad es solo una sombra, es la sombra pecadora del íntimo. El hombre que se cree solo, separado por la herejía de la separatividad en el universo, separado de Dios y de sus semejantes, y que él es único, no más, y que en sus pensamientos y sus sentimientos, es un pobre ignorante, una sombra del Averno. La verdad es que él nunca ha estado separado de Dios ni de sus semejantes, aunque él así lo crea. Es como decir, yo no necesito de nadie, ni de la naturaleza para vivir, como piensan los materialistas. No, la naturaleza la desprecian, por eso la tratan así, pero caminan sobre ella. Reciben el agua para los alimentos y para existir y para su hogar y para que las plantas con la lluvia se vivifiquen y den sus frutos. Se alimenta con el calor de la vida. Respira el aire de la naturaleza. No, pero él se siente separado de todo. Él es independiente. Esos son los ignorantes, ilustrados, materialistas, degenerados, que perdieron todo anhelo de ser, de tanto eyacular el semen. Bueno, si los hombres supieran que en Dios vivimos, en la naturaleza, y en Dios nos movemos, en la naturaleza, dejarían de luchar entre sí, y la ignorancia, la miseria, el dolor, el mal, no sería más sobre la tierra. Como un hombre piensa, así es su vida. De su erróneo pensar nació la falsa conciencia de la separatividad entre él, su ego y su creador, Dios. La separatividad nació por estar eyaculando el semen entre él y sus semejantes. De este estado de conciencia nacieron los yoes, que tienen su morada en los cinco centros. Así pues que cuando nos salimos del Edén y nos comimos el fruto por la eyaculación seminal, el espasmo y el orgasmo inmundo de los fornicarios, que es una violación al sexto mandamiento de la ley de Dios, que dice no fornicar, no fornicar es eyacular el semen. Así pues que en verdad el cuerpo físico puede morir, pero el yo queda agazapado en el umbral esperando el momento de reincorporarse, para seguir realizando sus maldades y seguir multiplicándose. Para que en un nuevo retorno, pues él aspire riquezas, poderes, lujuria, etcétera, sin tener un acto de piedad por la humanidad. En verdad, no somos lo que creemos ser, porque lo que verdaderamente se es el ser, pero como no se está encarnado, porque el yo es el que gobierna los cinco centros, su mente, su corazón, su lengua y su sexo, pues está separado y él no entiende la realidad. La perdió porque se desenchufló, se desconectó por la eyaculación seminal del ser. Bueno, así que el íntimo es Dios en el hombre y el yo pluralizado es Satán en el hombre y la mujer. El símbolo del íntimo es la estrella flamígera de Dios Madre en el corazón, la pirámide de la luz, la cruz de brazos iguales al centro. El hombre liberado es un maestro en sí mismo. El problema es que si un hombre y una mujer que han recibido los misterios gnósticos retroceden ante el dilema del umbral del santuario y huyen y violan sus juramentos, entonces La verdad es que dentro de la oración se esconde el delito. En el altar del delito, los demonios se visten con túnica de santidad y figura de mártir. Así son los hipócritas y fariseos. Si se deja que el príncipe de este mundo triunfe sobre la castidad científica, sobre la aniquilación del ego, sobre la caridad y el amor y la gratitud a la luz por habernos dado los misterios para enseñarlos a la humanidad con el tercer factor y no se cumplen, entonces poco va a ser feliz esa alma o esas almas por el terrible acto que han cometido de alta traición. Debemos de estar pues alertas ante nuestras pasiones, ante los falsos sentimientos, ante el acoso de los yoes pensantes en el cerebro mental. Mas hay otros eruditos del abismo, astutos, quieren poder y dinero y lo han conseguido a expensas de la sabiduría gnóstica. Se han hecho magnates, poderosos, ¿sí? Y han enajenado a sus pueblos para que los adoren como dioses, dando nombres falsos de su ser, o si dieron de su ser con el Satán adentro, eso es una blasfemia. Y ya no invocan a los dioses, a Samael, sino que han creado un dogma para ser adorados ellos como dioses. Les gusta que se les bese la mano. Escriben libros, dan conferencias, gozan hablando de lo que han hecho y de sus experiencias, como la gente de teatro. Y ellos se enloquecen con los aplausos, las alabanzas que se les dan. Así pues, que lamentablemente, que la ira en estos perversos se disfraza de severidad y cometen delitos crueles contra la gente de sus grupos. El orgullo terrible en ellos, con sus actitudes de disfrazadas de mendigo, se desnudan para hablar sin recato y con soberbia sobre lo que han logrado, sus poderes, sus cosas. Se sientan pues en la primera silla ante los demás. Pero debemos comprender, almas que me escuchan, que para Dios no hay tiempo ni espacio mientras el hombre despierta de su sueño de separatividad. Por eso el Cristo Samael nos dice, conócete a ti mismo. Sé tu propio juez. Haz un examen de conciencia. Ha llegado la hora de la gran rebelión interior. Y esto es necesario para poder afirmarnos en nuestro ser. El que practica autonosis experimenta la quinta verdad, la doctrina gnóstica de Samael. Y la proclama por gratitud. Tengan ustedes misioneros en cuenta y no se hagan los sordos, ni los ciegos, ni los desentendidos. Los estudiantes que tienen a su cargo que no enseñan gnosis, que no practican el tercer factor, no tienen gratitud, ni amor, ni bondad, ni misericordia, porque siguen eyaculando el semen. Siguen eyaculando el semen. No pueden dar testimonio de la quinta verdad, de la gnosis. De modo que no se autoengañen y retiren a esos perversos que no aman a Dios ni a sus semejantes y que están como crápulas ahí, como sanguijuelas a expensas de las energías que hay en esos lugares santos. Para bien de la gran causa. Es necesario en estos momentos de crisis mundial y bancarrota de todos los principios, como nos dice el maestro Samael en Pistisofía. La ciencia materialista del anticristo hace milagros y poderes engañosos. Y todos se inclinan, 8,000 millones de seres, ante la gran bestia del Apocalipsis. 8,000 millones adoran a la gran ramera, a la bestia del Apocalipsis del 666. Toda rodilla se dobla ante el anticristo. El anticristo fabrica bombas de hidrógeno, bombas de neutrones, rayos láseres, cañones de sonares, cohetes tripulados a la luna. El anticristo ha creado una ciencia materialista que aleja a las almas de Dios a través de la antropología materialista. Se burlan en las universidades, en las escuelas, en los colegios, los creadores de esta farsa, que somos descendientes de un proceso evolutivo de changos, de monos, de catarrinos, de que venimos del agua, de ratones, en las genealogías de Haeckel, de Engels y las teorías absurdas de Darwin. Entonces, la gente ya no cree en Dios, porque dicen, pues yo antes era un chango, un mono, un mico, ahora tengo cuerpo evolucionado, yo no le debo nada a Dios. Y así actúan cínica, sin ninguna moral sobre la faz de la tierra. Así la gran bestia del anticristo desplazó al ser por el materialismo dialéctico de Leibniz y Marx con su jerga del capital. Lo que existe realmente es, como existía en el medioevo, como existía hace 100 años, 1000 años, el feudalismo, donde unos pocos que gobiernan el mundo, el anticristo, se inventaron la jerga del capitalismo, se inventaron la jerga de la evolución de las especies y que venimos de changos para quitarnos el alma. Y con esto crearon lo que los señores del medioevo y hace 1000 años y 2000 años y durante siglos atrás le dieron forma, en una forma astuta y abominable, al feudalismo tenebroso, con la imagen de capitalismo disque democrático. Oigan, pues, y así tienen embrutecida a las gentes, creyéndoles y adorándoles y sirviéndoles. Aparte de eso, el anticristo, la ciencia materialista, la gran bestia, creó una psicología materialista muy distinta a la psicología gnóstica. Son como el agua y el aceite. La psicología materialista del anticristo solamente acepta que la ira, el odio, la infrasexualidad, el asesinato, la violación de niños, de niñas, de señoras, crímenes de todo índole, la lujuria, la presa, la gula, la mentira, la estafa, el engaño, son simples reacciones del cerebro. Simples reacciones del cerebro, y eso es todo. Esos analfabetas psicólogos perversos que sirven al anticristo de esta forma. ¡Qué vergüenza! ¡Qué vergüenza! Así le han hecho creer a la gente, para que la gente no se preocupe por comprender a esos yoes de la ira, del odio, de la lujuria, de la estafa, de la mentira, de la revancha, del engaño, del crimen, del homicidio, de la guerra. Son simples reacciones del cerebro. pervertidos y degenerados los psicólogos de la Tierra. La psicología gnóstica de la luz indica claramente ante el, a través del Cristo Samael, en su libro de psicología revolucionaria y en todos sus 70 libros y Pistisofía, que toda esa cantidad de yoes, demonios perversos, esas legiones de los siete pecados capitales pluralizados, ira, lujuria, pereza, gula, envidia, lujuria. Y como decía el Cristo, aunque tuviera paladar de acero y lengua de hierro, no terminaría nunca de enumerar las abominaciones de los 8.000 millones de criaturas, animales, intelectuales, pecadores y degenerados que caminan sobre la faz de la tierra con toda su monstruosidad, sintiéndose los únicos en el universo, en este cosmos, dioses poderosos. Esa es la doctrina del anticristo. Eso es basura para los gnósticos. Los múltiples agregados psicológicos son la causa del dolor, la ira, el odio, la lujuria, la mentira, el adulterio, el crimen, la infrasexualidad, son la causa del sufrimiento, de la desesperación, de la angustia, del sueño de la conciencia humana. Venimos al mundo sin saber de dónde venimos. Al inhalar el primer aliento cuando sale el bebé del cuerpo. Y nos vamos con el último aliento sin saber para dónde. Debido a esas claves tenebrosas de la psicología materialista, del feudalismo materialista disfrazado de capitalismo y de la evolución de las especies que le quitó el alma al ser humano y lo hizo creer en la evolución y que ahora es un dios con inteligencia animal, con conductas animales, peor que las de las bestias de la tierra. ¿Usted ha visto a las bestias de la tierra destruir la naturaleza? ¿Han visto a las bestias de la tierra sembrar cientos, miles de bombas atómicas debajo de los lechos de los mares, dentro de los desiertos, en diferentes lugares, desde antes de la Segunda Guerra Mundial con sus experimentos? Han destruido el ecosistema planetario, todos los desechos de las bombas con que se fabrican, van a los mares o se entierran y se llevan a otros países pobres que dejan que los entierren en sus lugares o que se guarden en sus lagos o en sus mares. Entonces todos los mares de la tierra están envenenados. No hay pez que esté limpio, no se engañen. Todo el aire está contaminado de desechos atómicos. ¡Todo! Así es la gran bestia. Vale más un pedazo de carne por kilo o una rata que cualquier ser humano, bebé o niño, para los poderosos que gobiernan el mundo. Que eso les quede claro. El programa de la gran bestia es terrible. Es la aniquilación total de la raza humana para centrar luego, después de un tiempo, su poder y su religión sobre la faz de la Tierra. Podrán engañar a los incautos del planeta Tierra, pero jamás al círculo consciente de la humanidad solar. Sabed que existe la Logia Blanca, hombres de carne y hueso con conciencia luz. Millares caminan sobre la faz de la Tierra. ¿Y dónde están ellos? Nadie los verá porque la gente tiene la conciencia dormida. Pero el círculo consciente de la humanidad solar está listo para ayudar a la humanidad que merezca, que haya practicado autognosis, los tres factores en armonía, en los momentos críticos que se avecinan. Entonces seremos auxiliados. Obviamente que seremos auxiliados. Aquellos que merezcan. Los negligentes. Los perezosos. Los farsantes. Las astemias. Los astemios que odian al sexo y odian a Dios. Porque odian la doctrina gnóstica. Y por eso son astemios y célibes. Todos y todas desencarnarán en la época de las penurias. Y su camino es hacia el reino de Hades. Su destino es el Averno. Su lugar a donde renacerán será en los infiernos atómicos en el interior del infra de la naturaleza. Eso que les quede muy claro. Muy pocos. Unos pocos. Un pueblo. Será autoseleccionado por su trabajo y llevado a un lugar secreto, a una tierra que pasará a la cuarta vertical en los momentos de las penurias. Entonces esa raza selecta, ahí durante 3-4 generaciones tendrá el tiempo suficiente para purificarse, encarnar su íntimo, aniquilar el ego y eliminar el 100% del ego para poder participar de la Edad de Oro con las dinastías solares. Algunos pocos, muy pocos, contados en los dedos de la mano, serán llevados a Marte, a Júpiter, a Venus, a Ganímedes, a algunos mundos vecinos. Albergarán algunos matrimonios, algunas almas. Eso no se puede negar, pero son muy pocos aquellos que piensan que y les dicen a sus discípulos que van a venir naves madre gigantescas y que los van a evacuar a todos, así fornicando, adulterando, odiando, con ira, con lujuria, con mentiras, y los van a levantar la porquería de la tierra, a los demonios de la tierra, y los van a llevar a su mundo para que pudran el mundo. A sus humanidades. ¿Ustedes creen esa? ¿Absurdo? Una manzana podrida, me dijo el maestro Samael. Una naranja podrida. Una naranja podrida en un costal de naranjas. En una bodega, en un camión, con el tiempo pudre todos los decenas y cientos de bultos de naranjas. Entonces no se pueden llevar a la gente podrida del ego hasta el tuétano, a los mundos, porque pudrirían a la humanidad celeste, solar, sin ego. Contaminarían. ¿Qué haría un leproso en una comunidad de gente buena? Contaminar, ¿no? Bueno, ¿por qué ellos se van a evacuar a la gente podrida de este mundo, a sus mundos? Esos que dicen allá en España y en diferentes lugares de América Latina, que van a venir grandes naves madres para evacuar a todos, aunque estén fornicando, eyaculando, masturbándose, mintiendo, engañándose y engañando a todo el mundo para ser llevados a otros mundos a velocidad luz. Son farsantes de la logia negra que ni entran ni dejan entrar y tienen embrutecidas a la gente. ¡Ay, ay, ay de aquellos que creen en aquellos que no practican gnosis! Dedíquense a estudiar el quinto evangelio, los 70 libros de Samael. Estudien la pistisofía para que conozcan a su ser. Practiquen en armonía los tres factores y merecerán ser asistidos. Que la paz más profunda reine en sus corazones. Estoy listo para dar respuestas sobre el tema denunciado.
1: La primera pregunta es de nuestro hermano Moisés, dice: paz inverencial, hermano, gracias por la conferencia. Me queda claro el tema y comprendido que tenemos que hacer constantemente buenas obras para que tengamos con qué pagar nuestras deudas de esta vida y de vidas pasadas, ya que todos nuestros actos están regidos por la ley divina. Paz inverencial.
0: Sí, tu reflexión es correcta, hermano. Eso hay que hacer méritos para pagar el gravísimo karma que tenemos. Hay gente que no quiere hacer misión y piensan que con transmutar y pedir por la muerte del ego, la madre divina les va a aniquilar el ego si no tienen ningún mérito y no tienen amor por la humanidad, no tienen amor entonces por Dios. Esa es la cruda realidad de los hechos. Otra pregunta.
1: El siguiente es para nuestra hermana Reina. Muchas gracias, Reina, por tus saludos. Dice mi comentario: muchas gracias, hermano Abad. Le mando un caluroso saludo y mi gratitud infinita por la claridad con la que nos comparte su autognosis, que conmueve y alimenta mi alma para no desistir del trabajo gnóstico maravilloso. Paz inverencial. Muchas gracias.
2: Bueno, Reina, nos alegra que te fortalezcas con la doctrina del Cristo Samael. Es con amor. Otra pregunta.
1: Claro que sí. La primera pregunta, hermano Abad, es de nuestro hermano Jesús Sandoval. Él dice: ¿cuál es el mantra más importante para el despertar del fuego?
2: Bueno, el maestro Samael habla del mantra básico, es I, A, O, Ignis, I, fuego, A, Aquan, húmedo, radical, O, origo, o principio crístico divinal. Ahí está sintetizado, pues, la divinidad. De modo que ese es el fundamental Yao. Y hoy una variedad de mantras que él da. Esa es mi respuesta.
1: Gracias, hermano. La siguiente pregunta la realiza nuestra hermana Antaris. Ella dice: hay muchos mantras y muchas prácticas gnósticas. ¿Cuáles deben ser las básicas para practicar diario?
2: Bueno, diariamente hay que tener un koan de autorrecuerdo. La luz brilla, Om Asi Padme Hum. La práctica de estar combatiendo a la mente, que está obsesiva, a los demonios queriéndose apoderar todo el tiempo del centro mental. Tener un dharani, por ejemplo, de decirle: si todas las cosas se reducen a la unidad, ¿a qué se reduce la unidad? O como me decía el maestro, dile a la mente: si entrego los huesos a mi padre y la carne a mi madre, ¿dónde estaría antes de venir al mundo? Y la mente no sabe contestar, ningún demonio sabe contestar y se pone en silencio. Tenemos que tener autorrecuerdo con la oración a Dios constante, con los koans y la clara luz para estar combatiendo a la mente y no ser víctima de una forma obsesiva y compulsiva de cientos de demonios en el día que como abejas están encima del centro mental. Otra pregunta.
1: Muchas gracias, hermano. La siguiente pregunta la realiza Moni. Ella dice: ¿cómo lograr el equilibrio entre el mundo material para conseguir la conciencia, bueno, y el camino espiritual? Perdón.
2: La horizontal es el camino en que hay que subsistir en este mundo complejo y difícil, trabajar de acuerdo a las virtudes de cada cual, pero estando en estado de alerta, con un koan, en autorrecuerdo, autorrecuerdo para autoobservarse y capturar los yoes para luego trabajarlos y dejar un espacio, pues, en el día para sentarse a meditar conscientemente para aniquilar el ego y para transmutar si es soltera o soltero, pranayama, y si es casado, pues trabajar en la fragua de Vulcano. Ese es el equilibrio, no hay más otro. Pero para todo hay resistencia. Todo lo que sea práctica de gnosis hay resistencia. Entonces, si la gente le cede su alma al demonio, pues queda victimizada, lástima. Es mejor no cedérsela y tener uno la voluntad que nace de la transmutación de la libido. La voluntad consciente nace de la transmutación de la libido, no de otra cosa, para estar, pues, practicando autognosis diariamente. Otra pregunta.
1: Muchas gracias, hermano Abad. La siguiente pregunta la realiza nuestra hermana Judith y dice: ¿cómo sentirnos uno con la naturaleza? ¿Cómo poder recuperar nuestra esencia de valorar a Dios en todo lo presente, como nos explicaba en la conferencia? ¿Qué práctica nos recomienda para trascender este punto? Gracias.
2: Bueno, pues hay que ir al mar, hay que ir al bosque, hay que ir a la orilla de un río, de un lago, en un parque. Respirar el aire puro, sentir el silencio de la selva, el sonido del caracol del mar, inspirarnos, pues, en las notas que da la naturaleza, con los cantos de los animales, etcétera, las aves. Eso en el sentido de la percepción del alma en relación a la naturaleza. Y la otra, pues, hay que vivir el ritual del Pancatagua. Y para sintonizarnos con Dios, pues hay que abrir el arca de la alianza. Ustedes ven que el arca de la alianza es una caja de oro, que hay dos ángeles, los ángeles Cristos del hombre y la mujer, unidos en el arca de la alianza, disfrutando de la intimidad de Dios en su corazón, de la intimidad del Cristo en su alma, de la intimidad de la Madre Divina en su alma, de las diferentes partes del ser en su alma, en ese deleite sublime. Es el mejor reencuentro con Dios y con la vida. No sé por qué no lo hacen esos matrimonios de sábado y domingo. Todos están condenados al fracaso. Otra pregunta.
1: Muchas gracias, hermano. Gracias, hermano Alberto, por su apoyo. Enviamos saludos con nuestra alma. La siguiente pregunta es de nuestro hermano Joel. Dice: Paz Inverencial, hermano Abad, ¿el anticristo es el ego animal?
2: Sí, el anticristo es el ego animal pluralizado que cada uno tenemos dentro. Todos cargamos el anticristo en mayor o menor grado. Y también el anticristo está personificado por la gran bestia del Apocalipsis, el 666, el materialismo que palpita pues en la psiquis de 8 mil millones de seres que caminan sobre la faz de la Tierra. Qué aterrador, ¿no? Otra pregunta.
1: Muchas gracias, hermano. La siguiente pregunta es de nuestra hermana Juanis. Ella dice, a quien le enviamos un gran abrazo, dice: Paz Inverencial, ¿desde cuándo la Logia Negra creó este plan para hacer fracasar a la humanidad?
2: Oh, bueno, eso comenzó, me lo dijo el patriarca Samael.

0: Y teniendo en cuenta que la Luna fue un planeta en otra día cósmico y que ahora, pues, como Luna es una cárcel, dijéramos, es un infierno donde involucionan billonadas de demonios terribles que ni siquiera fueron capaces de ser aniquilados cuando el planeta Luna existía en los infiernos. Hubieron de pasar millones y trillones de años y ellos están ahí involucionando. Esas energías tenebrosas de la Luna influenciaron a la mente, al corazón y al sexo para que los matrimonios no fueran a los altares a transmutar, que era una ley. Tenían que ir a altares, a ciertos lugares sagrados, a practicar el Sahaja Maituna. Lo hicieron en su casa y sintieron el deseo de eyacular y se entregaron al deseo durante la cópula. Y así nació, pues, con la fornicación el ego de la lujuria y más tarde el adulterio. Y el adulterio trae la mentira intrínseca, el engaño, la falsedad, la hipocresía. Y así nació, pues, la logia negra dentro de la raza humana. Eso fue ayer, hace en la época de la Lemuria. Y me dijo el patriarca Samael que esta humanidad que puebla la faz de la tierra son los mismos caídos de la Lemuria, que a través de ciclos de evoluciones e involuciones no se han querido levantar, ni les interesa levantarse, y ahí está el resultado. Miren la gente. A ver si quieren salvar sus almas. Ni los que tienen el conocimiento, algunos pocos sí. Otra pregunta.
1: Muchas gracias, hermano. La siguiente pregunta es de nuestra hermana, de nuestro hermano Daniel. Él dice: Paz inverencial, ¿por qué la logia negra está tan interesada en hacer fracasar a la humanidad? ¿Con qué fin?
0: ¿Por qué la logia negra está tan interesada en hacer fracasar si es que ya la fracasó hace tiempo? La quinta raza raíz esta, hace 30, 40 mil años entró en una decadencia espantosa. Lo que habla la antropología y a todo dice que la cultura maya y azteca nació 250 años antes de que llegaran los conquistadores y que Egipto hace 3 mil, 4 mil años. Eso es pura basura, hipótesis, teoría. Esta raza aria tiene 1.400.000 años. 1.400.000 años. Y hace 40.000 años entró en un estado de involución como la del medioevo. Las mismas guerras en China, en Japón, en las Coreas, en los nórdicos, en toda Europa, en las Américas, por el poder, la lujuria, se degeneró la raza y ahora tiene tecnología con la entrada de la edad de Acuario. Entonces, no es que la logia negra tenga la intención de hacer caer a la humanidad, no, que ya la conquistó. La humanidad le, esto, bueno, humanidad no, esta gente que camina sobre la faz de la tierra es parte de la logia negra, es parte integral de la logia negra, porque todo el que eyacula, el semen es mago negro y toda la que tiene orgasmo y usa anticonceptivos es maga negra, o sea, toda la raza que camina sobre la faz de la tierra, a excepción de algunos pocos. Eso es la cruda realidad de los hechos. Otra pregunta.
1: Muchas gracias, hermano. La siguiente pregunta es de nuestra hermana Iris. Ella dice: Paz inverencial, al hablar de todo lo que ha hecho la Logia Negra a toda la humanidad y cómo planea con sus falsos inventos, hacer que las almas se alejen más y más de la luz del sol, están realizando un maravilloso experimento que es el de crear hombres verdaderos, dice, bueno, ok, en 1927 y en 1944 se crearon los bloqueadores solares y con ello el inicio al rechazo y el odio al sol, fomentando así, hermano, el olvido a la divinidad. En las culturas antiguas siempre se amaba y se reverenciaba al sol para poder, por el poder que tiene para darnos vida. ¿Quién nos puede compartir sobre esto?
0: Bueno, la cultura gnóstica planetaria.

0: Aria en todas las culturas, en las edades de oro de ella, siempre se le ha rendido al culto al sol. El sol exterior es un reflejo del sol interior, como esa oración gnóstica que dice al atardecer cuando el sol se va metiendo entre el mar, o sol espiritual, anillo de la luz, que te hallas allá afuera y dentro de mí, dame tu luz, dame tu amor, porque ese sol Cristo es la viva representación del sol Cristo interior de nosotros. Eso es todo. Entonces, cuando la gente eyacula el enséminis y las mujeres tienen orgasmo y usan anticonceptivos, pues se alejan del sol espiritual interior. Y ahí están como están, pues. Otra pregunta.
1: Muchas gracias, hermano Abad. La siguiente pregunta sería de nuestra hermana Nancy, a la cual le enviamos un saludo, y dice: Paz inverencial, aniquilando el ego animal, ¿nos integramos con la divinidad?
0: Obviamente así son como tú dices con tus palabras y lo confirma pues el patriarca Samael. Al eliminar los demonios rojos que cargamos dentro se libera pistisofía, las fracciones de esencia, de conciencia que se van integrando hasta que al morir la totalidad del ego se forma la perla seminal y esa perla seminal al vestirla de los trajes serpentinos, de fuego, de luz, pues es la unión total con Dios, ¿no? Es el auro florecer de Pistisofía. Por eso hay que estudiar el libro del misterio del auro florecer. Otra pregunta.
1: Muchas gracias, hermano. La siguiente pregunta que tenemos es de nuestra hermana Rosario, a quien también le enviamos un saludo, y dice: Hermano, gracias por recordarnos en su conferencia la verdad gnosis, que sustenta en el Cristo Samael y los tres factores y la importancia de la determinación en nuestra esencia. Hermano, ¿nos pudiera compartir qué significa el mantra Solim Salarra? Gracias.
0: Bueno, muy interesante esa pregunta, Rosario. El mantra Solin es la fuerza centrífuga que sale del núcleo de un átomo de hierro, de cobre, de calcio, de los ciento y tantos átomos de la tabla logarítmica y química del ser humano. Todos los átomos de cobre, hierro, magnesio. Tiene una fuerza centrífuga que va hacia afuera, hacia el campo magnético de los electrones, y Salá es la fuerza centrípeta, la que atrae. Como la Tierra tiene una fuerza centrífuga que llega hasta el campo magnético de atracción, y luego viene la fuerza centrípeta que atrae hacia el núcleo interior físico, vital, astral y mental, causal, planetario. El Sol también tiene una fuerza centrípeta, del cual salen todas las energías físicas, vitales, astrales, mentales, causales, solares, sobre el planeta Tierra y todos sus 12 mundos. Los carga de vida, fuerza, vigor, poder. Y luego la fuerza centrípeta de él atrae todas las energías que emanan los mundos. Y ese es un intercambio eléctrico magnético entre los mundos de las fuerzas centrífugas y centrípetas. Y eso se sucede con las galaxias, con los centros galácticos, con las constelaciones, con todo. Es la misma fuerza. Entonces, Solín es fuerza centrífuga, Salá es fuerza centrípeta y Ra es la energía conciliadora del Espíritu Santo. Está explicado claramente por el Cristo esa energía conciliadora del Espíritu Santo amalgama la fuerza centrífuga y centrípeta de los mundos, de los átomos, de los sistemas solares, de las galaxias y de toda esta inmensa creación de los siete cosmos. Así que Solín Salar Ra realmente es extraordinario y vale la pena practicarlo. Otra pregunta.
1: Muy bien, hermano. La siguiente pregunta es de nuestro hermano Carlos, a quien enviamos un saludo. Y él dice: Muchas veces escuché la frase: Si no se ocupa la energía transmutada para morir, los yoes terminan alimentándose de ella y se hacen más fuertes. ¿Esto es así?
0: A ver, ¿cómo es el rollo de este hombre que una vez es qué? Repítame esa
1: Dice
0: pregunta.
1: que muchas veces escuchó la frase de que si no se ocupa la energía transmutada para morir, que si no se usa esta energía para morir, para aniquilar el ego, los yoes se terminan alimentándose de esa energía transmutada y se hacen más fuertes. ¿Esto es así?
0: Bueno, son tres misterios, tres factores de la revolución de la conciencia: nacer, morir y sacrificarse por la humanidad. Entonces, ¿cómo ser un suprasexual si no se aniquila el ego? ¿Y cómo se puede aniquilar el ego si no se adquieren valores, méritos, virtudes, enseñando de labio a oído la gnosis para que otros entren a la gnosis? Eso es un equilibrio, se necesita pues el equilibrio de esos tres misterios. Ahora la gente le ha dado por hacer un Facebook y poner videítos, mensajitos, imágenes al mundo. Eso está bello y hermoso. Pero ¿a cuántas personas ha entrado cada alma a la gnosis? ¿Cuántas de las que le ha enseñado aman a la serpiente? ¿Cuántas de las que aman a la serpiente han levantado la serpiente dentro de sí mismo? ¿Acaso cada alma tiene un pueblo para adorar a la serpiente en los altares de la iglesia gnóstica? Si no se hace eso, pues obviamente que están condenados al fracaso, y aunque crea que vayan muy bien cuando desencarnen, pues irán hacia, se les abrirán las puertas maravillosas del reino de Hades, las puertas extraordinarias de los mundos del Averno, del Tártaro griego. Allá ingresarán para que la bendita madre Coatlicue, en ese aspecto negativo, con supremo amor les aniquile el ego, ya que aquí no fueron capaces de practicar los tres factores en armonía. Eso es así, de sencillo. O mueres aquí o involucionas en los infiernos. O mueres aquí, pero tienes que tener dharma, méritos, valores, para que el Cristo haga negocios. Si no los tienen, perecerán en el Averno, que les quede claro. De modo que ya se dejen de tonterías y enseñen gnosis, que metan gente a la gnosis de labio oído, que demuestren que tienen dignidad y gratitud al maestro Samael. ¿Sí? Que se dejen de autoengañar y engañar a los demás. Que los misioneros observen a su gente si están enseñando gnosis. Y si no, ¿para qué los tienen? Esos parásitos, esas sanguijuelas, esos vampiros, murciélagos, dentro de sus grupos de segunda cámara. ¿Por qué? ¿Por qué los tienen ahí si no enseñan gnosis? ¿No están entendiendo que no están transmutando ni aniquilando el ego? ¿Que son simples parásitos del abismo a expensas de nuestras energías? He dicho. Otra pregunta.
1: Correcto, hermano, muchas gracias. La siguiente pregunta, hermano, está un poquito extensa. Bueno, la voy a leer, es de nuestro hermano Carlos y dice: me he dado cuenta que mientras más refinamos el acto en la novena esfera, mayores son las pruebas, tentaciones, violencias, asaltos en los sueños. De igual forma, creo que cuando nos vamos a dormir, nos centramos más en el inconsciente de lo normal. Siento que mientras más duermo, más roban. Intento levantarme temprano y cumplir mi deber de practicar. Si puede, por favor, hacerme un comentario al respecto, por favor, o si me puede orientar cómo trabajar en el aspecto del sueño físico. Muchas gracias.
0: Bueno, usted está afirmando que desde que comenzó a trabajar en la novena esfera, pues le suceden todas esas cosas. Es que aunque no trabajara, le van a suceder y le suceden a todo el mundo esos eventos de la catequesis suelta. Entonces, graduativamente, con perseverancia, con continuidad de propósito, el alma trabajando en los tres misterios de la revolución de la conciencia, pues va logrando recuperar su alma. Y es un proceso complejo. Después de fornicar 108 vidas, porque la mayoría está en las 108 vidas, quieren pues que en unos meses, en un año, ya tengan un control sobre todo. No, eso no se puede. Hay que vivir el descondicionamiento y eso es doloroso. El camino es más amargo que la miel, que la hiel. Y hay que andar siempre con la cruz a cuestas y gozar de la cruz del amor, viviendo los misterios dolorosos de los gimnasios para descondicionar nuestra pistisofía. En cuestión del sueño, pues hay que al acostarnos, hay un ángel que se llama Morfeo. El ángel Morfeo despierta la conciencia en los mundos internos. Y la doncella de los recuerdos, Iris, fija las experiencias astrales, mentales, causales en el cerebro vital y físico, si la invocamos antes de acostarnos a dormir. He dicho, otra pregunta.
1: Muchas gracias, hermano. Nuestro hermano José Eliazar, al quien enviamos un saludo, dice: paz inverencial a todos los hermanos que escuchan y en especial los moderadores de la radio y a nuestro hermano Abad Fernando Moya. Pregunta: conforme nos vamos acercando al año 2040-2043 y debido a la influencia del planeta Hercólubus, ¿la psiquis se va haciendo cada vez más degenerada? Gracias de antemano por su respuesta.
0: Tú lo has dicho. La humanidad, bueno, decimos humanidad, los semejantes, varones, mujeres que caminan sobre la faz de la tierra, han llegado al máximo de degeneración, dice el maestro Samael, esta raza, al máximo de degeneración. ¿Sí? Entonces, obviamente que las vibraciones del satélite Luna, las vibraciones de los infiernos atómicos de Hercólubus a medida que se va acercando, las vibraciones del estronio 90, que es los átomos que están en el petróleo, que está abajo en los subsuelos marinos, a un kilómetro, a dos, allá guardados en las profundidades. Entonces, donde involucionan los asesinos, tanta gente perversa, homicidas, etcétera. Entonces, al sacarlo afuera con el gas butano y todo eso, pues todo el mundo está respirando eso y todo el mundo piensa en matar, en asesinar, las guerras, se pelan los dientes, las potencias muestran su poderío, se amenazan unos a otros. Eso es, y eso no va a cambiar. Lo que estamos viviendo ahora palidece a lo que vamos a vivir dentro de un año, dos, tres, cinco. Palidece, hermano. Prepárense para las penurias, dice Maestro Samael. Pero todos están muy contentos en la horizontal. Ya veremos. Otra pregunta.
1: Muchas gracias, hermano Abad. Esta sería la última pregunta del día de hoy que tenemos a través de los medios. Muchísimas gracias, hermano, por toda esta hermosa conferencia y por todo lo que nos explica, hermano, porque a medida que lo voy escuchando voy percibiendo todo lo que nos explica e incluso a veces hasta lo imagino y lo estoy viendo a través de la imaginación, y es una toma de conciencia para mi alma cada vez que nos explica en otro nivel y de otra manera. Le agradezco muchísimo todas y cada una de las conferencias que nos ha dado para nuestras almas. Muchas gracias.
0: Bueno, hermana, gracias a ti y a Jesús, tu papá, por ser buenos misioneros moderadores de esta radio y su misión que hacen en favor de la humanidad. Realmente tenemos gratitud al Cristo Samael y hasta el último día de nuestra existencia proclamaremos su quinta verdad gnóstica sobre la faz de la tierra. Entonces, que tengan una feliz tarde y gracias por hacer preguntas, gracias por escucharnos y que la fuerza del Cristo Samael los acompañe. Paz y bendición.

0: practicar.
1: No, desmayé. Por favor, os ruego, practicar. Es urgente que practiquéis para que podáis ver, tocar y palpar las realidades de los mundos superiores. Hay que dejar las teorías y al grano, a los hechos, a la práctica, mis caros hermanos, a la práctica, repito, a la práctica. La mayor parte de los hermanos han perdido el tiempo teorizando, y nada más que teorizando. Enormes, inmensas bibliotecas. ¿Para qué? Millones de volúmenes. Sin embargo, los pobres estudiantes no tienen facultades, no saben viajar en cuerpo astral, nunca han hablado con un maestro, no han podido jamás conversar con un Elohim cara a cara. Eso es muy triste, el estado en que se encuentran. Cabezas llenas de teorías y de confusión, eso es todo. Es necesario que vosotros no seáis prácticos, mis caros hermanos. La teoría, no, es perdera de tiempo inútil. Ser práctico, tener mucha fe, no os canséis con estos ejercicios que os hemos dado. Sabed que yo, Samael, aún peor, soy vuestro avatar, soy vuestro Buda Maitreya. He descendido de los mundos superiores para enseñaros, para ayudaros. Estoy con vosotros, invocadme cuando vosotros me necesitéis. Ningún trabajo os cuesta a vosotros. Concentraros intensamente en mí e invocadme. Podéis invocarme mentalmente, que yo concurriré a vuestro llamado para ayudaros intensamente. Estoy dispuesto a ayudaros. Quiero despertaros. Quiero iluminaros. ¿Entendido? Saber que yo no he descendido de los planos superiores para perder el tiempo. Yo descendí para ayudaros. Descendí de los mundos superiores para trabajar con vosotros, para serviros. Soy vuestro amigo, vuestro verdadero hermano, que os aprecio con todo el corazón. Es necesario que vosotros tengáis toda la fe en mí. Estas enseñanzas que estáis recibiendo vosotros se difundirán por toda la faz de la tierra, hermano. Ha llegado la hora en que nosotros debemos lanzarnos a la lucha con estas enseñanzas. Ha llegado la hora en que nosotros debemos preocuparnos por conocernos a sí mismos profundamente, terriblemente, hondamente. ¿Entendido? No estáis solos. No estáis solos, repito. Estoy yo con vosotros en espíritu y en verdad. Que lo oigan los siglos. Que lo escuchen las edades. Estoy con vosotros en espíritu y en verdad. Estoy muy cerca de vosotros. Cada vez que vosotros pensáis en mí, yo estoy con vosotros. Y estaré con vosotros, hermanos míos, hasta la consumación de los siglos. Continuad adelante, con valor, con voluntad, con tenacidad.

0: Vamos a dar esta noche comienzo a nuestra disertación. Ciertamente, dentro de cada uno de nosotros hay un enigma que debe ser conocido. ¿De dónde venimos? ¿A dónde vamos? ¿Cuál es el objeto de nuestra existencia? ¿Por qué existimos? ¿Para qué? Estos interrogantes nos invitan a la reflexión. Si nos llegásemos a conocer a sí mismos, conoceríamos al mundo y al universo. Eso pues necesario cumplir con la máxima de Tales de Mileto: nos et ipsum. Hombre, conócete a ti mismo y conocerás al universo y a los dioses. La sabiduría de Anáhuac se habla sobre lo meyoca, el lugar dos, donde todo es dos, para hacerse uno y saberse dos. Cuando uno investiga algo sobre eso que llaman ovejoca, llega incuestionablemente al ombligo del universo. En realidad, de verdad, todo lo que surge de lo meyoca aparece en forma de esfera. Las esferas se desdoblan hacia afuera y luego se reinvierte hacia adentro hasta el punto de partida original, hacia el omeyoca. Son revertibles las esferas, como bien dijera el licenciado presidente José López Portillo en su magistral obra titulada Don Q. Las esferas se multiplican hacia afuera, hacia adentro y hacia los lados, dice el ciudadano presidente López Portillo. Y así es, y así será. Se desdoblan las esferas para luego recogerse en sí mismas y absorberse en el omeyoca. Este, nuestro mundo tierra, surgió del omeyoca como una esfera meramente mental. Se desdobló hasta aparecer en la forma física actual. Mucho más tarde en el tiempo, como quiera que las esferas son reversibles, nuestro mundo se recogerá hasta disolverse en el omeyoca. Así lo enseña la doctrina de Quetzalcóatl, así lo comenta el ciudadano presidente José López Portillo en su magistral obra titulada Don Q. Conviene que nosotros analicemos estas cuestiones antes de entrar en el tema trascendental del superhombre. Partiendo de afirmaciones tan trascendentales, llegaremos a conclusiones maravillosas. gente. Nuestro mundo, antes de aparecer en forma sensible, existió en las dimensiones superiores de la naturaleza y del cosmos. Incuestionablemente, todo lo que es, ha sido y será, incluyendo el organismo humano, hubo de procesarse en dimensiones superiores de la naturaleza antes de hacerse sensible en este mundo tridimensional de Euclides. Esto es precisamente lo que molesta tanto a la antropología materialista. No quiere entender los secuaces de Darwin y de Huxley, de Hegel y demás, que el mundo tridimensional de Euclides no es todo. Obviamente el punto matemático al moverse se convierte en línea. La línea al entrar en acción, al correrse a sí misma, se convierte en superficie. La superficie, al girar sobre sí misma, se convierte en sólido. El sólido, a su vez, se transforma en hipersólido. Es un razonamiento correcto que molesta a los fanáticos de la dialéctica materialista. El punto matemático nos permite el razonamiento objetivo. Mas si reemplazamos el punto matemático por el querido yo, entonces no comprenderemos el misterio de la creación. El yo nos vuelve torpes y hasta espantosamente ridículos. El yo no es más que una suma de pasiones, odios, egoísmos, teoría, apetencias y temores, lujuria, ira, etc. Necesitamos en verdad ser sinceros en el análisis. Buscar el camino de la verdad, cueste lo que cueste. Si aceptamos una tierra protoplasmática surgiendo entre el caos, estamos en buena posición para conocer eso que es la verdad. Obviamente, antes de que este mundo existiera como un simple protoplasma, hubo de desenvolverse las dimensiones superiores del universo. Y es que el mundo tridimensional de Euclides no es todo. Si nosotros nos concretásemos únicamente al mundo tridimensional de Euclides, caeríamos en la falsedad, quedaríamos embotellados en la dialéctica materialista. Aunque los chinos califiquen a los rusos de revisionistas, la cruda realidad de los hechos es que en Rusia ya la dialéctica de Marx resulta extemporánea, pasó de moda. Ahora se investiga mejor. Se ha llegado a descubrir el fondo vital del organismo humano. Se ha podido evidenciar claramente que el cuerpo físico no es todo. Tenemos un doble organismo. A este se le ha denominado con un título muy especial: cuerpo bioplástico. Ese es su nombre. Se le ha fotografiado ya en relación con el organismo vivo, ya fuera del organismo vivo. Se le está estudiando consecuencia o corolario, la dialéctica materialista cayó hecha polvo ante el veredicto solemne de la conciencia pública. Amigos, preparando pues el tema para el superhombre prosijo, la primera raza que apareció sobre la faz de la Tierra fue la raza protoplasmática. En materia de antropología, nosotros aceptamos el protoplasma. No una pizca aquella pisante Hegel, buena como para un Molière y sus caricaturas. Nosotros aceptamos el protoplasma racial, la raza protoplasmática polar que otrora vivía en el casquete polar del norte. Entonces la fisonomía geológica de nuestro mundo era diferente. Los polos estaban en la zona ecuatorial y el Ecuador en los polos. Puede que esto moleste demasiado a los fanáticos del materialismo ateo, pero está debidamente comprobado hasta la saciedad, gracias a ciertos cálculos matemáticos exactos. Y es que en estos momentos, con horror están viendo los secuaces del materialismo, cómo se derrumban sus utopías, cómo caen hechas polvo, cómo las torres aquellas de sus opiniones se vuelven ceniza. Y sufren demasiado porque adoran al dios materia. Ha llegado la hora de que nosotros reflexionemos profundamente y cuestionablemente. Los hombres protoplasmáticos eran diferentes. Sería absurdo suponer que tuviesen la consistencia física actual. Si dijésemos que eran más bien de una sustancia gelatinosa protoplasmática, estoy seguro de que no me dirían. Que tuviesen otra forma de multiplicación de la especie, lo demuestra el organismo humano. Bien sabemos que las células se multiplican en nuestro organismo mediante la división celular. Ni alguna parte tuvimos que heredar ese sistema de multiplicación celular. Sí, en realidad, no podemos negar, lo heredamos de la raza protoplasmática. Aquellos organismos se dividían y el uno o dos, hasta tres vástagos que podían seguir alimentándose con los pechos del padre y madre. Absurdo, diría. Bueno, van a tener que decirle absurdo a la célula viva que se multiplica de esa manera. Mucho más tarde en el tiempo surgieron los hiperbóreos, raza que se multiplicó mediante el sistema de clone o retoñación. Cualquier brote del organismo humano surgía en determinado instante. Y este seguía viviendo del padre madre. Al fin apareció la raza de música en el continente Bú. Luego, sobre los aires, sobre las aguas y sobre la perfumada tierra, caminaba en el verbo de luz que como un río de oro corre siempre bajo la selva espesa del sol. Era una época distinta, era la edad de los titanes, esos eran los tiempos en que los ríos de agua pura de vida manaban leche y miel. En esa época no existía ni lo mío ni lo tuyo, todo era de todo.
1: camino. Todo estaba perfumado con la espiritualidad. No había aparecido sobre este mundo desafortunado el materialismo ateo, ni el crimen, ni el delito, ni todas esas monstruosidades que hoy se ven por todas partes, por aquí, por allá, circuya. Era la época de los titanes, era la época de los edenes, era la época de la verdadera felicidad auténtica. No existían fronteras, no existía el odio, todo el amor se reverenciaba al sol por el poder que tiene dando la vida. Se reverenciaba en la misma forma que Zaratustra le adoraba. En verdad nosotros cometemos el error de reemplazar el punto material. nacido hijo, obviamente ya entenderíamos, repito, lo que es la creación. Necesitamos nosotros eliminar el ego, el yo, el mí mismo, acabar con nuestros defectos del tipo psicológico, si es que queremos algún día integrarnos con la divinidad. Primero hay que crear al hombre dentro de nosotros mismos, y más tarde debemos crear dentro de nosotros mismos al superhombre. El superhombre es terriblemente divino, está más allá del bien y del mal. Federico Nietzsche, hablando sobre el superhombre, dijo: ha llegado la hora del superhombre. El hombre no es más que un puente tendido entre el animal y el superhombre, un peligroso paso en el camino, un peligroso mirar atrás, todo en él es peligroso. Ha llegado la hora del superhombre. El superhombre en realidad de verdad está más allá de todos los códigos morales. Bien sabemos que la moralidad es hija de las costumbres y de los tiempos. Lo que en un tiempo fue moral, en otra época es inmoral. Lo que en un país puede ser moral, en otro país no lo es. Así pues, que la moral es meramente convencional. Necesitamos de una ética revolucionaria. Necesitamos de la ética del superhombre. El hombre, después que se integra con lo criminal, indubitablemente adquiere los poderes que antes tuvieran los lemures. Cuando el hombre se integra con lo criminal, puede mandar al fuego, al aire, a las aguas y a la tierra. Cuando el hombre se integra con lo divinal, empuña la espada de la justicia cósmica para gobernar todas las fuerzas de la naturaleza. En el mundo han existido verdaderos superhombres, todos que sentimos en el fondo de nuestro corazón que algún día caminó sobre la faz de la tierra el superhombre. Todos presentimos la existencia del superhombre, todos parece que llevamos en el fondo de nosotros mismos reminiscencias olvidadas del superhombre. Superhombre un Buda, Gautama, Shakyamuni. Superhombre un Moisés.

necesitamos que aparezca en nosotros el superhombre. Creer, podemos crear primero al hombre y mucho más tarde con el tiempo, entonces nacerá en nosotros el superhombre. El superhombre en realidad de verdad tiene que llegar a dominar el universo entero. El superhombre debe surgir en nosotros con poderes extraordinarios como para mandar en esta creación. Amigos, el sexo es el camino. El camino es eminentemente sexual. Inútilmente andaremos buscando la verdad en escuelas, teorías, sectas, etc. Necesitamos aprender a manejar la energía creadora del tercer globo si es que en verdad deseamos convertirnos en verdaderos superhombres en el sentido más completo de la palabra. Cuando un hombre y una mujer se unen, algo se crea, aunque sea una larva o un hijo. Si nosotros aprovechamos las fuerzas extraordinarias de la creación que rodean a la pareja de la cópula química, podemos contar esa energía, transformarnos, convertirnos en hombres verdaderos y mucho más tarde en superhombres. Desgraciadamente, la humanidad se ha metido por el camino de la degeneración sexual. Hoy en día, la humanidad ha llegado al máximo de la degeneración. Bien saben ustedes que hay países donde el homosexualismo y el lesbianismo están legalizados, donde los hombres se casan con los hombres y las mujeres con las mujeres. También es muy cierto y de toda verdad que la legislación es tan grande que hay países ya donde quieren legalizar hasta el mismísimo incesto. Por ese camino llegaría el día en que el padre se casaría con la hija y el hijo con la madre y el hermano con la hermana, etc. Eso llaman hoy en día los que emancipación, civilización y no sé qué más. Los hombres se han desintegrado. Ahora la mujer por una parte y el hombre por la otra. Se ha perdido la unidad familiar y los vicios corren en esta raza hasta el tuétano de los huesos. La humanidad está evolucionando espantosamente en estos tiempos. Y no hay duda de que a medida que esta humanidad involuciona, también la Tierra se precipita por el camino involutivo descendente. Los mares en estos momentos se hayan contaminado, multitud de especies están desapareciendo, la Tierra se está esterilizando, se está convirtiendo toda en un desierto. La atmósfera está contaminada con el abominable smog. Muchas criaturas mueren diariamente debido al smog. Por donde quiera hay hambre y desolación. Son millones los seres humanos que mueren cada año. Los terremotos se multiplican espantosamente. Y a todas estas hay un monstruo que viene a devorar la Tierra. Quiero referirme a Bernal primero, como le llaman los astrónomos, o también Herculus. Es un mundo muy grande, un mundo mucho más grande que Júpiter. Se calcula que 6 veces más grande que Júpiter, el titán de los cielos. Se dirige hacia la órbita terrestre a velocidades extraordinarias. Los astrónomos lo están estudiando detalladamente. Se nos ha dicho que muy pronto llegará cerca de este nuestro planeta Tierra. Cuando eso sea, habrán cataclismos tan tremendos como aquellos que acabaron con la Lemuria y con la Atlántida. Con el acercamiento del polvo, el polvo líquido del interior de la Tierra saltará a la superficie y entonces se quemará en realidad de verdad todo aquello que tenga vida.
en el máximo acercamiento del colmo para ver la visión de los ejes de la tierra. Los mares cambiarán de inicio, los continentes actuales donde vive esta humanidad perversa se hundirán entre las embravecidas olas del océano de esta perversa civilización de víboras.

también lo sabré bien, y en Euria también. Obviamente, desde esta casa se han salvado al grupo. A ver, formarse un pequeño núcleo de gentes de buena voluntad, que se ha llevado secretamente a determinado lugar del Pacífico. Un lugar colocado en cierto meridiano de longitud y latitud, donde nada acaecerá, porque la catástrofe no sucederá en la misma forma en todos los lugares del mundo. Esa raza selecta, esa gente de buena voluntad, tendrá que pasar por muchos procesos de purificación antes de que pueda servir de raíz para la futura gran raza. Quiero decirles a ustedes que la futura gran raza vivirá en tierras nuevas y bajo cielos nuevos. Quiero decirles que la futura gran raza habrá reconquistado la inocencia en la mente y en el corazón. Quiero decirles que la futura gran raza será de hombres verdaderos, de hombres que hayan en verdad surgido entre los mismos gérmenes que llevamos en nuestras glándulas endócrinas sexuales. Virgilio, el poeta de Mantua, dijo: ya llegó la edad de oro que una nueva progenie manda. Todos los libros sagrados de los tiempos antiguos nos hablan de la gran catástrofe que se avecina. Todos nos dicen que esta humanidad perversa perecerá por el fuego. Leamos cuidadosamente los libros de los mayas, leamos la Biblia antigua, leamos

0: practicara.
1: No, Desmayel. Por favor, os ruego, practicar. Es urgente que practiquéis para que podáis ver, tocar y palpar las realidades de los mundos superiores. Hay que dejar las teorías y al grano, a los hechos, a la práctica, mis caros hermanos, a la práctica, repito, a la práctica. La mayor parte de los hermanos han perdido el tiempo teorizando, nada más que teorizando. Enormes, inmensas bibliotecas. ¿Para qué? Millones de volúmenes. Sin embargo, los pobres estudiantes no tienen facultades, no saben viajar en cuerpo astral, nunca han hablado con un maestro, no han podido jamás conversar con un Elohim cara a cara. Eso es muy triste, el estado en que se encuentran. Cabezas llenas de teorías y de confusión, eso es todo. Es necesario que vosotros seáis prácticos, mis caros hermanos. La teoría, no, es perdera de tiempo inútil. Ser práctico. Tener mucha fe, no os canséis con estos ejercicios que os hemos dado. Sabed que yo, Samael, aún peor, soy vuestro avatar, soy vuestro Buda Maitreya. He descendido de los mundos superiores para enseñaros, para ayudaros. Estoy con vosotros, invocadme cuando vosotros me necesitéis. Ningún trabajo os cuesta a vosotros, concentraros intensamente en mí e invocadme. Podéis invocarme mentalmente, que yo concurriré a vuestro llamado para ayudaros intensamente. Estoy dispuesto a ayudaros, quiero despertaros, quiero iluminaros. ¿Entendido? Saber que yo no he descendido de los planos superiores para perder el tiempo. Yo descendí para ayudaros. Descendí de los mundos superiores para trabajar con vosotros, para serviros. Soy vuestro amigo, vuestro verdadero hermano, que os aprecio con todo el corazón. Es necesario que vosotros tengáis toda la fe en mí. Estas enseñanzas que estáis recibiendo vosotros se difundirán por toda la faz de la tierra, hermanos. Ha llegado la hora en que nosotros debemos lanzarnos a la lucha con estas enseñanzas. Ha llegado la hora en que nosotros debemos preocuparnos por conocernos a ti mismos profundamente, terriblemente, hondamente. ¿Entendido? No estáis solos. No estáis solos, repito. Estoy yo con vosotros en espíritu y en verdad. Que lo oigan los siglos. Que lo escuchen las edades. Estoy con vosotros en espíritu y en verdad. Estoy muy cerca de vosotros. Cada vez que vosotros pensáis en mí, yo estoy con vosotros. Y estaré con vosotros, hermanos míos, hasta la consumación de los siglos. Continuad adelante con valor, con voluntad, con tenacidad.

hace 4.000 años en la dinastía del faraón sagrado de esos tiempos, Kefrem, y dejó su cuerpo físico inmortal y el cuerpo etérico inmortal unidos mediante liturgia mágica, en la cual el cuerpo vital no se desprende del físico, queda amarrado por los sellos y los lazos luz de la serpiente, Eros. Así pues, de que ese Tosoma Puchicón, el cuerpo etérico del hombre solar, quedó en un sarcófago durante 4.000 años. Luego dice: he visto en el año 1975 mi cuerpo muerto como un esqueleto. Esto quiere decir, nos dice el maestro Samael, tengo que realizar la curación del cuerpo astral. Ha sido afectado por la salida o secreción de los gérmenes de los yoes. Necesito sanar hasta la raíz más mínima que componen el cuerpo astral, porque los gérmenes de los yoes dejan grandes huellas. Los gérmenes de los yoes tienen formas de gusanos, de larvas, de varias formas infinitas, de acuerdo a la calidad del demonio que se formó a raíz del germen. O sea, escuchen con su alma, presten atención. Los gérmenes es lo último que se aniquila, porque es la raíz y es la causa y el principio de cada antítesis, de cada causa de un yo. Es la raíz misma del rasgo particular de cada cual y de cada uno de los 10.000 yoes. Hay varios gérmenes para la creación de las antítesis, las tres furias, Mara, los yoes causas y los yoes que se expresan, la personalidad, sellos y lazos negros. Los gérmenes son la raíz de toda esa creación. Son larvas inmundas. Son seres del inframundo con formas infinitas, como dice el maestro, de larvas, gusanos, monstruosos. Cuando un maestro desciende al abismo a desintegrar los gérmenes y se encuentra con hermanos iniciados, eso es como estar en excremento de cerdo. Es una porquería. Por tal motivo, los invito a tomar conciencia por qué elaboramos esta última meditación con la aniquilación de los gérmenes. Esa meditación se les ha entregado a todos. Se debe practicar esa técnica de aniquilación total y terminando con los gérmenes en la fragua encendida de Vulcano, como solteros y solteras, y el día que tengan cónyuge, pues tienen que hacerla en el altar del amor. Bueno, así que esto es una cruda realidad de los hechos. El maestro una vez lo escribió y lo dijo: ¿por qué el alma tiene que depender de la fatalidad? La fatalidad, lo fatal es lo tenebroso, porque está condicionada dentro de un yo fatal de la ira, condicionada dentro de un yo fatal de la lujuria, con un yo del orgullo falso, mitómano y depravado. Está condicionada pistisofía en los yoes de la soberbia, del amor propio, de la injuria terrible.

0: hacia el cónyuge, hacia la crueldad. Ahí está la fatalidad. Y esa fatalidad es porque estamos ligados a un destino y un karma. Mientras no se practique la meditación en el Sahaja Maituna de aniquilación, como se indica, nadie se va a liberar. Y si no lo hacen, todos terminaremos o se va a terminar en la fauces del dragón del abismo. Así pues, que es necesario ser serios y practicar autonosis. La meditación para comprender el yo, para pasar al proceso de la aniquilación, debe ser correcta, no debe ser el maestro, lo dice el maestro Samael, debe ser exacta, con pensamiento lógico y concepto exacto. Así se desarrollan los sentidos internos absolutamente y se hacen perfectos cuando se practican los pasos. Pero les da pereza, prefieren muy contentos vivir en la horizontal todo el día. Para ganar dinero, pensando con la mente ocupada con el anticristo, sin importarles un comino la divina gnosis. Pero los hipócritas y las hipócritas se las dan de gnósticos. Y ahí los ve los mismos haciendo las mismas desde que los conozco. Así pues que para investigar en los mundos superiores se necesita coherencia, lógica, equilibrio interno. Si hay incoherencia, falta de lógica conscientiva y de equilibrio de la mente interna y la razón objetiva del ser, entonces se destruye el desarrollo y el progreso de los chakras. Aunque intenten transmutar de las flores, de los discos de loto del cuerpo astral. De modo que cuando el ego se aniquila, desaparecen los procesos opcionales de la mente que se pelean las 10.000 mentes a cada instante, a cada segundo, a cada minuto, todo el día, toda la semana, todo el mes, todo el año, por la supremacía, el control de la mente, del cuerpo y de los sentidos. Porque el yo que logre meterse es como un vampiro, viene a chuparse las energías vitales de la mente interna y la razón objetiva del ser. Entra a robarse la energía vital del cuerpo vital y físico, viene a saquear el centro mental y emocional. Cada vez que esté un yo metido hablando, razonando, con ira, con odio, pensando, autoproyectando cosas irreales, fantasmagóricas, trágicas, es víctima la persona de sus sanguijuelas que se la consumen. Eso hay que tenerlo mucho en cuenta. Hemos visto muchas hermanitas que las llevan al psiquiátrico. ¿Por qué? Pero se dicen que son gnósticas practicantes. ¿Y por qué tienen que ir al psiquiátrico? Porque están poseídas por entidades demoníacas. Eso es obvio. Así pues, que nos dice el maestro que toda visión verdaderamente positiva debe estar colaborada por los hechos concretos del mundo físico. Y esto es muy importante comprenderlo. La verdad no se aleja de la naturaleza humana. Si lo que consideramos verdad se aparta de la naturaleza, entonces no es verdad. Es obvio que el gran Kabir Yeshua Ben Pandirá, el Nazareno, jamás hubiera aconsejado a sus discípulos que fueran tan sabios como la serpiente. Si esta última hubiera sido un símbolo del mal, él les dijo: sed tan sabios como la serpiente. De modo que la mujer serpiente es Devi Kundalini, fusionada con el alma humana en el altar del amor. El alma humana femenina y el alma humana masculina. El Cristo íntimo, nos dice el maestro Samael, resucita en el iniciado en él. El maestro resurrecto es un mutante, porque toda su vida transmutó, aniquiló el ego y sirvió a la humanidad. Su cuerpo físico se vuelve elástico, se puede transformar en lo que quiera, a la hora que quiera y en el momento que quiera, y penetrar a cualquier dimensión a la hora que quiera. Es una gracia que los mutantes tengan esos poderes, pero ellos saben que jamás le van a mostrar esos poderes a nadie. Nadie los conocerá verdaderamente si no sabrán lo que ellos quieren que escuchen y digan de ellos. El árbol de la vida de los 10 sefirotes queda bajo el control completo del maestro resurrecto, con el proceso de sus cuerpos elásticos. Así nos dice el bendito Samael. El diamante precioso que pulió Salomón y las piedras preciosas unidas con el diamante precioso son la piedra filosofal. Poseer alma de diamante significa haber recuperado todos los valores, todas las fuerzas, todos los poderes, toda la chispa de Pistisofía mediante la aniquilación radical del 100%, 100% del ego animal, con sus gérmenes de maldad. Se necesita, pues, comprender que todas esas piedras preciosas de las virtudes unidas con el diamante hacen al maestro un maestro con alma de diamante. Se necesita, pues, para realizar esta piedra con alma de diamante, la gran obra, gran paciencia, gran arte. El arte, obviamente, que es el arte regio, científico, multidimensional, que se procesa de la transmutación suprasexual. He dicho que la transmutación es multidimensional, porque seres de luz de nuestro propio ser descienden de las diferentes dimensiones a tomar la energía creadora. Descienden por los tres alientos y forman los tres alientos, los tres cordones de Brahma, cordón centralis, y los dos cordones, por eso descienden los tres alientos. Desde el mundo de la suprema felicidad, del Cristo, del Espíritu Santo, de la Madre, de la región de Pedro, de Michael, de Gabriel, descienden los nueve guardianes de la novena esfera de Yesod, del mundo tetradimensional. Entonces la transmutación es tetradimensional, multidimensional, hermanos, por favor. Agarren el rollo, comprendan lo que hacen. Esa transmutación multidimensional pone a Pistisofía en contacto inmediato con las diferentes partes del ser que se encuentran en las dimensiones superiores del ser y que descienden a su alma a tomar los átomos del absoluto que hay en la simiente humana. Por eso el bendito Samael a mí me lo explicó muy claramente y está escrito en un mensaje de Navidad. Y esto nunca se me olvida. Porque la luz del Verbo, del Cristo cósmico, es una palabra que codifica, que plasma, que cristaliza y es perenne eternamente como una semilla de luz en el alma de quien se siembra, y así lo hizo con mi alma. Entonces, esa semilla de luz me dijo, con el verbo de su luz, Y está escrito, repito, en un mensaje de Navidad, que el cuerpo físico tiene 48 átomos del absoluto. Esos son los átomos simientes que le dan la vida a los 48 cromosomas. La ciencia oficial acepta que hay 46 cromosomas. Los biólogos, los médicos, los científicos, pero ellos ignoran que existen dos cromosomas superiores. El del cuerpo solar físico y el del cuerpo vital etérico. Esos 48 cromosomas son 48 átomos del absoluto que están en la simiente. Las diferentes partes del ser multidimensionales descienden del mundo de la luz por los tres cordones brahmánicos a fecundar esos 48 átomos. A fecundar esos 48 átomos. Y al fecundarlos, como la semilla que cae en el útero de la tierra y se mezcla con el agua de la lluvia, con el calor de la vida del sol y con el aliento del prana, entonces esa semilla fecunda dentro de la tierra filosofal. En esa tierra filosofal del altar del amor de los órganos creadores, los 48 átomos del absoluto reciben el fuego, el agua, el aire, el éter y el espíritu divino de todas las partes del ser y los fecundan. Y ya fecundados comienzan como una planta a ascender hacia arriba, y la serpiente despierta de su sueño, de sus tres vueltas y media, y canta y silba, y se levanta y asciende por las 33 vértebras, otras 33 casas de la mariposa celestial de nuestra cultura de Anahua. ¿Han entendido qué es la transmutación sexual? ¿Han comprendido qué es lo que están haciendo? Así pues, que esos 48 átomos, 48 semillas de luz fecundadas, ascienden victoriosas a través de las 33 templos teocalis o casas de la mariposa, hacia el cerebro nervioso, la garganta nerviosa y el sistema nervioso del cuerpo, del corazón. Y cuando eso sucede, entonces la energía maravillosa de la serpiente resplandece gloriosa con un cuerpo de fuego compuesto por 48 átomos del absoluto, autofecundados por las distintas partes del ser. Más adelante vuelven a descender las distintas partes del ser, desde el mundo de la felicidad, el Espíritu Santo, la Madre Eros, la pareja divina, el Cristo ígneo, Pedro, el hierofante del sexo, los nueve guardianes de la novena esfera tetradimensionales, Yesod, el Cholot, el hacedor de luz, y diferentes partes del ser, los dioses de los cinco elementos, que sirven así como a la semilla que se pone en el útero de la tierra con tierra, aire, agua y fuego. Así los dioses de los elementos internos del ser devienen de los mundos de la luz y fecundan en nosotros, pues, esa simiente de los 24 átomos del absoluto del cuerpo vital. El calor suprasexual no se puede negar que del cruce del linga generador con el ione receptor y del alma ígnea del hombre y la mujer y de la madre divina y del Espíritu Santo fusionados, todos esos fuegos dan un calor. ¿Quién lo puede negar? Y ese calor con el aliento, con el agua seminal, con el fuego, pues, se fecundan los 24 átomos, esa simiente del cuerpo vital. y fecundada esa simiente del cuerpo vital, despiertan la anatomía oculta como serpiente ígnea. Se desenvuelve y comienza a subir hacia adentro y hacia arriba por el canal medular. A través de la casa de las 33 mariposas hasta que llega al cerebro. Ese es el trabajo multidimensional, tetradimensional, físico multidimensional de la transmutación suprasexual científica que enseña el Cristo Samael y nadie más. El único que tiene en la tierra y que ha tenido y tendrá el don de explicarlo físicamente y públicamente es el bendito Samael. Que nadie se vista con plumas ajenas. Porque la doctrina gnóstica es de Samael aún peor. Y eso es todo. Bueno. En verdad que existe una transmutación científica tetradimensional y multidimensional. De modo que con esa transmutación el Cristo íntimo mata la muerte. Al ego y resucita. El Cristo en él. Esas son palabras del bendito Samael. Estas son reflexiones del bendito Samael que nosotros enunciamos. De modo que es importantísimo comprender que el ser no tiene parentescos. Repito, esto lo dice el maestro Samael, el ser no tiene parentescos. El ser es un ser cósmico. Sus únicos parientes son las diferentes partes del ser unidos en una sola unidad. Muerto el ego, la familia le abandona y queda el ser en una sola plenitud. Por eso ante la justicia divina la sangre no es más fuerte que la justicia. La gente regresa por vínculos de herencia y sangre en la misma familia. Y por karma terrible, clanes regresan de una y otros clanes de la logia negra y se reincorporan en familia. Otros con otras condiciones. Así que todas las familias son del tiempo y se pierden en el tiempo. Y eso es la cruda realidad de los hechos. El que se hace cómplice del delito, dice Samael, aún peor el Cristo. Y esto es una ley de Anubis y los 48 dioses del karma. El que se hace cómplice del delito de los demás, de una hermana, de un hermano y calla, de un pariente, de un ser amado y calla, de un semejante y calla, se hace cómplice ante el trono de Anubis y es castigado con la misma y el mismo rigor como que el que cometió el delito, por fariseos, hipócritas y falsos. Podrán engañar a la justicia de la tierra, podrán engañarse a sí mismo y a los demás, los clanes que funcionan así, pero no pueden engañar a la divina ley. Piensan que se burlan de Dios, que se burlan de Anubis, que se burlan de Samael y siguen fornicando cuando están desconectados de la luz. Juran por el honor y la vida cumplir fielmente cuando se les da la oportunidad de recibir las bendiciones de la segunda cámara y las leyes ocultas de los misterios gnósticos de la luz. Pero, pasado un tiempo, al no practicar seriamente, y otros al no hacerlo, y aparecer como hipócritas, dándoselas de santurrones y santurronas, entonces, con el tiempo abandonan su presencia en la segunda. Y violan sus juramentos. Para ellos eso no significa nada. Ni siquiera se acuerdan que violaron su juramento. Un yo juró y otro yo que no juró, lo sacó. O si juró su esencia, los yoes de la fornicación lo sacaron. Porque, repito, el que deja de asistir a la segunda es porque es un fornicario, porque le gusta eyacular el semen. Y el que eyacula el semen se desconecta de Samael, se desconecta de la logia blanca, se desconecta del sol, se desconecta de su ser. Aunque se justifiquen de una forma y de otra, no señor, podrá engañar a todo el mundo, hasta los misioneros, hasta las misioneras. Al que quieran engañar. Pero a la ley divina, esos pervertidos no se burlan. Entonces su castigo es el peor castigo. Y miles de veces superior al de cualquier pecador que haya cometido los pecados más inmundos y siniestros en la tierra. Por violar ese juramento. Eso que quede claro. De Dios nadie se burla. ¿Está claro? Así que la comprensión es necesaria con la autorreflexión evidente del ser para mantenernos firmes, fieles, fieles, con bondad y misericordia hacia la gran luz. Nosotros estamos relacionados mundialmente con decenas de almas, matrimonios, solteros, solteras, y damos instrucción verbal personal a través de los medios de comunicación que existen. Incentivamos a que se cultiven las primeras cámaras. Apoyamos y pedimos que por favor el alma, como dice en Pistisofía Jesús el Cristo y el bendito Samael, que coloca un alma en el camino, tiene la dignidad de esa alma ante el trono de Anubis. Pero ahora los hermanitos creen que con hacer un videíto, un mensajito y al aire, ya la hicieron ante el trono de Anubis. Ya tienen un dharma, oro por cantidades, diamantes y piedras preciosas para que el Cristo haga los negocios con la ley y se aniquile el ego. Esa misión que hacen es bendita y sagrada. Pero si no entran con la transmisión del labio oído a almas a la gnosis, entonces son unos fracasados. Fracasados y fracasadas. Que les quede muy claro. Ya, con la tecnología se perdió la actividad de las primeras cámaras y con las cosas del mundo. Están trabajando los hermanos, las hermanas, de labio oído, enseñándole a alguien para que reciba la enseñanza gnóstica. Los que los hagan, benditos sean ante Dios, porque tendrán dharma para que el Cristo negocie y aniquile el ego. ¿Y de qué sirve saberse los pasos si no tienen méritos para aniquilar el ego? ¿O crees que van a morir así a la manera de ustedes y de cada cual? La manera del ego, de la mente y del sentimiento y del sexo satánico de cada cual, esa no es la manera del ser. Son tres factores. Y el que no cumpla con esos tres misterios, fracasa. Y el que intente transmutar sin servir a la humanidad, fracasa, involuciona y se vuelve un monstruo. Una nagarica, un Hanasmusen espantoso. ¿Está claro? O una nagarica. Entonces, por eso dice el maestro que es muy difícil que las almas del mundo logren la liberación final. Porque esto y esta doctrina de Samael gnóstica es para los pocos. He dicho.
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0: Frases para reflexionar. Le preguntaron al Dalai Lama qué era lo que más le sorprendía de la humanidad y él respondió: el hombre, porque sacrifica su salud para ganar dinero y cuando lo consigue, sacrifica su dinero para recuperar la salud. Y está tan ansioso por el futuro que no disfruta el presente. El resultado es que no vive ni el presente ni el futuro. Vive como si nunca fuese a morir y entonces muere sin haber vivido realmente nunca.
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0: comienzo a nuestra disertación. Ciertamente, dentro de cada uno de nosotros hay un enigma que debe ser conocido. ¿De dónde venimos? ¿A dónde vamos? ¿Cuál es el objeto de nuestra existencia? ¿Por qué existimos? ¿Para qué? Estos interrogantes nos invitan a la reflexión. Si nos llegásemos a conocer a sí mismos, conoceríamos al mundo y al universo. Es pues necesario cumplir con la máxima de Tales de Mileto: nos te ipso. Hombre, conócete a ti mismo y conocerás al universo y a los dioses. La sabiduría de Anáhuac se habla sobre lo meyoca, el lugar dos, donde todo es dos, para hacerse uno y saberse dos. Cuando uno investiga algo sobre eso que llaman ovejoca, llega incuestionablemente al ombligo del universo. En realidad, de verdad, todo lo que surge de lo que yoca aparece en forma de esfera. Las esferas se desdoblan hacia afuera y luego se reinvierte hacia adentro hasta el punto de partida original, hacia el omeyocan. ¿Son revertibles las esferas? Como bien dijera el licenciado presidente José López Portillo en su magistral obra titulada Don Q. Las esferas se multiplican hacia afuera, hacia adentro y hacia los lados, dice el ciudadano presidente López Portillo. Y así es, y así será. Se desdoblan las esferas para luego recogerse en sí mismas y reabsorberse en el omeyoca. Este, nuestro mundo tierra, surgió del omeyoca como una esfera meramente mental. Se desdobló hasta aparecer en la forma física actual. Mucho más tarde en el tiempo, como quiera que las esferas son reversibles, nuestro mundo se recogerá hasta disolverse en el omeyocan. Así lo enseña la doctrina de Quetzalcóatl, así lo comenta el ciudadano presidente José López Portillo en su magistral obra titulada Don Q. Conviene que nosotros analicemos estas cuestiones antes de entrar en el tema trascendental del superhombre. Partiendo de afirmaciones tan trascendentales, llegaremos a conclusiones maravillosas. Obviamente, antes de aparecer en forma sensible, existió en las dimensiones superiores de la naturaleza y del cosmos. Incuestionablemente, todo lo que es, ha sido y será, incluyendo el organismo humano, hubo de procesarse en dimensiones superiores de la naturaleza antes de hacerse sensible en este mundo tridimensional de Euclides. Esto es precisamente lo que molesta tanto a la antropología materialista. No quiere entender los secuaces de Darwin y de Huxley, de Hegel y demás, que el mundo tridimensional de Euclides no es todo. Obviamente el punto matemático al moverse se convierte en línea. La línea al entrar en acción, al correrse a sí misma, se convierte en superficie. La superficie, al girar sobre sí misma, se convierte en sólido. El sólido, a su vez, se transforma en hipersólido. Es un razonamiento correcto que molesta a los fanáticos de la dialéctica materialista. El punto matemático nos permite el razonamiento objetivo. Mas si reemplazamos el punto matemático por el querido yo, entonces no comprenderemos el misterio de la creación. El yo nos vuelve torpes y hasta espantosamente ridículos. El yo no es más que una suma de pasiones, odios, egoísmos, teoría, apetencias y temores, lujuria, ira, etc. Necesitamos, en verdad, ser sinceros en el análisis. Buscar el camino de la verdad, cueste lo que cueste. Si aceptamos una tierra protoplasmática surgiendo entre el caos, estamos en buena posición para conocer eso que es la verdad. Obviamente, antes de que este mundo existiera como un simple protoplasma, hubo de desenvolverse las dimensiones superiores del universo. Y es que el mundo tridimensional de Euclides no es todo. Si nosotros nos concretásemos únicamente al mundo tridimensional de Euclides, caeríamos en la falsedad. Quedaríamos embotellados en la dialéctica materialista. Aunque los chinos califiquen a los rusos de revisionistas, la cruda realidad de los hechos es que en Rusia ya la dialéctica de Marx resulta extemporánea, pasó de moda. Ahora se investiga mejor. Se ha llegado a descubrir el fondo vital del organismo humano. Se ha podido evidenciar claramente que el cuerpo físico no es todo. Tenemos un doble organismo. A este se le ha denominado con un título muy especial: cuerpo bioplástico. Ese es su nombre. Se le ha fotografiado ya en relación con el organismo vivo, ya fuera del organismo vivo. Se le está estudiando y, como secuencia o corolario, la dialéctica material. de la conciencia pública. Amén. Preparando pues el tema para el superhombre prosijo. La primera raza que apareció sobre la faz de la Tierra fue la raza protoplasmática. En materia de antropología, nosotros aceptamos el protoplasma. No la pizca aquella pisante Hegel, buena como para un Molière y sus caricaturas. Nosotros aceptamos el protoplasma racial, la raza protoplasmática polar que otrora vivía en el casquete polar del norte. Entonces la fisonomía geológica de nuestro mundo era diferente. Los polos estaban en la zona ecuatorial y el Ecuador en los polos. Puede que esto moleste demasiado a los fanáticos del materialismo ateo, pero está debidamente comprobado hasta la saciedad, gracias a ciertos cálculos matemáticos exactos. Y es que en estos momentos, con horror están viendo los secuaces del materialismo, cómo se derrumban sus utopías, cómo caen hechas polvo, cómo las torres aquellas de sus opiniones se vuelven ceniza y sufren demasiado porque adoran a Dios y materia. Ha llegado la hora de que nosotros reflexionemos profundamente y cuestionablemente. Los hombres protoplasmáticos eran diferentes. Sería absurdo suponer que tuviesen la consistencia física actual. Si dijésemos que eran más bien de una sustancia gelatinosa protoplasmática, estoy seguro de que no mentirían. Que tuviesen otra forma de multiplicación de la especie, lo demuestra el organismo humano. Bien sabemos que las células se multiplican en nuestro organismo mediante la división celular. De alguna parte tuvimos que heredar ese sistema de multiplicación celular. Sí, en realidad, no podemos negar, lo heredamos de la raza protoplasmática. Aquellos organismos se dividían y el uno o dos, hasta tres vástagos que podían seguir alimentándose con los pechos del padre y madre. Absurdo, diría. Bueno, para tener que decirle absurdo a la célula viva que se multiplica de esa manera. Mucho más tarde en el tiempo surgieron los hiperbóreos, raza que se multiplicó mediante el sistema de clone o retoñación. Cualquier brote del organismo humano surgía en determinado instante y este seguía viviendo del padre madre. Al fin apareció la raza de Múnica en el continente Bú. Luego, sobre los aires, sobre las aguas y sobre la perfumada tierra, caminaba en el verbo de luz que como un río de oro corre siempre bajo la selva espesa del sol. Era una época distinta, era la edad de los titanes, esos eran los tiempos en que los ríos de agua pura de vida manaban leche y miel. En esa
1: 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Era la epoca dello spitale, era la epoca dello sedimento, era la epoca della verdadera felicità autentica. Non esistiano fronteggia, non esistia il odio, todo era amor, reverenziava al sol, per il potere che tiene la nostra vita, se reverenziava in la misma forma che sarà tutta, le adorava, se reverenziava in la misma forma che los hijos de la Arcadia acostumbran a reverenciar los poderes creadores del universo. Era una época distinta, mis queridos amigos. Había verdadera dicha en todos los corazones, porque el hombre mandaba los elementos, vivía en los ricos palacios y no había hambre entre las multitudes. Era la edad de los edenes milenarios. Mas cuando el ser humano comió del fruto prohibido que se le dijo, no comeréis, entonces se perdieron sus preciosas facultades, se encorvó, se volvió miserable, tuvo que andar de pródigo, de ciudad en ciudad, abandonó el jardín de las especies, la simbólica tuve en el endemorraico, y vino por todas partes sufriendo terriblemente hasta nuestros días. Por eso en la mitología hebraica se dice, trabajéis con el sudor de tu frente para sostener a tu mujer y a tus hijos. Y a ella se le dice, pariréis tus hijos con dolor. Grande fue la degeneración del hombre cuando derramó el caso de Hermes Trismegisto, cuando aceptó la generación animal, cuando devino como un monstruo de perversidad. Si afectamos el sistema de reproducción de Kriyasakti en los hombres reales, en los hombres verdaderos que en el mundo han sido, se desarrollarán los gérmenes del hombre real dentro de nosotros mismos y nos convertiremos en hombres. Por ahí leyendo un códice de Anáhuac, escuché, leí una frase que decía, los dioses crearon a los hombres de madera y después de haberlos creado, los fusionaron con la divinidad. También añade, no todos los hombres logran fusionarse con la divinidad. Esto me recuerda a José y María en el bíblico evangelio crístico, él como un carpintero para ganarse la vida. Esto me recuerda a muchos otros carpinteros de las distintas mitologías. Ciertamente se necesita ser un maestro de artes, un maestro de la gran obra, un hombre que en verdad esté dispuesto a sacrificarse, renunciando a los placeres de la bestialidad, para que pueda llegar un día a la unión con lo divinal. Cuando hablo de lo divinal, no quiero referirme a un señor allá detrás de la nube, lanzando rayos y centellas con triste, triste hormiguero humano. Cuando hablo de divinidad, quiero referirme a un Quetzalcóatl, al lobo, unidad múltiple, perfecta, a los principios inteligentes que gobiernan todo lo que es, ha sido y será. Obviamente podemos integrarnos con lo divinal si eliminamos de sí mismos el ego animal. En verdad que el ego animal existe dentro de cada uno de nosotros. Vuelvo a decir lo que antes dijera, es un manojo de odios, pasiones, envidias, ira, celos, etc. Eso es el yo. Si en verdad nosotros cometemos el error de reemplazar el punto matemático de la creación por el Cristo ego, o que es la creación. Necesitamos nosotros eliminar el ego, el yo, el mí mismo, acabar con nuestros defectos del tipo psicológico, si es que queremos algún día integrarnos con la divinidad. Primero hay que crear al hombre dentro de nosotros mismos, y más tarde debemos crear dentro de nosotros mismos al superhombre. El superhombre es terriblemente divino, está más allá del bien y del mal. Federico Nietzsche, hablando sobre el superhombre, dijo: ha llegado la hora del superhombre. El hombre no es más que un puente tendido entre el animal y el superhombre, un peligroso paso en el camino, un peligroso mirar atrás, todo en él es peligroso. Ha llegado la hora del superhombre. El superhombre en realidad de verdad está más allá de todos los códigos morales. Bien sabemos que la moralidad es hija de las costumbres y de los tiempos. Lo que en un tiempo fue moral, en otra época es inmoral. Lo que en un país puede ser moral, en otro país no lo es. Así pues, que la moral es meramente convencional. Necesitamos de una ética revolucionaria. Necesitamos de la ética del superhombre. El hombre, después que se integra con lo criminal, indudablemente adquiere los poderes que antes tuvieran los nebules. Cuando el hombre se integra con lo criminal, puede mandar al fuego, al aire, a las aguas y a la tierra. Cuando el hombre se integra con lo divinal, empuña la espada de la justicia cósmica para gobernar todas las fuerzas de la naturaleza. En el mundo han existido verdaderos superhombres, todos que sentimos en el fondo de nuestro corazón que algún día caminó sobre la faz de la tierra el superhombre. Todos presentimos la existencia del superhombre. Todos parece que llevamos en el fondo de nosotros mismos reminiscencias olvidadas del superhombre. Superhombre en Buda, Gautama, Sakyamuni. Superhombre en Moisés. Ese que pudiera mandar a los elementos de la naturaleza. Ese que aterrorizó a los egipcios. Ese que abrió las olas del Mar Rojo para que los israelitas atravesaran por aquí. Superhombre en realidad de verdad, un Quetzalcóatl, viva encarnación del Logos. Superhombre en realidad de verdad fue un sabio como aquel que se conocía con el nombre de Hermes Trismegisto, el tres veces grande Dios y Vistetó. Hoy por hoy, seamos sinceros con nosotros mismos, somos vulnerables, débiles. Hoy por hoy, somos criaturas indefensas, llenos de odios, de guerras y de abominaciones. Necesitamos que surja en nosotros el hombre. Necesitamos que aparezca en nosotros el superhombre. Podemos crear primero al hombre y mucho más tarde con el tiempo, entonces nacerá en nosotros el superhombre. El superhombre en realidad de verdad tiene que llegar a dominar el universo entero. El superhombre debe surgir en nosotros con poderes extraordinarios como para mandar en esta creación. Amigos, el sexo es el camino. El camino es eminentemente sexual. Inútilmente andaremos buscando la verdad en escuelas, teorías, sectas, etc. Necesitamos aprender a manejar la energía creadora del tercer bloque si es que en verdad deseamos convertirnos en verdaderos superhombres en el sentido más completo de la palabra. Cuando un hombre y una mujer se unen, algo se crea, aunque sea una larva o un hijo. Si nosotros aprovechamos las fuerzas extraordinarias de la creación que rodean a la pareja de la cópula química, podemos con tal energía transformarnos, convertirnos en hombres verdaderos y mucho más Hoy en día la humanidad ha llegado al máximo de la degeneración. Bien saben ustedes que hay países donde el homosexualismo y el lesbianismo están legalizados, donde los hombres se casan con los hombres y las mujeres con las mujeres. También es muy cierto y es todo verdad que la legislación es tan grande que hay países ya donde quieren legalizar hasta el mismísimo incesto. Por ese camino llegaría el día en que el padre se casaría con la hija y el hijo con la madre y el hermano con la hermana, etc. Eso llaman hoy en día los aquellos que emancipación, civilización y no sé qué más. Los hombres se han desintegrado. Ahora la mujer por una parte y el hombre por la otra. Se ha perdido la unidad familiar y los vicios corren en esta raza hasta el tuétano de los huesos. La humanidad está evolucionando espantosamente en estos tiempos. Y no hay duda de que a medida que esta humanidad evoluciona, también la tierra se precipita por el camino involutivo descendente. Los males en estos momentos se hallan con

Yes.

llamó a saber bien que le odia también. Obviamente, de esta raza se han salvado al grupo. A ver, formarse un pequeño núcleo de gentes de buena voluntad que se han llevado secretamente a determinado lugar del Pacífico. Un lugar colocado en cierto meridiano de longitud y latitud donde nada acaecerá, porque la catástrofe no sucederá en la misma forma en todos los lugares del mundo. Esa raza selecta, esa gente de buena voluntad, tendrá que pasar por muchos procesos de purificación antes de que pueda servir de raíz para la futura gran raza. Quiero decirles a ustedes que la futura gran raza vivirá en tierras nuevas y bajo cielos nuevos. Quiero decirles que la futura gran raza habrá reconquistado la inocencia en la mente y en el corazón. Quiero decirles que la futura gran raza será de hombres verdaderos, de hombres que hayan en verdad surgido entre los mismos gérmenes que llevamos en nuestras glándulas endócrinas sexuales. Virgilio, el poeta de Mantua, dijo: ya llegó la edad de oro que una nueva progenie manda. Todos los libros sagrados de los tiempos antiguos nos hablan de la gran catástrofe que se avecina. Todos nos dicen que esta humanidad perversa perecerá por el fuego. Leamos cuidadosamente los libros de los mayas, leamos la Biblia antigua, leamos nosotros el Corán y los libros del Asia y podemos verificar lo que ya está profetizado. Obviamente lo que estoy diciendo no se ha aceptado jamás por el anticristo de la falsa ciencia. Es verdad que el anticristo no es un individuo, como pretenden algunos, que viene realizando prodigios y maravillas por todas partes. El anticristo es el ego, el yo, el mismo, el sí mismo que llevamos dentro. Nosotros necesitamos eliminar al anticristo de sí mismo para que surja en nosotros el hombre y más tarde el superhombre.

Esta es una reflexión. Me dije a mí misma que tengo que ser fuerte y resucitar, cual ave fénix de mis propias cenizas. Me dije a mí misma, levántate, porque es tiempo de irse y dejar todo atrás, abrir mis alas y volar, dejando mis pensamientos, mis temores que tanto daño me han hecho, mi lenta pereza que no me deja andar, el odio que me impide amar, el rencor que no quiere perdonar, la crítica que se justifica en los demás, la codicia que endurece mi corazón y no me deja sentir.

0: sentir. ¿Qué es caridad? ¿Qué es bondad? La gula que siempre quiere más y más y más. La lujuria que se confunde con amor verdadero hasta el final. La infidelidad que sabe a porquería, que va dejando un gran remordimiento y miente, miente una y otra vez sin cesar. Los viejos amores que son producto del frenesí del alcohol, la pasión y la obsesión. La ira que desgarra mi corazón. La crueldad que un día se posó en mis ojos e hizo la más oscura de las vendas y me cegó. Y por más que quise mirar, no pude hacerlo ya. La soberbia que envaneció y en mi engrimiento me creí más que Dios, más que tú, más que cualquiera. Grande, sí, muy grande. Más alta que las montañas más altas, más que el profundo mar. ¿Y de qué me sirvió? ¿De qué? Eso me dejó en soledad. Nadie era lo suficientemente bueno para mí. No, nadie lo era. Solo yo, yo y yo. Y entre tantos demonios que cargo dentro, hay un grito en mí que dice, ya no más. 10,000 son mis demonios, pues 10,000 las batallas que tendré que librar. Esto, hermanos que me escuchan, lo comparto desde lo más profundo de mi corazón.
1: Comenzamos con esta hermosa conferencia que el día de hoy nuestro hermano Abad de la Iglesia Gnóstica del Cristo Samael, discípulo directo del Cristo Samael, nos va a disertar el día de hoy. Agradecemos mucho todos sus mensajitos. Gracias por seguir con nosotros, a todos los hermanos que se encuentran aún en el chat con nosotros. Comenzamos con esta práctica gnóstica para invocar el poder y la fuerza de la paz en todo nuestro ser. Damos inicio, saludamos a nuestro hermano Abad. Paz inverencial, hermano Abad.
2: Saraí, paz inverencial, a ti y todos los que nos escuchan. Pues ya estamos de nuevo al aire. Vamos a hacer una reflexión sustentada en la doctrina gnóstica del Cristo Samael para la conciencia colectiva humana que nos escucha. Les pido el favor, pongan el máximo de atención, relájense, pónganse cómodos, cierren sus ojos y vean una luz rosada en su corazón, un sol rosado donde hay una rosa rosada con perfume exquisito de paz y amor. Nos dice en la Biblia gnóstica, Pistis Sofía, que la paz es también el poder que ha salido del Cristo para entrar en las emanaciones tenebrosas del yo pluralizado, el obstinado ego animal. Ha entrado en él para tomar de ellas las luces de la que privara a Pistisofía. O sea que el Cristo, como paz, como amor, penetra y retira del ego cuando se aniquila la fuerza de la paz, para ponerla en paz con su poder. Solamente cuando disolvemos el ego, esa fracción de alma se pone en paz con el poder del Cristo para recibir la virtud y la gracia del Cristo íntimo y de todas las partes del ser. Es maravilloso, pues, que la virtud y la paz se besan eternamente. Indudablemente que nos dice el patriarca Samael en la Biblia gnóstica, develada por él, que la virtud es el producto de la virilidad y del poder potencial suprasexual de un hombre y una mujer en la cópula química asistido por las diferentes partes del ser. y la paz se besa con la fuerza de la virtud, eternamente. Así que la virtud y la paz se besan porque con la desintegración del ego nacen las virtudes y adviene la paz fundamental en Pistisofía. La paz surge en el iniciado como un poder que penetra en las regiones más difíciles. Ese poder de la paz viene del Cristo y penetra en las regiones más difíciles dentro de los 49 niveles del subconsciente, donde están los 49 entidades psicológicas de cada uno de los 7 pecados capitales y pluralizados. Entonces, cuando ese poder penetra uno a uno en todos esos yoes y en todos esos niveles, el del Cristo y la Madre Eros, se recupera la virtud que hay embutida de esencia. Y esa virtud le permite recibir paz. Es la primera sustancia que el Cristo, la primera energía que la Madre Divina Eros, de los 12 salvadores, de todas las partes del ser, depositan en esa fracción de alma. Paz. Y esa paz le permite asimilar a esa parte del ser que ha depositado paz en ella. El iniciado mediante la paz descubre las luces eternas de su propio ser. Todas las luces de la sabiduría universal se reúnen en el iniciado y le ponen en paz con su poder, con su fuerza suprasexual. La paz y la virtud indudablemente conectan al alma, a la conciencia, a la pistisofía, con las diferentes partes del ser. La paz fundamental solo es posible autoexplorando, analizando al ego para desintegrarlo totalmente. Si no hay muerte del ego, no hay paz. Estaremos siempre victimizados por el acoso permanente, el acecho permanente mental, emocional y sexual de los diferentes yoes que luchan por la supremacía del control de la mente, el corazón y el sexo en el varón y la mujer. Muriendo el ego, quedamos en paz con el Espíritu Divino. Por eso nos dice el Patriarca Samael que en los colegios iniciáticos se saluda: la paz sea con vosotros. Y la respuesta siempre debe ser: y con vuestro espíritu también. ¿Por qué saludamos la paz sea con vosotros? Y en latín es paz inverencial. Porque es la emanación más sublime del Cristo y del ser puesta en Pistisofía, para la comunión, para el contacto con los seres que nos rodean, que amamos o que conocemos. Entonces el Patriarca Samael nos dice que debemos estar en paz con las emanaciones de la luz. Y no podemos estar en paz con las diferentes partes autónomas y autoconscientes del ser si esas partes del ser no se recuperan, que están dentro del ego animal. La paz, por otra parte, dice Jesús el Cristo, es el poder de Sabaoth, el bueno, o sea, del íntimo. La paz es el poder del Sagrado Corazón. La paz es el poder del Niño Dios. De esto debe entenderse. Que está en el alma. Que está muriendo en sí misma. Ese poder del íntimo, él es el que nos ha bautizado con el agua, con el en seminis, en la suprasexual alquimia. Y ha logrado hacer la paz con los hombres y los hijos de la luz. Así que Sabaoth, el bueno, el íntimo, el Cristo, el Sagrado Corazón, alma, nos pone en paz con los hijos de la luz, con la logia blanca y con las diferentes partes del ser cuando vamos liberando Pisti y Sofía. Esto es algo que hay que reflexionarlo profundamente. Indudablemente que la paz es una emanación de la luz, al estilo azteca de Tonacatecutli, el sol absoluto manifestado. O sea que la paz deviene inicialmente de la luz increada, se manifiesta en el Aeón 13 y desciende por todos los 13 cielos hasta el corazón de Pistisofía. Por eso Jesús el Salvador dijo: mi paz os doy y mi paz os dejo, porque Él es el viva representación del Cristo íntimo en todos nosotros. Entonces, el Cristo cósmico ha dejado su paz en el alma y nos la ha entregado para que podamos realizar los misterios gnósticos de la luz. El sol de nuestro Señor, el Cristo Quetzalcóatl, Samael, nos dice que la paz reine en todos los corazones de todos los hermanos gnósticos que aman la gnosis, y que la paz sea contigo que me escuchas. Las paredes de oro de las murallas de la paz de la ciudad de Heliópolis. La ciudad de Heliópolis está constituida por las diferentes partes del ser en cada iniciado. La ciudad de Heliópolis macrocósmica es la gran logia blanca. Son los cielos de cada mundo del sistema solar, del sol. Las paredes de oro de las murallas de la paz de la ciudad del sol solo dan paso a los dioses y las diosas que se hayan vestido con plumas bellas de Quetzalli, es decir, que se hayan autorrealizado a fondo. La paz, por otra parte, es el poder del sagrado íntimo crístico o de Sabaoth el Bueno. Así pues que las regiones de los cielos contienen la paz que va descendiendo hasta la esencia divina, hasta el alma divina. La paz absoluta con el misterio de la luz es absolutamente sexual, y solamente con el sexo se puede conseguir la paz. Nadie puede transmutar si no está en paz interiormente. Nadie puede hacer un trabajo de meditación con los pasos para la aniquilación del ego si no tiene paz. Porque si está asediado por los yoes mentales, emocionales, si está acosado por los yoes psicológicos, los demonios rojos que odian la paz, pues no puede concentrarse, no tiene paz. Entonces, hasta que no recibamos la paz, no podremos trabajar en los misterios gnósticos de la luz. Y la paz se consigue amando al Cristo íntimo, a Sabaoth el Bueno. Y amar al Cristo íntimo significa amar el en seminis, que es la sustancia cristónica, que es el agua cristónica, que es el cuerpo de la Madre Divina y del Espíritu Santo y del Cristo. Quien logre la inocencia, nos dice el Cristo Samael, eliminando el ego animal, los átomos de la inocencia consciente, llegará a la mansión de la paz. Así que quien se libera del pecado original, de la fornicación, del adulterio, de la masturbación y de la infrasexualidad, podrá hacer la paz con los misterios de la luz. Un fornicario no podrá hacer la paz con los misterios de la luz. Un adúltero no podrá hacer la paz con los misterios de la luz. Un degenerado masturbador que se convierte en un acosador mental, que se vuelve mongoloide en los mundos internos, sus yoes tienen unas cabezas deformes. Invierten el espejo de la imaginación, se vuelven perseguidores, acosadores, enjuiciadores. Todo masturbador es enjuiciador de los demás. Es un acosador de la vida de los demás. No tiene paz ese degenerado y le hace problema a todo el mundo. Esos son los masturbadores. No tienen paz y se la quieren robar a todo el mundo, haciendo juicios falsos, atacando a las personas y molestándola. Así pues que la paz sea con todos nosotros. El que transmuta por primera vez en su vida, como soltero, como soltera, como casada, sus energías creadoras, comienza a recibir la paz. Mientras tanto, no recibe la paz, ni jamás la recibirá. Así pues, que la santa íntima alegría del Cristo íntimo, de la Madre Divina Eros, del Espíritu Santo, sea bienvenida en vuestros corazones y os llene y colme de paz. Que venga la fuerza del Cristo cósmico, Samael, a nuestros corazones como una ráfaga apasionada de paz y nos llene de paz eterna. Que la paz acuda como una ráfaga de luz y eterno amor. Por eso el Cristo viene en paz hacia nosotros, para enseñarnos, Samael, el alimento con que se alimenta la divinidad, que es el pan supersustancial de la paz, que está en la simiente, en los órganos sexuales del hombre y la mujer. Ahí está la sustancia de la paz, ahí están los átomos del absoluto de la paz. Eso se tienen que activar mediante la electricidad transcendental erótica. Cuando el hombre y la mujer entran en tensión erótica, se activan los átomos de la paz y esos ascienden por los cordones simpáticos centralis del caduceo a la malla nerviosa del cerebro, de la garganta y del corazón, y pasan al corazón vital, físico, astral, mental y al corazón causal, que es el corazón del alma. Entonces esos átomos de la paz se comunican, se amalgaman por la gracia del Espíritu Santo conciliador con la paz del Cristo, que es el integral. Entonces esa paz integral pasa a Pistisofía para continuar haciendo trabajos de meditación en paz para aniquilar el ego. Si no se comprende el misterio de la paz, no podremos comprender el misterio gnóstico del ser. Los demonios rojos de sed odian la paz. Y mientras el Cristo, Abrus, trabaja para recuperar la paz en Pistisofía, los demonios rojos de sed atacan con ira y con odio, porque odian mortalmente a Pistisofía y al Cristo. No quieren la paz en el iniciado. Eso es obvio. Ahora, por eso Tum, en la cultura egipcia, nuestro padre, el ser, Tonatiuh, el ramillete de oro, Tum, dice que él mora en las murallas de la paz. Y esa paz absoluta, nos dice el Cristo Samael, deviene de la Eón 13 y de la morada de Barbelos más atrás, en el amanecer de la vida. Entonces, para que la paz sea con nosotros y poder ser herederos de la luz, no queda más que alimentarnos con la sustancia de la paz que viene del absoluto, que viene de la Eón 13 y desciende hasta el mundo causal donde está el corazón de Pistisofía, de nuestra propia alma. A mí me decía el Cristo Samael que sin paz no se puede transmutar, ni de soltero ni de matrimonios. Porque si una persona quiere transmutar y está pensando en otra, está loco, está enfermo, no tiene control de sí mismo, le da paso a los yoes de la lujuria para que eyaculen. Cuando se eyacula el enséminis, cuando se llega al orgasmo y al espasmo, es porque el contrayente le da paso a los yoes que lo acechen y lo asalten en el altar del amor, se apoderen de su mente, de su voluntad, y haga la voluntad del ego y la mente del ego, e incitan violentamente a los órganos de la creación en forma animal a buscar la eyaculación, el espasmo y el orgasmo. Y ese es el fruto de fornicar, de adulterar y de masturbarse, los que lo han hecho. Así que sin paz no se puede hacer la meditación para la muerte del ego. Sin paz no nos podemos concentrar para meditar en una parte del ser, porque inmediatamente los yoes nos retiran del anhelo que teníamos de orarle a Dios o conversar con una parte del ser y salimos deambulando por otro lado. Eso es absurdo, pues, incongruente. Sin paz en la mente, y la mente chapoteando, brincando un yo aquí, el otro, y hablando, y diciendo, y deseando, y proyectando el pasado, y proyectando el futuro, no se puede orar al ser en una meditación, ni cuando se come, porque la mente está enloquecida, demoníacamente loca, y no quiere que haya paz en el iniciado, y lo quiere sabotear a todo momento. Odia la paz el ego animal que cargamos dentro. Sin paz no podemos vivir de momento en momento, porque el ego, la catesis, se la roba. Así que vamos a compartir hoy con las almas, las esencias que nos escuchan de los hermanos, la clave para ascender a la mansión de la paz y traer esa paz, esa alegría a la fracción de alma. Existe una clave maravillosa para invocar la paz de los 13 sefirotes a la esencia divina. Una clave mágica para encontrar la paz de todas las partes del ser, oigan, y traerlas a nuestra esencia, para que ella pueda recuperar la paz que perdió cuando nuestra alma entró en la decadencia y desarrolló el inmundo ego pluralizado. Entonces, cada parte del ser autorrealizada internamente y autoconsciente tiene paz. Y ahí la clave, el misterio, para recibir la paz de cada parte del ser. Ahora, los invito, en una forma sencilla, pónganse cómodamente, relájense, siéntense, acuéstense, pónganse de cabeza, el que pueda, y estén en paz, viendo un sol rosado, un sol azul en su corazón, con una rosa azul, o un sol rosado en su corazón, con una rosa rosada. Veamos el sol de la paz en nuestro corazón, ese sol que nos alumbra en el mundo espiritual, que inunda ese sol nuestra alma, nuestra fracción de pistisofía, nuestra fracción de gnosis, que satura esa luz del sol interior de paz todo nuestro cuerpo físico, todas las células, moléculas, átomos, que penetra toda esa luz en las moléculas, en los átomos. Ellos se sienten felices al recibir la paz, claro que sí. Que cada partícula de un átomo, los protones, los neutrones y las conciencias atómicas reciban la paz. Entonces hay felicidad y paz en el alma. Por eso el Cristo nos dice, hermanos, que el sol penetra en todas las regiones su luz. Cuando nuestra fracción de esencia levanta los ojos a la luz y siente remordimiento y ora con el corazón a las diferentes partes del ser, entonces las luces internas hacen la paz con ella. para que ella pueda conocer los misterios de la luz y de la paz, de la gnosis, y recibir la paz del Cristo, que viene de Barbelos, del Dios universal. Y esto es impresionante, maravilloso. Entonces todos repitan con la voz del silencio en su alma. Repitan los que me quieran escuchar y los que están escuchando en esta meditación reflexiva la siguiente plegaria, súplica u oración. Al Dios Tum, que se levanta al alba de los tiempos, mi propio ser, humildemente te invoco en el nombre de tu Hijo Abrus, el Cristo. Por la sangre de Aurus, el niño de oro de la alquimia, en brazos de Isis, mi madre, y por la gracia del Ibis de Top, el Espíritu Santo, el buitre rojo, el devorador de las almas que han muerto en sí mismo. Te ruego y suplico por tu misericordia, Padre Tum, que la paz de tu ser, que la paz de Isis, que la paz de Abrus, el niño de oro de la alquimia, que la paz del Espíritu Santo, el Ibis de Top, descienda a Kev, a Chesed, nuestro íntimo, y penetre en su paz en nuestra alma gemela, para que ella la retransmita a nuestra alma humana. Para que penetre en nuestra fracción de alma la luz de la paz, el poder de la paz, la fuerza de la paz, el amor de la paz, la concordia de la paz, la misericordia de la paz, la caridad de la paz, para que la paz más profunda reine en nuestros corazones y así la sembremos en el corazón de nuestros semejantes como ahora lo hacemos. Continuamos. Que la paz del reino de la suprema felicidad de Azilut, que es el mundo del Ibis de Top, el Espíritu Santo, nos concilie con la paz de nuestro Padre. Que la paz del reino de la suprema felicidad de Azilut, el mundo del Espíritu Santo, el Ibis de Top, nos concilie con la Madre Divina en sus cinco impresiones de la luz. Para que así se nos abran las puertas de los misterios, se abran los cerrojos de las murallas de la paz, para que la paz más profunda de las murallas de la paz de la ciudad de Heliópolis, en el treceavo aeón o treceavo cielo de Anahua, el Omeyocan, el Tloquenahuaque, la tierra del color rojo, el anillo de la luz, el aeón 13, devengan, emanen las virtudes de la paz de todas las partes del ser y de todos los seres de luz y de los dioses de la luz en el Omeyocan. Que la paz sagrada de los grandes dharmakayas del universo, de los 12 cosmocratores, guardianes de este universo, con sus 13 prototipos divinales, en el Omeyocan del sol, en el treceavo cielo, derramen su paz para nuestra alma y todo nuestro ser. Que el sagrado Ibis de Top, la energía conciliar, establezca un puente de arco iris y descienda la paz desde las murallas de la paz de la Eón 13. Para que las piedras preciosas de la paz, donde mora nuestro padre y nuestra madre, y en el reino de Azilut, la suprema felicidad del Espíritu Santo, inunde nuestra pistisofía y todas las partes de nuestro ser, de todas las virtudes de la paz. Que esa paz que viene de los cielos sublimes penetre en nuestro Cristo íntimo Chesed, a nuestro alma, y Él la deposite en nuestra alma femenina y en nuestra fracción de conciencia, para que las virtudes de la paz nos permitan practicar los misterios gnósticos de la luz que Sabaoth el Bueno, el Cristo de Acuario Samael, nos enseña. Para que podamos vivir y practicar los misterios de la luz del Ibis de Top del Cristo Samael. Para que podamos practicar los misterios de la luz, de la paz, de las cinco impresiones del Cristo Samael. Para que podamos practicar los misterios de la paz de todas las partes del ser del Logos de Marte, el Avatar de Acuario Samael, condensadas en la Biblia Gnóstica. Que la misericordia y la caridad de la paz de nuestro ser active la paz en todas las partes de nuestro ser. Que la misericordia de la paz del Cristo Samael y de nuestro ser penetren en los 49 fuegos o 49 partes del ser y activen la paz de ellos en nuestra alma, en nuestra pistisofía, en nuestra esencia interior, para que la sustancia de la paz pueda realizar el misterio gnóstico en el fondo de nuestra alma. Que el poder sublime de nuestro ser, Tum, de nuestra madre Isis, y del Cristo Aurus, y del sacratísimo Ibis de Top, el Espíritu Santo, con su paz, inunden todas las partes de nuestro ser con esa virtud, para que su misericordia penetre en nuestra pistisofía y nos permita regresar a la tierra de la luz. Que el sol de la paz nos bañe con el agua de la paz, su parra sexual. Que el sol de la paz penetre en el agua de la paz, en el pan supersustancial de la paz, cuando trabajemos en el misterio del fuego con aniquilación budista. Así que la paz más profunda del Cordero, el Cristo, exalte el altar de Dios suprasexual, para que cuando transmutemos esa paz ilumine con su llama triple a nuestra pistisofía, para edificar el traje de bodas del alma y se exprese la paz de todo nuestro ser a través del verbo en la mente y en el corazón. Vamos a ver un sol en nuestro caldero sexual. Todos un sol rosado, hermoso, azul, hermoso, en el altar de Dios. Bien sabemos que nosotros, los gnósticos, el sexo es sagrado, y ahí está el altar de nuestro ser. Ahí vemos tres llamas. Una llama amarilla, la del Cristo. Una llama azul sublime, la de la Madre Divina, y una llama roja, la del Ibis de Top, el Espíritu Santo, ardiendo dentro de ese sol cristónico. Esas llamas están en el caldero de la paz, y vamos a hacer que asciendan, que suban, que se sublimen a través de la casa de las 33 mariposas hacia el cerebro y el corazón. Concentrados con imaginación de paz, con voluntad de paz, en el silencio de la paz, vemos el sol en el cerebro, luminoso, y en el corazón, que está en el caldero sexual, donde arden los tres fuegos con las llamas de la paz. Y ofrecemos la paz y cantamos el mantra en paz. Vamos a inhalar la luz de la paz, rosada, o azul, purísima, clara como un zafiro azul, por el canal centralis, a través de los dos nadis y el canal centralis, iluminando de luz y paz todo el sistema nervioso medular, todo el sistema nervioso cerebral de luz rosada, todo el sistema nervioso de la garganta, y la depositamos en la paz del corazón. Y cantamos. Paz. De nuevo, inhalamos la luz azul de la paz, los átomos del absoluto de la paz, con sus virtudes, y los ascendemos hacia el triveni, hacia la base del coxis, hacemos que asciendan hacia arriba, por la médula, hacia el cerebro, y lo iluminamos de luz azul purísima, la garganta de luz azul purísima, y el corazón de nuestra alma de azul purísimo. Y cantamos. Paz. Inhalamos de nuevo la luz de la paz. Ustedes lo hacen. Que ascienda, que llegue al cerebro, a la garganta, al corazón. Inhalamos y cantamos. ¡Paz! Esta práctica la podemos hacer 15 minutos, media hora, una hora. Después de la transmutación, lo que más odian los demonios rojos de sed, dice el Cristo Samael, es el amor de la paz. ¿Y quiénes son los agregados que personifican el desprecio al amor de la paz? ¿O a la paz y su amor? Son los demonios del odio que cargamos dentro. La lujuria odia al alma y al ser y a la luz. La fornicación odia. Los yoes de Najemá y de Lili odian a Pistis Sofía, al amor y la paz. Los yoes de los masturbadores odian la paz de Pistis Sofía y del ser. Los yoes de los infrasexuales odian la paz. Y como todos los 10.000 demonios salieron de estos demonios y archidemonios, del odio de la fornicación, del odio de la masturbación y del odio del adulterio, es obvio que los 10.000 demonios odian al Cristo, a Pistis Sofía y a todo el ser y a la luz y a la logia blanca. ¿Cuál es el enemigo del hombre y de la mujer? El odio de la lujuria, que lucha a muerte para que el hombre no transmute ni la mujer y pierdan su simiente y no trabajen en la muerte del ego. Eso es irrefutable. Esto es irrebatible. Me dijo el Cristo Samael un día, en el año 75, ayer. Mi memoria onírica es fértil. Un maestro le preguntó a un discípulo que qué era lo más monstruoso que existía sobre la tierra. El asesinato. Contestó el discípulo. Le dijo no. Luego dijo la mentira. No. Le enumeró una cantidad de defectos. Siempre le dijo que no. Le dijo lo más monstruoso es el odio, que es lo contrario al amor. Si el odio es lo contrario al amor suprasexual, ¿quiénes personifican el odio? Lili y Najemá. Fornicación, adulterio y masturbación e infrasexualidad. Eso es así. Los que no transmutan, conociendo el misterio, es porque siguen odiando al Cristo y a su Madre Divina. Los que no aniquilan el ego conociendo el misterio, es porque les gusta la fornicación Esa es la cruda realidad de los hechos. Y no por otra cosa se deja de transmutar. Se deja porque se odia a Dios, al ser, a la luz. Los que quieran, repitan en su alma la oración para aniquilar el odio. Con estas cortas palabras con que hemos reflexionado sobre el odio de la lujuria, cada cual escoja un yo de esos archidemonios que se cargan dentro, y oramos así, con el verbo silenciado, con la palabra. Madre Cuatricue, que el fuego de Abrus, Osiris y Ra, o sea, el fuego del Cristo, el fuego de mi madre divina, el fuego de Isis y del Espíritu Santo, concentrado en la lanza de oro en mi madre divina, previos negocios con la ley por la misericordia del Cristo íntimo, suplico, hagan girar la esfera del sol y de la luna a favor de mi alma condicionada en este demonio del odio, de la lujuria. Que gire la esfera del sol y la luna con la ayuda de Zorocotora, el receptor de la luz interior. Que el fuego del Cristo y la serpiente y del Espíritu Santo, mi madre Kundalini Cuatlicue, con su lanza de oro aniquilen el triple poder del odio. Inhalamos, lo vemos, le metemos la lanza, nosotros nos la metemos en la mente, en el corazón y en el sexo. No cometan el error de separarse del demonio para aniquilarlo. No cometan el error de separarse del yo para aniquilarlo. Nosotros somos la lujuria, nosotros somos el mismo demonio que vamos a aniquilar, hermanos. Inhalamos, nos clavamos la lanza. Autoaniquilación budista, fusionada el alma con la madre divina, el Espíritu Santo, en el corazón, en la mente, en el sexo, y que muera ese triple poder. ¡Crin! Nos podemos ver en un recuerdo de un acto obsceno, de masturbación, de adulterio, de fornicación, de eyaculación, de ese demonio que odia a Dios en el altar del amor. Que nuestra madre Kundalini Cuatlicue y el Espíritu Santo aniquilen la causa que personifica el odio de mi lujuria. Inhalamos y le enviamos el mantra en Krin. Krin, que insufla la imaginación, que deposita la luz de la imaginación para que nuestra madre divina nos permita ver cómo nos autoaniquilamos a sí mismo. Tenemos que traer el recuerdo de una acción pecaminosa del odio, de la lujuria. Que el odio de la lujuria, con su falsa personalidad, sea aniquilada de mi psiquis. Que el odio de la lujuria, con sus sellos y lazos negros que me atan al alma a pecar y a extraer el semen, sea aniquilado con sus sellos y lazos negros, para que así mi alma sea libre por siempre del acoso de este demonio. Inhalamos. En una forma sencilla, iniciamos pues este trabajo de aniquilación budista sobre el yo de la lujuria, del odio de la lujuria. Y que queda claro pues que cuál es el enemigo del alma. Hasta aquí esta reflexión evidente sobre la paz, sobre el amor y esta práctica sencilla para recibir las energías de las mansiones de la paz. Para terminar, voy a compartir en una forma sincera y limpia, sin ninguna intención de sobresaltar. En un año cualquiera de esta existencia, hace mucho tiempo, meditaba en las mansiones de la paz y en la paz del ser. Entonces, oraba a las diferentes partes del ser y les pedía que me llevara al mundo de la suprema felicidad, de la paz y del amor. Y allá concentrado en la oración, entré en un éxtasis divino. Y mi alma, mi fracción de alma se desprendió del cuerpo físico, se desprendió del cuerpo vital, de todos los vehículos, y ascendí. Y entré a la región de la suprema felicidad, de la paz. Pasé por unas puertas de luz rosada y todo el espacio era rosado. Así como vemos en el día el espacio azul con nubes blancas, ese espacio era rosado. Entré al mundo de la suprema felicidad, al mundo del Espíritu Santo, al mundo del Ibis de Top, al mundo del cisne Calajansa, el mundo de la suprema felicidad, de la paz y del amor. Entonces, todo el espacio era rosado, la conciencia del Espíritu Santo, la luz del Espíritu Santo, su gracia, era una luz purísima. No hay ningún color rosado en la tierra que se le parezca. Era una luz purísima. Me miré. No tenía cuerpo físico ni ningún vehículo. Y mi pequeña fracción de esencia como una estrella era rosada. Del mismo tono de la luz del Espíritu Santo de esa región. Me disolví como la gota en un océano de luz. Como una gota que se disuelve de agua en el agua del mar. Y entre más me expandía, más sentía la felicidad del mundo de Asilú y del amor. Hasta aquí puedo revelar. Entonces, si hoy he enseñado, dilucidado, reflexionado y practicado esta enseñanza, es con un poco de conocimiento consciente sobre la región de la paz y del Espíritu Santo de la luz, para compartirla con el anhelo sincero de que aquellos que les interese practicar gnosis asimilen el misterio gnóstico de la paz de su ser, que la paz más profunda reine en sus corazones. He terminado esta exposición, esta práctica, esta reflexión evidente del ser. Y dejo un espacio por si alguien quiere hacer una pregunta o quiere enunciar un sentir sobre su vivencia de la práctica.
1: Muchas gracias, hermano. Una práctica muy hermosa. Se sintió esa paz y ese amor. Sentí como el amor es una esencia divina emanada de la paz. Que en ese mundo el amor y la paz se entremezclan, porque al tener paz, el amor se siente en el corazón. Muy hermoso.
2: Esa es una reflexión muy hermosa tuya, hermana, gracias. A ver si hay un hermano que quiera hacer su reflexión. Ahí sale al aire.
1: Claro que sí, hermano. El hermano Israel tiene una pregunta al cual le enviamos un saludo y dice: hermano Abad, paz inverencial, un hombre que goza animalmente extrayendo su semen con la fornicación, con el adulterio y con la masturbación, ¿es posible que logre tener paz en su mente y en su corazón?
2: Pues como lo dijimos en la misma reflexión, indudablemente que los fornicarios irredentos, los adúlteros irredentos y los masturbadores no pueden tener paz, porque precisamente esos yoes que odian la paz odian a Dios, odian al ser, odian a la luz, odian al Cristo. Y por tal motivo, por ejemplo, un masturbador Me decía el maestro Samael que con el movimiento peristáltico, al sentir el orgasmo y el espasmo, atraían átomos tenebrosos, oscuros, de la logia negra y del inframundo, que abrían sus chakras del bajo vientre y los convertían en anagaricas, en monstruos. Imagina un hombre masturbándose meses y años, o toda una vida, como los hay, horripilante. Entonces se vuelven archidemonios, que aparecen personas muy comunes y corrientes. Entonces ellos se cargan cada vez que el movimiento peristáltico del falo atrae esas fuerzas tenebrosas, así se alimentan del odio, de la lujuria. Y internamente sus cabezas son, ver un niño mongoloide, una persona mongoloide es muy triste, pues deforme, pero esas cabezas son 10 veces más grandes en ellos. Son unos monstruos en lo interno. La figura de un yo masturbador es horripilante. Entonces, todos los que hayan cometido ese vicio tienen que aniquilar esos monstruos mongoloides del odio. Que esa es la peor aberración de la fornicación con la homosexualidad. Porque eso degenera y produce locura. Es obvio que los masturbadores son las personas más conflictivas que existen en el mundo. No pueden estar en paz con nadie. Viven enjuiciando a los demás, viven haciéndole juicios falsos a los demás, viven conjeturando y echándole la culpa a los demás de su porquería y su miseria y su asquerosidad que cargan en su mente y en su corazón por haberse prestado, pues, a esa aberración. Esa es mi respuesta.
1: Muchas gracias, hermano. Israel, bueno, nos dice, pregunta José Luis, ¿qué indicaciones le puede dar a una persona que por un tiempo se retiró de la enseñanza y no, ahora...
2: Repítame de nuevo, hermana, que hubo una interferencia.
1: Sí, repítame. Claro que sí. Pregunta José Luis, ¿qué indicaciones le puede dar a una persona que por un tiempo se retiró de la enseñanza y ahora con familia y esposa quiere retomar el camino?
2: Bueno, el camino es para los arrepentidos. Gloria a aquel que se arrepiente. Entonces, estudiar el libro de las tres didácticas, donde están las enseñanzas del Cristo, para transmutar, para evitar, cómo evitar la eyaculación en el séminis. Ahí está la práctica, para cuando vaya a venir el orgasmo y el espasmo, cómo evitarlo. Pero léaselo y póngalo en práctica. Estudie la pistisofía una vez al año. Conéctese con hermanos verdaderamente gnósticos. Y si usted es en una secta negra, en una secta agnóstica de esas de las doctrinas del error, pues retírese de ese clan tenebroso y vincúlese con almas que verdaderamente le sirvan a su espíritu y a su ser, a su familia. Paz inverencial. Otra pregunta.
1: Muchas gracias, hermano. Este es un sentir de la hermana Antaris. Dice, gracias a su ser por compartir la luz del ser, porque a través de esta conferencia conocemos el rayo de la paz y así podemos amar la paz.
2: Bueno, hermana, gracias, pues, por reflexión y por haber vivido, compartido con la hermandad esta conferencia, esta práctica. La paz sea en tu ser.
1: Gracias, hermano. La clave es orar con como pistisofía ora a la paz.
2: Es correcto. Así es, hermana. No hay que ponerle más palabras.
1: Muchas gracias, hermano. Estas son todas las consultas, los comentarios y las preguntas que hay en el chat. Hermano, una pregunta de nuestra hermana Antaris, que por aquí está a un ladito escribiendo sus preguntas. Nos pregunta, para poder regenerar el cerebro debido a que la fornicación, como ya nos explicaba hace un momento, hace todos estos trastornos en nuestro cerebro y que nos crea todas estas actitudes de rebeldía, de todo lo que nos explicaba ahorita, ¿cómo podemos hacer para regenerar nuestro cerebro con esta fuerza de la paz?
2: Bien, La única forma de regenerar el cerebro es transmutando las energías suprasexuales, haciendo Viparita Karani Mudra.

0: Ese es el sendero y el camino. ¿Qué más, hermana? Bueno, entonces ya luego se va a poner, se va a subir a la zona de descargo de esta práctica de hoy, esta reflexión, y se va a poner en WhatsApp para que cuando le llegue, compártalo por WhatsApp a toda la hermandad que conozcan, a sus amistades que conozcan, y que la hermana Saraí haga llegar pues por WhatsApp, y que a muchos hermanos pues se conecten con ella para que ella pueda, le den su WhatsApp para que ella pueda hacerle llegar a las conferencias y ustedes así la sigan retransmitiendo, y que esto llegue a miles de almas en el mundo, hermano, porque esta es la divina gnosis del Cristo Samael. Y gracias por escucharnos y por compartir, y la próxima semana a la misma hora nos reencontramos. Paz inverencial.
1: Paz inverencial. Muchas gracias, hermano Abad, por esta hermosa, hermosa enseñanza que el día de hoy compartió con nuestras almas. Y dices ahí también, al igual que yo, comparte el mismo sentir, que dice, mi alma necesitaba con urgencia esta práctica. Gracias.
0: Bueno, gracias. Paz inverencial.
1: Paz inverencial, hermano. Andrés Mora también manda gracias, dice, inmensas gracias al hermano Abad por esta importante práctica para vivir en paz del cielo y por su enseñanza. Gracias a los hermanos Jesús y Saraí por su compañía. Paz inverencial.
0: Sí, retornamos con mucho cariño y aprecio a tu alma, pues, nuestro sentir para que crezca la paz en tu corazón. Paz inverencial.
1: Paz inverencial, hermano. Gracias. Así, hermanos, el día de hoy hemos dado por concluido que la luz, que la paz y el amor de la Madre Bendita y de esa ciudad hermosa de las murallas de la paz sea en vuestros corazones. Paz inverencial.

aquel que te ignora? Es como un ciego que jamás ha visto la luz. ¿Y cómo describir a un ciego los colores? ¿O a un sordo una hermosa melodía? Así eres tú, intangible, inalcanzable, luz de los cielos, inacabable fuente de alegría y alborozo. Para los dioses, su victoria. Para nosotros los mortales, luz de esperanza y misericordia. Aquel que no acude a ti en oración, Virgen de la Luz, es como alguien que quiere hacer volar una paloma sin alas o cantar una alabanza sin voz.

para escucharme y yo estoy también aquí listo para hablarles. Entre ustedes y yo debe existir una verdadera comunión de almas, si es que de verdad queremos comprendernos quiénes somos realmente. Cada uno de nosotros es un enigma para sí mismo. ¿De dónde venimos? ¿Para qué existimos? ¿Por qué? A mí me parece, hermanos, a mí me parece, amigos, que vivir uno así por vivir, sin saber quién es, ni de dónde viene, ni por qué existe, no vale la pena. Se necesita que seamos claros consigo mismos y que nos comprendamos de verdad a fondo, que nos conozcamos. Cuando uno se autoexplora, se puede también autodescubrir. La gnosis en

0: enseña que el cuerpo físico no es todo. Un cuerpo está formado por órganos, los órganos por células y estas por átomos. Si fraccionamos cualquier átomo, obtendremos energía. En última síntesis, el cuerpo físico se resume en determinados tipos y subtipos de energía. Los rusos hace poco descubrieron el cuerpo vital. Le dieron el nombre de cuerpo bioplástico. Tienen lentes poderosísimos para ver tal cuerpo. Es obvio que los indostanes a dicho vehículo físico etérico le denominan Lingam Sharira. En todo caso, la mecánica fisiológica, el organismo en general, no podría funcionar si no tuviera un asiento vital. Los científicos han estudiado la mecánica de la célula viva, pero nada saben en verdad sobre el cuerpo vital. Don Alfonso Herrera, el sabio mexicano, gloria pues de nuestra patria, logró fabricar una célula artificial, pero esa célula nunca tuvo vida. Los científicos podrían fabricarse la semilla de cualquier vegetal, pero sería una semilla muerta, no germinaría. Ya se sabe que en Alemania fabrican huevos artificiales. Eso de fabricar blanquillos artificiales resulta en verdad chistoso, pero los fabrican y los exportan. Sin embargo, nunca jamás ha salido un pollo de entre un blanquillo de esos. Juegan los científicos con los trasplantes, hacen experimentos de toda especie, pero no fabrican vida. Injertar una planta no es fabricar vida, es jugar con lo que ya está hecho. Existe la inseminación artificial, pero esto no es fabricar vida. Yo pondría sobre la mesa de un laboratorio los elementos químicos necesarios para fabricar un zoospermo y un óvulo. Mas estoy seguro de que si se unen ambos, y si se fabrica el esperma y se une con el óvulo, si ambos se unen, para ser más claro, tampoco saldrá de allí una criatura. Mas si los científicos pueden sacar un zoospermo de una glándula sexual y juntarlo con un óvulo en una matriz para que se nazca una criatura. Pero eso es jugar con la mecánica de los fenómenos. Eso no es jugar con la vida. Interesante sería que ellos fabricaran un par de gametos y luego, uniéndolos, de allí saliera una criatura humana. Hasta ahora no lo han logrado, ni lo lograrán jamás. De manera que las teorías materialistas en boga no tienen basamento de ninguna especie. Son huecas, artificiosas, absurdas. En la misma Rusia soviética, el materialismo dialéctico ya pasó de moda. La mayor producción de parapsicología viene ahora de la Unión Soviética. Rusia está entrando en una época de experimento psíquico. Afortunadamente, con esos poderosos lentes que tienen ahora, pueden ver el cuerpo vital. Saben que el cuerpo físico no es todo. Saben que un cuerpo físico no puede existir sin un cuerpo vital. Pero no nos detengamos nosotros aquí únicamente. Vamos más al fondo. Incuestionablemente todos pensamos y sentimos, deseamos, amamos, etc. No hay duda, y nos preguntan quién es, nosotros respondemos, yo. Ese yo de la psicología es digno de autoexploración, de autoconocimiento. Incuestionablemente, estamos llenos de múltiples defectos: ira, codicia, lujuria, orgullo, envidia, pereza, gula, etcétera, etcétera, etcétera. Todos estos defectos nos hacen entender que el yo no existe en forma meramente individual. Nos hacen comprender que no tenemos un yo autónomo. El yo es un montón de yoes. Es decir, tenemos un yo pluralizado. Quiero decir, de otro modo, que el cuerpo físico está manejado por múltiples yoes. Yo amo, yo odio, yo envidio, yo quiero, yo no quiero, etcétera, etcétera, etcétera. Dentro de cada persona viven muchas personas, y eso está demostrado. Nadie permanece el mismo siquiera media hora. El yo que hoy jura amor eterno a una mujer es más tarde desplazado por otro yo que nada tiene que ver con tal juramento. Entonces el sujeto se retira y la pobre mujer queda decepcionada. El yo que hoy jura amor eterno por una causa, mañana es desplazado por otro yo y la persona se retira. Esto nos invita a comprender que dentro de toda persona hay muchas personas. Cada una de las mismas tiene su propia mente, su propia voluntad, su propio sentimiento. Entonces nuestra persona física no es más que una marioneta, un muñeco, un robot controlado por muchas personas que llevamos dentro. Tales personas interiores luchan por la supremacía, se combaten entre sí, se odian mutuamente. Cuando una de ellas logra controlar el cerebro, el corazón y el sexo totalmente, entonces se siente siendo la única. No tenemos, pues, sentido de responsabilidad moral. Somos unas máquinas controladas por mucha gente. Muchas veces allá arriba en el cosmos infinito, un planeta choca contra otro y eso es una catástrofe. Las ondas que llegan a la Tierra nos hieren y como máquinas nos lanzamos a los campos de batalla enarbolando banderas, lemas, etcétera, etcétera, etcétera. Millones de máquinas se lanzan contra millones de máquinas. Esa es la guerra. Lo más grave es que nosotros creemos tener una individualidad verdadera y no la tenemos. Somos máquinas. ¿Y qué es la muerte? He ahí el enigma. Bien vale la pena saber qué es lo que nos aguarda del otro lado. Se nos ha dicho, y es verdad, que la muerte es una resta de quebrados. Terminada la operación matemática, quedan los valores, los resultados, los yoes. Ellos continúan en la dimensión desconocida. se los traga la eternidad. Obviamente, al panteón van tres cosas. Primera, el cuerpo de carne y hueso que se pudre entre el sepulcro. Segundo, el cuerpo vital o cuerpo bioplástico, como lo llaman los rusos, y que flota cerca del cadáver, se va descomponiendo poco a poco conforme el cuerpo físico también se va descomponiendo. Pero hay otra cosa más que va al panteón. Me refiero claramente a la personalidad. La personalidad no es el cuerpo físico. La personalidad es energética. No se puede ver con los ojos físicos, pero existe. Cuando uno viene al mundo, no trae personalidad. Esta se forma con el ejemplo de los padres, con lo que uno ve en la escuela, con las experiencias de la vida, etcétera, etcétera, etcétera. En realidad, de verdad, la personalidad se forma durante los primeros 7 años de la infancia y se robustece con el tiempo y con las experiencias. A la hora de la muerte, la personalidad humana también va al sepulcro. Entra y sale dentro del mismo, va y viene. Es perceptible para los clarividentes. Cualquier persona que tenga un poquito de extra percepción podrá ver a la expersonalidad. Se disuelve lentamente entre el panteón. Me viene a la memoria en este caso, ahora al hablar aquí con ustedes, un caso, un asunto, un momento insólito. Por ahí en un baile, en una pachanga allá en el Distrito Federal, algunos jóvenes estuvieron danzando muy alegres con cierta dama muy coqueta. Bailaron con ella hasta las 3 de la mañana. A esa hora la dama manifestó que quería irse a su casa. Ellos, muy galantes, se ofrecieron para conducirla en su carro. Mas ella dijo que tenía frío, que cómo haría para ir a la calle con tal frío. Uno de ellos le ofreció su chamarra. La dama se lo colocó en su cuerpo y al carro. La llevaron exactamente hasta su casa. Allí la dejaron. Mas olvidó el dueño de la chamarra a pedírsela y solo se vino a acordar de la misma ya en la mañana. Entonces, junto con sus amigos, fue a golpear en la casa de la dama. Una anciana salió de allí. El joven dijo: está la señorita fulana de tal. Vengo en busca de mi chamarra. Se me olvidó pedírsela. La señora, una anciana muy notable, le respondió: pues tendrá usted, jovencito, que ir a buscar esa chamarra por allá al panteón, porque la hija mía murió ya hace tanto tiempo. Imposible, señora, eso no lo puedo creer yo. Usted me está vacilando. No, señor, yo no lo estoy vacilando. Si me quiere creer, crea. Y si no, pues que no crea. Allá usted. Lo cierto fue que aquel joven confundido, junto con sus amigos, resolvió ir al panteón. Y ciertamente halló la sepultura de la dama. Y encima de la sepultura, la chamarra. Esto parecerá a ustedes, a los incrédulos, a los escépticos, como cuestión de cuentos para niños pequeños. Pero no parecerá lo mismo al que experimentó esa terrible realidad. Porque una cosa es conceptuar sobre algo en lo que no se cree y otra cosa es experimentarlo en el propio pellejo. Lo que sucedió, sucedió. Ahora bien, ¿qué fue lo que se hizo visible y tangible para estos jóvenes? ¿Qué fue lo que danzó con ellos allá en medio de la pachanga? Pues realmente, la expersonalidad. Esta suele a veces hacerse visible y tangible, aunque ustedes no lo crean. Es verdad. Ahora bien, no todo va al panteón. Hay algo que no va para el panteón. Eso que no va al panteón son los valores. Los valores. Tanto los positivos como los negativos. Los yoes buenos y los yoes malos. Ya les expliqué a ustedes que dentro de toda persona hay muchas personas, es decir, muchos yoes. Porque una cosa es el yo envidio y otra el yo no envidio. Una cosa es el yo amo y otra el yo no amo. Una cosa es el yo odio y otra cosa es el yo no odio. Todos esos yoes no van al panteón. También hay algunos yoes buenos que no van al panteón. Conclusión. Lo que continúa más allá del sepulcro es un montón de yoes. Estos se sumergen entre la eternidad. Estos se atraen y repelen de acuerdo con las leyes de la imantación universal. Si ustedes quieren comprobarlo, pues es fácil. Aprendan a salir del cuerpo físico a voluntad. Nosotros tenemos métodos para investigar eso que se llama el más allá. Uno de esos métodos se llama desdoblamiento. Es fácil desdoblarse uno a voluntad. Basta con acostarse uno con la cabeza hacia el norte, convertirse en el espía de su propio sueño, relajar el cuerpo físico, y cuando ya se encuentre en ese estado de transición que existe entre vigilia y sueño, entonces identificarse con lo espiritual, sentirse siendo espíritu, sentirse siendo alma. Y suavemente en tal estado de adormecimiento, levantarse de su cama. Esto que he dicho, levantarse, debe traducirse en forma de hechos. No se trata de pensar que se va a levantar. Tradúzcase en forma de hechos, levantarse. Y si ustedes se levantan y luego vuelven a mirar a su cama, verán que entre la misma el cuerpo físico ha quedado dormido. Esto es algo parecido a lo que haría el dueño de un automóvil que después de llegar a donde debe llegar, sale de su carro y lo mira desde afuera. No asustarse, no, es decir, no espantarse, no tener miedo, es fundamental. Luego, posteriormente, salir del cuarto con valor. Salir de verdad a la calle. Flotar en el ambiente circundante dentro de la dimensión desconocida. Dentro de la quinta coordenada. Quien eso haga, podrá investigar por sí mismo lo que estamos diciendo sobre la muerte. Verá a los difuntos, a aquellos que ya abandonaron el cuerpo físico. Podrá conversar con ellos cara a cara, verlos, tocarlos, palparlos. Los escépticos se reirán de todo esto, pero ¿qué importa a la ciencia? Y que a nosotros, El que ríe de lo que desconoce está en el camino de ser idiota. Así pues, los invito a experimentar para que puedan ver, tocar y palpar lo que hay del otro lado, en eso que se llama el más allá. Continuando con esto, diremos: la eternidad se traga a los que se marchan de este mundo, pero a la larga los vomita. ¿Para qué los quiere por allá? ¿Acaso sabemos nosotros manejar las fuerzas universales? A su tiempo y a su hora, retornamos, regresamos, volvemos a este mundo. No será muy grato volver, ¿verdad? Pero volvemos. Esa es la ley del eterno retorno de todas las cosas. Regresan los planetas a su punto de partida después de unos cuantos años. Los átomos dentro de la molécula regresan a su punto original de partida. Las estaciones de primavera, verano, otoño e invierno regresan cada año. Todo retorna, todo vuelve. ¿Por qué habríamos de ser nosotros una excepción? Incuestionablemente retornamos. Nos reincorporamos en un nuevo organismo. Sucede que a la hora de la muerte se escapa de nuestra psiquis un diseño electromagnético, tal diseño de la expersonalidad, viene más tarde a tomar forma, a cristalizar en el huevo fecundado. Y así es como reconstruimos con el tiempo nuestro propio cuerpo. Es decir, renacemos, volvemos a tener un nuevo cuerpo de carne y hueso. No estoy hablándoles a ustedes de reencarnación, eso es más elevado. Estoy hablando de la ley del eterno retorno de todas las cosas. Y esa ley está demostrada. Al volver a este mundo, tenemos que crear una nueva personalidad. Esta se forma con el tiempo y las experiencias. Al volver a tener un cuerpo físico, el ego se reincorpora otra vez. Quiero decir, los yoes vuelven a tomar posesión del nuevo cuerpo. Y entonces se repiten las mismas escenas, los mismos dramas, las mismas comedias, las mismas tragedias. ¡Qué bello es un niño! Durante los primeros años de la vida del infante, solamente existe dentro del organismo una pequeña parte del alma del inocente. Todavía los yoes no han tenido oportunidad de meterse dentro de ese cuerpo. Ellos dan vueltas alrededor de la cuna, van y vienen aguardando el momento. Más tarde, incuestionablemente, los distintos yoes vuelven a tomar parte en la escena de la vida, se meten entre el cuerpo. El niño comienza a volverse iracundo, celoso, etcétera, etcétera, etcétera. Y al fin todos estos yoes que abandonaron el pasado cuerpo vuelven a expresarse tal como son. Se repiten los mismos dramas, las mismas escenas, las mismas comedias. Esa es la ley de recurrencia. Es necesario que ustedes entiendan lo que es esa gran ley. Todo lo que nos está sucediendo en la vida ya nos sucedió en el pasado. Aquí estamos todos reunidos en esta gran sala de la cultura de nuestro país. Aquí nos encontramos, y no hay duda de que en un pasado más remoto también nos habíamos encontrado. La vida es una incesante repetición de acontecimientos, de sucesos. El destino de los seres humanos se debe precisamente a los yoes. Supongamos que en la pasada existencia, a la edad de 30 años, tuvimos una aventura amorosa. El yo de tal aventura, por el hecho de haber participado de la misma, incuestionablemente seguirá existiendo después de la muerte. Al volver, al tomar un nuevo cuerpo físico, tal yo aguardará la ansiada edad de los 30 años. Y exactamente al cumplirse esa edad, saldrá a buscar a la mujer de sus ensueños. A su vez, el yo de tal mujer, al llegar a esa época, saldrá a buscar al hombre de sus anhelos y telepáticamente se pondrán en contacto los dos hasta reencontrarse físicamente. Entonces se repetirá la misma aventura amorosa. Supongamos que a la edad de los 40 años tuvimos un pleito en una cantina. Más tarde vino la muerte. En la nueva existencia, al regresar, el yo aquel de la cantina también volverá. Y a la edad de los 40 años buscará la cantina otra vez. Si no la misma, por lo menos otra. Dirá, voy a buscar a aquel hombre con el que tuve el pleito en la cantina. Y lo buscará, y telepáticamente se encontrará con él, y volverá a repetirse en los mismos acontecimientos, el mismo pleito. Para cada escena, para cada drama, para cada tragedia, para cada comedia, existen actores. Si nosotros disolviéramos esos yoes, esos actores, la repetición de comedias, dramas, tragedias, se haría completamente imposible. Desgraciadamente, nosotros jamás nos preocupamos por disolver tales yoes. Venimos aquí a este mundo muchas veces a repetir lo mismo. Y siempre en forma más y más decadente. Desde el amanecer de la vida, nosotros no hemos evolucionado. Al contrario, cada día estamos peores. Si estudiamos el Génesis, en principio encontramos belleza, el paraíso terrenal, etc. Y luego vemos cómo la humanidad ha venido involucionando, degenerando. Más y más y más. Si disolviéramos a esos actores que cargamos dentro, al yo de la ira, al de la codicia, al de la lujuria, al de la envidia, al del orgullo, al de la pereza, al de la gula, etc., la repetición de tales comedias, dramas y tragedias se haría imposible. Entonces nuestra vida se convertiría. Realidad de la vida. Trabajamos, luchamos, buscamos el dinero para comer, para vivir, para sostener la familia, etcétera. Y al fin morimos infelizmente sin saber realmente para qué hemos vivido ni por qué hemos vivido. Ha llegado el momento en que nosotros nos volvamos más serios, porque hasta ahora no hemos aprendido a ser serios. Somos el producto del ambiente. Repetimos lo que otros dicen, hacemos lo que otros hacen, verdaderas máquinas sin ton ni son, peños arrojados entre el furioso mar de la existencia. Tenemos nosotros métodos en nuestra escuela por medio de los cuales ustedes podrán ver, oír, tocar y palpar esto que estamos diciéndoles. Los invitamos de verdad a venir a nuestros estudios. Si ustedes ingresan a nuestros estudios, no les pesará, porque se conocerán a sí mismos y podrán transformarse radicalmente. Un hombre es lo que es su vida. Si un hombre no cambia su vida, está perdiendo el tiempo miserablemente. Uno no puede cambiar su vida si no trabaja sobre su propia vida. Solamente es posible cambiar cuando disolvemos todos esos yoes que llevamos dentro, todas esas otras personas que viven dentro de nuestra persona. Si así procedemos, veremos cómo se terminará la ley de recurrencia para nosotros. Lo más digno, lo más decente que tenemos en el fondo de nosotros mismos es la esencia, la conciencia. Desgraciadamente esta se halla embotellada entre todos esos yoes, entre todas esas otras personas que dentro de nuestra persona misma viven. Cuando nosotros quebrantemos esos yoes, entonces la conciencia quedará liberada. Una conciencia liberada puede ver, oír, tocar y palpar las grandes realidades que están más allá de la muerte. Una conciencia liberada puede desatar las tempestades, provocar los huracanes, caminar sobre el fuego sin quemarse, etc. Una conciencia liberada es una conciencia iluminada, es la conciencia de un superhombre, es la conciencia de un Dios poderoso con poderes terribles sobre la vida y sobre la muerte. Desgraciadamente hoy por hoy nosotros no somos sino máquinas, máquinas y nada más que eso. Ha llegado la hora de dejar de ser máquinas. Ha llegado la hora de auto-observarnos para autoconocernos. En el terreno de la vida práctica, ya sea en la casa, en la calle, o en la escuela, o en el templo, etc., podemos autodescubrirnos. Si uno se encuentra en el estado de alerta percepción, alerta novedad, verá que en medio de las circunstancias diversas de la vida, los defectos que llevamos escondidos afloran espontáneamente. Y entonces los vemos. Defecto descubierto debe ser enjuiciado analíticamente. Y una vez enjuiciado, debemos entonces desintegrarlo, reducirlo a polvareda cósmica. Incuestionablemente, la mente no puede alterar fundamentalmente ningún defecto. La mente puede rotularlo con distintos nombres, pasarlo de un departamento a otro, mas jamás alterarlo radicalmente. Necesitamos de un poder que sea superior a la mente. Afortunadamente, ese poder existe en el fondo de cada uno de nosotros. Quiero referirme en forma enfática al poder del Kundalini. Palabra extraña para muchos que jamás han leído nada sobre esoterismo o yoga o algo por el estilo. En todo caso, Kundalini entre los indostanes es el fuego sagrado. Dentro de cada uno de nosotros hay un fuego sagrado que puede entrar en actividad. Tal fuego en los tiempos antiguos fue representado por Isis, María, Adonía, Insoberta, Rea, Cibeles, Donancín, etc. Ese fuego es maternal, es la divina madre cósmica en nosotros. Es Dios Madre en el fondo más íntimo de nuestro corazón. Si apelamos a ese fuego divinal, si apelamos a ese Kundalini de los indostanes, entonces podemos pedirle elimine el defecto que ya hemos enjuiciado y observado previamente. Kundalini, la madre cósmica, simbolizada por la Virgen de todas las religiones antiguas, procederá eliminando de nuestra psiquis el tal defecto, destruyendo el yo que lo personifica, reduciéndolo a cenizas, a polvareda cósmica. Cuando eso sea, el porcentaje de conciencia allí embotellado, enfrascado, se liberará, se emancipará. Y si continuamos con este procedimiento psicológico, trascendental, revolucionario, podremos en verdad desintegrar a todas esas múltiples personas que llevamos en nuestro interior. Cuando eso se cumpla, cuando toda la totalidad del yo haya sido reducida a cenizas, convertida en polvareda cósmica, la esencia, la conciencia quedará libertada. Y será entonces cuando gozaremos de la verdadera y auténtica felicidad. Será entonces cuando en verdad conoceremos la libertad. Será entonces cuando en verdad estaremos iluminados. Será entonces cuando podremos experimentar por sí mismos y en forma directa eso que es la verdad. Muchas teorías se han escrito sobre la verdad. Algunos dicen que la verdad es aquella, o es otra, o es otra. Mas la verdad solamente la puede experimentar aquel que ha muerto en sí mismo, aquí y ahora. La verdad solamente es asequible a aquel que ha logrado en verdad despertar. Hoy por hoy, todos ustedes, sin excepción, tienen la conciencia dormida. Esta se encuentra enfrascada, embutida, entre el mí mismo, entre el sí mismo, entre el ego. Aquellos que rinden adoración al ego son ególatras. Hay muchas escuelas que enfatizan en forma definitiva que dentro de cada uno de nosotros mismos existe un yo superior y un yo inferior. Hay quienes suponen que el yo superior debe controlar al inferior hasta triunfar y que entonces nos convertiremos en mahatmas, en dioses. Quienes así proceden desconocen que inferior y superior son dos secciones de una misma cosa. El ego tiene un principio, el ego tiene un fin. Lo importante para nosotros no es el ego, el yo, sino el ser. El ser es el ser, y la razón de ser del ser es el mismo ser. Nuestro ser es divinal. Nuestro ser es Dios mismo. Nuestro ser no tiene principio ni tiene fin. En nuestro ser está la plenitud, está la perfección, está el sentido de la bienaventuranza. Nuestro ser puede darnos esa felicidad inagotable. Nuestro ser puede darnos esa dicha inconfundible que nada tiene que ver con los vanos placeres de la vida. Nuestro ser puede conducirnos a esa fuente de aguas puras de vida. Quien bebiere de esa agua nunca jamás podrá tener sed, y ríos de agua brotarán de sus vientres. Por eso dijo el Cristo que Él es la luz, que Él es la vida. El Cristo realmente hay que buscarlo en la profundidad de nosotros mismos, en lo hondo de nuestro ser. Él es el Salvador, pero no está en otra parte, sino en las profundidades del ser. Los adoradores del ego, aquellos que rinden culto al mí mismo, los ególatras, los mitómanos, piensan del ego lo mejor. Hay quienes se dedican a fortificar a todos esos yoes que en su conjunto constituyen el mí mismo. Esos inevitablemente se convierten en potencias tenebrosas. No está de más decirles a ustedes, en nombre de la verdad, que a nosotros, a cada uno de los que estamos aquí, se nos asignan siempre 108 existencias. Si durante esas 108 vidas no disolvemos el yo, si durante esas 108 existencias no despertamos, entonces no se nos da más cuerpo físico. Y posteriormente ingresamos en la involución sumergida de los mundos infiernos. El Dante escribió una obra extraordinaria. Quiero referirme en forma enfática a la Divina Comedia. Los 9 círculos dantescos tienen realidad. El infierno del Dante es cierto, pero simbólico, alegórico. Las almas involucionan dentro de los mundos infiernos. Si en vida no fuimos capaces de reducir a polvo al ego, al yo, al mí mismo, al sí mismo, después de la muerte, en la 108 existencia, ingresamos dentro de las entrañas de la tierra, en las infradimensiones de la naturaleza y del cosmos. Allí dentro del mundo soterrado hemos de sufrir lo indecible. Allí tendremos que involucionar en el tiempo hasta que las fuerzas centrífugas desintegren el mí mismo, reduzcan a polvo al ego. Entre los náhuatl, sabios cual ninguno, se habló del Mixtlán. Se dijo que había 9 círculos. Se aseguró que los difuntos pasarían por entre esos 9 círculos y que allí serían probados para más tarde ingresar en los paraísos elementales de la naturaleza. El México antiguo tiene la sabiduría de la eternidad. Aquí, en la tierra sagrada de los náhuatl, de los toltecas, de los mayas, de los zapotecas, existen verdades trascendentales que deben ser estudiadas, analizadas, conocidas, comprendidas. Quien logre pasar por los 9 círculos dantescos después de la muerte segunda, se emancipa. El alma, la esencia pura, resurge a la superficie, a la luz del sol, para reiniciar un nuevo proceso evolutivo que ha de comenzar por el mineral, continuar en el vegetal, proseguir en el animal, hasta reconquistar el estado de humano que otrora se perdiera. Entonces se le asignan al alma un nuevo ciclo de existencias, 108 vidas más para que se autorrealice. Y si no lo logra, se repite el mismo proceso. Por todo hay 3.000 ciclos. Aquellas almas que en 3.000 aeones o periodos de tiempo no consigan la maestría, después de la última muerte segunda, en el ciclo 3.000, se sumergirán para siempre entre el seno del espíritu universal de vida, convertidas en simples elementales de la naturaleza, no en mahatmas, no en hierofantes, no en gurús, no en dioses, no en ángeles, sino en simples elementales de la naturaleza. Pero situémonos en el presente, aquí estamos todos reunidos. Por donde quiera hay guerras y rumores de guerras, y habrán guerras mientras que dentro de cada uno de nosotros existan los elementos de la discordia y del egoísmo. Dentro de cada uno de nosotros existe un infierno. Nosotros cargamos el infierno. Debemos trabajar sobre sí mismos. Necesitamos transformarnos radicalmente. Necesitamos emanciparnos. Necesitamos convertirnos en seres inefables.
1: ¿Y ahora tú?
0: Así pues, todos los aquí presentes deben entender la necesidad de autoconocerse profundamente y en todo. claramente. Al venir al mundo, se nos da la oportunidad para transformarnos. Cargamos dentro de sí mismos lo más decente, lo más digno, que es la esencia, eso que se llama alma. Repito, la tenemos enfrascada entre el ego. Esa esencia, esa alma, originalmente viene de la Vía Láctea. Allí resuena espléndidamente la nota La. Pasa después esa alma por la nota Sol, al atravesar el disco solar. Sigue descendiendo y atraviesa la nota Fa, que hace vibrar los planetas alrededor del Sol. Y continuando en su descenso, con la nota Mi, entra en un nuevo cuerpo físico. Al venir la esencia, al regresar a este mundo, se le ha dado la oportunidad para descubrir siquiera el rasgo psicológico principal que le caracteriza. Si siquiera eso lográramos, no fracasaríamos en la vida. Desgraciadamente, las gentes ni siquiera conocen el rasgo psicológico principal que les caracteriza, y eso es lamentable. Algunas personas se distinguen por la ira, otras por el odio, otras por la pasión sexual, otras por la envidia, etc. Si siquiera conociéramos el rasgo psicológico principal y desintegráramos el yo que le corresponde, es obvio que nos desencarnaríamos triunfalmente. Habríamos dado un paso en el camino de la emancipación. Desgraciadamente, nosotros no nos preocupamos ni siquiera por conocer cuál es nuestro rasgo psicológico principal. Cuando uno descubre cuál es su defecto más gordo, se hace fácil, en verdad, desintegrar los otros. No quiero decir que esto sea así como soplar y hacer botellas, pero en verdad es más fácil desintegrar los distintos elementos que constituyen el yo cuando se descubre el rasgo psicológico principal. Desgraciadamente, las gentes se van después de haber hecho esfuerzos inútiles. Se van después de haber sufrido mucho en este valle de lágrimas. Se van después de haber perdido el tiempo inútilmente. La eternidad se los devora y luego regresan, retornan para repetir la misma historia. La vida es como una película. Eso al principio de la vida, al punto de partida original. A la hora de la muerte nos llevamos ese rollo de la vida. Y cuando volvemos, lo proyectamos otra vez, tal como es. De manera que cada hombre vive su propia vida. Cada hombre, al volver a este mundo, repite su misma vida. Y si no trabaja sobre su vida, si no la transforma, hace de la misma una obra maestra, está perdiendo el tiempo miserablemente. Lo más importante, repito, nosotros, es nuestra propia vida. Hasta aquí mis palabras. Paz y reverencia.

Samael aún veo, Buda Maitreya de la nueva era acuaria. Me dirijo a vosotros, hermanos dos. Ha llegado la hora en que debemos dejar de teorizar. Es urgente que vayamos al grano, a los hechos. Mirad en derredor vuestro. Hoy la vida es práctica, hermanos. El tiempo de estar teorizando y especulando ya pasó. En el ocultismo debemos ser prácticos. Es necesario que el ser humano pueda vivir esos mundos internos de los cuales habla tanto la teosofía. Es indispensable que los estudiantes se adiestren en su cuerpo astral. Creo que vosotros no ignoráis el trío aquel de cuerpo, alma y espíritu. Ciertamente, el alma está envuelta en un cuerpo astral. Es un cuerpo maravilloso. Con ese cuerpo podemos entrar y salir del cuerpo físico a voluntad. Podemos visitar los mundos superiores, transportarnos a otros planetas, etc. Así es como nos volvemos prácticos, hermanos. En vez de estar teorizando, es mejor asistir a los templos de Gina, hablar con los maestros cara a cara, verlos, tocarlos, hablar con los Elohim, los Prajapati, poder recibir las enseñanzas directas de labio a oído. Ha llegado la hora, mis caros hermanos, de ser prácticos. La vida ahora marcha sobre rieles y la teoría se está quedando a un lado. Escuelas que no se pongan al día en cuestión práctica, prácticamente quedarán echadas al olvido. ¿Entendéis? Es decir, quedarán rezagadas. Son escuelas retardatarias. La vida hoy es práctica 100%.

people. It has happened in El Negro, El Negro, El Turismo. Indubitablemente, la forja de los ciclos de cerdo de Real Carmarán es allí donde podemos cargar el sol, el sol apúsico, es decir, el traje de boda del verano. Es también allí donde podemos nosotros manejar esa arma maravillosa, esa arma de oro, con la cual nos es dale destruir a los agregados psíquicos de cuanto tuviera el sueño. Cuando nosotros tengamos eliminado radicalmente el ego, se nos quedará en nosotros un ser, lo divinal, eso que es perfecto. Créanme usted, en nombre de la verdad, mis caros hermanos, que no nos ha tocado en el sentido más completo de la palabra. Thank you.

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1: profundamente. Meditar, pues, en esto.

hay que recordar que en la cruz tiene la huella de los esclavos. Y por la misma existe la palabra inre. Inre es natura renovatur super. El todo renueva incesantemente la naturaleza. Esclavos, pues están indicando las tres purificaciones. La primera corresponde a la primera montaña de la cual abre el libro titulado Las Tres Montañas. La primera purificación es la iniciación. La segunda corresponde a la montaña de la resurrección, cada una concretada en nueve de los dos trabajos que hiciera Hércules, el hombre solar. La tercera purificación se realiza sobre la segunda montaña antes de la resurrección del Hijo del Hombre. Es sobre la cumbre de esa resplandeciente montaña que se deben calificar las instituciones recibidas. Nada se indica de las iniciaciones si no pueden calificar. Una cosa es recibir las iniciaciones y otra cosa es su calificación. Así pues, no lo olvide, que son tres purificaciones. Son los tres días que Jesús permaneció en tanto sepulcro antes de su resurrección. Son los tres días en que Jonás estuvo en su vientre de la ballena antes de que fuera vomitado por la misma en las playas de Nínive. El Hijo del Hombre debe estar tres días en su tanto sepulcro antes de resurrección. Él resucita en el Padre, porque el Padre y el Hijo son uno. Y hermanos, quiero que vayáis entendiendo lo que es la Semana Santa. La calificación de las ocho iniciaciones se realiza, repito, sobre la cumbre de la segunda montaña antes de la resurrección. Tal calificación siempre ha de pasar por un tiempo de 8 años. Los 8 años durante los cuales Job, el gran patriarca, estuvo leproso. Los 8 años de prueba y de dolor. Los 8 años de la gran Semana Santa. Siete son los días del Génesis, 7 los sellos del Apocalipsis de San Juan, pero el número 8 es el de los Zoé. Cada uno de los quiere llegar a la autorrealización íntima del ser, tiene que vivir su Semana Santa. Habrá de realizar los ilícitos completamente la iniciación de Malkut, es decir, los misterios del abismo. Habrá de llevar la perfección completa, calificación elevada, los misterios del yeso, misterios del sexo. Habrá de pasar por la iniciación de Job, el cuerpo astral. Habrá de pasar por la iniciación de Netcha, el cuerpo mental. Habrá de pasar por la iniciación de Tifere para que el Hijo del Hombre nazca en él, muera de sus hijos, de los cuerpos. También habrá de pasar por la iniciación de Gemura, la conciencia superlativa del ser, y por la de Chese, el ser o el microprosopo, el pequeño Ra, o el rey del micro Ra. Por último, habrá de pasar por la iniciación en el octavo día de Binah,
Ma se invece levanti un sussepunto, diventa il mondo della forma. Che per gli altri soldi stanno rappresentando meravigliosamente cada una di queste incisioni. Inquestionabilmente, tenemos que vivir el genio en cuanto a tutto. Aquí y ahora. Tenemos que crear dentro de nosotros un universo interior. Y al hacerlo, lo haremos que hacer. En sencillo, porque el testigo descansa Dios. Tiene el octavo de quita en su obra, tal como está escrito en el genio. Tenemos que romper cada uno de los siete sellos del gran libro que es el hombre. El primer sello es el de Martín, es el mundo el de Jesús, el tercero el de Job, el cuarto el de Nerchá, el quinto el de Tifaré, el sexto el de Jehová, el séptimo el de Jesulá. El Génesis y el Apocalipsis se complementan. Nos toca vivir el Génesis en el universo y realizar en nosotros mismos lo que el gran lobo, arquitecto del universo, hizo cuando creó precisamente el mundo. Necesitamos vivir el apocalipsis individual si es que no queremos vivirlo colectivamente. Hay dos formas de vivir, individual o colectivo. Colectivamente lo está viviendo toda la humanidad. Y el último sello está para romperse. Aquí, pero más.

Samael aún peor. Buda Maitreya de la nueva era acuaria. Me dirijo a vosotros, hermanos gnósticos. Ha llegado la hora en que debemos dejar de teorizar. Es urgente que vayamos al grano, a los hechos. Mirad en derredor vuestro. Hoy la vida es práctica, hermanos. El tiempo de estar teorizando y especulando ya pasó. En el ocultismo debemos ser prácticos. Es necesario que el ser humano pueda vivir esos mundos internos de los cuales habla tanto la teosofía. Es indispensable que los estudiantes se adiestren en su cuerpo astral. Creo que vosotros no ignoráis el trío aquel de cuerpo, alma y espíritu. Ciertamente, el alma está envuelta en un cuerpo astral. Es un cuerpo maravilloso. Con ese cuerpo podemos entrar y salir del cuerpo físico a voluntad. Podemos visitar los mundos superiores, transportarnos a otros planetas, etc. Así es como nos volvemos prácticos, hermanos. En vez de estar teorizando, es mejor asistir a los templos de Gina, hablar con los maestros cara a cara, verlos, tocarlos, hablar con los Elohim, los Prajapati, poder recibir las enseñanzas directas de labio a oído. Ha llegado la hora, mis caros hermanos, de ser prácticos. La vida ahora marcha sobre rieles y la teoría se está quedando a un lado. Escuelas que no se pongan al día en cuestión práctica, prácticamente quedarán echadas al olvido. ¿Entendéis? Es decir, quedarán rezagadas, son escuelas retardatarias. La vida hoy es práctica 100%.

Paz inverencial, hermana Saraí, moderadora de la radio IQ, la Iglesia Gnóstica Cristiana Universal, del Cristo Samael. Hoy, hermana y hermanos que me escuchan en diferentes latitudes del planeta Tierra, con el mayor gusto vamos a reflexionar en voz alta sobre el tema la pistisofía, poder sabiduría en las diferentes partes del ser, autónomas y autoconscientes, reveladas por el Espíritu Santo en el Cristo cósmico encarnado, el supremo y bendito patriarca Samael, patriarca único de la Iglesia Gnóstica Cristiana Universal. Y con el mayor respeto me dirijo a la conciencia de nuestros hermanos y hermanas gnósticas en el mundo, a nuestros amigos y a los nuevos radioescuchas, invitándolos a que presten atención, que cierren sus ojos, que vean en su corazón un sol radiante, a su alma radiante, a su budata radiante, a su conciencia como la luz del sol, a su esencia divina, a su chispa inmortal, abierta en su corazón electrónico para recibir el poder sabiduría de las diferentes partes del ser, autónomas y autoconscientes. Ante todo, debemos comprender profundamente, como lo enseña el bendito Samael, que en la aurora de la creación, el Cristo cósmico emanó de sí infinitos, miriadas, billonadas, infinitas de rayos cósmicos. Ese sol espiritual emana rayo, cada rayo es triuno, cada rayo tiene la Trinidad y se desdobla en las diferentes partes del ser, citadas en el libro La Pistisofía. Cada rayo pertenece a tal o cual maestro autorrealizado, autoengendrado, autogenerado y en aquellos que se están autoengendrando, autogenerando. Entonces todos los rayos del sol personifican a tal hombre Dios, a tal mujer Dios, a tal maestro o maestra de sabiduría, gnóstica de la luz, en la tierra y en todos los mundos de la inalterable infinito. Todas las partes del ser en el principio de la creación del Génesis, citado por el Cristo Moisés, el rabino egipcio gnóstico, indudablemente que esas partes del ser, todas las partes del ser, tantas partes del ser, emanaron de sí, cada una, valores, virtudes, poderes, fuerzas, luz, sabiduría, conocimiento crístico, y con ellas moldearon el alma humana. Cada uno de los 12 salvadores emanó de sí su poder: Pedro, Juan, Mateo, Marcos, Andrés, Felipe, Bartolomé, etcétera, emanó de sí su pistisofía, su virtud, su gracia, su soplo, su aliento, para formar el alma humana. Cada uno de los 7 espíritus ante el trono de Dios, de un rayo definido del sol Cristo, emanó de esos 7 ángeles del Apocalipsis interior: Gabriel, Michael, Rafael, Anael, Zachariel, Orifiel, emanaron su pistisofía,
sus poderes, su fuerza, su luz, para ir formando e integrando todas esas virtudes en el alma humana. Así lo hicieron los 24 invisibles, así lo hicieron los 5 árboles de la ley. ¿Y qué diremos de las 5 impresiones de la luz? La madre de los 7 cosmos, la madre divina Kundalini, la madre naturaleza, la madre Cuatlicue, la maga elemental de la potencia sexual. Todas esas partes del ser emanaron su fuerza, su poder, su luz, y las integraron en una unidad que se llama alma humana o voluntad consciente. Cuando la humanidad edénica de la Lemuria, que nos dice el patriarca Samael, podía comer del árbol del vecino sin temor alguno, entonces no existía el ego en el alma humana. Entonces todos los poderes de las partes del ser, o sea, toda la pistisofía de las partes del ser, estaba integrada en el alma voluntad. Imagínense la grandeza. Era un alma crística, 100%. Y si era andrógino, hermafrodita, plus cuán perfecto, varón hembra, como dice el Génesis, Dios, Jehová Dios, Yod Heh Vav Heh, los creó. Estaba fusionada esa pistisofía de todas las partes del ser, formando el alma humana. Así está hecha el alma humana, así está creada la esencia, así está formada la conciencia. Para hacerme entender, ¿han comprendido, almas que me escuchan? Así se moldeó al Budata interior, hermanos. Con la luz, con el soplo, con las virtudes, con los poderes de cada parte del ser, emanaron su euridmia, lo mejor de ellos. Entonces, esa alma humana en estado edénico, fundida pues con el alma conciencia, la conciencia Cristo, el alma femenina, la conciencia Cristo, porque el alma femenina, la conciencia Cristo, ella tiene integrada a todas las partes del ser, a todos los poderes de pistisofía. Por eso es la conciencia o la pistisofía superlativa de cada una de las partes del ser que emanan del Cristo íntimo, nada menos ni nada más. Imagínense, hermano. Entonces esa alma, conciencia crística, llena de pistisofía, fusionada con la voluntad consciente del alma humana cristificada, pues era una felicidad sublime. Así era el Edén, hermano. Luego vino la separación de los sexos, gigantes de la Lemuria, hermafrodita, nos dice el maestro Samael. A través de millares de siglos comenzaron a nacer hombres con cuerpo femenino y mujeres con cuerpo femenino. Perdón, hombres con cuerpo masculino y mujeres con cuerpo femenino. Se separaron sus cuerpos y se separaron sus almas, pero en estado paradisíaco, edénico, puro, las pistisofías de ellos, sublimes. Era la época en que los ríos manaban leche y miel, como dice el maestro Samael, inspirado, sublime, en la vorágine de la selva del sol, hermano. La felicidad suprema, la pistisofía encarnada, amándose con la pistisofía de la mujer en una sola carne, en una sola alma, en el Edén. El Edén es una palabra griega que significa ansia de ser, nos dice el maestro Samael. Es una palabra que, traducida realmente en su etimología latina, es en realidad el ansia del ser, el ansia sexual de ser el hombre uno con la mujer en la cópula química, cuerpo, alma y espíritu, en el realismo psicofisiológico, intercambiando sus más selectas energías anímicas y espirituales. Hermanos, sublime, que regresemos al Edén perdido con la transmutación sexual, enseñada por el Cristo Samael, al que rendimos merecido homenaje con gratitud infinita.
respeto a sus leyes y a sus códigos de luz litúrgicos, doctrinarios. Así pues, que más tarde, millones de años en el Edén, la humanidad, 3/4 partes de la humanidad, me lo dijo en el año 76 el Cristo Samael, en un diálogo de labio oído, graduativamente no concurrieron a los templos a trabajar en los misterios de la fragua de Vulcano, del arcano AZF, de la transmutación suprasexual. Conclusión, vino la caída angélica y pistisofía en el alma humana, con cuerpo humano, y pistisofía con cuerpo de mujer. Vieron desde la Eón 13 la luz allá en el caos, en las tinieblas, la luz en el caos sexual, y descendieron al caos sexual y se cayeron sexualmente. El resultado de esa caída se ve ahora. La gente es que ustedes ven que caminan sobre la epidermis de la tierra, diablos con faldas o diablos con pantalones, es la misma humanidad de la Lemuria. Así me lo dijo el Cristo Samael. La misma humanidad, el desecho de esa poderosa humanidad. Ahora bien, cayó pistisofía, el alma humana, el alma consciente, a medida que fue fornicando, extrayendo el licor seminal, los yoes, las larvas inmundas de la lujuria fueron aprisionando las diferentes partes del ser de pistisofía, del alma humana. Toda esa cantidad de poderes y de fuerzas de las diferentes partes del ser con que se formó el alma humana, las partes del ser autónomas, la Trinidad y todas las partes del ser, el ángel de la guarda, el Jehú, el bendito Morfeo, el señor del tiempo, tantas partes del ser que dotaron al alma humana de sus facultades, de su pistisofía, pues cayeron en manos del ego, y el ego las embotelló, las enfrascó, y eso es lo que usa él para manifestarse a través de nosotros y llevarnos al error, al delito, a la delincuencia, al pecado, a la violación de las leyes, al irrespeto, a todo lo que hace la bestia subhumana que camina sobre la faz de la tierra con faldas o con pantalones. Pistisofía vio su reflejo en el caos sexual y descendió y se cayó. Y poco a poco fue quedando prisionera de sus propias pasiones. Y hoy por hoy, desnudos, sin cuerpos solares, ciegos, no vemos el cuerpo vital de las plantas, de los animales, de los planetas, de las estrellas, de las personas, ni el nuestro. Ciegos, no vemos a nuestro ser, ni a las diferentes partes del ser. Pistisofía quedó ciega, totalmente ciega, sorda, muda. No oímos la música de las esferas. ¿Acaso la humanidad parla el verbo de Dios de oro de la luz? Estas gentes que pueblan la faz de la tierra, inválidos, parapléjicos, mongoloides, una mente degenerada, deforme, mongoloide, al servicio de todas las mentes tenebrosas de los yoes que condicionan fracciones de pistisofía. ¡Qué vergüenza! A ese estado lamentable llegamos todos sin excepción.
Gracias al gran revelador, al Espíritu Santo, a la pistisofía del Espíritu Santo, del gran revelador del Cristo cósmico, del cosmocrator Samael, él plasmó a todas las partes del ser en la libro La Pistisofía, para que las almas se vieran reflejadas en ese libro, que es un reflejo de las diferentes partes del ser del bendito Jesús el Cristo y del bendito Samael que las devela. Que si el maestro no devela la pistisofía, nadie la entiende. Que quede bien claro. Así pues, que pistisofía vio su reflejo y dijo, voy a bajar al caos y hacer aeones y a regresar a la luz. No, allá quedó prisionera de la lujuria, atados al destino, al karma, al dolor, al sufrimiento, a la vejez, a la enfermedad, a la muerte, a la miseria, a la lucha terrible por la subsistencia, para unos peor, para otros no, de acuerdo a su karma o su dharma. Conclusión, almas que me escuchan, nuestra pistisofía sublime y divina, las diferentes partes sublimes de nuestro propio ser, ahora están dentro de los demonios, y con esas se manifiestan, y con esa usan nuestro poder para cometer las barbaridades que tenemos dentro. Los yoes de la lujuria tienen la castidad y la pureza sexual del Espíritu Santo, de la maga elemental, del impulso sexual. Ellas tienen esos poderes, los aprisionaron. ¿Y qué hace la lujuria? Pues eyacular, masturbarse, extraer el semen por todos los medios del bacanal y de la orgía que conoce las gentes degeneradas de este tiempo. ¿Quién lo negaría? La paciencia, la tolerancia de Pistisofía, la comprensión sublime de Tomás, que es la tolerancia, la cognición de la luz, de la verdad. Eso quedó prisionero en la intolerancia, en la ira, en la irreverencia. ¿Y qué diremos de la gran humildad? Humildad sublime. Esa pistisofía de la humildad de Marta, esa parte del ser femenina, quedó embutida en el orgullo, en la soberbia, en la mitomanía, en el narcisismo, en la prepotencia, gentes que no, que intolerantes, que se sienten las mamás de Tarzán, que no aceptan nada sino de su ego, de su Satán, soberbios, degenerados y degeneradas, perversas, violadores de todas las leyes de la naturaleza, de los decretos del patriarca, de las leyes litúrgicas, de todo. Esa es la terrible Yactanabas. El demonio Yactanabas de la soberbia, citado en Pistisofía, del orgullo, prepotente, ¿sí?, intolerante, monstruoso, siempre a la batalla, siempre a la guerra, agrediendo, lastimando al esposo, a la esposa, a los demás, con crueldad, con sadismo, con masoquismo, con degeneración, aunque sea hombre o mujer. Ahí quedó Pistisofía, en ese terrible y aberrante demonio y archidemonio que cargamos del orgullo adentro. Me acuerdo, en el año 75, a mediados, el patriarca Samael, en la asociación gnóstica que teníamos en Pedro Moreno, en Ciudad de Guadalajara, esa es la dirección, una dirección que se llama Pedro Moreno. Ahí te estaba la sede, ahí comenzamos en el monasterio. Un estudiante que saboteaba a un misionero, a mí no. Cada que iba a dar conferencias lo saboteaba, ponía problemas, conjeturaba, no aceptaba que le dijera nada, se creía la mamá de Tarzán, quería desfigurar todas las reuniones. Era un ser insoportable. Se le puso la queja al maestro. Y el maestro mandó una grabación que decía, yo la tengo ahí grabada, que considerando
que el hermano fulano de tal, carente de humildad, no pueda compartir con amor y respeto a las leyes doctrinarias y litúrgicas con la hermandad y los misioneros, y considerando que sin la virtud de la humildad es imposible practicar autonosis. Me veo en la necesidad de dar de baja de nuestras filas al fulano de tal, y así lo destituyó, pues no tenía humildad. Entonces, cuando no hay humildad, pues salen los herejes, los nuevos patriarcas, cantidad de samaeles y toda esa gente que se sienten dioses en la miscelánea agnóstica marca patito que existe en el mundo, intelectuales, mamíferos racionales, que solamente engañan a incautos, porque jamás al Cristo ni a la logia blanca, ni a Anubis, ni a los archiveros del karma. De modo pues que sin humildad, Pistis Sofía no se puede autorrealizar. Eso que quede muy claro. Por eso, a la Pistis Sofía se le entregó en el monasterio de Guadalajara, por el Cristo Samael, los diferentes pasos para la meditación, para la aniquilación del ego. Para que nuestra fracción de pistisofía no condicionada, conectándose con la pistisofía de la Madre Divina, con la pistisofía del Cristo, con la pistisofía del Espíritu Santo, con el poder sabiduría, que eso significa pistisofía de las diferentes partes del ser, tuviera la voluntad para realizar la práctica, porque el ego pone la resistencia. Al ego no le gusta que le pongan un revólver en el pecho para matarlo. Entonces él pone la resistencia para transmutar, pone la resistencia para meditar, para trabajar sobre el ego, pone la resistencia para todo, porque él tiene nuestra conciencia y usa nuestra conciencia para atacar y tratar de destruir y capturar el último fragmento de conciencia que nos queda libre. Entonces, Pistis Sofía, nuestra esencia divina no condicionada, llena de anhelos de ser y con disponibilidad al ser, clama al poder sabiduría, la Pistis Sofía del Cristo, clama, suplica al poder sabiduría de las cinco impresiones de la luz. Nuestra fracción de Pistis Sofía clama al poder sabiduría a través de la Madre Divina, que interceda ante el poder sabiduría del revelador del Espíritu Santo. Y se vincula con todas las partes del ser durante el trabajo en el altar de Dios, en la fragua de Vulcano, y trabaja graduativamente cada yo que ha comprendido bajo los pasos de la meditación, hermano, que si no es imposible, ¿sí?, lograr una verdadera aniquilación. Entonces se pierde toda una vida y se termina en el abismo al final, con esas ideas que tienen de cómo aniquilar el ego, donde no se aniquila. Entonces, el motivo de la existencia de nuestra fracción de pistisofía es recuperar la totalidad de su pistisofía. Y cada vez que se recupera una parte de la pistisofía embotellada en el ego, o sea, del poder y de la sabiduría gnóstica, entonces esa parte del ser que la había emanado y que se había perdido en las tinieblas, se siente feliz, en júbilo y exaltación. Y esos son los momentos de regocijo, de felicidad que sentimos en el devenir de la vida, cuando se practica autonosis, hermanos y hermanas del alma. Obviamente, pues, que la única meta en esta existencia es recuperar la mayor parte de fragmentos de poder sabiduría. Pistis, Sofía, poder, sabiduría. El poder es la fuerza sexual, lo dice el maestro en el libro La Pistis Sofía. Y la sabiduría es el conocimiento de esa parte del ser.
Entonces, todas las partes del ser autónomas y autoconscientes citadas por el patriarca Samael en la Biblia gnóstica develada sufren. El Cristo sufre, la Madre Divina sufre, todas las partes del ser sufren porque lo que ellos donaron, emanaron de sí su pistisofía para formar el alma humana, quedó en las tinieblas prisionera, embotellada y enfrascada. Entonces, a medida que la pistisofía se va liberando con la muerte del ego a través de la energía eléctrica de la Madre Divina y de los practicantes y del Espíritu Santo y del Cristo en ellos, entonces hay regocijo y felicidad en todas las partes del ser. La suprema felicidad se consigue con la suprema aniquilación total del 100% de todos los agregados psíquicos que cargamos dentro. De modo, hermanos y hermanas que me escuchan, dolor y reflexión es el camino. Estamos en guerra contra los tenebrosos que cargamos dentro. No estamos en guerra contra nadie, con armas ni nada de eso. Eso es del anticristo. Estamos en una guerra autoconsciente. Contra mi ira, contra mi lujuria, contra mi pereza, contra mi mentira, contra mi orgullo, contra mi intolerancia, contra mi fornicación, contra los yoes causas, contra las antítesis, contra toda esa porquería de 10.000 demonios que tienen embutida 10.000 partes del ser, poder, sabiduría. Imagínese, hermano. Entonces, aquellos que están jugando a la gnosis, que hoy sí, que mañana no, y que cuando yo quiera lo hago, y lo practico, y en el vacilón, y jugando con esto, pues no consiguen nada. Hay que ser muy serios, tener una gran disponibilidad al ser, para lograr que vuestra pistisofía resucite en vuestros corazones, que es el anhelo más profundo de nuestra alma, del Cristo Samael, de la Logia Blanca, del Rey del Mundo, Sorocotora. Nosotros, con nuestra fracción de pistisofía, nos movemos dentro del ser de la Madre Naturaleza. La Madre Naturaleza es un ser vivo e inteligente, nos dice el Cristo Samael, en la cual se mueve nuestro ser, y todas las diferentes partes del ser con su pistisofía viven en los cielos de este planeta Tierra, o sea, en los cielos de la Madre Naturaleza, en los cielos de Sorocotora, el Rey del Mundo. De modo que dejaremos de lastimar a la naturaleza y al cosmos, y seremos instrumentos de la luz cuando recuperemos nuestra propia luz. Por eso Pistisofía canta 13 alabanzas a la luz en los 13 arrepentimientos. El padre de todas las luces es en nuestro ser, el ser de nuestro ser, el Buda Supremo. Ese padre de todas las luces, de él, esas luces son las pistisofías, las partes del ser autónomas, autoconscientes. Todas las partes del ser son las luces del ser. Y la punta del rayo de todas las partes del ser de esa gran espada es la pistisofía humana, humanizada con cuerpo humano, con faldas o con pantalones. Imitamos profundamente hasta el último día de mi existencia. Diremos siempre que hay que estudiar una vez por año la totalidad del libro La Pistisofía, ponerle mucha atención a los 13 arrepentimientos, a las 13 interpretaciones de las diferentes partes del ser, que son las 13 interpretaciones del poder sabiduría de las partes del ser, y la revelación y develación de la Pistisofía del Cristo Samael. Así, hermanos, en ese espejo de la luz de ese libro sagrado, podremos ver en el reflejo de nuestra alma, en esas páginas, en esas letras, en esas frases de oro puro, plasmados en la pistisofía develada por el bendito Samael, al que rendimos merecido homenaje. Sed sensatos, sed justos, no violéis las leyes doctrinarias ni litúrgicas. El que respeta y honra a los dioses, el que desea llegar a ser Dios, tiene que ser fiel al Cristo Samael, a su doctrina, a sus decretos, a su sacra iglesia.
Así pues, que viva el Cristo Samael en vuestros corazones. Que la pistisofía de vuestro ser resplandezca gloriosa en vuestra alma. Y que logréis la encarnación de ella. Que la paz más profunda reine en vuestros corazones. Damos gracias a nuestra hermana Saraí. Y también invito a todos los radioescuchas que se dirijan a mi dirección de abadgnóstico@gmail.com. Preguntas, consultas que con el mayor gusto responderemos. Paz inverencial.

aquel que te ignora? Es como un ciego que jamás ha visto la luz. ¿Y cómo describir a un ciego los colores? ¿O a un sordo una hermosa melodía? Así eres tú, intangible, inalcanzable, luz de los cielos, inacabable fuente de alegría y alborozo, para los dioses su victoria, para nosotros los mortales luz de esperanza y misericordia. Aquel que no acude a ti en oración, Virgen de la Luz, es como alguien que quiere hacer volar una paloma sin alas o cantar una alabanza sin voz.

Hemos titulado Reflexiones Gnósticas para la Conciencia este mensaje que con el mayor gusto exponemos en favor del alma colectiva humana, para que el que tenga entendimiento entienda y se acomode dentro del orden, la ley y la justicia del trono de Anubis. El patriarca Samael, en la Pistisofía develada, nos dice claramente que el iniciado que lucha por salir del universo de la relatividad se resigna y tiene fe en el Cristo. Nos dice nuestro amado patriarca que emanaciones tenebrosas, emanaciones diabólicas se encuentran relacionadas con viejas deudas kármicas. De pronto aparecen en la mente unas emanaciones tenebrosas, unas autoproyecciones, o en los sentimientos que nos dejan exhortos, monstruos que no tienen esencia, cortezas cabalísticas tenebrosas que emanan de las regiones del abismo interior y que son el resultado, dice el maestro, del viviente karma que traemos cada uno de nosotros. Los ángeles de la ley del trono de Anubis cobran a los iniciados todas las deudas kármicas. El oscuro caos de los infiernos atómicos del Dante Alighieri aguarda, espera a quienes deben y no pagan. Quien está pagando vive restringido, acosado, constreñido, oprimido, y después de un gimnasio le dejan una exaltación, un estado de felicidad y de paz. A toda exaltación, dice el maestro, le precede una humillación. Y a toda terrible humillación, una exaltación. Esa es la ley natural. También reflexiona el señor de Acuario, Samael, que el mal que generemos mental, emocional, sexualmente, sobre los demás, cae sobre la cabeza de quienes han hecho el mal. Cae, se regresa, haz lo que quieras. Esa es la única ley. Pero de todos tus hechos tienes que dar cuenta. Existen dos ángeles que apuntan las obras buenas y malas, que son partes del ser. Mitratón y Sandalfón. Uno apunta las obras correctas de la conciencia y la otra del yo pluralizado. Inmediatamente son presentadas al tribunal de Anubis y quedan registradas en el libro del destino y el karma que cada uno tenemos y que un regente, un archivero del karma, un arconte de los 42 de Anubis lleva a nuestro libro. Así que la injusticia produce iniquidades y la ley cae sobre los transgresores. Cada cual cae en el agujero que ha hecho para los demás. El mal se regresa sobre la cabeza del que lo produce. La injusticia cae sobre quien la origina. Esa es la ley divina, esa es la ley superior y nada tiene que ver con la ley de los hombres. De la tierra, entre comillas, hombres. Solo, nos dice el maestro Samael, debemos comprender profundamente que el Cristo íntimo salva a los iniciados y arregla ante el tribunal las deudas kármicas siempre y cuando transmutemos la energía sexual, no eyaculemos y sirvamos a la humanidad para hacer méritos. Si no hay méritos, el Cristo no puede negociar en favor las deudas kármicas. Así que es indispensable comprender estos aspectos fundamentales. Obviamente,
que los regidores de la esfera siempre nos llaman a rendir cuentas en los tribunales de justicia objetiva. La justicia objetiva es la justicia de Dios, es la justicia de Anubis y los 42 arcontes de la ley. Cuando el iniciado provoca a quien comanda la luz y viola la ley, entonces quien comanda la ley le castiga. Son reflexiones profundas del bendito Samael en Pistisofía. El Cristo íntimo tiene que trabajar intensamente dentro del hombre, dentro de la mujer iniciada, para desintegrar los elementos psíquicos indeseables que todos cargamos dentro, a condición de un supremo arrepentimiento, de no volver a repetir nuestros errores. El iniciado caído pierde sus grados y misterios, cae en las prisiones del abismo interior y del caos de afuera. Así pues que el Cristo íntimo, el Salvador, desciende al mundo de los hombres, como lo es el bendito Samael, y nos participa de los misterios de las alturas gnósticos cuando es necesario. Entonces el Señor se reencarna siempre que decrece y degenera la religión y el mal toma fuerza, y establece el orden y establece la religión universal gnóstica sobre la faz de la tierra, como resplandecerá en la edad de oro de Acuario. Es importante comprender en lo más profundo que los escépticos materialistas, enemigos del Eterno, odian al Cristo, odian el alma y a Pistisofía, aunque sean líderes y fanáticos de sus religiones. Nos dice el maestro que Pistisofía es el alma anhelante tan odiada por el anticristo, la falsa ciencia materialista. Los hipócritas y fariseos de siempre, los que confunden la letra que mata con el espíritu que vivifica y que entienden los libros sagrados como leer periódico a la letra muerta, son los secuaces de todas las religiones y sectas muertas que nada saben sobre el esoterismo gnóstico crístico y que odian y maldicen a Pistisofía. Así pues, que las escuelas de los Baales son las organizaciones materialistas y religiosas que desconocen al Cristo íntimo y a Pistisofía, aunque tengan una mística o una filosofía en sus clanes, en sus logias. Toda organización mística o materialista que se pronuncie contra los misterios del suprasexo pertenece al orden de las escuelas de los Baales. En verdad os digo, nos dice Samael, que el suprasexo es el camino que conduce al seno profundo de la gran realidad. La transmutación sexual sin eyaculación del enséminis. Es imposible, pues, el despertar de la conciencia si no pasamos, nos dice el maestro Samael, por la aniquilación budista. Obviamente, y esto es importante comprenderlo, que nosotros cargamos al Salvador. Ese Salvador es nuestro íntimo, es Jesús íntimo, el Samael íntimo, el Dios íntimo. La doctrina gnóstica de la luz nos enseña que el amor suprasexual gnóstico, que nos enseña el gran hierofante egipcio Samael, despierta el alma y en ella la valentía
para aniquilar a los demonios rojos de sed en la fragua de Vulcano. Conciencias que me escuchan, no sufran, no lloren a las puertas de nadie que no los deje entrar en su corazón. Repito, no sufran, no lloren, no se humillen a las puertas de nadie que no los deje entrar a su corazón. Es obvio que al practicar y vivir autonosis, damos testimonios gnósticos del Cristo Samael en la conciencia colectiva humana. ¿Quién lo negaría? Los y las que, con sus actos perversos y desalmados, crueles y sádicos, no ven el dolor y el sufrimiento que causan con su maldad a los demás, al cónyuge, a sus hijos, a los hermanos, a la humanidad. La justicia del trono de Anubis le regresará multiplicada sus iniquidades. Es obvio para que los perversos, yoes, todo lo que hacen para ellos es bueno. ¿Quién lo negaría? Entonces todos esos y esas mujeres perversos, al ser castigados por la justicia divina, con karma gravísimo, gimen, lloran, blasfeman contra Dios, se quejan y maldicen. Y lo peor de las justificaciones de estos pervertidos y pervertidas por sus iniquidades es que se sienten víctimas inocentes. Repito, se sienten víctimas inocentes. Aunque sus corazones estén llenos, podridos de odio, podridos de venganza, llenos de fuerza mortal y perversa de la ira cruel. Abramos, hermanos y hermanas gnósticas de la tierra, y sembremos en nuestra alma los sellos de la luz y los lazos de la luz en el fondo de nuestra pistisofía, para poder servir con amor a nuestros semejantes y hermanos. Y así demostramos fidelidad y gratitud a Dios interior y al bendito Samael. Levantémonos, hermanas y hermanos gnósticos de la tierra, con honor. Levantemos por la vida de Dios el árbol de la vida, la bandera gnóstica de la luz del Cristo Samael en el fondo de nuestro corazón, para que nos convirtamos en guardianes de la justicia de Dios y proclamemos el quinto evangelio, la verdad expuesta por el quinto.

En estas reflexiones de conciencia que los invito, les recuerdo que mancillar el juramento iniciático y traicionarlo intencionalmente, nos hacemos perjuros ante el trono de Anubis, ante la iglesia gnóstica de los mundos superiores, perjuros ante Samael y la logia blanca del planeta Tierra. Abandonar nuestros juramentos, traicionarlos por la vida horizontal material, por el dinero, por la riqueza, por el poder, eso es ser tenebroso, eso es ser adepto de la logia negra, que nos conduce obviamente a la involución sumergida, al llanto y crujir de dientes. Así, hermanas y hermanos, guerreros de la luz, que vuestras alas, de vuestras almas, nunca se rompan por el pecado de la lujuria, por el pecado de la eyaculación seminal y del adulterio, que es la traición a los misterios suprasexuales. Los invito a reflexionar que los malvados yoes demonios no podrán con sus trampas mentales, con sus trampas emocionales, con sus trampas sexuales robarnos un solo átomo de luz a nuestras almas, mientras seamos fieles a la doctrina del Cristo y practiquemos los tres mandamientos de la luz, nacer, morir y sacrificarnos por la humanidad. Hermanos y hermanas gnósticas, nuestra meta es la manzana de oro, es la edad de oro de Acuario. El rubí rojo es nuestra meta, el alma de diamante es nuestra meta. Para disfrutar de la tierra físico-química etérica del loto dorado, al servicio de la logia blanca y de las dinastías solares. Merezcamos pues ser seleccionados, ser transportados en naves cósmicas a los lugares indicados por la logia blanca y el bendito Samael. Es obvio que existe la resistencia hacia la luz. Son los demonios rojos perversos que claman a gran voz: mi venganza está en mis venas, en mi sangre. Y el odio para combatir tu amor. Los chacales y las chacalas agnósticas se disfrazan de gnósticos, de todos esos líderes y pseudolíderes con sus esposas y misioneros de todas las instituciones falsas de la tierra, que se dicen gnósticas y son de las escuelas de los Baales, donde se fornica, se adultera, se eyacula el semen y se hace liturgia. Son traidores al Cristo, se esconden con la piel del cordero, porque son falsos, hipócritas y sinvergüenzas. Si un día caes en un pozo oscuro, toma la mano de tu Dios interior, de tu Salvador el Cristo, toma la mano de tu madre Eros, y ella te va a socorrer, te salvará. El lobo de la ley, blanco de la luz de Dios, no esconde su presa cuando la captura para llevarla al abismo, como lo hacen los chacales agnósticos de las diferentes instituciones fracasadas del mundo, que son el 99% con sus falsos maestros, sus falsos líderes, sus papisas del infierno, que usan anticonceptivos perversas, degeneradas. Es necesario trascender las pruebas iniciáticas del gran gimnasio psicológico, nos dice bendito Samael. Y así podremos respirar conscientemente el aire que creó Dios. Los tenebrosos genocidas, homicidas, infanticidas y ecocidas de la ciencia materialista se atragantarán

0: en los infiernos atómicos de la naturaleza con la sangre que derramaron injustamente sobre sus semejantes. Eso se los aseguro al 100%. Ahora se pueden reír. Ahora se pueden reír, pero apenas desencarnen ya veremos. Llorarán y gemirán, como dice Samael en el libro de Acuario. Debes aprender a ver la deslealtad que te rodea. No te engañes a ti mismo. Así aprenderás a ver la lealtad que te circunda. ¿Está claro? Los falsos mentirosos creen manipular a las gentes con sus trampas y mentiras. Pero Dios es majestuoso. Él es gentil, es piadoso y misericordioso y nos libera de las trampas de los perversos. Por eso siempre triunfamos sobre las iniquidades de aquellos que quieren degradar nuestras conciencias. Eso debe quedar muy claro. Y por siempre debemos comprender, hermanos y hermanas gnósticas, que Dios es omnisciente, que Él todo lo sabe. Él es grande, Él es justo, Él es la encarnación de Samael. Debéis comprender que a los chacales perversos les gusta atacar en los días de niebla oscura, en tu mente y en tu corazón. Por eso, hermanos y hermanas, hagamos que la justicia divina sea tu arma y la bondad tu misericordia. Apunta las flechas de tu luz, de tu energía erótica, hacia el corazón de la libertad y de tu alma. Pistisofía. Es impostergable saber que el auténtico iniciado e iniciada gnóstica no nos interesan los títulos, ni glorias falsas, ni el poder, ni el sucio dinero, ni estar por encima de los demás, y menos que nos idolatren ni nos glorifiquen con glorias terrenales. A nosotros solo nos interesa la libertad de nuestra alma, practicando la doctrina del Cristo Samael, siendo fieles y con gratitud infinita a Él. ¿Está claro? Ahí observen esos líderes poderosos llenos de dinero, de euros, de dólares, por todas partes haciendo cursos, llenándose de la riqueza, explotando al pobre pueblo. Para ellos el llanto y crujir de dientes. No se dejen engañar. El orden divino gnóstico de la datada de Acuario Samael se extenderá, florecerá como la luz del sol por toda la faz de la tierra físico-etérica en la edad del loto dorado que se avecina. Trabajemos para merecer y ser miembro de esa raza solar. El escudo y la bandera gnóstica de la luz debe ser levantado en el fondo de nuestra alma. Jamás mancillar el juramento iniciático y traicionarlo como lo viven haciendo y están haciendo hermanos y hermanas en el mundo. ¡Qué vergüenza! ¡Qué vergüenza! Debemos comprender que nosotros podemos perdonar. Entiendan esto, hermanos y hermanas de la tierra. Tenemos el don Dei, por misericordia divina y no el Cristo Salvador, que podemos perdonar todas las maldades, todas las perversidades que nos haga el cónyuge o la cónyuge, los hermanos, el mundo, la humanidad. Si sabemos perdonar es porque sabemos eliminar esas impresiones dentro de nosotros mismos, diabólicas, a no darles vida en nuestra mente, en nuestro corazón, en nuestro sexo. Eso es obvio. Y aniquilar a esas personas dentro de nuestra propia psiquis. Entonces, obviamente, que no nos hacen ni mella. Eso es como atacar una barda, una pared de 1 millón de kilómetros de luz por 100 años luz. Esas miserables no nos hacen ni cosquillas en las plantas de los pies. Más. Si tenemos el don de perdonar por la gracia del Cristo a los pecadores de la tierra que nos hacen daño, debemos comprender que nosotros no tenemos el poder de perdonar a los traidores, a los que pecan contra Dios, a los que pecan contra Samael, a los que pecan contra la luz y la sabiduría, y a los que pecan contra la iglesia gnóstica y la divina gnosis. Eso le corresponde a Anubis y los 42 jueces del karma hacer justicia contra esos perversos. Nosotros no tenemos el don de perdonar los pecados contra Dios. ¿Está claro? Podemos perdonar las iniquidades con la didáctica que nos enseña el bendito Samael, de aquellos y de aquellos, del cónyuge, la cónyuge, los hermanos, las hermanas y la gente del mundo. Pero no podemos perdonar los pecados de los traidores. Ay del misionero que solape la traición a los juramentos iniciáticos. Ay de aquellos misioneros y líderes del mundo que solapan, apoyan las iniquidades contra Dios. Esas son las doctrinas de los Baales, los fariseos hipócritas, agnósticos de la tierra. Así pues, que tus alas de luz de tu alma nunca se rompan. Sé fuertes, hermanos, de día y de noche. La superioridad es la lealtad a nuestro Dios, a los mandamientos de Acuario, a las leyes y decretos establecidas por el Cristo Samael, cumpliéndolos, y ante todo siendo suprasexuales con aniquilación budista y enseñando gnosis de labio oído a la humanidad. No trates jamás de intimidar a los demás en forma astuta con conspiraciones, porque jamás vencerás a la justicia de Dios. ¿Está claro? La idolatría a los misioneros por los fanáticos y dogmáticos que les han sembrado una falsa doctrina gnóstica, y la idolatría a los apóstoles falsos, apóstatas falsos, a los líderes agnósticos falsos, a toda esa cantidad de maestros falsos que se dicen cristos y maestros no sé qué, y fulano de tal, y que te poseo la piedra filosofal, y que soy la encarnación del Cristo, y que me llamo fulano de tal, y a mí me adoran, y a mí me invocan, y a mí me llaman, y yo los exploto, y vivo de ustedes, y me hago rico. Esos son los hipócritas y fariseos de la tierra. Esos son los falsos líderes agnósticos del mundo, de todas las falsas instituciones agnósticas de la tierra, que son el 99%. Así que, en base a eso, reflexionad que la vil y depravada fe ciega, sistematizada, agnóstica, sembrada maquiavélicamente por estos falsos líderes y maestros y misioneros seguidores del infierno en todas las instituciones agnósticas del mundo, con su asqueante fanatismo, su asqueante dogmatismo, todos esos secuaces y seguidores, esto nos señala y nos indica una cadena de eslabones negros, oscuros, agnósticos de la logia negra, que se roban las almas y las esclavizan al servicio de la oscuridad, y aparecen como puritanos, lobos negros del abismo con cuernos, colas, anagaricas, anasmusen, demonios de diferentes clanes, disfrazados como maestros de la logia blanca, aquí en la tierra, formando instituciones agnósticas para esclavizar a los hermanos gnósticos, que tienen anhelos de la luz y les roban el alma y les roban el espíritu y los conducen a las tinieblas. Ese es el diablo disfrazado de cordero. La espada de la justicia de la luz de Anubis caerá como un trueno y como un rayo de luz sobre los traidores mencionados y los violadores de sus juramentos. Sed dignos, hermanos y hermanas de la tierra del Cristo Samael y de su ley. Sed dignos de vuestra madre divina Tonantzin Coatlicue. Sed dignos del Cristo que exaltó a nuestro Dios interior profundo, nuestro Salvador. No importa, y tomemos conciencia que los perros traidores no ladrarán en un bosque de lobos de la ley. ¿Está claro? Los perros traidores no ladrarán en un bosque formado por los señores, los lobos de la ley. Es obvio que el pasado egoico oscuro siempre afecta el presente por el destino y el karma. Y por la acción de los yoes demonios. Por eso debemos trascender el destino y el karma practicando autonosis. Jamás, nunca debemos ser compasivos, indulgentes con los demonios crueles y perversos que cargamos dentro. Ni con aquellos tenebrosos que violan su juramento. Depende de nuestras almas borrar las marcas, los sellos negros, las cicatrices del abismo, los lazos negros del pecado del pasado, con la suprasexualidad, con la aniquilación budista y con los misterios gnósticos de la luz, para sembrar sellos de luz y lazos de luz en nuestra pistisofía. Sabed, hermanos gnósticos de la tierra, me refiero a aquellos que tienen una correa en el cuello y un lazo negro a la cintura de un demonio líder, misionero o maestro de cualquier institución negra de la tierra, que una lealtad ciega es el peor enemigo del Cristo, de la realidad del alma. ¿Está claro? Por eso el agua de la vida es la gracia de Samael. Y por eso cuando sublimamos el agua de la vida en el altar del amor, crecen y fructifican las semillas de las virtudes del amor en la conciencia de nuestro corazón. A la gloria del Cristo Samael que resplandezca sobre la faz de la tierra. ¡Viva el Cristo Samael! He dicho.
1: Paz y merencial, queridos hermanos, siendo las 3:34, tiempo de la ciudad de Guadalajara, Jalisco, transmitiendo en esta hermosa tarde. Estamos presentando a nuestro hermano abad de la Iglesia Gnóstica Cristiana Universal, Fernando Moya, discípulo directo del Cristo Samael y coordinador de las actividades internacionales de la Iglesia Gnóstica del Cristo Samael, que ya se encuentra con nosotros. Hermano, lo saludamos con un gran abrazo fraternal.
2: Saraí, paz inverencial, me alegra oírte, que estés haciendo la misión en la radio. Y aquí estamos para responder las preguntas de los hermanos y hermanas.
1: Perfecto. A todos los hermanos que nos escuchan, recordemos que tenemos los 3 medios disponibles para recibir sus preguntas a través del correo, a través del chat de Radio Q y a través del WhatsApp para aquellos que tengan ya este medio. Vamos a comenzar con la primera pregunta que la realiza nuestra hermana Ana. Ella dice, escuchando la conferencia, bueno, estamos escuchando la conferencia, dice, ¿cómo podemos vencer ese mundo material cuando te toma casi todo el día trabajar, transportarse de un lado al otro? Si necesitamos trabajar para pagar renta, comida, y hay seres que dependen de nosotros.
2: Sí, el patriarca Samael habló de la línea horizontal para la subsistencia. Y existe la línea vertical, que es la ascensión iniciática mediante las enseñanzas y estudios gnósticos del Cristo Samael. Hay que ser lo suficientemente inteligentes con la conciencia para sacar espacios, para poder, ante todo, conocer el cuerpo de doctrina gnóstico. O sea, eso significa estudiar los libros del maestro Samael, escuchar sus conferencias y luego poner en práctica la ciencia de la transmutación sexual. Entonces, de esa manera podemos vencer la resistencia, porque la transmutación, al llevar la energía al corazón, nos conectamos con el Cristo íntimo, nos conectamos con la Madre Divina Kundalini y su divino esposo Eros, el Espíritu Santo, diferentes partes del ser que nos pueden fortalecer la voluntad para nosotros trascender con inteligencia la cuestión de la horizontal. Pero hay que transmutar todos los días para tener voluntad a Cristo. Esa es mi respuesta.
1: Hermano, me surge también esta inquietud a mí, esta es personal, referente a la pregunta de nuestra hermana Ana, que muchas veces esperamos tener horas y horas y horas para estar meditando, pero a veces, hermano, también, bueno, en lo personal también se pueden sacar espacios, como cuando uno viaja en camión, que a veces es mi caso, puede uno ir mantralizando, puede, o sea, no necesitamos entrar a un monasterio para hacer nuestras prácticas, podemos ser un poco más astutos para ganarle ese tiempo al mundo y no necesitamos tener todo en orden y perfecto. Si nosotros podemos aplicarnos en nuestro diario, hermano, ¿sí podría ser de esta manera?
2: Sí, eso es correcto, eso lo dice el maestro Samael, pues, que es vivir en la práctica la doctrina gnóstica. Porque si uno va 20 media hora en un bus o un autobús, pues uno puede cerrar los ojos. O lleva un librito y lee. Bueno, así hacía mi fracción de alma cuando era joven. Yo para donde salía cargaba un libro del maestro. Durante 5 años cargué todos los días de mi vida un libro del maestro cuando salía. Y donde estaba en los espacios, leía y leía y leía y leía. Y cuando tenía los espacios, hacía mis prácticas. Es correcto, hermana. ¿Otra pregunta?
1: Muchas gracias, hermano. La siguiente pregunta es de nuestro hermano Joel, a quien enviamos un gran saludo. Y dice, paz inmerencial, hermano Abad. ¿La disolución del yo es el nirvana?
2: ¿La disolución del yo es el nirvana? Bueno, si se aniquilara el 100%, se lograría el auténtico nirvana, porque el nirvana son los cielos, los 13 cielos de Anahuac. Es la región de los aeones de la luz y de todas las partes del ser. Entonces, para hacer un nirvanis, se necesita la total aniquilación del ego. Eliminar fracciones de conciencia permitiría estados de percepción, de observación, de reflexión, de análisis más profundos a medida que vamos recuperando el alma con la disolución del ego. Eso es obvio. Pero para llegar al primer cielo del nirvana, que es el cielo astral, bueno, antes está el cielo vital, tetradimensional, y está el cielo físico. Hay que transmutar las energías sexuales y subir la tercera serpiente del cerebro a la garganta y al corazón. Entonces se le dan las alas al iniciado y él asciende de la oscuridad a la luz, a ese mundo nirvánico por primera vez, angélico. Otra pregunta.
1: Muchas gracias, hermano. La siguiente pregunta es de nuestra hermana Juanis, a quien también enviamos un saludo, y dice, paz inmerencial, ¿la disolución del ego restablece el honor en el alma?
2: Sí, por el honor y por la vida. Entonces, el honor es lo más sublime que puede tener un alma en la tierra. Cuando un alma ama su simiente y la transmuta como soltero, soltera en el altar del amor, va despertando ese honor, ese valor, esa lealtad, esa fidelidad, esa gratitud con honor, ¿sí? Al bendito Cristo, el único Dios Samael en nosotros. Y eso es así. Otra pregunta.
1: Muchas gracias, hermano. Nuestra hermana Nancy, a quien también le enviamos un saludo, dice: paz inmerencial, hermano Abad. La verdadera psicología debe estar dedicada a la autoexploración del ego, al conocimiento de los agregados psíquicos que en cada uno de nosotros hay y a la aniquilación de esos agregados.
2: Bueno, tu reflexión es correcta. Tú dijiste ya la respuesta con tu misma reflexión. Por eso el maestro escribió un libro que se llama Psicología Revolucionaria y la Gran Rebelión, donde se sustenta y se explica la psicología gnóstica tal como tú la has enunciado en este momento. Otra pregunta.
1: Gracias, hermano Abad. La siguiente pregunta es de nuestro hermano Daniel. Él dice: paz inverencial, hermano Abad. ¿Cómo se pasan esas pruebas? Y si uno las reprueba, ¿qué debe de hacer?
2: Bueno, cuando alguien no pasa una prueba, le están indicando, le está mostrando el demonio que le hizo fallar, o los yoes que le hizo fallar. Oportunidad extraordinaria para capturar los yoes y hacerle el trabajo de la meditación completa y luego aniquilarlos. Eso es obvio. Y el que pasa la prueba, pues indica que ha fortalecido su alma con el trabajo de autonosis. Otra pregunta.
1: Muchas gracias, hermano Abad. La siguiente pregunta la realiza nuestro hermano Jesús Sandoval. Él dice: hermano Abad, paz inverencial, ¿cómo lograr asimilar en nuestra alma el rayo de la ley?
2: Para asimilar en nuestra alma el rayo de la ley, el patriarca Samael habla en Pistisofía en algunos capítulos, en la cual dice que el primer árbol de la ley, que existen cinco árboles, el primero es Jehú, el bebedor de la luz, la suprema ley en nosotros, emanación directa del Padre, Madre. Entonces, Jehú, de él emanan, pues, Anubis, policía del karma, diferentes partes del ser que tienen que ver con la justicia divina y la ley. Entonces habrá que invocar en la novena esfera a Jehú a través de la Madre Divina Eros y el Cristo para que deposite en nuestra alma la gnosis de Jehú, la palabra gnóstica de Jehú, deposite al Cristo de Jehú en nuestra alma y sus sagrados misterios en nuestra alma. Eso es para comenzar. Y así se hace con cada parte del ser. Cada parte del ser tiene su gnosis, su palabra gnosis, sus misterios crísticos, sus bautismos, sus sellos luz, sus lazos luz. Eso hay que pedirlo, pues, en el altar del amor. Otra pregunta.
1: Muchas gracias, hermano Abad. Nuestra hermana Antaris pregunta: paz inverencial, hermano Abad, saludos. ¿Con qué parte del ser podemos trabajar para poder regirnos con rectitud y de acuerdo con la ley en nuestro diario vivir? Muchas gracias por su respuesta.
2: Bueno, hermana Antares, el Salvador es el Cristo íntimo, donde emanan todas las partes del ser y de donde regresan el día de la gran integración. Por tal motivo, nosotros tenemos que traer a ese sagrado corazón en nuestro corazón físico, vital, astral, mental, causal. Debemos traer ahí en nuestra alma al niño Dios, a un niño Dios presente, al Buda íntimo, que es el Jesucristo íntimo, pues, el sagrado corazón. Y él es la clave, porque él es el Salvador y de él emanan los salvadores y sus órdenes y todas las partes del ser. Entonces, esa es la parte del ser a la que le debemos gratitud y oración permanente, diaria y a todo momento. Otra pregunta.
1: Muchas gracias, hermano. La siguiente pregunta la realiza nuestra hermana Rosario, a quien le enviamos un saludo. Dice, hermano, ¿nos puede hablar un poco sobre el castigo al traidor que habla en Pistisofía? Gracias.
2: Bueno, lo que Jesús el Cristo y el Maestro habla, la sentencia para el gnóstico que traiciona sus juramentos, dice textualmente en Pistisofía que el pecador que ha cometido del mundo los pecados más horribles y monstruosos palidece, pues, en el castigo que recibe el que traiciona sus juramentos. Porque el que traiciona su juramento peca contra Dios, peca contra el Cristo, peca contra la logia blanca, peca contra la iglesia gnóstica, peca contra el trono de Anubis, peca contra su ser y todo su ser, peca contra la avatara de Acuario. Entonces, hay pecados contra Dios y la justicia, eso no los perdona. Entonces, merecen los juicios y los sufrimientos más espantosos en el abismo. Los que traicionan sus juramentos, ellos creen que no va a pasar nada, que siguen en su baile, en su parranda de la horizontal y no va a pasar nada, ¿no? Pues ya veremos a ver qué, si va a pasar o no va a pasar. Por tal motivo, el castigo de aquel que tiene cuerpo de mujer o de hombre es más duro y más sufrido que el del peor pecador del mundo. Nosotros como seres humanos tenemos el don por la gracia del amor, la caridad y la misericordia de perdonar las acciones de los yoes de los demás. Además, las acciones negativas de los demás sirven para ver nuestros propios defectos y los de las personas que nos hace daño, que están también dentro de nosotros mismos. Eso es obvio. Entonces es una oportunidad brillante para autoobservarnos y podemos perdonar a aquel que nos hace daño. Pero nosotros, ni nadie, ni ningún hermanito, ni ninguna hermanita gnóstico de la tierra tiene el don de perdonar los pecados contra Dios. Son dos cosas muy diferentes y las tienen que comprender. Los pecados contra Dios, la ley no los perdona. El trono de Anubis no los perdona. Los juicios son más rigurosos contra los pecados contra Dios. Otra pregunta.
1: Gracias, hermano. La siguiente pregunta es de nuestro hermano Moisés, a quien le enviamos un saludo. Él dice, paz inverencial, hermano. Gracias por su conferencia. Mi pregunta es, ¿la esencia puede confirmar... ¿La esencia puede confirmar su condicionamiento interior?
2: Obviamente que la fracción de esencia emancipada, el 3, el 5, el 10, el que tenga cada alma, al emanciparse de la mente sensual, de los 5 centros subjetivos de la máquina humana, al emanciparse, ella puede confirmar que hay una cantidad de legión que tiene embutida el resto del porcentaje de conciencia que ella no tiene en ese momento. Como si a un alma la despiertan en el astral y se ve rodeada de todos sus demonios, y ay, caramba. Entonces, ella puede confirmar que tiene el ego y que está emancipada en ese momento, pero que esa emancipación es pasajera, y eso es todo. Así es, otra pregunta.
1: Muchas gracias, hermano. La siguiente pregunta la realiza nuestra hermana Luz, a quien también enviamos un saludo. Y dice, hermano Abad, ¿por qué es tan difícil la práctica de la gnosis y el camino esotérico gnóstico? ¿Y por qué muy pocos lo logran?
2: Bueno, es muy difícil y casi imposible por la resistencia que ponen los agregados psíquicos, los demonios que todos cargamos dentro. Entonces, si el alma aspirante a la gnosis no se pone a transmutar, jamás va a lograr nada. Tiene que transmutar todos los días porque todos los días come y todos los días produce semen. o produce energía femenina, progesterona, para ser transmutada. Entonces, si no lo hace, pues va a fracasar. ¿De qué le sirve la información en la mente sensual si no la lleva a la práctica? Entonces, y aunque inicie sus prácticas de transmutación con aniquilación y todo eso, hay una gran resistencia del ego. Los demonios se confabulan, se juntan, planean en el mundo mental, en las regiones de la mente, en las regiones emocionales inferiores, instintivas, motores, y planean cómo subyugar, esclavizar, monopolizar, canalizar como esclava, ponerle correa y cincel en el cuello a la fracción que tienen prisionera, y trabajan para robarse las otras fracciones de esencia que no están condicionadas. Entonces no queda más que todos los días hacer práctica de los tres factores para poder emanciparse. Eso es el decreto de la logia blanca y lo que trajo a enseñar aquí el bendito Samael el Cristo, y el que no haga eso, pues tendrá que entrar por las maravillosas puertas del reino de Hades al Averno, para que la madre Coatlicue, con supremo amor, allá le desintegre el ego, lo que no fue capaz de hacer aquí por negligente. Otra pregunta.
1: Muy bien, hermano. La siguiente pregunta también es de nuestra hermana Luz y se liga con la primera. Ella dice, y siendo tan difícil, ¿qué le puede decir a las almas para que vengan a la enseñanza?
2: ¿Qué?
1: Dice, y siendo tan difícil, ¿qué le puede decir a las almas para que vengan a la enseñanza?
2: No, a las almas se le entrega la sabiduría. Si la sabiduría gnóstica es algo bello y hermoso, está llena de elocuencia, de energía, de paz, de felicidad, de esperanza, de altruismo. Es lo que hay que decirles, y que estudien el matrimonio perfecto, que estudien misterios del fuego, que estudien psicología revolucionaria, educación fundamental, que estudien los libros del patriarca. Eso están llenos de sabiduría, y sabiduría es amor. Entonces el alma, estudiando eso, recibe esa energía que le da el impulso para hacer las prácticas gnósticas. Otra pregunta.
1: Muchas gracias, hermano Bat. La siguiente pregunta es de nuestra hermana Ana. También le enviamos un cariñoso saludo. Dice, hermano Abad, ¿cuál sería el trabajo diario que tengo que cumplir para estar en orden con la ley? ¿Cuántas meditaciones de la aniquilación del ego? ¿Cuántas horas de transmutación, etcétera?
2: Bueno, mínimo tiene que ser una hora de pranayama, un hombre o una mujer soltera. Pranayama está en el libro Misterios del Fuego y en el libro amarillo del maestro Samael. También se puede combinar media hora de pranayama y por la tarde hace la otra hora, o por la mañana, así, o la hace de una vez, y también media hora de pranayama y media hora de Iao o cualquier otro mantra que da el maestro Samael. La meditación de la muerte del yo, pues mínimo tiene que ser un yo diario. Y cuantas veces hayan yoes para aniquilar, pues todas las veces que se puedan, habiendo el tiempo para hacerlo. Entonces, el que experimenta esta verdad siente el anhelo de comunicar de labio a oído esta sabiduría a sus parientes, sus amigos, o sea, a sus amigas. Y así cumple con los tres factores fundamentales que son los que enseña el Cristo Samael para salvar el alma. Otra pregunta.
1: Muchas gracias, hermano. La siguiente pregunta es de nuestro hermano Andrés, a quien también le mandamos un cariñoso saludo. Dice, paz inverencial, hermano Abad Fernando, ¿nos puede platicar sobre los mundos internos? ¿Qué son? ¿Cómo se sienten? Etcétera.
2: Bueno, el patriarca Samael, en el libro Doctrina Secreta de Anahua, él habla de los 13 cielos de Anahua. Nuestra religión síntesis planetaria es la de la cultura azteca de Anahua de México. Existen los 13 cielos mahometanos, los cielos gnósticos hebreos de Jesús el Cristo, los cielos budistas. Todas las religiones solares tenían sus cielos. Entonces, El primer cielo está en el mundo tridimensional de Euclides. En cada dimensión tiene 7 subdimensiones. La 7ª dimensión del cielo de la Tierra, pues está en la selva, en el mar con la selva, entre la naturaleza. Ahí hay la paz, el abrigo de las energías de la naturaleza. Y ese cielo que está ya en el exterior, que se refleja a través de los sentidos en el alma, pues se siente interiormente. La paz, la tranquilidad, la belleza. Cada cielo exterior existe dentro del alma. Está el cielo tetradimensional, el de la cuarta vertical, el del mundo físico-etérico, o etérico-físico, es un mundo como este, pero más sutil. Ahí hay un cielo hermoso, con estrellas, con la noche, con el sol, en un universo lleno de felicidad y alegría, porque allá no hay ego. Los seres humanos que viven ahí no tienen demonios, ni uno. Son gente que tienen sus cuerpos solares. Y como toda alma tiene, de una planta, de un animal, tiene en evolución, tiene cuerpo, alma y espíritu, tiene un cuerpo físico, tiene un alma y una mónada donde salió un espíritu divino, pues en esa región tetradimensional hay pueblos enteros, así como hay comunidades y pueblos en las naciones donde vivimos, hay pueblos enteros de las rosas, de los nardos, de los naranjos, de los aguacates, de las papayas, del maíz, de los plátanos, seres humanos, pequeños o grandes según el tamaño de la planta. Es decir, comunidades que conviven con los dioses que tienen cuerpo físico en esa región. Entonces la próxima raza será la raza físico-etérica, allá en la Antártida. Vale la pena trabajar para vivir en un mundo de esos. Y pues ese es el cielo astral, que es la morada de los ángeles. Es maravilloso. Luego el cielo de la mente, luego el mundo búdico intuicional de las dominaciones, de las conciencias femeninas, valquiria, de esas diosas, eso es sublime, fuera de contexto, ahí está toda la energía del Cristo, eso es extraordinario. Está el mundo causal, de donde existen todas las almas, tienen su raíz ahí, su mónada divina, etcétera, y de ahí para arriba hasta el 13º cielo del sol. Otra pregunta.
1: Muchas gracias, hermano. Esta sería la última pregunta que tenemos. Y nos dice Alma, mi pregunta es, ¿qué puedo hacer? ¿Qué puede hacer un alma que ha sido devaluada por su expareja? En la conferencia habla sobre el perdón. ¿Cómo buscar el perdón de una persona que nos ha devaluado tanto?
2: Bueno, cuando un alma de mujer tiene la desgracia de haberse entregado por amor a un pervertido que no supo valorar su alma, sus virtudes, y que proyectó su maldad sobre ella, verbal, mental, emocionalmente, con su cuerpo, que proyectó su perversidad sexual sobre ella, que la puso a sentir orgasmos y orgasmos, a la fornicación, y que la devaluó en todas las formas, no es sino la proyección tenebrosa de ese sujeto. O hay veces las mujeres son así también con los maridos. Eso es igual ahora. Entonces, obviamente, que lo primero que tiene que hacer un alma que ha sido victimizada por un pervertido o por una pervertida del hombre, es aniquilar las impresiones diabólicas de la palabra que le sembró en su mente, en su corazón, en su alma ese degenerado. Aniquilar sus instintos lujuriosos de fornicación en ella y todas sus aberraciones. Tiene que aniquilar a ese sujeto, a ese marido dentro de ella misma, en su mente, su corazón y sexo, a través de la madre Kundalini Eros y previos negocios con la ley, como se enseña gnósticamente. Y luego comenzar a aniquilar el amor propio, nuestro orgullo en nuestra alma, producto de toda la perversidad de ese degenerado, de esa degenerada. Aniquilar todas las impresiones que sembró en nuestra alma a ese sujeto y en nuestra mente. Porque si ahí están, y están esos recuerdos son los que hay que aniquilar para no seguir sufriendo más. Porque hay veces hay tanta perversidad de una mujer a un hombre, o de un hombre a una mujer, que aunque se separen quedan dañados para toda la vida. Por tal motivo, pues hay que aniquilar las impresiones que nos dejaron los retratos, esas gentes en nuestra psiquis. Y es la única manera de lograr paz y amor. Entonces, cuando logremos eso, ese trabajo consciente que lo podemos hacer retrospectivamente desde el último día que se separaron hasta el día que se conocieron, eso se repite una y otra vez, se termina y vuelve y se comienza hasta que llega un momento en que la alma siente paz y no le afecta nada porque no tiene nada de esa porquería, de ese sujeto dentro de ella misma. Entonces, en ese instante, el alma comprende que fueron los demonios degenerados de él y que él no los va a aniquilar. Y aunque diga te perdono, o que le pida a su ser que lo perdone, él no va a aceptar ese perdón, esos yoes, porque esos yoes actuaron pensando que estaban haciendo bien. Que porque lo que hacen los yoes es bueno para ellos, ese es el problema. Hay yoes buenos que lo que hacen es bueno para ellos y son perversidades las que hacen, pero hay yoes siniestros también, que también todo lo que hacen es bueno, tanto en la mujer como el hombre. Entonces, con esta simple didáctica, podrá ser feliz el alma de una mujer o de un hombre que hayan sido victimizados. He dicho.
1: Muchísimas gracias, hermano. Esta fue la última pregunta que tenemos el día de hoy. Y pues agradecerle, hermano, por esta hermosa conferencia, fuerte para el alma, porque hay que asimilar todo este proceso de la ley y todas las cosas que realmente en muchas ocasiones no se hacen correctamente, y aniquilar el ego, hermano, que es el que nos tiene pues en esta conciencia, aniquilar el ego para que surja en nuestra alma y pueda ir comprendiendo y asimilando la luz. Muchísimas gracias, hermano.
2: Bueno, así es como tú dices, y gracias a ti por ser moderadora de la radio y por esta noble misión a la conciencia colectiva humana. Que la paz del Cristo Samael reine en todos los corazones y que todos mis hermanos y mis hermanas logren la autorrealización íntima de su ser. Paz inverencial.
1: Que así sea. Paz inverencial. Muchas gracias. Bien, hermanos, el día de hoy hemos concluido esta conferencia, nos llevamos esa tarea. Bien lo preguntaban los hermanos sobre el trabajo diario, hagamos ese esfuerzo de estar practicando los tres factores de la revolución de la conciencia, de lograr ese anhelado perdón a través de la muerte del ego, toda la didáctica que nos dio el hermano Abad para poder ser libres en nuestra alma y para poder aniquilar el ego que cargamos dentro. Muchísimas gracias por sus preguntas. Gracias a todos los que participaron el día de hoy y los que se encuentran escuchando esta conferencia. Muchísimas gracias. Me despido enviándoles un abrazo fraternal. Que la luz y el amor del Cristo Samael.

0: practicar.
1: No, desmayé. Por favor, os ruego, practicar. Es urgente que practiquéis para que podáis ver, tocar y palpar las realidades de los mundos superiores. Hay que dejar las teorías, ir al grano, a los hechos, a la práctica, mis caros hermanos, a la práctica, repito, a la práctica. La mayor parte de los hermanos han perdido el tiempo teorizando, y nada más que teorizando. Enormes, inmensas bibliotecas. ¿Para qué? Millones de volúmenes. Sin embargo, los pobres estudiantes no tienen facultades, no saben viajar en cuerpo astral, nunca han hablado con un maestro, no han podido jamás conversar con un Elohim cara a cara. Eso es muy triste, el estado en que se encuentran. Cabezas llenas de teorías y de confusión, eso es todo. Es necesario que vosotros os seáis prácticos, mis caros hermanos. La teoría, no, es perdera de tiempo inútil. Ser práctico. Tened mucha fe, no os canséis con estos ejercicios que os hemos dado. Sabed que yo, Samael, aún peor, soy vuestro avatar, soy vuestro Buda Maitreya. He descendido de los mundos superiores para enseñaros, para ayudaros. Estoy con vosotros, invocadme cuando vosotros me necesitéis. Ningún trabajo os cuesta a vosotros, concentraros intensamente en mí e invocadme. Podéis invocarme mentalmente, que yo concurriré a vuestro llamado para ayudaros intensamente. Estoy dispuesto a ayudaros, quiero despertaros, quiero iluminaros. ¿Entendido? Saber que yo no he descendido de los planos superiores para perder el tiempo. Yo descendí para ayudaros. Descendí de los mundos superiores para trabajar con vosotros, para serviros. Soy vuestro amigo, vuestro verdadero hermano, que os aprecio con todo el corazón. Es necesario que vosotros tengáis toda la fe en mí. Estas enseñanzas que estáis recibiendo vosotros se difundirán por toda la faz de la tierra, hermanos. Ha llegado la hora en que nosotros debemos lanzarnos a la lucha con estas enseñanzas. Ha llegado la hora en que nosotros debemos preocuparnos por conocernos a sí mismos profundamente, terriblemente, hondamente. ¿Entendido? No estáis solos. No estáis solos, repito. Estoy yo con vosotros en espíritu y en verdad. Que lo oigan los siglos. Que lo escuchen las edades. Estoy con vosotros en espíritu y en verdad. Estoy muy cerca de vosotros. Cada vez que vosotros pensáis en mí, yo estoy con vosotros. Y estaré con vosotros, hermanos míos, hasta la consumación de los siglos. Continuad adelante, con valor, con voluntad, con tenacidad.

más inverencial, hermana Saralí, moderadora de la radio de la Iglesia Gnóstica del Cristo Samael. Hoy vamos a reflexionar en voz alta sobre el tema el cielo psicológico y los infiernos psicológicos. Ese va a ser el motivo de la reunión para todas las gentes de las diferentes latitudes del mundo que nos escuchan, hermanos gnósticos, amigos, gente que tiene inquietudes de tipo esotérico. Así que, como existe una región suprasensible, multidimensional en el planeta Tierra, citada por el gran Kabir, Kabir es sacerdote rey, Yeshua ben Pandirá o Jesús de Nazaret, dijo: el reino de mi Padre está compuesto por muchas moradas. Esas moradas son las dimensiones superiores, las regiones suprasensibles citadas por nuestro amado patriarca Samael, el Cristo de Acuario. Todos esos cielos enunciados por todas las religiones contemporáneas, como los cielos de Mahoma en el Corán, los cielos budistas del budismo Chan chino, los cielos del budismo Zen japonés, del budismo indo-tibetano, esas regiones suprasensibles, esas moradas siderales, multidimensionales, se encuentran dentro del planeta Tierra, en la parte suprasensible. Aquí el mundo tridimensional de Euclides, de largo y ancho y alto, en el que nos movemos, tenemos el cuerpo y el ser, es simplemente una región, una dimensión. Más arriba está la cuarta vertical, el mundo tetradimensional, donde existe una tierra física, mares, ríos, montañas, polo norte, polo sur, una humanidad celeste. En los cielos, en las regiones superiores, habitan, viven, moran las jerarquías divinales, los hombres y las mujeres solares, las gentes que tienen al Cristo encarnado, las humanidades del Cristo. Está la quinta dimensión, que corresponde al astral, a la eternidad. Más allá está la otra dimensión, el mundo mental. Luego está el mundo causal, el mundo búdico, el mundo intuicional. Esos mundos suprasensibles son los cielos citados por el cristianismo gnóstico hebreo, donde se habla de las jerarquías celestiales emanadas de Elohim, que es Dios y diosa. Esas jerarquías celestiales son citadas también en el Corán por Mahoma. Son los ángeles de las diferentes culturas del mundo, arcángeles, serafines, potestades, tronos, exaltaciones, dominaciones, virtudes, en fin, todos los dioses y diosas y seres de luz de las diferentes culturas que han precedido la historia de la humanidad son los mismos ángeles del cristianismo gnóstico primitivo, o los devas. Los devas son los ángeles, las diosas y los dioses que habitan las diferentes dimensiones de la naturaleza. Un maestro de la logia blanca cristificado,
las diferentes partes autónomas y autoconscientes de él habitan en los cielos psicológicos del planeta Tierra, en los 13 cielos, porque de los 12 cielos fundamentales, en el 13º cielo, que corresponde al Sol. La doctrina secreta de Anáhuac, antropológica gnóstica, habla de 13 cielos, hermano. ¿Sí? Y tienen sus nombres aztecas, cada uno de esos cielos, citados por el gnosticismo cristiano primitivo. Pues la palabra cristiano no es una palabra hebrea, para comenzar, ni es judía, ni es aramea, ¿sí? Es una palabra griega que significa crisol de fuego. Pero esas jerarquías celestiales, pues, citadas por el gnosticismo primitivo hebreo, setiano, esenio, en Cafarnaúm, toda esa cantidad de huéspedes no son sino los devas femeninos y masculinos o hermafroditas de la religión hindú indotibetana. Esos son los cielos psicológicos planetarios. Y existen los 13 cielos del Sol. Cada planeta tiene sus cielos, sus regiones, sus dimensiones. Y ahí habitan las diferentes partes del ser de un maestro cristificado. Si un maestro como el maestro Samael o cualquier maestro de los cientos que habitan en el planeta Tierra, ya sea en Nueva York, en Francia, en Holanda, en Turquía, en la India, en el Tíbet, etcétera, entre los mayas, entre los aztecas, entre los incas, esos maestros cristificados tienen cuerpo físico, tienen cuerpo vital. Su alma tiene su centro de gravedad en el mundo de las causas, en la dimensión causal, el cielo causal, el país psicológico causal. Y las otras partes del ser habitan en esas otras regiones de él, las partes autónomas, autoconscientes, citadas en Pistisofía, que corresponden a los estados conscientivos de ángeles, arcángeles, serafines, dominaciones, potestades, virtudes. Son estados conscientivos. Repito, estados conscientivos del ser.

con los diferentes nombres que le dan las culturas a los habitantes de esos cielos, devas, ángeles o arcángeles, etc. Se corresponden con las diferentes partes autónomas y autoconscientes del ser, y esos son los cielos psicológicos citados por el maestro Samael en el capítulo 39 de Pistisofía, develada por él. Así pues, que muy claro, hemos reflexionado sobre los cielos psicológicos. ¿En dónde vivirán los 12 apóstoles? Los 7 ángeles del Apocalipsis interior, los 24 invisibles, el dios Morfeo, el dios del Anubis interior, Minerva, los 7 cabires, los 7 guardianes de la novena esfera, los 5 árboles de la ley, Jehús, Orocotora interior, nuestro intercesor elemental, la doncella de los recuerdos. Todas esas diferentes partes autónomas y autoconscientes del ser viven en las diferentes regiones o en el país psicológico, en el cielo psicológico interior que se corresponde con los cielos de la naturaleza. Un maestro tiene su centro de gravedad en el mundo causal para la manifestación. Se proyecta en el mundo mental, se proyecta al astral, al vital y se expresa con el verbo en el mundo físico y con sus palabras y sus actos para establecer una doctrina como lo hace el Cristo Samael, la doctrina gnóstica de la luz, que es la herencia de la luz. Bueno, muy fácil reflexionarlo, pero es muy complejo autorrealizarlo y lograr habitar en esos cielos en forma autoconsciente con nuestra pistisofía liberada, que es el motivo de la existencia. El motivo de la existencia es lograr recuperar nuestra alma, nuestra esencia, las diferentes partículas de luz, virtudes, poderes, diamantinos de piedras preciosas embutidas en más de 10.000 demonios. Cuando recuperamos todo eso y los unimos en una sola unidad, formamos un centro permanente de conciencia que se corresponde con el mundo causal, que es la séptima dimensión de la naturaleza, el séptimo cielo psicológico. En ese cielo psicológico causal, pues, está el centro de gravedad de la pistisofía, ya que tenga un 3%, un 5%, el 50, el 100, ha emanado del cielo causal, del país psicológico causal. El país psicológico causal está habitado por las diferentes partes del ser y por todas las partes del ser de todos los dioses y diosas, devas, ángeles, potestades que habitan en el planeta Tierra. Bueno. Ahora, en contraparte, tracemos una línea de luz, una línea gigantesca como la luz del sol ancha. Allá arriba están los cielos infinitos, lo desconocido. Y pensemos en un momento en el país psicológico interior. Ese país psicológico contiene a nuestra pistisofía, que está embotellada entre los agregados psíquicos. Y nuestra esencia, nuestra alma, nuestra pistisofía se procesa en virtud a su propio embotellamiento. Como está embotellada una parte de pistisofía, así se expresa. Y ella cree que es la verdad, aunque sea terco o terca, y de ahí no la saca nadie. Porque se procesa en virtud a su propio embotellamiento, y esto lo dice el maestro Samael en el capítulo 39 de Pistisofía develada. Así que quienes, hombres o mujeres, quieren llegar a la Eón 13, no nos queda más remedio, hermanos, que aniquilar, desintegrar, reducir a polvareda cósmica dentro de sí mismo, no solamente a los agregados psíquicos del bien. Ahí hay agregados muy buenos, ¿sí? Hasta con virtuosos los canijos. Y hay agregados muy malos, muy perversos, muy satánicos y muy siniestros. Así que tenemos que eliminar los agregados del bien y los agregados del mal. Se dice agregados. Una agregación, una congregación de elementos forman un grupo psicológico de entidades que tienen prisionera, enfrascada y embotellada a nuestra pistisofía.

Así que nos dice el Cristo Samael que tenemos que pasar más allá del bien y del mal. Incuestionablemente, el alma, desde la Eón 13, la región suprema de la luz en el sol, puede observar el arrepentimiento de las partes inferiores de sí misma. El arrepentimiento es una palabra gnóstica que traduce el maestro Samael así. Los señores de la justicia divina consideran que un alma se ha arrepentido de su pecado. Supongamos que alguien robó, que alguien mintió, que alguien sintió ira. Se le considera que está arrepentido cuando aniquiló ese ego, que lo tenía embotellado, enfrascado y que lo hace cometer delitos. Eso significa arrepentirse. Y una cosa es tener remordimientos de conciencia por el delito durante los procesos de la meditación para la aniquilación del ego. ¿Está claro? Una cosa es remordimientos de conciencia. Hay gente que comete los delitos y no tiene el más mínimo remordimiento. Y luego le hacen la meditación de la muerte del yo y que lo pasan a la fragua de Vulcano sin ningún remordimiento. Oigan, pues, ¿qué clase de personas crueles son esas? ¿Ustedes creen que alguien pueda aniquilar el ego si no tiene remordimiento por su maldad, por su pecado? Si no pide disculpas, si no pide perdón, ni a Dios ni al que lo dañó. Bueno, entonces ya les dije. Lo que explica el Cristo Samael, pues, las partes inferiores de nuestro ser, ubicadas en niveles inferiores, tienen derecho al arrepentimiento. Todas las partes de nuestra pistisofía anhelan y tienen derecho a arrepentirse, a morir en sí mismas. Esta es, pues, la gnosis, el misterio crístico, dice el maestro Samael. La doctrina fundamental que resplandecerá gloriosa en la futura sexta gran raza después de la gran catástrofe que se avecina. Entonces la luz de Acuario resplandecerá sobre la futura raza en la Edad de Oro. La gnosis iluminará la conciencia y liberará a los oprimidos. El Cristo íntimo pondrá su nombre en el alma. Oigan. Y el sagrado misterio de su poder real. Así que las dinastías solares gobernarán a los pueblos y toda la tierra será un paraíso. Ese paraíso es el país psicológico, tetradimensional, donde habitará la humanidad de la sexta raza coral. Esa es nuestra meta, lograr todos ser habitantes de ese país, de ese cielo psicológico de la sexta raza coral. Bueno, decíamos que en contraposición al cielo psicológico estaban los infiernos psicológicos, el país psicológico, citado por Dante Alighieri, el poeta de la ciudad de Mantua. El gran insigne maestro de la logia blanca gnóstico, que escribió la Divina Comedia en clave, claro, para que no lo quemaran y lo metieran a las torturas de la Inquisición los perversos curas católicos de esa época, en la cual la ley era o me adoras o pereces. Siniestro, ¿no? Homicidas, perversos. Indudablemente, pues, que el Dante habla de la ciudad maldita, Dite. La ciudad psicológica infernal que está en el inframundo del planeta Tierra. Ese inframundo tiene infradimensiones. Tiene siete infradimensiones fundamentales, donde involucionan los yoes que tienen la esencia embotellada. Luego existe una octava infradimensión, que es el llanto y crujir de dientes. Y luego la novena infradimensión, donde se desintegra el ego, en los extractos ígneos planetarios.
está la lava ardiente. Ahora bien, quiere decir que existe una zona tridimensional, una corteza teutónica, física, que tiene un espesor definido en el planeta Tierra, como una cáscara de huevo. Es la corteza teutónica, que tiene extractos de piedra, ríos, mares, lagos, y un aproximado de unos 60 kilómetros de espesor. Esa cáscara de huevo contiene los siete mares, los cinco continentes y todo lo que se mueve, pues, en esa corteza teutónica, unos 60 kilómetros. Más allá de esa corteza teutónica, la Tierra es hueca, es aérea. Gigantescas cavernas de cientos de kilómetros de ancho y de alto. Allá está el Agarty. Es el cielo psicológico donde habita el rey del mundo, Zorocotora. Está el Shangri-La, en la cuarta dimensión, en los mundos superiores. Está el Chambalá, donde está Jesús el Cristo, Chambayá. Son países, hermano. Hay naciones, hay países y hay humanidades solares que tienen encarnado al Cristo, que viven en los cielos psicológicos, en el mundo tetradimensional, en las cavernas de la Tierra y en los cielos superiores de la Tierra. También existen en contraposición, pues, los infiernos atómicos en el interior de la Tierra, en la parte infradimensional. Esas siete regiones inferiores donde descienden los siete pecados capitales pluralizados, es un infierno psicológico planetario. Pero lo más increíble y la cruda realidad de los hechos es que ese cielo infernal psicológico lo cargamos todos dentro de los cinco centros de la máquina humana. El cuerpo está compuesto por órganos, hígados, riñones, ojos, etcétera. Los órganos por células, billonadas de células en cada hígado, en cada cerebro, en el corazón, miles, millones. Y cada célula del organismo y de los órganos está compuesta por millares y millones de moléculas. Y toda molécula es un trío de materia, energía y conciencia. En el mundo molecular, infernal, astral infernal, están los infiernos atómicos, los cielos, los infiernos psicológicos que carga cada uno de nosotros, la gente que camina sobre la epidermis de la Tierra con faldas o con pantalones. El diablo es diablo con faldas o con pantalones. Ayer escuchaba una conferencia que le he escuchado decenas de veces en mi vida del patriarca Samael, en que decía en el año 76 que la actual humanidad de esa época estaba totalmente en estado de perversión y que la mayoría de los seres humanos habían llegado a sus 108 vidas, con algunas excepciones. Entonces, los yoes que habitan en los cuerpos de hombres y mujeres, en sus cinco centros, forman lo que se llama el espacio psicológico tenebroso interior, la ciudad maldita interior, dite, que cargamos dentro. En esa ciudad gigantesca que hay en el centro mental lunar, en el centro emocional lunar, en el centro sexual lunar, en esos cinco centros lunares, en esas regiones moleculares abismales, viven más de 10.000 demonios. Unos se conocen entre sí y otros no se conocen. Pero todos son parte de nuestras gentes psicológicas, de nuestros 10.000 yoes que habitan esas regiones. Nuestros yoes tienen yoes causas, tienen entidades tenebrosas como las tres furias, citadas por la doctrina de Hércules, griega. Tenemos arpías, brujas, hechiceros, en el quinto círculo infernal psicológico y dentro de la psiquis.
en el astral inferior, en el mental. Existen entidades, las antítesis de Dios, tenebrosas, demonios, Belcebú, Moloch, Astaroth, Yaltanabad, Yaldabaoth el soberbio. Todas esas, Lilina, Gemá, la madre de la infrasexualidad, del homosexualismo, Najemá, del adulterio, de la promiscuidad, la masturbación, etc. Esas antítesis nuestras, donde emanan demonios y archidemonios y yoes y entidades psicológicas perversas que nos personifican el 97% del día con yoes buenos y yoes malos, son el país psicológico infernal donde habita nuestra nadidad interior, toda esa entidad, esos delincuentes que cargamos dentro. Bueno, hay yoes que se conocen y hay yoes que no se conocen. Hay veces cualquiera de nosotros traemos recuerdos de los sueños del astral inferior. Oye, que me soñé que estaba en ciertas actividades, o cuando era joven y estaba actuando, o cuando tenía 20 o 30 años o 40 y tenía el cuerpo más joven, pues son yoes de esa época que están en el astral inferior, que ni siquiera tienen nada que ver con el lugar donde vivimos, donde estamos, con lo que estamos haciendo, con la divina gnosis. Pero hay yoes muy buenos que viven en otros lugares, de otros tiempos, pero no tienen nada que ver con nuestra conducta actual, gnóstica, ni con nuestra vida de matrimonio, ni de nada, hermano. Entonces hay herejía. Esos yoes son herejes, hay separatividad, son yoes buenos, pero tienen embotellada conciencia y todo recuerdo de eso es la oportunidad brillante para recuperar alma, para recuperar conciencia, ir haciendo un centro de gravedad permanente, pues, hermano. Así pues que existe un país psicológico infernal, tenebroso. Esos cinco centros al servicio del mal y para el mal tienen a la humanidad actual en el estado de perversión total en que se encuentra. Matrimonios muy buenos, pero en todos hay crisis, hay graves problemas, aunque den una imagen, o pueden ver una señora en un carrazo, un señor en un Rolls Royce de oro, pero por dentro es un infierno psicológico lleno de pasiones, lujurias, problemas y de todo. Es una maqueta, un vehículo hermoso. Eso no quiere decir que sea hermoso por dentro. Pueden vivir en un palacio lleno de flores, pero no quiere decir que ese tal Mahal, ese palacio, esa casa elegante sea el reflejo de su país infernal por dentro, porque por dentro no son sino demonios llenos de maldad, de lujuria, de adulterio, de aberraciones, de droga, prostitución, homicidio. Esos son, aunque vivan en casas elegantes, aunque tengan carro último modelo. ¿Está claro? Qué bueno que la gente tuviera todo eso, pero que fuera el reflejo de las diferentes partes del ser en su alma, con una conducta recta, un pensar recto, un sentir recto y un obrar recto. El óctuple sendero enseñado por Siddhartha, el Buda de la tribu de los Sakis, o por Tsongkhapaq, unos pocos años después, allá en el Tíbet. Así pues que, en una forma muy clara y muy sintética, hemos reflexionado hoy sobre los cielos psicológicos multidimensionales o moradas dentro de la naturaleza planetaria de cada mundo, del inalterable infinito y de cada sol. Los cielos interiores que se corresponden a nuestras partes del ser que habitan esas moradas celestiales planetarias. Y el país psicológico infernal que cargamos en los cinco centros, que está conectado a las siete infradimensiones o infiernos planetarios citados por el Dante Alighieri, los infiernos amarillos del budismo chan chino, el Mictlán azteca,
el Tártaro griego, el Aviche Indostán. En todas las culturas del mundo se ha hablado de cielos e infiernos. Entonces, los infiernos que cargamos dentro tienen coordenadas o carreteras negras infradimensionales, carreteras, líneas de fuerza, nuestro centro, nuestro yo es conectado desde el bajo vientre hacia los infiernos atómicos de la naturaleza. Hay gente tan perversa que activan pues esos chakras inferiores y ya viven en el abismo, tanto allá como acá, entran y salen, son demonios con cuerpo de hombre y mujer, y hay veces hasta muy bien parecidos, u otras veces horripilantes. De modo que si queremos habitar el cielo psicológico, que nuestra pistisofía viva en el cielo psicológico, es cuando se logra la integración de pistisofía con las diferentes partes del ser. Entonces ella vive en el cielo, en los cielos de su propio ser, y tiene acceso a penetrar a las dimensiones superiores de la naturaleza, del cosmos, del sol, de la galaxia. Eso es obvio. Esa es la meta y esa es la sabiduría gnóstica del Cristo Samael, que resplandecerá en la edad de Acuario y que iluminará a todas las almas de puro y noble corazón. He dicho, cualquier pregunta pueden hacerla a mi dirección de abadgnóstico@gmail.com. ¿Está claro? Pregunten, consulten, con el mayor gusto responderemos. Damos gracias a la hermana Saraí por ser moderadora, por esta noble misión, y a su esposo, como a todos los matrimonios gnósticos que pregonan la gnosis del Cristo Samael. Invito a toda la hermandad gnóstica para que entre a la página donde están los libros, que Saraí diga hoy, por favor, en dónde está la revista de antropología, en la página que escribe el hermano Moisés Martínez y su esposa Janet. Un texto de antropología gnóstica verdadero y fidedigno para la conciencia colectiva humana, que los hermanos impriman y guarden ese tesoro de la luz gnóstica, que es ese libro llamado, esos libros llamados Hispapalot, así se llama. Esos libros, esas revistas maravillosas. Y que indiques, por favor, en qué parte de la página están guardados los archivos de esos libros, de esa revista, hermana. Bueno, que la paz más profunda reine en sus corazones, y nuestro anhelo es que eliminemos a los elementos infrahumanos que personifican los infiernos del país psicológico, para que logremos habitar en los cielos psicológicos, en las regiones fundamentales con nuestro propio ser e interconectados con las humanidades celestes. Paz inverencial.

Aquel que te ignora es como un ciego que jamás ha visto la luz. ¿Y cómo describir a un ciego los colores? O a un sordo una hermosa melodía. Así eres tú, intangible, inalcanzable, luz de los cielos, inacabable fuente de alegría y alborozo. Para los dioses, su victoria. Para nosotros los mortales, luz de esperanza y misericordia. Aquel que no acude a ti en oración, Virgen de la Luz, es como alguien que quiere hacer volar una paloma sin alas o cantar una alabanza sin voz.

Respetado auditorio que me escucha, me dirijo respetuosamente a su chispa inmortal, es decir, a su alma, a su conciencia, para invitarlos a una reflexión evidente sobre lo que es los arquetipos divinales del Cristo íntimo. Pero antes, tenemos que tomar conciencia consciente sobre el enunciado de la encarnación del Cristo de Acuario, Samael, que nos dice textualmente que el Cristo cósmico entre los incas, el Huiracocha, solares antiguos, gnósticos, el Cristo cósmico en México, en la doctrina de los aztecas solares, no los conquistados, es Quetzalcóatl. Y entre los mayas, Kukulcán. Y entre los egipcios, Ra, el padre de Osiris. Y tenemos también que en la cultura indo-tibetana, el Cristo cósmico es Avalokiteshvara. Así pues, que el Cristo cósmico no es un individuo encarnado en tal época, sagrado. No es. El Cristo cósmico es un sol con infinitos rayos de luz e intensidad de luz diferente cada rayo. Cada vez que la irreligión prevalece por la degeneración de la raza que puebla sobre la faz de la tierra, como en este planeta, llena de guerras, genocidios, drogas, enfermedades, etcétera. Entonces dice Krishna, el avatar, el que encarnó al Cristo en la India. En el Bhagavad Gita, yo me reencarno y establezco la religión síntesis y destruyo a los malos y pongo el corazón del sol en las almas de la tierra para que la luz brille. Así que cada 2000 años, 196 años más, se reencarna una avatara que está debidamente preparada esa alma humana para recibir al Cristo cósmico y enseñar los maestros que han enseñado como Krishna, Rama, Buda, Milarepa, Tsongkhapa, Kuan Yin, la voz melodiosa china, el Cristo cósmico chino, gnóstico, budista, Kuan Yin. Cuando están preparados esas almas humanas, él se reencarna en diferentes lugares del mundo para traer la doctrina del Cristo íntimo interior. Este es el tema de hoy, el Cristo íntimo interior. Una cosa es el Jesucristo histórico, hombre Dios, bendito sea. Otra cosa es Rama, encarnación de Avalokiteshvara y Krishna. Y otra cosa es el Buda, Siddhartha Gautama, encarnación del Buda íntimo, el Cristo íntimo. Todos lo encarnaron, como lo tiene encarnado el bendito Samael como avatar de la era de Acuario. Ahora bien, todos han enseñado la doctrina del Cristo íntimo,
la que desconocen totalmente las irreligiones del mundo, las sectas muertas, materialistas. Ellos desconocen qué es el Cristo íntimo. Ellos solamente alaban al Cristo histórico. No le estoy quitando un átomo de luz al bendito Jesús.